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0: Muy, pero muy buenas tardes. Bienvenidos a una edición más de La Red al Cierre. 18:04. Le damos cue a la información nacional, tanto a nivel nacional como internacional. Ahí les vamos a llevar todos los pormenores de lo que es el partido que seguramente nos va a poner nerviosos. Guatemala en contra de Surinam, Surinam en contra de Guatemala. Por cierto, ya se confirmó también el juego para el partido de Misco contra Municipal. Ya hay una fecha confirmada. Se estaba buscando reprogramar, ayer lo decíamos al cierre del programa. Y por supuesto, lo de San Pedro, que cumple con sus compromisos financieros. Problemas también con uno de los extranjeros en Malacateco. Hay mucha información alrededor también de la suspensión de Freddy Pérez, que si a él sí, porque a los otros no. Bueno, mucha información que tenemos que hoy darles, brindarles y por supuesto compartirles. Pero antes, feliz Día del Niño a todos esos nenes, nenas que nos vienen escuchando, ya sea por obra y gracia de los papás, ¿no? Porque dicen, no, yo voy a escuchar La Red al Cierre, y se aguantan, y pum. Felicidades a ustedes, o al niño interior que llevan. Yo felicito al más nene de esta cabina, que he de decir, ofrezco unas disculpas, no había visto tus mensajes, de verdad te voy a mostrar ahorita todos mis mensajes. Espérame, antes de que alegues, antes de que maulles, te puedo enseñar todos mis mensajes que no he visto. Hasta ahorita abrí mi celular, hablé con mis hijos, y hasta ahorita le dije feliz día del niño a los dos. Dicho esto, de antemano la disculpa. Hijo de su madre. Pero bueno, Gato, bienvenido a una edición más de La Red al Cierre.
1: ¿Cómo estás, Iván? Qué gusto saludarte. Un abrazo para vos, para toda la gente de La Red 106.1. Feliz Día del Niño para todos. Hoy hagamos una dinámica. ¿Cuál? Al 58-58-1061 recibamos, por lo menos en este primer bloque, mensajes de niños y de niñas. De vos, a ver.
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0: 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A ver, repetime por favor la dinámica.
1: Vamos a ver si es posible, si hay niños que van con sus padres ahí en el tráfico, o están en casa, o en la oficina, donde sea, al 58-58-1061, que nos manden mensajes de voz diciéndonos cómo están pasando su Día del Niño.
0: Mi equipo favorito, ¿sí?, es tal.
1: Y hoy me celebraron así el Día del Niño. ¿Te parece?
0: Por cierto, ¿te celebraron a vos o no?
1: Sí.
0: ¿Qué te dieron?
1: Sí, hoy tuve mucho trabajo. Pero hoy estoy contento porque tuve una buena noticia.
0: ¿Ah, sí?
1: Te la quise compartir durante el día, lamentablemente. Tuviste tu celular guardado en algún lugar.
0: Porque fui a conseguir los regalos de mis hijos.
1: ¿Y qué?
0: Espérame, pues. Y me llevó toda la mañana y tarde, porque además me llovió. Todavía fui con uno a sus clases de tenis. Fui a conseguir los regalos, fui a conseguir. Yo nunca me imaginé. La barrita libre, perdón. La barrita libre es lo que tenemos mañana con ustedes. Dulces, galletas y más. Así que, véngase, cáigale.
1: Era de esas excusas, bueno, no es válida para no responder.
0: Te pido una disculpa honesta. Pero hoy me dediqué literal a ver los regalos de mis hijos, porque imagínate, decime, si yo te digo, Maynor, hazme un favor, fíjate que mi hijo, supongamos tu nene, que sabemos que le gusta el fútbol.
1: Sí.
0: ¿Sí?
1: Sí.
0: Tan fácil.
1: Sí, claro.
0: Pero si yo te digo, hermano, mira, mi hijo mayor necesita un pitufo. ¿Dónde carambas consigo un pitufo? No está fácil.
1: No está fácil.
0: O va, te la pongo de peor todavía. ¿Dónde consigo un Gargamel?
1: Sí, ese está.
0: Tal vez a su papá es, sí, Gargamel, pero entonces me dediqué toda la mañana a mis hijos y a la familia. Ese fue mi gran pecado. Discúlpame por ser así. Disculpa por ser así.
1: Sí.
0: Y te pido una disculpa.
1: Está bien.
0: ¿Me puedes perdonar?
1: Sí.
0: Por favor.
1: Sí.
0: Es lo único que te pido.
1: Te perdono.
0: Para que arranquemos bien este programa.
1: Te perdono.
0: Imaginemos que no nos está escuchando nadie.
1: Sí.
0: Pero está abierta 58-58-1061 para que usted manda ahí su mensajito. La barrita libre mañana la tendremos en RCN, en las instalaciones, por supuesto, de la mejor radio que ha parido este bendito país, que es Guatemala. Dicho esto, gato, la 12. Y a la 12 empieza. ¿Sabes qué? Vamos a darle lectura a la 12, que hoy es un día especial. Primer bloque, ¿te parece? Pero tenga atento ahí el segundo punto, porque Freddy Pérez, gato. Ayer lo decíamos. Vení, por favor. Vení. Solo quiero que me expliques cómo es el tema de la barrita libre.
2: Ah, sí, venga.
0: Para que, digamos, pueden venir. Decirle, por favor, que venga.
2: Sí, por favor.
0: A don Panini, que no da ninguna. Estampita, nunca dio una estampita. Sí,
2: nunca la dio.
0: Desgraciado, pero bueno, la cuestión está ahí. Ya saben cómo es este primer segmento. Damos nuestro punto de vista. Vení, don Panini, mentiroso. Aparte de que sí, aquí la gente se sigue recordando a don Panini. No, porque él no cumple su palabra.
1: Él no cumple.
0: Él no cumple.
1: Aunque mañana lo voy a poner a prueba, porque ¿cómo? Ya tenemos un plan y vamos a ver si cumple o no.
3: Un planazo después de que gane la selección, ¿verdad?
1: Sí, ojalá.
0: Pero bueno, la cosa es, mi estimado, mañana barrita libre. Si yo quisiera, yo soy papá, ahorita escuchando la red. ¿Qué debo hacer?
3: Y lastimosamente ya es muy tarde.
0: ¿Por qué?
3: Porque la promoción ya pasó, ya se hizo el filtro y es por listado. Entonces, únicamente poder ingresar la gente que fue confirmada por correo y WhatsApp.
0: ¿Y un colado, no? ¿No podemos meter un colado ahí?
3: No.
0: ¿Que te busque a vos?
3: Ya se hizo el filtro. El filtro
1: de, o sea, no tenemos cuello con vos para agregar a uno de nuestros.
3: Esto ya está fuera de mi poder. Hay dos poderes allá abajo. Tres poderes que son intocables.
0: Pero si vos casi sos un hijo de chicas, ellos.
3: No. Entonces, ya no, Panini,
1: ya no. Como
3: yo
1: dice el oyente, no.
0: Como no siempre, cumple. Axel, don Panini, el Inge, nos acaba de fallar.
1: Sí.
3: Lastimosamente no puedo hacer nada, ya me desheredaron.
1: ¿Ya?
3: Entonces, ya no tengo poder, no puedo hacer nada, lastimosamente.
0: Bueno, gracias. Lo intentamos, eso. Gente, lo intentamos.
1: Sí, muchas
0: gracias. Nos llegó tarde la información, gracias,
1: sí,
0: por
1: muchas
0: nada.
1: Muchas gracias, gracias por nada, sí.
0: Sí, gracias por nada. Gracias, Axel. Que por cierto, ahí anda rumoreando que es besucón el señor, pero bueno. La 12, papá. La 12.
1: Sí,
0: está
1: ¿en serio?
0: On fire. Decime, ¿en qué otro programa?
1: Yo me arriesgué y pensé que íbamos a fallar.
0: No sabemos, pero vamos
1: a. No sabemos, bueno.
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0: Me encanta esta rola, porque es como primera, segunda, se deja venir la 12.
1: Con todo.
0: Con Toki. A ver, dice por acá, un saludo a los americanistas que dicen, no soy niña, no soy niña. Chubaco.
2: Pues yo voy a bloquear a Alex, de verdad.
0: Dice, buenas noches, favor, a saludar al pum pum del gol, Antonio Barrios. Hoy está cumpliendo añitos.
1: Ah, hoy está de cumpleaños.
0: Y saludos a ustedes, feliz día del niño. Ah, sí, nuestro amigo pum pum.
1: Bueno, pero lo vamos a saludar como se debe, ¿no?
0: Le marcamos, ¿no? ¿Ah? Le marcamos al pum pum, ¿no?
1: Vamos a marcar, sí, para saludar.
3: Hola, buenas tardes, amigos. Saludos, amigos de la red. No, pues yo estoy feliz, porque yo me siento como un niño todavía, porque yo sigo jugando fútbol y a ratito voy a ir a jugar otra vez.
0: Dichoso.
3: Casi diario, entreno, juego, a rato pues estamos a $30 en el Parque MacArthur, aquí en Los Ángeles, California, a las 10 de la noche para las 11 de la noche, como ven, tarde, pero ahí estamos. Saluditos, bendiciones.
0: ¿Viste cómo,
1: saludos,
0: cómo nos presume?
1: MacArthur Park.
0: Yo voy a jugar en dólares, papá.
1: Yo, la verdad es que en ese rubro sí ya me siento triste.
0: ¿Por qué?
1: Ya no puedo jugar.
0: La maldita rodilla, ¿no?
1: Sí, ya.
0: Ni modo. Dice, no vale la disculpa, una respuesta no quita ni un minuto. Por eso ofrecí la disculpa. Me metí tanto en mi papel de papá.
1: Yo no quiero decir nada. Ya no digas nada porque no quiero decir nada.
0: Pero ¿por qué te estoy siendo honesto? No,
1: continuemos con la 12, por favor, Iván García. Iván de Jesús.
0: Feliz día del niño. Por cierto, le dieron su juguete a Cristiano Ronaldo. Perdón, una cucharada de medicina. ¿Siguen con lo de Cristiano?
1: No, pobrecito Cristiano.
0: Bueno, se fue a celebrar con sus 5 hijos, ¿no?
1: Debe estar preocupadísimo ahorita. Sí, ya
0: dice, no.
1: Dice, ¿qué voy a hacer sin esta plata, sin los premios de la Nations?
0: Dice por acá, dice por acá.
4: Papá le gusta el fútbol y ahorita vamos a recoger con la abuelatita. Ajá. Y vivimos por Guatemala, porque Guatemala es nuestro país y que gane. ¡Guatemala!
0: No sé qué dijeron, pero ¡viva Guate! ¡Ahí está, venga!
1: ¡Gracias!
0: Luis, saludos a tus nenes. Me imagino que son dos, porque si sí se escucha el relajo potente.
1: Ah, yo le calculo unos 6.
0: Dice, ¿dónde estás, CR7, ¿dónde estás? Portugal juega mejor sin el bicho. Saludos, amigos. Atentamente, Danilo Álvarez. Feliz día del niño. Saludos desde el tráfico de La Paz. Dice, un saludo a mi amada esposa Kimberly Juárez, que hoy cumple 29 años. Feliz día del niño a ustedes, aunque ya estén usando rodillas biónicas.
1: Sí, hoy sí.
0: La Netflix es que sí. Pero bueno, Gato, ya le dimos ahí un toquecín a la 12. Siempre, hoy sí nos salimos del libreto, porque tenemos que hablar de... de Liga Nacional, porque ha causado un revolú el tema de Comunicaciones, esta famosa sanción a uno de sus capitanes, figuras, le podremos decir, la fuerte sanción para Freddy Pérez, que ha estado siendo, y te voy a ser honesto, he visto en las redes mucho de que sí, mucho de que no, o sea, que sí es válido, pero otros dicen, pero ok, ¿por qué no sancionan a Jaén? ¿Por qué no sancionan a Chucho López? ¿Por qué no han sancionado aquí, allá? Temas que realmente, pues sí te pone a dudar y por qué no a poner en la mesa, porque a unos sí, porque a otros no. Pero el tema es que Freddy Pérez sufrió una sanción, ayer lo decíamos en la red antes de que terminara el programa, que le dan 2 partidos de suspensión y 5,000 quetzales. ¿Por qué? Por haber sido reportado por provocación al público adversario, que derivó lanzamiento de objetos al terreno de juego. Así que, bueno, señores, el debate está abierto para el primer bloque. Damos el saludo a Alejandro. Alejandro, bienvenido a la red al cierre, pero esto no exime de que, pues, no tenga... así que... sí, ¿sabes que te digo algo? Yo estoy en esa frontera de si me decís, mire, Iván, me pones estos papeles de, fíjate que la sanción tendría que ser así, y por eso te la compro. Pero también veo del otro lado que aún no lo sancionan, y a este sí, ¿por qué? O sea, el tema así está complejo.
5: ¿Qué tal, muchachos? ¿Cómo están? Fuerte abrazo de gol para cada uno de ustedes. Gracias por también a las personas que nos están sintonizando. Fuerte abrazo de gol a todos los niños que nos sintonizan. Recuerden a todos los papás, siempre tratar de vivir con ritmo alegre de juventud. Bueno, retomando a lo que me consultabas, sí me parece o todos hijos o todos entrenados, ¿no? Porque realmente habíamos visto semanas atrás lo del tema de por parte de Xelajú Mario Camposeco, antes Xochitepeques provocando claramente su afición, el caso precisamente de Yanderson Pereira también provocando de parte del jugador de Cobán. Entonces, hemos tenido casos reiterados en la Liga Nacional y hasta ahora se da esta situación. Entonces, llama mucho la atención que le aplicaron hasta 2 partidos de suspensión. Claramente, pues Comunicaciones va a apelar tomando en cuenta estas situaciones, y bueno, vamos a ver en qué depara la situación. Lo claro está es de que Comunicaciones va a perder a Freddy para el partido ante sus Xochitepeques, y eso significará que van a ser 9 bajas para este partido.
1: Entiendo que este tema es porque sí hay un reporte del comisario, ¿no? Y que no es en todos los partidos en donde el comisario está atento a estas situaciones y no lo reporta. Vamos a pensar que todo está bien hecho acá. El comisario tiene una responsabilidad por lo que sucede dentro de la cancha. Esto no lo reportó Mario Escobar, esto es un reporte del comisario.
5: Sí, correcto.
1: Entonces, el comisario hizo lo que tiene que hacer, su trabajo, lo que le corresponde. Él reporta esto y entonces ya viene la sanción. ¿Por qué sí unos y por qué otros no? Porque lo de Yair Jaén para mí es hasta peor de lo que hizo Freddy Pérez, pero no hubo un reporte del comisario. Entonces el comité disciplinario, pues él dice, bueno, yo no tengo un reporte, entonces yo no puedo actuar de esa manera. Eso es lo que yo creo, pero aquí creo que vos tenés un poco más de conocimiento al respecto, si es así o no. Aquí todo está dentro del reporte del comisario.
5: Es correcto, y en este caso pues sí llama poderosamente la atención esta situación, tomando en consideración el daño que se le está haciendo a Comunicaciones por el hecho de que, tomando en cuenta que el presidente de Xelajú, Mario Camposeco, es el actualmente el vicepresidente de la Liga Nacional. Entonces, se habla incluso pues de ese cierto favoritismo para tomar en consideración y precisar este tipo de detalles. Pero bueno, ahora hay que ver cómo se sustituye. Claramente va a ser Arnold Barrios el portero suplente para este partido, pero esta es baja significativa para Comunicaciones, tomando en cuenta el rendimiento de los 11 en cancha.
1: Sí, totalmente.
0: Es que ahí está el tema, ¿no? Allá le puso otro picante, otro tipo de picor. Ale con el comentario de que quién es el vicepresidente tal, ¿no? Yo no me quiero ir por esa zanja, no me quiero ir por ese camino. Yo me quiero ir por lo que ya está entredicho, que y lo claro, lo tangible, que es que el órgano disciplinario pues sancionó

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1: Pero te puedo decir algo, el celebrar hacia su propia afición con señas obscenas merecería entonces tener ese tipo de ¿cómo se llama? De castigos. Sí. Pero la cuestión es, o todos o ninguno.
2: Es que esto es muy subjetivo.
1: Porque... ¿Es porque es Freddy? ¿O porque ha tenido problemas? Mira, pregunto.
2: Es que yo creo que esto es muy subjetivo porque si vos pones provocación a la afición rival, aquí pueden entrar muchas cosas como provocación, porque no le vas a pedir vos, por ejemplo, a Eric López, que anota un gol en clásico, en la casa de comunicaciones, estadio lleno, y que se quede con los brazos cruzados. No, si esa es la esencia del fútbol, el muchacho fue. A mí, por ejemplo, esa celebración, desde que se la vi a Enzo Fernández en el Mundial, que se la hizo a Inglaterra, a mucha gente le pareció provocativa. Pero el muchacho está en su derecho. Si él celebró el gol de una manera eufórica, fue un golazo además en un momento importante del partido. Yo creo que eso no se lo deberíamos de quitar al fútbol. Y yo no sé si eso cabe entre la definición de provocación. Ahora, lo que hizo Freddy, si lo comparamos con lo de Yair, ¿es Yair Jaén?
3: Yair Jaén, correcto.
2: Yair Jaén, para mí lo de Yair es más provocación que lo que hizo Freddy. Doble,
3: totalmente.
2: Pero entra siempre en la subjetividad, porque lo que a vos te puede provocar, no le puede provocar a Iván. Entonces, yo creo que en esa parte sí hay que aterrizar el reglamento y tienen que definir ellos. O trabajan solo con el reporte del comisario o trabajan también bajo oficio, porque...
1: Ahí serían videos, fotografías, etc. Que ya también ha pasado, ¿recordás lo de también Alexander Robinson, el Moyo y Aparicio en esa final contra Santa Lucía? También, bueno, Robinson recibió dos partidos igual, 5,000 quetzales, y el Moyo y Jorge Aparicio en ese 2021, un partido y 500 quetzales de multa cada uno. Entonces sí es que se va, sí se da ese tipo de situaciones, no es que esté ajeno. Pero volvemos a lo mismo. Y aquí es donde yo pregunto, ¿por qué se da cuenta el comisionado? Porque arrojan cosas. Y ahí es donde, bueno, ¿de dónde viene? Ok, de este lado, del otro, los dos están mal. Pim, 15,000 para Shera por reiterativo y 5,000 para vos porque empezaste el asunto.
3: Pero entonces también hay que venir y sancionar al comisionado por no haber puesto esta situación en el partido de Suchitepéquez, porque claramente vienen las el lanzamiento de objetos al terreno de juego al momento de que viene Jaén a ejercer el tema de provocación. Esta situación sí me genera una situación de mal rollo, porque uno puede llegar hasta pensar mal, ¿no? Y es que vuelvo y repito, o todos hijos o todos entrenados, creo que la sanción es muy dura y le están quitando ese fervor al fútbol en este aspecto, ¿no, Gato?
2: Sí, esa parte, por eso yo te digo, el reglamento tiene muchas lagunas y da siempre a la interpretación. Es que ese es el tema. Cuando vos dejas algo para la interpretación, vos sabes que lo que es grave para vos no puede ser grave para mí, mucho menos para Iván. Entonces, ¿cómo hacemos que esto no dé margen a la suspicacia? Siendo claro y evitar las lagunas. Entonces vos decís, ok, ¿qué es provocación? Esto, esto y esto. Porque si vos vas a poner celebrarle un gol a la afición rival,
1: le perderás.
2: Apaguemos las luces de los estadios y nos vamos. Mejor.
1: ¿Cómo? Mira, en algún momento, aprovechando que estamos en jueves por la noche y hay NFL también, la NFL también en algún momento llegó a ser polémica las celebraciones.
3: Y de hecho todavía sigue siendo
1: eso. Y de hecho, exactamente, cuando celebras y es muy eufórico el asunto, te castigan. Hay penalidad, pero tampoco llega una penalidad de 5,000 quetzales y te vas dos partidos fuera. No ha existido. O sea, es dentro del juego, ¿me entendés? ¿Qué hubiese pasado ahí? Bueno, yo considero, si lo queremos ver de una manera ya complicada, bueno, ok, estás provocando cartulina amarilla, ¿no?
3: Sí.
1: Porque también hay de celebraciones a celebraciones. Acabamos de ver lo de Israel que celebra el estilo villarista y me lo suspenden y órale. Por poner casos así de celebraciones que uno no logra comprender cómo es que te llega o te llegan a expulsar.

0: usar. En este caso, sí, las imágenes son elocuentes. Obviamente Freddy viene y empieza a celebrar y Sheila, pues obviamente sabemos que es una caldera, pues, y además de que les terminan dando la vuelta. Bueno, se juntó el hambre con las ganas de hartar, ¿no? Sí. Entonces, habría que tener dentro del órgano o, no sé, dentro del reglamento bien claro, claro, sin caer en esas lagunas, decir, bueno, señores, celebraciones dándole o yendo directamente, pues en este caso, a la afición rival, es sanción.
1: Porque
0: vos puedes celebrar.
1: Grafiquemos qué fue lo que hizo Freddy. Yo me recuerdo de la imagen. Él va, voltea, creo que les aplaude, les dice, les hace la seña de que son habladores, les señala el escudo de comunicaciones y les dice, esto es el más grande, algo así, ¿no?
2: Es correcto.
1: Eso fue lo que hizo.
2: Así es.
1: ¿Le vas a poner dos partidos a un futbolista por hacer eso?
2: Imagínate.
1: Por favor, es que por eso yo insisto. El fútbol lo están convirtiendo en un deporte de cristal. Y la gente tiene que entender que el fútbol tiene su esencia, tiene su pasión, tiene su caudal, que no se lo puedes contrarrestar si ya lo han hecho con tanta tecnología, con tantas cosas. Pero esto no se lo deberían de quitar al fútbol. Por eso yo insisto. Sé claro en el reglamento, quítale las lagunas, trata de ser lo más objetivo posible y luego pues ya también definís las sanciones.
0: Mira, lo que hace Freddy es, hace la señalización de aquí, caemos boca y el escudo.
3: Pero sí, es que a la primera seña que te referís es porque hay un video previo donde justamente regresan del medio tiempo y viene Freddy y
0: le dice a dormir, ¿no? Les dice a dormir. Hablen, calladitos y el escudo.
3: Es correcto. Y es que al momento de regresar del medio tiempo, justamente se va a posicionar donde está la general más grande que tiene el Mario Caposeco y le toca defender ese arco. Y entonces la gente se empieza a meter con él. Pero Freddy justamente solo se les queda viendo y los escucha. Se toma su agua y demás. Entonces Freddy les hace una seña de vamos a ver. Y justamente termina pasando lo que terminó ocurriendo en el segundo tiempo con esa remontada y pues Freddy se desahoga.
0: Te soy honesto, se me hace más grave todavía lo de Jaén que lo de Freddy.
3: Sí, porque
0: Jaén va directamente a ese lado de la porra, celebra, incluso se cae, se vuelve a levantar, vuelve a celebrar.
3: Pero no solo eso, todavía se le lee claramente los labios donde los maltrata.
1: Sí. Y luego él salió a decir...
0: Lo están insultando.
1: Yo me aguanté, esto, lo otro. Sí, entonces esto es fútbol y no sé. Él tiene su justificación, que ya luego habrá que revisar en papeles si aplica o no. Pero no puedes sancionar a un futbolista por hacer eso, la verdad. Independientemente si es de comunicaciones municipal, Aurora, Antigua, lo que sea. Entonces aquí sí hay que apelar al juicio, hay que apelar al sentido común y a la esencia del fútbol. Creo yo, ese es mi punto de vista.
0: Concuerdo. Solo para terminar el tema, de alguna manera, ya yéndome por ese lado de lo que podía presentar comunicaciones, yo no me sentiría tan, bueno, si fuera aficionado a comunicaciones, no tan preocupado, porque al final del día tenés a un Barrios que está bien. O sea, ha demostrado que puede ser titular con comunicaciones.
3: Sí, pero lamentablemente, pues, el que tiene la regularidad, el que tiene la constancia, y quiera que no, pues, el que ha tenido a comunicaciones salvando y rescatando los muebles de los tres puntos ha sido Freddy.
0: De acuerdo.
3: Arnold, como tal, pues, sí ha tenido ciertas dudas que a la afición, pues, no le termina de generar esa confianza.
0: Tampoco claro, con Freddy.
3: Claro, totalmente. El trabajo de Arnold Barrios, pues, ha sido regular, ha sido constante en los entrenos de comunicaciones. Los mismos del cuerpo técnico defienden el trabajo de Freddy, pero en el momento de los resultados, pues, ahí es donde queda de ver.
0: ¿De quién?
3: De Arnold.
0: De Arnold. Pero a lo que yo voy es que no es como...
1: Vos decís que no hay que preocuparse.
0: Es que no, Freddy no es un defensa, no es un delantero, no es un mediocampista.
3: Okay. Fíjate es que ¿cuál es el problema ahí? El más grande es que la defensa es un desastre de comunicaciones. Sí. Entonces, estás quitando al mejor hombre en esa línea defensiva.
0: Yo comprendo, pero Barrios tampoco ha demostrado que no está a la altura de comunicaciones.
1: O sea, tiene... Ok, mira, yo te voy a decir algo. Tiene un punto Gramajo, que coincido porque yo lo he dicho, lo peor que tiene comunicaciones es la defensa.
0: Y estoy de acuerdo.
1: Y con todo el respeto que se merecen, creo que los 5 juntos, 6 a veces no hay coordinación, etcétera. Y Freddy es quien termina rescatando muchos de esos errores. Hay otros que ya no puede hacer absolutamente nada. Pero también es que hoy es el momento de Arnold Barrios. Arnold es un muchacho que ha peleado por
0: ha picado piedra,
1: se fue a Santa Lucía, regresa. Y según lo ha dicho él, nos lo dijo a nosotros, también te recordarás, que él no quiere estar destinado a ser
0: banca,
1: suplente por siempre, como le ha pasado a algunos.
3: Y es que lo merece, necesita esa regularidad de minutos que al final, pues, eso le va a hacer crecer.
1: Sí, entonces yo creo que es un buen momento para Arnold. Pero lo que pasa es que sí es un rompecabezas que tiene que darse duro en la cabeza a Roberto Montoya para armarlo. Y eso, pensar lo que puede suceder en una circunstancia del partido. Se te lesiona alguien rápido, te expulsan a alguien, porque banca no va a tener. Si no tiene, con la plantilla completa, con estas bajas menos.
0: Pero te digo, o sea, dentro de lo positivo tampoco hay que, es que ya con esa suspensión liquidaron a Comunicaciones. Yo no lo veo así.
3: Es que prácticamente Comunicaciones va a jugar el siguiente partido contra Deportivo Suchitepéquez con el mismo equipo que jugó contra Xela, con la excepción de Freddy Pérez. De ahí el tema es que le quitaste prácticamente a Buletich y le quitaste a Blas Castañeda de la banca. Entonces ahí hay que meter a otros dos canteranos en esa situación.
0: Mira, los últimos dos partidos que tenía titular fue contra Antigua, donde pierde 2-0.
3: ¿De quién hablamos?
0: De Arnold. Okay. Y tuvo una calificación de 6.6, según las páginas oficiales. Después del otro partido contra Malacateco, que también pierde Comunicaciones 1-0, y tiene Arnold una calificación de 7.5. Ahora me voy a ir con Freddy Pérez. Yo sé, no es una medición exacta, pero podemos tener una idea. Freddy con Xela tuvo una calificación de 5.2, a pesar de haber ganado. Y yéndome a SofaScore, por si quiere ir a verlo. Con Guastatoya tuvo una calificación de 6.9, también lo pierde de Comunicaciones. En el empate contra Cobán, 6.4. En el de Marquense, 7, cerrado. Entonces, el buen partido, o un partido que en verde, incluso le sale en azul, fue contra San Pedro, el 1-0, cuando tuvo una calificación de 9.5. Obviamente ahí contemplan salidas, despejes, atajadas, bueno, cómo se califica, cómo se está haciendo de moda últimamente estas calificaciones de jugadores individuales. Lo pongo nada más en la mesa ahí.
3: En el caso de Arnold Barrios, el último partido que ganó Comunicaciones, siendo él el titular, fue justamente el 3 de marzo del 2026, el 3-2 contra Malacateco, de local el equipo, goles de doblete de Duarte y uno más de la Xela Ortiz.
0: 6.2.
3: Que curiosamente fue el último partido del Moyo siendo jugando frente,
0: titular.
3: Correcto, jugando ante su afición. Y el último partido que al menos yo lo pude presenciar directamente de visita fue justamente ante Malacateco, aquel 1-0. Y por qué traigo a memoria ese partido en el de Santa Lucía, fue el último partido de Comunicaciones, en aquel partido donde tenía que sumar los últimos minutos de jugadores de edad limitada bajo la gestión del Fantasma Figueroa. Y en ese partido, pues, ahí Arnold Barrios sí se lució, tomando en consideración que en gran medida, en gran parte de los 11 que estaban en la cancha, eran puros patojos, él y a ese sumarle Rafa Morales, que fue su último partido.
1: Es preocupante el partido que tiene que sacar Comunicaciones.
3: Increíblemente, siendo local, no es favorito.
1: No es favorito, porque tuvo esas caídas contra Marquense, tuvo esas caídas contra el equipo de Guastatoya. Entonces yo creo que no es favorito, y estas bajas es lástima, porque no ha tenido Montoya un desempeño tranquilo, sin tormentas.
3: Material humano completo no tenía.
1: Para poder él mostrar que puede hacer algo por este equipo.
0: Él lo aceptó y así, por eso toma
1: sí,
0: la papa.
1: No, yo me refiero a las circunstancias que ha tenido en cada partido. Porque, ¿qué pasó en el debut?
3: Las dos expulsiones.
1: Expulsiones de manera irresponsable que te arruinan cualquier planificación.
0: Que fue contra Marquense.
1: Contra Marquense. Luego,
0: contra Cobán Imperial, 2-2.
1: Contra Cobán Imperial, ok, en condición de visita, pero no tenía a los dos futbolistas que fueron expulsados en el partido anterior.
0: Correcto.
1: Luego, Guastatoya. ¿Qué pasa con Guastatoya?
3: Con Guastatoya, literalmente los jugadores estaban caminando y perdieron 2-1.
1: Y luego va, luego es este de Xela, ¿no?
0: Es este de Xela. Que también lleno de y ahora, y que lo saca adelante, pero yo sigo insistiendo, y con todo el respeto a la afición de Comunicaciones, es ese partido es circunstancial, y está pintado para una goleada en favor de Xalajumaro Camposeco. Y este tampoco va a poder mostrar nada, porque no tiene equipo.
3: Ahora bien, hay que ver en cuánto tiempo se tarda, en este caso los de pantalón largo, que sería la dirigencia de Comunicaciones, para enmendar el tema de las necesidades del club, porque ahorita ya está sonando el tema de Juan David Osorio, está sonando el tema de Paolo Dantas. Lo de Paolo Dantas sí me
0: aguantan genera... ahí, aguantan ahí, porque tenemos que ir al corte y hablamos justamente de ese tema, porque nos están preguntando aquí nada.
3: Ok.
0: ¿Te parece?
3: Vamos.
0: Ahorita volvemos.
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0: Es jueves por la noche y el cuerpo lo sabe. Es verdad, amagué con la 12, pero tenemos noticia de último momento. Y es que hay touchdown. Aaron Rodgers. Viejo minor, porque el hombre sigue demostrando que está en la máxima categoría del fútbol americano. Aaron Rodgers, un touchdown, 6 de 8, 60 yardas. Y Boswell pone el séptimo punto con esto, señoras y señores. Aunque usted no lo crea, Pittsburgh le está ganando a Cleveland en el primer cuarto, 2:59 por jugar. Ya está pegando primero esa máquina de acero que está, créanme, está aceitada, Ale.
1: 42 añitos tiene este muchacho y vaya que sí lo sabe experimentar, sí sabe exprimir ese conocimiento, porque precisamente encontró a Roman Wilson con 12 yardas y llega a zona de anotación. Los primeros 7 puntos para Pittsburgh en esta clave victoria ante los Browns.
0: Tiene que ser clave, porque vaya que tiene muchas dudas el tema de Aaron Rodgers y seguir en la máxima categoría del fútbol americano, así como Cristiano Ronaldo. Pues bueno, Aaron Rodgers es lo mismo. Hay patada de despeje, Cleveland dice no, rodilla en tierra, y nos vamos. Los dos llegan con marca de dos victorias, una derrota, y Deshaun Watson, el eterno Watson, será el encargado entonces de comandar al conjunto de los Browns. Vuelvo a pedir una disculpa. Se me había olvidado que a Maino sí le afecta que bromeemos con su edad. Disculpa, de verdad.
2: No, ya no, ya no.
0: Ya, ya, ya
2: no.
0: Ya lo.
2: Tuve mi par de terapias y ya. Ya estoy tranquilo.
1: Ya no te duele la rodilla.
2: Ah, bueno, eso sí.
0: Dice, no, eso estoy peor. Dice, feliz día del niño para mí. Tengo 28, pero me dicen que me veo y comporto como uno. Ya estás como Memo Schutz. Usted no les gusta a ustedes el chisme, ya vi. Dice, buenas tardes, muchachos. Ganarle a El Salvador es como comer frijoles con huevo, algo normal para Guatemala. Por otra parte,
2: dichoso.
0: Qué mal actúa el organismo disciplinario sancionando a Freddy Pérez por una acción que muchos jugadores hacen y no lo sancionan. Por ejemplo, Eric López en el clásico, el de Shell.
2: Sí, es lo que te digo.
0: Sí, de acuerdo. Saludos, Héctor. Dice acá, saludos a nuestros hijos rojitos. Gracias. Mira qué hermosura. Nos manda unas fotos donde me da una envidia de la mala, y eso es pecado, así que estoy pecando. Gracias por alegrar nuestros días. Saludos y un abrazo cada uno de ustedes. Borghetti Hernández desde Los Ángeles, California, arriba mi municipio de San Francisco, el Alto está en fiesta. Y nos manda una fotografía de cómo la está pasando en Los Ángeles.
2: ¿Qué tal?
0: Vení a ver. Vení a darte un quemón. Vení a sufrir conmigo. Yo por eso estoy pecando ahorita. Mira, primero mira lo que nos manda. Y luego es.
3: ¡Ah, la gran!
0: ¡Qué envidia, va!
3: Sí.
0: ¡Qué envidia! El asadito.
3: No,
0: el
3: nada, bebidas así.
0: No, eso, porque él es sano.
4: ¿Qué tal, amigos? Muy buenas tardes. Les saluda Luis Pérez.
0: Elvis.
4: Yo siento que la sanción de que le dieron a Freddy Pérez tiene mucho que ver porque hay un dirigente de Shela que está, creo que es vicepresidente de la liga. Entonces, por ahí viene, señores, porque si no, ¿a cuántos jugadores no estuvieran suspendiendo y a cada rato, verdad?
2: Coincide con lo que
0: sí, dijo. O sea, sí, pero al final
2: piensa mal y acertarás.
0: Pues, sí, no te digo que no, pero yo ya aprendí en este rubro que hasta que no me das papelitos, transferencias, mensajes, todo queda en hipótesis. Y la hipótesis igual a chisme. Aunque yo estoy con vos, yo soy mal pensado. pero también nos vamos por ese lado. Dice, saludos, ¿por qué Gerardo Páez es corrupto en el fútbol de Guatemala? Bien, y en Municipal Comunicaciones FC tiene que apelar, no es justo. Dice, saludos al gran equipo de la red, parecen niños, aunque usen marihuanol. Mañana ganamos otra vez, saludos de Tito Cabrera desde Denver. Tito.
2: Saludos, Tito, saludos, Tito.
0: Hasta Denver, por cierto, caray, dice acá. Es que mandó un testamento. Hola, amigos de la red. Soy Fernando, tengo 46 añitos y les mando un saludo bien grande. Soy puro rojito de corazón. Feliz Día del Niño. Para mí, Municipal es el mejor equipo de Centroamérica. Ganamos la Copa de CONCACAF en el 74 y jugando y ganando en la cancha. Y también jugamos la final de la Copa Interamericana contra Independiente de Argentina. Casi jugamos la final intercontinental contra el Bayern. Un abrazo para todos los que escuchan la red. Que vivan los rojos. Por cierto, ojalá pudieran ver los miles de niños y jóvenes que están en las academias de los rojos. Es increíble. Aunque no estén saliendo las cosas a nivel internacional, ahora mismo están haciendo bien las cosas y el trabajo dará frutos. Yo solo quiero felicitar a nuestro buen compadre porque qué buena ortografía.
2: Sí, qué bueno.
0: Sí, qué buena relación.
2: Ahora lo de él fue el que dijo que Municipal es el mejor equipo de Centroamérica.
0: Sí.
2: Ahora en eso sin... Pues en números, en este momento no podemos marcarlo así, pero ojalá que Municipal en el siguiente torneo de la Copa Centroamericana se arme bien, que diseñe un equipo competitivo y que vaya a pelear por el título.
0: Sobre todo eso.
2: Ojalá.
0: Dice por aquí, y Alejandro dice, y así nada más. Y.
2: Sí, eso te lo estoy diciendo a vos, por todas las excusas que me diste al inicio de por qué no me respondiste. Wow. Y.
0: Buenas noches, muchachos. ¿Será cierto que llega Dantas y Juan David Osorio a Comunicaciones? Gracias. Bueno, eso nos da pie entonces para que le entremos al tema. Sí, ayer justamente hablábamos de eso y de ello, tras la lesión confirmada de Agustín Bulesic, que estará entre 10 a 12 semanas fuera. Obviamente el plantel necesita refuerzos, necesita sobre todo empezar a llenar esos espacios que no logra carburar y que no logra dar sinergia y tranquilidad a aficionados de Comunicaciones. Y ya lo decía Osorio, un jugador de Quiché que pues llegaría a darle un revulsivo en la parte defensiva, y Dantas, un mediocampista ofensivo que ya es probado en Liga Nacional, pero que también ahora busca un nuevo reto que sería Comunicaciones. Ale, vos tenés información de Dantas, ¿no? Que también se hablaba de que ya se había pagado la cláusula de rescisión, cosa que no es así.
1: No es así. Sin embargo, sí, Paolo Dantas como tal está bastante cerca de Comunicaciones. Ya llegó su expediente, su carpeta, se está analizando en este momento, se está verificando el tema de pagos y demás, pero ya es cuestión de tiempo para que Paolo pues vuelva a acompañar un proceso del caso de Roberto Montoya, que recordemos que Roberto Montoya lo tuvo en Guastatoya, lo tuvo en Cobán también.
2: ¿A Dantas?
1: Correcto.
2: ¿Ah, sí?
1: Sí.
2: No, yo solo tengo recuerdos de Dantas en Xinabajul con Centrone.
1: No, pero sí lo tuvo, ¿sí? A Paolo. Sí.
2: Ah, bueno, no tenía ese recuerdo, pero lo que te iba a acotar era que Walter en su programa, justo en el cierre, dijo que ya se despidió de su equipo y de sus compañeros de Dantas y que ya les dijo que viene a la capital a jugar con Comunicaciones.
1: Sí, de hecho, pues han estado circulando sus respectivas fotografías con playeras de Comunicaciones que han intercambiado a lo largo del tiempo, entonces más claro imposible, es solo cuestión de tiempo. Yo consideraría que para la siguiente semana, pues ya lo podríamos estar viendo vestido de blanco.
0: Ya se despidió entonces de Aguacatán, FC, ¿no? El uruguayo pues llegaría.
2: Que si agilizan eso, le da chance, bueno, ya no le da chance para el domingo. Porque él está, él puede jugar.
0: Está en ritmo, ¿no?
1: Sí, está en ritmo. Sí. Pero ahora bien, muchachos, rápidamente, ¿consideran de que es necesario para Comunicaciones?
2: Yo no lo he visto jugar a él últimamente. Yo sí tengo el recuerdo y en Xinabajul, él era el motor de Xinabajul.
1: Sí, sí, sí.
2: Jugadorazo, la verdad. No sé qué tanto ha cambiado de ese tiempo para acá. La verdad, no lo he visto. Pero es lo único que tiene Comunicaciones ahora para buscar, voltear a ver a la primera división. Juan David Osorio me parece que le puede aportar a Comunicaciones.
1: Sobre todo porque la edad es un factor, pero...
2: ¿Cuántos años tiene Juan David?
1: Juan David Osorio es el más longevo en ese aspecto, 38, si no estoy mal, ¿no?
0: Ahorita te digo...
2: Pero Juan David acaba de ser campeón con Antigua, jugando y siendo defensa, lo que no tiene Comunicaciones.
1: Pero ya el ritmo ya, por ello, pues lo pasaron a Quiché. Ahora, Paolo Dantas, me parece interesante el nombre, es un uruguayo que actualmente, pues recordamos, está en Aguacatán, tiene ritmo de juego y demás, creo que se puede asociar muy bien con el caso de Dairon, con el caso de Bla, que necesitan hombres para poder armar paredes, porque solo un obrero no va a poder hacer paredes en esa situación. Necesita a alguien de confianza para poder conectar en ese sector. sí me genera duda que si estás teniendo la baja de un 9, yo consideraría que tendrías que ir por un 9, no por un jugador más de medio campo.
0: Pero es que tenés a dos, tenés a Omar Duarte y bueno, tenés sí, a Chucho Bradley.
2: Sí, sí, tenés razón en el sentido de que ya no vas a tener a Vuletich para todo el torneo. Pero es que ¿de dónde sacas un 9 ahorita? Lo que hay en la primera división. Fíjate que sería interesante hacerle esa pregunta a Ramazzini, que él tiene todo el radar y el panorama de la primera. Yo la verdad,
0: ay,
2: si
0: no sí lo tengo. Mira, Huacatán es segundo ahorita atrás de Huehuetecos en ese grupo A. O sea, no está tan alejado. 24 puntos. El líder tiene 25, imagínate. O sea, sí ha sido un equipo interesante el cuadro de Huacatán FC. Solo quiero ver cuántos goles lleva
1: Dantas
0: con este equipo.
2: He leído cosas como que su personalidad, que su carácter. Hoy platiqué con Juan Manuel, mi hijo mayor, que está muy pegadito a lo que sucede en el fútbol guatemalteco, es seguidor, y me decía que él considera que Dantas tendría que aportar también desde el camerino, porque lo tiene que cuidar mucho. Mira, Roberto Montoya.
0: Él viene de anotarle a el cuadro de Deportivo Gomerán. Ese 1-0 el 29/9/2026. Es decir, hace unos días. O sea, viene con ritmo, pues.
1: Viene con ritmo.
0: O sea, eso quiero llegar, que viene con ritmo el señor Paolo. Pero ¿le alcanzará? Buena pregunta que pone ahí el gato en la mesa. Es verdad, viene de perder también contra Huehuetecos, 2-0, el cuadro de Huacatán. Pero ya también los rumores era de que este hombre iba a llegar a...
2: ¿Y Casilla de extranjero? ¿Por qué lo ocupa Casilla de extranjero, no?
1: Es que se le va a dar de baja en este caso
0: a Vuletich.
1: Bueno. Es que, según las palabras del cuerpo médico de Comunicaciones, ellos esperan o ellos proyectan trabajar intensamente con él, con esa, dijeron, ancla ortopédica que le estarían colocando en el hombro, a manera de que lo tuvieran listo para dentro de 10 semanas. Hace tus cuentas. Estamos hablando de 2 meses y medio, que en el calendario estaríamos indicando que es, a menos de que Comunicaciones
2: sobre esté llegando a semifinales, mediados de diciembre.
1: A menos de
2: sí, que ya no le alcanza, y además el ritmo futbolístico.
1: Sí, no, a menos de que Comunicaciones llegue a semifinales, incluso la final, no lo volveríamos a ver en este torneo. Entonces, sí o sí, se le da de baja para poder inscribir en esta situación.
0: Ahora bien, yo recuerdo que Paolo, la última vez que lo vimos, si ustedes me refrescarán la memoria, fue Marquense, ¿no? Capitán y todo.
1: Correcto, Marquense fue su último equipo en Liga Nacional.
2: Yo no sé por qué solo tengo el recuerdo de Antas en Chinabajul.
0: Sí. Y 51 partidos en la máxima categoría, más de 3.000 minutos jugados, para ser exactos, 3.739, 8 goles.
1: Es que crea que no, pues no es su función.
0: Sí, de acuerdo, es un volante ofensivo, es un volante diferente, pero ¿dónde lo vas a ubicar? ¿Dónde lo pondrías? ¿Por Moncada? Porque ahí tendrías a Dairon, te serían los dos, no lo vas a traer a la banca, ¿estás de acuerdo?
1: Creo que sería en lugar de Pelón. En el armado táctico actual de Montoya, que estás jugando con una línea de 5, a Pelón lo estaría regresando a una lateral, y por lo cual ya volvemos a un medio campo de Moncada con este muchacho, sí, no, con Domínguez,
2: o Domínguez,
1: y adelante estaría Dantas. Porque Pelón estaría
2: carrilero,
1: quitándole la posición a Santis.
2: ¿Santis no podrá jugar a pie cambiado?
1: Pues ya lo hemos visto incluso de interior, porque lo hemos visto hasta de contención.
2: Yo intentaría, o sea, si es así como decís, fíjate, suponiendo, ¿no? Jugando a suponer.
0: Un supuesto.
1: Jugando a ser Montoya.
2: Juan David Osorio, para mí, es más que Elzar Cruz, para mí. O más que Grijalva, una línea de 3. Yo pondría Olivera, pondría a Espino y pondría a Juan David Osorio. No sé cómo se pueden organizar, pero voy a suponerlo, lo voy a suponer. Pondría carrilero por izquierda, derecha, Pelón Robles, intentaría pie cambiado Santis por izquierda. No sé si pueda funcionar eso. Pero ahí armas una línea de 5 distinta a lo que tenés. Que él tiene que ver cómo el perfil de cada uno, si stopper o si libero, etcétera. Él tendría que ver. Pero fortaleciendo para mí la línea de cinco, si es con lo que él va a querer jugar, Comunicaciones le pegase un levantón. Y sobre todo por afuera, porque no tiene carrileros y no tiene laterales Comunicaciones. Eso es la debilidad más grande de Comunicaciones. No los tiene. Y con todo el respeto que me merece Raimundo, que con todo el respeto que me merece Camacho, que a veces lo ponen ahí. Todos, absolutamente todos. Pero y Grijalva, el mismo que juega de lateral. A veces Elzar Martí también, que juega de lateral. No tiene laterales Comunicaciones. Y creo que ahí debe fortalecerse.
1: Hablando justamente del tema de Camacho, Comunicaciones pues ya acumuló un total de 632 minutos de los 1,200 que necesita. Cuatro jugadores han ido acumulando esa situación, entonces poco a poco pues ha ido sumando Comunicaciones, ya se puede decir que superó la media y ahora pues actualmente incluso se posiciona en el quinto lugar de equipos que han estado acumulando minutos para los jugadores de edad limitada. El mejor equipo es Antigua con 892 minutos y el peor equipo en ese aspecto es Aurora con 473, ojo con los Tigres.
0: Pues ahí está la noticia entonces sobre y alrededor de Comunicaciones. Nosotros vamos a un corte y volvemos con más. Ya volvemos.

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1: Hola, soy Keila Castillo. En los próximos segundos te presentamos los hechos más importantes que marcan la agenda de hoy.
2: Les saluda Alexis Ponce. Reunión del CONASAN sobre seguridad alimentaria ante la sequía. La vicepresidenta Karin Herrera pidió celeridad en la atención de la emergencia por sequía que mantiene al país en alerta anaranjada. Según la CONRED, afecta a más de 570 mil familias y 210 municipios registran pérdidas de cosechas. El INSIBUME prevé que en las próximas semanas la emergencia descienda a categoría normal.
1: Más de 750 participantes en foro de donantes centroamericano. La subsecretaria Mónica Mazariegos destacó los avances de las agendas territoriales suscritas por pueblos indígenas durante el Foro Centroamericano de Donantes 2026. El encuentro se realiza hasta el 2 de octubre con más de 750 representantes y más de 60 sesiones bajo el tema Adaptación en Acción.
2: Amparo ante Corte de Constitucionalidad por erosión en Villahermosa. La erosión del río Pinula en San Miguel Petapa pone en riesgo el puente que conecta Villahermosa con otras zonas del municipio y la capital. El avance está a unos 10 metros de la estructura. Residentes de Villahermosa 1 ya perdieron más de 500 viviendas. La municipalidad presentó un amparo ante la Corte de Constitucionalidad. Océanos absorben más energía y el nivel del mar sube a mayor ritmo. El programa Copérnicus informa que altos niveles de ozono troposférico exponen al 40% de la población mundial a concentraciones nocivas. El nivel medio global del mar sube de 3.8 a 4.2 milímetros por año en los últimos tiempos.
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0: noticias, señoras y señores, niños y niñas. Aaron Rodgers es interceptado y los Browns, ¿cómo lo regresan? Con un touchdown. Y con esto, señoras y señores, niños y niñas, se empata el partido en este jueves por la noche. 7-7 está el marcador. Deshaun Watson tiene 53 yardas, 5 de 7 pases. Jalen McLaughlin es el encargado de empatar el partido. Un ATEM y 28 yardas. Aaron Rodgers tiene 69. Y hay penalización. Arranca el segundo cuarto, 12 por jugar. Y la cosa no pinta bien después de esta era. Mike Tomlin, está el señor McCarthy, ex entrenador en jefe de los Cowboys. Pero ahí está Aaron Rodgers, que nos va a presentar su primera jugada después de la intercepción. Veremos qué nos deja entonces ahí con DK Metcalf, Fontono, Warren y compañía. Viene entonces el señor Aaron Rodgers, el hombre de mil batallas, este que fuera alguna vez hijo de canibal, era un hijo pero de cabeza de queso, hoy es hijo de acero. Va rápidamente por el sector de la derecha, completa el pase, llegan los perros de casa, 1, 2, 3, 4, vámonos para abajo, no logra atravesar la línea de scrimmage y será entonces otra segunda oportunidad de largo. Washington no encontró ahí por donde seguir el camino, Ale. Y los Browns están interesantes el día de hoy. Y qué lindo el casco, por cierto, de Cleveland.
1: Totalmente. Y de hecho, pues, hay muchas cosas que señalar acá. Primero, hablábamos precisamente antes de este partido, lo del tema de las sanciones y demás. DK Metcalf fue sancionado por provocación de después dejar caer el balón sobre los defensores de los Browns. 15 yardas y una penalización muy interesante. Otra situación, Jalen McLaughlin. Sí, el muchacho de los Browns que acaba de anotar 78 yardas, su primer carrera para touchdown, el egresado de la Universidad de Johnstown. Señoras y señores, ha dado los primeros 7 puntos para el equipo de Cleveland. Y por otra parte, se está haciendo viral el técnico justamente de los Steelers, porque una comunicación directa con su quarterback, pues prácticamente lo insultó y ya está un poquito harto de Aaron Rodgers.
0: Bien, entonces, 3rd y 5, tercera oportunidad para Aaron Rodgers. Jugada, formación, escopeta, va a lanzar Aaron Rodgers. Y va al centro y casi, era interceptado. Y es que esta defensa, les digo, se fue Miles Garrett, dijo, no importa, traemos a otros 20 más. Y vamos a hacer que estos pesen igual que el eterno Miles Garrett. Ahí llegó casi la intercepción por parte de McNeil Warren, que por cierto casi, pues interceptan al número 8. Así está la noticia, 7-7, va a patear Steelers, será balón para los Browns.

0: un all around, ¿les parece? De la Liga Nacional, porque hay mucha información. Hablábamos justamente lo de Misco y Municipal, Ale, pero antes de que empecemos con esto, hay problemas con uno de los extranjeros en el seno del Deportivo Malacateco. Y es que los Toros viajan hoy a territorio altense, pero aún no tienen plantel completo porque hay una nueva lesión sobre el panameño Alessandro Canales, quien todavía no estará a disposición de Carlos Robles, su entrenador. Entonces, la cuestión es cuándo volverá Canales, porque vaya que lo necesita el conjunto de Malacateco. Hay que decir que este delantero, refuerzo del campeonato, ha sido parte de 4 partidos, o más bien ha jugado 4 partidos, suma 313 minutos y solamente ha hecho un gol. Estadística, pues, que ha provocado cuestionamientos de los aficionados hacia este señor. Y por otra parte, la ausencia también de Kevin Ramírez, quien hace unos días está pues concentrado con selección guatemalteca. Así que recordemos que el viernes, es decir, mañana, este partido usted lo podrá disfrutar por este mismo lugar, por este mismo, por esta misma estación de radio. Marquense en contra de Malacateco.
1: Sí, el partido está a las 9, ¿no?
0: Por cierto, mañana tenemos una hora de programa, déjeme decirles.
1: Sí, mañana, para que usted empiece ya a hacer sus planes, acomodar su agenda, mañana juega Guatemala, el partido es a las 4. La previa arranca desde las 2 de la tarde. 4, el pitazo inicial, termina a las 6, entramos nosotros, la red al cierre. Entiendo, ¿no? Jefe, así es mi querido jefe.
0: Corrijo, es Marquense Antigua.
1: Y entonces entra la previa de 8 a 9 y de 9 a 11 el partido, ¿sí es?
0: Yes, sir.
1: Ok.
0: Yes, sir. Lo tienes completo. Ya lo tienes. ¿Para qué te digo más? No, y el jefe aquí no sé yo. Es contra Cobán Imperial. Lo de Malacateco es contra Cobán Imperial y Marquense contra Antigua. Mañana acá por el 106.1. Pero ya también se dio a conocer la reprogramación que se estaba buscando desde hace ya días. El partido de Municipal contra Misco, Misco contra Municipal, mejor dicho. Y hay fecha, Ale. Habemos fecha, ¿no?
1: ¿Todavía no?
2: No.
0: Ahorita les digo, entonces, el partido de la jornada 12 que tendría actividad, más bien tendrá actividad el domingo, se disputarán nada más 5 partidos, porque esto es gracias a el reprogramo de Misco contra Municipal, y que el partido será hasta el miércoles 25 de noviembre a las 11 de la mañana en el Estadio Santo Domingo de Guzmán.
1: ¿Miércoles a las 11 de la mañana?
0: Yes, sir. ¿Es que ya no hay? ¿Dónde lo vas a poner?
1: ¿Pero esto es confirmado? Porque leí que no se habían puesto de acuerdo.
0: Ya está confirmado.
2: Es correcto, no se habían puesto de acuerdo, les habían indicado un ultimátum. O se ponen de acuerdo ustedes o la liga pues justamente iba a designar el partido. Pero parece que es miércoles 25 de noviembre y el horario todavía está pendiente de definir. Porque está por verse si es a las 3 de la tarde.
0: Ok, bueno, yo la información que tengo oficial ahorita, a hoy, 11 de la mañana. Sí, hasta no, el 25 de noviembre.
2: Confirmado 25 de noviembre. Algo lejos en la fecha, pero interesante.
0: Pero ahí está, es ni modo. ¿Dónde vas a poner este tipo de partidos? El tema de la fecha FIFA pues vino a ser un poco de sus estragos, ¿verdad? Pero la cuestión es que entonces tanto misqueños como los rojitos tendrán pues más tiempo para preparar sus encuentros de la fecha 13. Porque hay que recordar que Municipal ahora enfrentará a Marquense el domingo 11 de octubre y Misco a Suchitepeques. Se tendrán tiempo estos dos.
2: Correcto. En otras noticias de la Liga Nacional, pues ya están las designaciones arbitrales para la jornada 12 y mucho ojo con esta situación porque Marquense Antigua, Orlando Alvarado será el árbitro central. En el caso de Cobán Imperial Malacateco sería Sergio Reina. En el caso de Xelajú, Mario Camposeco enfrentará a San Pedro con el árbitro Wildomar Ramírez, que imparta justicia. Por Guastatoya Aurora estará Christopher Corado y Comunicaciones Suchitepeques será el árbitro Walter López. Ojo con eso porque una semana por lo menos confirmado no estará Mario Escobar.
0: Castigado a la congeladora
2: por 3 minutitos.
0: ¿Qué ibas a decir algo? Por favor, dilo.
1: Está pensando si si se va a cumplir lo que nos dijo Ramos Rizzo, te recordarás que él dijo, yo hablo con ellos, me junto con ellos y ahí les hago saber su sanción, etcétera. Pues hay que ver, ¿no?
0: Bueno, en otras noticias de Marquense, además de que cambió a su precio, ¿verdad? El mexicano se va, pues y aparte lo de Arturo Javier Ledesma, quien tuvo ruptura de ligamento cruzado, pues y además del volante Luis Arcadio García, que pues por tener un rendimiento discreto, pues le dijo adiós al conjunto de Marquense. El entrenador Julio Naya analiza si se incorporarán nuevos elementos, siendo obviamente la saga, la defensa, lo principal, porque la salida de Ledesma, así como las lesiones que ha sufrido Fernando Fuentes y Gerardo Gordillo, pues lo han dejado mermado. Así que, bueno, ahí está parte de las noticias que hoy se está dando por parte de la Liga Nacional de Fútbol. Situaciones que obviamente no es grato, porque ya cuando revisás y empezás a leer un poco, hay mucho lesionado, Gato.
1: Sí. Lo de Marquense ha sido muy extraño, la verdad. Pero lo de Marquense ha sido extraño. A ver, ¿desde qué momento piensan ustedes que ha sido un tema tormentoso de Marquense?
2: Desde el problema con Xenabajul. Desde allá vienen temas administrativos.
1: Que ahí lo dirigía Hernán Medford.
2: Que Hernán Medford, recordemos que llega y estuvo unas jornadas nada más.
1: Pero es que eso se da porque Mauricio Tapia les renuncia jornadas días antes de arrancar el torneo. Él se va a Antigua, llega a Medford y se da ese tema de Ramiro Roca.
2: Que también pasó con la Barbie, ¿te acordás? Que estuvo muy poco tiempo.
1: Entonces, date cuenta desde dónde viene Marquense arrastrando toda esta tormenta rara, ¿no? Rara, la verdad.
0: Y una plaza que tardó en subir. Les digo, ahora con la salida de Luis Arcadio García, que ya lo mencionaba Nixon, ahora sí de manera oficial, pues está fuera y es un volante más. El tema es que también tiene lesionados. Vaya, si no volteamos a ver a Marquense, porque tal vez no tienen los focos como Comunicaciones, pues andan las mismas bailes, ¿no? Andan las mismas, la misma salsa. Anda también sufriendo el cuadro marquense. No al grado de Comunicaciones, pero también está sufriendo ahí bajas y bajas. Te renuncia el presidente. Te renunció un presidente que venía con la Pina Orellana. Orellano, perdón. Se va.
1: Pero es que ahí lo hicieron todo mal.
0: Se va Omar.
1: Sí.
0: Y ahora resulta que, bueno, se va el presidente que había quedado y ahora pues a tomar.
1: Sí, es que ahí lo hicieron todo mal, todo mal. La verdad.
2: Por cierto, aprovechando el tema de Marquense, está cumpliendo años el jugador Brandon de León. 34 años estará llegando el experimentado ya mediocampista nacional.
0: Perfecto. En otras noticias de la Liga Nacional, San Pedro y la Junta Directiva dieron a conocer que llegó un acuerdo para contratar los servicios del delantero brasileño Igor dos Santos da Silva, que ya está y que ya tuvo una etapa con la situación de los Gallos. Él estuvo en el 2022 al 2024. Incluso tuvo una lesión grave al tener, imagínense, 7 fracturas en la cara. Pero la que logró superar y luego pues siguió contribuyendo
1: Igor
0: con goles. Igor.
1: Igor, que por cierto marcó el gol del ascenso de.
0: Estuvo con Mictlán y Nueva Concepción, ¿no?
1: Nueva Concepción, de la nueva. Del partido contra del ascenso contra Aurora. Y Gordo Santos marca ese gol y golazo, le da el ascenso, ¿no?, a su equipo.
0: Un golazo. Sí. Por cierto, él estuvo o llega procedente de Chiquimulilla de la Primera División. Así está la noticia entonces, el All Around que tenemos en Liga Nacional. Bueno, ahora sí, tenemos mensajes, no como ayer, pero hay mensajes, se agradece, los quiero mucho.
1: Yo pensé que no teníamos.
0: ¿Quién crees que somos? Disculpa. Para más, Hoylon, el anotador del gol de Dinamarca le dedicó el gol a CR7 por respeto, no como los irrespetuosos, como Alejandro, no, así ya lo puse yo. No como los irrespetuosos que nunca jugaron fútbol siquiera. Sí, la verdad, hasta le negó el saludo, ¿no?
1: Estuvo muy lindo, la verdad. Él hace la seña y el estadio también lo celebra de esa forma. Y le negó el saludo
0: a Jorge.
1: Jorge Jesús.
0: Sí, ha sido lo más viral. Saludos al Big Cat. Es que como ya es primero, ya cayó la malanga.
1: Tranquilo.
0: Buenas noches. Con la victoria de Curazao, ya deja fuera a Costa Rica y Nicaragua de la Copa Oro. Pueden hacer un análisis. Gracias, saludos, Manuel Jiménez. Es verdad que hoy se está jugando parte de la Nations. Hay que ver cómo están los resultados hasta el momento. Me quedé con que Trinidad y Tobago también está haciendo bien las cosas, ¿no?
2: Sí, correcto. Si querés, en el siguiente bloque lo miramos.
0: Perfecto. A detalle. Perfecto, perfecto. Gracias.
3: Jóvenes aún. Le saludo a su amigo David de Santiago, Zacatepeques.
0: ¿Cómo estás?
3: Ahí deseándoles feliz día del patojo aquí en Guatemala, jóvenes. Y pues, esto que le hicieron a Freddy, pues es algo que no se puede, pues ni modo. No se multan otros equipos con otros jugadores como se va a montar con él, ¿verdad?
0: ¿Nada que decir?
2: Es que estoy de acuerdo, ya lo dijimos.
4: Hola amigos de la red, muy buenas noches. Les saluda Melquis desde Jutiapa. ¿Qué sanción le irán a dar al jugador de Shela que quería asesinar al jugador de los cremas? Disculpen.
0: ¿Quién? No.
2: Ahí sí me quedé.
0: Ay, sí, ok. Melquis, ¿qué sabes que nosotros no sabemos? Dice, hola señores, les saluda Byron. Qué tristeza da ver que todos los juegos de nuestra región se están realizando en estadios, si no cinco estrellas, al menos bastante decentes. Guatemala, ni un hinche buen estadio para albergar un juego internacional. Qué vergüenza. El Salvador tiene el Cusca, el México González, y están finalizando el nuevo estadio. Bien, dirigentes y autoridades guatemaltecas. Bueno, ya hizo catarsis nuestro amigo. Está bien. Dice, saludos, son los mejores. Los escucho desde zona pradera. Mañana gana mi guate. Atentamente, Abel. Bueno, está Abel mandando. Dice, desde mi punto de vista, las celebraciones como la de Freddy y Eric son de fútbol. La de sanción debería ser la de Giant, que no le bastó celebrar, sino también insultó a la afición con palabras. Buen programa, nos manda Wilber acá el mensajito. Feliz día del niño, a los cremas con cariño de parte de papá municipal. A los rojos nos hace feliz ver a los cremas ganando. ¿Qué clase de padres seríamos los rojos si no apoyáramos a nuestros hijos? Al paisa en el MacArthur Park. No, pues wow, qué envidia. ¿Quién nos manda? Ah, me encanta que la 12 se pone creativa.
1: Creativa, sí, me gusta mucho.
0: Está Cookie de delantero, el último goleador de los cremas en los últimos años.
1: Bueno, nos hemos olvidado del Cookie Lemus.
0: Tienes razón.
1: ¿No está?
2: No, está en la última etapa de su recuperación.
1: ¿Pero no estaba en la banca contra Shela?
2: Pero no le han dado la alta.
0: No. Total. Pero alcanza. Pero ya está más cerca que Vuletich, pues.
2: Ah, sí. Pero palabras textuales del cuerpo médico. Ajá. Ellos ya le dieron el alta médica, pero todavía no le han dado un alta deportiva. Es decir, ya está entrenando a cabalidad con el equipo, pero le falta todavía
1: ese ritmo
2: para poder estar a alto nivel.
1: Ah, bueno, pero ese muchacho sin ritmo va a tener que jugar. Porque ahí no hay de otra, si este domingo no hay nada.
0: Toca. Dice, ¿qué tan cierto es que la Copa del Rey va por Azteca? Atentamente, Josué. Es cierto.
1: ¿Ah, sí? Sí. Ya autorizaste.
0: Ya di el Q.
1: Oh, muy bien.
0: Llamé a mi amigo Jimmy. Jimmy, dale, papá. Durango. ¿Te imaginas? ¿Qué sería de mí estando ahí? ¿Estaría más gordo? ¿Triste?
2: ¿Vos negociando con Tebas?
0: ¿Estaría triste?
2: Sí.

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1: Ahora 5 horas y media por ahí.
2: Sí, digamos, lo que te haces para ir a Xela, una horita más.
1: Dos horitas, yo me hice 2 horas.
3: ¿Sí? Sí. Es que con esta lluvia.
1: Y en kilómetros son pocos, pero es una carretera muy angosta y tiene muchos túmulos. Entonces sí, 2 horas te tiras de Xela.
2: Los túmulos del desierto.
1: Sí.
3: Dice, Arellano, al igual que Figueroa, llegaron a encontrar un equipo armado, el cual hicieron cosas interesantes salvando la categoría y metiéndose a fases finales. Armaron un equipo que querían, a los dos ya se fueron por malos resultados. Era para desarmar los equipos o para reforzarlos. Así sinceramente, si mañana pierde Guate, ¿creen que habrá alguna consecuencia? Hablamos más en el otro bloque, ¿les parece?
2: Perfecto.
3: Tenemos más información, tenemos que ir al corte porque si no, los niños no comen. Ya volvemos.
4: Schumacher. 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
2: Hola, soy Keila Castillo. En los próximos segundos te presentamos los hechos más importantes que marcan la agenda de hoy.
3: Les saluda Alexis Ponce.
2: Gasolineras deberán absorber costos del combustible adquirido con impuestos. El Ministerio de Energía y Minas y la SAT están listos para aplicar desde el 1 de octubre la rebaja de gasolina y diésel por la exención del IVA y del IDP del decreto 22-2026. Se aplicará desde las 0 horas del jueves, sin esperar a agotar inventarios. La SAT realizará controles para verificar el cumplimiento.
3: Allanamientos buscan proteger a productores y consumidores. El Ministerio Público coordinó

0: 6 allanamientos en Huehuetenango para incautar fertilizantes presuntamente falsificados, junto con el Ejército, la SAT y los Ministerios de Gobernación y Agricultura. Buscan evitar pérdidas económicas a los productores y proteger a los consumidores de riesgos fitosanitarios y de contaminación. Los resultados serán ampliados posteriormente.
1: Guatemala responde en la ONU a denuncia de Belice. El presidente Bernardo Arévalo ofreció ante la Organización de Estados Americanos la aeronave militar que Belice acusó de violar su espacio aéreo el 23 de septiembre. Y aseguró que este vuelo no tuvo lugar. Mientras tanto, el primer ministro beliceño, John Briceño, lo denunció ante la Asamblea General de la ONU. Guatemala lo enmarca en un diferendo que se tramita en la Corte Internacional de Justicia.
0: Lluvias alivian la presión sobre el sistema eléctrico. La generación hidroeléctrica de Guatemala aumentó 74% en 26 días de septiembre, impulsada por las lluvias. La participación del agua en la matriz energética pasó de 18.7% a 36.3%. Disminuyó el uso de plantas térmicas. Sector privado y gobierno coinciden en que no resuelve el problema de fondo de la variabilidad climática.
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3: Me he topado con algunas personas que viven sufriendo porque la vida no les da lo que quieren. Por poner un ejemplo, muchas personas quieren un pastel y la vida les da harina, huevos, leche, azúcar y hasta un horno, pero siguen sufriendo porque la vida no les da pastel. Hay que acostumbrarse a ver a nuestro alrededor las cosas que Dios va poniendo para que hagamos el pastel, porque no va a estar completamente todo listo, no nos va a caer en nuestras manos lo que buscamos. Tiene que ser fruto de algo de esfuerzo. En un mundo moderno en que la gratificación inmediata está cada vez más al alcance de la mano de todos, tenemos que darnos cuenta que los verdaderos bienes requerirán esfuerzo. Mezclar los materiales que necesitamos, usar el horno, darnos cuenta de las cosas que tenemos a nuestro alrededor para hacerlas mejor, porque Dios quiere que nos movamos. Soy el Padre Juan Carlos de HablarConJesús.com para la red 106.1.
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0: Toquecito rápido al béisbol porque ya hay resultados que están impactando, pero antes de darlos, por supuesto, dejar en claro qué ha sucedido en estas últimas horas, que vaya que ha habido bastante béisbol. Le voy a dar así 7 noticias así, flash. Speedy González. Los Yankees eliminaron a los Red Sox, vencieron 9-2 en Boston, a Boston, y barrieron 2-0, gato. ¿Estás feliz?
1: Totalmente.
0: Cody Bellinger produjo
2: dos palizas, ¿eh?
0: 4 carreras y Max Fried lanzó 6 entradas y solamente permitió una. Aaron Judge sigue siendo duda para el próximo partido ante Tampa Bay en la serie divisional. Por parte de White Sox, terminan con una espera de 21 años. Chicago barrió y eso lo agradezco tanto, pero tanto que hayan dejado esos tramposos, asquerosos, robaseñales.
1: No te gustan los Astros.
0: Me caen mal. Por eso, por tramposos. Y pues barrieron 2-0, es verdad. Tienen a alguien que pues es una conexión directa con el Altísimo, que es el equipo de el Papa León 14. Y barrieron su serie 2-0. Los Padres también barrieron a los Cubs. San Diego derrotó 4-1 a Chicago para ganar 2-0 la serie. Y por eso los Padres avanzan a la serie divisional contra los Cerveceros de Milwaukee. Phillies y Braves están ahorita en estos momentos definiendo el último boleto. Y ahorita, como va la cosa, 7:31 minutos en tiempo de la ciudad de Guatemala, 5-0.

0: dos carreras más. En la primera entrada anotaron tres carreras. Zach Wheeler es el que está lanzando en estos momentos y Drake Baldwin está ahora en el tema del bateo. 5-0 está ganando Atlanta. En otras noticias, Alec Boehm fue el héroe de Filadelfia, pero está, pues, ¿para qué? Al igual que Bryce Harper, ¿para qué? Y Kyle Schwarber, ¿para qué? Si en estos momentos están ganando. Así quedan entonces las series divisionales. Yankees contra los Rays, White Sox contra los Guardians, Padres contra Brewers y Dodgers irá ahora, como se está plantando el asunto, contra los Bravos.
1: Sorpresa, ¿no?
0: Así está el asunto.
1: Esperábamos un poquito más de los Phillies, esperábamos ahí pues la tercera en esta situación. Veremos a ver qué depara, porque estamos en la cuarta, entrada justamente. Vamos a ver si todavía tiene Filadelfia algo por responder. Fue entre todos la ronda de comodines, pegó bastante el tema de Yankees, más allá del tema de la rivalidad. Dos partidos, dos palizas de
0: partido. Sin Aaron Judge.
1: Sin Aaron Judge, imagínate esa situación. Por otra parte, el tema de los Padres, ¿no? Que justamente pues logran avanzar en esta situación. Se van a enfrentar en este caso a los Milwaukee Brewers.
0: El mejor equipo, ¿eh?
1: El mejor equipo de esta situación. A ver qué tal esta situación. Y con respecto a los White Sox, que se van a enfrentar a los Cleveland Guardians. A ver qué depara el siguiente partido, que si no estoy mal, son mañana, ¿no?
0: Así es, mañana arranca, para que usted se dé una idea. Empieza a apartar. No, es pasado mañana. El sábado 3. Arranca los juegos divisionales. White Sox contra Cleveland. Abrirá, no ha dicho quién va a abrir por parte de los las medias blancas, pero por parte de Cleveland irá Messi, que tiene una marca de 12-9 en la temporada. Yankees contra Tampa Bay a las 4:30. Bueno, ese partido de White Sox contra Cleveland será a las 11:00 a.m. A las 4:30, Yankees contra Tampa Bay. Rasmussen, que tiene 16-5 en esa temporada por parte de los Rays, abrirá. Yankees todavía no ha dicho quién. Y San Diego, al igual que Yankees y White Sox, se están guardando hasta mañana, me parece, para ver cuál ha sido el recuento de los daños. 6:30 p.m. contra Misirovsky, que también tiene una marca de 16-5. Favoritos Tampa Bay, favoritos Cleveland y Milwaukee según Las Vegas. Para que vean que no soy tan malo. Altuve llegó a su home run número 28 de la temporada, quedándose a uno del récord histórico de cuadrangulares en playoffs. Ya lo dije, ya quedó ahí, hundimos y enterramos a los Astros, me da gusto.
2: Qué mal.
0: Y los Browns le dieron la vuelta al marcador, 14-7 le está pegando a los Acereros, están en zona roja. 1:39 para ir a descansar en el segundo cuarto. Hay castigo de Quinn sobre el receptor de los Browns. Lo jala, entonces será primera y gol prácticamente para el conjunto de los perros de los Browns, que están ahí tocando la puerta. Hay descontento. TJ Watt nada más está con cara de pocos amigos.
1: Sí, pero era un holding descarado.
0: Asqueroso. Y Brisker, al igual que Joseph Day, están atentos a lo que pueda presentar Deshaun Watson. Atención, señoras y señores, se viene entonces. ¿Qué va a haber? Ah, la cebra está, pero en plan protagónico. Parada así de jugador caro, manos en la cintura. Ok, andamos viendo qué está pasando. Hay dramatismo.
1: Volaron los pañuelos en todos lados.
0: Es un clásico lo que estamos viviendo, estos no se quieren para nada. Y ahí llega justamente la referee a hablar con el head coach de los Browns. Dice, ¿para quién es? ¿Para mí o para ellos? ¿Para mí o para ellos? No entiendo nada. Entonces, el central va a tener que dar un poco más de explicaciones. Nosotros nos tenemos que ir al corte y regresamos con si hubo o no hubo anotación. Ya volvemos.
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0: hay noticias, señoras y señores. Deshaun Watson se vuelve grande, conecta con su receptor Flynn y es otro touchdown para el conjunto de Cleveland. Y los Browns están ladrando, ladrando y taladrando a esa defensa de acero. No hay manera de que los puedan detener. Y con esto, señoras y señores, se van arriba dos anotaciones. Y ya está empezando a temblar Pittsburgh y Aaron Rodgers. Deshaun Watson, 181 yardas, 14-17, un touchdown. Y sigue siendo Jalen McLaughlin el encargado de seguir haciendo, pues ahí sí, peligro y estragos por la vía terrestre. Ale, se está alejando, está despegándose el conjunto de los Browns.
1: Hace dos años, Tyler Warren de Penn State y ahora Harold Fanning de Bowling Green eran los mejores a la cerrada del fútbol universitario. Y hoy lo está demostrando en el caso de los Browns. Pase a este ala cerrada de Deshaun Watson para otros 7 puntos. Que cabe resaltar, volaron pañuelos por todas partes. Y es que precisamente había un false start de parte de los Steelers. Hoy no le está saliendo nada a Pittsburgh. Previamente habían fallado 2 patadas de gol de campo. Esta situación, a eso sumale el tema de la intercepción que le hicieron a este muchacho Aaron Rodgers. Entonces, no le está saliendo nada a Pittsburgh. Se acaba el medio tiempo y mucho, mucho por corregir.
0: Hay que mencionar que solamente se han enfrentado una vez los quarterbacks titulares y fue el 25 de octubre del 2020 cuando Green Bay enfrentó a los Texans. Pero Aaron Rodgers en prime time, pues ha tenido una buena actuación, 48 victorias, 31 derrotas para 79 partidos en temporada regular. Eso representa que sí, es un quarterback ganador. Pero en esos 3 partidos del 2026 acumula 700 yardas, 4 touchdowns y 2 intercepciones con un rating de 81. Veremos cómo termina. Quédese en lo que podamos llevarle la información de Aaron Rodgers y los Steelers. Y hay que decir que Aaron ya sumó a más de 66.974 yardas aéreas. Bueno, viene el retorno entonces el señor Aaron Rodgers.
2: Oye, ¿si le ponemos un poco de chimichurri argentino a estos?
3: Sí, claro, dale, dale.
2: Ah, ¿y un poquito de Libertadores?
3: Ah, también, entrémosle.
2: ¿NBA te gusta?
3: Sí.
2: ¿Major League Baseball?
3: También, sí.
2: Ah, ¿podemos ponerle algo de la Fórmula 1? Sí, sí, sí.
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0: ¿Quién se nos metió?
4: No, but...
0: ¿Qué pasó?
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1: Eso está más sorprendente que ver a los Raiders con 3-0.
0: Aquí asustan.
5: ¿Qué está pasando?
0: Bueno, vámonos con noticias varias. Te voy a dar la chance, pues, para que mires que no somos tan malos, dirían aquel. ¿Qué ha pasado con Argentina? Porque hoy todo es algarabía, ayer se goleó con Bolivia.
5: ¿Jugaron?
0: ¿Jugaron?
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1: Eso está más sorprendente que ver a los Raiders con 3-0.
0: Aquí asustan.
5: ¿Qué está pasando?
0: Bueno, vámonos con noticias varias. Te voy a dar la chance, pues, para que mires que no somos tan malos, dirían aquel. ¿Qué ha pasado con Argentina? Porque hoy todo es algarabía, ayer se goleó con Bolivia.
5: ¿Jugaron?
0: ¿Jugaron?
1: Todos para esta situación. Sí, mucha nostalgia, mucho, mucho corazón. A ver, la piel está sensible en esa situación, porque muchos videos, muchas actividades en Buenos Aires ponen micrófonos en el obelisco para que la gente llegue a decirle a Lionel Andrés Messi Cuchitini, gracias por todo, capitán. Ya hay canción para Messi con respecto al siguiente partido, que va a ser su partido de despedida. Qué diferencia, ¿no? Cómo se están despidiendo los dos grandes. Al final, pues, todo cae por su propio peso. A Lionel Messi, pues, se le juzgó mucho durante su carrera, y en este caso sí, al final, pues, el tanto luchar le permitió, pues, terminar como se lo merecía. Y en el caso de Cristiano, pues, lamentablemente, pues, su ego terminó afectando.
5: Es un país, tampoco te vayas por otro lado. Además es un tema cultural también. Argentina como país no sería nada sin el fútbol.
1: Sí, sí, sí.
5: Sin el fútbol, nada como país, ni económico, ni de ningún tipo. Entonces, obviamente la parte cultural está muy apegada al fútbol y por eso está muy apegada a lo que es Lionel Messi, pero no cabe la comparación, no cabe. Ayer por eso decíamos que no hay que entrar en esa comparación.
1: Pero es que el final, o sea, sí es muy, muy fuerte. Es curioso cómo terminaron los dos en el mismo día, porque prácticamente se están despidiendo en el mismo día, uno por la puerta de atrás, otro con despedida y demás. Entonces, sí es totalmente curioso esa situación.
0: Sí. ¿A quién se debe eso? Solo quiero, antes de pasar en las siguientes noticias, ¿cómo así cae todo por su propio peso? No entendí.
1: Sí, recordamos de que a Cristiano pues siempre se le defendía de que él era el referente y demás, y que en este caso a Messi siempre se le atacaba a palos durante toda su carrera. Justamente lo hablamos justamente ayer.
2: Ha sido todo lo contrario.
1: Al contrario.
2: A Cristiano todo el mundo le ha cuestionado que si gana un título, que no jugó. Que si es esto, que no sé qué. Que si es lo otro. O sea, él siempre ha estado en contra de todo. A Messi todo el mundo lo ha respaldado, hasta la FIFA.
0: No, que no entiendes por qué.
2: Hasta la FIFA lo ha respaldado Messi.
0: Yo lo que no entiendo es por qué metiste hablando a Cristiano en un tema de Argentina.
2: Sí, claro, lo que no entiendo yo tampoco.
1: Es que ayer lo metieron ustedes, había que remontar.
2: Nadie metió a Messi. Yo incluso ayer dije.
1: Ayer lo metieron.
2: Yo dije. Yo dije ayer, cuando inició el programa, dije: Dios mío. No entremos en las comparaciones ni imitamos a alguien que no está incluido en esta conversación, dije yo. Porque ya sabía que iba a entrar, que lo ibas a meter vos.
1: Es que nadie lo estaba metiendo.
2: Pero yo no.
1: ¿Lo terminaste metiendo al final?
2: Yo no.
0: O sea, yo te estoy preguntando.
2: Jamás.
0: ¿Cómo está el seno Argentina? Porque ayer fue una algarabía.
1: Sí, ayer fue un 4-0. Que de hecho, el gol de Nico Paz, pues muchos le recuerdan justamente los goles, las definiciones de Messi y demás.
2: ¡Ah!
1: ¿A poco no? ¿A poco no?
0: ¿Sabe qué? Mejor me voy.
2: Dios mío.
1: No, muchachos, no, pero no.
0: Me rompí.
2: ¿Podemos terminar hoy este programa unos minutos? Dios.
0: Hasta luego.
1: Night Football, muchachos.
0: Ah, bueno. Bueno, ya dicho lo dicho, nos vamos con la Nations League. Hubo pues importantes partidos. Hoy ya por fin Jürgen Klopp puede festejar una victoria. Ganó Alemania al conjunto de Serbia 2-0. Grecia en un buen partido ante Países Bajos. No puede Xavi Hernández, no ha podido Xavi Hernández ganar. Pero ahí está el cuadro neerlandés.
1: Pero ojo que Holanda juega bien.
0: Juega muy bien, la verdad. Espectacular. Dinamarca no pudo contra Portugal hoy con el nuevo 7, que a mí me faltó. Ahí te soy honesto. ¿Había necesidad de nombrar un número 7? ¿Había necesidad? Solo lo dejo ahí en la mesa.
1: No, para mí no. La verdad es que no. Y de hecho, así rápido, el mismo jugador, en este caso Rafael Leao, había dicho: nunca quise la camiseta porque es mucha responsabilidad y es demasiado pronto para llevar esa camiseta porque Cristiano acaba de irse.
0: Bueno, por lo menos eso habla de la. Qué bueno que se haya expresado de esa manera por todo lo que es. Porque imagínate, llega a Aldo Leao y dice: ah, pues,
1: Rafael.
0: Bueno, Rafael, perdón. Sí. ¿Aldo quién es? ¿Y cómo es?
2: ¿Y cómo iba a decir otra cosa?
1: hay dos situaciones en ese aspecto.
0: Ah, me rompió Gramajo.
2: No, Gramajo, y sí, papá, no.
1: No, es que muchachos.
2: Papá, tuviste tu oportunidad de hablar de lo que sucedió y metes a Cristiano Ronaldo. No, o sea,
0: te di la chance.
2: Pero, así, mira, decime cómo esa es la grandeza de Cristiano Ronaldo.
0: Bueno,
2: esa es la grandeza.
0: Países Bajos le gana, país de Gales le ganó 2-1 a Noruega, que Noruega la está viendo difícil después de una gran Copa del Mundo. Los no han podido, dos derrotas consecutivas. Eso ya preocupa seguramente en el seno de los vikingos. Irlanda 2-2 contra Austria. Israel contra Kosovo, igual empate 0-0. Y Malta contra Gibraltar 1-1. Así está entonces la UEFA Nations League. ¿Ibas a decir algo, Ale?
2: Sí. Ya no.
1: No, justamente que siempre metiéndole un picorcito con respecto a lo del tema de Portugal. Y es que precisamente en contraparte también hay declaraciones precisamente de los mismos jugadores post la victoria. Tal es el caso de Vitinha. Vitinha habló lo siguiente: el trabajo del entrenador está empezando a dar sus frutos. Ya se nota. Creo que fui demasiado claro y, por suerte, todo va bien. Así es como queremos seguir. Creo que los jugadores...
5: Sí, claro, le ganaron a la todopoderosa Dinamarca. O sea, todo va bien, se está notando
1: creo
5: la mano del técnico.
1: Creo que están mejor así, ¿no? Ellos mismos lo están diciendo.
5: Mira, estos futbolistas... Hoy platicaba con alguien y yo decía, estos futbolistas... Si no hubiese aparecido Cristiano Ronaldo alguna vez vistiendo la camiseta de Portugal, estarían jugando en la Liga de Portugal. No estarían fuera. Porque Portugal existe como liga y existió como país por Cristiano Ronaldo.
1: No, ahí sí tampoco.
5: Simple.
1: Ahí sí tampoco. Eso sí no
5: simple.
1: Te lo compro.
5: Simple.
1: ¿Y qué pasó con Quaresma, por ejemplo, que jugó en el Barcelona antes?
5: Ah, bueno, pero estás hablando de toda esta camada de futbolistas. Esta camada.
2: Ah, bueno, esta.
1: No, o sea, estamos hablando.
2: Que son seis generaciones o seis camadas por seis mundiales, ¿no?
5: Claro, claro. ¿A cuántos mundiales había asistido Portugal antes de Cristiano?
2: Dos. Y el último gran registro fue, si no mal recuerdo, 1966, tercer lugar con la Pantera.
1: Eusebio,
5: sí,
1: eso es lo
5: pero
1: a ver, Cristiano Ronaldo anotó en cada mundial un gol, pero es esos goles en eliminatorias directas, en duelos directos, ya en etapas de clasificación, muchachos, no había anotado un gol, anotó fue de penal y contra Croacia.
5: Pero no puedes minimizar. Muchachos. Es como que nosotros querramos minimizar ahora la carrera de Messi por lo que sucedió en este mundial y en el pasado.
1: O sea, es que no podés minimizarlo. Fue mejor del
5: fue la selección en la historia de los mundiales que ha sido campeona con más penales marcados a favor.
1: Eso es incorrecto.
5: Entonces no podemos minimizar las cosas, ni ir a
1: ¿sabes por qué es incorrecto?
5: Ni ir a datos que no tienen sentido.
1: Es que te estás yendo por una tangente.
5: Pero es que no tiene sentido ese dato que estás dando.
1: ¿Sabes por qué? Porque no, digamos, sentido. Francia le pitaron los mismos penales.
5: Pero no tiene
1: fue campeón.
5: Pero no tiene sentido ir a un dato que no aporta nada. O sea,
1: ¿cómo no? Si Cristiano
5: Ronaldo es el máximo goleador.
1: Cristiano
5: es el máximo goleador en la historia de Portugal. En la historia de Portugal es el máximo goleador.
1: Pero cuando se le necesitaba...
5: No, eso ya es subjetivo. Eso es subjetivo.
1: Apareció cuando se le
5: los números están ahí. Gato. Es el máximo goleador en la historia de Portugal.
1: A ver.
5: Máximo.
1: Cuando perdieron contra España...
5: Eso es subjetivo. No.
1: Cuando perdieron contra España, tocó 19
5: Camajo,
1: veces
5: eso es subjetivo. Eso es subjetivo.
1: Esos cinco veces.
5: En la historia es el máximo goleador. Y es el máximo goleador de todos los tiempos. El único que le peleó ahí fue el de eliminatorias, fue el Pescado Ruiz. Y luego lo pasó Cristiano Ronaldo.
2: Al ideal
5: y ahí,
2: también.
5: Y nadie lo va a alcanzar. Nadie lo va a alcanzar. Ese es un hecho y ahí está.
2: Bueno,
5: ahí está el hecho. O sea, eso es objetivo.
2: Después de lo que acabamos de escuchar, yo sigo impactado. Pero bueno, gracias por este. Hijo de tu Mauser. No, bueno. Bueno, vámonos con la CONCACAF Nations League, que también tiene actividad. Islas Vírgenes Británicas no pudo contra Montserrat. ¡Oh! ¿Quién se habrá perdido ese partidazo? 0-2 ganó Montserrat. Después, Islas Vírgenes de los Estados Unidos no pudo contra San Martín de Francia. 5-0. Dominica no pudo contra Guyana cuando ya ganó 1-5. Islas Caimán perdió contra Puerto Rico 3-0. Curazao le ganó 1-0 a Trinidad y Tobago. República Dominicana está perdiendo 4-1 contra Haití. Y más a ratito, en 6 minutos, Nicaragua contra Costa Rica. Partido que necesita los Pura Vida Mae ganar sí o sí. O si no, se van al descenso.
1: Lo que es cierto es de que aún ganando ya no pueden clasificar porque ya lo
5: ahora están jugando por salvar la liga.
2: Por lo menos si llegase a ganar Costa Rica pasaría al cuarto lugar y descendería Trinidad y Tobago.
1: Sí, pero digamos ya no logran clasificar en ese aspecto porque digamos Curazao y Haití tienen 9 puntos y Costa Rica ya solo le alcanzaría para si gana los siguientes 2 partidos llegaría a 6.
2: Por lo menos mantenerse en esa categoría, ¿no? Ah, y me faltó Anguila y Antigua y Barbuda, pues ganó Antigua y Barbuda 3-0.
5: Partidazo.
2: ¡Ah! Juegazo. ¿Quién se lo iba a perder?
1: En el caso directo de lo que nos compete, como lo es selección guatemalteca, cabe resaltar lo siguiente. Y es que precisamente hoy el itinerario fue cambiado, porque recordemos de que ahí este miércoles pues llegaron muy tarde, ¿no? Entonces llegaron prácticamente solo a dormir. En el caso de hoy, pues a las 8 de la mañana tuvieron su respectivo desayuno, la activación física a las 10 de la mañana y el almuerzo a mediodía, la salida al estadio a las 3 de la tarde, un reconocimiento de cancha a las 4, la cena a las 6 de la tarde. En este preciso momento, según lo que nos están indicando, es que acaba de terminar, o mejor dicho, perdón, acaba de iniciar el tema de la sesión de video para corregir los errores para mañana, y a las 9 de la noche está programado el descanso para la bicolor.
6: Solo para darle un toque a lo de Cristiano, dime, Gato.
5: Yo solo les quiero decir algo. Ya no puedo estar aquí.
6: ¿No? ¿Te vas a ir?
5: Me voy.
6: ¿Tanto así? Ya no puedo estar. ¿Te afectó aquí tanto el...?
5: Sí, es que esos datos sin sentido no entiendo, no los entiendo.
6: Por cierto, la polémica de Cristiano ha ido ha ido subiendo y escalando. Incluso la normativa de la Federación Portuguesa de Fútbol podría castigarlo y suspenderlo por 6 meses por abandonar la concentración. A ese grado llegaría el tema de Cristiano Ronaldo. Él solito también se está disparando en el pie. Hoy Ibrahimovic decía, bueno, hasta saber cuando los leones hay que dejar de cazar, ¿no? Pero bueno, vámonos con la 12 porque ya nos estamos yendo, Ale. Dice, feliz día a los niños Messi Lovers que empezaron a ver fútbol desde 2022 por TikTok. Su ingenuidad no les permite ver semejantes robos de Argen FIFA. Señores, me he dado la tarea de ver los partidos de Curazao y Haití. Esos parecen unas balas jugando. Increíble, le están ganando a República Dominicana fácilmente.
1: Mucho físico y a la vez, hay que decirlo,
7: ¿qué mucho tal, tiempo, amigos de la red?
6: ¿Qué onda?
7: Buenas noches. Les confieso que antes solo escuchaba el programa de Walter Ábalos.
6: Ajá.
7: Pero entre goles y entre amigos descubrí que hay más comentaristas muy buenos.
6: Buena onda.
7: Por ejemplo, Velarde, el fantasmón. Bueno, él, le digo de cariño así, pues Javi, el gatillo y los otros que realmente no los conozco muy bien. Pero buenas noches, realmente a esos, no sé cómo pudieron ahí suspender a Frey de esa manera. Sí, han habido otros que también le han gritado los goles a la afición y no han recibido sanciones. Buenas noches, buen programa.
6: Buenas noches, buena noche,
1: amigo.
6: Y mirad la foto de perfil y está Mamey.
1: ¿Sí?
6: Sí, está. Por eso, buena onda ahí por el mensaje. Buenas noches, amigos de la red, programas. Buenas noches, amigos de la red, programazo, como así. Que sancionaron a Freddy, qué directiva, por Dios, crema, por siempre, saludos cracks. Dice, hablen de la selección, ¿ustedes creen que golea mañana? Ya muchos dicen que andan imparables, no creo que golee.
1: Los que dicen lo del tema de la goleada es la prensa salvadoreña, que dicen de que ya dejaron todos los goles, que a ver cómo le va a la selección de Guatemala con ese aspecto. Están tratando de meter tirria por ahí, pero a ver, pies en la tierra, nosotros a lo nuestro. Yo considero que Guatemala tiene argumentos para buscar los 3 puntos, tiene argumentos también para, en su defecto, rescatar un empate, pero volvamos a lo nuestro.
6: Sí, a ver, es ridículo, ya no saben ni qué hacer, como están valiendo pepino. Dice, no hables mal de los Raiders, por favor. Hoy sí, qué buen inicio llevan. Sí, van 3-0, ¿eh?
1: 3-0,
6: ¿no? Y sin Fernando Manía.
1: Y yo creo que este fin de semana les toca a los Chiefs, ¿no?
6: Déjame corroborar. Sí. Y en Las Vegas.
8: Buenas noches, señores de la red. Les saluda el Gil de Zona 12.
6: ¡Chame, Gil!
8: Bueno, mi Big Cat, en esta sí te voy a dejar solo.
6: Gracias.
8: Gatillo, porque sí hay punto de comparación, pues, pero no puedes tampoco decir que a la Argentina por cuestiones culturales, pero bueno, ahí sí que cada quien piensa lo que quiere, pero saludos, Big Cat, aquí te saluda tu fan, Gil.
6: O sea que nosotros nada, Gil, nada. Bueno,
1: todavía no somos.
6: Dice, ¿qué día juega el más grande de Guatemala? Municipal, hasta la próxima semana, ¿no?
1: Es correcto.
6: Contra... Y ahí se me había olvidado contra quién dije.
1: Creo que tienen el partido de reprogramación con Antigua, ¿no?
6: No sé, ahí sí, si me puedes checar antes
1: de irnos. Te lo voy a confirmar.
6: Dice, CR7 va a seguir, es puro show, capaz... y firma con el Madrid. Cristiano no ha de estar muriéndose de risa de todo el desmoder que se armó. Sí, seguramente. Vitinha y Neves son los Judas de Portugal. Se ve cómo bajó el nivel Vitinha en el Mundial. Traicioneros. Y nos manda el emoji ahí de vomitado.
1: Hablando de eso, primer gol de Vitinha de cabeza en toda su carrera.
6: Te agrego una más. Joao Félix por primera vez anota 3 partidos consecutivos con Portugal. Imagínate. Dice, salió el bicholover a defenderlo. Muchachos, demuestren profesionalismo. Dejen de defender a Cristiano como profesionales. Sean neutros y no ardidos. ¿Pero por qué? Nadie está defendiendo. Estamos hablando de lo que pasó.
1: Sí, te confirmo.
6: Dime.
1: 8 de octubre es el siguiente partido de Municipal.
6: Okay.
1: Ante Antigua, el partido reprogramado.
6: Gracias, muy amable, Ale. Y la pregunta es, de todos esos goles eliminatorios de CR7, ¿cuántos mundiales ganó Portugal?
1: ¿Chan, chan?
6: Ninguno. Feliz noche, cracks. Los admiro. Nosotros, Auner, te admiramos a vos.
1: Gracias.
6: La última, ¿cuál es la necesidad de que Gramajo... A ver, aquí está. ¿Cuál es la necesidad de que Gramajo de meter a CR7 si el tema era Messi? ¿Tan acomplejado me lo tiene?
1: Es que solo quería darle vuelta a la tortilla.
6: A remontar, dice. Pero bueno, nos tenemos que ir.
1: Un fuerte abrazo a todos. Recuerden, por favor, como... dice la Biblia, incluso vivan a ritmo alegre de juventud. Un fuerte abrazo a todos. Nos encontramos mañana programa corto por sí. Selección guatemalteca.
6: Y mira, y luego mira el ridículo que me manda. Bueno, gracias David Pablo por el mensaje de su número uno, Andresito. Nos tenemos que ir, señoras y señores. Recuerden, mañana hay de todo. Empezamos desde temprano, el partido a las 4 de la tarde, la previa inicia a las 2 de la tarde, 4 el partido, después se viene al cierre, una edición recortadita, por supuesto haremos tintes, quédese atento porque le daremos voz a ustedes, la 12, ojalá se gane mañana, y por supuesto después se viene el partido que está programado, que es Marquense en contra de Antigua GFC. Día redondo mañana.
1: Aquí estamos. Y aquí estaremos.
6: Aquí
1: muchachos,
6: estaremos.
1: Aquí está todo lo que usted necesita saber.
6: Barrita libre mañana para los que ya les llegó el mensaje de WhatsApp o correo. Los esperamos acá. Dios me los bendiga. Hasta mañana.
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0: pausa para el alma.
1: Mi salud mental y cómo se desenvuelve en mi vida depende del filtro con el que veo mi realidad. Por ejemplo, si cuando me levanto por la mañana pienso que odio mi trabajo, que no me cae bien mi jefe, que las personas que están a mi alrededor no son las confiables, si todo va mal, entonces claro, mi vida se vuelve turbia, me vuelvo más irritable, ansioso, no me manejo bien. Que sepa cambiar esa perspectiva negativa por una positiva hace que el estrés de mi vida desaparezca o que por lo menos disminuya, y eso determinará la calidad de mi vida. Una forma de recomenzar es tener la seguridad de que Dios es mi padre y que todas las cosas que permite que sucede son para mi bien. Eso devolverá nuestra salud mental. Soy el padre Juan Carlos de hablarconjesús.com para la red 106.1.

segunda semana correspondiente al parón FIFA. Parón que nos lleva sobre resultados de partidos que se han sucedido hoy en la Nation League. Partidos correspondientes también a la Liga de Campeones Nation League de CONCACAF. Partidos amistosos en Oriente, partidos amistosos en el sur del continente suramericano. Escucharemos lo que dijo el presidente del Real Madrid, Florentino Pérez, sobre el caso Negreira, que no se ha cerrado todavía.

Alex Michelsen le perdonó la vida en el primer set. Del murciano de 23 años pudo iniciar la defensa del título con un triunfo por 7-6, 4-6 y 6-1 en 2 horas 31 minutos. El próximo sábado se enfrentará en octavos al italiano Matteo Arnaldi por una parte del cuadro que ha perdido a tres cabezas de serie. Fritz tercero, finalista en el 2025. Ruud sexto y Paul séptimo. Alcaraz, que no ha perdido ningún partido de primera ronda esta temporada, 8-0 y sigue invicto en la capital japonesa, 6-0. Levantó un 2-4 en la primera manga antes de salvar 3 puntos de set con 5-4 a favor de Michelsen, que se adelantó pronto en la segunda manga. El estadounidense

Zinedine Zidane ha iniciado una revolución en la selección francesa que, a diferencia de la etapa de Didier Deschamps, convoca a los jugadores en función de sus méritos. Una de las grandes sorpresas de

0: un nuevo equipo en medio de la decepción. Su padre, el ex internacional francés sub-21, Fabrice Lepaule, sufrió un grave accidente que le dejó al borde de la muerte.
1: España.
0: Sigue sonando el caso Cristiano. Explosivo editorial de Manu Carreño, periodista de la cadena SER de España y director del Larguero, habló sobre Cristiano Ronaldo.

0: ¿Qué dijo Manu Carreño?
1: Ahora mismo la mirada está puesta en Cristiano Ronaldo y en Portugal. Un futbolista superlativo. Uno de esos jugadores que siempre ponemos como ejemplo para los jóvenes. ¿Cómo es posible estar 20 años siendo profesional del fútbol al más alto nivel? No 2 años, no 5, no 4, luego 2 desaparezco y luego vuelvo otros 3. No. Cristiano Ronaldo ha sido con Messi un superdotado en el fútbol. Sin embargo, no ha podido con un enemigo. Su ego. Ha ganado a casi todas las defensas. Ha tenido pocas derrotas. Se ha entrenado y ha luchado por ser el mejor del mundo, por ganar balones de oro. Incluso a veces se cuestionó si podía disputarle el trono del fútbol mundial a Leo Messi. Y sin embargo, nunca pudo vencer a su ego. Y mira que se ha entrenado. Física, mental, futbolísticamente, uno de los mejores deportistas del siglo XXI. Qué difícil va a ser ver a otro Cristiano Ronaldo. Pero nunca encontró la táctica, la estrategia, la manera de derrotar al ego. Y al final el ego va a acabar derrotando a Cristiano Ronaldo.
2: Argentina.
0: Nico Paz es el sucesor, el mediapunta.

0: España.
1: La UEFA reactiva el expediente al Barcelona tras la denuncia del Real Madrid. El máximo organismo del fútbol europeo quiere esclarecer lo sucedido. Años en los que el Barcelona pagó 8.4 millones de euros a Enrique Negreira.

últimas consecuencias, el máximo organismo del fútbol europeo quiere esclarecer todo lo sucedido en esos años 2001 y 2018, en los que el Barcelona pagó todo ese dineral. Cuando el caso fue denunciado y salió a la luz pública en abril del 2023, Alexander Caferín lo calificó: no puedo comentar directamente sobre esto por dos razones.

0: embargo, puedo decir, es algo muy, pero muy grave. Esto fue lo que dijo Florentino Pérez, el presidente del Real Madrid. Escuchemos.
1: Porque pese al clamor popular y que todo el mundo sabe lo que pasó, el Real Madrid es el único que se ha personado en el proceso judicial en calidad de perjudicado cuando los perjudicamos. Hemos sido todos los clubes, pero estaban conmigo que no es normal que al menos cuatro presidentes del Barcelona hayan estado de acuerdo en mantener durante 17 años consecutivos un sistema de pagos millonarios al presidente de los árbitros. Y estarán... Y estarán de acuerdo conmigo en que el caso Negreira debería haber causado un cambio radical en las estructuras arbitrales y federativas españolas. No solo no sea así, solo se han impulsado cambios cosméticos para disimular. El nuevo presidente de los árbitros, Fran Soto, ha pedido que se pase página y dice literalmente que debemos pensar en olvidar el caso Negreira. ¿Quién lo va a olvidar? Quedará para siempre. La verdad es que siguen ahí la mayoría de los árbitros que estaban en la época de Negreira. Como resultado y al margen del caso Negreira, sufrimos a diario la animadversión manifiesta de directivos de la Liga y de la Federación e incluso de miembros del propio estamento arbitral, una situación que les impide actuar desde la neutralidad e imparcialidad exigible a sus funciones. Podría citar muchos ejemplos, pero me detendré en un episodio reciente. ¿Cómo es posible que en la previa de la final de la Copa del Rey el árbitro encargado del VAR amenazaba en una rueda de prensa abierta y públicamente al Real Madrid con que los árbitros iban a tomar medidas contra nuestro club y que estaban más unidos que nunca y que se iban a enterar y que se iba a enterar el Madrid? Yo que en una rueda de prensa, antes de una final de la Copa del Rey.
2: Costa Rica.
0: De rotundo no a pensarlo. Brian Ruiz abre la puerta a continuar al mando de la selección de Costa Rica. El técnico.

listo a asumir interinamente los encuentros frente a Nicaragua y Haití después de la salida de Fernando Batista, dejó por primera vez una pequeña puerta abierta sobre lo que podría ocurrir después y reconoció

vacas por el parón internacional. El club compartió imágenes en el entrenamiento a puerta cerrada en las que podía verse al central español participando en los ejercicios. Sin embargo, desapareció de dichas imágenes en las sesiones en las que estaban Eder Militao, Álvaro Carreras, Antonio Rüdiger y Aurelien Tchouaméni, los otros jugadores de campo que no han sido convocados con sus selecciones. El de

Mario sufrió una lesión muscular en el recto femoral de la pierna derecha que lo mantuvo fuera de la convocatoria hasta el 12 de septiembre para el partido contra Rayo Vallecano. Se ha sentado en el banquillo en los tres últimos compromisos del Real Madrid, pero no ha disfrutado de minutos.

en una entrevista en Onda Cero. Thibaut Courtois pasó revista a la actualidad del Real Madrid en una entrevista concedida a Onda Cero en medio del parón de selecciones. El guardameta belga se ha quedado a las órdenes de José Mourinho tras pactar con su seleccionador Mark Van Bommel, que no participaría en la Nation League, para hacer un paréntesis de los compromisos.

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junta de más de 107 millones de euros. El argentino José Manuel Flaco López es el número uno de ese ranking con una valoración de 53,9 millones de euros, seguido por Víctor Roque, exjugador del Barcelona y Betis, con 53,2 millones. El top 3 lo completa Caio Jorge, atacante del Cruzeiro, con 41,8 millones. Estas valoraciones

abierta la posibilidad de salir en invierno. La Roma lo tuvo cerrado y sigue interesada. 4 minutos ante el Elche en Liga. Esa ha sido la participación de Endrick con el Real Madrid en

esa participación. Jugar en el Madrid está muy caro, con los tres bichos que ya hay en la parte de arriba, Mbappé, Vinicius y Diomandé, a los que se une Güler, Brahim y Eze.

pedido y jugar junto a Maleni Dybala ya estaba cerrado. Novak Djokovic derrota a Borges y sigue invicto en China después de 11 años en el tenis. El serbio se clasifica para los octavos de China Open, donde el balance es de 30-0. El serbio Novak Djokovic, número 11, derrotó al portugués Nuno Borges, número 49 en el ranking, por 6-3 y 7-6. Ganó en el tiebreak y avanzó a los octavos de final del Abierto de China, donde elevó a 30 victorias sin derrotas su balance en su regreso al torneo 11 años después.

88% de los puntos disputados con su primer servicio. El defensa noruego Christopher Ayer afirmó que la mayor estrella del fútbol, Erling Haaland, de su país, de Noruega, no se ha visto afectada por las declaraciones de culpabilidad del Manchester City por infringir las normas financieras de la Liga Premier.

Trayectoria constituye un ejemplo de excelencia, perseverancia, humildad y ejercicio ético en el desarrollo de su actividad, así como de compromiso con la representación nacional de la República Argentina.

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contundente, 4-0 a Bolivia, partido de fecha FIFA, partido amistoso en el sur del continente suramericano. Nico Paz, titularon, es el gran sucesor. El mediapunta dejó una exhibición en Córdoba con un gol excelso y una asistencia para el tanto de Cuti. Se echó el equipo a la espalda para golpear a Bolivia. Primer día de una nueva era y los focos se recaían sobre Nico Páez, que vino de Italia. En esta previa, Scaloni le había otorgado la titularidad en el primer día tras la final del Mundial y tras el adiós de Messi, que se despedirá sobre la cancha el próximo martes. Y el mediapunta del equipo como de Italia respondió como la estrella que ya es un gol.

remate en la primera acción de peligro. Lautaro abrió el marcador con un disparo raso y seco en el que nada pudo hacer Vizcarra, el portero boliviano. Paz se mostró muy activo en la frontal y con servicios certeros hacia el área, pero su inspiración llegó donde a muchos otros se les apaga la luz. Tiró un desmarque perfecto para encontrar el pase de Palacios y dejó una definición magnífica, sutil y precisa.

0: Fabián también buscó de manera incesante un gol que no llegó hasta que entró a la cancha el Flaco López y gracias a su insistencia encontró el premio. Principales conclusiones de este encuentro las tenemos con el técnico Leo Scaloni. Aquí está lo que dijo Scaloni.
1: Y el análisis del partido, bueno, la sensación que los chicos afrontaron el partido como toca, como tiene que ser jugar con esta camiseta. Todos quieren aportar su grano de arena y contento porque más allá del resultado se vio que el equipo tiene una identidad y juegue quien juegue la vamos a respetar y eso está bueno.
2: Leonel, buenas noches. Gustavo Yarroch para Radio La Red. Te quiero preguntar si individualmente te quedás con algún futbolista en particular.
1: Perdón, sí. La radio esa, porque se escucha la radio atrás y...
2: Dale. Usted. Sí, si individualmente te quedás con algún futbolista en particular de esta noche. Y además te quiero preguntar, porque el equipo jugó con una seriedad que parece salirle con naturalidad. Lo que te quiero preguntar es si lo tuviste que trabajar a eso, si lo tenés que hablar o le sale... justamente con naturalidad al equipo jugar de ese modo.
1: A ver, individualmente yo creo que es difícil después de una victoria así. El equipo hizo un partido completo y me gusta cómo afrontan el partido, sobre todo los futbolistas que ya hace rato están acá. Y lo dije en la rueda de prensa de ayer, ellos vienen con ganas, todos han demostrado querer estar, vienen con una sensación de alegría, que lo demuestran cuando tienen que salir a la cancha. De mi manera de ser, no hay otra manera de afrontar los partidos. Después podés ganar, podés jugar mejor o peor, pero esta es la manera de afrontarlo, por respeto a tanta historia que tiene esta camiseta. Y creo que, bueno, sí que se lo decimos, pero yo creo que no haría falta. Pero en cualquier caso hay que repetírselo las veces que sea necesario, porque así sea.
3: Hola, Leonel. Néstor Clivati, del Espectador. Hoy debutaron... A ver, acá noté Román Vega, Flores, Valentín Gómez, 68 los jugadores en tu ciclo. Es decir, ustedes conocen perfectamente lo que significa la renovación, el scouting, oportunidades. Voy a tomarme la licencia de dar por hecho la renovación de tu contrato, pero eso es un tema mío.
1: Hacete cargo.
3: Después, sí, claro.
1: Néstor, ¿eh?
3: ¿Qué te ilusiona, además de esa búsqueda a futuro de una nueva etapa en lo que viene? ¿Cuál es tu máxima ilusión?
1: Bueno, yo creo que para cualquier entrenador hacer debutar a un jugador es algo ilusionante, pero para un entrenador de una selección es todavía aún más, porque se nota en la cara de los chicos cuando van a entrar a la cancha o el momento del partido que es posible debut, te das cuenta todo lo que genera poder jugar con esta camiseta y todo lo que cuesta, porque cuántos futbolistas hay que quieren debutar con la camiseta de la selección y ellos son privilegiados. Yo creo que para nosotros es un orgullo poder darle la oportunidad a estos chicos y creemos que es el momento ideal para que puedan disfrutar de su convocatoria, de exprimirse sabiendo de que... Bueno, no sé si pasó, pero antes había momentos en los que jugar con esta camiseta, bueno, no era tan fácil y, bueno, a lo mejor costaba un poco más, pero ahora creo que es un buen momento para que ellos puedan exprimir su potencial y orgullo y satisfacción de poder verles las caras de cuando tienen que entrar a jugar el debut, porque uno se acuerda de cuando le tocó y no te lo olvidas más.
4: Qué fuerte y qué lindo verte después de aquella final de la Copa del Mundo, verte de nuevo ahí. Qué espectacular que ver a la selección argentina jugando en el interior, aunque hubo aforo reducido hoy. Vos sos el único tipo que hoy le puede pedir a Chiqui Tapia lo que quiera. Con más del 90% de jugadores de fútbol del mal llamado interior del país. Gracias.
1: ¿Y qué tengo que decir a esto? Porque ya dijiste todo. No sé qué porcentaje, pero vamos a intentar jugar en el interior, claro que sí, porque es que merece todo el mundo ver a la selección. Lo que pasa es que la cancha de River entra gente, ¿eh? Y ya sabemos lo que genera eso, entonces yo ahí ya no me puedo meter, pero prometemos jugar en el interior como hoy, como la gente de Córdoba nos ha recibido. Y es muy lindo ver el cariño de la gente.
5: Leonel, ¿cómo estás? Buenas noches, Luis Fregosi, en vivo para Radio Buenos Aires. Imagino que tenés muchos desafíos en esta nueva etapa. Cuando se te preguntó en la semana por Messi, vos dijiste, no, pero este equipo sabe jugar sin Messi y parece que lo sigue demostrando. En esa red de contención que tienen estos chicos, porque vienen con una base de jugadores que ya conoce, que ya los recibe, que los aclimata a lo que es la selección argentina, el desafío tuyo es que a la ausencia de Messi la reemplace el equipo, y si también es un desafío mantener esa ilusión que tenés en el hincha argentino con cada presentación de tu equipo. Gracias.
6: La respuesta creo que ya la saben todas, es irreemplazable, Leo es irreemplazable. Nosotros buscaremos la manera de jugar igual, con el mismo sentido, a través de la pelota, a través de juntar pases, de llegar al arco unidos, llegando como equipo. Creo que esa es una identidad de esta selección, más allá de quién esté. Lógicamente con él la cosa cambia, pero la identidad está, y el desafío, si es por llamarlo así, es seguir jugando de esta manera. Y los chicos que vengan llamados a la causa, que entiendan que esa es la manera de jugar, que después se puede haber matices, no sé, jugar a veces con un extremo, a veces con cuatro volantes, a veces con dos delanteros, a veces con uno. Pero la esencia es siempre la misma a través de la pelota, y eso no va a cambiar. O sea que el desafío, si es por llamarlo así, es seguir jugando de la misma manera.
0: Otros partidos amistosos jugados en esta fecha FIFA, en este parón FIFA. Japón terminó empatando 0-0 con Ecuador, y Panamá, que jugó con Nueva Zelanda, empataron 1-1. ¿Qué dijo en su rueda de prensa el técnico del equipo de Panamá, Christensen? Escuchemos.
7: Ha sido un partido disputado entre dos equipos que hemos estado en el Mundial. No pudimos pasar de ronda. Hoy pues sirvió para ver a más jugadores sobre el terreno de juego. Hoy le dimos la oportunidad otra vez a Giovanni Herbert. Y en el segundo tiempo entraron otros chavales jóvenes que creo que están llamados a hacer un buen papel con la selección en el futuro.
8: Profe, ¿cómo estás? Te saluda Raúl Ochoa de Cerro de Deportes. Profe, ahí de Giovanni Herbert, creo que es interesante. Dos chicos ya se han marcado de menos de 23 años, tanto Valencia como ahora Herbert, pero esa ausencia de Fulo y de Carrasquilla, se pierde el ritmo de la realidad, a mi parecer. ¿Qué pensaron el cuerpo técnico de sacar al motor de repente para tener un poquito más de volumen, entendiendo que entró Mitair, entre otros jugadores? Y bueno, la falta de contundencia es lo que no pesa para los jugadores en la definición.
7: Bueno, primero, creo que era importante ver. Esta gira es también para ver jugadores jóvenes. Fulo y Coco, ya sabemos lo que nos puede dar. Sí, es verdad, hubo mucha circulación de balón, pero no llegamos al último tercio para generar más peligro. Era mucho movimiento de balón sin tener esa profundidad. No tuvimos la velocidad que necesitábamos en el juego. Había muchas situaciones donde podíamos hacer un cambio de orientación total y poder atacar por ahí. Nos faltó esa velocidad. La razón por la cual hice cambio de estos dos jugadores era para ver los jóvenes. He dicho que están aquí por méritos propios. Davis Murillo, después del partido, me dio las gracias por hacerle jugar. Y digo, no me tienes que dar las gracias, tú estás aquí por mérito propio, y la verdad es que ahí con el cuerpo técnico, en los entrenamientos, lo está haciendo muy bien, igual que Griffith, que ya lo conocemos. Ellos también merecen jugar y creo que tampoco desentonaron.
9: Hoy Herbert, a mi entender, marcó su primer gol en la selección nacional mayor. También Jiménez, un jugador joven de 19 años, tuvo la oportunidad de participar en los penales. Yo creo que esas experiencias servirán para estos jugadores jóvenes, ¿no? ¿Nos podrían dar cómo evalúa a esos dos jugadores?
7: Bueno, pues estoy contento como dije anteriormente, estoy contento con cómo se han presentado en el partido, con tranquilidad. Y Herbert, ya lo hemos visto en otras ocasiones, en los entrenamientos, justamente lo que tiene él es la llegada de segunda línea y ahí vino el gol. Luego Jiménez, es verdad, no te contesté a Jiménez. También un jugador joven, un delantero que está jugando en New York Red Bull y que tiene un futuro bueno con la selección. Necesitamos todo tiempo. Él seguro que va a llamar a la puerta de estos próximos partidos o según cómo vaya también con su club. Pero hay muchos jugadores que lo han hecho bien y eso es el motivo por el cual estamos en esta gira. Por supuesto, queremos competir.
9: En primer tiempo veíamos a los jugadores Murillo y Gutiérrez en las dos bandas, en una posición bastante adelantada. Sin embargo, con el correr del tiempo ya no se desvió de jugar tan adelante. ¿Eso se debió a alguna táctica o...?
7: Bueno, primero era Gutiérrez por la banda izquierda, por la banda derecha era Blackman, Murillo estaba jugando de central. Y bueno, era lo que queríamos nosotros, jugar con los carrileros altos cuando se podía atacar. Hay momentos donde tú tienes que ver cómo se posiciona el rival, si te presiona, si te deja espacios, cómo queremos hacer la salida de atrás, si quieres ser con los mediocentros o con los carrileros o con los propios centrales. Eso indica luego qué altura queremos de los carrileros. Pero bueno, al final hubo una pequeña carencia de esos pases diagonales en profundidad para mover el equipo contrario y eso fue lo que nos costó. Pero bueno, igualmente creo que hicieron todos un buen partido.
9: El segundo partido de hoy, se va a definir contra qué equipo van a jugar el próximo partido. ¿Usted cómo define a las selecciones de Ecuador y Japón? ¿Cuáles cree que son sus características y si con cuál de ellos les gustaría jugar?
7: Bueno, es difícil, la verdad es que son dos grandes selecciones que bueno, Japón hizo un gran mundial y bueno, las características de estas selecciones es la intensidad, la velocidad, la calidad que tienen por todas las líneas y bueno, no tengo ninguna preferencia, sea quien sea, tenemos que estar a nuestro máximo nivel si queremos competir con ellos.
0: En otro partido de parón FIFA, México empata 1-1 con Perú. México se pierde en New Jersey. El Tri y la Blanquirroja empataron en un partido con pocas emociones. Vélez y Guzmán, goleadores. El aire nuevo del proceso de Rafael Márquez empezó a oler un poco extraño. Nada de qué preocuparse en New Jersey. La selección mexicana mostró también una simulación de lo que vendrá inevitablemente varias veces durante 4 años. Partidos como estos lo sabrá. Morder asfalto, pasar página, olvidar pronto, si no hay mucho que rescatar. Márquez probó una alineación experimental. 4 mundialistas y ningún titular del sábado contra Colombia y un bajísimo promedio de edad. Hay margen para ello, claro, es el único propósito de partidos como este. Sin mirar a Mora, la atracción morbosa, la esperanza colectiva. Algún día han de debutar los novatos y el primer turno fue de Óscar García, cuya primera actividad como centinela fue divisar las balas perdidas de Yotún. Tampoco inquietaba mucho México, hasta que Obed tocó la línea de fondo y su globo lo cabeceó violante. López confundió sus acciones con las de Gallese. La ilegalidad de la jugada no admitía dudas, ni siquiera a simple vista, pero el árbitro John Freeman tenía otra opinión. La percepción tiene sus problemas, los sentidos son susceptibles al engaño, un penalti incluso. En la era pre-VAR el fútbol suele castigar tales engorros. Gallese la puso bien arriba, Guzmán prolongó la granada hacia territorio propio en un arrebato de torpeza. Vélez hizo tragar tierra a Jeremy Márquez y abrió el botín derecho para ensuciar el traje nuevo de García. una cadena de despropósitos para terminar en el 1 México, 1 Perú. Estados Unidos vino de atrás y se impuso 4-2 a Chile para mantener el invicto. Estados Unidos sufrió, pero demuestra que tiene mucha pólvora. Antes de enfrentar a México en el clásico de la CONCACAF, los de Pochettino se impusieron 4-2 a Chile con un equipo plagado de jóvenes que amenaza al equipo de Rafael Márquez. Después de una goleada ante Perú, Estados Unidos regresó a una ciudad que se convirtió en una fortaleza para ellos. Solamente 4 partidos le bastaron para hacerse invencible, pero hoy tenían otro desafío en dicho inmueble. El otro partido, el de Japón-Ecuador, que terminó 0-0, pero en el global Japón 5-4, sin noticias de Kubo. El futbolista japonés no destacó en la victoria de su selección contra Ecuador. Todo ello tras forzar el penalti de la victoria contra Venezuela. La Kirin Cup es otro de esos torneos que sirven para enmascarar para algunas selecciones el parón internacional y con esa premisa de poner un tupido velo a un amistoso para que parezca un enfrentamiento más potente. Japón y Ecuador se enfrentaron en Yokohama por un puesto en la final. Los nipones vencieron en penaltis, como ya hizo la primera semifinal Nueva Zelanda con

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fase de grupos de lo que correspondió hoy a los partidos de la Nation League, tercera jornada de 6 que tienen que cumplirse, jornada que arrojó los siguientes resultados. Azerbaiyán terminó empatando 0-0 con Liechtenstein. Israel empató también 0-0 con Kosovo. Grecia empató 2-2 con Países Bajos en un partidazo del equipo que está dirigiendo Xavi Hernández, el técnico español. Alemania terminó derrotando 2-0. Por fin ganó el equipo de Jürgen Klopp. Irlanda empató 2-2 con Austria. Gales le ganó 2-1 a Noruega, el equipo de Haaland. Malta empató 1-1 con Gibraltar. Dinamarca cayó derrotado 4-2 por Portugal. Sigue ganando el equipo de Portugal ya sin Cristiano Ronaldo. Por ahora las posiciones en los diferentes grupos están de la siguiente manera. En el grupo A, Francia está en el primer lugar con 6 puntos, Bélgica segundo con 3, Italia tercero con 3 puntos y Turquía en el cuarto lugar no tiene puntos en ese grupo. En el grupo B, Grecia está primero con 7 puntos, segundo Países Bajos con 5, tercero Alemania con 4 puntos y cuarto Serbia con 0 puntos. En el grupo C, España comanda, está primero con 6 puntos, segundo Inglaterra con 3, tercero Croacia con 3, cuarto República Checa, o sea Chequia, con 0 puntos. En el grupo B, primero va Portugal con 9 puntos, segundo Dinamarca con 3, tercero Noruega con 3 puntos, cuarto está Gales con 3. En el grupo E, Suiza está encabezando, tiene 6 puntos, segundo Eslovenia con 4, tercero Escocia con 1 punto y cuarto Macedonia, que no tiene puntos. En el grupo F comanda Ucrania con 4 puntos. Está empatado en el primer lugar con Irlanda del Norte, 4 puntos. Tercero Georgia con 1 y tercera posición Hungría, que tiene 1 punto también. En el grupo G, Austria tiene 7 puntos. Segundo está Kosovo con 6, tercero Irlanda con 4 y cuarto Israel con 1. En el grupo H, Suecia está primero con 6 puntos, segundo Bosnia y Herzegovina con 4, tercero Polonia con 1, cuarto Rumanía con 0 puntos. En el grupo I,

Italia con 1. Grupo L, Islandia es primero, 4 puntos. Segundo, Luxemburgo tiene 3. Tercero, Estonia con 2 puntos. Y cuarto, Bulgaria con 1 punto. Grupo M, Malta está en el primer lugar, 4 puntos. Segundo, Gibraltar con 2. Y tercero, Andorra con 1. En el grupo N, Lituania está primero, 4 puntos. Segundo, Azerbaiyán con 2. Y tercero, Liechtenstein con 1 punto. Así está toda la clasificación por ahora de la National League. Cuando se han jugado 3 jornadas, quedan todavía 3 para que termine esa fase de grupos en la National League. Un toque con cada uno de los partidos importantes. En el partido de Portugal, 11 bichos sin Cristiano. En el primer día post Cristiano, Portugal se destapó como un equipo voraz, intenso y coral. La presión a todo campo fue clave. La línea adelantada pudo costar un gran disgusto. Portugal se ha convertido en un auténtico ciclón, el combinado luso. Ya sin Cristiano en sus filas, cambió por completo su estrategia

Carlos, Bruno y Fernández. Alemania derrotando 2-0 a Serbia. En el resumen de goles de Alemania, 2-0 Serbia. Un partido muy serio y muy ofensivo de Alemania, que no dio ninguna opción al equipo de Serbia. Partido Grecia, que jugó de local, 2, Países Bajos 2, reacción gigante de Xavi. Países Bajos logró un agónico empate en Salónica, donde Grecia dejó un recital en la primera mitad para terminar hundida en el tramo final. Ojo con Grecia, era el comentario más repetido por todos aquellos que han disfrutado del arranque de la Nation League, y la selección helena quiso prolongar su festín victorioso. Sin embargo, se quedó a las puertas de un nuevo triunfo tras caer en picada. Con el paso de los minutos, Raiders dejó el 2-2 definitivo sobre el minuto 90 para apagar Salónica tras la reacción desde el banquillo de Xavi.

0: para evitar una goleada. Se acabó la racha goleadora de Erling Haaland. Antes de caer derrotado contra Gales, el Cibor encadenaba 7 partidos consecutivos marcando gol. Ante los británicos se vio la peor cara del ariete del Manchester City, con un solo disparo entre los tres palos. La jornada de partido de la National League para mañana tiene la siguiente programación. Kazajistán recibe a Moldavia, Chipre juega con Armenia, Letonia lo hará con Montenegro, Polonia jugará con Rumanía, Islas Faroe recibe a Eslovaquia, Bélgica estará recibiendo a Turquía, Hungría jugará con Georgia, Bosnia y Herzegovina recibe a Suecia, Francia estará jugando con Italia, Ucrania estará jugando con Irlanda del Norte. Esa es la programación de la National League para mañana. Y para mañana hay que estar pendiente también de la Liga de Campeones de la CONCACAF, la National League nuestra. Atención a los partidos. Grupo 2, Santa Lucía estará recibiendo a Guadalupe. Barbados recibe a Bermudas. En el grupo 3, San Cristóbal y Nieves estará jugando con Cuba. Bonaire recibe a Granada. En el grupo 2, Surinam recibe a Guatemala. Martinica estará recibiendo a Honduras. El Salvador recibe a Jamaica. El partido de Surinam-Guatemala será a las 16 horas, 4 de la tarde, hora de Guatemala. También tenemos partidos amistosos en la fecha FIFA para mañana. República del Congo estará recibiendo a Uganda, Corea del Sur jugará con Venezuela, China recibe a Palestina, Mauricio estará recibiendo a Sri Lanka, Colombia jugará con Paraguay y Isla Fiji estarán jugando con Vanuatu. En la previa del partido de este viernes que tiene Colombia con Paraguay, el técnico de Colombia, Néstor Lorenzo, habló en rueda de prensa. Escuchemos qué dijo.
1: Sí, lo veo bien, sobre todo con una capacidad de captación de conceptos importantes, rápida, las consignas, que sobre todo los que no vinieron nunca, porque después hay un gran grupo que nos conoce, que sabe cómo trabajamos, y para ellos es más fácil entender nuestro léxico, nuestra manera de entrenar. Pero los que vinieron por primera vez, la verdad que se adaptaron muy bien, la actitud es maravillosa, vemos cosas lindas en jugadores jóvenes que nos ilusiona. Y que sí, seguramente haré algunos cambios, sí, vamos a ver. Creo que mostró lo de siempre, ¿no? Un equipo ordenado, que sabe lo que quiere, con ciertos recursos que explota bien. Y bueno, lo que conocemos, ¿no? De un equipo que viene ya desde el Mundial, un equipo mucho más parecido al equipo que jugó en la Copa del Mundo. Y que bueno, que ya es un rival que ha hecho una buena Copa y que tiene un gran entrenador, así que tenemos el respeto que se merece, ¿no? Puede ser que cambie el arquero, sí. Quiero ver a los 13, si es posible, así que es muy probable que en esa posición sea uno de los cambios. Las solicitudes llegaron siempre antes de las convocatorias, llegaron de varios clubes, ¿no? Con jugadores que tenían compromisos. Porque ¿qué pasa? La fecha FIFA está en el medio de competiciones que para los clubes son muy importantes. Y bueno, pero tuvimos que decir que no a todos, porque si no tenés que decir que sí a todos, nos quedamos sin jugadores. Ahí fueron muchas las peticiones de clubes por jugadores que vinieron. Pero bueno, la selección es prioridad, la fecha FIFA hay que aprovecharla, tenemos que ver cómo responden los jugadores en lo individual, y todo lo que vayan dando en lo individual va a hacer crecer al colectivo, ¿no? Así que esa es la idea, ¿eh? Fue un momento muy lindo para todos, sabemos que ser papá es el momento más importante en la vida de una persona, ser papá, ser mamá, es un momento que lo trasciende a uno, ¿no? Y eso es un objetivo de toda familia, así que lo disfrutamos mucho, lo festejamos con él. Y no, él pidió permiso para ir, ¿no? Para volver cuando, ¿no? Era ir y venir, y al otro día ya estuvo a disposición del equipo. Por supuesto que balanceamos las cargas el primer día, pero ya está a full. Creo que no es oficial, así que no quiero... Creo que desvirtuaría un poco el tema de la eliminatoria, que siempre fue tan difícil, ¿no? En todo Sudamérica clasificar para un mundial, ¿eh? Así que creo que tres clasificados del otro lado del mar y del océano, y tres clasificados en Sudamérica de 10, me parece que desvirtuaría un poco la eliminatoria, pero creo que no es oficial y esperemos que no prospere. Para bien del fútbol, digo, ¿no?
0: Gustavo Alfaro, técnico del equipo de Paraguay, rival de Colombia, analiza así lo que es esta nueva confrontación amistosa en esta fecha FIFA.
2: La verdad, o sea, primero me siento feliz de darle continuidad, si se quiere, a un proceso, pero también de iniciar un nuevo proceso. Porque este es un proceso que obviamente terminó cuando quedamos eliminados con Francia en la Copa del Mundo, y de ahí para adelante se planteó un hecho que también es un poco inusual, que Paraguay esté clasificado para la próxima Copa del Mundo y tenga que empezar a transitar un camino de, no digo de reconstrucción, sino de reformas, si se quiere. Es como que está en un proceso de reformas. Ese proceso de reformas implica darle, si se quiere, un factor de crecimiento al rendimiento del equipo, sin que eso signifique perder la identidad de lo que siempre ha sido Paraguay. Porque a mí me tocó llegar en un momento porque Paraguay había perdido su identidad y era volver a recuperar su identidad. Entonces ahora hay cosas que obviamente requieren trabajo, pero requieren capacidades también. Requieren, si nosotros queremos incrementar la tenencia de la pelota, hacer de la utilización de la pelota también un factor de ataque, porque somos un equipo que no ha tenido mucha tenencia de pelota, y entonces ahí es donde tenemos que empezar a... Necesitamos tener capacidades para que una cosa nos debilite la otra, pues yo lo que no quiero es perder esa esencia, porque como decía en la conferencia de prensa anterior, el proceso de antes estuvo marcado por la ilusión y este por la expectativa del lugar donde queda o donde quedó el equipo después de la Copa del Mundo y a donde aspira a llegar en esta evolución que tiene que tener en 3 años y medio. Estamos en un proceso donde yo nunca tuve tiempo para probar, porque siempre tuve ya desde que llegué la necesidad de las eliminatorias, de los puntos que teníamos que sacar. Después, cuando clasificamos a la Copa del Mundo, era preparar un equipo para jugar un Mundial, y ahora es como que tenemos tiempo para probar. Por eso quiero probar, quiero mirar capacidades, quiero ver de qué manera podemos adaptarse a los jugadores y que tengan de pronto la tolerancia para saber que nos vamos a equivocar, que vamos a cometer errores, que hay un montón de cosas que van a pasar, pero todo el factor que uno tiene que atravesar a través del crecimiento. Y la verdad que este partido de Bolivia a nosotros nos dio la posibilidad de empezar a probar ciertas cosas que las vimos, hay otras que tenemos que corregir, hubo errores que cometimos, hubo cosas que fueron muy buenas, y ahora tenemos otra prueba muy buena con Colombia el próximo viernes, y donde también Colombia está en un proceso de recambio parcial, si se quiere, como estamos nosotros, no es que tenemos que hacer un recambio generacional, pero sí tenemos que hacer un recambio parcial. Ahora, esto necesita tiempo, porque es como que no terminamos de encontrar el lugar, ¿no? Puedo decir, en un partido uno no puede definir todo. Entonces, ahí es donde uno tiene que ir ajustando. Encima, hoy, las selecciones nacionales contamos con una fecha menos FIFA de la que teníamos antes, porque antes teníamos 5 fechas, si bien esta tiene algunos días más. En la sumatoria de las 5 fechas teníamos más tiempo para tener a los jugadores. Ahora tenemos 4 fechas FIFA porque se ha juntado la que estaba en septiembre y octubre. Entonces eso, si bien hace más larga esta fecha FIFA, pero nos quita días en la cantidad de tiempo que teníamos para estar con los jugadores. Entonces ahí es donde hay que ajustar detalles. Lástima que no se pudo hacer otro partido más. Me hubiese gustado tener otro partido más. Por eso arreglamos con la gente de New York de Red Bull para jugar un partido amistoso el lunes, donde yo pueda poner, yo quiero que todos los jugadores jueguen, por eso traje muchos jugadores nuevos también, algunos del plano local que están jugando en Paraguay para mirarlos, para observarlos, quiero que jueguen todos, y mientras no vamos perdiendo la esencia. Después voy a hacer algún trabajo local en el plano local, como ya lo dije el otro día, de mirar jugadores que están muy bien en el plano local y jugadores jóvenes que uno entiende que con 3 años y medio para adelante se pueden preparar y podemos encontrar ahí esas capacidades que nosotros tenemos que tener para que nos ayude a la transformación de equipo que deseamos tener. Sí, más que nada era porque, a ver, hay cosas como el otro día hablábamos, ¿no? De los tiempos, que a veces los tiempos de uno no son los tiempos de otro. Yo no puedo probar en una eliminatoria, no puedo probar en un mundial, no puedo, porque una prueba es pérdida de puntos, y pérdida de puntos es pérdida de prestigio y es pérdida de posibilidad de ir a un mundial. O entonces, es lo que reclamaba, pero decir, yo por eso nunca me quejé, pero nunca tuve este tiempo. Entonces, en este tiempo quiero probar, quiero verlos, porque si no, o sea, si no, en el fútbol no hay verdades absolutas, pero ni usted ni yo tenemos la verdad. Porque no, tendría que jugar Maruicio, no, tendría que no. Sí, bueno, vamos a verlo, listo. Ahora, yo tengo que tener, porque ¿qué pasa? Yo tengo que achicar el margen de error. Entonces, mi margen de error yo lo tengo que reducir. ¿Por qué? Porque si no, me voy del Mundial. Y si no, no clasifico a la Copa del Mundo. Entonces, hay veces que obviamente, más que nada porque uno convive con el jugador y con el tiempo del jugador. Y ahí es donde, por ejemplo, Mauricio siempre nos dio soluciones a nosotros. Y eso es algo muy bueno. Hay jugadores que a lo mejor marcan una diferencia desde el minuto cero. Hay otros que marcan una diferencia entrando. Por eso le decía a los jugadores que acá lo importante y que es clave en este tiempo, de que el otro es más importante que yo. Porque acá lo que la importancia de los jugadores no está en la cantidad de minutos que ellos puedan jugar, sino en lo bien que le hacen al resto del grupo para que el equipo pueda ganar. Entonces, habrá partidos donde podrá ser de movida, o habrá partidos que tendrá que desgastar otro para entrar después. Ahora, el problema es que no tendríamos esa capacidad. Entonces, ahí es donde uno tiene que tratar de sopesar todo para ver de qué manera nos vamos equilibrando. Ahora, desde la construcción, por ejemplo, sí, jugamos con dos laterales de salida. Pero Maidana hoy cumplió la función de Alonso, porque casi era una línea de tres. Porque no es que trabajó como un lateral de proyección, porque la profundidad la daban Almirón por un lado y Cáceres por el otro. Entonces, el tema es que yo también lo quiero sumar en ataque, porque es un jugador que es muy claro para meter pelotas entre líneas, que es muy claro para llegar. Y eso es soluciones que nosotros tenemos que encontrar. Entonces, a Morales yo quería verlo, ya me había quedado con las ganas de verlo en la etapa anterior. A Will también lo quiero ver, pues es un chico que salió de Recoleta, está bien en Lanús. Le dije a Lanús, mirá, lamentablemente no estuvo en este bloqueo, porque yo no hice el bloqueo. Si yo hacía el bloqueo, Wilke estaría hoy acá.

qué calor, gente de fútbol, qué calor. No estamos a gusto con nada, absolutamente con nada. Los anteriores días a esta hora, lloviendo mucho. Sí, mucha agua. Todavía en el interior llueve. Ayer y hoy, al menos en el centro del país, mi casa no llovió. Hoy tampoco en mi casa, su casa, tampoco llovió. Así que estamos bien. Ha pasado antes se decía este temporal. Está pasando. Y ya viene la recta final del año. El frío. Ese frío. El otro día transmitiendo desde las cabinas del estadio El Trébol, que realmente no son cabinas. Me hicieron la aclaración que no son cabinas. Son espacios que, al menos para ese partido y para el partido del próximo lunes, fueron improvisados porque hay medios con derecho de transmisión, que somos nosotros, que es la televisión, entonces que necesitan un lugar para hacer su trabajo. Sobre todo nosotros, sobre todo la radio. La televisora pues no transmite desde el estadio por cuestiones técnicas, pero sí tiene envíos, sí tiene personal allí para que con cierta frecuencia participen en la transmisión. Pero en este caso en particular, pegaba un viento, gente, un viento que lamentablemente mis defensas sucumbieron. No fueron capaces de doblegar ese viento que golpeaba mi pecho. El pecho de todo, pero yo ya venía mal. La realidad que ya venía mal, no me sentía con el ánimo de siempre. Y eso terminó de traerme al piso. Y que le tengo que agradecer a Dixon Vázquez. La realidad que, gracias a Dixon, porque él desinteresadamente dice que sí. Cuando tengo la necesidad, que gracias a Dios no es muy frecuente, pero cuando tengo la necesidad de ausentarme en el turno, él... muy diligentemente dice que sí, así que le envío un abrazo. Ayer no pude venir, por eso, por enfermedad, no pude venir, y me puse a pensar, voy al Trébol si es que me toca, ¿no? Si es que me tengo la dicha de que me den ese partido, pues voy, gente, pues voy, sí, voy. Entonces, pensando eso, recostado y haciendo la producción del programa, una llamada, gente municipal, y hablamos un montón de cosas. Tuve la oportunidad de caminar la cancha del Trébol. Ustedes saben hace cuánto tiempo que no camino la cancha del Trébol. Yo me atrevo, gente, desde que tuve la bendición de jugar un partido contra Tipografía. Con los muchachos platicábamos eso hace unos días, justo en la previa del partido contra El Salvador, y que el arco, que no muy se ve desde donde estábamos nosotros, allí, a Jorge Hilton, él era el guardameta de Tipografía Nacional. Les estoy hablando más de 30 años, que no camino esa cancha, gente, que no la veía. Está muy bonita, sí, está muy bonita, está parejita, está esponjosita, aunque ese día lloviznó, los días anteriores llovió, y los drenajes soportaron, pero era evidente que algunos sectores se veían muy recorridos, muy caminados, pero en algunos sectores también se acumuló mucha agua, pero soportó el estadio El Trébol, y con esta tregua climática pues estará mucho mejor. Esperemos que para el próximo partido, que en este caso sería el de vuelta contra el equipo de Surinam. Bueno, entonces, hablando el otro día de las cabinas, me dijeron que así no son, que esto fue algo improvisado, que el toldo este, porque trabajamos todos, también medios digitales, medios internacionales, trabajamos todos debajo de un toldo. Ese toldo improvisado desaparecerá. Habrán divisiones para hacer cabinas con vidrio, para eso, para la ventada, o sea, el golpe del viento, y que la parte de atrás, porque nosotros al trabajar le damos la espalda a la tribuna nueva esa que acaba de construir municipal, pues también habrá construcción y por supuesto que habrá luz. Entonces me dijeron que esto fue porque tuvieron que suspender los trabajos, pero que esa zona en particular
está dentro de lo planificado para hacer cabinas de transmisión, como debe ser. Así que la gente municipal sé que está tratando

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1: Toco. Bueno, antes de todo, a mí me gustan esas películas, ahora pues series de acción. Sí, me gustan mucho. Sí. Y se suscitó una realidad. Secuestraron momentáneamente un avión con más de 160 personas. La gran mayoría de Israel. Sí, una historia donde el copiloto era el fundamentalista. Y recién despegar hasta llegar a la altura, ¿no? Y al curso promedio, que son, ¿qué? Entre 30, 35 mil pies de altura. Pues resulta que este copiloto improvisado, con mucha malicia, era un malevo él, agarró un cuchillo y empezó a apuñalar al piloto. Gente, al piloto, que iba en pleno vuelo, era una película. Y entonces, en la cabina cerrada, ¿no? Cerrada a presión, nadie entraba, sí salía, pero ¿quién iba a salir? No era la intención del malhechor que saliera el piloto. Y entonces se dan cuenta los que iban atrás en la cabina, los pasajeros, de lo que estaba pasando, porque el avión se movía para un lado y se movía para el otro, porque el piloto estaba haciendo lo posible para que se dieran cuenta de lo que estaba sucediendo. No, fue, y esto es cierto, esto es cierto. Creo que el copiloto era de Mali, y que está allí muy cerca de este estrecho que está siendo objeto de deseo por los Estados Unidos, y es por donde pasa la mayor cantidad de petróleo, y toda esa situación, gente, los invito a buscarla y que la lean, porque alguien va a comprar los derechos de esta historia y va a ser una serie, porque son hechos reales. Me entusiasmó. El final es de que dentro de los pasajeros, un odontólogo con mucha fuerza, al igual que un veterinario y cinco personas muy valientes, empezaron a empujar la puerta de la cabina del piloto y del copiloto hasta que pudieron abrirla, neutralizaron al fundamentalista. Lo neutralizó este grupo de cinco personas, y resulta que cuando hicieron el llamado, ¿quién puede maniobrar esto? ¿Quién puede pilotar esto? Y resulta que dentro de los pasajeros había un piloto y pudo maniobrar todo y llevar a buen puerto. Así que les invito, no quería dejar de compartirle esto, porque al menos a mí me entusiasmó, me fascinó esta historia. Pues bueno, dentro del fútbol, gente, dentro del fútbol. Sí que hay mucha euforia, hay mucha efervescencia por ese 6-0. Esto hay que vivirlo con mucha tranquilidad, con mucha paz, les diría, que porque al Salvador se le anotaron 6, los rivales subsiguientes va a ser exactamente lo mismo, va a ser la misma historia. Hay que recordar que el fútbol es tan dinámico, tan dinámico, tan veleidoso, que puede suceder lo mismo que nos pasó frente a Jamaica, porque la selección nacional jugó exactamente lo mismo, el mismo sistema táctico, casi que los mismos jugadores, hubo un par de cambios nada más en el arco y el volante por izquierda, de allí fue exactamente lo mismo, las llegadas, el volumen, el plan de retardar las líneas para que los que juegan por fuera en aquel partido en el

caso de Rudy y de Santis, pues tuviesen ese espacio para atacar el lugar que dejaban los defensores y que la pelota cayera por delante de ellos y así agarrara contrapié, como suscitaron los goles. Todo eso pasó, dos puntas, sobre todo uno en el caso de Rubio Méndez, que es el más nueve que Darwin, que tiene más dinámica y que su zona de uso es un poco más amplia. Todo eso pasó contra Jamaica. Y que se reventó la pelota en el tubo por parte de Olger, que no fue el tercero para Guatemala, y que en la jugada siguiente, y que no se cerró el partido porque no hubo tiempo, porque el técnico vio que hubo chance para poder ganar y él tenía esa sed de victoria y se lo compartió al grupo. Todo eso sucedió contra Jamaica, todo eso. Pero perdimos. Nuestra pelota no entró y la de ellos sí. Y no entró la nuestra, la de ellos sí. Y ganaron 3-2 en un partido de 5 goles, muy bonito, de mucha dinámica, donde me gustó la selección. Pero de ese resultado se desprendieron un montón de opiniones, un montón. Entonces, el panorama, toda vez Guatemala no gane, no va a ser bueno, ni siquiera de darle un beneficio a selección nacional, porque venimos de 3 años y pico y monedas, donde no se logró el objetivo. Y esto lo sabe el técnico y lo saben los jugadores, que no es que la gente no los quiera, que haya un sentimiento de repudio, no, es que estamos enojados, gente, estamos enojados por eso que no se logró, porque el otro día, ¿no? Con lo que dijimos, con un sentimiento en el pecho, si uno de esos 6 goles hubiese entrado primero de las opciones que tuvo Guatemala en la pedrera, en septiembre 2025, pues otra eliminatoria nos hubiera dictado, otra eliminatoria hubiésemos hecho, pero no pasó, y en la Nation League sí se le dieron las oportunidades con gol a la selección nacional, pero fue exactamente el mismo juego, el mismo desempeño, lo único que la contundencia, que es algo raro, y se recuerdan que esta palabra contundencia la venimos utilizando desde la Copa Centroamericana, donde nuestros equipos jugaban bien o jugaban bonito, pero esto no iba acompañado de goles, ¿se recuerdan? Pues entonces dijimos, lo mencioné aquí, que nuestro fútbol no tiene esa contundencia, porque fuera otra cosa, fueran otros los resultados, fueran otros los comentarios y los análisis. Pero ahora, en este mes de septiembre que ya se fue, pues a la selección nacional le ha tocado en 2 partidos anotar 8 goles, algo que aplaudimos. Cuando veníamos de 0-1, de 1-1, de 2-0 y cosas así, pues a Guatemala se le da esto. Entonces yo les invito a que el partido de mañana, que es a las 16 horas y que ese encuentro va por la red, de que lo que esperamos sea exactamente lo mismo. Un partido donde Guatemala no es favorito, pero que va bien anímicamente, futbolísticamente, contundencia, es lo que está teniendo esta selección, y que no van a estar 2 jugadores que trabajan del medio hacia arriba, Santis y Darwin Gregorio Olón. ¿Qué tienen en común estos 2 muchachos aparte de ser seleccionados nacionales? Que son los que por lo regular anotan con la selección nacional. Eso es lo que tienen en común. Cuando no aparece Darwin, aparece Santis, y cuando no aparecen ellos dos, pues el gol está repartido. A veces algún volante, a veces algún defensor, y así nos vamos. Pero no están ellos, no se han puesto a pensar que los goles en la era de Luis Fernando Tena están divididos entre estos muchachos y que no van a estar. Uno por lesión y el otro por suspensión. ¿Quién? Pues esa noche, ¿no? Esa noche de lunes, apareció un futbolista sanarateco, así es, de Sanarate. William Geu Fajardo, que tiene esa combinación de poder jugar al pie y poder atacar el espacio. Tiene esa combinación de ser un jugador completo, que en selección nacional tiene esa exposición, que Luis Fernando Tena, dentro de muchos, lo escogió a él. Sin duda,
sin duda lo que vio es de que sus estadísticas lo acompañan, porque anota goles, viene con Mitlán y ahora con Antigua, y que hay que aprovechar esa inercia positiva, y que lo pone como un cuarto volante por izquierda. Se vio mejor por derecha porque es su perfil. Entonces hoy no hay duda que él va a jugar. Ya apareció un futbolista que anda en buenos momentos, que anda decidiendo bien, que anda impactando bien la pelota. Así que la gente pensará que contra Surinam, yo también lo pienso, sí, yo también lo incluyo, de que así como está Jehu Fajardo, todo lo que él patee va para adentro, porque esas son las denominadas rachas, gente, esa inercia positiva que se le da a la gente, que le pasa a usted, me pasa a mí, en lo que hacemos, que hay días que nos sale todo como lo pensamos y mejor, y hay otros que, pero ni cerca, pues así son los futbolistas en su actividad, así son, pero aquí hay que pensar en todos los detalles, en todos. Yo no creo que Surinam tenga el potencial como para meternos 4-5. Debemos de tener un partido desastroso, como para que eso ocurra. Y que Guatemala puede llegar a competir, porque siempre lo he dicho, la fortaleza de este grupo de futbolistas es la unión. Sí, es la unión. Esa sinergia que existe, pues es lo que los saca adelante. ¿En qué debemos de pensar? Bueno, volvimos a tocar la palabra momentos. Y estos momentos se aprovechen. Para el partido de mañana a las 4, porque esto también ha causado, y no en Guatemala, ha causado comentario y va de dar vueltas y vueltas y vueltas, y se trata de la cuarteta que va a dirigir el partido de Surinam-Guatemala mañana en Paramaribo. Se trata de Katia Itzel García Mendoza, mexicana ella. Sandra Elizabeth Ramírez Alemán, también mexicana. Karen Janet Díaz Medina, también mexicana. Y Daniel Quintero Huitrón, mexicano también. Así que es cuarteta mexicana, tripleta femenina y el cuarto que es árbitro. El otro día, Antonio Mohamed sale hablando de Katia Itzel. Y esto también se volvió un revuelo, porque para él, para Antonio Mohamed, el arbitraje de Katia Itzel, que fue la árbitra de ese partido, no fue bueno. Y esto es bien reciente. Bueno, ¿qué es lo que hace? Porque aquí no es que ella tenga ganas de ir a Surinam y dirigir un partido contra Guatemala. No, no es eso. Aquí ella tiene autoridades que le conceden ese nombramiento, le otorgan ese nombramiento. ¿Qué tiene Katia Itzel como para que le den este partido? Y aquí, por favor, no vamos a dejar de tontería, no, de estupideces, aquí vamos a hablar de los niveles, que igual pudo haber sido un hombre, igual, porque se va a caer a eso, ¿no? Igual, pudo haber sido un hombre. Porque tiempo atrás, Peter Prendergast, que hoy tiene que ver con el arbitraje de escritorio, muy malo, muy malo. Cibrián, el árbitro salvadoreño, muy malo. Y no lo tenía, y lo teníamos con tanta frecuencia, ¿no? Con tanta frecuencia.

0: Bueno, entonces, no es por allí, es por el momento que atraviesa en su liga. Por ejemplo, a usted y a mí nos sorprendería, por ejemplo, que Mario Alberto Escobar Toca recibiera un nombramiento de un partido que le gusta, de un partido donde se resuelven muchas cosas, cuando él, en lo particular, aquí adentro, no anda dirigiendo bien. En el último partido, Shela Comunicaciones, que es de alta atención y de alta intención, Mario estaba descolocado, estaba desenfocado, estaba pensando en otras cosas. Y pasó lo del bla, y aparte en su informe, en equipo B, no pone Comunicaciones, pone San Pedro. Yo sé que puede ser un error ortográfico, porque hay un machote, hay un formato establecido, y lo que se van cambiando son los campos y se ponen otros nombres, eso lo entendemos. Pero alguien que está enfocado en su trabajo se da cuenta de eso. Él lo envió así, entonces él está suspendido. El departamento de arbitraje lo tiene suspendido a Mario Alberto Escobar. ¿Esto tiene que ver con un nombramiento internacional? No, no tiene que ver, pero debería, porque si adentro no estoy teniendo un trabajo, ¿por qué yo voy a tener como premio un nombramiento internacional? Porque afuera los estándares son más elevados. Todo es mejorado, todo es más rápido, todo es más potente, todo es más poderoso. Y si yo aquí no estoy prestando atención y pienso que como vengo de un partido que lo llevé muy bien y que solamente fueron piropos para su trabajo, Costa Rica contra Curazao, y que hasta aquí lo dijimos y lo reseñamos de que hizo un tremendo partido Mario Alberto Escobar y la cuarteta guatemalteca, o sea, toda la cuarteta hizo un tremendo trabajo, desde Ventura, desde Panhock, desde Bryan, hicieron un gran partido en la Nation League. Costa Rica es uno de los mimados de la CONCACAF, es poderoso porque representa el fútbol del área en los mundiales mayores masculinos. Y a él le dieron ese partido y lo sacó con una estrellita en la frente. Luego viene, hace un recorrido, puede ser cansancio también, ¿no? Porque viene luego de ese partido, lo hacen recorrer más de 200 kilómetros al occidente del país para sacar ese partido. Entonces puede ser que el hombre mostró que es humano y que tiene puntos flacos. Y no le fue bien en ese partido. Y lo han suspendido. ¿Qué les parece? Luego de un partidazo allá en el estadio Ricardo Saprissa, va el Mario Camposeco y es un trabajo totalmente diferente, con errores de novato, y Mario debe estar muy enojado con él, no con el entorno, no con la situación, con él, porque Mario no depende de los asistentes, no depende del cuarto, no depende del asesor, no depende del comisario, no. Es tan autosuficiente que él lo quiere controlar todo y debe estar tan enojado con él por no sacar la roja pienso yo. Bueno, esto solamente para tomarlo como referencia. Antonio Mohamed, que habla luego de este partido donde Katia Itzel no tiene talento, dice él, no tiene talento. A ver, ¿qué dijo Antonio Mohamed?
1: Voy a jugar 30 minutos, 35, venía de la lesión. Lo presionamos un poco y el equipo se acomodó con tres volantes. Y de haber un árbitro normal, ganábamos el partido. Nada más. Como ustedes vieron, muy clara la expulsión de Piovi. Vieron el contacto de Dita con el juez de línea. Ya lo vieron todos. Entonces, tiene un árbitro normal, que entienda el juego, seguramente era otro el trámite. El resultado es justo porque los dos equipos jugaron bien. Hicieron todo para ganar, dos equipos que van al frente, pero el árbitro le dan oportunidades, pero no aprende. Era que le dan oportunidades a este árbitro, pero árbitro se dice, pero no aprende. No está a la altura de un partido así, lamentablemente. Una patada de Piovi, los testículos de Paulinho, muy claro, y lo de Dita también, lo vieron todos. Así que si alguno no lo vio, me dice, ¿no? ¿Alguno no lo vio? Clarito. Pero bueno. Hay que hacer la presión de Cruz Azul también. Pero la posición la tiene ganada Luan. Luan está adelante de Dita, y es penal. No es expulsión porque la pelota está en el aire. Es muy claro.
2: Fue para los dos equipos lo que digo también.
1: ¿Pero cuál fue para el Cruz Azul? Dime que así, más o menos.
2: El penal que
1: me
2: sabe el marcado.
1: No, el penal clarísimo. No. ¿Y la de Piovi, está de acuerdo con su expulsión?
2: Eso es de acuerdo.
1: ¿Y la de Vita que le empuja al abanderado?
2: Sí, también. Ah. El marcado se pues, con el penal que
1: tengo. No, pero el penal es clarísimo. No hay ninguna duda. Lo que no es claro, lo que no es expulsión. Pero eso nos quita que hace un partidazo, dos equipos que van al frente. Pero vuelvo a insistir, un árbitro que le dan oportunidades y no está a la altura. Vuelvo a insistir. Yo se lo dije a ella en la cara también. Por eso me molestó y nada más. Lo dije el partido pasado en Toluca y se lo vuelvo a decir hoy. El partido pasado en Toluca también. Nos sacan un gol, muy claro, una falta. Y hoy hay una expulsión donde el árbitro tiene que interceder. Nada más.
2: Y el Valle tuvo que ayudar también, ¿no? ¿También?
1: Obviamente, pero esa jugada la ve, esa está en la jugada de fútbol. Por eso te digo que eso es una jugada de árbitro. Normal, viene roja, Dios, una patada acá arriba. El balón está a un metro adelante, es roja. Pero eso.
0: Repito, esto no es una cuestión de género, no es una cuestión de momento, es una cuestión de momentos. Y ella no está dirigiendo bien en la liga. Entonces el tema es, por eso lo pongo, lo traigo a la mesa, el nombre de Mario Alberto Escobar. Si a Mario le tocara un partido entre, porque este partido fue Cruz Azul Toluca 3-3, este fue el resultado. Entonces, como anda Mario en la liga local, que le den como premio un partido internacional, ¿ustedes creen que es lo correcto para los equipos, para las selecciones? Porque hoy Guatemala lo que anda buscando es imparcialidad. Porque ni en Jamaica ni en el Trevo le regalaron nada. Al contrario, les quitaron. Entonces, que todo esto se vaya a definir en una liga que es bien importante para nosotros, donde no hay VAR, gente, no hay VAR. Y estos árbitros, estas árbitras están acostumbrados a dirigir con VAR. Y el VAR sofisticado. Y cuando van a Surinam, que no es muy futbolero, que las condiciones son las mínimas,

Hemos vuelto, sinceramente no sé qué pasó, gente. No fui yo, así que no sé ni qué decir, no tengo ni qué pedir disculpas, por ejemplo, porque no fue cosa nuestra. Es más, creo que no fue ni cosa de la radio en sí, no sé qué pasó, pero estamos de vuelta, sí, y gracias por seguir con nosotros. Para concluir, la cuarteta mexicana, la tripleta de árbitras mexicanas. Lo único que espero es de que aquello que se está presentando en el fútbol mexicano, donde no tienen el nivel para partidos como estos, porque es una especie de derbi entre el Cruz Azul y el Toluca, que esto fue hace algunas jornadas y que a ella no le fue bien, pues que en el plano internacional, sin las facilidades y comodidades que da el VAR, saquen un buen partido. Y que así como viene la cosa, sin ayudas, pero sin perjuicio, que Guatemala, si va a ganar, va a perder, va a empatar, sea por su eficacia o no, pero no por esas imprecisiones. Yo entiendo que el error humano está incluido dentro del fútbol y en cualquier actividad deportiva, lo entiendo, pero lo que no sé es, teniendo la cantidad de árbitros que tiene la Comisión Arbitral de la CONCACAF, brinda nombramiento en un partido donde hay un equipo lo suficientemente futbolero como Guatemala y un equipo que los representó en un repechaje para ir a un mundial, y que no pongan a los mejores árbitros. Es más, a la mejor árbitra, ¿por qué no ponen a Penso, a Tori Penso? ¿Por qué no la ponen a ella a dirigir? No, son cosas que no entiendo. Bueno, también hay laboratorios, ¿no? Hay laboratorios. Por ejemplo, Iris Bail y Delia Vega van designadas como árbitras asistentes a nivel internacional a la próxima Copa Mundial Femenina Sub-17, que se va a disputar este año entre el 17 de octubre al 7 de noviembre del 2026. Repito, Iris Bail y Delia Vega van al próximo mundial. Prácticamente van saliendo, ¿no? Van saliendo para Marruecos, porque allí se va a disputar este mundial, donde también será coorganizadora del Mundial Mayor Masculino de 2030. Pues ellas también han sido designadas, bueno, ellas fueron designadas para un partido internacional, y yo les voy a explicar por qué pasó esto. Ellas estuvieron, Iris Bail, sobre todo Iris Amparito Bail, estuvo en el partido Barbados-Santa Lucía de la Liga B. Este partido se realizó el 25 de septiembre de este año, o sea, dentro de la fecha FIFA de septiembre. Iris Bail fue asistente 2. La árbitra, Daily María Gómez Espinosa de Costa Rica, el puertorriqueño Pedro Figueroa Ocasio, asistente 1, Iris Bail, asistente 2, y Brian Cruz, cuarto árbitro, el de Costa Rica. O sea que a Iris la colocaron en un grupo mixto de trabajo, porque lo que quieren es que se foguee, lo que quieren es que llegue con actividad internacional a este mundial, y no es el Departamento de Arbitraje de Guatemala. No es la Federación Nacional de Fútbol, no es la Liga Nacional, es la Comisión Arbitral de Árbitros, ¿no? La Comisión Arbitral de CONCACAF, para mejor decir. Ellos son los que designan. Entonces, su propósito es que Iris Bail y Delia Vega vayan bien, vayan con minutos, vayan con trabajo, vayan con partidos en el Caribe, que vayan con partidos en el Norte y ese tipo de cosas, ¿no? Pero lo de Kate Itzel no, porque ella ya es una árbitra consumada, ya es una árbitra consolidada que estuvo en el último mundial masculino. Para poder dirigir mundiales masculinos, las árbitras tienen que pasar las pruebas masculinas.
las pruebas que los árbitros superan o no son las mismas para las árbitras. Si ellas no superan esas pruebas, no pasan. Para decirlo más claro, las árbitras no hacen pruebas para árbitras para ir a un mundial masculino. Hacen pruebas de árbitros para ir a un mundial masculino. Entonces, ella físicamente capacitada está, superó las pruebas, está bien. Pero su nivel, lo que interpreta, su entender del partido, cómo va el partido, la aplicación del criterio, la aplicación de las reglas, es allí donde hay déficit. Y es eso lo que cuestionamos. No entiendo cuáles son los procedimientos para los nombramientos, no los entendemos. Pero si no andan bien en su liga, no solo con pasar las pruebas, basta, también es lo otro. Pero bueno, gente, esto pasa con árbitras, pasa con árbitros. Esto es parejo. Lo único que pedimos es que para mañana las cosas sean normalitas, normalitas. De que si vamos a perder, que sea por nuestra ineficacia. Si vamos a ganar, que sea por nuestra contundencia. De eso es lo que estamos hablando. No por mal llevar un partido, por mal entender un partido. Yo no creo que le falte talento, como dice Mohamed. Lo que creo es que el entendimiento del juego es lo que hace falta. 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

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Tengo que ir al corte, ya volvemos.

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Ahora sí, no encontrábamos el... Bueno, en Deportivo Marquense, quiero hablar de un tema. Ayer Dixon, pues, lo informó de las novedades del equipo. Pero esto es lo que está sucediendo en la interna de la institución. Y es que, como bien sabemos, el profe Manuel Naya, él vino como asistente, no como entrenador. Por desavenencias con la junta directiva, se fue el técnico Arellano. Y a un principio el plan era, mientras que conseguimos a un técnico, el subentrenador, que sea el técnico interino. Pero se le empiezan a dar las cosas, incluyendo un resultado, el último que dirigió Arellano en Masate. De allí se le empiezan a dar las cosas. Sí, resultados consecutivos y positivos. Bueno, y lo ratificaron. Pero nadie ocupó la posición de subentrenador. Allí venía. Y como lamentablemente, y esto no solamente es en Guatemala, esto es en cualquier parte donde haya ego, donde haya narcisismo, eso existe. Existe mucho en el fútbol. El profe Naya se acerca a Gerardo Gordillo y empiezan a platicar. Gerardo Gordillo, académicamente, el hombre ha cerrado, creo que como administrador de empresas. Y en la parte deportiva, él se ha preparado como entrenador de fútbol. Sale de la escuela de Menotti, donde salió el Moyo, Jairo creo que también, entonces otros jugadores guatemaltecos. Pero uno de los primeros fue Gerardo Gordillo. Entonces tiene esa licencia tipo A Pro Conmebol, homologada aquí en la Federación Nacional de Fútbol, licencia pro. Aparte, él está estudiando alta gestión deportiva. Entonces, Gerardo, yo realmente no sé qué es lo que va a hacer él después de su paso como jugador activo. Si va a ser entrenador, si va a ser gerente de un club, no lo sé, pero el hombre está preparado para cualquier frente. Entonces, esto Naya lo sabe. Se acerca con él y van platicando acerca de generalidades o cosas puntuales. Pero este acercamiento del técnico mexicano con el central guatemalteco a los jugadores, al resto de jugadores de Marquense, no les gusta. No les gusta, porque empiezan a preguntar por qué con Gordillo sí y con nosotros no, conmigo no. ¿Por qué no me viene a preguntar a mí? Entonces yo no digo, gente, que la experiencia que puedan llegar a tener el resto de jugadores del equipo de Marquense alcance y sobre para que Naya se acerque y les pregunte a ellos, ¿no? Les platique, que vaya consensuando una idea futbolística, que vaya dándole forma a un pensamiento para que quede plasmado en un plan de juego. Alcanza, claro que sí. Pero también es una cuestión de afinidad, es una cuestión de caracteres. Pero eso no quiere decir que veladamente Gerardo Gordillo sea el subentrenador de Marquense, por Dios santo, jugadores del equipo de los Leones. Esa envidia por una buena relación no les va a llevar a ningún lado, a ningún puerto. Si alguien se preocupa por cultivar una relación que no se convierta como en una obligación de colocarlo como titular o sacar ventaja de esa relación o que venga en menoscabo de un tercero, pues así son las cosas. Gente, así son, nosotros nos vamos relacionando, nos vamos reuniendo con gente que somos afines, que nos gustan cosas, que hacemos cosas, que nos pasaron cosas similares, y allí vamos fortaleciendo una relación.
Ya quedó atrás aquellos tiempos cuando el entrenador allá y el grupo de jugadores aquí. Que cuando el técnico se acercaba a algún jugador, era el sapo. Que cuando el técnico, y lo digo a estas alturas, gente, desafortunadamente se encontraba a un jugador, algunos jugadores en el camino, y el técnico con su vehículo, ¿no? Y veía a jugadores suyos que iban caminando rumbo al entrenamiento y les daba jalón y llegaban al punto de entrenamiento y estaba todo el grupo y los veía descender del carro. ¡A la miércoles! Mire, se los comían, gente, se los comían, porque existía esa envidia, porque ellos no tenían esa llegada o porque esa cuestión de casualidades no les tocaba a ellos. Pero ya, que esto ya llegue a junta directiva, porque la envidia de una relación técnico-jugador en lo profesional a ellos les incomoda, les molesta, porque no es parejo. Discúlpenme, es como los jugadores de Malacateco, que cuando les pegan un par de gritos se apocan, se minimizan y van con junta directiva de que eso les perjudica y echan a los dos asistentes. Señores, estamos llegando a puntos donde ya la relación, las relaciones interpersonales van a ser prohibidas, porque a los jugadores no les gusta. Es una cosa. Hay que salir de los equipos, sí. Hay que salir, hay que probar con otros clubes, hay que relacionarse con otros jugadores. Eso hay que hacer, sí. Para que se den cuenta de que esto es como. No alcanza a ser un grupo de amigos, pero conviven todos los días. Y aunque no tengamos el mismo carácter. Aunque muy probablemente, como dicen, la sangre pesada de uno y de otro no les haga llegar a ser buenos compañeros, pues por lo menos dentro de la cancha que se complementen. Esto sí me enerva, gente. Esto sí, porque no tiene nada que ver con el fútbol. Ya son complejos. Porque han pasado técnicos allí de mucho carácter. Y que muy probablemente su forma de gestionar sea así, ustedes allá y yo aquí. Pero cuando hay un técnico que tiene esa costumbre o tiene esos hábitos de acercarse a los jugadores, de platicar con ellos, le molesta. Entonces, ¿para qué están los capitanes? ¿Para qué están? El otro día les informé de que los jugadores habían solicitado en la Federación Nacional de Fútbol, $2,000 por partido. Entonces, ellos fueron en representación del grupo, porque el grupo les tiene la suficiente confianza, porque han aceptado, porque han votado, de que ellos van a ser sus capitanes. No, yo también quiero ir, aunque no sea capitán, porque son ustedes. ¿Ah? ¿Qué cuello tienen ustedes? Si todos corremos lo mismo, yo corro más que vos porque soy titular y vos vas en representación del grupo y ni siquiera sos... O sea, ese tipo de cosas, esas niñerías, dejémoslas a un lado, por favor, a un lado. Bueno, Eric Sánchez, el Gato Sánchez, Dixon Vázquez, platicó con él. Maestro, métase al partido, no solamente nos sacó del aire, sino que ahora mi vida no es fácil. Gente, créanme que mi vida no es fácil. David Pablo, lo mandamos a descansar un rato y no. El Gato Sánchez, Eric Sánchez, en el último partido tuvo por lo menos dos claras. Una buscando precisión, le pegó con la suela del zapato. Y el otro le cruzó demasiado la pelota al guardameta, ¿no? Pero de todas maneras, en el clásico ganó el equipo de Marquense 1-0, pero pudo ser mucho más holgado este marcador. Pues el exjugador de Achuapa, el concepcionense, habló con Dixon y esto fue lo que dijo.

0: ¿Solo audio?
1: Sí, para la red, ¿cómo te va, Gatío? Justo saludarte. Bueno, ¿cómo va esta semana de preparación?
0: Pues gracias a Dios, muy bien. Hemos estado trabajando duro para poder preparar el partido que es el día viernes contra Antigua.
1: Claro, mira que se viene el comienzo de la segunda vuelta.
0: Sí, la verdad que sí, queremos comenzar de la mejor manera posible, ya que en la primera vuelta nos costó arrancar, pero ahorita en la segunda vuelta confiamos en Dios que va a ser diferente.
1: Le dicen que es la fase de revanchas, ¿lo ves así?
0: Sí, la verdad que acá en casa no podemos dejar escapar puntos y pues ahorita es una bonita oportunidad para sumar ya tres.
1: Claro, y en ese tema de revancha, Gatío, estás teniendo oportunidad y de repente tuviste un par que simplemente no pudiste concretar. ¿Qué pasó, Gatío?
0: Pues la verdad que como jugadores no queremos fallar, ¿verdad? Pero el fútbol es así, pues el viernes hay una nueva revancha y primeramente Dios se me den las cosas y poder anotar, que es lo que más... Es para lo que más he trabajado, ¿eh? Y pues primeramente Dios se van a dar las cosas.
1: Claro, solo aquel que ha jugado entiende de que nadie quiere fallar, pero sobre todo porque la falta de continuidad y la confianza dentro del campo a veces se refleja, ¿no te parece?
0: Sí, la verdad que sí, ya tenía ratos de no iniciar de titular. No es excusa, pero quiera que no, a veces pasa factura, pero nada, primeramente Dios, el viernes va a ser diferente y voy a poder anotar.
1: Te vi con un grado de molestia, sobre todo al final del partido. ¿Qué pensabas en ese momento?
0: La verdad que frustración, va, porque son jugadas claras. Bendito Dios se ganó, pero si esas jugadas se hubieran concretado desde el principio, hubiera sido diferente y pues hasta nos hubiera facilitado el partido y no hubiéramos terminado sufriendo en unos minutos atrás.
1: Y sobre todo que el delantero vive de eso, de goles.
0: Sí, claro, la verdad que sí. A nosotros lo que nos piden es goles y pues primeramente Dios, ya van a venir los goles.
1: Y va a ser semana cortita para tu revancha, viernes Antigua.
0: Sí, sí, gracias a Dios, es ahí ya en 2 días jugamos y pues nada, estoy tranquilo porque yo sé que las cosas se van a dar.
1: ¿Recibiste el apoyo de tus compañeros? Me parecía haberlo visto.
0: Claro, la verdad que en ningún momento me reprocharon algo, siempre estuvieron alentándome y pues eso también me ayudó mucho.
1: ¿Y Antigua cómo lo ves ahora, con esto de la revancha que hemos hablado?
0: Pues la verdad que es un gran equipo, es uno de los equipos grandes, la verdad, que cualquiera de nosotros quisiera jugar, va, y tienen un buen equipo, la verdad, y pues nada, nosotros también tenemos lo nuestro, y pues primeramente Dios, vamos a ganar.
1: Un abrazo, Gato, gracias.
0: Ahí estamos.
2: Hermano, para.
0: Estamos, hermano.
3: Esto fue la casa.
4: Marquense Antigua mañana. Sí, mañana. ¿Qué hora juega mañana? Mañana viernes. 2 a las 20 horas. Orlando Alvarado. Juan Caneses. Brian Dionisio. Kevin Cacao. Ariel Méndez y Bernabé Chapetón. La cuarteta. Domingo, dos sábados, domingo. A ver, vamos a completar esto.
3: Guate se prendió. Destapa que Chalteca o Venado, encontrá las tapas marcadas, completa tu carro y participa para ganarte uno de los 10 premios. Seguí destapando. Cobán Imperial, Malacateco, Sergio Reina, Julio Pérez, Kevin Martínez, Enrique de la Rosa, Luis Escobar y David Rivera. Esto es sábado. Shela San Pedro. Este partido también es sábado. Wildomar Ramírez, Juan Tipaz, Brian Juárez, Steve Morales, Luis Miranda, Omar Diegues. Guastatoya Aurora, este partido ya es domingo a las 17 horas. Christopher Corado, Luis Ventura, Humberto Panjoj, Brian López. ¡Pa! Solo Mario se fue con pinta. Solo Mario. Sus asistentes se los pusieron a Christopher Corado, Luis Ventura, Humberto Panjoj, Brian López y también el cuarto, Vinicio Villatoro y Araceli García con nombramiento. Y cerrando, el inicio de la segunda vuelta, Comunicaciones Deportivo Suchitepéquez. Este partido es dominical y es a las 19 horas. Walter López el árbitro, Cristian Alvarado, Iris Bail, Diego Ojer, Eric Álvarez el asesor, Karen Barrios, funciones de comisario, y Giovanni de León. Él va como oficial del partido. ¿Pero oficial de qué va? Giovanni, oficial de seguridad, ¿o no? Sí, Giovanni de León. No se ve muy bien aquí el crédito. Pero bueno, esos son los nombramientos. En el equipo de Marquense, cosa que adelantamos nosotros desde hace un montón de tiempo, lo del Zuli Ledesma, lo de Luis García, el otro muchacho, el volante ofensivo, él está en veremos, gente. Recuerden que a partir de hoy, 1 de octubre del 2026, se puede utilizar la cláusula de rescisión. Si los jugadores están al día, el equipo está al día con los jugadores y también con los técnicos. Pueden desde hoy rescindir contratos. Y eso es lo que puede llegar a pasar con Deportivo Marquense. Estoy buscando el nombre del otro muchacho. Se llama Fernando Escalante. Lo de García está confirmado, lo de Ledesma está confirmado, lo de Escalante pendiente, por favor, cosa que, repito, ya hemos adelantado desde hace varios días. Tengo que ir a la pausa, voy al corte, ya volvemos.

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La vida da sorpresas, gente, da sorpresas. Rapidito, en El Salvador fue confirmado el bolillo. Así que por más de que se... El bolillo no sé si va a pasar noviembre. No. Él es un técnico para una selección con recurso humano rico, ¿no? Muchos. No sé. Él se fue de la selección guatemalteca cuando jugamos, después de jugar contra Argentina, y que nos ganó como nos ganó Argentina. Y ahí se fue. Sí, se fue. Y ahora, bueno. Y lo de Costa Rica. Me comentan que no, ni siquiera, ¿no? Llamaron a Marini para ofrecerle la selección, ser interino. No. Ruiz es el que se hará cargo. El Bocha, como así le dicen a Batista, que ya no es más el técnico, pues ya, seguramente ya le pagaron la rescisión y toda la cosa, pues empezó a abrir la boca. ¿Por qué no estaba Keylor y por qué no estaba Juan Pablo Vargas? Entonces habló de Keylor, y Keylor dice que le mandó un mensaje y que él nunca le contestó, Keylor. Y que Juan Pablo Vargas le puso una... Bueno, le puso varias condiciones, pero una de ellas, la capitanía. Él quería ser capitán de la selección de Costa Rica. Entonces Batista le dice, mira, eso no te lo puedo yo garantizar porque hay gente de mayor jerarquía. Pues no le gustó a Vargas y es por ello que desistió de venir a esta fecha FIFA con Costa Rica. Pues se va Batista y resulta que Keylor llegó ayer y Vargas ya está. Entonces, ¿qué pasó? Entenderán entonces que cuando les digo que en todos lados hay jugadores con que piden cosas raras, pues ahí está la muestra. Bueno, ahora nos ubicamos. La selección nacional está en Surinam. Dice que una humedad fregada, como en nuestro país. Está lloviendo. En la parte norte, en la parte oriente del país está lloviendo. Al menos aquí en el centro, en la zona 1, en la zona 2, zona 6, parte de la zona 17, parte de la zona 16, parte de la zona 18, está lloviendo. Aquí lo que vemos nosotros en la parte sur, pues está nublado, no sé si en Villanueva, no sé si en Palí, no sé en esa parte, está lloviendo, pero en algunas zonas sí ya está lloviendo. Bueno, gente, Deportivo Suchitepéquez, ¿qué pasa con el gigante del sur? ¿Qué pasa con el equipo de Suchi? 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Deportivo Suchitepéquez. Ya está Omar Domingo Salazar, ya está en el país. Vio el partido contra Municipal, indudablemente no le gustó, el equipo llegó de dos tercios de cancha, hasta allí llegó, no tuvo opciones muy claras de gol contra Municipal, y ya se la traían, gente, la realidad es que ya se la traían en contra de Joseph Delgado. El guardameta costarricense, pues ha dejado de serlo, ya no es arquero de Deportivo Suchitepéquez. Llegaron a un acuerdo con Félix, así se llama el hijo de Don Carlos, Don Carlos Villagrán, Félix Villagrán. Rescindieron de mutuo acuerdo y Joseph Delgado ya no es más arquero Deportivo Suchitepéquez. De allí, ¿qué va a pasar? Pues van a traer a un arquero extranjero. Ya les dije que no hace mucho. Yo no sé si lo ha dejado de hacer, pero él en un momento fue representante de jugadores, Omar Domingo. Si tiene conocidos, si tiene gente, seguro, porque me comentan de que ya lo tienen visto el guardameta y que están cerrando la negociación. Así que dentro de poquito van a tener guardameta. ¿Y qué más? ¿Qué otra cosa? Pues están buscando gente, jugadores
en la primera división. Jugadores de Deportivo Chiquimulilla que recientemente fueron dados de baja. ¿Quiénes son los jugadores? Bueno, de aquí, gente de aquí, verán si alguno o todos le sirve al técnico, le sirve a Deportivo Suchitepéquez, porque le urge rejuvenecerlo. Los jugadores que fueron dados de baja: Robinson Pineda, Kevin Aguilar, Chen, se acaba de llegar Kevin Aguilar, Igor Dos Santos, pero Igor es jugador de San Pedro, y Kevin Ávila, me suena Kevin Ávila. Bueno, ellos cuatro recientemente fueron dados de baja en el equipo de Chiquimulilla. Yo la realidad no conozco, bueno, a la Pantera lo conozco, a Chen lo conozco, ¿no? Pero no conozco a los otros jóvenes, no lo conozco. Entonces, ¿les va a servir, les sirve uno? No los conozco yo, gente, no sé si los conoce Omar Domingo, los conoce su asistente Douglas Zamora. Tampoco tengo la certeza, pero necesitan jugadores, porque lo de Artola en su debut le funcionó, y es un futbolista que ingresa a darle esa viveza, a darle esa dinámica a la posición, pero tampoco lo pueden poner como un titular absoluto, porque él venía de un par de semanas, un poquito más, de estar cesante. Porque él llegó a un acuerdo con el equipo de Sacachispas de Chiquimula, o sea que viene a no jugar, para que no recaiga. Porque esto es fregado.

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1: No, estuvimos, los chicos tienen muy buena predisposición para el trabajo. Estamos tratando de corregir algunas cosas que consideramos con mi cuerpo técnico que tenemos que hacerlo. Y nada, es trabajo diario. Esto recién empieza para nosotros, entonces tratar de ir metiéndole la idea a ellos de a poco.
2: Pero, profe, ¿cómo se toma la decisión de venir acá a Suquitepec?
1: No, bueno, salió la posibilidad, la estaba esperando. Y más allá de que es una situación complicada, creo que estamos preparados como para poder mejorar lo que se ha hecho hasta acá. Y nada, eso, con mucha esperanza de que de esto se revierta.
2: Profe, ya estuvo en su primer partido, viendo el equipo, ¿qué es lo que ha sacado en sus conclusiones que hace falta, profe?
1: Sí, en el partido allá con Municipal, creo que cometimos ahí unos errores en salida, errores no forzados que nos costaron los goles. Y nada, estamos haciendo mucho hincapié en eso, en corregir eso, en que seamos más simples a la hora de salir jugando, no arriesgar tanto y nada, buscar un funcionamiento como equipo.
2: Bueno, se viene Comunicaciones, un rival pues, complicado, que casi las mismas condiciones que el equipo de Suchitepec.
1: Sí, la verdad que nos vamos a enfrentar, todos saben lo que es Comunicaciones como equipo, así que no está pasando un buen momento, pero el otro día pudo ganar. Entonces eso seguramente le va a dar un aire de esperanza. Pero bueno, nosotros estamos enfocados, trabajando y esperando en Dios que el domingo podamos hacer un buen encuentro.
2: Bueno, y lo acompaña el profesor Douglas Salvador, que en aquel tiempo que se formó parte del cuerpo técnico de Suchitepec, cuando se era jugador.
1: Sí, la verdad que el profe Douglas siempre hablamos y bueno, cuando se me dio la posibilidad le dije que me gustaría que se venga conmigo y gracias a Dios aceptó y lo tenemos acá. Es una persona muy preparada del ambiente del fútbol, así que estoy agradecido de contar con él.
2: ¿Se visualizan los jugadores?
1: Estamos hablando en eso, todavía no tomamos la determinación, pero creo que sí, que necesitamos un par de jugadores en unos puestos que nosotros dimos.
2: Se necesita una segunda vuelta impecable, profe.
1: Sí, más que nada no alejarnos de los últimos lugares y ya. Pero tenemos que ir partido tras partido. Ahora tenemos Comunicaciones y vamos a prepararlo para ir a hacer un buen partido allá.
2: Por último, mensaje a la afición, profe.
1: No, yo estoy más que agradecido con ellos porque sé que sufren en estos momentos. El partido con Yela, más allá que yo no estuve, llenaron el estadio. Y creo que es momento de unirnos todos, afición, directiva, jugadores, cuerpo técnico, estar todos unidos. Seguramente vamos a ser más fuertes y vamos a poder sacar al equipo de este momento.

Esperemos que todo esto que él desea se pueda cumplir con Deportivo Suchitepéquez. ¿Pueden salir más jugadores del plantel? Pues ya será decisión del técnico cuando vea el rendimiento de algunos jugadores que entre ustedes y yo hay algunos futbolistas que no le llenan. Esto es normal, ¿no? Porque se fue uno que los contrató y viene otro que no los contrató y se los ha encontrado y lo que quiere es revertir lo que ha visto. Con Zamorano no habrá ningún problema, con Fabricio González tampoco. El tema anda con Corena, gente, con Corena. Hay contratos de algunos jugadores, como el de Galindo, por ejemplo, es para este torneo y para el siguiente. Firmó por

dos años. Hay cláusula de salida, claro, pero dos años. El muchacho Delgado, el arquero, también había firmado por dos años. Y ahora ya no es parte de la institución. Así que en busca de reforzarse para esta segunda vuelta. Eso es lo que pretenden. Pues bueno, país, es lo que tiene Deportivo Suchitepé, que ya les dije, un arquero, están, repito, en la recta final, ya prácticamente lo tienen escogido. Deja de soñar, destapa que chalteca o venado, encontrar la tapa marcada con la palabra moto y participa para ganarte una de las 100 motos. Seguí destapando. Tengo que ir a la pausa, tengo que ir al corte. Ya regresamos.

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0: son aguaceros. Son aguaceros, gente de fútbol. Perdone usted, estoy todavía hay un poquito ahí que ya va a salir. Sí, hay que tomar un poco de veneno para que se vayan todos esos bichos. Bueno, está lloviendo y Comunicaciones está entrenando. A esta hora son aguaceros, pero pueden ser las condiciones que prevalezcan para el partido contra Deportivo Suchitepé, que recuerde que se inicia la segunda vuelta. Sí. Y ya es tiempo de que de local el equipo gane. ¿No le parece? El momento de que gane Comunicaciones. Lo de Vuletich. Él estará fuera entre 6 a 8 semanas. Puede ser, dependiendo cómo evolucione, puede ser un poco más o puede ser menos, pero el tema es que estamos hablando de 2 meses. Él prácticamente está afuera de este torneo Apertura. ¿Qué pasará para el Clausura? Pues eso se lo vamos a platicar ahora. Guate se prendió, destapa que chalteca o venado, encontrar las tapas marcadas, completa tu carro y participa para ganarte uno de los 10 premios. Seguí destapando. Aquí está, 40 y... Listo. Pues Vuletich se le va a ofrecer quedarse en el plantel, pagarle, pero utilizar su casilla.
1: Sí.
0: Eso es lo que se le va a ofrecer a Vuletich. Él quería irse a recuperarse. Recuerdan ustedes que tenía un dolor insoportable. El diagnóstico otra vez no fue el adecuado y se perdió más tiempo. Ahora volvió y con esta lesión que ya escuchamos al jefe de los servicios médicos del equipo de Comunicaciones, dando a entender que fue un problema acromioclavicular y que llevará varias semanas. Yo les estoy diciendo entre 6 a 8 semanas, que es mucho, y Comunicaciones necesita reforzar esa línea, o por lo menos no incorporar a un futbolista que esté sano y que el técnico conozca. Así que como él se quería ir para allá, se le va a intervenir quirúrgicamente, y si él acepta las condiciones de que le continuarán pagando un jugoso salario, el cual devenga, y cuando esté de vuelta, hablarán con junta directiva, si de vuelta quiero decir cuando esté sano, cuando haya hecho la terapia y todo eso, y si vuelve, se reinscribe, esa decisión la toma él, sin duda. Los especialistas vieron al Cuki Lemus, o sea, no es el doctor Alvarado, son los especialistas, perdón, que vieron al Cuki y dijeron que todavía, es que esto está platicado, gente, él recién está cumpliendo 6 meses de operación y los tiempos de hoy son 7 meses obligatorios para un problema de cruzado, y verán que el Cuki, yo entiendo que está desesperado, económicamente no porque le siguen pagando, pero que él quiere jugar, pero son 7 meses obligatorios para que el riesgo de una recaída, o sea, que se vuelva a romper, se minimice. No digo que se desaparezca por completo, minimice, ¿no?, lo de el Cuki Lemus. Bueno, Kevin Grijalva, ¿qué pasa con Bananín? ¿Qué pasa con Bananín? Pues lo tenemos aquí en el Día de Medios, porque, ¿cómo es? Montoya abre la puerta para los medios de comunicación. Pues habló Bananín y esto fue lo que dijo. El marcador de punta por izquierda.
2: Sí, creo que un resultado muy positivo. Creo que nos liberamos una presión que traíamos todo el grupo. Creo que terminamos la primera vuelta ganando, que era lo más importante, y ahorita empezó la segunda vuelta, que es lo importante, ganando aquí en casa, ¿no?
3: Kevin, has jugado ahora en línea de tres como stopper por izquierda. Ya lo habías hecho en Antigua Guatemala y también te toca jugar de lateral izquierdo. ¿Cómo te has sentido mejor de lateral o propiamente jugando de stopper?
2: Sí, creo que antes de que me fuera de aquí, creo que ya había jugado también un par de partidos en línea de tres, creo que ahí sí que indispensablemente donde me ponga el profe, pues creo que tenemos que aportar al equipo, y creo que eso hemos ido paso a paso en cada partido, poder sumar al grupo, al equipo, y creo que en la posición que me ponga, pues hay que dar lo mejor, ¿no?
1: El cerrar filas fue muy importante para ir, pues, como entendiendo qué es lo que tenía que hacer el grupo. Muchas veces se dice que ustedes, los futbolistas, son los que deben de sacar adelante el barco, y pues creo que también lo están demostrando ante la afición.
2: Sí, mira, así que como vos decís, creo que nosotros somos los protagonistas, creo que nosotros somos los que podemos salir de esta situación, y creo que paso a paso, partido a partido, pues podemos sacarlo. Creo que ya con esta victoria que pudimos sacar de visitante, pues creo que nos sacamos de una gran presión, pero esto continúa. Creo que ya lo que viene tenemos que dar lo mejor todavía. Creo que ahorita ya la segunda vuelta, ya muchos equipos se juegan muchas cosas, creo que nosotros también, y hay que dar lo mejor ahorita en esta segunda vuelta, ¿no?
1: Pensar en los puestos de arriba, pero también enfrentándose a un equipo que necesita puntos, que va a venir muy necesitado, es de los más peligrosos.
2: Sí, ahí sí que sabemos también lo que se está jugando Suchi, sabemos lo complicado que es a veces estar hasta abajo, sabemos lo que se van a venir a jugar, pero creo que nosotros también tenemos que salir de esa zona. Creo que Cremas es para estar en primer lugar, en los primeros, y es donde lo queremos llevar ahorita en la segunda vuelta, ¿no?
1: ¿Vos fuiste formado acá y sabés la exigencia que se tiene en ese club?
2: Sí, aparte de la exigencia, creo que la presión que hay, creo que se maneja mucha presión, pero como te digo, creo que día a día lo trabajamos y vamos a dar lo mejor en cada partido, ¿no?
4: Buenas, te has sido resiliente y te has adaptado a diferentes posiciones. ¿Cómo se prepara el grupo tomando en cuenta las 7 bajas que actualmente tienen para este siguiente partido?
2: Sí, mira, creo que, como le dije a tu compañero, creo que distintamente a donde nos pongan, pues tenemos que dar lo mejor. Creo que a veces hemos jugado ahí y hemos dado lo mejor, entonces creo que este partido va a ser lo mismo, ¿no? Creo que tenemos 7 bajas, pero creo que hay grupo para poder sacar el grupo y el partido adelante, poder sacar los 3 puntos que son vitales aquí de local. Y creo que ya a estas alturas, creo que ya todos nos conocemos y sabemos cómo jugamos y todo, entonces creo que vamos a dar lo mejor en este partido, ¿no?
4: Van a, como bien lo

0: Emerson Raimundo, Buletich, Karel, perdón, pero Karel, Reyes, Moncada, 7, 5 llegó.
1: Sí, sí, bueno.
0: Sí, tienen, pero igual, el técnico está haciendo ahora fútbol bajo estos aguaceros y él va a tener el chance de darle oportunidad a jugadores. Claro que sí. País, en esta tarde de jueves, estrenando mes, me tengo que ir. Bueno, en el nombre de Dios, a ver cómo nos va, mi querido David Pablo. Para irme en esta tardecita.

0: ¡Atención, venados! ¡Atención, gente de fútbol! Bueno, ya le hablamos de Delgado, ¿no? Delgado ya se fue, rescisión de mutuo acuerdo. Pero este no está fuera porque administrativamente sea así. ¡Atención, venados! ¡Atención, país! ¡Está roto! 2 centímetros en el cuádriceps. Estará de baja entre 6 a 7 semanas. 2 centímetros, está roto. Santiago Gómez, el último refuerzo extranjero del equipo, causa baja en el cuadro venado. Para ir ver esta tardecita en el equipo de Malacateco. Atención, toros. Atención, gente de fútbol. Les han pagado el 50% de la segunda cuota. Y esperan, con el cumplimiento de algunos patrocinadores, que el otro 50% se lo paguen iniciando la próxima semana. ¡Atención, costeños! ¡Atención, país! Si el equipo no obtiene un resultado convincente para junta directiva, empezarán a buscar técnico. Empezarán a buscar un entrenador con experiencia que se haga cargo del equipo. Si esto ocurre, Carlos Robles sería el subentrenador y lo de Mendizábal quedaría a discreción del nuevo técnico. ¡Atención, gente de Malacateco! ¡Atención, país! Se tomaría otra decisión. Ya pasó lo de Canales, que está fuera. Ahora es Harold Cummings. Si el equipo no gana, Harold Cummings también quedará fuera de la institución. El equipo de los toros sale hoy a las 24 horas rumbo a Cobán en un largo viaje para enfrentar al equipo de los Príncipes Azules. Para ir ver esta tardecita en el equipo de Municipal, los rojos. Atención, rojos. Atención, país. Los rojos no juegan este fin de semana porque tienen más de 6 jugadores en el proceso de selección y sus extranjeros, bueno, Paniagua no está, Cabeza como titular, yo no sé si alguna vez lo vamos a volver a ver, pero en diciembre se va y esto es un hecho. ¡Atención, rojos! Porque Misco, el rival para este fin de semana, pero que no se va a jugar porque se ha reprogramado, propone al equipo de Municipal jugar el 18 de noviembre. 18 de noviembre, entre la jornada 21 y 22 de esta fase de clasificación. Municipal no aceptó y dijo, pero ¿por qué hasta noviembre? Si hay chance de jugar ahora en octubre. Municipal propone jugar el 21 de octubre, que es miércoles. 21 de octubre, y todo parece indicar que esa será la fecha que apruebe la Liga Nacional de Fútbol. Para ir en esta tardecita en el equipo de Antigua Guatemala. ¡Atención, coloniales! ¡Atención, gente de fútbol! No hizo el viaje al occidente del país porque a través de su representante está solicitando rescindir su contrato de manera amistosa. No quiere seguir en el equipo por su poca oportunidad en el primer plantel. Juan David Moreno, el extremo zurdo colombiano, si no pasa nada extraordinario, quedará afuera del equipo antigüeño.
1: País, en esta tarde de jueves me tengo que ir.
0: Para irme de esta tardecita en el equipo de Comunicaciones. Pilas cremas, pilas cremas, porque hoy se despidió del grupo de jugadores Paolo Dantas. Se despidió del equipo de Aguacateco y dejó dicho que venía a la capital a jugar con Comunicaciones. Paolo Dantas, futbolista uruguayo, ex Sinabajul, ex Marquense, ex Municipal Limeño. Él, Paolo Dantas. Atención, cremas. Atención, gente de fútbol. Están a la espera del pago de la cláusula, porque con él ya se pusieron de acuerdo. La cláusula, 25,000 quetzales. Dice el Gato Barrios que él la pone para que llegue a Comunicaciones, porque si no pasa otra cosa, Juan David Osorio, el central colombiano, llegaría al equipo crema. Él, Juan David, ya se despidió del equipo quichelense. Pa, pero no me salen las cuentas. Gente, cremas, no me salen las cuentas. Si Buletich, como parece indicar, ya se dio su plaza y están todos, ¿quién se va? Porque llegan dos, se tiene que ir otro. Según la investigación de gente de fútbol, le van a rescindir el contrato. Le van a pagar el 20% según establece su cláusula. Y dejará la institución Alba. Le dirán gracias a Jonathan Moncada, el nicaragüense. No seguirá en el equipo crema. Me voy. Gracias por haber estado con nosotros esta tarde aquí en Gente de Fútbol. Nos reencontramos mañana en punto de las 14 por el 106.1. 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

0: Muy, pero muy buenas tardes. Bienvenidos a una edición más de La Red al Cierre. 18:04. Le damos cue a la información nacional, tanto a nivel nacional como internacional. Ahí les vamos a llevar todos los pormenores de lo que es el partido que seguramente nos va a poner nerviosos. Guatemala en contra de Surinam, Surinam en contra de Guatemala. Por cierto, ya se confirmó también el juego para el partido de Misco contra Municipal. Ya hay una fecha confirmada. Se estaba buscando reprogramar, ayer lo decíamos al cierre del programa. Y por supuesto, lo de San Pedro, que cumple con sus compromisos financieros. Problemas también con uno de los extranjeros en Malacateco. Hay mucha información alrededor también de la suspensión de Freddy Pérez, que si a él sí, porque a los otros no. Bueno, mucha información que tenemos que hoy darles, brindarles y por supuesto compartirles. Pero antes, feliz Día del Niño a todos esos nenes, nenas que nos vienen escuchando, ya sea por obra y gracia de los papás, ¿no? Porque dicen, no, yo voy a escuchar La Red al Cierre, y se aguantan, y pum. Felicidades a ustedes, o al niño interior que llevan. Yo felicito al más nene de esta cabina, que he de decir, ofrezco una disculpa, no había visto tus mensajes, de verdad te voy a mostrar ahorita todos mis mensajes. Espérame, antes de que alegues, antes de que maulles, te puedo enseñar todos mis mensajes que no he visto. Hasta ahorita abrí mi celular, hablé con mis hijos, y hasta ahorita le dije feliz día del niño a los dos. Dicho esto, de antemano la disculpa. Hijos de su madre. Pero bueno, Gato, bienvenido a una edición más de La Red al Cierre.
1: ¿Cómo estás, Iván? Qué gusto saludarte. Un abrazo para vos, para toda la gente de La Red 106.1. Feliz Día del Niño para todos. Hoy hagamos una dinámica. ¿Cuál? 58-58-1061. Recibamos, por lo menos en este primer bloque, mensajes de niños y de niñas. De vos, a ver.
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0: 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A ver, repetime por favor la dinámica.
1: Vamos a ver si es posible, si hay niños que van con sus padres ahí en el tráfico, o están en casa, o en la oficina, donde sea, al 58-58-1061, que nos manden mensajes de voz diciéndonos cómo están pasando su Día del Niño.
0: Mi equipo favorito, ¿sí?, es tal.
1: Y hoy me celebraron así el Día del Niño. ¿Te parece?
0: Por cierto, ¿te celebraron a vos o no?
1: Sí.
0: ¿Qué te dieron?
1: Sí, hoy tuve mucho trabajo. Pero hoy estoy contento porque tuve una buena noticia.
0: ¿Ah, sí?
1: Te la quise compartir durante el día, lamentablemente. Tuviste tu celular guardado en algún lugar.
0: Porque fui a conseguir los regalos de mis hijos.
1: ¿Y qué?
0: Espérame, pues. Y me llevó toda la mañana y tarde, porque además me llovió. Todavía fui con uno a sus clases de tenis. Fui a conseguir los regalos, fui a conseguir. Que algo que te digo, algo yo nunca había esperado, nunca me imaginé. La barrita libre, perdón. La barrita libre es lo que tendremos mañana con ustedes. Dulces, galletas y más. Así que, véngase, cáigale.
1: Era de esas excusas, bueno, no es válida para no responder.
0: Te pido una disculpa, sí, te pido una disculpa honesta. Pero hoy me dediqué literal a ver los regalos de mis hijos, porque imagínate, decime, si yo te digo, Minor, hazme un favor, fíjate que mi hijo, supongamos tu nene, que sabemos que le gusta el fútbol.
1: Sí.
0: ¿Sí?
1: Sí.
0: Está fácil.
1: Sí, claro.
0: Pero si yo te digo, hermano, mira, mi hijo mayor necesita un pitufo. ¿Dónde carambas consigo un pitufo? No está fácil.
1: No está fácil.
0: O va, te la pongo de peor todavía. ¿Dónde consigo un Gargamel?
1: Sí, ese está bien.
0: Tal vez a su papá es sí. Gargamel, pero entonces me dediqué toda la mañana a mis hijos y a la familia. Ese fue mi gran pecado. Discúlpame por ser así. Disculpa. Sí. Disculpa por ser así.
1: Sí.
0: Y te pido una disculpa.
1: Está bien.
0: ¿Me puedes perdonar?
1: Sí,
0: por favor.
1: Sí.
2: Es lo único que te pido.
1: Te perdono.
2: Para que arranquemos bien este programa.
1: Te perdono.
2: Imaginemos que no nos está escuchando nadie.
1: Sí.
2: Pero está abierta 58-58-161 para que usted manda ahí su mensajito. La barrita libre mañana la tendremos en RCN, en las instalaciones, por supuesto, de la mejor radio que ha parido este bendito país, que es Guatemala. Dicho esto, gato, la 12. Y a la 12 empieza. ¿Sabes qué? Vamos a darle lectura a la 12, que hoy es un día especial. Primer bloque, ¿te parece? Pero tenga atento ahí el segundo punto, porque Freddy Pérez, gato. Ayer lo decíamos. Vení, por favor. No, vení. Solo quiero que me expliques cómo es el tema de la barrita libre.
1: Ah, sí, venga.
2: Para que, digamos, pueden venir. Decirle, por favor, que venga.
1: Sí, por favor.
2: A don Panini, que no da ninguna. Estampita, nunca dio una estampita. Sí,
1: nunca la dio.
2: Desgraciado, pero bueno, la cuestión está ahí. Ya saben cómo es este primer segmento. Damos nuestro punto de vista. Vení, don Panini, mentiroso. Aparte de que sí, aquí la gente se sigue recordando a don Panini. No, porque él no cumple su palabra.
1: No cumple.
2: Él no cumple.
1: Aunque mañana lo voy a poner a prueba, porque ¿cómo? Ya tenemos un plan y vamos a ver si cumple o no.
3: Un planazo después de que gane la selección, ¿verdad?
1: Sí, ojalá.
2: Pero bueno, la cosa es, mi estimado, mañana barrita libre. Si yo quisiera, si yo soy papá, ahorita escuchando la red, ¿qué debo hacer?
3: Y lastimosamente ya es muy tarde.
2: ¿Por qué?
3: Porque la promoción ya pasó, ya se hizo el filtro y es por listado. Pues únicamente poder ingresar la gente que fue confirmada por correo y WhatsApp.
2: ¿Y un colado, no? ¿No podemos meter un colado ahí?
3: No.
2: ¿Que te busque a vos?
3: Ya se hizo el filtro.
1: O sea, no tenemos cuello con vos para agregar a uno de nuestros
3: invitados. Esto ya está fuera de mi poder. Hay dos poderes allá abajo. Tres poderes que son intocables.
2: Pero si vos casi sos un hijo de ellos.
3: No. Entonces, ya no,
1: Panini,
3: yo creo que
1: ya como dice el oyente, no.
2: Como no siempre, cumple. Axel, don Panini, el Inge, nos acaba de fallar.
1: Sí.
3: Lastimosamente no puedo hacer nada, ya me desheredaron.
1: ¿Ya?
3: Entonces, ya no tengo poder, no puedo hacer nada, lastimosamente.
2: Bueno, gracias. Lo intentamos, ¿no? Gente, lo intentamos.
1: Sí, gracias.
2: Nos llegó tarde la información, gracias
1: sí,
2: por
1: muchas
2: nada.
1: Muchas gracias, gracias por nada, sí.
2: Sí, gracias por nada. Gracias, Axel. Por cierto, ahí anda rumoreando que es besucón el señor, pero bueno. La 12, papá. La 12.
1: ¿Sí,
2: está
1: en serio?
2: On fire. Decime, ¿en qué otro programa?
1: Yo me arriesgué y pensé que íbamos a fallar.
2: No sabemos, pero vamos a.
1: No sabemos, bueno.
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0: Me encanta esta rola, ¿verdad? Es como
1: primera, segunda, se deja venir la 12.
2: Con todo.
1: Con Toki. A ver, dice por acá, un saludo a los americanistas que dicen, no soy niña, no soy niña.
0: Pues yo voy a bloquear a Alex, de verdad.
1: Dice, buenas noches, favor, a saludar al pum pum del gol, Antonio Barrios. Hoy está cumpliendo añitos.
2: Ah, hoy está de cumpleaños.
1: Y saludos a ustedes, feliz día del niño. ¿Ah, sí? Nuestro amigo Pum Pum.
2: Bueno, pero lo vamos a saludar como se debe, ¿no?
0: Le marcamos, ¿no? Le marcamos al Pum Pum, ¿no?
2: Vamos a marcar, sí, para saludar.
3: Hola, buenas tardes, amigos. Saludos, amigos de la red. No, pues yo estoy feliz, porque yo me siento como un niño todavía. Porque yo sigo jugando fútbol y a ratito voy a ir a jugar otra vez.
1: Dichoso.
3: Casi diario, entreno, juego. A rato apostamos a $30 en el Parque MacArthur, aquí en Los Ángeles, California, a las 10 de la noche para las 11 de la noche. Como ven, tarde, pero ahí estamos. Saluditos, bendiciones.
0: ¿Viste cómo, saludos, cómo nos presume?
2: MacArthur Park.
0: Yo voy a jugar en dólares, papá.
2: Yo, la verdad es que en ese rubro sí ya me siento triste.
0: ¿Por qué?
2: Ya no puedo jugar.
0: La maldita rodilla, ¿no?
2: Sí, ya.
0: Ni modo.
1: Dice, no vale la disculpa, una respuesta no quita ni un minuto.
0: Por eso ofrecí la disculpa. Me metí tanto en mi papel de papá.
2: Yo no quiero decir nada. Ya no digas nada porque no quiero decir nada.
1: Pero ¿por qué te estás siendo honesto? No,
2: continuamos con la 12, por favor, Iván García. Iván de Jesús.
1: Feliz día del niño. Por cierto, le dieron su juguete a Cristiano Ronaldo. Perdón, una cucharada de medicina.
0: ¿Siguen con lo de Cristiano?
2: No, pobrecito Cristiano.
0: Bueno, se fue a celebrar con sus 5 hijos, ¿no?
2: Debe estar preocupadísimo ahorita. Sí, ya
1: dice, no.
2: Dice, ¿qué voy a hacer sin esta plata, sin los premios de la Nations?
1: Dice por acá, ¿qué dice por acá?
4: Mi papá le gusta el fútbol y ahorita vamos a vivir, ahorita vamos a recoger con la abuelatita. Ajá. Y vivimos por Guatemala, porque Guatemala es nuestro país y que gane. ¡Guatemala!
1: No sé qué dijeron, pero ¡viva Guate! ¡Ey! Ahí está,
2: ¡gracias!
1: Luis, saludos a tus nenes. Me imagino que son dos, porque si se escucha el relajo potente.
2: Ah, yo le calculo unos 6.
1: Dice, ¿dónde estás, CR7, ¿dónde estás? Portugal juega mejor sin el bicho. Saludos, amigos. Atentamente, Danilo Álvarez. Feliz día del niño. Saludos desde el tráfico de La Paz. Dice, un saludo a mi amada esposa Kimberly Juárez, que hoy cumple 29 años. Feliz día del niño a ustedes, aunque ya estén usando rodillas biónicas.
2: Sí, hoy sí.
1: La Netflix es que sí. Pero bueno, Gato, ya le dimos ahí un toquecín a la 12. Siempre, hoy sí nos salimos del libreto, porque tenemos que hablar de... Nacional, porque ha causado un revolú el tema de Comunicaciones, esta famosa sanción a uno de sus capitanes, figuras, le podremos decir, la fuerte sanción para Freddy Pérez, que ha estado siendo, y te voy a ser honesto, he visto en las redes mucho de que sí, mucho de que no, o sea, que sí es válido, pero otros dicen, pero ok, ¿por qué no sancionan a Jaén? ¿Por qué no sancionan a Chucho López? ¿Por qué no han sancionado aquí, allá? Temas que realmente, pues sí te pone a dudar y por qué no a poner en la mesa, porque a unos sí, porque a otros no. Pero el tema es que Freddy Pérez sufrió una sanción, ayer lo decíamos en la red antes de que terminara el programa, que le dan 2 partidos de suspensión y 5,000 quetzales. ¿Por qué? Por haber sido reportado por provocación al público adversario, que derivó lanzamiento de objetos al terreno de juego. Así que, bueno, señores, el debate está abierto para el primer bloque. Damos el saludo a Alejandro. Alejandro, bienvenido a la red al cierre, pero esto no exime de que, pues, no tenga... así que... sí, ¿sabes que te digo algo? Yo estoy en esa frontera de... si me decís, mire, Iván, me pones estos papeles de, fíjate que la sanción tendría que ser así, y por eso te la compro. Pero también veo del otro lado que aún no lo sancionan, y a este sí, ¿por qué? O sea, el tema sí está complejo.
5: ¿Qué tal, muchachos? ¿Cómo están? Fuerte abrazo de gol para cada uno de ustedes. Gracias por también a las personas que nos están sintonizando. Fuerte abrazo de gol a todos los niños que nos sintonizan. Recuerden a todos los papás, siempre tratar de vivir con ritmo alegre de juventud. Bueno, retomando a lo que me consultabas, sí me parece o todos hijos o todos entrenados, ¿no? Porque realmente habíamos visto semanas atrás lo del tema de por parte de Xelajú Mario Camposeco, antes Suchitepeque, provocando claramente a su afición, el caso precisamente de Yanderson Pereira también provocando de parte del jugador de Cobán. Entonces, hemos tenido casos reiterados en la Liga Nacional y hasta ahora se da esta situación. Entonces, llama mucho la atención que le aplicaron hasta 2 partidos de suspensión. Claramente, pues Comunicaciones va a apelar tomando en cuenta estas situaciones, y bueno, vamos a ver en qué depara la situación. Lo claro está es de que Comunicaciones va a perder a Freddy para el partido ante Suchitepeques, y eso significará que van a ser 9 bajas para este partido.
2: Entiendo que este tema es porque sí hay un reporte del comisario, y que no es en todos los partidos en donde el comisario está atento a estas situaciones y no lo reporta. Vamos a pensar que todo está bien hecho acá. El comisario tiene una responsabilidad por lo que sucede dentro de la cancha. Esto no lo reportó Mario Escobar, esto es un reporte del comisario.
5: Sí, correcto.
2: Entonces, el comisario hizo lo que tiene que hacer, su trabajo, lo que le corresponde. Él reporta esto y entonces ya viene la sanción. ¿Por qué sí unos y por qué otros no? Porque lo de Yair Jaén para mí es hasta peor de lo que hizo Freddy Pérez. Pero no hubo un reporte del comisario. Entonces el comité disciplinario, pues él dice, bueno, yo no tengo un reporte, entonces yo no puedo actuar de esa manera. Eso es lo que yo creo, pero aquí creo que vos tenés un poco más de conocimiento al respecto, si es así o no. Aquí todo está dentro del reporte del comisario.
5: Es correcto. Y en este caso, pues, sí llama poderosamente la atención esta situación, tomando en consideración el daño que se le está haciendo a Comunicaciones por el hecho de que, tomando en cuenta que el presidente de Xelajú, Mario Camposeco, es actualmente el vicepresidente de la Liga Nacional. Entonces, se habla incluso, pues, de ese cierto favoritismo para tomar en consideración y precisar este tipo de detalles. Pero bueno, ahora hay que ver cómo se sustituye. Claramente va a ser Arnold Barrios el portero suplente para este partido, pero esta es baja significativa para Comunicaciones, tomando en cuenta el rendimiento de los 11 en cancha.
2: Sí, totalmente.
1: Es que ahí está el tema, ¿no? Allá le puso otro picante, otro tipo de picor, Ale, con el comentario de que quién es el vicepresidente tal, ¿no? Yo no me quiero ir por esa zanja, no me quiero ir por ese camino. Yo me quiero ir por lo que ya está entredicho, que y lo claro, lo tangible, que es que el órgano disciplinario, pues, sancionó a Freddy. Pero sí estoy en esa línea donde, pues, tiene toda la razón del mundo. Ustedes me corregirán, pero yo recuerdo también el caso de Nixon Flores, ¿no? Por ahí del mes de agosto, hubo igual un conato, hubo bronca, hubo una suspensión, porque él mismo llega a alterar el orden con los aficionados cubaneros y se armó la melee. Pero también hemos visto últimamente videos donde, pues sí, incluso Chucho le celebra a la misma afición de Comunicaciones, el famoso topollillo, como dice Ale. Tengo la memoria lo de Jaén.
2: Lo de Eric.
1: Eric López, y así nos podemos ir. Bueno, incluso te puedo decir algo, el celebrar hacia su propia afición con señas obscenas merecería entonces tener ese tipo de ¿cómo se llama? De castigos.
2: Sí.
1: Pero la cuestión es, o todos o ninguno.
2: Es que esto es muy subjetivo.
1: Porque... ¿Es porque es Freddy? ¿O porque ha tenido problemas?
2: Mira, te pregunto. Es que yo creo que esto es muy subjetivo, porque si vos pones provocación a la afición rival, aquí pueden entrar muchas cosas como provocación. Porque no le vas a pedir vos, por ejemplo, a Eric López que anota un gol en clásico en la casa de comunicaciones, estadio lleno, y que se quede con los brazos cruzados. No, si esa es la esencia del fútbol, el muchacho fue. A mí, por ejemplo, esa celebración, desde que se la vi a Enzo Fernández en el Mundial, que se la hizo a Inglaterra, a mucha gente le pareció provocativa. Pero el muchacho está en su derecho. Si él celebró el gol de una manera eufórica, fue un golazo además en un momento importante del partido. Yo creo que eso no se lo deberíamos de quitar al fútbol. Y yo no sé si eso cabe entre la definición de provocación. Ahora, lo que hizo Freddy, si lo comparamos con lo de Yair, ¿es Yair Jaén?
5: Yair Jaén, correcto.
2: Yair Jaén, para mí lo de Yair es más provocación que lo que hizo Freddy. Sí, es el
5: doble, totalmente.
2: Pero entra siempre en la subjetividad, porque lo que a vos te puede provocar, no le puede provocar a Iván. Entonces, yo creo que en esa parte sí hay que aterrizar el reglamento y tienen que definir ellos. O trabajan solo con el reporte del comisario o trabajan también bajo oficio, porque
1: ahí serían videos, fotografías, etcétera. Que ya también ha pasado, ¿recordás lo de también Alexander Robinson, el Moyo y Aparicio en esa final contra Santa Lucía? También, bueno, Robinson recibió dos partidos igual, 5,000 quetzales, y el Moyo y Jorge Aparicio en ese 2021, un partido y 500 quetzales de multa cada uno. Entonces sí es que se va, sí se da ese tipo de situaciones, no es que esté ajeno, pero volvemos a lo mismo. Y aquí es donde yo pregunto, ¿por qué se da cuenta el comisionado? Porque arrojan cosas. Y ahí es donde, bueno, ¿de dónde viene? Ok, de este lado, del otro, los dos están mal, pim, 15,000 para Shela por reiterativo y 5,000 para vos porque empezaste el asunto.
5: Pero entonces también hay que venir y sancionar al comisionado por no haber puesto esta situación en el partido de Suchitepéquez, porque claramente vienen el lanzamiento de objetos al terreno de juego al momento de que viene Jaén a ejercer el tema de provocación. Esta situación sí me genera una situación de mal rollo, porque uno puede llegar hasta pensar mal, ¿no? Y es que, vuelvo y repito, o todos hijos o todos entrenados, creo que la sanción es muy dura y le están quitando ese fervor al fútbol en este aspecto, ¿no, Gato?
2: Sí, esa parte, por eso yo te digo, el reglamento tiene muchas lagunas y da siempre a la interpretación. Es que ese es el tema. Cuando vos dejas algo para la interpretación, vos sabes que lo que es grave para vos no puede ser grave para mí, mucho menos para Iván. Entonces, ¿cómo hacemos que esto no dé margen a la suspicacia? Siendo claro y evitar las lagunas. Entonces vos decís, ok, ¿qué es provocación? Esto, esto y esto. Porque si vos vas a poner celebrarle un gol a la afición rival,
1: le perderás la
2: esencia. Apaguemos las luces de los estadios y nos vamos mejor.
1: ¿Cómo? Mira, en algún momento, aprovechando que estamos en jueves por la noche y hay NFL también, la NFL también en algún momento llegó a ser polémica las celebraciones.
5: Y de hecho todavía sigue siendo
1: eso. Y de hecho, exactamente, cuando celebras y es muy eufórico el asunto, te castigan. Hay penalidad, pero tampoco llega una penalidad de 5,000 quetzales y te vas dos partidos fuera. No ha existido. O sea, es dentro del juego, ¿me entendés? ¿Qué hubiese pasado ahí? Bueno, yo considero, si lo queremos ver de una manera ya complicada, bueno, ok, estás provocando cartulina amarilla, ¿no?
5: Sí.
1: Porque también hay de celebraciones a celebraciones. Acabamos de ver lo de Israel, que celebra al estilo villarista y me lo suspenden y órale. Por poner casos así de celebraciones que uno no logra comprender cómo es que te llega o te llegan a expulsar. En este caso, sí, las imágenes son elocuentes. Obviamente Freddy viene y empieza a celebrar y Shela, pues obviamente sabemos que es una caldera, pues además de que les terminan dando la vuelta. Bueno, se juntó el hambre con las ganas de hartar, ¿no? Sí. Entonces, habría que tener dentro del órgano o, no sé, dentro del reglamento bien claro, claro, sin caer en esas lagunas, decir, bueno, señores, celebraciones dándole o yendo directamente, pues en este caso, a la afición rival, es sanción.
2: Porque
1: vos puedes celebrar.
2: Grafiquemos qué fue lo que hizo Freddy. Yo me recuerdo de la imagen. Él va, voltea, creo que les aplaude, les dice, les hace la seña de que son habladores, les señala el escudo de comunicaciones y les dice, esto es el más grande, algo así, ¿no?
5: Es correcto.
2: Eso fue lo que hizo.
5: Así es.
2: Le vas a poner dos partidos a un futbolista por hacer eso. Imagínate. Por favor, es que por eso yo insisto. El fútbol lo están convirtiendo en un deporte de cristal. Y la gente tiene que entender que el fútbol tiene su esencia, tiene su pasión, tiene su caudal, que no se lo puedes contrarrestar si ya lo han hecho con tanta tecnología, con tantas cosas. Pero esto no se lo deberían de quitar al fútbol. Por eso yo insisto. Sé claro en el reglamento, quítale las lagunas, trata de ser lo más objetivo posible y luego pues ya también definís las sanciones.
1: Mira, lo que hace Freddy es, hace la señalización de aquí, caemos boca y el escudo.
5: Pero sí, es que a la primera seña que te referís es porque hay un video previo donde justamente regresan del medio tiempo y viene Freddy y
1: le dice a dormir, ¿no? Les dice a dormir. Hablen, calladitos y el escudo.
5: Es correcto, y es que al momento de regresar del medio tiempo justamente se va a posicionar donde está la general más grande que tiene el Mario Caposeco y le toca defender ese arco. Y entonces la gente se empieza a meter con él. Pero Freddy justamente solo se les queda viendo y los escucha. Se toma su agua y demás. Entonces Freddy les hace una señal de vamos a ver. Y justamente termina pasando lo que terminó ocurriendo en el segundo tiempo con esa remontada y pues Freddy se desahoga.
1: Que soy honesto, se me hace más grave todavía lo de Jaén que lo de Freddy.
5: Sí, porque
1: Jaén va directamente a ese lado de la porra, celebra, incluso se cae, se vuelve a levantar, vuelve a celebrar.
5: Pero no solo eso, todavía se le lee claramente los labios donde los maltrata.
2: Sí. Y luego él salió a decir.
1: Lo están insultando.
2: Yo me aguanté, esto, lo otro. Sí, entonces esto es fútbol y no sé. Él tiene su justificación, que ya luego habrá que revisar en papeles si aplica o no. Pero no puedes sancionar a un futbolista por hacer eso, la verdad. Independientemente si es de Comunicaciones Municipal, Aurora Antigua, lo que sea. Entonces, aquí sí hay que apelar al juicio, hay que apelar al sentido común y a la esencia del fútbol. Creo yo, ese es mi punto de vista.
1: Concuerdo. Solo para terminar el tema, de alguna manera, ya yéndome por ese lado de lo que podía presentar Comunicaciones, yo no me sentiría tan, bueno, si fuera aficionado a Comunicaciones, no tan preocupado, porque al final del día tenés a un Barrios que está bien. O sea, ha demostrado que puede ser titular con Comunicaciones.
5: Sí, pero lamentablemente, pues, el que tiene la regularidad, el que tiene la constancia, y quiera que no, pues, el que ha tenido a Comunicaciones salvando y rescatando los muebles de los tres puntos ha sido Freddy.
1: De acuerdo.
5: Arnold, como tal, pues, sí ha tenido ciertas dudas que a la afición, pues, no le termina de generar esa confianza.
1: Tampoco claro, con Freddy.
5: Claro, totalmente. El trabajo de Arnold Barrios, pues, ha sido regular, ha sido constante en los entrenos de Comunicaciones. Los mismos del cuerpo técnico defienden el trabajo de Freddy, pero en el momento de los resultados, pues, ahí es donde queda de ver.
1: ¿De quién?
5: De Arnold.
1: De Arnold. Pero a lo que yo voy es que no es como.
2: Vos decís que no hay que preocuparse.
1: Es que no, Freddy no es un defensa, no es un delantero, no es un mediocampista.
5: Okay. Fíjate es que ¿cuál es el problema ahí? El más grande es que la defensa es un desastre de Comunicaciones. Sí. Entonces, estás quitando al mejor hombre en esa línea defensiva.
1: Yo comprendo, pero Barrios tampoco ha demostrado que no está a la altura de Comunicaciones.
2: O sea, tiene. Ok, mira, yo te voy a decir algo. Tiene un punto Gramajo, que coincido porque yo lo he dicho, lo peor que tiene Comunicaciones es la defensa.
1: Y estoy de acuerdo.
2: Y con todo el respeto que se merecen, creo que los cinco juntos, seis, a veces no hay coordinación, etcétera. Y Freddy es quien termina rescatando muchos de esos errores. Hay otros que ya no puede hacer absolutamente nada. Pero también es que hoy es el momento de Arnold Barrios. Arnold es un muchacho que ha peleado por la titularidad. Ha picado piedra, se fue a Santa Lucía, regresa. Y según lo ha dicho él, nos lo dijo a nosotros, también te recordarás, que él no quiere estar destinado a ser
1: banca,
2: suplente por siempre, como le ha pasado a algunos.
5: Y es que lo merece, necesita esa regularidad de minutos que al final, pues, eso le va a hacer crecer.
2: Sí, entonces yo creo que es un buen momento para Arnold. Pero lo que pasa es que sí es un rompecabezas que tiene que darse duro en la cabeza a Roberto Montoya para armarlo. Y eso, pensar lo que puede suceder en una circunstancia del partido. Se te lesiona alguien rápido, te expulsan a alguien, porque banca no va a tener. Si no tiene, con la plantilla completa, con estas bajas menos.
1: Yo te digo, o sea, dentro de lo positivo tampoco hay que, ah, es que ya con esa suspensión liquidaron a Comunicaciones. Yo no lo veo así.
5: Es que prácticamente Comunicaciones va a jugar el siguiente partido contra Deportivo Xochitepeques con el mismo equipo que jugó contra Xela, con la excepción de Freddy Pérez. De ahí el tema es que le quitaste prácticamente a Buletiche, le quitaste a Blas Castañeda de la banca. Entonces ahí hay que meter a otros dos canteranos en esa situación.
1: Mira, los últimos dos partidos que tenía titular fue contra Antigua, donde pierde 2-0.
5: ¿De quién hablamos?
1: De Arnold. Okay. Y tuvo una calificación de 6.6, según las páginas oficiales. Después del otro partido contra Malacateco, que también pierde Comunicaciones 1-0, y tiene Arnold una calificación de 7.5. Ahora me voy a ir con Freddy Pérez. Yo sé, no es una medición exacta, pero podemos tener una idea. Freddy con Xela tuvo una calificación de 5.2, a pesar de haber ganado. Y yéndome a SofaScore, por si quiere ir a verlo. Con Guastatoya tuvo una calificación de 6.9, también lo pierde de Comunicaciones. En el empate contra Cobán, 6.4. En el de Marquense, 7, cerrado. Entonces, el buen partido, o un partido que en verde, incluso le sale en azul, fue contra San Pedro, en 1-0, cuando tuvo una calificación de 9.5. Obviamente ahí contemplan salidas, despejes, atajadas, bueno, cómo se califica, cómo se está haciendo de moda últimamente estas calificaciones de jugadores individuales. Lo pongo nada más en la mesa ahí.
5: En el caso de Arnold Barrios, el último partido que ganó Comunicaciones, siendo él el titular, fue justamente el 3 de marzo del 2026, el 3-2 contra Malacateco, de local el equipo, goles de doblete de Duarte y uno más de la Xela Ortiz.
1: 6.2.
5: Que curiosamente fue el último partido del Moyo siendo jugando frente,
1: titular.
5: Correcto, jugando ante su afición. Y el último partido que al menos yo lo pude presenciar directamente de visita fue justamente ante Malacateco, aquel 1-0. Y porque traigo a memoria ese partido en el de Santa Lucía, fue el último partido de Comunicaciones, en aquel partido donde tenía que sumar los últimos minutos de jugadores de edad limitada bajo la gestión del Fantasma Figueroa. Y en ese partido, pues, ahí Arnold Barrios sí se lució, tomando en consideración que en gran medida, en gran parte de los 11 que estaban en la cancha, eran puros patojos, él y a ese sumarle Rafa Morales, que fue su último partido.
2: Es preocupante el partido que tiene que sacar Comunicaciones.
5: Increíblemente, siendo local, no es favorito.
2: No es favorito, porque tuvo esas caídas contra Marquense, tuvo esas caídas contra el equipo de Guastatoya. Entonces yo creo que no es favorito, y estas bajas es lástima, porque no ha tenido Montoya un desempeño tranquilo, sin tormentas.
5: Material humano completo no tenía.
2: Para poder él mostrar que puede hacer algo por este equipo.
1: Él lo aceptó y así, por eso
2: toma sí, la papa. No, yo me refiero a las circunstancias que ha tenido en cada partido. Porque, ¿qué pasó en el debut?
5: Las dos expulsiones.
2: Expulsiones de manera irresponsable que te arruinan cualquier planificación.
1: Que fue contra Marquense.
2: Contra Marquense. Luego,
1: contra Cobán Imperial, 2-2.

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0: Es jueves por la noche y el cuerpo lo sabe. Es verdad, amagué con la 12, pero tenemos noticia de último momento. Y es que hay touchdown. Aaron Rodgers. Viejo minor, porque el hombre sigue demostrando que está en la máxima categoría del fútbol americano. Aaron Rodgers, un touchdown, 6 de 8, 60 yardas. Y Boswell pone el séptimo punto con esto, señoras y señores. Aunque usted no lo crea, Pittsburgh le está ganando a Cleveland en el primer cuarto, 2:59 por jugar. Ya está pegando primero esa máquina de acero que está, créanme, está aceitada, Ale.
1: 42 añitos tiene este muchacho y vaya que sí lo sabe experimentar, sí sabe exprimir ese conocimiento, porque precisamente encontró a Roman Wilson con 12 yardas y llega a zona de anotación. Los primeros 7 puntos para Pittsburgh en esta clave victoria ante los Browns.
0: Tiene que ser clave, porque vaya que tiene muchas dudas el tema de Aaron Rodgers y seguir en la máxima categoría del fútbol americano, así como Cristiano Ronaldo. Pues bueno, Aaron Rodgers es lo mismo. Hay patada de despeje, Cleveland dice no, rodilla en tierra y nos vamos. Los dos llegan con marca de dos victorias, una derrota, y Deshaun Watson, el eterno Watson, será el encargado entonces de comandar al conjunto de los Browns. Vuelvo a pedir una disculpa. Se me había olvidado que a Minor sí le afecta que bromeemos con su edad. Disculpa, de verdad.
2: No, ya no.
0: Ya lo.
2: Tuve mi par de terapias y ya. Ya estoy tranquilo.
1: Ya no te duele la rodilla.
2: Ah, bueno, eso sí.
0: Dice, no, eso está peor. Dice, feliz día del niño para mí. Tengo 28, pero me dicen que me veo y comporto como uno. Ya estás como Memo Schutz. Usted no les gusta a ustedes el chisme, ya vi. Dice, buenas tardes, muchachos. Ganarle a El Salvador es como comer frijoles con huevo, algo normal para Guatemala. Por otra parte,
2: dichoso.
0: Qué mal actúa el organismo disciplinario sancionando a Freddy Pérez por una acción que muchos jugadores hacen y no lo sancionan. Por ejemplo, Eric López en el clásico, el de Shell.
2: Sí, es lo que te digo.
0: Sí. De acuerdo. Saludos, Héctor. Dice acá. Saludos a nuestros hijos rojitos. Gracias. Mira qué hermosura. Nos manda unas fotos donde me da una envidia de la mala, y eso es pecado, así que estoy pecando. Gracias por alegrar nuestros días. Saludos y un abrazo cada uno de ustedes. Borghetti Hernández desde Los Ángeles, California, arriba mi municipio de San Francisco, el Alto está en fiesta. Y nos manda una fotografía de cómo la está pasando en Los Ángeles.
2: ¿Qué tal?
0: Vení a ver. Venía a darte un quemón, venía a sufrir conmigo. Yo por eso estoy pecando ahorita. Mira, primero mira lo que nos manda. Y luego es.
3: ¡Ah, la gran!
0: ¡Qué envidia, va!
3: Sí.
0: ¡Qué envidia! El asadito.
3: No,
0: el
3: nada, bebidas así.
0: No, eso, porque él es sano.
4: ¿Qué tal, amigos? Muy buenas tardes. Les saluda Luis Pérez.
0: Luis.
4: Yo siento que la sanción de que le dieron a Freddy Pérez tiene mucho que ver porque hay un dirigente de Shela que está, creo que es vicepresidente de la liga. Entonces, por ahí viene, señores, porque si no, ¿a cuántos jugadores no estuvieran suspendiendo y a cada rato, verdad?
2: Coincide con lo que
0: sí, dice. O sea, sí, pero al final
2: piensa mal y acertarás.
0: Pues, sí, no te digo que no, pero yo ya aprendí en este rubro que hasta que no me das papel.

0: Hitos, transferencias, mensajes, todo queda en hipótesis. Y la hipótesis igual a chisme. Aunque yo estoy con vos, yo soy mal pensado. Pero también nos vamos por ese lado. Dice, saludos, ¿por qué Gerardo Páez es corrupto en el fútbol de Guatemala? Bien. Y en Municipal, Comunicaciones FC tiene que apelar, no es justo. Dice, saludos al gran equipo de la red, parecen niños, aunque usen... parecen niños, aunque usen marihuanol. Mañana ganamos otra vez, saludos de Tito Cabrera desde Denver. ¡Tito!
1: Saludos, Tito. Saludos, Tito.
0: Hasta Denver. Por cierto... Ah, caray, dice acá. Es que mandó un testamento. Hola, amigos de la red. Soy Fernando, tengo 46 añitos y les mando un saludo bien grande. Soy puro rojito de corazón. Feliz Día del Niño. Para mí, Municipal es el mejor equipo de Centroamérica. Ganamos la Copa de CONCACAF en el 74 y jugando y ganando en la cancha. Y también jugamos la final de la Copa Interamericana contra Independiente de Argentina. Casi jugamos la final intercontinental contra el Bayern. Un abrazo para todos los que escuchan la red. Que vivan los rojos. Por cierto, ojalá pudieran ver los miles de niños y jóvenes que están en las academias de los rojos. Es increíble. Aunque no estén saliendo las cosas a nivel internacional, ahora mismo están haciendo bien las cosas y el trabajo dará frutos. Yo solo quiero felicitar a nuestro buen compadre porque qué buena ortografía.
1: Sí, qué bueno. Sí,
0: qué buena relación.
1: Ahora lo de... Él fue el que dijo que Municipal es el mejor equipo de Centroamérica.
0: Sí.
1: Ahora en eso sin... Pues en números, en este momento no podemos marcarlo así, pero ojalá que Municipal en el siguiente torneo de la Copa Centroamericana se arme bien, que diseñe un equipo competitivo y que vaya a pelear por el título.
0: Sobre todo eso.
1: Ojalá.
0: Dice por aquí, y Alejandro dice, y así nada más. Y.
1: Sí, eso te lo estoy diciendo a vos, por todas las excusas que me diste al inicio de por qué no me respondiste. Ah. Y.
0: Buenas noches, muchachos. ¿Será cierto que llega Dantas y Juan David Osorio a Comunicaciones? Gracias. Bueno, eso nos da pie entonces para que le entremos al tema. Sí, ayer justamente hablábamos de eso y de ello tras la lesión confirmada de Agustín Vulesic, que estará entre 10 a 12 semanas fuera. Obviamente el plantel necesita refuerzos, necesita sobre todo empezar a llenar esos espacios que no logra carburar y que no logra dar sinergia y tranquilidad a aficionados de Comunicaciones. Y ya lo decía Osorio, un jugador de Quiché que pues llegaría a darle un revulsivo en la parte defensiva, y Dantas, un mediocampista ofensivo que ya es probado en Liga Nacional, pero que también ahora busca un nuevo reto que sería Comunicaciones. Ale, vos tenés información de Dantas, ¿no? Que también se hablaba de que ya se había pagado la cláusula de rescisión, cosa que no es así.
2: No es así. Sin embargo, sí, Paolo Dantas como tal está bastante cerca de Comunicaciones, ya llegó su expediente, su carpeta, se está analizando en este momento, se está verificando el tema de pagos y demás, pero ya es cuestión de tiempo para que Paolo pues vuelva a acompañar un proceso del caso de Roberto Montoya, que recordemos que Roberto Montoya lo tuvo en Guastatoya, lo tuvo en Cobán también.
3: ¿A Dantas?
2: Correcto.
3: ¿Ah, sí?
2: Sí.
3: No, yo solo tengo recuerdos de Dantas en Chinabajul con Centrone.
2: No, pero sí lo tuvo, ¿sí? A Paolo. Sí,
3: ah, bueno, no tenía ese recuerdo, pero lo que te iba a acotar era que Walter en su programa, justo en el cierre, dijo que ya se despidió de su equipo y de sus compañeros de Antas y que ya les dijo que viene a la capital a jugar con Comunicaciones.
2: Sí, de hecho, pues han estado circulando sus respectivas fotografías con playeras de Comunicaciones que han intercambiado a lo largo del tiempo, entonces, más claro imposible, es solo cuestión de tiempo. Yo consideraría que para la siguiente semana, pues ya lo podríamos estar viendo vestido de blanco.
0: Ya se despidió entonces de Aguacatán, FC, ¿no? El uruguayo, pues llegaría...
3: Que si agilizan eso, le da chance, bueno, ya no le da chance para el domingo. Porque él está, él puede jugar.
0: Está directo. En ritmo, ¿no?
2: Sí, está en ritmo. Sí. Pero ahora bien, muchachos, rápidamente, ¿consideran de que es necesario para Comunicaciones?
3: Yo no lo he visto jugar a él últimamente. Yo sí tengo el recuerdo y en Chinabajul, él era el motor de Chinabajul.
2: Sí, sí, sí.
3: Jugadorazo, la verdad. No sé qué tanto ha cambiado de ese tiempo para acá. La verdad, no lo he visto. Pero
1: es lo único que tiene Comunicaciones ahora para buscar, voltear a ver a la primera división. Juan David Osorio me parece que le puede aportar a Comunicaciones.
2: Sobre todo porque la edad es un factor, pero...
1: ¿Cuántos años tiene Juan David?
2: Juan David Osorio es el más longevo en ese aspecto, 38, si no estoy mal, ¿no?
0: Ahorita te digo...
1: Pero Juan David acaba de ser campeón con Antigua, jugando y siendo defensa, lo que no tiene Comunicaciones.
2: Pero ya el ritmo ya, por ello, pues lo pasaron a Quiché. Ahora, Paolo Dantas, me parece interesante el nombre, es un uruguayo que actualmente, pues recordamos, está en Aguacatán, tiene ritmo de juego y demás, creo que se puede asociar muy bien con el caso de Dairon, con el caso de Bla, que necesitan hombres para poder armar paredes, porque solo un obrero no va a poder hacer paredes en esa situación. Necesita a alguien de confianza para poder conectar en este sector. Sí me genera duda que si estás teniendo la baja de un 9, yo consideraría que tendrías que ir por un 9, no por un jugador más de medio campo.
0: Pero es que tenés a dos, tenés a Omar Duarte y tenés a Chucho Bradley.
1: Sí, tenés razón en el sentido de que ya no vas a tener a Vuletich para todo el torneo. Pero es que ¿de dónde sacas un 9 ahorita? Lo que hay en la primera división. Fíjate que sería interesante hacerle esa pregunta a Ramazzini, que él tiene todo el radar y el panorama de la primera. Yo la verdad es que no lo tengo.
0: Mira, Huacatán es segundo ahorita atrás de Huehuetecos en ese grupo A. O sea, no está tan alejado, 24 puntos. El líder tiene 25, imagínate. O sea, sí, ha sido un equipo interesante el cuadro de Huacatán FC. Solo quiero ver cuántos goles lleva
2: Dantas
0: con este equipo.
1: He leído cosas como que su personalidad, que su carácter. Hoy platiqué con Juan Manuel, mi hijo mayor, que está muy pegadito a lo que sucede en el fútbol guatemalteco, es seguidor, y me decía que él considera que Dantas tendría que aportar también desde el camerino, porque lo tiene que cuidar mucho. Mira, Roberto Montoya.
0: Él viene de anotarle a el cuadro de Deportivo Gomerano, ese 1-0 el 29/9/2026, es decir, hace unos días. O sea, viene con ritmo, pues.
2: Viene con ritmo.
0: O sea, a eso quiero llegar, que viene con ritmo el señor Paolo. Pero ¿le alcanzará? Buena pregunta que pone ahí el gato en la mesa. Es verdad, viene de perder también contra Huehuetecos, 2-0, el cuadro de Huacatán. Pero ya también los rumores era de que este hombre iba a llegar a...
1: ¿Y Casilla de extranjero? ¿Por qué lo ocupa Casilla de extranjero, no?
2: Es que se le va a dar de baja en este caso
0: a Vuletich.
2: Es que según las palabras del cuerpo médico de Comunicaciones, ellos esperan o ellos proyectan trabajar intensamente con él, con esa, dijeron, ancla ortopédica que le estarían colocando en el hombro, a manera de que lo tuvieran listo para dentro de 10 semanas. Hace tus cuentas, estamos hablando de 2 meses y medio, que en el calendario estaríamos indicando que, a menos de que Comunicaciones esté llegando a semifinales,
1: mediados de diciembre.
2: A menos de que
1: ya no le alcanza, y además el ritmo futbolístico.
2: Sí, no, a menos de que Comunicaciones llegue a semifinales, incluso la final, no lo volveríamos a ver en este torneo. Entonces, sí o sí, se le da de baja para poder inscribir en esta situación.
0: Ahora bien, yo recuerdo que Paolo, la última vez que lo vimos, si ustedes me refrescaron la memoria, fue Marquense, ¿no? Capitán y todo.
2: Correcto, Marquense fue su último equipo en Liga Nacional.
1: Yo no sé por qué solo tengo el recuerdo de Dantas en Chinabajul.
0: Sí. Y 51 partidos en la máxima categoría, más de 3.000 minutos jugados, para ser exactos, 3.739, 8 goles.
2: Es que, crea que no, pues no es su función.
0: Sí, de acuerdo, es un volante ofensivo, es un volante diferente, pero ¿dónde lo vas a ubicar? ¿Dónde lo pondrías? ¿Por Moncada? Porque ahí tendrías a Dairon, te serían los dos, no lo vas a traer a la banca, ¿estás de acuerdo?
2: Creo que sería en lugar de Pelón. En el armado táctico actual de Montoya, que estás jugando con una línea de 5, a Pelón lo estaría regresando a una lateral, y por lo cual ya volvemos a un medio campo de Moncada con este muchacho, con Domínguez, y adelante estaría Dantas. Porque Pelón estaría
1: carrilero,
2: quitándole la posición a Santis.
1: ¿Santis no podrá jugar a pie cambiado?
2: pues ya lo hemos visto incluso de interior, porque lo hemos visto hasta de contención.
1: Yo intentaría, o sea, si es así como decís, fíjate, suponiendo, ¿no? Jugando a suponer.
0: Un supuesto.
2: Jugando a ser Montoya.
1: Juan David Osorio, para mí, es más que Elzar Cruz, para mí. O más que Grijalva, una línea de tres. Yo pondría Olivera, pondría a Espino y pondría a Juan David Osorio. No sé cómo se pueden organizar, pero voy a suponerlo, lo voy a suponer. Pondría carrilero por izquierda, derecha, Pelón Robles. Intentaría pie cambiado, Santis, por izquierda. No sé si pueda funcionar eso. Pero ahí armas una línea de cinco distinta a lo que tenés. Que él tiene que ver como el perfil de cada uno, si stopper o si libero, etcétera. Él tendría que ver. Pero fortaleciendo para mí la línea de cinco, si es con lo que él va a querer jugar, Comunicaciones le pegas un levantón. Y sobre todo por afuera, porque no tiene carrileros y no tiene laterales Comunicaciones. Eso es la debilidad más grande de Comunicaciones. No lo tiene, no los tiene. Y con todo el respeto que me merece Raimundo, que... con todo el respeto que me merece Camacho, que a veces lo ponen ahí, todos, absolutamente todos, pero y Grijalva, el mismo que juega de lateral, a veces Elzar Martín también que juega de lateral, no tiene laterales Comunicaciones, y creo que ahí debe fortalecerse.
2: Hablando justamente del tema de Camacho, Comunicaciones pues ya acumuló un total de 632 minutos de los 1200 que necesita. Cuatro jugadores han ido acumulando esa situación, entonces poco a poco pues ha ido sumando Comunicaciones, ya se puede decir que superó la media y ahora pues actualmente incluso se posiciona en el quinto lugar de equipos que han estado acumulando minutos para los jugadores de edad limitada. El mejor equipo es Antigua con 892 minutos y el peor equipo en ese aspecto es Aurora con 473, ojo con los Tigres.
0: Pues ahí está la noticia entonces sobre y alrededor de Comunicaciones. Nosotros vamos a un corte y volvemos con más. Volvemos.

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0: noticias, señoras y señores, niños y niñas. Aaron Rodgers es interceptado y los Browns, ¿cómo lo regresan? Con un touchdown. Y con esto, señoras y señores, niños y niñas, se empata el partido en este jueves por la noche. 7-7 está el marcador. Deshaun Watson tiene 53 yardas, 5 de 7 pases. Jalen McLaughlin es el encargado de empatar el partido. Un ATEM y 28 yardas. Aaron Rodgers tiene 69 y hay penalización. Arranca el segundo cuarto, 12 por jugar. Y la cosa no pinta bien después de esta era. Mike Tomlin, está el señor McCarthy, ex entrenador en jefe de los Cowboys. Pero ahí está Aaron Rodgers, que nos va a presentar su primera jugada después de la intercepción. Veremos qué nos deja entonces ahí con DK Metcalf, Fontono, Warren y compañía. Viene entonces el señor Aaron Rodgers, el hombre de mil batallas, este que fuera alguna vez hijo de canibal, era un hijo pero de cabeza de queso, hoy es hijo de acero, va rápidamente por el sector de la derecha, completa el pase, llegan los perros de casa, 1, 2, 3, 4, vámonos para abajo, no logra atravesar la línea de scrimmage y será entonces otra segunda oportunidad de largo. Washington no encontró ahí por donde seguir el camino, Ale. Y los Browns están interesantes el día de hoy. Y qué lindo el casco, por cierto, de Cleveland.
1: Totalmente. Y de hecho, pues, hay muchas cosas que señalar acá. Primero, hablábamos precisamente antes de este partido, lo del tema de las sanciones y demás. DK Metcalf fue sancionado por provocación de después dejar caer el balón sobre los defensores de los Browns. 15 yardas y una penalización muy interesante. Otra situación, Jalen McLaughlin, sí, el muchacho de los Browns que acaba de anotar 78 yardas, su primer carrera para touchdown, el egresado de la Universidad de Johnstown. Señoras y señores, ha dado los primeros 7 puntos para el equipo de Cleveland. Y por otra parte, se está haciendo viral el técnico justamente de los Steelers, porque una comunicación directa con su quarterback, pues prácticamente lo insultó y ya estaba un poquito harto de Aaron Rodgers.
0: Bien, entonces, 3rd and 5, tercera oportunidad para Aaron Rodgers, jugada, formación, escopeta, va a lanzar Aaron Rodgers, y va al centro y casi, era interceptado, y es que esta defensa, les digo, se fue Miles Garrett, dijo, no importa, traemos a otros 20 más, y vamos a hacer que estos pesen igual que el eterno Miles Garrett. Ahí llegó casi la intercepción por parte de McNeil Warren, que por cierto casi pues interceptan al número 8. Así está la noticia, 7-7, va a patear Steelers, será balón para los Browns.

0: un all around, ¿les parece? De la Liga Nacional, porque hay mucha información. Hablábamos justamente lo de Misco y Municipal, Ale, pero antes de que empecemos con esto, hay problemas con uno de los extranjeros en el seno del Deportivo Malacateco. Y es que los Toros viajan hoy a territorio altense, pero aún no tienen plantel completo porque hay una nueva lesión sobre el panameño Alessandro Canales, quien todavía no estará a disposición de Carlos Robles, su entrenador. Entonces, la cuestión es, ¿cuándo volverá Canales? Porque vaya que lo necesita el conjunto de Malacateco. Hay que decir que este delantero, refuerzo del campeonato, ha sido parte de 4 partidos, o más bien ha jugado 4 partidos, suma 313 minutos y solamente ha hecho un gol. Estadística, pues, que ha provocado cuestionamientos de los aficionados hacia este señor. Y por otra parte, la ausencia también de Kevin Ramírez, quien hace unos días está, pues, concentrado con selección guatemalteca. Así que recordemos que el viernes, es decir, mañana, este partido usted lo podrá disfrutar por este mismo lugar, por este mismo, por esta misma estación de radio. Marquense en contra de Malacateco.
1: Sí, el partido es a las 9, ¿no?
0: Por cierto, mañana tenemos una hora de programa, déjeme decirles.
1: Sí, mañana, para que usted empiece ya a hacer sus planes, acomodar su agenda, mañana juega Guatemala, el partido es a las 4, la previa arranca desde las 2 de la tarde. 4, el pitazo inicial, termina a las 6, entramos nosotros, la red al cierre, entiendo, ¿no? Jefe, así es mi jefe, mi querido jefe.
0: Corrijo, es Margencia Antigua.
1: Y entonces entra la previa de 8 a 9 y de 9 a 11 el partido, ¿así es?
0: Yes, sir.
1: Ok.
0: Yes, sir, lo tienes completo, ya lo tienes. ¿Para qué te digo más? No, y el jefe aquí, no sé, es contra Cobán Imperial. Lo de Malacateco es contra Cobán Imperial y Margencia contra Antigua. Mañana acá, por el 106.1. Pero ya también se dio a conocer la reprogramación que se estaba buscando desde hace ya días. El partido de Municipal contra Misco, Misco contra Municipal, mejor dicho. Y hay fecha, Ale. Habemos fecha, ¿no?
1: ¿Todavía no?
2: No.
0: Ahorita les digo, entonces, el partido de la jornada 12 que tendría actividad, más bien tendrá actividad el domingo, se disputarán nada más 5 partidos, porque esto es gracias a el reprogramo de Misco contra Municipal, y que el partido será hasta el miércoles 25 de noviembre a las 11 de la mañana en el Estadio Santo Domingo de Guzmán.
1: ¿Miércoles a las 11 de la mañana?
0: Yes, sir. Es que ya no hay, ¿dónde lo vas a poner?
1: ¿Pero esto es confirmado? Porque leí que no se habían puesto de acuerdo.
0: Ya está confirmado.
2: Es correcto, no se habían puesto de acuerdo, les habían indicado un ultimátum. O se ponen de acuerdo ustedes, o la liga, pues, justamente iba a designar el partido. Pero parece que es miércoles 25 de noviembre y el horario todavía está pendiente de definir, porque está por verse si es a las 3 de la tarde.
0: Ok, bueno, yo la información que tengo oficial ahorita, a hoy, 11 de la mañana. Sí, hasta no, el 25 de noviembre.
2: Confirmado 25 de noviembre. Algo lejos en la fecha, pero interesante.
0: Pero ahí está, es ni modo, ¿dónde vas a poner este tipo de partidos? El tema de la fecha FIFA, pues, vino a hacer un poco de sus estragos, ¿verdad? Pero la cuestión es que entonces tanto misqueños como los rojitos tendrán, pues, más tiempo para preparar sus encuentros de la fecha 13. Porque hay que recordar que Municipal ahora enfrentará a Marquense el domingo 11 de octubre y Misco a Suchitepec. Tendrán tiempo estos dos.
2: Correcto. En otras noticias de la Liga Nacional, pues ya están las designaciones arbitrales para la jornada 12 y mucho ojo con esta situación, porque Marquense Antigua, Orlando Alvarado será el árbitro central. En el caso de Cobán Imperial Malacateco sería Sergio Reina. En el caso de Xerajú, Mario Camposeco enfrentará a San Pedro con el árbitro Wildomar Ramírez, que imparta justicia. Por Guastatoya Aurora estará Christopher Corado, y Comunicaciones Suchitepeques será el árbitro Walter López. Ojo con eso, porque una semana por lo menos confirmado no estará Mario Escobar.
0: Castigado a la congeladora
2: por 3 minutitos.
0: ¿Qué ibas a decir algo? Por favor, dilo.
1: Está pensando si si se va a cumplir lo que nos dijo Ramos Rizzo, te recordarás que él dijo, yo hablo con ellos, me junto con ellos y ahí les hago saber su sanción, etcétera. Pues hay que ver, ¿no?
0: Bueno, en otras noticias de Marquense, además de que cambió a su precio, ¿verdad? El mexicano se va, pues y aparte lo de Arturo Javier Ledesma, quien tuvo ruptura de ligamento cruzado, pues y además del volante Luis Arcadio García, que pues por tener un rendimiento discreto, pues le dijo adiós al conjunto de Marquense. El entrenador Julio Naya analiza si se incorporarán nuevos elementos, siendo obviamente la saga, la defensa, lo principal, porque la salida de Ledesma, así como las lesiones que ha sufrido Fernando Fuentes y Gerardo Gordillo, pues lo han dejado mermado. Así que, bueno, ahí está parte de las noticias que hoy se está dando por parte de la Liga Nacional de Fútbol. Situaciones que obviamente no es grato, porque ya cuando revisás y empezás a leer un poco y un poco, hay mucho lesionado, gato.
1: Sí. Lo de Marquense ha sido muy extraño, la verdad. Pero lo de Marquense ha sido extraño. A ver, ¿desde qué momento piensan ustedes que ha sido un tema tormentoso de Marquense?
2: Desde el problema con Xenabajul. Desde allá vienen temas administrativos.
1: Que ahí lo dirigía Hernán Medford.
2: Que Hernán Medford, recordemos que llega y estuvo unas jornadas nada más.
1: Pero es que eso se da porque Mauricio Tapia les renuncia jornadas días antes de arrancar el torneo. Él se va a Antigua, llega a Medford y se da ese tema de Ramiro Roca.
2: Que también pasó con la Barbie, ¿te acordás? Que estuvo muy poco tiempo.
1: Entonces, date cuenta desde dónde viene Marquense arrastrando toda esta tormenta rara, ¿no? Rara, la verdad.
0: Y una plaza que tardó en subir. Les digo, ahora con la salida de Luis Arcadio García, que ya lo mencionaba Nixon, ahora sí de manera oficial, pues está fuera, es un volante más. El tema es que también tiene lesionados. Vaya, si no volteamos a ver a Marquense, porque tal vez no tienen los focos como Comunicaciones, pues andan las mismas bailes, ¿no? Andan las mismas salsa. Anda también sufriendo el cuadro Marquense. No al grado de Comunicaciones, pero también está sufriendo ahí bajas y bajas. Te renuncia el presidente. Te renunció un presidente que venía con la Pina Orellana. Orellano, perdón. Se va.
1: Pero es que ahí lo hicieron todo mal.
0: Se va Omar.
1: Sí.
0: Y ahora resulta que, bueno, se va el presidente que había quedado y ahora pues a tomar.
1: Sí, es que ahí lo hicieron todo mal. La verdad.
2: Por cierto, aprovechando el tema de Marquense, está cumpliendo años el jugador Brandon de León. 34 años estará llegando el experimentado ya mediocampista nacional.
0: Perfecto. En otras noticias de la Liga Nacional, San Pedro y la Junta Directiva dieron a conocer que llegó un acuerdo para contratar los servicios del delantero brasileño Igor dos Santos da Silva, que ya está y que ya tuvo una etapa con la situación de los Gallos. Él estuvo en el 2022 al 2024. Incluso tuvo una lesión grave al tener, imagínense, 7 fracturas en la cara. Pero la que logró superar y luego pues siguió contribuyendo
1: Igor
0: con goles.
1: Igor que por cierto marcó el gol del ascenso de...
0: Estuvo con Mictlán y Nueva Concepción, ¿no?
1: Nueva Concepción, de la nueva. Del partido contra del ascenso contra Aurora. Y Gordo Santos marca ese gol y golazo, le da el ascenso, ¿no?, a su equipo.
0: Un golazo. Sí. Por cierto, él estuvo o llega procedente de Chiquimulilla de la Primera División. Así está la noticia entonces, el All Around que tenemos en Liga Nacional. Bueno, ahora sí. Tenemos mensajes. No como ayer, pero hay mensajes. Se agradece. Los quiero mucho.
1: Yo pensé que no teníamos.
0: ¿Quién crees que somos? Disculpa. Para más, Hoylon, el anotador del gol de Dinamarca, le dedicó el gol a CR7 por respeto. No como los irrespetuosos, como Alejandro. No, ese ya lo puse yo. No como los irrespetuosos que nunca jugaron fútbol siquiera. Sí, la verdad, hasta le negó el saludo, ¿no?
1: Estuvo muy lindo, la verdad. Él hace la seña y el estadio también lo celebra de esa forma. Y le negó el saludo
0: a Jorge.
1: Jorge Jesús.
0: Sí, ha sido lo más viral. Saludos al Big Cat. Es que como ya es primero, ya cayó la malanga.
1: Tranquilo.
0: Buenas noches. Con la victoria de Curazao, ya deja fuera a Costa Rica y Nicaragua de la Copa Oro. Pueden hacer un análisis. Gracias. Saludos, Manuel Jiménez. Es verdad que hoy se está jugando parte de la Nations. Hay que ver cómo están los resultados hasta el momento. Me quedé con que Trinidad y Tobago también está haciendo bien las cosas, ¿no?
2: Sí, correcto. Si querés, en el siguiente bloque lo miramos.
0: Perfecto. A detalle. Perfecto, perfecto. Gracias.
3: Jóvenes aún. Le saludo a su amigo David de Santiago, Zacatepeques.
0: ¿Cómo estás?
3: Ahí deseándoles feliz día del patojo aquí en Guatemala, jóvenes. Y pues, eso que le hicieron a Freddy, pues es algo que no se puede. Pues ni modo. No se multan otros equipos con otros jugadores como se va a montar con él, ¿verdad?
0: ¿Nada que decir?
2: Es que estoy de acuerdo, ya lo dijimos.
4: Hola amigos de la red, muy buenas noches. Les saluda Melquis desde Jutiapa. ¿Qué sanción le irán a dar al jugador de Shela que quería asesinar al jugador de los cremas? Disculpen.
0: ¿Quién? No.
2: Ahí sí me quedé.
0: Ay, sí, ok. Melquis, ¿qué sabes que nosotros no sabemos? Dice, hola señores, les saluda Byron. Qué tristeza da ver que todos los juegos de nuestra región se están realizando en estadios, si no cinco estrellas, al menos bastante decentes. Guatemala, ni un hinche buen estadio para albergar un juego internacional, qué vergüenza. El Salvador tiene el Cusca, el México González, y están finalizando el nuevo estadio. Bien, dirigentes y autoridades guatemaltecas. Bueno, ya hizo catarsis nuestro amigo. Está bien. Dice, saludos, son los mejores. Los escucho desde Zona Pradera. Mañana gana mi guate. Atentamente, Abel. Bueno, está Abel mandando, dice, desde mi punto de vista, las celebraciones como la de Freddy y Eric son de fútbol. La de sanción debería ser la de Giant, que no le bastó celebrar, sino también insultó a la afición con palabras. Buen programa, nos manda Wilber acá el mensajito. Feliz día del niño, a los cremas con cariño de parte de papá municipal. A los rojos nos hace feliz ver a los cremas ganando. ¿Qué clase de padres seríamos los rojos si no apoyáramos a nuestros hijos? Al paisa en el MacArthur Park. No, pues wow, qué envidia. ¿Quién nos manda? me encanta que la 12 se pone creativa.
1: Creativa, sí, me gusta mucho. Me gusta.
0: Está Cookie de delantero, el último goleador de los cremas en los últimos años.
1: Bueno, nos habíamos olvidado del Cookie Lemus.
0: Tienes razón.
1: ¿No está?
2: No, está en la última etapa de su recuperación.
1: ¿Pero no estaba en la banca contra Shela?
2: ¿Pero no le han dado el alta?
0: No. Total. Pero alcanza. Pero ya está más cerca que Vuletic, pues.
2: Ah, sí. Pero palabras textuales del cuerpo médico. Ajá. Ellos ya le dieron el alta médica, pero todavía no le han dado un alta deportiva. Es decir, ya está entrenando a cabalidad con el equipo, pero le falta todavía
1: ritmo
2: para poder estar a alto nivel.
1: Ah, bueno, pero ese muchacho sin ritmo va a tener que jugar. Porque ahí no hay de otra, si este domingo no hay nada.
0: Toca. Dice, ¿qué tan cierto es que la Copa del Rey va por Azteca? Atentamente, Josué. Es cierto.
1: ¿Ah, sí? Ya autorizaste.
0: Ya di el Q.
1: Oh, muy bien.
0: Llamé a mi amigo Jimmy. Jimmy, dale, papá. Bueno. ¿Te imaginas? ¿Qué sería de mí estando ahí? ¿Sería más gordo? ¿Triste?
2: ¿Vos negociando con Tebas?
0: ¿Estaría triste?
2: Sí.
0: No.
1: Me habrías conocido, Iván, la verdad. Yo soy.
0: Ya hubiéramos trabajado antes.
1: Yo soy. ¿Cómo fue que dije la vez pasada? Yo he sido lo mejor que te ha pasado en la vida.
0: Ay, este nene. Dice, feliz día del niño, Iván, Gato y Alejandro, y principalmente a nuestros hijos, el Cruz Azul, Chivas y Pumas. Arriba el América, el más grande y el mejor equipo del mundo. Javier, besos en la frente para vos. Nos tenemos que ir al corte, señoras y señores, pero antes voy a leer este que acaba de entrar. Dice. No, es así. Pero dice, del partido de Misco Municipal dijo que Municipal no estaba de acuerdo con que fuera en noviembre y al parecer lo dejaron para el 21 de octubre, según gente de fútbol. Para irme en esta tardecita, nos ponen acá. Buena onda ahí por el mensajito. Te agradecemos mucho. Uno más. Es que solo digo uno más y pum, pum, sueltan y sueltan. Hola, buen programa. Los escucho en San Marcos. ¿Cuándo regresa el podcast y qué opinan de San Pedro? Gracias, feliz noche. Yo, Walter, soy fan de San Pedro.
1: San Pedro. Yo quiero ir a ver un partido de San Pedro.
0: ¿No? Sí. ¿Está lejos?
1: Sí, que está. Como te dije la vez pasada, yo.
0: ¿Six, seven horas? ¿Hours?
1: Cinco horas y media, por ahí.
2: Sí, digamos, lo que te haces para ir a Xela, una horita más.
1: Dos horitas, yo me hice 2 horas.
0: ¿Sí? Sí. Es que con esta lluvia.
1: Y en kilómetros son pocos, pero es una carretera muy angosta y tiene muchos túmulos. Entonces, sí, 2 horas te tiras de Xela a los
2: túmulos, es cierto.
1: Sí.
0: Dice, Arellano, al igual que Figueroa, llegaron a encontrar un equipo armado, el cual hicieron cosas interesantes salvando la categoría y metiéndose a fases finales. Armaron un equipo que querían, a los dos ya se fueron por malos resultados. Era para desarmar los equipos o para reforzarlos. Así sinceramente, si mañana pierde Guate, ¿creen que habrá alguna consecuencia? Hablamos mañana, en el otro bloque, ¿les parece?
2: Perfecto.
0: Tenemos más información, tenemos que ir al corte porque si no, los niños no comen. Ya volvemos.
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6: Con 8 minutos, gracias a usted por acompañarnos en esta tercera emisión de la Red Noticias. Tenemos que hablar de mucha información. Hay algunos incidentes que se han reportado en la ciudad. También se reporta una reducción en la gasolina. Los combustibles amanecen con precios reducidos por la suspensión temporal del IVA y del IDP.
7: Mientras tanto, el Congreso prevé elegir al próximo Contralor General de Cuentas el martes 6 de octubre.
6: El RENAP inicia una emisión gratuita del DPI infantil para identificar y proteger a menores de edad.
7: Diputado Julio Héctor Estrada solicita licencia por motivos de salud y deja la presidencia de la Comisión de Finanzas.
6: Se han reportado algunos incidentes, una caída de árbol en zona 2 está complicando la movilidad a esta hora de la tarde. Esto como consecuencia de las lluvias copiosas que se han generado en nuestro país a esta hora de la tarde. Esta y más información la tenemos en esta tercera emisión de la Red Noticias. Le damos la bienvenida. Soy Keila Castillo junto a Minor Barrios. Le invitamos que se quede con nosotros. Como parte de la información que tenemos para abordar, bueno, como ya lo escuchábamos, este día, pues amanecimos con disminución en el costo de los combustibles este 1 de octubre, con una reducción en sus precios debido a la entrega, a la entrada en vigor de la exención temporal del impuesto al valor agregado IVA y del impuesto a la distribución del petróleo crudo y de combustibles derivados del petróleo, el IDP. El presidente Bernardo Arévalo afirmó este miércoles 30 de septiembre que tras la publicación del decreto 22-2026 en el Diario Oficial, las facturas por la compra de combustibles pues estarían reflejando una disminución este jueves como parte del beneficio tributario establecido por el Congreso. En esta misma línea, el ministro de Energía y Minas explicó la forma en la que se han implementado el decreto y la fiscalización que se realizará en el corto plazo para garantizar que se cumpla precisamente con lo estipulado. Vamos a escuchar las declaraciones de lo que ha mencionado el ministro de Energía y Minas.
8: Miren, la verdad que es una buena noticia, ¿verdad? Después de un buen tiempo de espera, la necesidad está planteada desde febrero, ¿verdad? Y ahora está llegando la noticia de que tenemos implementada desde las 0 horas de hoy, 1 de octubre, los precios con la rebaja de los impuestos. Así que eso es primero lo que me gustaría mencionar. Lo segundo es que nosotros tenemos un caso especial, porque la ley nace independientemente del reglamento. El reglamento lo estamos terminando de trabajar y en el reglamento estamos definiendo los roles de fiscalización. Y la fiscalización pues, nos compete a todos, estamos SAT, que tiene la mayor carga, porque básicamente, como es un descuento de impuestos, SAT tiene los sistemas para verificar que se esté llevando a cabo. Tuve una comunicación con el señor superintendente y me manifestaba su beneplácito porque todo ha marchado sin novedad. Entonces, la primera fiscalización está en todos los que usamos combustible. Usted compra combustible, revise su factura, ¿verdad? Entonces ahí puede ver. La otra oportunidad que tiene el mismo consumidor es ver la página del ministerio y ahí aparecen los precios de todas las gasolineras, ¿verdad? Referidos al, obviamente, al precio internacional con el descuento de los impuestos. Luego nosotros, en el ministerio, haremos nuestras campañas de fiscalización. Vemos normalmente calidad y cantidad y verificamos precio. Si nosotros encontramos alguna distorsión en los precios, llamamos a Diaco y Diaco hace una verificación y luego pues eso crecer hasta el Ministerio Público. Lo hemos hecho, lo seguimos haciendo y ahora lo hacemos con mayor intensidad, ¿verdad? De modo de tener presencia en todas las regiones del país, ¿verdad? A través de un sistema estadístico de muestreo. Eso es lo que les puedo ofrecer.
7: Además, el ministro Barrios explicó que el decreto 21-2026, que colocaba un precio máximo a los combustibles, no cobrará vigencia y ya se cumplió con el trámite administrativo.
8: Esta propuesta 21-2026 ya fue vetada por el señor presidente, ¿verdad? Y se sancionó la 22-2026.
9: ¿Y alguna otra medida para bajar aún más el diésel que continúa aparente pensar?
8: Pues mire, esta es la medida que se avaló en el Congreso, ¿verdad? Tiene el beneficio de que impacta a los tres combustibles, ¿verdad? En la de precios máximos teníamos 39 y 41, ¿verdad? Y ahora tenemos, están a 34, ¿sabes? Entonces, mire, no hay respuesta perfecta, no hay manera de que un modelo sea satisfactorio para todos. Pero sin lugar a dudas, este alivio lo va a percibir todo consumidor de gasolina, azúcar, regular o diésel.

0: Este día el presidente del Congreso, Luis Contreras, expuso que desconoce si las bancadas han alcanzado consensos para elegir al próximo Contralor General de Cuentas. Adelantó que la elección será el único punto de la agenda de la sesión plenaria que está programada para el martes 6 de octubre.
1: No, lo único que sé es que vamos a agendar para el martes. La agenda del martes se la anticipo. Vamos a leer todo lo que sea necesario en el despacho calificado de Julio Héctor y el único punto va a ser la elección del Contralor. Aquí vamos a estar hasta que elijamos el Contralor en martes.
2: ¿Y hay consenso ya?
1: No lo conozco, no sé nada de eso. Lo único que tenemos la obligación de estar en el pleno completo aquí y elegir a quien va a dirigir los destinos de la Contraloría General de Cuentas. Pues eso es lo que tenemos.
0: Según lo mencionado por el legislador, debe escoger al nuevo titular entre 6 candidatos propuestos por la comisión de postulación. La nómina fue entregada el 22 de septiembre y, según lo informado al cierre de la etapa de impugnaciones, quedó firme. Para efectuar el nombramiento se necesitan al menos 81 votos. Las personas, o bueno, en este caso la persona electa, dirigirá a la Contraloría General de Cuentas para el periodo 2026-2030 y está previsto que asuma el 13 de octubre.
3: El presidente Bernardo Arévalo presentó el DPI infantil durante el Día del Niño y de la Niña. Afirmó que el documento busca reconocer la identidad de niñas y niños para facilitar su protección en un paso que, según dijo, estaba pendiente desde la creación del Registro Nacional de las Personas. Arévalo señaló que el documento dará mayor certeza sobre la identidad de cada menor y permitirá a las instituciones públicas contar con información para identificarlo.
4: De manera que este documento que se está lanzando el día de hoy garantiza el reconocimiento de la identidad de todo niño y de toda niña, del nombre que le han dado sus padres, que es con el que se les identifica. El DPIM será una herramienta clave, además, para combatir el crimen terrible de la trata de personas. Y recordemos que 6 de cada víctimas de trata de personas son menores de edad. El DPI infantil permitirá que el Estado, la Procuraduría General de la Nación, las fuerzas de seguridad, el sistema educativo, el sistema de salud, cuenten con información confiable para prevenir, para identificarlo, para protegerlo a todos y a cada una de nuestros niños. Permitirá también documentar adecuadamente a las y los jóvenes que ingresan a la tutela del Estado, sea cual sea la razón. Todas y todos los guatemaltecos y las guatemaltecas tenemos derechos. Todas y todos tenemos dignidad. Y todas y todos merecemos ser reconocidos, cuidados. De manera que no más niños y niñas que podríamos decir, entre comillas, invisibilizados. No más niños y niñas sin un acceso claro a mecanismos de protección. Este es un cumplimiento que está haciendo el Estado y que nosotros como administración nos satisface mucho poder compartir.
0: Como escuchamos, el Registro Nacional de las Personas comenzó este jueves la emisión del documento personal de identificación para menores de edad. La primera entrega será gratuita, mientras que, según ha declarado Rafael Andrade a la prensa, no se ha definido si habrá un cobro por pérdida o reposición más adelante. Pero de momento se conoce que la primera emisión es gratuita.
5: El DPI, la primera emisión, es totalmente gratuita. Ya las autoridades lo informaron. Entonces invitamos a la población a que puedan acudir con sus menores de edad, con los niños, niñas y adolescentes, para que puedan hacer el trámite. Este trámite se va a poder realizar en las 340 oficinas a nivel nacional. No se va a poder realizar en línea porque necesitamos pues tomar fotografía y en dados casos pues las huellas dactilares de sus manos de los menores de edad. Esto también, para aclarar un poquito más tu pregunta y tal vez yo me permito ampliar, vamos a tener coordinaciones interinstitucionales con demás instituciones gubernamentales para poder llegar y brindarle los servicios a la población, ya que también contamos con unidades móviles para acercar el servicio. Este es un documento, como bien lo menciona, de identificación. No sustituye en ningún momento el documento para salir del país, que es el pasaporte. Este documento, pues definitivamente viene a dar certeza y seguridad de la identidad de ese menor de edad. Entonces, las instituciones están por autorizar o por ir evaluando el, ya es la implementación de este documento, porque ahorita lo tenemos como proyecto. Es un documento ahorita que comienza a lanzarse y esperemos las noticias a través de los medios de comunicación cómo se va desarrollando su implementación y desarrollo.
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3: A esta hora de la tarde, muchos usuarios han reportado problemas en cajeros automáticos y algunas aplicaciones de banca en línea por distintas situaciones. Y en este caso, 5BE ha emitido un comunicado. Estimados usuarios, informamos que nuestra red está presentando una afectación temporal en el servicio de algunos cajeros. Nuestro equipo se encuentra trabajando para resolverlo a la brevedad. Agradecemos su comprensión. Comunicaremos oportunamente cuando el servicio se encuentre restablecido a la normalidad. Cajero 5B es la firma con fecha de Guatemala, jueves 1 de octubre.
0: Como parte de la información relevante que se ha desarrollado este día, también vamos a conectarnos con Carlos Zacarías, porque él nos comenta acerca de la petición del CACIF que pide suspender nombramiento de Jonathan Mencos al frente del Banco de Guatemala. Carlos, buena tarde.
7: Muy buenas tardes, Keila, Maynor y a toda la audiencia del 106.1 de la red. Como lo mencionabas, el nombre de Jonathan Mencos en estos momentos se convierte en tendencia. En horas de la mañana fue juramentado por el presidente de la República, Bernardo Arévalo, y asumió su cargo como presidente del Banco de Guatemala. Un nombramiento que había sido anunciado desde el pasado martes por medio de un comunicado de prensa fue ratificado el día de ayer miércoles por medio de la conferencia de prensa denominada como La Ronda por parte del mandatario, y este día se cumplió con el protocolo con la juramentación y ya la toma de fotografías y demás para asumir este 1 de octubre el cargo. El tema es que horas después se conoce que desde el sector privado organizado, es decir, desde el CACIF, se ha promovido un amparo en contra del presidente Bernardo Arévalo, en el cual se ha solicitado que Jonathan Mencos se abstenga de ejercer la presidencia del Banco de Guatemala y de la Junta Monetaria mientras su renuncia como diputado no sea ratificada y aceptada por el Congreso de la República. El amparo del CACIF también pide que, si Jonathan Mencos ya tomó posesión, se suspenda provisionalmente los efectos de su designación y nombramiento. En la sentencia se solicita dejarlo sin efecto y que el presidente Bernardo Arévalo designe a otra persona que cumpla los requisitos legales. Recordemos que previo a asumir la cartera de finanzas, Mencos había sido electo como diputado del Congreso de la República. Solicitó el permiso de manera administrativa, como en su momento lo hizo Patricia Orantes, previo a asumir la cartera del Ministerio de Ambiente y Recursos Naturales. El tema es que, según se señala en este amparo, no se ha completado el proceso para que en este caso, Jonathan Mencos renuncie a la curul y pueda asumir ya administrativamente la presidencia del Banco de Guatemala. Algunos analistas consideran que es un mero tecnicismo. Hay quienes consideran también que el proceso ha sido errático en tiempo y forma, pero serán los encargados de resolver este amparo quien tome la decisión final. Pero este ha sido el pronunciamiento que ha hecho el sector privado horas después de la juramentación de Jonathan Mencos como nuevo presidente del Banco de Guatemala, en sustitución de Álvaro González Richie, que terminó ayer su periodo y su administración al frente del Banco de Guatemala y de la Junta Monetaria. Lo que necesita saber en el 106.1 de la red.

0: Una nueva jornada de la apertura 2026 está por arrancar este fin de semana y lo que ha sido polémica alrededor de los últimos partidos, tema arbitral. Pues ya hay noticias al respecto, Keila.
1: Y Eric Francisco Ramazzini lo sabe, por eso nos vamos a conectar con él porque nos tiene más información. Hola Rama, ¿cómo estás?
2: ¿Qué tal, Keila? ¿Cómo estás? Qué gusto saludarte a los compañeros, a la audiencia en Red Noticias, tercera emisión. Información acerca del fútbol nacional, porque prácticamente estamos hablando que nos encontramos en vísperas de que inicie la jornada número 12 del torneo de apertura 2026. Pues estas son las principales noticias con relación a los nombramientos arbitrales. Todo estará arrancando mañana a las 20 horas en el Estadio Marquesa de la Ensenada, Marquense, Antigua Guatemala. Orlando Alvarado Central será asistido por Juan José Caneses y Brian Dionisio, asistente 1 y 2, respectivamente Kevin Cacao, cuarto árbitro, Ariel Méndez, el asesor, y Bernabé Chapetón, el comisario. Nos trasladamos a los partidos dominicales, para ser específicos, un total de 2. Cobán Imperial contra Malacateco a las 15 horas en el Estadio José Ángel Rossi, Verapaz. Sergio Reina, central, Julio Pérez, asistente 1, Kevin Martínez, asistente 2, Enrique de la Rosa, cuarto árbitro, Luis Escobar, el asesor, y David Reina, el comisario. Xelajú, Mario Camposeco, San Pedro, 20 horas. Pues Wildomar Ramírez será el central, Juan José Tipaz, asistente 1, Brian Juárez, asistente 2, Steve Morales, cuarto árbitro, Luis Miranda, el asesor, y Omar Diegues, el comisario. Guastatoya Aurora, 17 horas. Pues en el David Cordón Hichos, Christopher Corado, central, Luis Ventura, asistente 1, Humberto Panjoja, asistente 2, Brian López, cuarto árbitro, Vinicio Villatoro, el asesor, y Araceli García, la comisario. Comunicaciones Suchitepeques en el Estadio Cementos Progreso, Walter López, central, Cristian Alvarado, asistente 1, Iris Baila, asistente 2, Diego Ger, cuarto juez, Erika Álvarez, el asesor, Karen Barrios, la comisario, Giovanni de León, el oficial de seguridad. Así prácticamente en lo que se refiere a los nombramientos arbitrales. Y pues Juan Luis Cardona, él es jugador del Xelajú, Mario Camposeco, a esta hora aquí con nosotros en la red, hablando un poco acerca de este importante compromiso que van a tener, ya que el fin de semana pues tendrán un partido más y buscarán sumar ahora frente al Deportivo San Pedro.
3: Compañeros ahí dentro del terreno de juego, que nos estamos enfrentando a un equipo donde no podían dar ni tres pases, o sea, era un rival que con un jugador más no se veía superior a nosotros. Y cuesta y duele perder de esa manera, de esa forma, porque Xelajú creo que estaba haciendo bien las cosas. Me incluyo porque a mí me ha pasado también, en Guastatoya yo salgo expulsado. Es un tema donde obviamente lo tenemos que manejar, lo tenemos que platicar entre jugadores que somos los que estamos dentro del terreno de juego, tratar de controlarlos, de controlarnos dentro del terreno de juego, pero sin dejar de ser intenso, sin dejar de sacar el pie también, porque esto es un equipo que lo caracteriza eso, ser ríos, ser intensos, sin mala intención, lo vuelvo a repetir.
2: Bueno, así lo platicaba Juan Luis Cardona. Información de la Liga Nacional de Fútbol, nombramientos arbitrales a esta hora en Red Noticias por el 106.1, lo que usted necesita saber.
1: Con Vas por buen camino, presenta el reporte del tránsito a esta hora de la tarde. Por favor, tome muy en cuenta la caída de un árbol. Bloqueaba dos carriles en el anillo periférico, zona 2 de la ciudad capital. Esto en dirección a calle Martí. Debido a las fuertes lluvias que se registraron en el sector, el incidente ocurrió en la sexta calle y cuarta avenida, donde el árbol quedó sobre la vía y afectaba la circulación vehicular. A esta hora de la tarde ya hemos monitoreado y la carga vehicular persiste en este sector. Muy alta la carga vehicular. Amílcar Montejo pues ya ha mencionado también sobre las acciones y diligencias que hace el personal de la municipalidad para coordinar las labores de retiro de este árbol, liberar los carriles obstruidos, y se recomienda a los conductores circular con precaución, tomar en cuenta las complicaciones de tránsito mientras se desarrollan los trabajos en el lugar, además también de algunas eventualidades que se están reportando en otros tramos de nuestro país. La lluvia continúa presente en algunos sectores, en algunas zonas de la ciudad capital. Por favor, mantenga la calma, tómelo muy en cuenta porque existe poca visibilidad al momento de conducir. Eso hace que los vehículos también tengan que manejar con mucha más precaución. Nuestros amigos que van en dos ruedas, los motoristas, también deben tener mucha precaución porque hay poca visibilidad. El asfalto puede estar más complicado de lo habitual si hay derrame de algún tipo de material que no sea amigo del agua y puede deslizar el automotor. Así que esta es la información que nosotros tenemos. Siempre le recordamos, sí, que mantenga la calma.
0: Sí, también es importante que hoy, como se celebra, se festeja el Día del Niño, también a esta hora muchos padres de familia van con sus hijos a buscar un lugar donde comer, donde pasar un momento alegre, agradable, para festejarlos, y aprovechamos también para desearles un excelente Día del Niño.
1: Y que lo puedan disfrutar.
0: Sí.
1: Si usted va con su hijo en el vehículo, le mandamos saludos al chiquitín.
0: Saludos al chiquitín y al niño que usted lleva dentro también.
1: Tu papi y tu mami nos dijo que te mandáramos saludos, así que aquí te estamos saludando. Y al niño que llevan, niño y niña.
0: Niño y niña que llevan dentro. O sea, estamos hablando de todos los adultos.
1: Claro, por supuesto, eso estamos entendiendo.

Son las 17 horas con 40 minutos. Nosotros tenemos que hacer una breve pausa, pero hablando acerca de los niños, yo quiero invitarle a que usted se sume, a que sea parte del MacDía Feliz por los Niños. Una sonrisa, usted pues puede cambiarla. Nosotros podemos contribuir con ellos. Este 7 de octubre, el MacDía Feliz por los Niños, en apoyo a la Fundación Casa Ronald McDonald, Fundación Puente, Fundación Aldo Castañeda y el Instituto Neurológico de Guatemala. Participen, conviertan una Big Mac en sonrisas para los niños de Guatemala. Con esto vamos a una breve pausa. Le invitamos a seguir en sintonía del 106.1 de la red. No nos cambie.

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1: El Bayracisa, con revisión. Nosotros el martes en despacho calificado vamos a leer todo lo que él nos dejó para explicarles a ustedes qué va a pasar con él. Se está aceptando temporalmente y obviamente le vamos a dar el permiso porque son temas de salud.
2: ¿Quién asumiría en este cargo?
1: Ahorita no preciso, pero es Cabal quien nos tiene que decir quién va a asumir. Así es la ley, a ellos les toca y ellos nombrarán al que oportunamente va a ser el que presida la Comisión de Finanzas.

0: Es momento de enlazarnos con Carlos Zacarías. Tiene información acerca de un nuevo juicio para Julio Girón Castañeda, señalado por el secuestro del odontólogo Julio Martínez. Carlos, buena tarde, te escuchamos.
1: Así es, Keila, hay más información que se genera, solo que ahora desde Torre de Tribunales, Julio Leonardo Alejandro Girón Castañeda, señalado por el Ministerio Público como presunto cabecilla de la estructura vinculada al secuestro y desaparición del odontólogo Julio Amílcar Martínez Murillo, deberá de enfrentar un segundo proceso penal, según se informó este jueves por parte de fuentes judiciales. El juzgado duodécimo de primera instancia penal resolvió enviarlo a juicio por el delito de uso de equipos terminales móviles en centros de privación de libertad. La decisión fue tomada después de que durante la audiencia se analizaron los elementos de prueba presentados por el Ministerio Público y el juez consideró que existían suficientes elementos para que el caso fuera discutido en juicio. El caso se originó durante una requisa efectuada por autoridades del sistema penitenciario en el centro de detención donde se encontraba Girón Castañeda. Durante la inspección de la celda que ocupaba el sindicado, los guardias localizaron dos teléfonos celulares. La defensa cuestionó que los aparatos estuvieran directamente relacionados con su patrocinado. Los abogados también argumentaron que Girón Castañeda no era la única persona privada de libertad en ese espacio y que, por lo tanto, los dispositivos podrían haber pertenecido a otro recluso. Es la información que se ha girado desde Torre de Tribunales y que compartimos en el 106.1 de la red, lo que necesita saber.

0: 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Vamos a actualizarnos cuál es la situación en Villanueva y para eso nos conectamos con Dalia Santos.
1: Buenas tardes, es un gusto saludarles. La Policía Municipal de Tránsito de Villanueva informa respecto a una serie de hechos de tránsito que han provocado complicaciones de movilidad. Vamos a iniciar por el hecho de tránsito registrado a la altura del kilómetro 14 de la ruta CA9, donde se ven involucrados 4 vehículos, 3 de transporte pesado y 1 vehículo liviano. Han informado los agentes de la PMT que el conductor de uno de los vehículos de transporte pesado manifestó que tuvo problemas en el sistema de frenos, lo cual provocó que colisionara con los demás vehículos que transitaban cerca del lugar. Esto ha generado fuerte congestionamiento hacia la ciudad capital. Aquí podemos observar el escenario del kilómetro 14, como también esa fuerte carga vehicular que se desplaza hacia la ciudad capital o Villalobos. También se reporta bloqueado el paso en el viaducto de Lindavista. Han informado los agentes de la PMT que en ese sector se mantiene totalmente bloqueado el paso, tomando en cuenta que un vehículo de transporte pesado obstruye completamente el paso hacia la zona 4 de Villanueva. Se informa de otras novedades en el tránsito, entre estos vehículos con desperfectos mecánicos, en su mayoría vehículos de transporte pesado. Hay trabajos en la vía pública por parte de la Municipalidad de Villanueva, donde se está informando que están justo en la colonia Castañá, zona 11 de Villanueva. Ahora le dejamos una imagen de la conexión de Bárcenas, Villanueva hacia Milpas Altas, donde un vehículo de transporte pesado bloquea completamente el paso para poder ascender hacia la ruta interamericana. Así que mi reporte a esta hora, muy buenas tardes.
2: Vamos a escuchar parte de la información que se tiene también desde otro de los sectores. Es Sofía Juárez, auxiliar de vocería de Provial, quien nos actualiza la movilidad en las diferentes carreteras y rutas de nuestro país.
3: Buenas tardes, un gusto poder saludarles. El Ministerio de Comunicaciones, Infraestructura y Vivienda, a través de Provial,

0: informa sobre las principales novedades en las carreteras de nuestro país. Para quienes circulan por la ruta hacia un occidente, ya se reporta carga vehicular por el kilómetro 27 en San Lucas Zacatepeques, así como por el ingreso a Misco, y en el kilómetro 52 por Chimaltenango. Tomar nota para evitar atrasos en su recorrido. Si usted utiliza la ruta hacia 2 Occidente, sector de Escuintla con Cocales y el área de Coatepeque, continúan los trabajos en el kilómetro 78 en Siquinala de Escuintla y en el kilómetro 86 dentro del casco urbano, dirigiéndonos al kilómetro 136, en donde se encuentra ubicado el puente Brisas del Mocá. Continúa la habilitación de un carril reversible. Asimismo, se reporta carga vehicular en el sector. Si usted se dirige por la ruta hacia 9 Sur, en el kilómetro 11 por Villanueva, el tránsito vehicular se mantiene con dificultad para avanzar, por lo que se le recomienda reducir la velocidad. Si usted utiliza la ruta hacia 1 Oriente, ya se reporta tránsito lento por el kilómetro 15 en Santa Catarina Pinula. Y continúa la habilitación de un carril reversible en el kilómetro 51 sobre el libramiento de Barberena, debido a trabajos en carretera. Para quienes se conducen por la ruta hacia 9 Norte, le informamos que brigadas de Provial continúan brindando seguridad vial en el sector de San Antonio La Paz, El Progreso, por el kilómetro 39, debido a un hecho de tránsito ocurrido en este lugar, tras la colisión de 2 vehículos de transporte pesado. Continúa obstruido el paso con dirección al sur, por lo que se habilita un carril reversible. Asimismo, se reporta fuerte congestionamiento, por lo que se reporta complicado para poder circular. Le recomendamos tener paciencia y conducir con las precauciones necesarias. Por el kilómetro 116, brigadas de Provial brindan seguridad vial por el puente La Palmilla debido a trabajos en carretera, donde se alterna el paso de vehículos. En este sector se reporta carga vehicular. Le recomendamos conducir con las precauciones necesarias y mantenerse en su carril para evitar mayores inconvenientes. Asimismo, continúan los trabajos en el kilómetro 120 por Teculután, por lo que también en este sector se alterna el paso. En el kilómetro 164 por Gualán, brigadas de Provial brindan seguridad vial. Aquí se alterna el paso de vehículos debido a trabajos en carretera. Y finalmente, si usted se conduce por la ruta CA13, que comunica los departamentos de Izabal con Petén, en el kilómetro 274 en el puente Río Dulce en Izabal, brigadas mantienen un puesto fijo de regulación y ordenamiento vehicular. Recomendamos a quienes transitan por estas rutas reducir la velocidad, conducir con precaución y respetar la señalización. Para mayor información puede comunicarse al número telefónico 1520 y mantenerse informado a través de nuestras redes sociales oficiales. 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
1: Mientras tanto, también es importante actualizarnos sobre la situación del tránsito en Santa Catarina Pinula y para ello vamos con Ivania Rivera.
2: Buenas tardes. La Policía Municipal de Tránsito de Santa Catarina Pinula le informa sobre lo que acontece en la movilidad vehicular a esta hora de la tarde. Carretera El Salvador. Buenas tardes. La Policía Municipal de Tránsito de Santa Catarina Pinula le informa sobre lo que acontece en la movilidad vehicular a esta hora de la tarde. Carretera El Salvador en dirección a Oriente registra algunas complicaciones en el tránsito vehicular debido a la lluvia que se ha presentado durante esta tarde. Ante estas condiciones, los conductores disminuyen la velocidad por seguridad, haciendo que la circulación avance más lento de lo habitual. A esto se suman problemas de movilidad reportados en el ingreso a Pavón en jurisdicción de Fraijanes, situación que está afectando considerablemente la circulación y mantiene el tránsito bastante lento hasta el kilómetro 17.5. Como medida de apoyo, el carril reversible se mantiene habilitado desde el kilómetro 12.5 con el objetivo de ayudar a mejorar la circulación en el sector. Carretera Muxbal registra una acumulación de vehículos desde Minuto Muxbal hasta la incorporación con Carretera El Salvador, en donde la circulación avanza de forma moderada, ya que al momento no hay obstáculos reportados que generen complicaciones. 20 Calle presenta bastante carga vehicular proveniente de la ciudad de Guatemala con dirección a nuestro municipio. La circulación es bastante lenta hasta el ingreso debido al asfalto mojado, por lo que nuestros compañeros de la PMT mantienen presencia en el sector, monitoreando constantemente para poder brindar el apoyo correspondiente ante cualquier situación que pueda presentarse. Es la información que le traemos a esta hora. Recuerde que si usted lleva la vía, lleva la cortesía. Nuestro número de emergencia es el 1525. Municipalidad de Santa Catarina Pinula soluciona.

vamos a conocer información de lo que se ha reportado este día en nuestro país. Investigadores de la División Nacional contra el Desarrollo Criminal de las Pandillas de Panda, en coordinación con fiscales del Ministerio Público, capturaron a Hugo N. de 23 años, alias El Flaco, señalado como presunto integrante de la Mara Salvatrucha y requerido por 8 órdenes de captura por extorsión. La detención se efectuó durante un allanamiento en la colonia El Incienso, zona 7 de la ciudad capital, según información de la Policía Nacional Civil. Durante este operativo, las autoridades también detuvieron a Andrea N., de 39 años, madre de alias El Flaco, quien cuenta con una orden de captura por el mismo delito. Ambos quedan a disposición de las autoridades correspondientes para solventar su situación legal, según las diligencias de las autoridades.

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1: A nivel internacional, la Fiscalía General de Emiratos Árabes Unidos abrió este jueves una investigación para determinar si el incidente del miércoles en un vuelo de Fly Dubai a Tel Aviv tuvo un trasfondo terrorista. El fiscal general ordenó la creación de un equipo de fiscales especializados para recabar pruebas sobre el vuelo FZ-1073 que cubría la ruta Dubai-Tel Aviv. La investigación busca establecer los motivos del suceso y determinar si existió planificación previa o vínculo con alguna actividad o tentativa terrorista, según ha informado una agencia emiratí. El incidente ocurrió en la cabina de mando y obligó a la tripulación a intervenir para tomar el control del avión, que realizó un aterrizaje de emergencia en el aeropuerto saudí de Tabuk. Varios tripulantes tuvieron que ser hospitalizados. Según dirigentes israelíes y pasajeros, uno de los pilotos apuñaló a su copiloto e intentó estrellar la nave. El primer ministro israelí Benjamin Netanyahu calificó lo ocurrido de atentado, mientras que el ministro de Defensa Israel Katz lo describió como un intento de atentado terrorista yihadista. La fiscalía indicó que asume una competencia del caso porque la aeronave vuela bajo el pabellón emiratí, lo que permite aplicar su legislación a delitos cometidos a bordo, aunque ocurra en el extranjero. El fiscal general instó a la ciudadanía a evitar especulaciones a la espera de los resultados oficiales y Fly Dubai pidió no sacar conclusiones precipitadas sobre la causa de este altercado. Esto es lo que ha ocurrido este día. Emiratos Árabes Unidos ya investiga el trasfondo de este vuelo, si es un acto terrorista o a qué arrojan las investigaciones.

0: Son las...
1: Diecisiete horas con 59 minutos. Así ponemos punto y final a esta tercera de la red, en donde hemos hecho un recorrido de lo más importante a nivel nacional e internacional. Por supuesto, reiteramos la felicitación a todos los niños en Guatemala. Que sea un día especial, que sea un día lleno de regalos, de sorpresas, de convivencia con sus papás, y sobre todo que sea un día en donde se recuerde lo más importante del niño, que es su inocencia, su sinceridad y su transparencia, que es algo que a veces a los adultos se nos olvida.
0: Claro, y el niño que nosotros llevamos dentro, también tratar de escucharlo de vez en cuando, voltear a ver los sueños que tenía y hacer una lista para observar si los deseos de aquel niño han quedado en el olvido o realmente se han cumplido. 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Con esto nos despedimos. Soy Keila Castillo, que se la pase increíble. Minor, tú te quedas aquí.
1: Aquí nos quedamos porque se viene la red al cierre. Así es que recuerde, aquí en el 106.1 está todo lo que usted necesita saber.

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2: Nueve de la mañana con 15 minutos. Muy buenos días. Les saluda Carlos Zacarías. Arrancamos con el segundo tramo de la primera de la red. Información que se genera por parte de Policía Nacional Civil. Han detenido a una persona que se dedicaba al delito de extorsión. La información es la siguiente. Investigadores de DIPAN, en coordinación con la Fiscalía contra el Delito de Extorsión del Ministerio Público, llevaron a cabo este día un allanamiento en la colonia El Incienso, en la zona 7 de Guatemala, donde capturaron a Hugo Molina, de 23 años de edad, bajo el alias del Flaco Marero Salvatrucha, quien cuenta con 7 órdenes de captura por el delito de extorsión. Durante la diligencia también fue capturada su progenitora, Andrea, de 39 años de edad, quien cuenta con una orden de captura por el mismo delito. Estas capturas son parte de los diferentes allanamientos que están en desarrollo, donde hemos informado desde tempranas horas de la mañana, y a esta hora se registran en total 19 objetivos neutralizados, es decir, 19 personas acusadas del delito de extorsión que han sido detenidas. Esto ya quedará en manos del organismo judicial. ¿Por qué hago la aclaración? Porque hemos observado cómo Policía Nacional Civil, Ministerio Público, en diferentes ocasiones realizan allanamientos, capturas, identifican ilícitos, y semanas o días después muchos de estos quedan libres. Pero esto será trabajo del organismo judicial y del juez competente para determinar si guardarán prisión preventiva o cuál será el proceso a cumplirse luego de estas capturas, 19 en total, por parte de Policía Nacional Civil. Freddy Cifuentes, vamos con la información de selección guatemalteca en un viaje atropellado, accidentado, pero que por motivos ajenos a la organización tuvo diferentes demoras, pero ya están en Surinam. La azul y blanco ha llegado y hoy cumple con fase de entrenamiento previo al duelo de mañana.
3: Don Carlitos, ¿cómo estás? Qué gusto saludarte y también a toda la audiencia del 106.1 de la red.
2: Sigue dando el ropero, mira.
3: Sigue dando el ropero, así veo. Don Carlitos sigue fiel usando ya hoy una semana, ¿no?
2: Ya.
3: Todos los días camisola indumentaria selección guatemalteca. Solo el domingo me quedó a deber.
2: ¿Por qué? Es que el domingo tenía que ir institucional. Ahí no.
3: El día que más tiene que ir vestido de
2: azul. Ahí tenía que ir institucional.
3: Y el sábado que no lo vi, pero está bien, está bien. Días laborales ha cumplido el muchacho. Días laborales ha estado a la altura. Feliz Día del Niño, por cierto, a todos. Ya la Federación de Fútbol de Guatemala en sus redes sociales ha emitido también un comunicado felicitando a todos los niños. Dice: Feliz Día del Niño, gracias por esas sonrisas que nos alegran la vida. Así que me uno a la felicitación del Día del Niño. Hablando ya específicamente de selección guatemalteca, como bien lo dijo Carlos Zacarías, un viaje tormentoso para el azul y blanco. Selección guatemalteca, 8:30 sale del centro de alto rendimiento.
2: Sí.
3: A eso de las 9:15 ya estaban pasando los protocolos de migración, pero cuando se suben al avión se topan con que la compuerta donde se guardan las maletas no cerraba.
2: Sí.
3: Y hay, así no se pudieron ir.
2: Hay dos inconvenientes. Uno es el de la puerta, que ese se solventa, o sea, digamos que ese es un problema que se solventa rápido, pero por esa demora se provoca también demora en Venezuela, porque al tener problema con la puerta ya no se arriba en los tiempos estipulados, y entonces eso provoca que se tenga que hacer una gestión adicional en Venezuela. Y usted dirá: ¿por qué en Venezuela? Yo también estoy sorprendido, porque la ruta habitual es Guatemala-Panamá. En Panamá se abastecen de combustible y luego viajan a Surinam.
3: Depende,
2: pero en esta ocasión se tomó la decisión de Venezuela.
3: Fíjate,
2: y en Venezuela se abastece y se va a Surinam.
3: Sí, a Maracaibo pararon, en Maracaibo, en el aeropuerto de Maracaibo pararon, pero recordate que el año pasado pararon en Colombia, en Cartagena. Entonces, yo creo que lo importante es pasar a Sudamérica.
2: Sí, porque
3: tenés un vuelo charter.
2: Tenés que abastecer, es el tema de combustible.
3: Porque es que, obviamente, lo que dice Carlos Zacarías es Guatemala-Panamá, ni modo, porque ahí se hace la escala, no hay un vuelo directo
2: en la comercial.
3: Sí, en lo comercial. Ya en lo privado, si lo queremos ver así, porque fue un vuelo charter, sí. Pues pararon en Venezuela, en Maracaibo, y aterrizaron en Paramaribo, en Surinam, a eso de las 8 de la noche, 8 y cuarto más o menos.
2: Para territorio guatemalteco.
3: Para territorio.
2: Porque ya eran las 11 de la noche en territorio surinamés.
3: El tema es que el año pasado tuvimos la fortuna, la dicha, la bendición de hacer este viaje, y no es que solo quede ahí. Tienes que pasar migración. Selección guatemalteca pasó migración. Pero del aeropuerto de Surinam a Paramaribo, que es donde va a jugar Selección guatemalteca, que es donde está el estadio, el Franklin S. y todo, 50 minutos a una hora.
2: Che.
3: O sea, no solamente era llegar a Surinam.
2: No, había que llegar al hotel.
3: Había que llegar al hotel de concentración. Así que Selección de Guatemala llegó a eso de las 12, pasadita las 12, sí, a el hotel de concentración de Surinam. 9 de la noche, 9 y media, a comer y a dormir. Entonces sí fue un viaje de más de 12, 13, 14 horas de Selección guatemalteca, ¿no? Entonces, eso fue ayer día totalmente de ¿qué? De movilidad y ya voy a entrenar, ¿no?
2: Pero ahí está la información de Selección guatemalteca. Ya vamos a dar detalles también en torno a la logística de los boletos. Básicamente, el precio ha sido muy similar al que se ha manejado en el último enfrentamiento del azul y blanco. Mucha precaución en el tránsito, no solo por la carga vehicular, porque hoy afortunadamente ya se registra un descenso en el precio de los combustibles significativo, pero también hay diferentes incidentes, ya que se ha registrado un percance vial, esto en el sector de la zona 10. La información es la siguiente: varios llamados ingresaron al 123, línea de emergencia del Cuerpo de Bomberos Municipales, y alertaron sobre un percance vial ocurrido en Boulevard Los Próceres y 17 Avenida, sector de la zona 10 de la ciudad de Guatemala, donde el señor Alan González resultó gravemente herido. Paramédicos del Cuerpo de Bomberos Municipales le brindaron asistencia prehospitalaria y, tras estabilizarlo, gestionaron su traslado a la emergencia del Hospital Roosevelt con el objetivo de que pudiese recibir atención médica especializada. Mientras tanto, su acompañante, identificado bajo el nombre de Daniel Reynoso, resultó con lesiones y fue atendido en el lugar por los paramédicos de dicha institución. La Policía Nacional Civil se hizo presente en el lugar y ha quedado ya a cargo de la escena para establecer cómo ocurrió el percance, mientras que la Policía Municipal de Tránsito regula la circulación vehicular en este punto. Así es que mucha precaución si usted circula en sector de zona 10 luego de este incidente que se ha registrado, percance vial que ha meritado el traslado de una persona a un centro asistencial. Antes de irme a la pausa, voy a Torre de Tribunales. El juzgado de primera instancia penal de turno de Torre de Tribunales resolvió ligar a proceso y enviar a prisión preventiva a una de las personas que fue capturada por su presunta participación en la balacera registrada en la calle Martí de la zona 6 capitalina, que, recuerda usted, generó incluso el colapso de diferentes puntos en la ciudad capital. De acuerdo con la información que ha compartido el Ministerio Público, se presentaron los indicios racionales suficientes para procesar penalmente a Macario por los delitos de asesinato en grado de tentativa, portación ilegal de arma de fuego de uso civil y o deportiva, y atentado con agravaciones específicas. Además, debido al tipo de delitos por los cuales fue procesado, se resolvió enviarlo y que guardase prisión preventiva, mientras el Ministerio Público desarrolla la investigación en su contra, para lo cual se otorgó un plazo de 3 meses, por lo cual la audiencia de etapa intermedia se celebrará en un juzgado ordinario y está programada para el próximo 14 de enero de 2027. Con esta información, siendo las 9:23, vamos a marcar la pausa. Ojo, porque hay más resoluciones del órgano disciplinario y estas impactan a comunicaciones. Lo conversamos en minutos.

0: 9:27, ya se ha rendido informe por parte de Mario Escobar, lo ha hecho público el órgano disciplinario, las sanciones tanto para Comunicaciones como para Xela, luego del partido disputado en el estadio Mario Camposeco. Vamos primero con las sanciones en contra de Comunicaciones, Eric, porque sorpresivamente Freddy Pérez será baja para los próximos partidos del cuadro albo.
1: Sí, ¿qué tal, Carlos? ¿Cómo te va? También para Freddy, qué gusto saludar a toda la audiencia del 106.1 de la red. Pues sí, mira lo de Mario Alberto Escobar Toca, ya se conoce la sanción para Freddy Pérez, el guardameta de Comunicaciones, donde se da a conocer en el punto 3 de la resolución sancionar al señor Freddy Alexander Pérez Chacón, integrante de la entidad denominada Comunicaciones FC, con una multa de 5,000 quetzales y la suspensión de 2 partidos al haber sido reportado por la provocación al público adversario que derivó en el lanzamiento de objetos al terreno de juego. Así que se tiene que parte del informe de que a los minutos 90+5 y 90+10 la afición pues estaba enardecida y a raíz de eso, eso provocó de que el guardameta de Comunicaciones Freddy Chacón, con el número 1, pues hiciera de que el aficionado quetzalteco pues se encendiera, ¿verdad? Y empezara a tirar todo esto, y por eso la multa para él por provocación de 5,000 quetzales y le impusieron la sanción de 2 partidos.
0: Esto sorprende porque está en los videos. A ver, esto todos lo vimos en los videos. Él hace una seña de su lechita y a dormir, que es muy habitual, que no lo quiero normalizar, pero digamos que es una reacción sobre todo por la cantidad de insultos que recibe Freddy Pérez durante el recorrido y el transcurso del partido.
2: Mira, yo te voy a decir una cosa, a mí ese tema me está empezando a molestar, el tema de la pelea que hay entre los árbitros con el director arbitral. Porque ¿por qué hay árbitros que sí reportan los incidentes y por qué hay árbitros que no reportan los incidentes?
0: Sí, no hay una unificación de criterios.
2: Porque tiene, hoy están Comunicaciones con la boca, o los aficionados de Comunicaciones con la boca llena de razón, porque ¿por qué a Quetzaltenango y a Yair Jaén, cuando le fue a celebrar el gol a la afición de Suchitepeques, que le tiran absolutamente de todo y están los videos,
0: sí,
2: no hay una sanción?
0: Y que incluso se escucha qué es lo que dice Yair Jaén.
2: Sí. ¿Por qué? A ver, yo sé que los rojos se me van a venir en contra ahorita, pero ¿por qué a Eric López no se le sanciona por ir a incitar a la violencia, sí, en el Clásico Nacional?
0: Lo que pasa es que no hay una unificación de criterios. Entonces, hay árbitros que hoy lo reportan y otros que no.
2: Hoy el aficionado de Comunicaciones está en su total. Tiene razón, sí, de estar molesto, porque, a ver, no es que yo esté apoyando a Freddy Pérez y lo que hizo, no, sino que el problema que tienen interno entre el arbitraje guatemalteco, sí reporta esto, y por qué los otros no. Y a ver, di 2 ejemplos de este torneo, y puedo dar más.
0: Sí, es una constante.
2: Y puedo irme a lo largo de la historia. Entonces, sí, hoy el aficionado de Comunicaciones se siente perjudicado, el cuerpo técnico de Comunicaciones se siente perjudicado, Freddy Pérez se siente perjudicado, y tiene toda la razón.
0: Sí, son 3 los personajes que reciben de alguna manera sanción. Brian Castañeda por la doble amarilla, ¿verdad?, y expulsión, es un partido y 500 quetzales de multa.
2: Sí.
0: El caso de Juan Miguel Bertani. Y usted dirá, ¿quién es Juan Miguel Bertani? Es el preparador físico de Comunicaciones. Él recibió una cartulina amarilla por reclamar decisiones arbitrales. Tiene una sanción o una multa de 2,500 quetzales. Y agreguemos lo de Freddy Pérez. Ojo, lo de Freddy Pérez es una sanción de 2 partidos. Apelable. Se lo adelanto. Sí, lo van a apelar y va a quedar en un partido. ¿Por qué? Porque no es que seamos adivinos, no, así está trabajando el órgano disciplinario. Comunicaciones va a mandar la apelación, o a ver, va a enviar la revisión, y a partir de ahí, porque ahora ya me dijeron, no, es apelación, porque la revisión es en el órgano disciplinario, apelación es con la Liga con la Federación de Fútbol de Guatemala. Entonces va a pedir la revisión, con eso se lo van a reducir a 1 partido y Freddy Pérez será baja. Pero esto no estaba en la planificación de nadie, es decir, No se veía venir la sanción de Freddy Pérez.
2: Qué mala suerte tiene Freddy Pérez, porque incluso cuando se le consultó sobre selección guatemalteca, él dice, yo mejor no voy a declarar porque no me quiero meter a problemas.
0: Sí, pero
2: ahora con, ni con las señas
0: en la afición, se termina llevando
2: sí,
0: esto.
2: Sí, qué injusto, la verdad es que qué injusticia, porque no es que apoya Comunicaciones, no es que apoya a Freddy Pérez, insisto, sino que va lo mismo para todos. ¿Por qué no está haciendo...?
0: Sí, sí, sí. No es que se defienda a Freddy Pérez, sino si sancionas a Freddy Pérez, o sea, entonces mantener la vara y sanciona a todos los que inciten.
2: Esto siente un precedente para los árbitros, para que todo lo que salga en redes sociales, todo lo que salga en la toma de la televisora, lo que sea, lo tienen que reportar. No se pueden hacer ahora los ciegos, los que no vieron nada.
0: Sí, es que eso es lo que se esperaría.
2: Sienta un precedente para Mario Escobar. Uh-huh. Que después de que, porque le pusieron una sanción interna por lo que pasó, ahora tiene que reportar todo lo que vea.
1: Es que en el reglamento estipula de que eso es lo que debe de hacer el árbitro, o sea, reportar todo lo que ve. Pero sí, lo de Freddy Pérez creo que pasa más que todo también porque ya existen antecedentes, ¿verdad? Eso es lo que te da cuando sos un jugador. Mucha gente le quiere ver desde ese punto de vista con carácter, ¿verdad? O sea, un carácter impulsivo, que ya lo ha aprendido a controlar en cierta manera, sí, pero es que es obvio. Nosotros no somos jugadores, yo por lo menos no pretendo serlo tampoco, pero imagínate que estés con la calentura del partido y que te pasen gritando, te pasen diciendo infinidad de cosas, en algún momento tenés que sacar eso.
2: Ah, pero es que
1: aquí, no es la manera, por supuesto.
2: Aquí sí difiero porque sos un profesional.
1: Sí, no es la manera, pero igual, no dejas de ser humano.
0: Lo que pasa es que es desgastante. Exacto. A ver, que te insulten una vez, dos, ahora que te pasen gritando los nombres.
1: Y encima de eso ganas.
2: Discúlpame, pero a Freddy Pérez le caen a palos de local y de visita, y de local no veo yo que haga esto. Antes lo hacía.
0: Eso te decía. Porque aprendió. A ver si en esta, entonces ya aprende, se controla y se maneja de otra manera. Porque de local ya se dio cuenta que hay ciertos inconvenientes, que hay incluso ciertas disputas internas y se ha comportado de mejor manera. Pero ahí está la sanción. Freddy Pérez será baja 2 partidos a priori a espera de la revisión y la resolución del ODE. Y el Black Castañeda, que pues, evidentemente con la roja después de la doble amarilla, también será baja para el siguiente enfrentamiento.
1: No reportó nada Mario Escobar sobre la... se tardó en sacar la otra tarjeta María.
0: No, en el informe arbitral, en el acta, no dice nada.
1: No dice nada. Inclusive hasta se equivoca.
0: Se equivoca porque pone San Pedro en lugar de Comunicaciones, pero él no redacta nada, no redacta, el futbolista pasó 3 minutos más dentro del terreno de juego porque a mí se me olvidó por mi error, eso no aparece reportado en el acta arbitral, pero recordemos que a ellos, consulté y me dicen, eso va en el reporte del comisario, no en el del árbitro.
2: También.
0: Entonces, el comisario será el que tendrá que reportar el accionar de Mario Escobar. Está siendo una mañana con diferentes incidentes y accidentes automovilísticos. Lamentablemente, el que le voy a reportar registra una persona fallecida. El hecho ocurrió en la 5ª Avenida y 8ª Calle, Colonia Landívar, zona 7 de la ciudad de Guatemala. En este punto se registró una colisión entre un automóvil de uso particular y un hombre de aproximadamente 25 años quien sufrió politraumatismo y falleció en el lugar. Es decir, esta persona fue atropellada por el vehículo en cuestión. Técnicos en urgencias médicas de los bomberos municipales evaluaron a la persona, quien al momento no ha sido identificada y al momento del arribo ya no presentaba signos vitales. La emergencia fue atendida luego de que se recibieran llamadas de alerta a través del 123, línea de emergencia del Cuerpo de Bomberos Municipales. Se solicitó la presencia de Policía Nacional Civil, Ministerio Público y Policía Municipal de Tránsito, quienes se encargarán de las diligencias correspondientes para establecer las circunstancias del hecho.

0: decía que había un principio de acuerdo. Después ese principio y ese acuerdo se rompieron. Y no se pone de acuerdo Misco y Municipal. Lo que es un hecho es que el partido se va a reprogramar. Es decir, este fin de semana no se juega el Misco Municipal. Pero no hay fecha aún y esto ha provocado incluso que la liga tenga que enviar un oficio para dictar el tiempo en el cual se debe encontrar una situación a esta falta de acuerdos entre Misco y Municipal.
1: Sí, mira que yo cuando platicaba con la persona que pues me envió la información, le decía, parecen niños. Y dicho sea de paso, feliz día del niño a todos. A todos los niños guatemaltecos. Porque no se ponen de acuerdo. O sea, Municipal presenta una propuesta y el Deportivo Misco otra. Y dicen, bueno, yo no quiero la de Municipal, y los rojos dicen, yo no quiero la del Deportivo Misco. Lo que sí es cierto es de que hay ya un documento, el cual la liga, pues, prácticamente hizo saber a las partes esto. Consta de 3 hojas, la verdad de que es muy largo el documento, pero nos vamos a ir a la parte resolutiva, donde, pues, estipula, ¿verdad?, el punto A, donde revocar la autorización de reprogramación del encuentro de fútbol a celebrarse entre los equipos mayores de los clubes Deportivo Misco versus Club Social y Deportivo Municipal, correspondiente a la primera jornada, segunda vuelta de la fase de clasificación del torneo de apertura 2026-2027, la cual fuera notificada mediante el oficio emitido con fecha 29 de septiembre del 2026. Esto estaba en su momento pues ya programado. El B, suspender temporalmente el encuentro de la categoría mayor entre los representativos de los clubes Deportivo Misco versus CSD Municipal, correspondiente a la primera jornada, segunda vuelta de la fase de clasificación del torneo de apertura temporada oficial 2026-2027. C, se otorga un plazo prudencial de 10 días, contados a partir de la notificación de la presente resolución, para que los clubes involucrados procuren un consenso por la vía directa y definan la fecha de reprogramación del referido encuentro, debiendo informar a esta liga sobre el acuerdo arribado dentro del plazo establecido. Vencido dicho plazo, sin que las partes hayan alcanzado un acuerdo, el Comité Ejecutivo de la Liga decidirá la fecha, hora y lugar del partido, y su decisión será inapelable y de observancia inmediata. D. Se ordena notificar el contenido de la presente resolución para su conocimiento y efectos a la Comisión de Árbitros de la Federación Nacional de Fútbol, al personal administrativo de la Liga Nacional de Fútbol, al Club Deportivo Misco, CSD Municipal y Prensa Deportiva. Y para remitir a donde corresponda, se extiende la presente certificación de la Ciudad de Guatemala a los 30 días del mes de septiembre del año 2026. Atentamente, William Rosales, gerente administrativo. Así que se suspende esto. 10 días para que se pongan de acuerdo.
2: Sí.
1: Si no se pusieron de acuerdo antes de que saliera esta resolución, va a ser imposible.
2: Sí.
1: Entonces, la gente de Misco y Municipal parece que no, porque me cuentan de que la gente que sí no quiere ceder es la gente misqueña, o sea, la gente de Misco. Municipal estaba en la disponibilidad de que se jugara en la fecha que ellos habían propuesto,
2: sí,
1: aduciendo en su momento de que el calendario, porque ahí lo dice el documento, el calendario se va a ajustar precisamente por lo que ustedes decían, de los compromisos que puedan existir de selección nacional, y que Municipal es el que aporta más jugadores al proceso de selección.
0: Sí, así es que 10 días para que se pongan de acuerdo, de lo contrario será la liga quien tome el control de la situación y dicte fecha. Y si le gusta Municipal, bueno. Si le gusta Misco, bueno. Se juega en esa fecha y se acabó. No hay para dónde.
3: Sí. La verdad es que a mí me parece... A mí me gustó mucho hace 1 o 2 temporadas, no recuerdo exactamente, cuando se tomó la decisión de no va a haber reprogramación, muchachos. No va a haber partidos de reprogramación. Les vamos a dar un extranjero más, si tanta es la cosa, pero no me van a reprogramar partidos. ¿Sabes por qué? Porque ahora no sabemos cuándo va a ser ese partido.
2: Che,
3: vamos a ir jornada a jornada y vamos a tener partidos y partidos. Municipal, creo yo que va a llegar a 2 o 3 partidos ya.
2: Dos.
3: de retraso.
0: Porque reprogramó el de Antigua y reprogramó el de Misco.
3: De momento.
0: El de Antigua ya tiene fecha, el de Misco no.
3: Sí. Entonces, mejor, me gustó que en esa asamblea quedó estipulado, no hay partidos de reprogramación.
0: Es
3: que
0: y aún así, ojo,
3: y aún así
0: reprogramaron.
3: Pero menos.
0: Sí, pero aún así reprogramaron.
3: Sí, pero es que se juega con todo. Sí. O sea, por ejemplo, aquí, nosotros, la red, nosotros ya teníamos pensado y programado ese partido.
0: Sí. Ahora hay que ver cuándo lo ponen.
3: Ahora ¿a qué hora lo ponen? ¿Cuándo lo ponen? ¿Qué ponen? ¿Qué hay ese día?
0: Porque, por ejemplo, pongo un panorama. No estoy diciendo que esto va a pasar. Pero si el partido cae en horario de Champions, porque recordemos que Misco juega al mediodía. Al mediodía o a las 3.
3: Sí.
0: Entonces ese partido va a perder cierto...
3: Sí, el sábado no había visibilidad. Exacto. No había nada. Entonces, al aficionado de Misco hizo sus planes y todo para ir el sábado al estadio.
1: Sí.
3: El aficionado municipal. A ver.
0: Y aquí surge cosas, la duda.
3: Son
0: porque
3: cosas
0: con Suchi jugás, estando en las mismas condiciones.
3: Sí, porque ahí no pediste dos, la reprogramación, no. ¿Verdad?
0: Exacto.
3: Pero sí pediste la reprogramación con Misco.
0: Aquí van de los dos lados, ¿no? Misco que no cede por X o por Y. Y el tema de municipal, porque Misco podrá decir, ¿por qué contra Suchi si quisieron jugar y contra nosotros no?
3: Totalmente.
0: Entonces, esta es una situación que se abre únicamente por el tema del contexto.
3: Y eso que ahora Misco ya tiene a dos seleccionados.
0: Sí.
3: Misco ya tiene a Bolaños, que no estaba presupuestado.
0: No. Y tiene a Yanes. Que mira que Yanes le sirve porque no hay mucho central en Misco.
3: Ahora no sé si esa es la posición que va a usar. Yo esperaría que el Chapa no lo cambie nunca más porque juega muy bien central. Pero sí, no se vale. O sea, realmente no. O bueno, sé serio. Mira, pues, sé
0: ¿sabes
3: serio?
0: Qué es lo que yo peleo? Deja que se reprograme o no se reprograme. Ya sabíamos cuándo se iba a jugar la fecha FIFA. ¿Por qué no armaste el calendario tomando en cuenta la fecha FIFA?
1: Y fíjate.
3: Pero ahí no.
0: ¿Bien? ¿Eh?
3: Porque vos les diste libertad si quieren o no quieren jugar. Ahí es tema de municipal y Misco.
0: No, pero a lo que yo voy es que vos ya sabés cuándo se juega Copa Centroamericana. Vos ya sabés cuándo es la fecha FIFA. Exacto. A ver, nosotros sabemos que la fecha FIFA es en marzo. ¿Sí? La siguiente. Y entonces, en enero o en diciembre, cuando se arme el calendario, vos tenés que armar el calendario sabiendo que en marzo va a haber fecha FIFA. Y entonces tenés que crear tres escenarios. El escenario donde vas a reprogramar, el escenario donde solo se van a reprogramar algunos partidos y el escenario donde no se reprograma absolutamente nada. Pero vos ya tenés que estar listo, vos ya tenés que saber qué vas a hacer. O si no, hablar con Municipal, porque para nadie es un secreto que Municipal es la base de selección, que Antigua es la base de selección. Acá. Y es, miren, muchachos, vamos a programar agenda.
1: Sí.
0: Solo pueden reprogramar uno, dos o tres partidos.
3: Mira,
0: pero déjalo estipulado. Yo fui con tiempo,
3: una vez a
0: frío.
3: Una asamblea de esas que vos estás mencionando en hashtag convivio.
0: Sí, el de diciembre.
3: El de diciembre. Y me acuerdo que lo que vos estás diciendo se hizo.
0: Pues ustedes no lo hacen bien.
3: Se proyectó y me acuerdo que en ese entonces se pusieron escenario A, la Liga Nacional, con la participación de los clubes guatemaltecos en Conca Champions en ese entonces. Porque
0: ah,
3: en
0: pero esa fue la de Shela.
3: No, fue la de Comunicaciones.
0: Ah, ya
3: con Colorado.
0: Sí, sí.
3: Escenario A, partido Colorado Comunicaciones.
0: Sí.
3: Escenario B, si Comunicaciones avanza a siguiente ronda, ¿cómo pasó?
0: Sí.
3: Y pusieron el calendario.
0: Uh-huh.
3: En ese ya iba incluido selección guatemalteca, porque en ese entonces también había parón por selección guatemalteca.
0: Sí.
3: Y escenario C, si Comunicaciones ganaba y o sea, ya en la calendarización que se les presentó en ese entonces a los 12 clubes de Liga Nacional, ya iban esos partidos.
0: No, y mira que
3: ahorita
0: este
3: me
0: torneo
3: parece
0: lo habían
3: correcto.
0: Hecho bien.
3: Sí, exacto.
0: Porque ahorita hasta septiembre habían calendarizado.
3: Exactamente, porque no sabíamos cuántos clubes iban a avanzar. Y bueno, ya se mandó el calendario de octubre. O sea, yo creo que la liga, en esta sí actuó bien. Porque la liga armó su calendario y lo mandó.
1: El tema
3: es que Comunicaciones y Municipal y Misco no se ponen de acuerdo.
1: Lo que pasa es de que hay dos puntos. Primero, en la asamblea que se realiza previo al inicio de la temporada, que es a mediados de año, se toman las decisiones, las reglas que van a regir durante el año,
0: sí.
1: Año futbolístico. ¿Ustedes se recuerdan de que pensando precisamente en un apoyo por parte de la Asamblea a Selección Nacional Guatemalteca y que no perjudicara precisamente basado en la experiencia que estabas diciendo que se estuvo reprogramando a cada rato por lo de comunicaciones, que no se tenía proyectado porque, y todo ese tema?
3: Porque llegamos a la penúltima jornada exacto, y debemos partidos. Y
1: todavía se debían partidos. Entonces se toma la decisión de que solamente por esa temporada se pudiesen inscribir a 7 jugadores no nacidos en Guatemala.
2: Sí.
1: Para esta temporada se reduce uno.
0: Sí. O sea, tampoco es muy distinta la temporada pasada.
1: O sea, precisamente haciendo referencia a lo de Selección Nacional, porque eso era lo que se aducía. Por eso a mí me sorprendió muchísimo de que se tomaran ese tipo de situaciones todavía de reprogramar. Yo entiendo lo de Municipal, son 8, pues, pero para eso es de que podés llenar con esa cantidad.
0: Y se pueden agarrar de que incluso Japa, que no ha sumado minutos con Municipal, fue convocado a la selección de República Dominicana.
3: ¿Por qué Municipal? A ver, creo que esa es lógica. Municipal no quiere jugar por el tema seleccionado,
1: sí,
3: ¿no?
1: Sí.
3: ¿Por qué Misco no quiere jugar la fecha que dice Municipal?
1: Porque ellos aducen de que el calendario se les va a ajustar demasiado. A ver, este partido, aquí precisamente en el documento dice, inicialmente ya se había puesto para que fuera el 25 de noviembre, o sea, el partido.
3: Sí, esta es la fecha que propuso
1: exacto,
3: ¿quién?
1: Municipal. Municipal, esta era la fecha. Pero posteriormente se daba a conocer de que luego de realizar una revisión de la programación correspondiente al mes de noviembre, nuestra institución considera conveniente dejar sin efecto el oficio y acuerda previamente presentado respecto de dicha fecha, toda vez que el 25 de noviembre podría ser utilizado para la eventual reprogramación de encuentros correspondientes a la fecha FIFA del mes de noviembre. La presente solicitud se formula al amparo de las disposiciones establecidas en el reglamento de competencia de la Liga Nacional de Fútbol, que contempla la posibilidad de reprogramar encuentros oficiales cuando un club cuenta con más de 5 jugadores convocados a la selección nacional. Asimismo, manifestamos nuestra disposición para que el encuentro sea reprogramado el miércoles 21 de octubre del 2026 en el horario deportivo que Misco considere. O sea, ellos prácticamente con esto estaban considerando. Pero aquí es donde la gente de Municipal considera de que al tener acceso y conocer la convocatoria de Selección Nacional de Fútbol de Guatemala para los partidos oficiales de la fase de grupos de la Liga de Naciones, durante el periodo comprendido del 14 de septiembre al 6 de octubre del corriente año, se ha confirmado que el CSD Municipal aporta 8 jugadores, situación que de conformidad con lo estipulado y todo ese tema citan los artículos. Entonces, que al observar las fechas, oigan esto, aquí es donde está la parte toral, reservadas por la FIFA para encuentros de selecciones nacionales masculinas correspondiente a la competición de la Liga de Naciones de la CONCACAF, es evidente que además de la fecha FIFA actual, se tiene el resguardo del siguiente periodo de competencia de la FIFA correspondiente del 9 al 17 del mes de noviembre, por lo cual también debe estimarse el plazo previo de la convocatoria de jugadores a la selección nacional, particularidad que debe ser debidamente considerada, ya que durante ese lapso está programada las jornadas 18, 19 y 20 del torneo de apertura de la liga, con respecto a las cuales los clubes que aporten jugadores a selección nacional dispondrán de una sola opción de reprogramación,
2: sí, pues,
1: toda vez que la única semana larga disponible será la del 23 al 27 de noviembre, debido a que el 28 de noviembre concluirá la fase de clasificación del torneo en curso. Razón por la cual, tras lo considerado, es comprensible la postura asumida por el CSD Municipal, dado que en la actualidad es el club afiliado que aporta más jugadores a la selección nacional. O sea, Municipal, basado en esto, dice, no es posible de que juguemos en el mes de noviembre.
0: Sí, porque si no, no podrían reprogramar para esta fecha FIFA. Vamos a ver qué decisión toma la Liga Nacional, porque me parece muy difícil que Municipal
3: mejor,
0: y Misco
3: es que es lo mejor.
0: Tomen o lleguen a un acuerdo, y será la Liga quien tendrá que resolver. Pausa, ya venimos con más.
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0: 9:55 estamos de vuelta. Comunicado del Real Madrid, caso Negreira. A ver, señor Freddy Cifuentes, ¿qué dice ahora el Real Madrid sobre este caso que ha sido tan polémico y que ha servido como justificante en una época oscura futbolísticamente del conjunto del Real Madrid, donde ganó muy poquito para la historia del conjunto merengue?
3: Bueno, resulta que no sé por qué hoy de la nada el conjunto del Real Madrid sacó un comunicado. Y ya no me abre la página, no sé por qué, no sé si ya lo bajaron o no lo bajaron. Voy a volver a pachar, aquí está. Ante la comunicación realizada el día de hoy por UEFA en relación con el denominado caso Negreira, el Real Madrid Club de Fútbol manifiesta lo siguiente. UEFA ha confirmado la recepción de la denuncia presentada por el Real Madrid y la continuidad de la investigación relativa a los pagos efectuados durante las dos últimas décadas por el Fútbol Club Barcelona a quien fuera vicepresidente del Comité Técnico de Árbitros. La denuncia presentada por nuestro club incorpora abundante documentación y evidencias sobre unos hechos de extraordinaria gravedad que afectan directamente a la integridad de la competición y la confianza en el sistema arbitral. El Real Madrid Club de Fútbol considera imprescindible que una vez que UEFA dispone de esta documentación, la investigación avance con la máxima celeridad hasta su completa conclusión y que los órganos competentes adopten las decisiones que correspondan conforme a la gravedad de los hechos acreditados. Nuestro club continuará colaborando activamente con UEFA y ejerciendo cuantas actuaciones estén a su alcance para que esclarezcan de los hechos que consideren incompetentes con los principios de integridad, transparencia y juego limpio que deberán prescindir del fútbol europeo.
0: Este comunicado se da porque minutos, horas antes, la UEFA había emitido un documento. El documento dice lo siguiente: la UEFA confirma haber recibido del Real Madrid CF una cantidad sustancial de documentos relacionados con la investigación en curso sobre el FC Barcelona en el caso José María Enríquez Negreira, ex vicepresidente del Comité Técnico de Árbitros de la Real Federación Española de Fútbol, el denominado caso Negreira. Este ha sido parte del comunicado que se ha emitido, o así arrancaba el comunicado. Luego sigue: los inspectores de ética y disciplina de la UEFA también han recibido estos documentos que analizarán en el marco de su revisión. El documento señala que este proceso llevará un tiempo de análisis, por lo cual se prenden las alarmas. Y usted dirá, ¿por qué hasta ahora? ¿Recuerdan que en su momento el Real Madrid y la UEFA partieron cobijas?
3: Sí.
0: Cuando el Real Madrid tuvo la brillante idea de anunciar la Superliga con el respaldo del Fútbol Club Barcelona.
3: Por eso me llama la atención que ahora en el comunicado del Real Madrid hay mucha hermandad.
0: Entonces se habla en estos momentos de que el Real Madrid habría hecho, bueno, en este caso la UEFA habría hecho las paces con el Real Madrid, que ya hay un ambiente mucho más cordial y que por eso se abre la puerta. Recordemos que el caso Negreira está siendo investigado por la justicia española y que de momento tenía un alcance doméstico, es decir, era un caso que se estaba manejando únicamente en España. Pero ahora, con este pronunciamiento de la UEFA, el caso podría extenderse y podría tener alcances incluso dentro de la competición, entiéndase, la Champions League, que es la máxima competición que organiza y que ordena la UEFA.
3: Ahora, el Fútbol Club Barcelona acaba de sacar un comunicado también. Ya hay respuesta del conjunto catalán.
0: A ver, ¿qué dice Laporta y la junta directiva del conjunto del Barcelona?
3: Ante las informaciones publicadas sobre una supuesta reactivación del expediente de la UEFA por el caso Negreira, el Fútbol Club Barcelona quiere realizar las siguientes precisiones, dice. La UEFA no ha abierto ningún nuevo expediente al Fútbol Club Barcelona. El expediente se inició en 2023 con la designación de dos investigaciones que desde entonces han llevado a cabo las actuaciones que han considerado oportunas. el club ha atendido siempre todos los requerimientos. Este expediente no se ha reabierto porque nunca se ha cerrado, dice. El comunicado de la UEFA confirma la recepción de documentación remitida por el Real Madrid y que los investigadores la valorarán en el marco de la investigación ya existente. El mismo texto se refiere expresamente en dos ocasiones a una investigación y revisión en curso. No anuncia, por tanto, la apertura, reapertura ni reactivación de ningún expediente, ni contiene pronunciamiento alguno sobre el fondo de valor de la documentación aportada. Corresponde a las investigaciones determinar las actuaciones que consideren oportunas con respecto a esta documentación. A fecha de hoy no han hecho ningún nuevo requerimiento en el Fútbol Club Barcelona ni han dado transcurso al club de la denuncia del Real Madrid. Cuando lo hagan, el club responderá oportunamente como ha hecho hasta ahora. De acuerdo con la legislación aplicable en la materia, este expediente está sujeto a que se decida en el procedimiento penal que se está tramitando en España y continuará estando en él. Desde el inicio de la investigación, el Fútbol Club Barcelona ha continuado obteniendo la licencia UEFA sin reparos y participando en sus competiciones. Para facilitar el contraste de la información, reproducimos íntegramente el texto original de la comunicación de la UEFA y citan: UEFA, bueno, en inglés, UEFA can confirm, y lo lee ya en inglés, de UEFA Ethics, y bueno, lo voy a parafrasear para que todos lo entendamos. UEFA puede confirmar que ha recibido del Real Madrid.
0: Acá lo tengo. La UEFA puede confirmar que ha recibido del Real Madrid una cantidad sustancial de documentos relacionados con la investigación en curso sobre el FC Barcelona en el asunto que involucra a José María Enríquez Negreira, ex vicepresidente del Comité Técnico de Árbitros de la Real Federación Española de Fútbol, el denominado caso Negreira. Los inspectores de ética y disciplina de la UEFA también han recibido estos últimos documentos que evaluarán como parte de su revisión en curso del caso.
3: Y el Barça cierra el comunicado diciendo: al FC Barcelona reitera su plena colaboración con los órganos competentes y solicita rigor y precisión en el tratamiento informativo de este procedimiento.
0: ¿Qué entendemos con estos tres comunicados? El Barça tiene razón de que no es un expediente nuevo. Es decir,
3: porque nunca se ha cerrado.
0: Exacto. Pero acá lo llamativo es que la UEFA, porque esto lo confirma la UEFA, recibió nueva documentación. Y esta nueva documentación fue entregada por el Real Madrid. Uh-huh. Y esto lo confirman tanto el Real Madrid como la UEFA. Como cualquier proceso, estos medios de prueba deberán de ser analizados. Y podrán ser considerados como válidos, así como podrán ser descartados después de la revisión. El tema es que el expediente sigue abierto, la UEFA confirma nueva documentación y confirma que los documentos serán evaluados. Esta es la lluvia de comunicados que se ha presentado en horas de la mañana, territorio guatemalteco, tarde noche en territorio europeo, con la UEFA, el Real Madrid y el Barcelona manifestándose en torno al conocido como caso Negreira.
3: Sí, realmente sacando conclusiones tanto del caso Negreira, que dice el Real Madrid, lo que dice la UEFA y lo que dice el Fútbol Club Barcelona, pues tomar un lado, un bando como tal, es muy difícil.
0: No, porque que la UEFA Madrid, dice, el Madrid se quejó, me presentó sus documentos, yo cumplo con recibirlos y los tendré que evaluar.
3: Ahora, el Barça lo que dice es, nunca se ha cerrado el caso, estamos abiertos, lo que quiera el Barcelona, la UEFA, pues se lo vamos a mandar. O sea, por eso te digo, hoy por hoy tomar un lado, siendo aficionado al Barça o siendo aficionado al Real Madrid o siendo neutral, es muy difícil.
0: Sí, porque aquí lo hablamos, esto tiene mayor exposición en España. Porque ha ido a juzgados, etcétera, etcétera. En la UEFA había sido muy hermético, no se había tenido mucho ruido, sí, pues, hasta ahora no, recién con este comunicado.
1: Es que no les conviene, porque en realidad, imagínate, estamos hablando de que son dos equipos.
0: Ay, lo que pasa es que en su momento la parte pidiente, digamos que no tenía una buena relación con la UEFA, la UEFA tampoco ponía mucha atención.
3: Sí, porque hoy por hoy, si el Real Madrid en su comunicado me hubiese sacado, a ver, yo llegué con estos y estos y estos argumentos, la María de tal, la Roja de tal, la expulsión, digo yo, bueno, tengo argumentos para yo sacar mis conclusiones, pero hoy por hoy, no tengo.
0: No, No, quedará únicamente en eso. Veremos si más adelante revienta esta noticia, pero de momento revisión por parte de la UEFA a los documentos que ha compartido el Real Madrid en su denuncia, alegato, o como usted le quiera llamar, al caso Negreira, que ha sido elevado, que continúa siendo elevado en la UEFA. 10:05, pausa.

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1: Ese uniforme especial que le diseñaron a los árbitros, que era un uniforme negro, y en las franjas tradicionales de la marca Adidas tenía la bandera mexicana, es decir, no eran tres franjas blancas, sino era una roja, una blanca y una verde. ¿Por qué digo que no han sido meses sencillos? Porque después de su participación en la Copa del Mundo, todos esperaban que se convirtiera en una de las referentes y es más, uno de los liderazgos importantes dentro del arbitraje mexicano. El tema es de que ha encontrado un personaje que le ha montado perseguidora, que ha sido muy crítico con su trabajo y que hoy por hoy los medios mexicanos también han criticado fuertemente el trabajo de Katia Itzel. Y hablo del Turco Mohamed. El actual técnico de Toluca ha dicho que no conoce el reglamento, que no tiene personalidad y que no está a la altura de una liga profesional como lo es la Liga Mexicana. Contrastes, ¿no? Porque parecía uno de los mejores o proyectos interesantes de la federación, pero y hoy es fuertemente criticado.
2: El tema es que no solo es el Turco. Bueno, el Turco creo yo que le ha echado más sal a la herida.
1: Porque estos comentarios lo ha hecho en conferencia de prensa. Sí. Pero la prensa mexicana y los analistas...
2: Por ejemplo, mira, yo te voy a... Voy a rapidito hacer un ejercicio, porque aquí lo he visto, no sé, es que el muchacho tuitea mucho, hombre. Pero, por ejemplo, David Faitelson le ha dicho de todo. Hasta Katia Itzel le respondió una vez en sus redes sociales, en Twitter, en X específicamente, sobre que era un abusivo, etcétera, etcétera, etcétera. Mira, yo consumo Liga MX, he visto partidos de Katia Itzel, he visto partidos que le dirige a la América. Y a mí me pareció un arbitraje bueno, un arbitraje garantizado. Yo creo que la FIFA piensa igual que su servidor y por eso la lleva a una Copa del Mundo.
1: Es que ¿sabes qué pasa? Que esta creo que es una de las críticas. Lo que pasa es de que los árbitros varones, ¿sí?, te aguantan y te soportan el lenguaje soez que es característico en los futbolistas y en la mayoría de los cuerpos técnicos. No voy a generalizar, pero sí hay una tendencia muy marcada.
2: Mira.
1: Mientras que Katia Itzel no.
2: Mira cómo son las cosas. Me metí al ex de Katia Itzel.
1: ¿Sí?
2: El verificado. La Federación Mexicana de Fútbol la bloqueó.
3: Ah, no te creo.
1: ¿Cómo así que la bloqueó?
2: El 28 de septiembre, o sea, hace 2 días.
3: Ah, sí.
2: Federación Mexicana de Fútbol te ha bloqueado. Subió un tuit que la Federación Mexicana de Fútbol
1: bueno,
2: la ha bloqueado y solo puso que bello fue. Y después dice, todo es tu culpa, Claudia Sheinbaum y Felipe Calderón. Ustedes crearon a esta señora que no sabe identificar un perfil real a uno de parodia. Ah, es que es cuenta parodia, pagaron la verificación.
1: Sí, sí. Sí, el señor Cifuentes también se fue en la colada.
2: Pero bueno. Si yo veo que tiene cuenta verificada.
1: Que puede... pero desde que tanto en Instagram como en Twitter la verificación se compra, se paga, es decir, se compra, ya, se paga una mensualidad,
2: olvídenlo.
1: No pasa nada.
2: Caí.
3: Fíjate que estaba revisando algunos datos y yo creo que todo esto de las críticas, aunque ha mermado un poco en el fútbol mexicano, porque recordemos, este país está muy marcado por cierto tema de machismo.
1: Sí.
3: O sea, entonces imagínate, vos tocabas un punto importante. El árbitro, o sea, el árbitro hombre, lo aguanta. Inclusive hasta hemos visto casos donde el árbitro le responde,
1: sí,
3: al jugador. Jugá, no seas. Entonces se ponen del tú a tú.
1: Sí.
3: Y ahí
1: que el árbitro, no es lo correcto.
3: No es lo correcto.
1: Pero que se ha vuelto, que se ha normalizado.
3: Porque el jugador viene y le dice, sí, decime algo, te voy a sacar.
1: Para un ejemplo, Mario Escobar.
3: Exacto. Sí. Ahí está. Pero en México, sí, esto se ha tratado de ir mermando, porque un ejemplo, lo del Turco Mohamed. Pues sí, ha criticado a Katia Itzel, pero yo me recuerdo en el año 2004, aquí tengo el nombre, la referee se llamaba Virginia Tobar.
1: ¿Sí?

0: Cuauhtémoc Blanco, jugando, en ese entonces todavía futbolista activo, le marcan una falta, dice, y se increpa con la referee y le dice: vete a lavar platos.
1: Sí, que ahí.
0: Entonces, con todo ahí.
1: Todo el mundo, yo a Cuauhtémoc lo hubiera.
0: Ah, no, lo sancionaron.
1: O sea, porque le digan: anda a guardar tu mochila. O sea, no va. Sí. Pero, no va.
2: A ver, más allá de.
0: Y él era el capitán de la América, más allá, imagínate.
2: De los problemas extracancha que pueda llegar a tener, porque creo yo que ahí es donde nos damos cuenta el tema cultural de cada país, porque yo veo que en Europa hay árbitras y no pasan este tipo de...
3: Es que por eso te digo, a ver, para entrar en el contexto, escuchemos la crítica del turco Mohamed.
2: Sí, porque...
3: ¿Y por qué hoy hablamos de Katia?
2: Con todo el respeto, puede ser buena o puede ser mala, pésima, sí. Pésima. Pero, por ejemplo, es más, hasta aquí en Guatemala, en una final de Copa, hace poco, también una...
3: Ah, árbitra. Sí, lo de Kimberly López.
2: Sí, y
3: pero a Kimberly López sí, el partido se le fue, pero...
2: Lo que querrás, feo. Mira, lo que querrás, pero yo creo que no puedes, bueno, no creo, yo soy de la idea que no puedes tratar mal a una mujer.
3: No, pero por eso te digo...
2: Así como lo hace el turco, porque el turco que, no le dice hija de tantas ni
3: es
2: nada.
3: Es que eso es lo que yo te iba a decir.
2: Pero la expone...
3: La crítica para mí es válida, independientemente te llames Katia Itzel, te llames Kimberly López, te llames Mario Escobar, te llames Walter López. Pero sí hay una línea muy delgada en donde tenés que tener cuidado con las frases que utilizas, como la que hacía alusión Eric Ramazzini.
2: Sí.
3: O sea, de se ven mejor en tal lado o deberían dedicarse a ese tipo de cosas, me parece que sí no van. Porque la crítica tiene que ser pareja, en la igualdad. O sea, si Mario Escobar se equivoca y si Katia Itzel se equivoca, la crítica es válida porque es una crítica a su trabajo, a su accionar dentro del terreno de juego. No es una crítica o no se debe de hacer una crítica a su falta de capacidad por X o Y o a su estado social, económico o de género. Entonces, ahí esa es la línea que me parece que termina cruzando el turco Mohamed. Pero escuchémoslo.
4: Nene, si nos pudieras compartir, turco, ¿qué pasó exactamente en el medio tiempo con ese cambio de Eric Gutiérrez que le termina dando un cambio total al equipo? Y si me dejas una más, acabamos de platicar con Alexis Vega, lo conoces mejor que nadie, y nos decía que está planteando seriamente retirarse de la selección mexicana. ¿Tú qué opinas? Que conoces tanto a Alexis en muchas facetas. Gracias, turco.
5: Buenas noches, es una decisión personal de cada uno. Seguramente tendrá su sentir. Si lo dice por algo debe ser, no solamente porque lo haya pensado una vez sola. Con respecto al segundo tiempo, bueno, pudimos poner un volante, ya que no teníamos en el primer tiempo. Guti podía jugar 30 minutos, 35, venía de la lesión. Y bueno, lo apresuramos un poco y el equipo se acomodó con tres volantes. Y de haber un árbitro normal, ganábamos el partido. Nada más. Ustedes vieron muy clara la expulsión de Piovi. Vieron el contacto de Edita con el juez de línea, ya lo vieron todos. Entonces, tener un árbitro normal que entienda el juego, seguramente era otro el trámite. El resultado es justo porque los dos equipos jugaron bien, hicieron todo para ganar, dos equipos que van al frente, pero el árbitro le dan oportunidades, pero no aprende. Mirá que le dan oportunidades a este árbitro, pero árbitro se dice, pero no aprende. No está a la altura de un partido así, lamentablemente. Una patada de Piovi en los testículos de Paulinho, muy claro, y lo de Edita también, lo vieron todos. Así que si alguno no lo vio, me dice, ¿no? ¿Alguno no lo vio? ¿Clarito? Pero bueno, cállense la playera de Cruz Azul también un poquito.
6: Siguiente pregunta, Ana Maldonado de ESPN.
5: ¿Alguno piensa diferente a mí de lo que estoy diciendo del árbitro? ¿Tiene la posibilidad? ¿Pensás diferente? Dime, a ver. Dale, así hablamos un rato, que está bueno. Te tengo ganas de hablar. Dime, dale, ahí está el...
7: Sí, turco, buenas noches.
5: Venga.
7: Partidazo, la verdad. No le has podido ganar a Cruz Azul desde que llegaste a Toluca.
5: No puedo.
7: Seguramente se van a enfrentar en liguilla.
5: No sé, vamos a ver. Capaz que alguno de los dos no llega.
7: Creo que en el penal se van jalando se van jalando los dos.
5: Pero la posición la tiene ganada Luan. Luan está adelante de Edita y es penal. No es expulsión porque la pelota está en el aire. Es muy claro.
7: Claro, fueron para los dos equipos, es lo que digo también.
5: ¿Pero cuál fue para Cruz Azul? Dime que así más o menos.
7: El penal que les abre el marcador.
5: No, es penal clarísimo, hijo. No. ¿Y la de Piovi, estás de acuerdo que se pusieron?
7: Sí, estoy de acuerdo.
5: ¿Y la de Dita que le empuja al abanderado?
7: Sí, también. Ah. El marcador se abre con el penal que tiene.
5: No, pero el penal es clarísimo, no hay ninguna duda. Lo que no es expulsión. Pero eso no quita que haya sido un partido.
3: 10 minutos de conversación en donde el tema central fue Katia Itzel.
1: Sí, aquí podemos darle.
3: Entonces, me parece que, insisto, hoy el entorno es negativo sobre la figura del árbitra que llevará el partido de selección guatemalteca ante Surinam. Pero con base a lo que yo he visto, a mí no se me hace mal árbitro. O sea, yo he visto peores árbitros. Y no quiero decir que es garantía, pero me parece que aquí en un Guatemala partido para dirigido. Selección... Sí, le ha dirigido a la antigua varias veces.
1: Me acuerdo de él en el
3: Pensativo. En el Estadio Pensativo, sí. Y no son partidos con mayores sobresaltos. Lo que sí me parece que es algo que tiene que trabajar ella, pero que me parece también un tema cultural... Son los partidos bravos, porque el futbolista está acostumbrado a pechar incluso al árbitro, a sacar cualquier cantidad de insultos, y ella eso no lo permite, y eso es lo que incomoda de alguna manera a un sector de los futbolistas.
1: No sé si es un tema de casualidad, pero yo me acuerdo que el partido Surinam-Guatemala el año pasado fue dirigido también por un árbitro mexicano.
3: Sí.
1: Ahora otra vez un árbitro mexicano. Pero te digo, no sé si es un tema de casualidad o no.
3: Ahí está. Kate Itzel será el árbitro central o la referee de este enfrentamiento entre selección guatemalteca. El partido está programado para mañana, viernes 2 de octubre, a partir de las 16:04 p.m. Katia Itzel García Mendoza le estarán acompañando. Sandra Elizabeth Ramírez, asistente 1. Karen Janet Díaz, asistente 2. Y Daniel Quintero Huitrón, quien se desempeñará como cuarto árbitro. Así es que 3 damas, la central, las 2 asistentes y un caballero como cuarto árbitro en el partido que se disputará en territorio surinamés. 10:22 a.m, vamos a la pausa. Al regresar le actualizo porque ya hay postura por parte de Policía Nacional Civil luego de la captura de 19 extorsionistas en una serie de allanamientos que se realizan desde tempranas horas de la mañana.
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3: Diez de la mañana con 26 minutos, estamos de vuelta. Ya hay pronunciamiento de manera oficial por parte de Policía Nacional Civil. Primeros resultados luego de una serie de allanamientos que han dejado como saldo 19 extorsionistas capturados en horas de la mañana. Este es el informe que se entrega desde vocería de la institución.
9: Esta mañana la Policía Nacional Civil lleva a cabo una serie de diligencias de allanamiento en conjunto con el Ministerio Público en el sector del Departamento de Guatemala y también en el Departamento de Escuintla, con la finalidad de ubicar a personas que pertenecen a estructuras criminales terroristas, tanto del barrio 18 como de la Mara Salvatrucha. A esta hora de la mañana, la Policía Nacional Civil ya reporta más de 19 personas capturadas e identificadas con base al trabajo antipandillas de la División Nacional contra el Desarrollo Criminal de las Pandillas. Cabe mencionar que estas personas tienen órdenes de aprehensión por distintos juzgados, porque se les indica a todos ellos del delito de extorsión. De igual manera, en el sector de la zona 7 de la ciudad de Guatemala, se ha ubicado a un hombre de 23 años, que pesa sobre él 8 órdenes de aprehensión por distintos juzgados de Guatemala y municipios aledaños, tomando en cuenta que todos estos juzgados los indican del delito de extorsión. Pero al momento de la identificación de este hombre de 23 años, se acerca una mujer, quien dijo ser su progenitora, y al momento de identificarla, se logró determinar que ella también tiene una orden de aprehensión girada en su contra, sindicando la del delito de extorsión. Esto significa que madre e hijo, sindicados de extorsión, ya han sido puestos también a disposición de los tribunales correspondientes. De manera preliminar, se mencionan más de 19 personas detenidas a esta hora de la mañana por la Policía Nacional Civil, ya que estas personas son sindicadas del delito de extorsión.
3: Información departamental. Bomberos voluntarios de la 75 compañía con sede en Teculután reportaron que en la ruta nacional 20, en dirección a la aldea La Reforma Huité, se localizó el cuerpo de una mujer. No ha sido identificada, pero ya se ha coordinado con Policía Nacional Civil para los trámites que establece la ley en este tipo de casos. Más información en la voz de Mark Bull. Buenos días, bienvenidos. Sigue el proceso de elección de quien dirigirá CONAMIGUA para el próximo periodo. Buenos días.
10: Muchachos, buenos días. Efectivamente, la Comisión del Migrante del Congreso de la República ha avanzado en este tema, en este proceso de selección de las nuevas autoridades del Consejo Nacional de Atención al Migrante de Guatemala, CONAMIGUA. Esto tras evaluar 30 expedientes de profesionales interesados en ocupar este puesto como secretario y subsecretario de la institución. Luego de revisar la documentación y verificar el cumplimiento de los requisitos, únicamente 10 aspirantes fueron considerados aptos para continuar en el proceso, mientras que los otros 20 quedaron fuera de esta etapa de evaluación. La depuración de estos expedientes pues representa ya un avance en este proceso de elección de las nuevas autoridades. También la revisión no implica que los 20 expedientes restantes hayan sido descartados de manera definitiva. Y entre esos casos señalados figura el del actual subsecretario Julio Francisco La Infiesta Rímola, cuyo expediente fue cuestionado por una declaración jurada relacionada con una condena por violencia contra la mujer, según declaraciones del presidente de la comisión, Edgardo Ramírez. Esta situación forma parte de la revisión y no debe confundirse tampoco con una resolución definitiva. La elección, pues que corresponderá al periodo 2026-2029, sigue su curso y de acuerdo con el procedimiento en ley, así como en muchos otros casos, la Comisión del Migrante conformará una nómina de 5 candidatos que será trasladada al Pleno del Congreso y esta deberá ser elegida antes del 13 de octubre, que será la fecha cuando concluya el periodo de las actuales autoridades.
3: Ya se ha entregado de manera oficial el calendario que se estará arrancando el día de mañana con la actividad de la jornada número 12, es decir, la primera jornada de la segunda vuelta de la Liga Nacional. Los partidos son los siguientes: Marquense contra Antigua, será dirigido por Orlando Alvarado como árbitro central, Juan Caneses y Brian Dionisio serán árbitro 1 y 2, mientras que Kevin Cacao será el cuarto árbitro. Este partido está programado en el Estadio Marquesa de la Ensenada y se estará desarrollando mañana 2 de octubre. Para el siguiente enfrentamiento, Cobán Imperial contra Malacateco, duelo pactado para el sábado a partir de las 15 horas 3 de la tarde en el Estadio Verapaz. Sergio Reina será el central, Julio Pérez y Kevin Martínez 1 y 2, mientras que Enrique de la Rosa será el cuarto árbitro para este enfrentamiento. Siempre en la actividad del sábado, Estadio Mario Camposeco, Xelajú contra San Pedro. Wildomar Ramírez será el 1, Wildomar Ramírez será el árbitro central, Juan Tipaz será asistente 1, mientras que Brian Juárez será el asistente 2 y Esti Morales será el cuarto árbitro. Ya para la jornada de domingo, Guastatoya contra Aurora, Estadio David Cordón Hichos, 17 horas 5 de la tarde, Christopher Corado árbitro central, Luis Ventura, Humberto Panjoc los asistentes y Brian López el cuarto árbitro. Para cerrar la actividad, domingo 19 horas, Comunicaciones Uchitepeques, Walter López será el árbitro central, mientras que Cristian Alvarado y el caso de Iris Bail serán los asistentes, mientras que Diego Ger será el cuarto árbitro para este enfrentamiento. Misco Municipal, como lo informábamos, no se estará jugando, pendiente de confirmar la fecha para su reprogramación.

0: El cuadro de la Antigua abrirá la jornada mañana contra el conjunto de Marquense, por lo cual ha realizado el viaje al occidente. Eric se ha confirmado nómina de convocados para este duelo que aún dirige Mauricio Tapia al frente del cuadro aguacatero.
1: Sí, la convocatoria de la Antigua Guatemala hace algunos minutos se ha hecho oficial. Y pues bueno, en este caso, los guardametas estará Jorge Moreno y el juvenil Jonathan Teret. Son los dos guardametas, mientras los mediocampistas, Alan Lester García, Santiago Garzaro, el futbolista Emerson Camargo, Saúl Sagastume y el jugador Jonathan Ruiz. Los delanteros, José Chepito Espinosa, Kevin López, está también el jugador González, Jonathan Colindres, el jugador Franco y por supuesto Diego Fernández. Son los que complementan pues esta convocatoria de Mauricio Tapia para este compromiso. Así que prácticamente los futbolistas que han sido convocados, faltaron los defensas, creo yo. Ah, aquí están los defensas, sí. Juan Guillermo Carbonell, está también el jugador Javier González, José Miguel Gálvez, Dylan Palencia, Alejandro González, Michael Zamora, Manolo Paz y por supuesto Luis Castellanos. Así que parte de la convocatoria de la Antigua Guatemala para este encuentro, que ya lo decías, pues se tiene pactado que aperture la jornada de la Liga Nacional cuando les toque visitar San Marcos y medirse ante el Deportivo Marquense.
0: Ahí está la información del cuadro aguacatero que inicia viaje hacia el occidente del país para medirse al cuadro de los Leones.

0: Rapidito con el tema de selección, Freddy Cifuentes, recordemos precios muy similares a los del partido contra El Salvador, pero ya se han hecho oficiales por parte de la Federación de Fútbol de Guatemala.
1: Muy similares, ¿le bajaron o le subieron? No.
0: Para mí son los mismos.
1: Exacto, se mantuvieron los mismos precios. ¿Sí? A ver, Federación de Fútbol de Guatemala hace 21 horas puso: recuerda, podrás comprar tus entradas para el partido local de la selección mayor ante Surinam en la Liga de Naciones de CONCACAF en ticketshowgt.com. Ahí, pues ese es el tweet que puso Federación de Fútbol. Está también en Facebook, está también en Instagram. Los precios: tribuna, 1330 quetzales.
0: Caro.
1: Tribuna es la que está atrás de las bancas, para que tengamos referencia.
0: Sí, la que no tiene la malla.
1: La que no tiene malla y que, sí, 1330 quetzales. Platea Sur es la parte nueva, si usted lo quiere ver así, tiene su techo, por la si general va a llover. Sur,
0: sí, le ponen platea porque tiene techo, pero es la general sur.
1: Exactamente, 730 quetzales.
0: Aunque déjeme decirle, se ve muy bien desde ahí.
2: Ah, sí, en la parte
0: alta. En la parte alta.
2: Sí.
0: En la parte, señor Cifuentes, porque se va a poner hasta abajo.
1: No, en la parte, fíjate que justo malla. Hace una semana fuimos al partido Suchi contra Municipal.
0: Sí.
1: A mí ese partido no me tocó, entonces dije yo, no me quiero mojar, quiero guardar mi voz para lo que va a ser la semana de selección guatemalteca.
0: Ajá.
1: Tenía que tomar unas fotos, unos videos desde esa parte.
0: Sí.
1: Y sí, lo que no me gustó es que tiene un montón de mallas y vallas por todos lados que no ves la parte de abajo. O sea, soy sincero.
0: Bueno,
1: o sea, pero como está lleno de rejas y tiene una reja en medio y sí cuesta mucho.
0: Lo que pasa es que depende de la ubicación. Sí, en eso estoy de acuerdo con vos. Porque, o sea, por ejemplo,
1: estaba en medio, no estaba hasta abajo.
0: No, pero es que ahí en la esquinado se ve mejor. Por ejemplo, en la parte superior de la platea sur, muy pegado a...
1: Ah, sí, donde usted estaba.
0: Ah, sí, donde yo me fui a sentar, en el área de la preferencia. Sí. O sea, pegado al área de preferencia, sí. Ahí se ve muy bien. Ahí se ve muy bien. Sí, sí, depende mucho de la ubicación. Tiene mucha razón. Pero creo que cubre mejor...
1: Gracias, Acari.
0: ...el techo de la platea.
1: Al fin, una.
0: Cubre mejor el techo de la platea que el techo de la tribuna.
1: No he estado... Soy sincero, no he estado en la otra parte.
0: ¿Cómo no? Sí, bueno. Pero bueno...
1: ¿No he estado?
0: Bueno, está bien.
1: Solo parte baja.
0: Está bien.
1: Bueno, 700, sí. 730 quetzales. Preferencia, que es la que no tiene techo, que es la que la toma de la televisora.
0: En esa poco. Para mí es donde mejor se ve o se veía antes de que le pusieran la malla. Porque ahora con la malla protectora, para evitar el lanzamiento, se ve horrible.
1: Sí, 730 quetzales también. Y la General Norte, que es donde se pone la porra de Municipal, que es la que se llenó ahorita para este partido de lunes. 280 quetzales. Preferencia visita, 730, $100 también. Esto en los precios para el Guatemala Surinam. Ayer estaba viendo las redes sociales oficiales de Surinam. Sold out. Todo está agotado. Va a ser un lleno total mañana en el Franklin Essel. Tuvimos la oportunidad de estar ahí. Es un estadio más chiquito que el David Cordón y solamente tiene una...
0: Con razón se vendió.
1: Sí, por eso, ¿no? O sea, creo que ni 500 aficionados le caben a este estadio. Con boleto paga.
0: Sí.
1: Ya parado, pues, no tiene General Sur, Tribuna Sur sería en este caso. Solo hay un marcador ahí. Y el otro lado, pues, ya le ponen unas sus banquitas y todo, ¿no? Así que ya está todo agotado. Ya están los precios para ir al estadio Manuel Felipe Carrera. No sé, se acaba de decir, tal vez mañana, pero antes del resultado me gustaría saber si ya cambió o no la opinión del público, si van a hacer el esfuerzo ahorita que ya es inicio de mes para ir el lunes al estadio o no.
0: Yo creo que la gente está expectante de lo que va a suceder el día de mañana.
1: ¿Sentís?
0: Sí, porque me gustó mucho algo.
1: ¿Qué te gustó, Carlos Acari?
0: Y esto es muy cierto. Y este es un llamado a encontrar soluciones. Yo cuando, antes del partido contra El Salvador, salí a la calle porque Javier me dijo, quiero hacer color, quiero salir. Y le dije, mira Javier, yo aquí en los alrededores del trono no puedo garantizar tu seguridad, pero te voy a acompañar porque si pasa algo lo grabo.
2: Sí, o sea, lo grabo, o sea, no te ayudo, no, lo grabo.
0: Lo grabo.
1: Qué bueno amigo, de verdad.
0: No. Entonces salimos con Javier. y nos dimos cuenta que en la tienda, que regularmente es la tienda de Municipal, estaban vendiendo indumentaria de selección y habilitaron una taquilla.
1: Sí.
0: ¿Por qué fue importante la habilitación de esa taquilla? Porque hay mucha gente que no tiene, primero, usuario en la plataforma digital que vende los boletos.
1: Sí.
0: Segundo, el tema de que entiendo que sí estaban recibiendo efectivo. Porque hay gente que no tiene tarjeta de crédito.
1: Ok.
0: Entonces eso facilitó de alguna manera que mucha gente comprara boletos y lo hiciese de manera presencial y no de manera digital. A ver qué pusieron en...
1: Sí, pasa algo, lo grabo, buena esa, dice.
0: ¿Qué hago yo? Después lo defiendo y ponemos denuncia. ¿Y cuáles son los medios de prueba? Me van a decir, no tengo el video.
2: Tengo que tener pruebas.
0: Tengo que tener las pruebas.
2: Sí. Y es que sale, ¿va?
1: Zacarías, ese IQ de Zacarías está muy elevado a veces.
0: Es que, la verdad, sí. Ya después si se pone muy grave, pues ya.
2: Hay que ser sinceros.
1: Está bien. A mí lo que me llamó la atención es que se pasaron con el parqueo.
0: ¿Cuánto costaba el parqueo?
1: 100 quetzalitos.
0: ¿En los campos de tierra?
1: En los campos de tierra.
0: ¿Y no me hicieron descuento por usar la imagen de la radio como talanquera? No, pregunto.
1: Ni un quetzal de descuento, po.
0: No, sí está caro.
1: 100 quetzales.
0: ¿Contra Municipal o con los partidos de Municipal son 50?
1: Sí.
0: Aquí 100. Yo sí quiero hacerle un llamado a la gente de la federación, porque sé que nos escuchan y pasan reporte.
1: Ah, sí.
0: Pongan buses. Pongan buses. Denle la tranquilidad a la gente que vaya a Tikal Futura, que vaya a Miraflores, que deje su carro ahí. Pongan los buses. No les cuesta mucho. Y me parece que es un servicio que al aficionado le sirve. Y le sirve mucho. Y que es más, yo sí le puedo decir que hay una gran diferencia del partido de El Salvador contra Surinam. Y es el horario. Porque ese partido es lunes a las 6:00 p.m. Por eso te digo, busquen los mecanismos para facilitarle al aficionado que quiere ir, que vaya a un punto, que deje su carro. Mira, y si eso... no quieren poner buses con la municipalidad, se coordina un tubús o un transmetro. Y es más, la gente me decía, porque platiqué con gente en la preferencia, en la general, yo les dije, ¿qué fue lo más difícil? Tomar la decisión, no, venir al estadio. Yo, ¿por qué? Porque no hay donde dejar el carro y no hay bus, sí, y entonces, hombre, la gente incluso está dispuesta a pagar 5 o 10 quetzales,
1: sí,
0: para que el bus los lleve al estadio del Trau.
1: Mira, es importante algo que mencionaste, y hay que hacerle conciencia a toda la gente, a toda la afición. El partido de lunes no es a las 8:00 p.m. no, como fue este lunes. No. El partido de lunes es a las 6:00 p.m.
0: Sí.
1: Eso implica que tengas que salir temprano de tu trabajo.
0: Sí.
1: Es la verdad.
0: Que tengas que salir temprano de tu trabajo.
1: Para estar a las 5:00.
0: El parqueo sí sea un tema.
1: Tranquilo, depende de dónde salgas, pero sí es algo importante. Hacer conciencia, el partido es a las 6:00 p.m. el lunes. Entonces, eso, yo estoy con vos. Desconozco cuál es la logística para que hace Municipal para los bus. Yo una vez tomé el bus y me gustó. Realmente, tengo que ser sincero, para ir a la cobertura, dije, voy a dejar mi carro en Tikal Futura. Dejé mi carro en Tikal Futura, me subí al bus inmediatamente, agarra el bus, lo deja uno en el estadio, ¿sí? Termina el partido. Ahí sí, ya es un poco más larga la cola, pero ahí va la gente tranquila. Pero
0: no es muy difícil la logística. En partidos regulares, Municipal pone dos buses. Se llena uno. El bus va a dejar a los aficionados al estadio en lo que se está llenando el segundo. Sí. Y cuando ya va cercano a dar la vuelta el bus que fue a dejar, sale el siguiente bus.
1: Esto en partidos
0: para que la gente no espere
1: normales.
0: Mucho. Ahora, en partidos en finales ponen hasta un microbús, ponen hasta 4 unidades para que se puedan movilizar con mayor rapidez. Lo que sí es un tema siempre es el regreso.
1: Porque
0: todos quieren salir al mismo tiempo, entonces eso hace una cola. Pero sí, a mí me gustaría de verdad que la federación, insisto, hemos esperado un gesto de la federación. Este me parece que puede ser un gesto para el aficionado. Ya no bajaron los entradas, precios,
2: sí,
0: porque no lo hicieron. No. Entonces, por lo menos el bus para facilitar el tema del parqueo.
1: Y cuando entendés que, por ejemplo, dejemos Jamaica a un lado porque pues fue vuelo comercial, porque fue de Miami para allá, pero cuando entendés que 400.000, 500.000, lo que haya sido que gastó Federación Guatemalteca de Fútbol en el vuelo charter, les dice uno, bueno, también tiene su punto, pues. Imagínate lo tortuoso que fue llegar a Surinam. Ahora imagínate eso en un vuelo comercial.
0: Sí.
1: Entonces, y lo digo porque no, yo lo viví. Porque aquí en el 106.1 lo vivimos, es llegar y salir de Surinam es difícil. Entonces creo que también ahí entiende uno el tema de por qué los precios, ¿no? Ya que...
0: ¿Cómo es que ese charter? Mira, yo te diría que en esencia sí. Pero es que ese charter no lo pagó la federación.
2: ¿Cómo no? ¿Quién lo pagó?
3: El presidente.
2: Está igual que...
3: Pero de su bolsa.
2: De su pisto.
3: Sí. Pero... No, por eso te digo. Te digo. ¿Por qué?
1: O sea, ¿por ves acá?
3: Por eso. Por eso. Pero entonces sí podés sacrificar un poquito.
1: Porque hay que decirlo, CONCACAF no da ni un quetzal para estos partidos. Sí. Todo es... de las taquillas.
3: Sí.
1: Todo lo que
3: el año pasado te llenaste las bolsas. Mm. El año pasado todo era abundancia.
2: Sí, porque tenías que
3: los más restaurantes de 10, de más comida de 15 rápida llegaban todos los días a la federación porque había comida para todos. Entonces,
2: hasta cama.
3: Hay sacrificios.
1: Totalmente.
3: Pequeños sacrificios.
1: Totalmente.
3: Ahora, si no guardaron para la época de vacas flajas, entonces somos malos administradores.
1: No, eso ya no.
3: Por eso te digo.
1: Yo en esos
3: temas... Si lo hicieron o no lo hicieron, eso yo no lo sé.
1: No me consta.
3: Pero si no guardaron para las vacas flacas, también, ahí, sí. Ahí está.
1: Pero bueno, ¿la gente va a ir o no va a ir?
3: Dos busitos.
1: ¿Vos qué crees? ¿Se vuelve a llenar el estadio?
3: Yo creo que depende mucho de lo que pase mañana. O sea, esa locura desbordada que los boletos se agotan en 15 minutos, en Liga de Naciones no la vamos a ver. Sea el momento que sea de selección guatemalteca, porque es Liga de Naciones.
1: Yo creo en que eliminatoria... si avanzamos de segundo, primer lugar y nos toca México, Estados Unidos, en 10 minutos.
3: Pero ahí estás hablando de otro, de otra Naciones realidad. Como... Sí, pero estás hablando de fases finales. Yo sí tengo mis dudas que nos metamos a fases finales.
2: Lo que pasa es que también tenés que hacer un poco más atractivo el producto. O sea, ahorita ya tenés esto. Le ganaste a El Salvador, lo goleaste.
3: Sí.
2: O sea, ese ya es un como imán, pero ahora lo tenés que rubricar, como lo decís, contra Surinam, un empate. Yo creo que encendés al aficionado. Y esto va a ir de
3: ganar.
2: Esto va a ir de manera progresiva, porque después, tal y como lo dice Freddy, viene México, puede venir Estados Unidos, pueden venir los peces gordos.
3: Si te metes a la fase final, no, el aficionado se volvió a enganchar. Pero el propio Tena está consciente. ¿Cómo enganchas a la gente con resultados? Y ganando.
2: Ganar es todo.
3: Ganando y jugando bien. ¿A qué me refiero?
1: Pero ¿sabes qué pasa? Que yo te voy a decir algo. Si mañana perdemos y le empezamos a vender al aficionado de que necesitamos de su apoyo para mantenerlos en la liga, para no descender, también creo que va a haber respuesta de la afición.
3: Pero depende cómo perdás.
1: Claro, también si te
3: comes un
1: 6-0, yo dudo que mañana vaya alguien al estadio Cusco.
3: Contra Jamaica, el enojo, entendámoslo, no era por la derrota, era por la forma en la que habías perdido el partido.
1: Sí.
2: Y también porque traías las secuelas de la eliminatoria.
3: Sí, pero vos le preguntabas al aficionado y te decías que cómo puedes perder un partido así. Porque si Jamaica hubiese ido ganando 3-0 y es Guatemala la que va regresando y te quedas a un pelito, la percepción hubiese sido totalmente completamente distinta.
1: Sí, estoy de acuerdo con vos.
3: Ahora, lo del Salvador lo hemos dicho, tranquilos. No nos convertimos en Brasil, no somos Argentina, no. Le ganamos a un Salvador como se le tenía que ganar. Porque se aprovechó el momento.
1: Ayer sale Bukele a decir de que El Salvador era Brasil.
3: Sí, no. Aprovechamos un buen momento. Pero hay que confirmarlo midiéndose a la selección de Surinam, que yo espero una victoria. No, pero contra Jamaica. Ese era Jamaica. Yo contra Surinam sí espero una victoria de selección guatemalteca. Porque estuviste a minuto y segundos de hacerlo el año pasado. Y entonces quiero creer que con el momento que estás viviendo, con los refuerzos que vienen, porque me parece que Geo Fajardo pasa un buen momento. A mí en Jamaica me dejó dudas, pero contra El Salvador me convenció. Poder sacar la victoria. Mínimo el empate, para mí la victoria es el resultado.
1: Ya mañana vamos a hablar de eso. Yo tengo... Es que ¿sabes qué pasa? Que llegas con un... No llegas con Santis, que es tu mejor hombre.
3: Eso también es cierto.
1: No llegas con Darwin Lom, que fue quien te anotó allá en Surinam. Claro, llegas con un delantero que viene en racha, como lo es Rubio Rubín, pero... Pues,
3: pero mira, a mí la baja de... Si Luis Fernando Tena sale como está proyectado y como se está hablando, porque todavía no se tiene la alineación per se,
1: Es que querés que te dé un dato por lo que vos me vas a decir.
3: Ajá.
1: Por ejemplo, selección guatemalteca en la era Tena.
3: Sí.
1: Ha jugado 50 partidos con Santis.
3: Sí.
1: Los cuales ha ganado 21.
3: Sí.
1: Pero sin Santis ha jugado 15 partidos.
3: Ajá.
1: Los cuales ha ganado solo 4. Con Santis ha empatado 11. Uh-huh. Sin Santis ha empatado 3.
3: Está bien.
1: Con Santis tiene 18 derrotas. Sin Santis tiene 8 derrotas.
3: Para ver un futbolista que es mucho más determinante que Santis, pero no le han dado el protagonismo. Y es Olger Escobar. Entonces, por eso te digo: si Olger Escobar ocupa la posición de Darwin Long, me parece que Guatemala puede funcionar de buena manera.
2: Le puede dar más movilidad.
3: Porque yo sí te voy a decir algo. Santis me parece que tácticamente no aporta mucho. Lo que tiene Santis es que tiene un olfato goleador y tiene una técnica individual que lo hace distinto. Porque tácticamente no es aplicado, pero es distinto.
1: Es que mira,
3: y esos futbolistas te sirven para partidos como el de Jamaica que había que descifrar.
1: Yo sinceramente en eso no te puedo respaldar, tampoco te lo voy a debatir, porque yo no sé qué dice Luis Orlando Tena. Si Tena le dice, usted preocúpese del medio campo para adelante, eso yo no lo sé.
3: Por eso te digo, o sea.
1: Y Tena le dice, a ver muchacho, yo quiero ida y vuelta, quiero que vaya, y te puedo decir, tenés razón. Pero yo, si Tena lo descarga de su marca, solo le dice, necesito al Santis ofensivo.
3: Porque sabes que tácticamente no te va
1: pero
3: a cumplir.
1: No sé, por eso porque digo, yo a Yehu Fajardo, por ejemplo, no veo que tenga ida y vuelta. Yo solo lo veo que tenga ida porque puede que sea una decisión de Tena. En Antigua sí veo yo que tiene ida y vuelta, es una decisión de
2: Tapio. Y lo que pasa es que se sacrifica más a la Antigua. Exacto. O sea, a William Jebú, Tapia lo sacrifica digo, más.
1: Yo eso no lo puedo confirmar porque no sé cuál es la indicación que le da.
3: Sí es una baja sensible lo de Oscar Santos. Porque hoy por hoy es el hombre gol de selección.
1: Sí.
2: Pero no está.
3: Porque,
2: o sea, tenés que...
3: Exacto. Sí, para mí ahí es donde viene el reto. Va. Te pero costó,
1: ¿qué
3: te costó
1: dio entender cuando salió Santis? Va a ser Rubi. Pero ahora que convocó a Chucho, yo no sé y estoy casi seguro que va a ser Chucho López titular.
3: Pues independientemente, porque mira, la eliminatoria te costó el no haberle encontrado un sustituto a su central. ¿Sí?
1: Sí.
3: El no haber encontrado un central te costó una eliminatoria.
1: No
3: y,
1: sé, pero sí.
3: Y lo encontramos después. O sea, lo encontramos después de la eliminatoria.
1: Lo encontró Chapa Benítez.
3: Está bien.
1: Después.
3: Está bien, pero la Liga Nacional le solventó un problema a Luis Fernando Tena. ¿A qué es a lo que voy? Yo te soy sincero. Yo prefiero que el problema de Oscar Santi se presente hoy en la Liga de Naciones a que se me presente en la eliminatoria mundialista. Y entonces, hoy tiene que Luis Fernando Tena encontrar ese sustituto.
1: Yo, en eso sí es relativo. Porque hoy por hoy nos topamos a un Yehu Fajardo que atraviesa buen momento.
3: Sí.
1: No sé, y espero que sí, si en la eliminatoria va a mantener un buen momento.
3: Por eso te digo, pero hoy es una opción.
1: Nos topamos
3: el tema es de que en la zona central pues no tenías ni una opción.
1: ¿Qué dijo Tena en su conferencia? Hoy por hoy, Rubio y Darwin atraviesan buen momento, entonces no puedo despegarme de uno. Tengo que aprovechar el buen momento de los dos,
3: ¿sí?
1: Y por eso hago este parado táctico. Pensando ¿sí? en que los dos vienen bien. Y los dos le hacen gol contra El Salvador.
3: Está bien, pero
2: ese es un mal bueno.
3: Encontrar soluciones.
2: Mal sano lo que sí, querés ver.
3: Insisto, yo prefiero la lesión ahorita que se lesione en la eliminatoria.
2: Y eso que la crítica que había tenido el técnico era, no tengo profundidad. O sea, del técnico depende también qué tanto pueda tener de armas para los partidos importantes, en este caso la Liga de Naciones. Pero hay que darle minutos, hay que darle respaldo. Un ejemplo, tenés a César Calderón, que yo sé el esquema, pues hay jugadores que están en su posición, que están atravesando un buen momento. Pero, ¿por qué no ponernos también a pensar de que, yo sé, hay jugadores que son únicos, lo entiendo? Un ejemplo, el Pescado en su momento no había quien lo supliera.
3: Sí.
2: Pero hay formas. Hay métodos, no, o sea, que todo puedas construir basado en lo que tenés, en lo que te queda. Lo que pasa es de que si no tengo a tal jugador, no puedo hacer eso.
1: Es que
2: no,
1: ¿sabes qué pasa? Que yo por eso digo relativo, porque hoy por hoy tenemos la buena noticia de que Allen Yanes está bien. Sí. Porque si el Chapa Benítez no hubiese descubierto a Allen Llanes, ¿qué tuvieron? O sea, por eso te digo, es tema de momentos. Hoy por hoy creo que Tena aprovecha bien el momento de los futbolistas.
3: Pero en esta
2: era una
3: etapa.
2: Moneda,
3: porque, en esta etapa.
1: Hace una semana también eso es cierto, lo que dice Ramazzini. Teníamos dudas al de Allen Llanes.
3: Claro.
1: Decíamos, le fue bien contra el UMESIT de Panamá y el Alianza de Panamá, que nunca habían estado en estas instancias. Sí. Ir a Jamaica, ir a Kingston, también dudábamos de Allen Llanes.
3: Sí.
1: El único que la tenía clara era Chava Reyes y el profesor Luis Orlando Tena.
3: No sois tan clara o arrinconados por la falta de opciones, pero bien.
1: O sea, se la jugaron.
3: Le dieron confianza, sí.
1: Pero por eso te digo, es tema de momentos. Y ahora, el momento, menos mal, no es en defensa. Porque en noviembre fue en defensa.
3: Sí.
1: Ahora el momento es en ofensiva. Que tenés dudas. Porque hoy creo que la línea defensiva, la alineación la tenemos clara. En la defensa.
3: Ah, sí. La línea de cuatro no hay. ¿Para dónde?
1: En la portería ya tengo mis dudas.
2: El tema es...
3: Para mí, Jae.
1: Para mí es Kenderson.
3: Ah, no, perdón. Perdón, respondí en automático. Para mí es Kenderson, sí.
2: Sí, por las características.
3: Para mí es Kenderson.
2: El tema es el siguiente. Ahorita estamos hablando de que, pues sí, tiene ahí una opción de poder jugar en la zona central con uno de Llanes. Pero yo sé, no, nunca le vamos a desear el mal a nuestra selección, pero pensemos mal. Guatemala no le va bien en Surinam. Y Llanes, ahorita lo estamos elogiando. Lo vamos a matar.
3: Ah, no.
2: Si no le va bien. Porque son dos equipos totalmente diferentes.
3: No, yo
2: acordate
3: por eso...
2: de que Surinam juega mucho por arriba.
3: Sí.
2: Entonces, no te exigió tanto El Salvador por arriba.
3: No, entonces, pero Jamaica. Sí, sí, sí. Por eso te digo, yo sí creo que en Surinam nos puede ir bien. O sea, nos sí, tiene que ir bien.
2: Yo pienso lo mismo, pero también hay que ver.
3: ¿Pero por qué contra Jamaica? Lado. Porque yo a Jamaica sí lo veía por encima del promedio. Ojo,
1: siento que hoy por
3: está
1: hoy,
3: pasando un mal momento la selección de Jamaica.
1: Yo siento que hoy por hoy Surinam es mejor que Jamaica.
3: Eso te están demostrando los números.
1: Sí.
3: Ahí no puedo decir yo nada. Ahí sí no hay para dónde.
1: Hoy por hoy...
3: pero históricamente no nos
1: tan,
3: ha ido mejor
1: yo no la
3: contra
1: veo
3: Surinam que contra Jamaica.
1: Sinceramente,
3: es yo que no la veo es contrastante.
1: Clara.
3: Te lo explico. Contra Jamaica, históricamente nos ha ido mal, pero el momento de Jamaica era malo, o es malo.
2: Está hoy, algo similar y, a sí, lo de hoy, Costa Rica, hoy, un cambio hoy. Generacional que llegó una camada nueva que tal vez no está acostumbrada al nivel de la
3: generación. En cambio, en Surinam...
1: Yo lo del cambio generacional no lo veo porque es la misma sí, Jamaica que enfrentamos hace un sí. año a la que enfrentamos...
3: Con el tema de Surinam... Históricamente nos va mejor contra Surinam que contra Jamaica.
1: Pero no te lo has topado tantas veces, Saca.
3: ¿Cómo así?
1: O sea, te lo topaste en el 2005.
3: Sí.
1: Y de ahí no te lo volviste a topar hasta el año pasado.
3: Sí, pero de 6 puntos le sacaste 4.
2: Pero en el 2005 no había tenido tanto crecimiento como ahora.
3: No, por eso ahí le pegaste un baile que fue en la fase previa para la eliminatoria.
1: Pero acá,
3: sí,
1: acá. Yo digo allá.
3: No, pero
1: aquí
3: por eso
1: sí la
3: te
1: tengo
3: digo.
1: Clara y creo que aquí sí le podemos pues
3: te
1: dar
3: digo,
1: partido.
3: Pero si hace un año, a ver, hace un año sacaste el empate... que tenían la victoria en la bolsa, a mí me parece que esta selección sí pasa un mejor momento, Surinam. Estoy con vos, porque los números lo demuestran. Es líder y tiene 6 puntos. Pero me parece que selección guatemalteca también pasa por un mejor momento. Tiene dos bajas sensibles, que son las de Darwin Lom y la de Oscar Santis. La de Darwin Lom a mí no me preocupa tanto. Me preocupa más la de Santis por el tema de gol. Porque sí me pero parece que es el futbolista
1: aparte,
3: distinto.
1: Llegas con un Samayoa tocado, con un Rubio tocado, porque lo dijo Tena, no lo digo yo.
3: Sí.
1: Y pues ahí ya son 4 nombres.
3: Pero mira, nunca vamos a llegar en un escenario perfecto.
1: ¿Hace un año llegamos al Chile?
3: ¿Contra quién?
1: ¿Contra Surinam?
3: ¿Contra Surinam? Sí. Pero no lo aprovechamos.
1: 4 de 5 partidos fueron muy buenos. Llegaste al 100. No llegaste con ninguna baja.
3: Sí.
1: El único fue el clave. Contra Panamá, que no tenías a Nicolás Amayo.
3: Sí.
1: El de Surinam después, pues ya relativo.
3: No, para mí hay 2 partidos que marcan la eliminatoria, que es Panamá y El Salvador. Pero...
1: Llegaste al 100.
3: Sí, por eso.
1: Con 0 bajas.
3: Está bien.
0: Yo sí creo que nos puede ir bien en Surinam.
1: Yo que he sido aquí hace un año era el
3: que le
1: el
3: pasó porrista. Al señor Cifuentes. No,
4: es que sabes qué pasa, ¿no? Yo lo escuché muy optimista el otro día.
1: Sí. Pero pasó contra Jamaica.
3: Para mí era al revés. No. Para mí el optimismo tiene que ser conservador contra Jamaica. Yo te dije 50-0. Te lo firmaba, no pasaba nada.
2: Pero es que Surinam saca a mí, sí. Yo le tengo miedo a Surinam.
1: Yo no le tengo miedo.
2: O sea, miedo en el sentido.
1: Yo respeto a Surinam. O sea, y creo que.
2: En el sentido de que nos puede, pues, ganar. A eso voy. O sea, miedo, respeto, yo creo que va de la manera.
1: Ahí sí voy a remembrar lo que dicen los técnicos del área. Hoy es difícil ir al Caribe.
2: Es que ha crecido. Surinam está sacándole provecho a.
1: Y ojo, no
2: ellos es que, sí le están sacando no, provecho a jugadores de raíces europeas.
1: No es que. Porque ha visto los ojitos de Don Carlitos. No es que quiera sacar el paraguas, pero.
3: Echábamos el pecho que nos traíamos tres puntos contra Jamaica, ¿sí? Y contra Surinam abrimos paraguas.
2: Ah, no, pero contra Surinam. Es que sí. Jamaica es diferente.
1: Acá. Pero, por ejemplo, vos decías que nos traíamos 50 y mira lo que pasó.
3: Pero perdimos.
1: Ah, pero.
3: Pero perdimos.
1: Sí, pero el contexto. O sea, vos no te imaginabas.
3: ¿Perdimos?
1: Vos no te imaginabas ese partido.
3: Guatemala metiendo un gol al minuto 2, no.
1: Y no. Y al no. 2-0.
2: Lo que pasa es de que.
1: Al 2-0. O sea, tenías al 2-0.
3: Sí.
1: Y tenías para ganar al 90.
2: Sí. Hay que tomar en cuenta algo. Sí, pero. Hay que tomar en cuenta el desarrollo del partido. También te va a ir dando por dónde. Porque vos lo decías, el gol que se le mete a Jamaica. Eso toma confianza.
3: Claro, ahí.
2: Pero también te mete uno Surinam.
1: Y aparte, no recuerdo.
2: Ahí es donde viene la situación.
1: En el Caribe del 2-1 pasamos al 2-2.
2: Sí. Porque acordate de que el último antecedente que se tuvo contra Surinam empezamos ganando. Sí, pero después, ¿qué pasó?
3: No, nos cayó el gol y ya no hubo tiempo para más. 11-1. Vámonos a la pausa, vamos a una trazada y ya regresamos con más.
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3: 11 de la mañana con 6 minutos. Con base al monitoreo que se ha realizado en diferentes estaciones de combustible, los precios han bajado. Sí, tienen una disminución considerable. En el marco de la aplicación del decreto 22-2026, se llevan a cabo citaciones ya en el Congreso de la República y uno de los protagonistas es el ministro de Energía y Minas. Mark, demos detalles respecto a esta citación.
4: Era de esperarse de alguna manera que esto llegara a suceder y tal cual lo estabas mencionando, pues ya hoy es notable la aplicación de este descuento que usted va a ver en las estaciones de servicio. Pero ante eso, en el Congreso de la República ahora se desarrolla una reunión, una citación al ministro de Energía y Minas, Erwin Barrios, quien está acompañado también de sus viceministros, ha acudido a esta reunión con diputados de la bancada Cabal para abordar la situación de los combustibles, la vigencia de la exoneraciones fiscales y los mecanismos de supervisión de los precios en el mercado nacional. Durante esta reunión, el funcionario explicó los alcances y el periodo de vigencia de la exoneración de impuestos aplicada a los combustibles, una medida que ha sido aprobada recientemente y que el propósito es poder amortiguar un poco el impacto del precio de los combustibles. También respondió a cuestionamientos sobre las diferencias en los precios entre departamentos y municipios. Al respecto, se refirió a los factores que inciden en la variación de los costos, entre ellos las condiciones de distribución, transporte y comercialización, así como el comportamiento del mercado en las distintas regiones del país. Y otro de los temas abordados fue la fiscalización de las estaciones de servicio. Informó acerca de operativos que se estarán desarrollando para verificar que se cumpla, sobre todo, que el precio actual a partir de hoy. Y dio a conocer las denuncias también que se han recibido en contra de estaciones de servicio y las sanciones que se estarán aplicando en los casos que se han detectado hasta este momento por incumplimientos, esto desde tiempo atrás, acciones que forman también parte de los mecanismos que entrarán en vigencia ahora también con la aplicación de esta exoneración de impuestos a los precios del combustible en el país.
3: Ahí está la información y el por qué se cita al ministro de Energía y Minas en el Congreso de la República. El tránsito. Si usted creía que era broma o que estaba exagerando de que estaba haciendo una mañana llena de complicaciones en el tránsito producto de incidentes vehiculares, pues no. Vámonos al municipio de Villanueva, Dalia Santos, colisión. Adivine cuántos. 6 vehículos involucrados en este hecho de tránsito. Está impactando el kilómetro 14 de la ruta CA9 con dirección hacia la ciudad capital. Dalia, buenos días, bienvenida.
6: La Policía Municipal de Tránsito de Villanueva reporta 6 vehículos involucrados en un hecho de tránsito a la altura del kilómetro 14 de la ruta CA9 con dirección a la ciudad capital. Los agentes de la PMT en este momento inician a recabar los datos correspondientes. Se sabe que hay varios vehículos de transporte pesado involucrados. Afortunadamente no reportan personas heridas, pero sí daños materiales y personas con crisis nerviosa, por lo que recomendamos precaución en el lugar, ya que hay combustible derramado sobre la cinta asfáltica.
3: Es información que usted necesita saber y se la trasladamos a través del 106.1 de la red. 6 vehículos involucrados en esta colisión que está complicando el paso hacia la ciudad capital. Esta información fue notificada el pasado martes. Fue confirmada ayer en la ronda por parte del presidente Bernardo Arévalo, pero hoy se lleva a cabo ya el acto protocolario y el proceso administrativo. El presidente Bernardo Arévalo juramentó esta mañana a Jonathan Mencos como el nuevo presidente del Banco de Guatemala y confirmó en su cargo a José Alfredo Blanco Valdés como vicepresidente de dicha institución. Recordemos que en este acto protocolario también se llevó a cabo la juramentación del señor Juan Carlos Catalán Herrera como superintendente de la Superintendencia de Bancos. ¿Por qué hago este repaso? Porque el martes se comunicó por medio de un comunicado de prensa. El día de ayer, miércoles, el presidente anunció su decisión en conferencia de prensa y hoy, 1 de octubre, ya se da la toma de posesión y se cumple con el acto protocolario. Así es que Álvaro González Richie, desde ayer, ha dejado de ser el presidente del Banco de Guatemala, cargo que ahora ostenta Jonathan Mencos, quien en su momento fuese el ministro de Finanzas de esta gestión, encabezada por Bernardo Arévalo. Información que necesitas saber, lo que necesitas saber en el 106.1. Pausa. Ya venimos con más.

0: 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Once de la mañana con 15 minutos, vamos con información del gigante del sur, Suchitepe, que es noticia, ha confirmado ya la baja de su extranjero, el guardameta, este que pues no estaba, primero no llenó las expectativas futbolísticas y después no se había logrado un acuerdo para darle salida de la institución, ahora ya se ha pagado la cláusula, Rama. Actualicemos información del conjunto de Suchitepeques.
1: Bueno, Yusef Delgado ha dejado de ser el guardameta de este equipo mazateco para lo que resta del torneo. Importante porque prácticamente estamos hablando que ahora se libera esa casilla, la cual va a poder ser utilizada, según lo que me cuentan, por parte del equipo Venado. Omar Domingo Salazar ha solicitado un portero. O sea, ¿qué significa esto? De que se va el portero extranjero y van a tener que traer otro.
0: Sí.
1: Pero obviamente bajo otras negociaciones, otros acuerdos. Según lo que me comentan es de que con el caso de Yusef, pues se llegó a un acuerdo porque él, recordemos, estaba pidiendo la totalidad del contrato, pero parece de que sí alcanzaron buenos términos y entonces el guardameta costarricense pues ya no es más el guardián de la portería, aunque no había estado jugando porque habían preferido poner a otro guardameta en lugar de él por los inconvenientes personales que se estaban generando ya dentro de la institución. Otro tema también de Suchi es de que se le, recordemos de que a ellos en el partido que hubo contra Shela, hablando de celebraciones y todo eso, se le había impuesto una sanción económica de 25,000 quetzales. Esto por la reincidencia que había existido al haber sido reportado porque el público arrojó objetos al terreno de juego que por su naturaleza pudieron haber causado daño sin impactar a nadie. Entonces la gente de Suchi presentó una apelación y de 25,000 se redujo.
0: ¡Claro! Háganse los sorprendidos.
1: Se redujo a 10,000 quetzales. A 10,000 quetzales, o sea, les bajaron 15,000. Así que parte de las novedades que ha presentado el equipo de Suchi, que en los próximos días va a estar anunciando a su nuevo refuerzo. Recordemos, estamos en periodo extraordinario. ¿Qué significa esto? De que ya son otros requisitos. El fundamental, el básico es ser jugador desempleado.
0: Sí. Sí, ese es uno de los puntos
1: importantes. Por eso de que muchos equipos de la Liga Nacional están yendo a la primera división.
0: Sí.
1: A sacar jugadores, que la verdad te digo, yo platicaba con gente que gira en torno a la primera y les digo, se van a quedar sin espectáculo ustedes porque sin todo.
0: Figuras.
1: Sí, porque todo lo bueno de la primera se está yendo a la Liga Nacional, que es normal, pero el problema es que sí se están yendo muy fácil, rescinden el contrato, recordemos de que la cláusula.
0: Como hay tope salarial.
1: La cláusula de rescisión en la primera división son de 10,000 quetzales.
0: Sí.
1: Entonces llegan.
0: Un equipo de la Liga Nacional te lo paga.
1: No, eso es como
0: fácil quitarle
1: un pelo a un gato.
0: Man. Sí, sí. Entonces, ahí está.
1: Entonces, ahí es donde puede venir la situación para el equipo Venado. Alguien de la primera división puede dar ese salto a la Liga Nacional para defender la portería del equipo mazateco.
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0: Solicitando información, la confirmamos. Eric Ramazzini, ¿qué pasa en el campamento misqueño? Acá no vamos a hablar de la reprogramación del partido, sino hay molestia en un sector de los futbolistas porque los pagos no están llegando a la institución chicharronera.
1: Mira cómo son las cosas, porque con el Deportivo Misco, un equipo que ha estado ahí en la pelea de... Primero en el plano local, llegando a finales, en lo internacional tuvo participación, pero hay malestar a la interna del equipo porque primero lo de los salarios, que no las ha logrado, no ha logrado solventar el equipo, ponerse al día, y segundo los premios, porque también los premios por haber participado en la Copa Centroamericana todavía no han llegado. Entonces, el plantel de jugadores

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1: La respuesta fue: está en duda. Si nos presentamos o no a los entrenamientos.
2: Digamos que hay diferentes formas de protesta y los futbolistas son muy cuidadosos. Acá hay que tomar diferentes aspectos en consecuencia. Son 3 meses los que se adeuda. Con 3 meses de deuda, los futbolistas pueden liberar su contrato sin pago de cláusula, porque así lo estipula el reglamento de la FIFA. Obviamente no estoy diciendo que esto lo van a hacer, pero por eso es de que se empiezan a dar esas muestras a partir de que se acumulan 3 meses. Hay equipos que entrenan con el uniforme al revés. Sí. Hay equipos que, como sucedió el día de hoy, se presentan, entrenan, pero no completan el entrenamiento, es decir, hacen un entrenamiento diferenciado.
3: Sí, básico.
2: Hay futbolistas que lo que hacen es que llegan, presentan una pancarta, se toman una fotografía y luego entrenan. Hay diferentes maneras de protesta. Misco tomó el entrenamiento diferenciado.
3: Sí.
2: ¿Por qué existe la posibilidad de que no se presenten? Porque al tener 3 meses de deuda en la parte legal, ya no se consideraría abandono de trabajo. Por eso es que la mayoría de equipos sí se presenta a entrenar, pero se manifiesta de otra manera para que el equipo no tenga la salida de abandono de trabajo.
3: Sí.
2: Pero con los 3 meses, aquí se abre una puerta distinta. Y lo que me dicen a mí es que Misco, más allá del pago total, porque entienden que hay dificultades, quieren claridad, fechas exactas y cumplimiento de esas fechas. ¿A qué me refiero? A que está abierta la posibilidad a que el señor alcalde llegue y diga: miren, jóvenes, el día sábado al mediodía están sus pagos.
3: Sí.
2: Y ellos dicen: bueno, perfecto. Si el sábado a mediodía están los pagos, pues no pasa nada. O por lo menos uno de los meses. Porque lo que pasa es de que muchos dicen: miren, yo ya me quedé sin liquidez.
3: Claro.
2: Ya no tengo dinero. Sí. Entonces, por eso es que se busca este acercamiento, para que se tengan respuestas. Ahora, si quien está en representación de la municipalidad o el propio alcalde da una fecha y esa fecha no se cumple, ahí me parece que ya abrimos las puertas para incluso decisiones legales. Pero lo que se está pidiendo en este momento es claridad y una respuesta por parte de la municipalidad de cuándo se van a hacer efectivos los pagos en favor del cuerpo de futbolistas.
3: Yo le digo a la gente, es preocupante, porque primero, Misco es un equipo que en los últimos años había demostrado cierta solvencia económica.
2: Sí.
3: O sea, había estado bien estable. Pero esto no es la primera vez que sucede.
2: No.
3: Ya sucedió, inclusive, estoy tratando de bajar libros, no sé si fue en la Liga Mayor o en la Primera División, yo creo que fue en la Liga Mayor, donde inclusive el alcalde en sus redes dijo: miren, estos mal agradecidos y todo esto, ¿verdad? En cierto modo increpando al grupo de jugadores, porque hubo una actitud a cual no le gustó por parte del grupo en ese momento. Entonces ahora me imagino yo que se quiere llevar esa relación de respeto. Yo quiero pensar lo siguiente, porque como es todo equipo de una municipalidad, o sea, el tema cuesta generar el pago, el que salga el dinero de las arcas, porque los patrocinadores pues también tienden a atrasarse. Y entonces quiero pensar yo que ya sacando ese dinero por parte del máximo patrocinador, que es la municipalidad, y que llegue el patrocinio por parte el dinero, mejor dicho, por parte de los patrocinadores, ya se les esté cancelando al grupo de futbolistas. Porque vos decías algo: al tercer mes el grupo de jugadores puede rescindir su contrato y se puede ir. Esta experiencia me recuerdo yo que me pasó cuando hice reportería con el Deportivo Petapa.

0: ¿Sí?
1: O sea, vino Petapa y dijeron los jugadores, mire, tercer mes, no nos pagan, nos vamos, ¿verdad?
2: Con el tercer mes lo que se recomienda por parte de la muchos quienes asesoran, ojo, no estoy asesorando, pero esta es la tendencia de lo que ha sucedido, uh-huh, es pedir su carta de libertad, uh-huh, por la vía administrativa. Porque si se la van a pedir al club, no se la van a dar. Entonces la piden por la vía administrativa e inician un proceso de demanda. Sí. Esto pasa sobre todo con los extranjeros. Los nacionales buscan sobre todo un convenio de pago. ¿Por qué? Porque el futbolista nacional tiene el temor de que se le cierren las puertas y inicia un proceso legal. Pero los abogados regularmente siempre, para sembrar un antecedente y que se puedan respetar los plazos administrativos, que se inicie un proceso legal. Por eso les decía, esto no está pasando en estos momentos. Es decir, no estoy diciendo que la plantilla, o no estamos diciendo que la plantilla de Misco va a demandar, pero si esto no llega a buen puerto y en los próximos días no se alcanzan acuerdos, es uno de los panoramas el que se puedan tomar acciones legales en contra de la institución. Esto en el ámbito deportivo. El tema es, y lo que a mí me comentan, es que esto es un problema administrativo de la municipalidad. Es decir, que la municipalidad tiene problemas de liquidez. El dinero en teoría está.
1: Sí, porque
2: pero no ha llegado a las arcas de la municipalidad para que la municipalidad pueda distribuirlo. No solo en el equipo de fútbol, sino a nivel de trabajadores, a nivel de pago de proveedores, en temas de combustibles, agua, etcétera, etcétera.
1: Sí, porque yo tengo entendido que en el presupuesto, o sea, que se hace anual,
2: sí,
1: hay una partida presupuestaria, uh-huh, que va pues alrededor de poderle apoyar al equipo.
2: Sí.
1: O sea, un aporte, pues, a eso vamos.
2: Sí.
1: Por eso es de que aquí platicábamos en su momento con el caso del Deportivo San
2: Está
1: Pedro.
2: Está como recreación y deporte, que todas las municipalidades lo tienen.
1: Sí, porque el tema de San Pedro era ese. O sea, San Pedro tenía una cantidad económica destinada al plantel. O sea, a la municipalidad, al plantel.
2: Sí.
1: Por eso es de que ellos se presentan como junta directiva y solicitan una ampliación. Ya como equipo de Liga Mayor.
2: Sí,
1: para, o sea, de 150 mil quería que pasara a 500 mil quetzales.
2: Sí.
1: Yo la verdad, ahí sí les mentiría, desconozco el monto de cuánto es el aporte de la municipalidad para el equipo, pero como ya le estábamos hablando, el ejercicio es el mismo. A través de una, ¿cómo se llama? Una planificación, una partida presupuestaria, se adjunta ese dinero.
2: Sí.
1: Entonces yo pienso que esto es un tema más que todo de trámites.
2: Sí.
1: Hay que esperar que se haga efectivo. Insisto, está pendiente lo de las cuotas y los premios que se prometieron por la participación en el plano internacional.
2: Ahí está la información de Misco. Veremos en los próximos días cómo se desarrolla, si se alcanzan o no los acuerdos, si se cumplen los mismos. Se lo contaremos en el 106.1. 11:30, pausa, ya venimos.
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2: 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En el marco del Día del Niño, marca y noticias desde el RENAP. ¿Qué está pasando con el RENAP el Día del Niño?
5: Pues sí.
2: Tengo hoy, curiosidad.
5: Qué bueno que lo mencionaste. Hoy es el Día del Niño. Felicidades. Sí. Felicitaciones, muchachos.
2: Ah, no tan niños, ¿va?
5: Pero bueno, como era de esperarse también en esta actividad, estuvo el presidente de la República, Bernardo Arévalo. Participó en este lanzamiento oficial del documento personal de identificación de menores de edad. Esta iniciativa impulsada por el RENAP para fortalecer la identidad y también la protección de la niñez guatemalteca. Durante este acto, el presidente destacó varios aspectos. Dentro de ellos es que este nuevo documento permitirá contar con mecanismos más seguros de identificación para los menores y contribuirá también a prevenir delitos como la trata de personas, al facilitar que las instituciones dispongan de información confiable para identificar y proteger a la población infantil. Y por su parte, también el director ejecutivo del RENAP, Rodolfo Arriaga, calificó la creación de este documento como una deuda pendiente de la institución, al considerar que representa un avance en el cumplimiento de su mandato de garantizar el registro y la identidad de todos los guatemaltecos. Y pues, como podrían imaginarse también, ya que el próximo año hay elecciones generales, estuvo presente también el magistrado vocal cuarto del Tribunal Supremo Electoral, Kelvin Otoniel Villalta. ¿Por qué? Porque, pues bueno, según lo que mencionó con esta iniciativa que ha impulsado el RENAP en esta ocasión, pues cumple con su responsabilidad también de garantizar la identidad de los menores para que puedan participar en las elecciones infantiles, una actividad que pues busca también acercarlos a conocer un poco más de este ejercicio democrático desde la temprana edad. Y la implementación de este documento se enmarca pues en estas disposiciones que desde el 2023 el RENAP ya lo tenía contemplado, que incluso desde ese año ya existe un reglamento específico para este documento. Con este lanzamiento, las autoridades buscan impulsar el acceso a una identificación desde la niñez y fortalecer los mecanismos de protección, especialmente frente a riesgos, como bien lo mencionaba, la trata de personas, tráfico de menores. Y sin embargo, el alcance de la iniciativa va a depender de su implementación, los procedimientos de emisión y también el acceso efectivo de las familias a este trámite.
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0: En Portugal están viviendo realmente una verdadera novela, con el adiós de Cristiano Ronaldo, que se ha retirado de la concentración de la Federación de Fútbol Portuguesa. La propia federación, a través de un comunicado, ha confirmado el retiro de Cristiano Ronaldo de esta concentración. Todo parece indicar que habría molestia por parte de CR7 luego de que no se respetaran los acuerdos a los cuales se habían llegado con el árbitro, con el entrenador de la selección portuguesa. Sí, error terrible, mío. No, es el entrenador de la selección portuguesa. ¿Cuál era el principio de acuerdo? Al parecer estaba hablado de que Cristiano Ronaldo, de estos 4 partidos, iba a ser titular en la 1 y en la 4. El 2 y el 3 estaría en el banquillo. La molestia habría surgido porque el primer partido se cumplió y Cristiano Ronaldo y demás. Pero en el segundo mandan a Cristiano Ronaldo a calentar y no lo incluyen. Es decir, calienta pero no juega. Y eso habría despertado el malestar por parte de Cristiano Ronaldo. Y luego hubo una serie de declaraciones en las cuales parece ser que las declaraciones del entrenador no sentaron bien para la máxima figura del fútbol portugués. Y tomó la decisión de decir, si no cuentan conmigo, si consideran que yo ya no les sirvo, lo mejor es retirarme. Esto ha provocado mucha molestia por parte de los aficionados. Porque, Rama, hay que decirlo, que hay dos grupos de aficionados. Audiencia. El aficionado que va a la selección portuguesa porque es portugués o porque gusta de esta selección históricamente, y quien le va a la selección de Portugal solo por la figura de Cristiano Ronaldo. Porque hay muchos que le van a Portugal solo por CR7. Y que tienen muy claro que el día que Cristiano Ronaldo abandone la selección portuguesa, como está haciendo en estos momentos, dejarán de seguir por completo lo que pase con la selección de Portugal y regresarán a ir a Alemania, a Brasil, a Argentina, a Italia o a otra selección que históricamente ha tenido mayor número de seguidores. Entonces, Eric, se ha despertado un debate, porque está quien dice el tiempo de Cristiano Ronaldo con la selección se cumplió. Se tuvo que haber retirado después de la Copa del Mundo y hacer algo muy similar a lo de Messi. Anunciar esta fecha FIFA o las siguientes fechas FIFA como una gira de despedida o de adiós de Cristiano Ronaldo y entender que iba a ser eso. Cristiano ha dicho que él es un obsesionado y es un enfermo por el fútbol, que no juega por necesidad, que no juega por amor al dinero, sino que él juega porque le gusta. Y porque considera que física y futbolísticamente aún le puede aportar a este deporte y en la misma línea le puede aportar a la selección portuguesa. Y hay otro sector de aficionados que es mucho más apegado a Cristiano Ronaldo y no tanto al fútbol portugués, que dice que es una falta de respeto. Que cómo pueden maltratar a quien los puso en el mapa. Porque antes de Cristiano Ronaldo, Portugal no ganaba absolutamente nada. Y tenía únicamente 3 participaciones en Copa del Mundo. Mientras que con la figura de Cristiano Ronaldo se convirtieron en invitados recurrentes a la máxima competición y lograron ganar Eurocopa y lograron ganar también Liga de Naciones.
1: Sí, mira, en este caso yo siempre voy a ser de la idea que debes de darle el espacio, debes de darle lugar a alguien que, como vos mismo lo dijiste, o sea, te ha dado tanto, te ha puesto en el mapa futbolístico. Y a esto, pues hay que sumarle, ¿verdad?, de que cuando Cristiano estaba en la élite, estaba en su apogeo, ganando muchas cosas con el Real Madrid, inclusive el Balón de Oro, pues rápido decían Portugal. Sí. Y te apuesto que muchas personas iban a ir a ver esos partidos por Cristiano. Sí. O sea, por Cristiano Ronaldo. Es más, muchos medios, no siendo portugueses ni europeos,
0: cubrían
1: y van a transmitir el partido de Portugal-Dinamarca pensando precisamente en que Cristiano iba a jugar.
0: Sí.
1: Pero al final, no. Entonces, el imán que te representa, tenelo, ya está cerca el retiro, cuídalo. El tema es de que yo, desde mi punto de vista, Carlos, es que el técnico que ahora pues tomó las riendas de este equipo, no, o sea, quiere ganar un protagonismo.
0: Es un duelo de egos.
1: Exacto, o sea, él quiere ganar protagonismo y no me parece nada extraño que después de un buen tiempo salga este entrenador diciendo: yo fui el que retiré a Cristiano Ronaldo de la selección.
0: Lo que pasa es que Jorge Jesús también, para
1: él,
0: el contexto...
1: Él ya lo tuvo, tengo entendido, en Arabia Saudita.
0: Sí. Uh-huh. Jorge Jesús es un técnico con mucho recorrido y con mucho peso en Portugal, porque estuvo a cargo del Benfica, dirigió al Sporting de Portugal y ha dirigido en Arabia al Al-Hilal. Uh-huh. Y al Nazar. Es decir, él ya había compartido camerino con Cristiano Ronaldo.
1: Sí.
0: A mí me parece que hay un error, porque acá hay tres protagonistas: la Federación de Fútbol de Portugal, el técnico y el propio Cristiano Ronaldo. Guardando las distancias, porque en Argentina se maneja de manera distinta, porque los tres están en la misma línea. Porque Tapia le pregunta a Scaloni cuál es el proyecto con Messi, le preguntan a Messi cuál es su proyecto y encuentran un punto medio. Acá me parece que no hubo una conversación entre los protagonistas. Es decir, la federación no le preguntó a Cristiano cuál era su plan, tampoco le preguntó al técnico cuál era su plan y encontraron un punto medio. Que por lo menos a priori parecía que se había alcanzado con estas afirmaciones de que ya había un principio de acuerdo de qué partidos iba a jugar Cristiano y cuáles no. Pero al parecer los mismos no se respetaron.
1: Sí.
0: Y eso al final de cuentas pesa. Porque la federación, porque ponen una encrucijada a la federación. ¿Respaldás a tu máxima figura histórica como es Cristiano Ronaldo? ¿O respaldás un proyecto que está empezando como el de Jorge Jesús, que es tu actual técnico? De momento están respaldando a Jorge
1: técnico,
0: Jesús, que
1: claro,
0: es el técnico.
1: Sí, porque ellos lo llevaron.
0: Pesando de alguna manera el grupo. Uh-huh. Porque entendamos que ahorita el grupo no ha respaldado tampoco a Cristiano Ronaldo. Porque en otras ocasiones, por ejemplo, hemos visto cómo el grupo sale y dice: a ver, no estamos de acuerdo con la manera en la cual se trató a Cristiano Ronaldo, esto y esto, o no estamos de acuerdo con su salida, le pedimos que regrese, etcétera, etcétera. Pero hasta el momento esto no ha sucedido.
1: Sí.
0: Pero a mí me parece que sea X o sea Y, porque esto al final de cuentas es una novela, las versiones irán saliendo con el tiempo. Con lo que fue y con lo que es Cristiano Ronaldo, me parece que no es la mejor de las salidas.
1: No, y al contrario, que te vayas del fútbol o que se despida una estrella, porque muchos dirán: no, ¿qué estrella? Dejemos por un lado que caiga bien, caiga mal, caiga regular, porque siempre va a haber para todo, pero hay que reconocer lo que representó para el fútbol Cristiano Ronaldo, o sea, lo que representa actualmente, al igual que Messi. O sea, hablamos que son dos íconos que desde mi punto de vista merecen ser tratados bien dentro del fútbol, ya que están en lo último. Maradona, un ejemplo. Maradona, cuando se retira de la selección, él se va porque tiene conflictos y tiene,
0: sí,
1: el doping y todo ese tema, ¿verdad? Que hace que se retire prematuramente. Hugo Sánchez, que fue un jugador, yo sé, te estoy hablando de figuras.
0: Ay, mira,
1: nuestra realidad.
0: Si vos ya no tomás en cuenta a alguien deportivamente,
1: decilo,
0: informáselo.
1: Sí, decilo directamente. Pero yo creo que lo de Jorge Jesús va por eso. Quiere ganar protagonismo. Él dice: ningún jugador va a cambiar mis ideas. Está bien. Pero como vos mismo lo decís, notificáselo entonces al jugador, a la federación, y listo. Así te ahorras estos papelones. Un ejemplo, ¿por qué entonces lo convocas? ¿Por qué haces acuerdos?
0: Exacto. Mira, salvando las distancias, porque no está ni cerca de tener la calidad o el boom mediático. Pero Luis Fernando Tena no quiso contar con José Manuel Contreras.
1: Sí.
0: Y no lo convocó.
1: No lo convocó.
0: Y se acabó. Y me parece que el Moyo merecía un poquito más, pero no lo convocó.
1: Ya no lo convocó.
0: Se evitó este tipo de problemas. Pero hoy dan espacio para hablar ojalá y este no sea el adiós definitivo, ojalá y tengamos un capítulo de reconciliación y Cristiano tenga esa despedida que tanto se merece. Pero lamentablemente, por lo que hemos visto, porque yo no conozco a Cristiano Ronaldo, pero por lo que hemos visto, el ego de él y del entrenador no van a dar. Y no es la primera vez que pasa. Recordemos cómo salió Cristiano Ronaldo del Real Madrid. Recordemos cómo salió Cristiano Ronaldo del Manchester United. Del Real Madrid no fue tan conflictivo en comparación con lo del Manchester United. Por lo cual no es el primer capítulo en el cual Cristiano Ronaldo tiene un desentendimiento con la cúpula de poder, entiéndase junta directiva, o con el jefe inmediato que es el entrenador. En su momento fue Ten Hag, ahora es Jorge Jesús, y al United no regresó.
1: Sí,
0: inclusive. Y con la selección portuguesa,
1: un poco.
0: De momento no.
1: Sí,
0: ahí tengo un cierre mucho más digno.
1: Sí, porque está bien, con un equipo creo yo que un jugador pues la aguanta, ¿verdad? Porque al final hay dinero de por medio, igual a nivel de selección, los premios y todo eso, pero lo que te representa selección, o sea, esto para mí no tiene comparación. Hay jugadores que se desviven por estar con selección y tiene lógica, porque con su selección representan al lugar donde ellos pues nacieron, crecieron y empezaron a forjar. Lo que sí es un hecho es de que, vos lo decías, Portugal marcó un antes y un después con Cristiano Ronaldo. Es más, sí, ni siquiera con Luis Figo,
0: no,
1: ni siquiera con Eusebio.
0: El punto más alto de Portugal había sido esa final de la Eurocopa 2004. Pero ya estaba Cristiano Ronaldo.
1: Ya estaba Cristiano
0: sentadito, Ronaldo, como sí, un niño. Pero ya estaba. Exacto, por eso es de que ayer tenía el debate y me decía, no, que con la Euro, ya estaba. No, pero no jugó tanto. No, pero en la estadística ya estaba.
1: Claro.
0: se entra en la etapa de Cristiano Ronaldo, era juvenil. Pero ahí está la nota, se ha retirado, no de la mejor manera, de la selección portuguesa. Vamos al corte y ya regresamos al cierre de esta primera de la red. La información, ojito, porque hoy hay fecha FIFA. Hay actividad en el fútbol de Europa. Se lo vengo a contar después de la pausa.
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0: 11:56. A ver, tengo información porque hoy hay fecha FIFA. Hay actividad de Liga de Naciones, 12:45. Hay partidos importantes. Israel contra Kosovo, Irlanda contra Austria, Grecia, Países Bajos, Dinamarca, Portugal, Alemania contra Serbia, Gales contra Noruega y Malta ante la selección de Gibraltar. Eric Ramazzini, llevamos... Portugal-Dinamarca,
1: así es, Carlos, vamos a tener la transmisión de este partido, donde ya directamente, pues, lo estábamos platicando, no va a estar Cristiano Ronaldo, pero que de igual forma, pues, se apetece de que va a ser un partido sumamente entretenido por lo que ha venido haciendo Portugal y, por supuesto, también la selección danesa, que ha venido en alza, ha venido en constante crecimiento.
0: Atento mensaje a los transportistas. Hay diferentes sitios a través de redes sociales, Facebook, Instagram, TikTok, etcétera, etcétera, que están colocando el siguiente mensaje, que me parece que viene en el contexto que se tiene actualmente. Desde temprano veníamos anunciando que hay un descenso en el costo de los combustibles. Ya estábamos llegando a los 45 quetzales.
3: Ya estábamos en los 45.
0: El combustible hoy amanece en un rango, porque depende del municipio, depende del departamento, entre los 35 y los 38 quetzales. Es decir, hubo un descenso aproximado, más o menos, de 10 quetzales, con la implementación ya del decreto 22-2026. Entonces, bajo este contexto, se envía el siguiente mensaje por parte de un sector de la población guatemalteca que no se identifica bajo ninguna asociación gremial ni nada por el estilo. Solo dice, señores transportistas, si le subieron al pasaje por el incremento al combustible, debe de saber que a partir de hoy entra en vigencia la extensión de impuestos a los combustibles. Así es que esperamos que también se observe una baja en el precio del pasaje y o diagonal una baja en el costo de los fletes, porque recordemos que eso termina impactando también a los camiones y vehículos del transporte pesado que transportan mercancías, insumos y también alimentos o productos de primera necesidad. Hace unos minutos Marc nos informaba sobre la actividad que está realizando el RENAP en el marco del Día del Niño. Nuestro compañero Alejandro Gramajo se ubica desde o se encuentra en el RENAP de la zona 7 en el lanzamiento del DIPYME. Vamos a conocer más detalles. Alejandro, buenos días, bienvenido, te escuchamos.
4: Así es, Carlos, compañeros en la mesa, audiencia en la red 106.1, muy buenos días. En efecto, hoy estamos ubicados en la zona 7 capitalina y desde acá les queremos desear un muy feliz Día del Niño. Por favor, trate siempre de vivir con Ritmo Alegre de Juventud. En este caso, estamos en el lanzamiento del DPYME, es decir, para menores de edad, y recordemos de que este está destinado para identificar a niñas y niños y adolescentes de 0 a 17 años. La emisión de este documento pues está fundamentada en el decreto 90-2005 del Congreso de la República. En este caso, tendremos dos tipos de presentaciones. Según la edad, un color dorado de 0 a 7 años, cuyo vencimiento será un día antes de que cumplan los 8, y uno color plateado de 8 a 17 años, el cual pierde vigencia un día antes que cumplan los 18. Ambos contarán con un código QR, el cual pues generará los datos biográficos del niño y a su vez pues el documento estará elaborado en policarbonato y tendrá un formato vertical. En este caso cabe resaltar, audiencia de la red 106.1, pues no, este documento por ahora no sustituye al pasaporte. ¿A qué quiero decir con esto? Que recordemos de que para salir del país al área del Triángulo Norte de Centroamérica, es decir, ya sea Honduras o El Salvador, podemos utilizar el DPI. En el caso de menores todavía no está reglamentada esta situación, por lo cual esto no sustituye el pasaporte, al menos hasta que las autoridades los indiquen. También es importante mencionar de que este documento, este trámite, no tiene costo en su primer trámite. Posteriormente, en las distintas reposiciones, pues ya contará con un costo en mención. En este lanzamiento pues estuvo el señor presidente Bernardo Arévalo, el cual habló un poco acerca de este documento y expresó de la siguiente manera.
5: En esa ruta, por una manera clara, un nivel que es de seguridad para él, para sus datos y de protección, tan sencillo y que sin embargo en ese momento estaba tan distante. De manera que este documento que se está lanzando el día de hoy garantiza el reconocimiento de la identidad de todo niño y de toda niña, del nombre que le han dado sus padres, que es con el que se les identifica. El DPYME será una herramienta clave, además, para combatir el crimen terrible de la trata de personas. Y recordemos que 6 de cada víctimas de trata de personas son menores de edad. El DPI infantil permitirá que el Estado, la Procuraduría General de la Nación, las fuerzas de seguridad, el sistema educativo, el sistema de salud, cuenten con información confiable para prevenir, para identificarlo, para protegerlo a todos y a cada una de nuestros niños. Permitirá también documentar adecuadamente a las y los jóvenes que ingresan a la tutela del Estado, sea cual sea la razón. Todas y todos los guatemaltecos y las guatemaltecas tenemos derechos. Todas y todos tenemos dignidad. Y todas y todos merecemos ser reconocidos, cuidados. De manera que no más niños y niñas que podríamos decir, entre comillas, invisibilizados. No más niños y niñas sin un acceso claro a mecanismos de protección. Este es un cumplimiento de que está haciendo el Estado y que nosotros como administración nos satisface mucho poder compartir. Así que seguimos avanzando como Estado, como gobierno, a cerrar las brechas de la seguridad, a llegar de la desigualdad, a llegar al Estado donde antes no llegaba y hacer los servicios más accesibles. Y hoy agradezco al directorio del FRENAP por su diligencia para precisamente dar una herramienta concreta, vital, para poder hacer realidad esa promesa. Así que feliz día del niño y de la niña y felicitaciones por este lanzamiento.
4: Yo reitero esa situación. Feliz Día del Niño a todos los radioescuchas y también para ustedes, compañeros en la mesa. Regreso con ustedes. Esto es lo que usted necesita saber. Buen día.
0: Bueno, siendo las 12 del mediodía con 4 minutos, nos vamos porque se viene la previa de ese Portugal-Dinamarca, Liga de Naciones de la UEFA. Por el 106.1 de la red, nosotros nos metemos a reunión también porque últimos detalles que afinar para la transmisión de mañana, Surinam contra Guatemala, partido pactado a partir de las 16:04 de la tarde, pero como es característico en el 106.1, desde las 2, desde las 14 horas con lo que usted necesita saber.
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segunda semana correspondiente al parón FIFA, parón que nos lleva sobre resultados de partidos que se han sucedido hoy en la Nation League, partidos correspondientes también a la Liga de Campeones Nation League de CONCACAF, partidos amistosos en Oriente, partidos amistosos en el sur del continente suramericano. Escucharemos lo que dijo el presidente del Real Madrid, Florentino Pérez, sobre el caso Negreira, que no se ha cerrado todavía. Seguiremos con la expectativa de la noticia de Cristiano Ronaldo y su marcha de la selección. Todo, absolutamente todo, sobre las noticias internacionales, las noticias del mundo del deporte, están aquí en Noche de Copas. Así que, bienvenidos, comenzamos.

con un triunfo por 7-6, 4-6 y 6-1 en 2 horas 31 minutos. El próximo sábado se enfrentará en octavos al italiano Matteo Arnaldi por una parte del cuadro que ha perdido a tres cabezas de serie. Fritz tercero, finalista en el 2025. Ruud sexto y Paul séptimo. Alcaraz, que no ha perdido ningún partido de primera ronda esta temporada, 8-0 y sigue invicto en la capital japonesa, 6-0. Levantó

Zinedine Zidane ha iniciado una revolución en la selección francesa, que a diferencia de la etapa de Didier Deschamps, convoca a los jugadores en función de sus méritos. Una de las grandes sorpresas

0: En medio de la decepción, su padre, el ex internacional francés sub-21, Fabrice Lepaule, sufrió un grave accidente que le dejó al borde de la muerte.
1: España.
0: Sigue sonando el caso Cristiano. Explosivo editorial de Manu Carreño, periodista de la cadena SER de España y director del Larguero, habló sobre Cristiano Ronaldo.

0: lo que dijo Manu Carreño.
1: Ahora mismo la mirada está puesta en Cristiano Ronaldo y en Portugal. Un futbolista superlativo. Uno de esos jugadores que siempre ponemos como ejemplo para los jóvenes. ¿Cómo es posible estar 20 años siendo profesional del fútbol al más alto nivel? No 2 años, no 5, no 4, luego 2 desaparezco y luego vuelvo otros 3, no. Cristiano Ronaldo ha sido con Messi un superdotado en el fútbol. Sin embargo, no ha podido con un enemigo. Su ego ha ganado a casi todas las defensas. Ha tenido pocas derrotas. Se ha entrenado y ha luchado por ser el mejor del mundo, por ganar balones de oro. Incluso a veces se cuestionó si podía disputarle el trono del fútbol mundial a Leo Messi. Y sin embargo, nunca pudo vencer a su ego. Mira que se ha entrenado. Física, mental, futbolísticamente, uno de los mejores deportistas del siglo XXI. Qué difícil va a ser ver a otro Cristiano Ronaldo. Pero nunca encontró la táctica, la estrategia, la manera de derrotar al ego. Y al final el ego va a acabar derrotando a Cristiano Ronaldo.
2: Argentina.
0: Nico Paz es el sucesor. El...

las canchas el próximo martes. Y el mediapunta del equipo Como de Italia respondió como la estrella que es. Un gol soberbio y una asistencia en la pelota parada que protagonizó mientras estuvo sobre la cancha.

0: España.
1: La UEFA reactiva el expediente al Barcelona tras la denuncia del Real Madrid. El máximo organismo del fútbol europeo quiere esclarecer lo sucedido. Años en los que el Barcelona pagó 8.4 millones de euros a Enrique Negreira.

últimas consecuencias, el máximo organismo del fútbol europeo quiere esclarecer todo lo sucedido en esos años 2001 y 2018, en los que el Barcelona pagó todo ese dineral. Cuando el caso fue denunciado y salió a la luz pública en abril del 2023, Alexander Caferín lo calificó: no puedo comentar directamente sobre esto por dos razones.

0: puedo decir es algo muy, pero muy grave. Esto fue lo que dijo Florentino Pérez, el presidente del Real Madrid. Escuchemos.
1: Porque pese al clamor popular y que todo el mundo sabe lo que pasó, el Real Madrid es el único que se ha personado en el proceso judicial en calidad de perjudicado cuando los perjudicamos. Hemos sido todos los clubes, pero estaban conmigo que no es normal que al menos cuatro presidentes del Barcelona hayan estado de acuerdo en mantener durante 17 años consecutivos un sistema de pagos millonarios al presidente de los árbitros. Y estarán... Y estarán de acuerdo conmigo en que el caso Negreira debería haber causado un cambio radical en las estructuras arbitrales y federativas españolas. No solo no sea así, solo se han impulsado cambios cosméticos para disimular. El nuevo presidente de los árbitros, Fran Soto, ha pedido que se pase página y dice literalmente que debemos pensar en olvidar el caso Negreira. ¿Quién lo va a olvidar? Quedará para siempre. La verdad es que siguen ahí la mayoría de los árbitros que estaban en la época de Negreira. Como resultado y al margen del caso Negreira, sufrimos a diario la animadversión manifiesta de directivos de la Liga y de la Federación e incluso de miembros del propio estamento arbitral. Una situación que les impide actuar desde la neutralidad e imparcialidad exigible a sus funciones. Podría citar muchos ejemplos, pero me detendré en un episodio reciente. ¿Cómo es posible que en la previa de la final de la Copa del Rey el árbitro encargado del VAR amenazaba en una rueda de prensa abierta y públicamente al Real Madrid con que los árbitros iban a tomar medidas contra nuestro club y que estaban más unidos que nunca y que se iban a enterar y que se iba a enterar el Madrid? Yo que en una rueda de prensa antes de una final de la Copa del Rey.

aceptó asumir interinamente los encuentros frente a Nicaragua y Haití después de la salida de Fernando Batista, dejó por primera vez una pequeña puerta abierta sobre lo que podría ocurrir después y reconoció

en Valdebebas a causa de las vacas por el parón internacional. El club compartió imágenes en el entrenamiento a puerta cerrada en las que podía verse al central español participando en los ejercicios. Sin embargo, desapareció de dichas imágenes en las sesiones en las que estaban Eder Militao, Álvaro Carreras, Antonio Rüdiger y Aurelien Tchouaméni, los otros jugadores de campo que no han sido convocados con sus selecciones.

0: en una entrevista en Onda Cero. Thibaut Courtois pasó revista a la actualidad del Real Madrid en una entrevista concedida a Onda Cero en medio del parón de selecciones. El guardameta belga se ha quedado a las órdenes de José Mourinho tras pactar con su seleccionador Mark Van Bommel, que no participaría en la Nations League, para hacer un paréntesis de los compromisos internacionales y centrarse en el Club Blanco.
1: Inglaterra.
0: Arbeloa en Inglaterra está metido en un lío.

Comunicaciones, Álvaro Arbeloa, que está teniendo un arranque de aventura más que complicado en la Liga Premier, se ha metido en otro lío. El Fulham es penúltimo en la tabla con apenas 2 puntos en 5 jornadas.

preocupación. Hablamos del ciclismo y es que Tadej Pogačar recibe duro mazazo. El mejor ciclista del mundo tiene que resignarse por el momento. Eslovenia está lista para el campeonato de Europa. Tadej Pogačar no está en la lista oficial de ciclistas eslovenos que tomará

cuenta de más de 107 millones de euros. El argentino José Manuel Flaco López es el número uno de ese ranking con una valoración de 53,9 millones de euros, seguido por Víctor Roque, exjugador del Barcelona y Betis, con 53,2 millones. El top 3 lo completa Caio Jorge, atacante del Cruzeiro, con 41,8 millones. Estas valoraciones

0: España.
1: Endriz esconde una carta. El brasileño que atendió la petición de Mourinho de quedarse en la plantilla sigue teniendo abierta la posibilidad de salir en invierno. La Roma lo tuvo cerrado y sigue interesada. 4 minutos ante el Elche en Liga. Esa ha sido la participación de Endriz con el Real Madrid en la

esta participación. Jugar en el Madrid está muy caro, con los tres bichos que ya hay en la parte de arriba: Mbappé, Vinicius y Diomandé, a los que se une Güler, Brahim y...

junto a Maleni Dybala ya estaba cerrado. Novak Djokovic derrota a Borges y sigue invicto en China después de 11 años en el tenis. El serbio se clasifica para los octavos de China Open, donde el balance es de 30-0. El serbio Novak Djokovic, número 11, derrotó al portugués Nuno Borges, número 49 en el ranking, por 6-3.

Un triunfo que exigió al serbio superar dos oportunidades de ruptura en la primera manga, recibir atención del fisioterapeuta en la segunda y resolver un desempate ante un Borges.

y ganó 88% de los puntos disputados con su primer servicio. El defensa noruego Christopher Ayer afirmó que la mayor estrella del fútbol, Erling Haaland, de su país, de Noruega, no se ha visto afectado

trayectoria constituye un ejemplo de excelencia, perseverancia, humildad y ejercicio ético en el desarrollo de su actividad, así como de compromiso con la representación nacional de la República Argentina. Valores.

Argentina viva de mayor reconocimiento en todo el mundo. Marcamos una pequeña pausa. Ya regresamos en solo unos segundos. Estamos en la red 106.

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contundente, 4-0 a Bolivia, partido de fecha FIFA, partido amistoso en el sur del continente suramericano. Nico Paz, titularon, es el gran sucesor, el mediapunta dejó una exhibición en Córdoba con un gol excelso y una asistencia para el tanto de Cuti, se echó el equipo a la espalda para golpear a Bolivia. Primer día de una nueva era y los focos se recaían sobre Nico Páez, que vino de Italia. En esta previa, Scaloni le había otorgado la titularidad en el primer día tras la final del Mundial y tras el adiós de Messi, que se despedirá sobre la cancha el próximo martes. Y el mediapunta del equipo como de Italia respondió como la estrella que ya es, un gol

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1: ¿Viste en particular?
2: Perdón, sí. La radio, eso, porque se escucha la radio atrás y...
1: Dale. Usted. Sí, si individualmente te quedás con algún futbolista en particular de esta noche, y además te quiero preguntar, porque el equipo jugó con una seriedad que parece salirle con naturalidad, lo que te quiero preguntar es si lo tuviste que trabajar a eso, si lo tenés que hablar, o le sale justamente con naturalidad al equipo jugar de ese modo.
2: A ver, individualmente yo creo que es difícil después de una victoria así. El equipo hizo un partido completo y me gusta cómo afrontan el partido, sobre todo los futbolistas que ya hace rato están acá. Y lo dije en la rueda de prensa de ayer, ellos vienen con ganas, todos han demostrado querer estar, vienen con una sensación de alegría, que lo demuestran cuando tienen que salir a la cancha. De mi manera de ser, no hay otra manera de afrontar los partidos. Después podés ganar, podés jugar mejor o peor, pero esta es la manera de afrontarlo, por respeto a tanta historia que tiene esta camiseta. Y creo que, bueno, sí que se lo decimos, pero yo creo que no haría falta. Pero en cualquier caso hay que repetírselo las veces que sea necesario, porque así sea.
3: Hola, Leonel, Néstor Clivati, del Espectador. Hoy debutaron... A ver, acá noté Román Vega, Flores, Valentín Gómez, 68 los jugadores en tu ciclo. Es decir, ustedes conocen perfectamente lo que significa la renovación, el scouting, oportunidades. Voy a tomarme la licencia de dar por hecho la renovación de tu contrato, pero eso es un tema mío.
2: Hacete cargo.
3: Sí, claro.
2: Néstor,
3: ¿qué te ilusiona, además de esa búsqueda a futuro de una nueva etapa en lo que viene? ¿Cuál es tu máxima ilusión?
2: Bueno, yo creo que para cualquier entrenador hacer debutar a un jugador es algo ilusionante, pero para un entrenador de una selección es todavía aún más, porque se nota en la cara de los chicos cuando van a entrar a la cancha o el momento del partido que es posible debut, te das cuenta todo lo que genera poder jugar con esta camiseta y todo lo que cuesta, porque cuántos futbolistas hay que quieren debutar con la camiseta de la selección y ellos son privilegiados. Yo creo que para nosotros es un orgullo poder darle la oportunidad a estos chicos, y creemos que es el momento ideal para que puedan disfrutar de su convocatoria, de exprimirse, sabiendo de que... Bueno, no sé si pasó, pero antes había momentos en los que jugar con esta camiseta, bueno, no era tan fácil y, bueno, a lo mejor costaba un poco más, pero ahora creo que es un buen momento para que ellos puedan exprimir su potencial, y orgullo y satisfacción de poder verles las caras de cuando tienen que entrar a jugar el debut, porque uno se acuerda de cuando le tocó y no te lo olvidas más.
4: Qué fuerte y qué lindo verte después de aquella final de la Copa del Mundo, verte de nuevo ahí. Qué espectacular que ver a la selección argentina jugando en el interior, aunque hubo aforo reducido hoy. Vos sos el único tipo que hoy le puede pedir a Chiqui Tapia lo que quiera. Con más del 90% de jugadores de fútbol del mal llamado interior del país. Gracias.
2: ¿Y qué tengo que decir a esto? Porque ya dijiste todo. No sé qué porcentaje, pero vamos a intentar jugar en el interior, claro que sí, porque te merece todo el mundo ver a la selección. Lo que pasa es que la cancha de River entra gente, ¿eh? Y ya sabemos lo que genera eso, entonces yo ahí ya no me puedo meter, pero prometemos jugar en el interior como hoy, como la gente de Córdoba nos ha recibido. Y es muy lindo ver el cariño de la gente.
5: Leonel, ¿cómo estás? Buenas noches, Luis Fregosi, en vivo para Radio Buenos Aires. Imagino que tenés muchos desafíos en esta nueva etapa. Cuando se te preguntó en la semana por Messi, vos dijiste, no, pero este equipo sabe jugar sin Messi, y parece que lo sigue demostrando. En esa red de contención que tienen estos chicos, porque vienen con una base de jugadores que ya conoce, que ya los recibe, que los aclimata a lo que es la selección argentina, el desafío tuyo es... que a la ausencia de Messi la reemplace el equipo,

0: y si también es un desafío mantener esa ilusión que tenés en el hincha argentino con cada presentación de tu equipo. Gracias.
1: Bueno, la respuesta creo que ya la saben todas, es irreemplazable, Leo es irreemplazable. Nosotros buscaremos la manera de jugar igual, con el mismo sentido, de a través de la pelota, a través de juntar pases, de llegar al arco unidos, llegando como equipo. Creo que esa es una identidad de esta selección, más allá de quién esté. Lógicamente, con él la cosa cambia, pero la identidad está. Y el desafío, si es por llamarlo así, es seguir jugando de esta manera. Y los chicos que vengan llamados a la causa, que entiendan que esa es la manera de jugar, que después se puede haber matices, no sé, jugar a veces con un extremo, a veces con cuatro volantes, a veces con dos delanteros, a veces con uno, pero la esencia es siempre la misma a través de la pelota y eso no va a cambiar. O sea que el desafío, si es por llamarlo así, es seguir jugando de la misma manera.
2: Otros partidos amistosos jugados en esta fecha FIFA, en este parón FIFA. Japón terminó empatando 0-0 con Ecuador y Panamá, que jugó con Nueva Zelanda, empataron 1-1. ¿Qué dijo en su rueda de prensa el técnico del equipo de Panamá, Christensen? Escuchemos.
3: Ha sido un partido disputado entre dos equipos que hemos estado en el Mundial. No pudimos pasar de ronda. Hoy pues sirvió para ver a más jugadores sobre el terreno de juego. Hoy le dimos la oportunidad otra vez a Giovanni Herbert, y en el segundo tiempo entraron otros chavales jóvenes que creo que están llamados a hacer un buen papel con la selección en el futuro.
4: Profe, ¿cómo estás? Te saluda Raúl Ochoa, de Deportes. Profe, ahí de Giovanni Herbert, creo que es interesante. Dos chicos ya se han marcado de menos de 23 años, tanto Valencia como ahora Herbert. Pero esa ausencia de Fulo y de Carrasquilla, se pierde el ritmo de la realidad, para mi parecer. ¿Qué pensaron el cuerpo técnico de sacar al motor de repente para tener un poquito más de volumen, entendiendo que entró Mitair, entre otros jugadores? Y bueno, la falta de contundencia es lo que está. Lo que no pesa para los jugadores en la definición.
3: Bueno, primero creo que era importante ver esta gira, es también para ver jugadores jóvenes. Fulo y Coco, ya sabemos lo que nos puede dar. Sí, es verdad, hubo mucha circulación de balón, pero no llegamos al último tercio para generar más peligro. Era mucho movimiento de balón sin tener esa profundidad. No tuvimos la velocidad que necesitábamos en el juego. Había muchas situaciones donde podíamos hacer un cambio de orientación total y poder atacar por ahí. Nos faltó esa velocidad. La razón por la cual hice cambio de estos dos jugadores era para ver los jóvenes. He dicho que están aquí por méritos propios. Davis Murillo, después del partido, me dio las gracias por hacerle jugar. Y digo, no me tienes que dar las gracias, tú estás aquí por mérito propio, y la verdad es que ahí con el cuerpo técnico, en los entrenamientos, lo está haciendo muy bien. Igual que Griffith, que ya lo conocemos, ellos también merecen jugar y creo que tampoco desentonaron.
5: Hoy Herbert, a mi entender, marcó su primer gol en la selección nacional mayor. Jiménez, un jugador joven de 19 años, tuvo la oportunidad de participar en los penales. Yo creo que esas experiencias servirán para estos jugadores jóvenes, ¿no? ¿Nos podrían dar cómo evalúa a esos dos jugadores?
3: Bueno, pues estoy contento, como dije anteriormente, estoy contento con cómo se han presentado en el partido. Con tranquilidad, y Herbert, ya lo hemos visto en otras ocasiones, en los entrenamientos, justamente lo que tiene él es la llegada de segunda línea, y ahí vino el gol. Luego Jiménez, es verdad, no te contesté a Jiménez. También un jugador joven, un delantero que está jugando en New York Red Bull y que tiene un futuro bueno con la selección. Necesitamos todo tiempo. Él seguro que va a llamar a la puerta de estos próximos partidos o según cómo vaya también con su club. Pero hay muchos jugadores que lo han hecho bien y eso es el motivo por el cual estamos en esta gira. Por supuesto, queremos competir.
5: En primer tiempo veíamos a los jugadores Murillo y Gutiérrez en las dos bandas, en una posición bastante adelantada. Sin embargo, con el correr del tiempo ya no se les vio jugar tan adelante. ¿Eso se debió a alguna táctica o...?
3: Bueno, primero era Gutiérrez por la banda izquierda, por la banda derecha era Blackman, Murillo estaba jugando de central. Y bueno, era lo que queríamos nosotros, jugar con los carrileros altos cuando se podía atacar. Hay momentos donde tú tienes que ver cómo se posiciona el rival, si te presiona, si te deja espacios, cómo queremos hacer la salida de atrás, si quieren ser con los mediocentros o con los carrileros o con los propios centrales. Eso indica luego qué altura queremos de los carrileros. Pero bueno, al final hubo una pequeña carencia de esos pases diagonales en profundidad para mover el equipo contrario y eso fue lo que nos costó, pero bueno, igualmente creo que hicieron todos un buen partido.
5: El segundo partido de hoy, se va a definir contra qué equipo van a jugar el próximo partido. ¿Usted cómo define a las selecciones de Ecuador y Japón? ¿Cuáles cree que son sus características y si con cuál de ellos les gustaría jugar?
3: Bueno, es difícil. La verdad es que son dos grandes selecciones que bueno, Japón hizo un gran mundial y bueno, las características de estas selecciones pues, es la intensidad, la velocidad, la calidad que tienen por todas las líneas y bueno, no tengo ninguna preferencia, sea quien sea, tenemos que estar a nuestro máximo nivel si queremos competir con ellos.
2: En otro partido de parón FIFA, México empata 1-1 con Perú. México se pierde en New Jersey. El Tri y la Blanquirroja empataron en un partido con pocas emociones. Vélez y Guzmán, goleadores. El aire nuevo del proceso de Rafael Márquez empezó a oler un poco extraño. Nada de qué preocuparse en New Jersey. La selección mexicana mostró también una simulación de lo que vendrá inevitablemente varias veces durante 4 años. Partidos como estos lo sabrá. Morder asfalto, pasar página, olvidar pronto, si no hay mucho que rescatar. Márquez probó una alineación experimental. 4 mundialistas y ningún titular del sábado contra Colombia y un bajísimo promedio de edad. Hay margen para ello, claro, es el único propósito de partidos como este. Sin mirar a Mora, la atracción morbosa, la esperanza colectiva. Algún día han de debutar los novatos y el primer turno fue de Óscar García, cuya primera actividad como centinela fue divisar las balas perdidas de Yotún. Tampoco inquietaba mucho México, hasta que Obed tocó la línea de fondo y su globo lo cabeceó violante. López confundió sus acciones con las de Gallese. La ilegalidad de la jugada no admitía dudas, ni siquiera a simple vista, pero el árbitro John Freeman tenía otra opinión. La percepción tiene sus problemas, los sentidos son susceptibles al engaño, un penalti incluso. En la era pre-VAR el fútbol suele castigar tales engorros. Gallese la puso bien arriba, Guzmán prolongó la granada hacia territorio propio en un arrebato de torpeza. Vélez hizo tragar tierra a Jeremy Márquez y abrió el botín derecho para ensuciar el traje nuevo de García. Una cadena de despropósitos para terminar en el 1 México, 1 Perú. Estados Unidos vino de atrás y se impuso 4-2 a Chile para mantener el invicto. Estados Unidos sufrió, pero demuestra que tiene mucha pólvora. Antes de enfrentar a México en el clásico de la CONCACAF, los de Pochettino se impusieron 4-2 a Chile, con un equipo plagado de jóvenes que amenaza al equipo de Rafael Márquez. Después de una goleada ante Perú, Estados Unidos regresó a una ciudad que se convirtió en una fortaleza para ellos. Solamente 4 partidos le bastaron para hacerse invencible, pero hoy tenían otro desafío en dicho inmueble. El otro partido, el de Japón-Ecuador, que terminó 0-0, pero en el global Japón 5-4, sin noticias de Kubo. El futbolista japonés no destacó en la victoria de su selección contra Ecuador. Todo ello tras forzar el penalti de la victoria contra Venezuela. La Kirin Cup es otro de esos torneos que sirven para enmascarar para algunas selecciones el parón internacional, y con esa premisa de poner un tupido velo a un amistoso para que parezca un enfrentamiento más potente. Japón y Ecuador se enfrentaron en Yokohama por un puesto en la final. Los nipones vencieron en penaltis, como ya hizo la primera semifinal Nueva Zelanda contra

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fase de grupos de lo que correspondió hoy a los partidos de la Nation League, tercera jornada de seis que tienen que cumplirse, jornada que arrojó los siguientes resultados. Azerbaiyán terminó empatando 0-0 con Liechtenstein. Israel empató también 0-0 con Kosovo. Grecia empató 2-2 con Países Bajos en un partidazo del equipo que está dirigiendo Xavi Hernández, el técnico español. Alemania

equipo de Haaland. Malta empató 1-1 con Gibraltar. Dinamarca cayó derrotado 4-2 por Portugal. Sigue ganando el equipo de Portugal ya sin Cristiano Ronaldo. Por ahora las posiciones en los diferentes grupos están de la siguiente manera. En el grupo A, Francia está en el primer lugar con 6 puntos, Bélgica segundo con 3, Italia tercero con 3 puntos y Turquía en el cuarto lugar, no tiene puntos en ese grupo. En el grupo

En el grupo C, España comanda, está primero con 6 puntos. Segundo, Inglaterra con 3. Tercero, Croacia con 3. Cuarto, República Checa, o sea, Chequia, con 0 puntos. En el grupo B, primero va Portugal con 9 puntos. Segundo, Dinamarca con 3. Tercero, Noruega con 3 puntos. Cuarto, está Gales con 3. En el grupo E, Suiza está encabezando, tiene 6 puntos. Segundo, Eslovenia con 4. Tercero, Escocia con 1 punto. Y cuarto, Macedonia, que no tiene puntos. En el grupo F comanda Ucrania con 4 puntos. Está empatado en el primer lugar con Irlanda del Norte, 4 puntos. Tercero, Georgia con 1. Y tercera posición, Hungría, que tiene 1 punto también. En el grupo G, Austria tiene 7 puntos. Segundo está Kosovo con 6. Tercero, Irlanda con 4. Y cuarto, Israel con 1. En el grupo H, Suecia está primero con 6 puntos. Segundo, Bosnia-Herzegovina con 4. Tercero, Polonia con 1. Cuarto, Rumanía con 0 puntos. En el grupo I, primero está Albania, 6 puntos. Segundo, Finlandia con 4. Tercero, Bielorrusia tiene 1 punto. Y cuarto, San Marino, que no tiene puntos. Grupo J, primer lugar, Montenegro, 6 puntos. Segundo, Armenia con 3. Tercero, Chipre con 1. Y cuarto, Letonia con 1. En el grupo K, primero está Eslovaquia con 6. Segundo, Islas Faroe con 2. Tercero, Kazajistán con 1 punto. Y cuarto lugar, Moldavia con 1. Grupo L, Islandia es primero, 4 puntos. Segundo, Luxemburgo tiene 3. Tercero, Estonia con 2 puntos. Y cuarto, Bulgaria con 1 punto. Grupo M, Malta está en el primer lugar, 4 puntos. Segundo, Gibraltar con 2. Y tercero, Andorra con 1. En el grupo N, Lituania está primero, 4 puntos. Segundo, Azerbaiyán con 2. Y tercero, Liechtenstein con 1 punto. Así está toda la clasificación por ahora de la National League. Cuando se han jugado 3 jornadas, quedan todavía 3 para que termine esa fase de grupos en la National League. Un toque con cada uno de los partidos importantes. En el partido de Portugal, 11 bichos sin Cristiano. En el primer día post-Cristiano, Portugal se destapó como un equipo voraz, intenso y

Ramos, Bruno y Fernández. Alemania derrotando 2-0 a Serbia. En el resumen de goles de Alemania, 2-0 Serbia. Un partido muy serio y muy ofensivo de Alemania, que no dio ninguna opción al equipo de Serbia. Partido Grecia, que jugó de local, 2, Países Bajos.

hundida en el tramo final. Ojo con Grecia, era el comentario más repetido por todos aquellos que han disfrutado del arranque de la Nation League, y la selección helena quiso prolongar su festín victorioso. Sin embargo, se quedó a las puertas de un nuevo triunfo tras caer en picada. Con el paso de los minutos, Raiders dejó el 2-2 definitivo sobre el minuto 90 para apagar Salónica, tras la reacción desde el banquillo de Xavi.

0: una goleada. Se acabó la racha goleadora de Erling Haaland. Antes de caer derrotado contra Gales, el Cíbor encadenaba 7 partidos consecutivos marcando gol. Ante los británicos se vio la peor cara del ariete del Manchester City, con un solo disparo entre los tres palos. La jornada de partido de la National League para mañana tiene la siguiente programación. Kazajistán recibe a Moldavia, Chipre juega con Armenia, Letonia lo hará con Montenegro, Polonia jugará con Rumanía, Islas Faroe recibe a Eslovaquia, Bélgica estará recibiendo a Turquía, Hungría jugará con Georgia, Bosnia y Herzegovina recibe a Suecia, Francia estará jugando con Italia, Ucrania estará jugando con Irlanda del Norte. Esa es la programación de la National League para mañana. Y para mañana hay que estar pendiente también de la Liga de Campeones de la CONCACAF, la National League nuestra. Atención a los partidos. Grupo 2, Santa Lucía estará recibiendo a Guadalupe. Barbados recibe a Bermudas. En el grupo 3, San Cristóbal y Nieves estará jugando con Cuba. Bonaire recibe a Granada. En el grupo 2, Surinam recibe a Guatemala. Martinica estará recibiendo a Honduras. El Salvador recibe a Jamaica. El partido de Surinam-Guatemala será a las 16 horas, 4 de la tarde, hora de Guatemala. También tenemos partidos amistosos en la fecha FIFA para mañana. República del Congo estará recibiendo a Uganda. Corea del Sur jugará con Venezuela. China recibe a Palestina. Mauricio estará recibiendo a Sri Lanka. Colombia jugará con Paraguay y Isla Fiji estarán jugando con Vanuatu. En la previa del partido de este viernes que tiene Colombia con Paraguay, el técnico de Colombia, Néstor Lorenzo, habló en rueda de prensa. Escuchemos qué dijo.
1: Sí, lo veo bien, sobre todo con una capacidad de captación de conceptos importante, rápida, las consignas, que sobre todo los que no vinieron nunca, porque después hay un gran grupo que nos conoce, que sabe cómo trabajamos, y para ellos es más fácil entender nuestro léxico, nuestra manera de entrenar. Pero los que vinieron por primera vez, la verdad que se adaptaron muy bien, la actitud es maravillosa, vemos cosas lindas en jugadores jóvenes que nos ilusiona. Y seguramente haré algunos cambios, sí, vamos a ver. Creo que mostró lo de siempre, ¿no? Un equipo ordenado, que sabe lo que quiere, con ciertos recursos que explota bien. Y bueno, lo que conocemos, ¿no? De un equipo que viene ya desde el Mundial, un equipo mucho más parecido al equipo que jugó en la Copa del Mundo. Y que bueno, que ya es un rival que ha hecho una buena Copa y que tiene un gran entrenador, así que tenemos el respeto que se merece, ¿no? Puede ser que cambie el arquero, sí. Quiero ver a los tres, si es posible, así que es muy probable que en esa posición sea uno de los cambios. Las solicitudes llegaron siempre antes de las convocatorias, llegaron de varios clubes, ¿no? Con jugadores que tenían compromisos. Porque ¿qué pasa? La fecha FIFA está en el medio de competiciones que para los clubes son muy importantes. Y bueno, pero tuvimos que decir que no a todos, porque si no tenés que decir que sí a todos, nos quedamos sin jugadores. Ahí fueron muchas las peticiones de clubes por jugadores que vinieron. Pero bueno, la selección es prioridad, la fecha FIFA hay que aprovecharla, tenemos que ver cómo responden los jugadores en lo individual, y todo lo que vayan dando en lo individual va a hacer crecer al colectivo, ¿no? Así que esa es la idea. Fue un momento muy lindo para todos, sabemos que ser papá es el momento más importante en la vida de una persona, ser papá, ser mamá, es un momento que lo trasciende a uno, ¿no? Y eso es un objetivo de toda familia, así que lo disfrutamos mucho, lo festejamos con él. Y no, él pidió permiso para ir, ¿no? Para volver cuando, ¿no? Era ir y venir, y al otro día ya estuvo a disposición del equipo. Por supuesto que balanceamos las cargas el primer día, pero ya está a full. Creo que no es oficial, así que no quiero. Creo que desvirtuaría un poco el tema de la eliminatoria, que siempre fue tan difícil, ¿no? En todo Sudamérica clasificar para un mundial, ¿eh? Así que creo que tres clasificados del otro lado del mar y del océano, y tres clasificados en Sudamérica de 10, me parece que desvirtuaría un poco la eliminatoria, pero creo que no es oficial y esperemos que no prospere. Para bien del fútbol, digo, ¿no?
0: Gustavo Alfaro, técnico del equipo de Paraguay, rival de Colombia, analiza así lo que es esta nueva confrontación amistosa en esta fecha FIFA.
2: La verdad, o sea, primero me siento feliz de darle continuidad, si se quiere, a un proceso, pero también de iniciar un nuevo proceso. Porque este es un proceso que obviamente terminó cuando quedamos eliminados con Francia en la Copa del Mundo, y de ahí para adelante se planteó un hecho que también es un poco inusual, que Paraguay esté clasificado para la próxima Copa del Mundo y tenga que empezar a transitar un camino de, no digo de reconstrucción, sino de reformas, si se quiere. Es como que está en un proceso de reformas. Ese proceso de reformas implica darle, si se quiere, un factor de crecimiento al rendimiento del equipo, sin que eso signifique perder la identidad de lo que siempre ha sido Paraguay. Porque a mí me tocó llegar en un momento porque Paraguay había perdido su identidad y era volver a recuperar su identidad. Entonces ahora hay cosas que obviamente requieren trabajo, pero requieren capacidades también. Requieren, si nosotros queremos incrementar la tenencia de la pelota, hacer de la utilización de la pelota también un factor de ataque, porque somos un equipo que no ha tenido mucha tenencia de pelota, y entonces ahí es donde tenemos que empezar a... Necesitamos tener capacidades para que una cosa nos debilite la otra, pues yo lo que no quiero es perder esa esencia, porque como decía en la conferencia de prensa anterior, el proceso de antes estuvo marcado por la ilusión y este por la expectativa del lugar donde queda donde quedó el equipo después de la Copa del Mundo y a donde aspira a llegar en esta evolución que tiene que tener en 3 años y medio. Estamos en un proceso donde yo nunca tuve tiempo para probar, porque siempre tuve ya desde que llegué la necesidad de las eliminatorias, de los puntos que teníamos que sacar. Después, cuando clasificamos a la Copa del Mundo, era preparar un equipo para jugar un Mundial, y ahora es como que tenemos tiempo para probar. Por eso quiero probar, quiero mirar capacidades, quiero ver de qué manera podemos adaptarse a los jugadores y que tengan de pronto la tolerancia para saber que nos vamos a equivocar, que vamos a cometer errores, que hay un montón de cosas que van a pasar, pero todo el factor que uno tiene que atravesar a través del crecimiento. Y la verdad que este partido de Bolivia a nosotros nos dio la posibilidad de empezar a probar ciertas cosas que las vimos, hay otras que tenemos que corregir, hubo errores que cometimos, hubo cosas que fueron muy buenas, y ahora tenemos otra prueba muy buena con Colombia el próximo viernes, y donde también Colombia está en un proceso de recambio parcial, si se quiere, como estamos nosotros. No es que tenemos que hacer un recambio generacional, pero sí tenemos que hacer un recambio parcial. Ahora, esto necesita tiempo, porque es como que no terminamos de encontrar el lugar, ¿no? Porque si en un partido uno no puede definir todo. Entonces ahí es donde uno tiene que ir ajustando. Encima, hoy las selecciones nacionales contamos con una fecha menos FIFA de la que teníamos antes, porque antes teníamos 5 fechas, si bien esta tiene algunos días más. En la sumatoria de las 5 fechas teníamos más tiempo para tener a los jugadores. Ahora tenemos 4 fechas FIFA porque se ha juntado la que estaba en septiembre y octubre. Entonces eso, si bien hace más larga esta fecha FIFA, pero nos quita días en la cantidad de tiempo que teníamos para estar con los jugadores. Entonces ahí es donde hay que ajustar detalles. Lástima que no se pudo hacer otro partido más. Me hubiese gustado tener otro partido más. Por eso arreglamos con la gente de New York, de Red Bull, para jugar un partido amistoso el lunes, donde yo pueda poner, yo quiero que todos los jugadores jueguen. Por eso traje muchos jugadores nuevos también, algunos del plano local que están jugando en Paraguay, para mirarlos, para observarlos. Quiero que jueguen todos, y mientras no vamos perdiendo la esencia. Después voy a hacer algún trabajo local, en el plano local, como ya lo dije el otro día, de mirar jugadores que están muy bien en el plano local y jugadores jóvenes que uno entiende que con 3 años y medio para adelante se pueden preparar, y podemos encontrar ahí esas capacidades que nosotros tenemos que tener para que nos ayude a la transformación de equipo que deseamos tener. Sí, más que nada era porque, a ver, hay cosas como el otro día hablábamos, ¿no? De los tiempos, que a veces los tiempos de uno no son los tiempos de otro. Yo no puedo probar en una eliminatoria, no puedo probar en un mundial, no puedo, porque una prueba es pérdida de puntos, y pérdida de puntos es pérdida de prestigio y es pérdida de posibilidad de ir a un mundial. O entonces, es lo que reclamaba, pero decir, yo por eso nunca me quejé, pero nunca tuve este tiempo. Entonces, en este tiempo quiero probar, quiero verlos, porque si no, o sea, si no, en el fútbol no hay verdades absolutas, pero ni usted ni yo tenemos la verdad. Porque no, tendría que jugar Maruicio, no, tendría que no. Sí, bueno, vamos a verlo, listo. Ahora, yo tengo que tener, porque ¿qué pasa? Yo tengo que achicar el margen de error. Entonces, mi margen de error yo lo tengo que reducir. ¿Por qué? Porque si no, me voy del Mundial. Y si no, no clasifico a la Copa del Mundo. Entonces, hay veces que obviamente, más que nada porque uno convive con el jugador y con el tiempo del jugador. Y ahí es donde, por ejemplo, Mauricio siempre nos dio soluciones a nosotros. Y eso es algo muy bueno. Hay jugadores que a lo mejor marcan una diferencia desde el minuto cero. Hay otros que marcan una diferencia entrando. Por eso le decía a los jugadores que acá lo importante y que es clave en este tiempo, de que el otro es más importante que yo. Porque acá lo que la importancia de los jugadores no está en la cantidad de minutos que ellos puedan jugar, sino en lo bien que le hacen al resto del grupo para que el equipo pueda ganar. Entonces, habrá partidos donde podrá ser de movida, o habrá partidos que tendrá que desgastar otro para entrar después. Ahora, el problema es que no tendríamos esa capacidad. Entonces, ahí es donde uno tiene que tratar de sopesar todo para ver de qué manera nos vamos equilibrando. Ahora, desde la construcción, por ejemplo, sí, jugamos con dos laterales de salida. Pero Maidana hoy cumplió la función de Alonso, porque casi era una línea de tres. Porque no es que trabajó como un lateral proyección, porque la profundidad la daban Almirón por un lado y Cáceres por el otro. Entonces, el tema es que yo también lo quiero sumar en ataque, porque es un jugador que es muy claro para meter pelotas entre líneas, que es muy claro para llegar, y eso es soluciones que nosotros tenemos que encontrar. Entonces, a Morales yo quería verlo, ya me había quedado con las ganas de verlo en la etapa anterior. A Will también lo quiero ver, pues es un chico que salió de Recoleta, está bien en Lanús. Le dije a Lanús, mirá, lamentablemente no estuvo en este bloqueo, porque yo no hice el bloqueo. Si yo hacía el bloqueo, Will que estaría hoy acá.
0: Al cierre de noche de copas, tenemos como siempre, rapidísima.

tenía ganado y barre en el tercero. Le espera en el próximo partido Arnaldi. Hablamos de la increíble historia del 9 que enamora a Zinedine Zidane.

0: Muy, pero muy buenas tardes. Bienvenidos a una edición más de La Red al Cierre. 18:04. Le damos cue a la información nacional, tanto a nivel nacional como internacional. Ahí les vamos a llevar todos los pormenores de lo que es el partido que seguramente nos va a poner nerviosos. Guatemala en contra de Surinam, Surinam en contra de Guatemala. Por cierto, ya se confirmó también el juego para el partido de Misco contra Municipal. Ya hay una fecha confirmada. Se estaba buscando reprogramar, ayer lo decíamos al cierre del programa. Y por supuesto, lo de San Pedro, que cumple con sus compromisos financieros. Problemas también con uno de los extranjeros en Malacateco. Hay mucha información alrededor también de la suspensión de Freddy Pérez. Que si a él sí, porque a nosotros no. Bueno, mucha información que tenemos que hoy darles, brindarles y por supuesto compartirles. Pero antes, feliz Día del Niño a todos esos nenes, nenas que nos vienen escuchando, ya sea por obra y gracia de los papás, ¿no? Porque dicen, no, yo voy a escuchar La Red al Cierre y se aguantan. Y pum. Felicidades a ustedes. O al niño interior que llevan. Yo felicito al más nene de esta cabina, que he de decir, ofrezco unas disculpas, no había visto tus mensajes. De verdad, te voy a mostrar ahorita todos mis mensajes. Espérame, antes de que alegues, antes de que maulles, te puedo enseñar todos mis mensajes que no he visto. Hasta ahorita abrí mi celular, hablé con mis hijos y hasta ahorita le dije feliz día del niño a los dos. Dicho esto, de antemano la disculpa. Hijos de su madre. Pero bueno, Gato, bienvenido a una edición más de La Red al Cierre.
1: ¿Cómo estás, Iván? Qué gusto saludarte. Un abrazo para vos, para toda la gente de La Red 106.1. Feliz Día del Niño para todos. Hoy hagamos una dinámica. ¿Cuál? 58-58-1061. Recibamos, por lo menos en este primer bloque, mensajes de niños y de niñas. De vos, a ver.
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0: 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Y pues nosotros los invitamos para que celebremos juntos el Día del Niño. ¿Qué quiere? A ver, repetime por favor la dinámica.
1: Vamos a ver si es posible, si hay niños que van con sus padres ahí en el tráfico, o están en casa, o en la oficina, donde sea, al 58-58-1061, que nos manden mensajes de voz diciéndonos cómo están pasando su Día del Niño.
0: Mi equipo favorito, ¿sí?, es tal.
1: Y hoy me celebraron así el Día del Niño. ¿Te parece?
0: Por cierto, ¿te celebraron a vos o no?
1: Sí.
0: ¿Qué te dieron?
1: Sí, hoy tuve mucho trabajo. Pero hoy estoy contento porque tuve una buena noticia.
0: ¿Ah, sí?
1: Te la quise compartir durante el día, pero lamentablemente tuviste tu celular guardado en algún lugar.
0: Porque fui a conseguir los regalos de mis hijos.
1: ¿Y qué?
0: Espérame. Y me llevó toda la mañana y tarde, porque además me llovió. Todavía fui con uno a sus clases de tenis. Fui a conseguir los regalos, fui a conseguir... yo me imaginé. La barrita libre, perdón. La barrita libre es lo que tenemos mañana con ustedes. Dulces, galletas y más. Así que, véngase, cáigale.
1: Era de esas excusas, bueno, no es válida para no responder.
0: Te pido una disculpa honesta. Pero hoy me dediqué, literal, a ver los regalos de mis hijos. Porque imagínate, decime, si yo te digo, Maynor, hazme un favor. Fíjate que mi hijo, supongamos tu nene, que sabemos que le gusta el fútbol.
1: Sí.
0: ¿Sí?
1: Sí.
0: Tan fácil.
1: Sí, claro.
0: Pero si te digo, hermano, mira, mi hijo mayor necesita un pitufo. ¿Dónde carambas consigue un pitufo? Pero no está fácil.
1: No está fácil.
0: O va, te la pongo peor todavía. ¿Dónde consigo un Gargamel?
1: Sí, eso está bien.
0: Tal vez a su papá es sí. Gargamel, pero entonces me dediqué toda la mañana a mis hijos y a la familia. Ese fue mi gran pecado. Discúlpame por ser así. Disculpa por ser así.
1: Sí.
0: Y te pido una disculpa.
1: Está bien.
0: ¿Me puedes perdonar?
1: Sí.
0: Por favor.
1: Sí, sí.
0: Es lo único que te pido.
1: Te perdono.
0: Para que arranquemos bien este programa.
1: Te perdono.
0: Imaginemos que no nos está escuchando nadie. Sí. Pero está abierta 58-58-1061 para que usted manda ahí su mensajito. La barrita libre mañana la tendremos en RCN, en las instalaciones, por supuesto, de la mejor radio que ha parido este bendito país, que es Guatemala. Dicho esto, gato, la 12. Y a la 12 empieza. ¿Sabes qué? Vamos a darle lectura a la 12, que hoy es un día especial. Primer bloque, ¿te parece? Pero tenga atento ahí el segundo punto, porque Freddy Pérez, gato, ayer lo decíamos, vení por favor, vení, solo quiero que me expliques cómo es el tema de la barrita libre.
2: Ah, sí, venga,
0: para,
2: venga.
0: Para que, digamos, pueden venir, decirle por favor que venga.
2: Sí, por favor.
0: A don Panini, que no da ninguna estampita, nunca dio una estampita.
2: Nunca la dio.
0: Desgraciado, pero bueno, la cuestión está ahí. Ya saben cómo es este primer segmento. Damos nuestro punto de vista. Vení, don Panini, mentiroso, aparte de que sí, aquí la gente se sigue recordando a don Panini. No, porque él no cumple su palabra.
1: No cumple, él no cumple.
0: Él no cumple.
1: Aunque mañana lo voy a poner a prueba, porque ¿cómo? Ya tenemos un plan y vamos a ver si cumple o no.
3: Un planazo después de que gane la selección, ¿verdad?
1: Sí, ojalá.
0: Pero, bueno, la cosa es, mi estimado, mañana barrita libre. Si yo quisiera, si yo soy papá, ahorita escuchando la red, ¿qué debo hacer?
3: Y lastimosamente ya es muy tarde.
0: ¿Por qué?
3: Porque la promoción ya pasó, ya se hizo el filtro y es por listado. Pues únicamente poder ingresar la gente que fue confirmada por correo y WhatsApp.
0: ¿Y un colado no? ¿No podemos meter un colado ahí?
3: No.
0: ¿Que te busque a vos?
3: Ya se hizo el filtro.
1: O sea, no tenemos cuello con vos para agregar a uno de nuestros
3: invitados. Esto ya está fuera de mi poder. Hay dos poderes ahí abajo. Tres poderes que son intocables.
0: Pero si vos casi sos un hijo de ellos.
3: No. Entonces, ya no. Panini,
1: ya no. Como
3: yo
1: dice el oyente, no.
0: Como no siempre, cumple. Axel, don Panini, el Inge, nos acaba de fallar.
1: Sí.
3: Lastimosamente no puedo hacer nada, ya me desheredaron.
1: ¿Ya?
3: Entonces, ya no tengo poder, no puedo hacer nada, lastimosamente.
0: Bueno, gracias. Lo intentamos, gente, lo intentamos.
1: Sí, muchas gracias.
0: Nos llegó tarde la información, gracias
1: sí,
0: por
1: muchas
0: nada.
1: Muchas gracias, gracias por nada, sí.
0: Sí, gracias por nada. Gracias, Axel. Que por cierto, ahí anda rumoreando que es besucón el señor, pero bueno. La red. La 12, papá. La 12.
1: ¿Sí,
0: está
1: en serio?
0: On fire. Decime, ¿en qué otro programa?
1: Yo me arriesgué y pensé que íbamos a fallar.
0: No sabemos, pero vamos
1: a escuchar. Sabemos, bueno.
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0: Me encanta esta rola, porque es como primera, segunda, se deja venir la 12.
1: Con todo.
0: Con Toki. A ver, dice por acá, un saludo a los americanistas que dicen, no soy niña, no soy niña.
2: Pues yo voy a bloquear a Alex, de verdad.
0: Dice, buenas noches, favor, a saludar al pum pum del gol, Antonio Barrios. Hoy está cumpliendo añitos.
1: Ah, hoy está de cumpleaños.
0: Y saludos a ustedes, feliz día del niño. Ah, sí, nuestro amigo pum pum.
1: Bueno, pero lo vamos a saludar como se debe, ¿no?
0: Le marcamos, ¿no? Le marcamos al pum pum, ¿no?
1: Vamos a marcar, sí, para saludar.
3: Hola, buenas tardes, amigos. Saludos, amigos de la red. No, pues yo estoy feliz, porque yo me siento como un niño todavía, porque yo sigo jugando fútbol y a ratito voy a ir a jugar otra vez.
0: ¡Dichoso!
3: Casi diario, entreno, juego, a rato apostamos a $30 en el Parque MacArthur, aquí en Los Ángeles, California, a las 10 de la noche para las 11 de la noche, como ven, tarde, pero ahí estamos. ¡Saluditos! ¡Bendiciones!
0: ¿Viste cómo, saludos, cómo nos presume?
1: MacArthur Park.
0: Yo voy a jugar en dólares, papá.
1: Yo, la verdad es que en ese rubro sí ya me siento triste.
0: ¿Por qué?
1: Ya no puedo jugar.
0: La maldita rodilla, ¿no?
1: Sí, ya.
0: Ni modo. Dice, no vale la disculpa, una respuesta no quita ni un minuto. Por eso ofrecí la disculpa. Me metí tanto en mi papel de papá.
1: Yo no quiero decir nada. Yo no quiero dar risa. No quiero decir nada.
0: Pero ¿por qué te estoy siendo honesto? No,
1: continuamos con la 12, por favor, a Iván García. Iván de Jesús.
0: Feliz día del niño. Por cierto, le dieron su juguete a Cristiano Ronaldo. Perdón, una cucharada de medicina. ¿Siguen con lo de Cristiano?
1: No, pobrecito Cristiano.
0: Bueno, se fue a celebrar con sus 5 hijos, ¿no?
1: Debe estar preocupadísimo ahorita.
0: Sí, ya dice, no.
1: Dice, ¿qué voy a hacer sin esta plata, sin los premios de la Nations?
0: Dice por acá, ¿qué dice por acá?
4: Mi padre gusta el fútbol y ahorita vamos a vivir, ahorita vamos a recoger con la abuelatita. Ajá. Y vivimos por Guatemala, porque Guatemala es nuestro país y que gane. ¡Guatemala!
0: No sé qué dijeron, pero ¡viva Guate! ¡Ey, ahí está, bien!
1: ¡Gracias!
0: Luis, saludos a tus nenes. Me imagino que son dos, porque si sí se escucha el relajo potente.
1: Ah, yo doble. Calculo unos 6.
0: Dice, ¿dónde estás, CR7, ¿dónde estás? Portugal juega mejor sin el bicho. Saludos, amigos, atentamente, Danilo Álvarez. Feliz día del niño. Saludos desde el tráfico de La Paz. Dice, un saludo a mi amada esposa Kimberly Juárez, que hoy cumple 29 años. Feliz día del niño a ustedes, aunque ya estén usando rodillas biónicas.
1: Sí, hoy sí.
0: La Netflix es que sí. Pero bueno, gato, ya le dimos ahí un toquecín a la 12. Siempre, hoy sí nos salimos del libreto, porque tenemos que hablar de... Nacional, porque ha causado un revolú el tema de Comunicaciones, esta famosa sanción a uno de sus capitanes, figuras, le podremos decir, la fuerte sanción para Freddy Pérez, que ha estado siendo, y te voy a ser honesto, he visto en las redes mucho de que sí, mucho de que no, o sea, que sí es válido, pero otros dicen, pero ok, ¿por qué no sancionan a Jaime? ¿Por qué no sancionan a Chucho López? ¿Por qué no han sancionado aquí, allá? Temas que realmente, pues sí te pone a dudar y por qué no a poner en la mesa, porque a unos sí, porque a otros no. Pero el tema es que Freddy Pérez sufrió una sanción, ayer lo decíamos en la red antes de que terminara el programa, que le dan 2 partidos de suspensión y 5,000 quetzales. ¿Por qué? Por haber sido reportado por provocación al público adversario, que derivó lanzamiento de objetos al terreno de juego. Así que, bueno, señores, el debate está abierto para el primer bloque. Damos el saludo a Alejandro. Alejandro, bienvenido a la red al cierre, pero esto no exime de que, pues, no tenga... así que... sí, ¿sabes que te digo algo? Yo estoy en esa frontera de... si me decís, mire, Iván, me pones estos papeles de, fíjate que la sanción tendría que ser así, y por eso te la compro. Pero también veo del otro lado que aún no lo sancionan, ya este sí, ¿por qué? O sea, el tema así está complejo.
5: ¿Qué tal, muchachos? ¿Cómo están? Fuerte abrazo de gol para cada uno de ustedes. Gracias por también a las personas que nos están sintonizando. Fuerte abrazo de gol a todos los niños que nos sintonizan. Recuerden a todos los papás, siempre tratar de vivir con ritmo alegre de juventud. Bueno, retomando a lo que me consultabas, sí me parece o todos hijos o todos entrenados, ¿no? Porque realmente habíamos visto semanas atrás lo del tema de Jaén por parte de Xelajú Mario Camposeco ante Suchitepéquez, es provocando claramente su afición. El caso precisamente de Yanderson Pereira también provocando de parte del jugador de Cobán. Entonces, hemos tenido casos reiterados en la Liga Nacional y hasta ahora se da esta situación. Entonces, llama mucho la atención que le aplicaron hasta 2 partidos de suspensión. Claramente, pues Comunicaciones va a apelar tomando en cuenta estas situaciones, y bueno, vamos a ver en qué depara la situación. Lo claro está es de que Comunicaciones va a perder a Freddy para el partido ante Suchitepéquez, y eso significará que van a ser 9 bajas para este partido.
1: Entiendo que este tema es porque sí hay un reporte del comisario, ¿no? Y que no es en todos los partidos en donde el comisario está atento a estas situaciones y no lo reporta. Vamos a pensar que todo está bien hecho acá. El comisario tiene una responsabilidad por lo que sucede dentro de la cancha. Esto no lo reportó Mario Escobar, esto es un reporte del comisario.
5: Sí, correcto.
1: Entonces, el comisario hizo lo que tiene que hacer, su trabajo, lo que le corresponde. Él reporta esto y entonces ya viene la sanción. ¿Por qué sí unos y por qué otros no? Porque lo de Jair Jaén para mí es hasta peor de lo que hizo Freddy Pérez, pero no hubo un reporte del comisario. Entonces el comité disciplinario, pues él dice, bueno, yo no tengo un reporte, entonces yo no puedo actuar de esa manera. Eso es lo que yo creo, pero aquí creo que vos tenés un poco más de conocimiento al respecto, si es así o no. Aquí todo está dentro del reporte del comisario.
5: Es correcto, y en este caso pues sí llama poderosamente la atención esta situación, tomando en consideración el daño que se le está haciendo a Comunicaciones por el hecho de que, tomando en cuenta que el presidente de Xelajú, Mario Camposeco, es el actualmente el vicepresidente de la Liga Nacional. Entonces, se habla incluso pues de esa cierta de ese cierto favoritismo para tomar en consideración y precisar este tipo de detalles. Pero bueno, ahora hay que ver cómo se sustituye. Claramente va a ser Arnold Barrios el portero suplente para este partido, pero esta es baja significativa para Comunicaciones, tomando en cuenta el rendimiento de los 11 en cancha.
1: Sí, totalmente.
0: Es que ahí está el tema, ¿no? Ahí le puso otro picante, otro tipo de picor, Ale, con el comentario de que quién es el vicepresidente tal, ¿no? Yo no me quiero ir por esa zanja, no me quiero ir por ese camino, yo me quiero ir por lo que ya está entredicho, que y lo claro, lo tangible, que es que el órgano disciplinario pues sancionó a Freddy. Pero sí estoy en esa línea donde pues tiene toda la razón del mundo. Ustedes me corregirán, pero yo recuerdo también el caso de Nixon Flores, ¿no? Por ahí del mes de agosto, hubo igual un conato, hubo bronca, hubo una suspensión, porque él mismo llega a alterar el orden con los aficionados cubaneros y se armó la mele. Pero también hemos visto últimamente videos donde, pues sí, incluso Chucho le celebra a la misma afición de Comunicaciones, el famoso topollillo, como dice Ale. Tengo la memoria lo de Jaén.
1: Lo de Eric.
5: Eric López,
0: y así nos vamos a ir. Bueno, incluso cabezas, te puedo decir algo, el celebrar hacia su propia afición con señas obscenas merecería entonces tener ese tipo de ¿cómo se llama? De castigos.
5: Sí.
0: Pero la cuestión es, o todos o ninguno.
1: Es que esto es muy subjetivo.
0: Porque ¿es porque es Freddy? ¿O porque ha tenido problemas?
1: Mira, te pregunto. Es que yo creo que esto es muy subjetivo, porque si vos pones provocación a la afición rival, aquí pueden entrar muchas cosas como provocación, porque no le vas a pedir vos, por ejemplo, a Eric López que anota un gol en clásico en la casa de Comunicaciones, estadio lleno, y que se quede con los brazos cruzados. No, si esa es la esencia del fútbol, el muchacho fue. A mí, por ejemplo, esa celebración, desde que se la vi a Enzo Fernández en el Mundial, que se la hizo a Inglaterra, a mucha gente le pareció provocativa. Pero el muchacho está en su derecho. Si él celebró el gol de una manera eufórica, fue un golazo además en un momento importante del partido. Yo creo que eso no se lo deberíamos de quitar al fútbol. Y yo no sé si eso cabe entre la definición de provocación. Ahora, lo que hizo Freddy, si lo comparamos con lo de Yair, ¿es Yair Jaén?
5: Yair Jaén, correcto.
1: Yair Jaén, para mí lo de Yair es más provocación que lo que hizo Freddy.
5: Sí, es el doble, totalmente.
1: Pero entra siempre en la subjetividad, porque lo que a vos te puede provocar, no le puede provocar a Iván. Entonces, yo creo que en esa parte sí hay que

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1: En todo objeto al terreno de juego, al momento de que viene Yaen a ejercer el tema de provocación. Esta situación sí me genera una situación de mal rollo, porque uno puede llegar hasta pensar mal, ¿no? Y es que, vuelvo y repito, o todos hijos o todos entrenados. Creo que la sanción es muy dura y le están quitando ese fervor al fútbol en este aspecto, ¿no, Gato?
2: Sí, esa parte, por eso yo te digo, el reglamento tiene muchas lagunas y da siempre a la interpretación. Es que ese es el tema. Cuando vos dejas algo para la interpretación, vos sabes que lo que es grave para vos no puede ser grave para mí, mucho menos para Iván. Entonces, ¿cómo hacemos que esto no dé margen a la suspicacia? Siendo claro y evitar las lagunas. Entonces vos decís, ok, ¿qué es provocación? Esto, esto y esto. Porque si vos vas a poner celebrarle un gol a la afición rival,
3: de perder la
2: apaguemos ciencia. Las luces de los estadios, sí, y nos sí, vamos, sí. Mejor.
3: ¿Cómo? Mira, en algún momento, aprovechando que estamos en jueves por la noche y hay NFL también, la NFL también en algún momento llegó a ser polémica las celebraciones.
1: Y de hecho todavía sigue siendo
3: eso. Y de hecho, exactamente, cuando celebras y es muy eufórico el asunto, te castigan. Hay penalidad, pero tampoco llega una penalidad de 5,000 quetzales y te vas dos partidos fuera. No ha existido. O sea, es dentro del juego, ¿me entendés? ¿Qué hubiese pasado ahí? Bueno, yo considero, si lo queremos ver de una manera ya complicada, bueno, ok, estás provocando cartulina amarilla, ¿no?
1: Sí.
3: Porque también hay de celebraciones a celebraciones. Acabamos de ver lo de Israel, que celebra al estilo villarista y me lo suspenden y órale. Por poner casos así de celebraciones que uno no logra comprender cómo es que te llega o te llegan a expulsar. En este caso, sí, las imágenes son elocuentes. Obviamente Freddy viene y empieza a celebrar y Shela, pues obviamente sabemos que es una caldera, pues, además de que les terminan dando la vuelta. Bueno, se juntó el hambre con las ganas de hartar, ¿no? Sí. Entonces, habría que tener dentro del órgano o, no sé, dentro del reglamento bien claro, claro, sin caer en esas lagunas, decir, bueno, señores, celebraciones dándole o yendo directamente, pues en este caso, a la afición rival, es sanción.
2: Porque
3: vos puedes celebrar.
2: Grafiquemos qué fue lo que hizo Freddy. Yo me recuerdo de la imagen. Él va, voltea, creo que les aplaude, les dice, les hace la seña de que son habladores, les señala el escudo de comunicaciones y les dice, esto es el más grande, algo así, ¿no?
1: Es correcto.
2: Eso fue lo que hizo.
1: Así es.
2: ¿Le vas a poner dos partidos a un futbolista por hacer eso?
1: Imagínate.
2: Por favor, es que por eso yo insisto, el fútbol lo están convirtiendo en un deporte de cristal. Y la gente tiene que entender que el fútbol tiene su esencia, tiene su pasión, tiene su caudal, que no se lo puedes contrarrestar si ya lo han hecho con tanta tecnología, con tantas cosas. Pero esto no se lo deberían de quitar al fútbol. Por eso yo insisto, sé claro en el reglamento, quítale las lagunas, trata de ser lo más objetivo posible y luego pues ya también definís las sanciones.
3: Mira, lo que hace Freddy es, hace la señalización de aquí, caemos boca y el escudo.
1: Sí, es que a la primera seña que te referís es porque hay un video previo donde justamente regresan del medio tiempo y viene Freddy y
3: le dice a dormir, ¿no? Les dice a dormir. Hablen, calladitos y el escudo.
1: Es correcto. Y es que al momento de regresar del medio tiempo, justamente se va a posicionar donde está la general más grande que tiene el Mario Caposeco y le toca defender ese arco. Y entonces la gente se empieza a meter con él. Pero Freddy justamente solo se les queda viendo y los escucha. Se toma su agua y demás. Entonces Freddy les hace una seña de vamos a ver. Y justamente termina pasando lo que terminó ocurriendo en el segundo tiempo con esa remontada y pues Freddy se desahoga.
3: Te soy honesto, se me hace más grave todavía lo de Jaén que lo de Freddy.
1: Sí, porque
3: Jaén va directamente a ese lado de la porra, celebra, incluso se cae, se vuelve a levantar, vuelve a celebrar.
1: Pero no solo eso, todavía se le

0: lee las palabras, claramente, correcto, los labios donde los maltrata.
1: Sí. Y luego él salió a decir. Él sale a decir.
2: Lo están insultando.
1: Yo me aguanté, esto, lo otro. Sí, sí, entonces, esto es fútbol y no sé. Él tiene su justificación. Que ya luego habrá que revisar en papeles si aplica o no. Pero no puedes sancionar a un futbolista por hacer eso, sí, la verdad. No. Independientemente si es de Comunicaciones, Municipal, Aurora, Antigua, lo que sea. Entonces, aquí sí hay que apelar al juicio, hay que apelar al sentido común y a la esencia del fútbol. Creo yo, ese es mi punto de vista.
0: Concuerdo.
2: Solo para terminar el tema, de alguna manera, ya yéndome por ese lado de lo que podía presentar Comunicaciones, yo no me sentiría tan, bueno, si fuera aficionado a Comunicaciones, no tan preocupado, porque al final del día tenés a un Barrios que está bien. O sea, ha demostrado que puede ser titular con Comunicaciones.
0: Sí, pero lamentablemente, pues, el que tiene la regularidad, el que tiene la constancia, y quiera que no, pues, el que ha tenido a Comunicaciones salvando y rescatando los muebles de los tres puntos ha sido Freddy.
2: De acuerdo.
0: Arnold, como tal, pues, sí ha tenido ciertas dudas que a la afición, pues, no le termina de generar esa confianza.
2: Tampoco, claro, con Freddy.
0: Claro, totalmente. El trabajo de Arnold Barrios, pues, ha sido regular, ha sido constante en los entrenos de Comunicaciones. Los mismos del cuerpo técnico defienden el trabajo de Freddy, pero en el momento de los resultados, pues, ahí es donde queda de ver.
2: ¿De quién?
0: De Arnold.
2: De Arnold. Pero a lo que yo voy es que no es como.
1: La hipótesis es que no hay que preocuparse.
2: Es que no, Freddy no es un defensa, no es un delantero, no es un mediocampista.
0: Okay. Fíjate es que. ¿Cuál es el problema ahí? El más grande es que la defensa es un desastre de Comunicaciones. Sí. Entonces, estás quitando al mejor hombre en esa línea defensiva.
2: Yo comprendo, pero Barrios tampoco ha demostrado que no está a la altura de Comunicaciones.
1: O sea, tiene. Ok, mira, yo te voy a decir algo. Tiene un punto Gramajo, que coincido porque yo lo he dicho, lo peor que tiene Comunicaciones es la defensa.
2: Y estoy de acuerdo.
1: Y con todo el respeto que se merecen, creo que los 5 juntos, 6, a veces no hay coordinación, etcétera. Y Freddy es quien termina rescatando muchos de esos errores. Hay otros que ya no puede hacerle absolutamente nada. Pero también es que hoy es el momento de Arnold Barrios. Arnold es un muchacho que ha peleado por
2: la titularidad.
1: Ha picado piedra, se fue a Santa Lucía, regresa. Y según lo ha dicho él, nos lo dijo a nosotros, también te recordarás, que él no quiere estar destinado a ser
2: banca,
1: suplente por siempre, como le ha pasado a algunos.
0: Y es que lo merece, necesita esa regularidad de minutos que al final, pues, eso le va a hacer crecer.
1: Sí, entonces yo creo que es un buen momento para Arnold. Pero lo que pasa es que sí es un rompecabezas que tiene que darse duro en la cabeza a Roberto Montoya para armarlo. Y eso, pensar lo que puede suceder en una circunstancia del partido. Se te lesiona a alguien rápido, te expulsan a alguien, porque banca no va a tener. Si no tiene, con la plantilla completa, con estas bajas menos.
2: Pero te digo, o sea, dentro de lo positivo tampoco hay que, es que ya con esa suspensión liquidaron a Comunicaciones. Yo no lo veo así.
0: Es que prácticamente Comunicaciones va a jugar el siguiente partido contra Deportivo Suchitepéquez con el mismo equipo que jugó contra Xela, con la excepción de Freddy Pérez. De ahí el tema es que le quitaste prácticamente a Buletiche, le quitaste a Blas Castañeda de la banca. Entonces ahí hay que meter a otros dos canteranos en esa situación.
2: Mira, los últimos dos partidos que tenía titular fue contra Antigua, donde pierde 2-0.
0: ¿De quién hablamos?
2: De Arnold.
0: Okay. Arnold.
2: Y tuvo una calificación de 6.6, según las páginas oficiales. Después del otro partido, contra Malacateco, que también pierde Comunicaciones 1-0, y tiene Arnold una calificación de 7.5. Ahora me voy a ir con Freddy Pérez. Yo sé, no es una medición exacta, pero podemos tener una idea. Freddy con Xela tuvo una calificación de 5.2, a pesar de haber ganado. Y yéndome a SofaScore, por si quiere ir a verlo. Con Guastatoya tuvo una calificación de 6.9, también lo pierde de Comunicaciones. En el empate contra Cobán, 6.4. En el de Barquense, 7, cerrado. Entonces, el buen partido, o un partido que en verde, incluso le sale en azul, fue contra San Pedro, en 1-0, cuando tuvo una calificación de 9.5. Obviamente ahí contemplan salidas, despejes, atajadas, bueno, cómo se califica o cómo se está haciendo de moda últimamente estas calificaciones de jugadores individuales. Lo pongo nada más en la mesa ahí.
0: En el caso de Arnold Barrios, el último partido que ganó Comunicaciones, siendo él el titular, fue justamente el 3 de marzo del 2026, el 3-2 contra Malacateco, de local el equipo, goles de doblete de Duarte y uno más de la Xera Ortiz.
2: En 6.2.
0: Que curiosamente fue el último partido del Moyo. Del Moyo siendo jugando frente.
2: Titular.
0: Correcto, jugando ante su afición. Y el último partido que al menos yo lo pude presenciar directamente de visita fue justamente ante Malacateco, aquel 1-0. Y por qué traigo a memoria ese partido en el de Santa Lucía, fue el último partido de Comunicaciones, en aquel partido donde tenía que sumar los últimos minutos de jugadores de edad limitada bajo la gestión del Fantasma Figueroa. Y en ese partido, pues, ahí Arnold Barrios sí se lució, tomando en consideración que en gran medida, en gran parte de los 11 que estaban en la cancha, eran puros patojos, él y a ese sumarle Rafa Morales, que fue su último partido.
1: Es preocupante el partido que tiene que sacar Comunicaciones.
0: Increíblemente, siendo el local, no es favorito.
1: No, no es favorito, porque tuvo esas caídas contra Marquense, tuvo esas caídas contra el equipo de Huastatoya. Entonces yo creo que no es favorito, y estas bajas es lástima porque no ha tenido Montoya un desempeño tranquilo, sin tormentas.
0: Material humano completo no ha tenido.
1: Para poder él mostrar que puede hacer algo por este equipo.
2: Él lo aceptó y así por eso toma
1: sí,
2: la papa.
1: Yo me refiero a las circunstancias que ha tenido en cada partido. Porque, ¿qué pasó en el debut?
0: Las dos expulsiones.
1: Expulsiones de manera irresponsable que te arruinan cualquier planificación.
2: Que fue contra Marquense.
1: Contra Marquense, luego.
2: Y contra Cobán Imperial, 2-2.
1: Contra Cobán Imperial, ok, en condición de visita, pero no tenía a los dos futbolistas que fueron expulsados en el partido anterior.
2: Correcto.
1: Luego, Guastatoya. ¿Qué pasa con Guastatoya?
0: Con Guastatoya, literalmente, los jugadores estaban caminando y perdieron 2-1.
1: Y luego es este de Xela, ¿no?
0: Es este de
1: Xela. Que también lleno de circo. Y ahora, y que lo saca adelante, pero yo sigo insistiendo, y con todo el respeto a la afición de Comunicaciones, ese partido es circunstancial. Y está pintado para una goleada en favor de Xalajúmero Camposeco. Y este tampoco va a poder mostrar nada porque no tiene equipo.
0: Ahora bien, hay que ver en cuánto tiempo se tarda, en este caso los de pantalón largo, que sería la dirigencia de Comunicaciones, para enmendar el tema de las necesidades del club, porque ahorita ya está sonando el tema de Juan David Osorio, está sonando el tema de Paolo Dantas. Lo de Paolo Dantas sí me genera.
2: Aguántala ahí, porque tenemos que ir al corte y hablamos justamente de ese tema, porque nos están preguntando aquí en Avance.
0: Ok.
2: ¿Te parece?
0: Vamos.
2: Ahorita volvemos.
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0: Es jueves por la noche y el cuerpo lo sabe. Es verdad, amagué con la 12, pero tenemos noticia de último momento. Y es que hay touchdown. Aaron Rodgers. Viejo minor, porque el hombre sigue demostrando que está en la máxima categoría del fútbol americano. Aaron Rodgers, un touchdown, 6 de 8, 60 yardas. Y Boswell pone el séptimo punto con esto, señoras y señores. Aunque usted no lo crea, Pittsburgh le está ganando a Cleveland en el primer cuarto, 2:59 por jugar. Ya está pegando primero esa máquina de acero que está, créanme, está aceitada, Ale.
1: 42 añitos tiene este muchacho y vaya que sí lo sabe experimentar, sí sabe exprimir ese conocimiento, porque precisamente encontró a Roman Wilson con 12 yardas y llega a zona de anotación. Los primeros 7 puntos para Pittsburgh en esta clave victoria ante los Browns.
0: Tiene que ser clave porque vaya que tiene muchas dudas el tema de Aaron Rodgers y seguir en la máxima categoría del fútbol americano, así como Cristiano Ronaldo. Pues bueno, Aaron Rodgers es lo mismo. Hay patada de despeje, Cleveland dice no, rodilla en tierra y nos vamos. Los dos llegan con marca de dos victorias, una derrota, y Deshaun Watson, el eterno Watson, será el encargado entonces de comandar al conjunto de los Browns. Vuelvo a pedir una disculpa. Se me había olvidado que a Maynor sí le afecta que bromeemos con su edad. Disculpa, de verdad.
2: No, ya no.
0: Ya lo.
2: Tuve mi par de terapias y ya. Ya estoy tranquilo.
1: Ya no te duele la rodilla.
2: Ah, bueno, eso sí.
0: Dice, feliz día del niño. Para mí, tengo 28, pero me dicen que me veo y comporto como uno. Ya estás como Memo Schutz. Usted no les gusta a ustedes el chisme, ya vi. Dice, buenas tardes muchachos, ganarle a El Salvador es como comer frijoles con huevo, algo normal para Guatemala. Por otra parte,
2: ay, dichoso.
0: Qué mal actúa el organismo disciplinario sancionando a Freddy Pérez por una acción que muchos jugadores hacen y no lo sancionan. Por ejemplo, Eric López en el clásico, el de Sheila.
2: Sí, es lo que te digo.
0: Sí, de acuerdo. Saludos, Héctor. Dice acá, saludos a nuestros hijos rojitos. Gracias. Mira qué hermosura. Nos manda unas fotos donde me da una envidia de la mala, y eso es pecado, así que estoy pecando. Gracias por alegrar nuestros días. Saludos y un abrazo cada uno de ustedes. Borghetti Hernández desde Los Ángeles, California, arriba mi municipio de San Francisco el Alto está en fiesta, y nos manda una fotografía de cómo la está pasando en Los Ángeles.
2: ¿Qué tal?
0: Vení a darte un quemón. Vení a sufrir conmigo. Yo por eso estoy pecando ahorita. Mira, primero mira lo que nos manda. Y luego es.
3: ¡Ah, la gran!
0: ¡Qué envidia, va!
3: Sí.
0: ¡Qué envidia! El asadito. No, el.
3: Nada, bebidas así.
0: No, eso, porque él es sano.
4: ¿Qué tal, amigos? Muy buenas tardes. Les saluda Luis Pérez.
0: Luis.
4: Yo siento que la sanción de que le dieron a Freddy Pérez tiene mucho que ver porque hay un dirigente de Shela que está, creo que es vicepresidente de la liga. Entonces, por ahí viene, señores, porque si no, ¿a cuántos jugadores no estuvieran suspendiendo y a cada rato, verdad?
2: Coincide con lo que
0: dice. Sí, o sea, sí, pero al final
2: piensa mal y acertará. Pues,
0: sí, no te digo que no, pero yo ya aprendí en este rubro que hasta que no me das papelitos, transferencias, mensajes, todo queda en hipótesis. Y la hipótesis igual a chisme. Aunque yo estoy con vos, yo soy mal pensado. Pero también nos vamos por ese lado. Dice, saludos, ¿por qué Gerardo Páez es corrupto en el fútbol de Guatemala? Bien, y en Municipal, Comunicaciones FC tiene que apelar, no es justo. Dice, saludos al gran equipo de la red, parecen niños, aunque usen... marihuanol. Mañana ganamos otra vez. Saludos de Tito Cabrera desde Denver. ¡Tito!
2: Saludos, Tito.
0: A Denver. Por cierto, dice acá... Es que mandó un testamento. Hola amigos de la red. Soy Fernando, tengo 46 añitos y les mando un saludo bien grande. Soy puro rojito de corazón. Feliz Día del Niño. Para mí, Municipal es el mejor equipo de Centroamérica. Ganamos la Copa de CONCACAF en el 74 y jugando y ganando en la cancha. Y también jugamos la final de la Copa Interamericana contra Independiente de Argentina. Casi jugamos la final intercontinental contra el Bayern. Un abrazo para todos los que escuchan la red. Que vivan los rojos. Por cierto, ojalá pudieran ver los miles de niños y jóvenes que están en las academias de los rojos. Es increíble. Aunque no estén saliendo las cosas a nivel internacional, ahora mismo están haciendo bien las cosas y el trabajo dará frutos. Yo solo quiero felicitar a nuestro buen compadre porque qué buena ortografía.
2: Sí, qué bueno. Sí,
0: qué buena
2: relación. Ahora lo de él fue el que dijo que Municipal es el mejor equipo de Centroamérica.
0: Sí.
2: Ahora en eso sin pues en números en este momento no podemos marcarlo así, pero ojalá que Municipal en el siguiente torneo de la Copa Centroamericana se arme bien, que diseñe un equipo competitivo y que vaya a pelear por el título.
0: Sobre todo eso.
2: Ojalá.
0: Dice para qué y Alejandro dice y así nada más. Y
2: sí, eso te lo estoy diciendo a vos. Por todas las excusas que me diste al inicio de por qué no me respondiste. Wow.
0: Buenas noches, muchachos. ¿Será cierto que llega Dantas y Juan David Osorio a Comunicaciones? Gracias. Bueno, eso nos da pie entonces para que le entremos al tema. Sí, ayer justamente hablábamos de eso y de ello tras la lesión confirmada de Agustín Bulesic, que estará entre 10 a 12 semanas fuera. Obviamente el plantel necesita refuerzos, necesita sobre todo empezar a llenar esos espacios que no logra carburar y que no logra dar sinergia y tranquilidad a aficionados de Comunicaciones. Y ya lo decía Osorio, un jugador de Quiché que pues llegaría a darle un revulsivo en la parte defensiva, y Dantas, un mediocampista ofensivo que ya es probado en Liga Nacional, pero que también ahora busca un nuevo reto que sería Comunicaciones. Ale, vos tenés información de Dantas, ¿no? Que también se hablaba de que ya se había pagado la cláusula de rescisión, cosa que no es así.
1: No es así. Sin embargo, sí, Paolo Dantas como tal está bastante cerca de Comunicaciones, ya llegó su expediente, su carpeta, se está analizando en este momento, se está verificando el tema de pagos y demás, pero ya es cuestión de tiempo para que Paolo pues vuelva a acompañar un proceso del caso de Roberto Montoya, que recordemos que Roberto Montoya lo tuvo en Guastatoya, lo tuvo en Cobán también.
2: ¿A Dantas?
1: Correcto.
2: ¿Ah, sí?
1: Sí.
2: No, yo solo tengo recuerdos de Dantas en Xinabajul con Centrone.
1: No, pero sí lo tuvo, ¿sí? A Paolo. Sí.
2: Ah, bueno, no tenía ese recuerdo, pero lo que te iba a acotar era que Walter en su programa, justo en el cierre, dijo que ya se despidió de su equipo y de sus compañeros de Dantas y que ya les dijo que viene a la capital a jugar con Comunicaciones.
1: Sí, de hecho, pues han estado circulando sus respectivas fotografías con playeras de Comunicaciones que han intercambiado a lo largo del tiempo, entonces más claro imposible, es solo cuestión de tiempo. Yo consideraría que para la siguiente semana pues ya lo podríamos estar viendo vestido de blanco.
0: Ya se despidió entonces de Aguacatán FC, ¿no? El uruguayo pues llegaría.
2: Que si agilizan eso le da chance, bueno, ya no le da chance para el domingo. Porque él está, él puede jugar.
0: Está directo. En ritmo, ¿no?
1: Sí, está en ritmo. Sí. Pero ahora bien, muchachos, rápidamente, ¿consideran de que es necesario para Comunicaciones?
2: Yo no lo he visto jugar a él últimamente. Yo sí tengo el recuerdo y en Xinabajul, él era el motor de Xinabajul.
1: Sí, sí, sí.
2: Jugadorazo, la verdad. No sé qué tanto ha cambiado de ese tiempo para acá. La verdad, no lo he visto. Pero es lo único que tiene Comunicaciones ahora para buscar, voltear a ver a la primera división. Juan David Osorio me parece que le puede aportar a Comunicaciones.
1: Sobre todo porque la edad es un factor, pero
2: ¿cuántos años tiene Juan David?
1: Juan David Osorio es el más longevo en ese aspecto, 38, si no estoy mal, ¿no?
0: Ahorita te digo.
2: Pero Juan David acaba de ser campeón con Antigua, jugando y siendo defensa, lo que no tiene Comunicaciones.
1: Pero ya el ritmo ya, por ello, pues lo pasaron a Quiché. Ahora, Paolo Dantas, me parece interesante el nombre, es un uruguayo que actualmente, pues recordamos, está en Aguacatán, tiene ritmo de juego y demás, creo que se puede asociar muy bien con el caso de Dairón, con el caso de Bla, que necesitan hombres para poder armar paredes, porque solo un obrero no va a poder hacer paredes en esa situación. Necesita a alguien de confianza para poder conectar en este sector. sí me genera duda que si estás teniendo la baja de un 9, yo consideraría que tenías que ir por un 9, no por un jugador más de medio campo.
0: Pero es que tenés a dos, tenés a Omar Duarte y bueno, tenés sí, a Chucho Bradley.
2: Sí, sí, tenés razón en el sentido de que ya no vas a tener a Vuletich para todo el torneo. Pero es que ¿de dónde sacas un 9 ahorita? Lo que hay en la primera división. Fíjate que sería interesante hacerle esa pregunta a Ramazzini, que él tiene todo el radar y el panorama de la primera. Yo la verdad es que no lo tengo.
0: Mira, Huacatán es segundo ahorita atrás de Huehuetecos en ese grupo A. O sea, no está tan alejado. 24 puntos. El líder tiene 25, imagínate. O sea, sí ha sido un equipo interesante el cuadro de Huacatán FC. Solo quiero ver cuántos goles lleva
1: Dantas
0: con este equipo.
2: He leído cosas como que su personalidad, que su carácter. Hoy platiqué con Juan Manuel, mi hijo mayor, que está muy pegadito a lo que sucede en el fútbol guatemalteco, es seguidor, y me decía que él considera que Dantas tendría que aportar también desde el camerino, porque lo tiene que cuidar mucho. Mira, Roberto Montoya.
0: Él viene de anotarle a el cuadro de Deportivo Gomerano. Ese 1-0 el 29/9/2026. Es decir, hace unos días. O sea, viene con ritmo, pues.
1: Viene con ritmo.
0: O sea, eso quiero llegar, que viene con ritmo el señor Paolo. Pero ¿le alcanzará? Buena pregunta que pone ahí el gato en la mesa. Es verdad, viene de perder también contra Huehuetecos, 2-0, el cuadro de Huacatán. Pero ya también los rumores era de que este hombre iba a llegar a...
2: ¿Y Casilla de extranjero? ¿Por qué le ocupa a Casilla de extranjero, no?
1: Es que se le va a dar de baja en este caso a Vuletich. Es que según las palabras del cuerpo médico de Comunicaciones, ellos esperan o ellos proyectan trabajar intensamente con él, con esa, dijeron, ancla ortopédica que le estarían colocando en el hombro, a manera de que lo tuvieran listo para dentro de 10 semanas. Hace tus cuentas. Estamos hablando de 2 meses y medio, que en el calendario estaríamos indicando que, a menos de que Comunicaciones
2: esté llegando a semifinales, mediados de diciembre.
1: A menos de
2: sí, que ya no le alcanza, y además el ritmo futbolístico.
1: Sí, no, a menos de que Comunicaciones llegue a semifinales, incluso la final, no lo volveríamos a ver en este torneo. Entonces, sí o sí, se le da de baja para poder inscribir en esta situación.
0: Ahora bien, yo recuerdo que Paolo, la última vez que lo vimos, si ustedes me refrescaron la memoria, fue Marquense, ¿no? Capitán y todo.
1: Correcto, Marquense fue su último equipo en Liga Nacional.
2: Yo no sé por qué solo tengo el recuerdo de Dantas en Chinabajul.
0: Sí. Y 51 partidos en la máxima categoría, más de 3.000 minutos jugados, para ser exactos, 3.739, 8 goles.
1: Es que crea que no, pues no es su función.
0: Sí, de acuerdo, es un volante ofensivo, es un volante diferente, pero ¿dónde lo vas a ubicar? ¿Dónde lo pondrías? ¿Por Moncada? Porque ahí tendrías a Dairon, te serían los dos, no lo vas a traer a la banca, ¿estás de acuerdo?
1: Creo que sería en lugar de Pelón. En el armado táctico actual de Montoya, que estás jugando con una línea de 5, a Pelón lo estaría regresando a una lateral, y por lo cual ya volvemos a un medio campo de Moncada con este muchacho, sí, no, con Domínguez, y adelante estaría Dantas. Porque Pelón estaría
2: carrilero,
1: quitándole la posición a Santis.
2: ¿Santis no podrá jugar a pie cambiado?
1: Pues ya lo hemos visto incluso de interior, porque lo hemos visto hasta de contención.
2: Yo intentaría, o sea, si es así como decís, fíjate, suponiendo, ¿no? Jugando a suponer.
0: Un supuesto.
1: Jugando a ser Montoya.
2: Juan David Osorio, para mí, es más que Elzar Cruz, para mí. O más que Grijalva, una línea de 3. Yo pondría Olivera, pondría a Espino y pondría a Juan David Osorio. No sé cómo se pueden organizar, pero voy a suponerlo, lo voy a suponer. Pondría carrilero por izquierda, derecha, Pelón Robles, intentaría pie cambiado Santis por izquierda. No sé si pueda funcionar eso. Pero ahí armas una línea de 5 distinta a lo que tenés. Que él tiene que ver cómo el perfil de cada uno, si stopper o si libero, etcétera. Él tendría que ver. Pero fortaleciendo para mí la línea de cinco, si es con lo que él va a querer jugar, Comunicaciones le pegas un levantón. Y sobre todo por afuera, porque no tiene carrileros y no tiene laterales Comunicaciones. Eso es la debilidad más grande de Comunicaciones. No lo tiene, no los tiene. Y con todo el respeto que me merece Raimundo, que con todo el respeto que me merece Camacho, que a veces lo ponen ahí. Todos, absolutamente todos. Pero y Grijalva, el mismo que juega de lateral. A veces Elzar Martín también, que juega de lateral. No tiene laterales Comunicaciones. Y creo que ahí debe fortalecerse.
1: Hablando justamente del tema de Camacho, Comunicaciones pues ya acumuló un total de 632 minutos de los 1,200 que necesita. Cuatro jugadores han ido acumulando esa situación, entonces poco a poco pues ha ido sumando Comunicaciones, ya se puede decir que superó la media y ahora pues actualmente incluso se posiciona en el quinto lugar de equipos que han estado acumulando minutos para los jugadores de edad limitada. El mejor equipo es Antigua con 892 minutos y el peor equipo en ese aspecto es Aurora con 473, ojo con los Tigres.
0: Pues ahí está la noticia entonces sobre y alrededor de Comunicaciones. Nosotros vamos a un corte y volvemos con más.
1: Volvemos.

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0: noticia, señoras y señores, niños y niñas. Aaron Rodgers es interceptado y los Browns, ¿cómo lo regresan? Con un touchdown. Y con esto, señoras y señores, niños y niñas, se empata el partido en este jueves por la noche. 7-7 está el marcador. Deshaun Watson tiene 53 yardas, 5 de 7 pases. Jalen McLaughlin es el encargado de empatar el partido. Un ATEM y 28 yardas. Aaron Rodgers tiene 69 y hay penalización. Arranca el segundo cuarto, 12 por jugar. Y la cosa no pinta bien después de esta era. Mike Tomlin, está el señor McCarthy, ex entrenador en jefe de los Cowboys. Pero ahí está Aaron Rodgers, que nos va a presentar su primera jugada después de la intercepción. Veremos qué nos deja entonces ahí con DK Metcalf, Fontono, Warren y compañía. Viene entonces el señor Aaron Rodgers, el hombre de mil batallas, este que fuera alguna vez hijo de canibal, era un hijo pero de cabeza de queso, hoy es hijo de acero, va rápidamente por el sector de la derecha, completa el pase, llegan los perros de casa, 1, 2, 3, 4, vámonos para abajo, no logra atravesar la línea de scrimmage y será entonces otra segunda oportunidad de largo. Washington no encontró ahí por donde seguir el camino, Ale. Y los Browns están interesantes el día de hoy. Y qué lindo el casco, por cierto, de Cleveland.
1: Totalmente, y de hecho, pues, hay muchas cosas que señalar acá. Primero, hablábamos precisamente antes de este partido, lo del tema de las sanciones y demás. DK Metcalf fue sancionado por provocación de después dejar caer el balón sobre los defensores de los Browns. 15 yardas y una penalización muy interesante. Otra situación, Jalen McLaughlin, sí, el muchacho de los Browns que acaba de anotar 78 yardas, su primer carrera para touchdown, el egresado de la Universidad de Johnstown. Señoras y señores, ha dado los primeros 7 puntos para el equipo de Cleveland. Y por otra parte, se está haciendo viral el técnico justamente de los Steelers, porque una comunicación directa con su quarterback, pues prácticamente lo insultó y ya estaba un poquito harto de Aaron Rodgers.
0: Bien, entonces, 3rd y 5, tercera oportunidad para Aaron Rodgers, jugada, formación, escopeta, va a lanzar Aaron Rodgers, y va al centro y casi, era interceptado, y es que esta defensa, les digo, se fue Miles Garrett, dijo, no importa, traemos otros 20 más, y vamos a hacer que estos pesen igual que el eterno Miles Garrett. Ahí llegó casi la intercepción por parte de McNeil Warren, que por cierto casi pues interceptan al número 8. Así está la noticia, 7-7, va a patear Steelers, será balón para los Browns.

0: un all around, ¿les parece? 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
3: 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Pues aunque en tu vida has tenido esa enseñanza desde pequeño, te comento que puedes cambiar, puedes tener una visión positiva de la vida. Y cuando uno cambia eso, cambian muchos factores externos, porque la gente le gusta estar contigo. Si al revés, siempre estás emitiendo en negativo, la gente se va a alejar de ti. Tener una visión positiva, por lo menos no hablar mal de otras personas, no criticar, hace que tu misma conversación sea más interesante.
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0: Muy buenos días, Guatemala. Ahí estamos, ¿verdad? Sí, ahí estamos. Sí, es que aquí hay un problema visual. Muy buenos días, Guatemala, 5:07 a.m. Estamos ya en desde ya, en este viernes 2 de octubre, primeros días del mes de octubre, acompañándole en este primer viernes. Ya bajó la gasolina, tuvimos una semana con el Día del Niño, tuvimos el triunfo de la selección nacional ante la selección de El Salvador y hoy vuelve a jugar Guatemala. Hoy Guatemala vuelve a verse las caras ante Surinam, un viejo conocido de los últimos años. Así que tendremos esto y mucho más. Noticias de última hora, ya les vamos a contar qué sucedió en carreteras, qué sucedió en los hechos de tránsito. Y pues bueno, repórtenos al 5858-1061. ¿Por dónde va? Repórtenos cómo está el tráfico en este viernes, ahora que bajó la gasolina. ¿Eso va a hacer que haya menos o más tráfico? Bueno, creo que se va a mantener, creo yo, la tónica y la medida que hemos estado sufriendo en los últimos meses. Así que bienvenidos, 5858-1061. Hoy juega Guatemala. Déjenos sus pronósticos también. Le doy la bienvenida al doctor Juan Francisco Romero. Juanfran, muy buenos días, ¿cómo estamos?
1: ¿Qué tal, mi querido Lick? Muy buenos días, es un gusto saludarlo, igual que a todos los amigos radioescuchas en este inicio de jornada de viernes. Viernes que, por cierto, pues ya le vamos a tener la actualización de lo que está pasando, principalmente en el ingreso a Ciudad Capital por el lado del sur, donde lamentablemente hay noticias desde muy temprano y se las vamos a dar. Y coincido con Javi, me parece que hoy la voz de quienes envían mensajes a través del 5858-1061 nos debe marcar cuáles son, qué esperar de hoy de selección nacional. Se habló mucho durante la semana, ha tenido mucha repercusión la victoria del pasado lunes frente a la selección de El Salvador, que por supuesto nos tiene muy contentos, pero pues de poco, no, por no decir de nada, nos serviría ganarle y golear a los salvadoreños si no se suma frente a Surinam. Así es que hoy, desde las 4:00 p.m, recuerden, casi después de mediodía, alrededor de las 2:00 p.m, empieza toda la previa de la red. La invitación para que hoy nos acompañe, porque no solo será acompañar el resultado de la selección guatemalteca, sino también estar pendiente de lo que ocurra con los demás partidos. Honduras también tiene actividad frente a Martinica, El Salvador enfrenta a Jamaica, y pues son los partidos.
0: Hoy es un buen viernes, creo que es un viernes con buena actividad. Ayer tuvimos buenos partidos en la Liga de Naciones de CONCACAF, por ejemplo el partido entre Dominicana y Haití, que termina goleando a Haití, y creo que el de Nicaragua-Costa Rica dejaba algunas dudas en la primera parte, pero en la segunda Costa Rica terminó pegándole de la linda a los Nicas, 3-0, ganó Costa Rica y volvió a la vida. Ya no logra clasificar a los cuartos de final, pero por lo menos sueña con no descender. Tenemos una noticia de última hora, así que vamos con ella.

0: nos reportaba nuestro productor Don Martín que lastimosamente en la calzada Aguilar va 338 calle zona 12 frente al Liceo Javier Villanueva, un deceso de un motorista en un hecho vehicular. Ya se notificó al Ministerio Público y a la Policía Nacional Civil. Eso es lo que dice Amílcar Montejo.
1: Buenos días. Durante este primer viernes de octubre del 2026 le informamos. Lamentablemente un motorista murió en un hecho vehicular en la calzada Aguilar va 338 calle de la zona 12. Esto en las inmediaciones del Liceo Javier y Montemaría dentro del sector de Villanueva. Es oportuno conocer esta información, especialmente para usuarios provenientes de la ruta del Pacífico o en las inmediaciones de la central de mayoreo que van hacia la ciudad de Guatemala. El hecho sucedió en el carril central de la vía principal y estamos notificando al Ministerio Público. Ya estamos uniendo esfuerzos entre la PMT de Villanueva y la Policía MT de la ciudad de Guatemala para agilizar el tránsito. Debe considerar que esto pudiera tardar algunas horas, motivo por el cual le vamos a estar informando en nuestras redes sociales.
2: Así que, pues ahí tenemos la información de Mirka Montejo. Vamos a escuchar también a Dalia Santos, de la Policía Municipal de Tránsito de Villanueva, para ampliar este lamentable incidente que, repito, se ha dado en el ingreso a Ciudad Capital, alrededor de la 38 calle y calzada Raúl Aguilar Batres, para ubicarnos, pues, a inmediaciones o frente al Liceo Javier, cerca de la estación de Transmetro que funciona en ese sector. Escuchamos a Dalia Santos. Buen día, Dalia.
3: Buenos días, la Policía Municipal de Tránsito de Villanueva informa respecto a una persona fallecida en un hecho de tránsito. Los agentes de la PMT han dado a conocer que preliminarmente es un motorista el que ha quedado fallecido en los carriles principales en la 37 calle, calzada Raúl Aguilar Batres, con dirección al Trébol. Se recomienda a los usuarios utilizar el carril auxiliar para poderse desplazar a la ciudad capital y posteriormente incorporarse hacia los carriles principales. Hay que tomar en cuenta que al momento en que llegue el Ministerio Público se realizará un cierre total de los carriles. Así que precaución, estaré actualizando la información en los próximos minutos. Estamos. Que tengan muy buenos días.
2: Gracias, Dalia. Estamos pendientes entonces, tanto a Mica Montejo como Dalia Santa nos confirman que al momento que llegue el Ministerio Público, pues será cierre total de los carriles. Repito, esto será 37, 38 calles, para que usted se ubique más sencillo, frente al Liceo Javier, en el ingreso a la ciudad capital por la calzada Raúl Aguilar Batres. Tómelo usted en cuenta, mucha precaución, mucha paciencia por la hora, por el día.
0: Eso va a estar.
2: No ha llovido tanto en las últimas horas, pero todavía el asfalto está mojado, y sí, pues lamentablemente la información que está llegando por parte de las autoridades indica que es una escena nada agradable la que se está observando precisamente en el sector donde lamentablemente falleció este motorista. Es nota con la cual estamos empezando la jornada y, repito, pues mucha paciencia para quienes por el sur, desde ya, si usted está ingresando por Villanueva, por Villalobos, por cualquiera de esos sectores.
0: Ese es un sector que tiene un tráfico vehicular de los más potentes del ingreso a la ciudad de Guatemala.
2: Y que entiendo que al menos todavía hoy siguen las clases normales, así es que complicará seguramente para quienes van a Colegio Montemaría, Liceo Javier. Así es que si usted nos ayuda y nos apoya, 58-58-1061, es una buena vía para que nos cuente cómo va, cómo le fue en la salida de su casa y sobre todo, pues, cómo está el tema del tráfico, porque pues el último reporte nos dice que ya incluso la repercusión está llegando a la altura del inicio de la cuesta de Villalobos.
0: Bueno, ahí está el tema del accidente, el tema de un deceso de un motorista en el ingreso a la ciudad de Guatemala, en el sector de la 38 calle, frente al Liceo Javier, allá en el Aguilar Batres, entrando a la ciudad de Guatemala. Así que tenga usted su precaución y repórtenos 58-58-1061 para que usted pueda, pues, estar aquí en la conversación. Ya tenemos algunos mensajes en este viernes, pronósticos de la selección, tráfico, gasolina, reporte de gasolina, están dando factura, no están dando factura, hay gasolina, no hay gasolina en algunas gasolineras.
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0: Y el 58-58-1061 ayer estuvo tremendo por el tema del Día del Niño, porque recordábamos esos buenos momentos, recordábamos esas actividades que hacía uno de patojo, y hoy, pues bueno, también felicitándonos ya por el 30 aniversario de la red. Felicitaciones a Juanfran, a Javi, a Freddy, a Guillermo, a Don Zacarías, a Ramazzini, los escucho desde hace 20 años. Danilo, Alejandro, muchas gracias.
2: Gracias, Danilo. Mañana, primero Dios, será el aniversario 30 del 106.1, que empezó precisamente con un partido de selección nacional allá en octubre del 96.
0: Y Leti dice, qué gusto escucharlos de buena mañana. Saludos a mi esposo Noé, que no se pierde una transmisión de la red. Feliz día.
2: Bueno, un saludo a don Noé y a doña, perdón.
0: Leti.
2: Doña Leti, gracias por su audiencia, un honor. Qué bueno escucharte, que también las damas nos honran con su audiencia.
0: Y dice, buenos días, ayer por el sector de Misco, dos gasolineras no tenían gasolina. Periférico ya con tráfico, hoy Guatemala gana 2-1.
2: Bueno, 2-1, si gana Guatemala hoy, yo creo que el próximo lunes se podría finiquitar, incluso pelear. Recordemos que amanecemos en la segunda posición, empatados en puntos con El Salvador, con Honduras.
0: Hay un empate ahí entre todos, salvo Surinam.
2: Y salvo Surinam, que es el equipo que ya se fue con 6 unidades, y Martinica, que se ha quedado sin puntos, pero pues sumar hoy en Paranavíos, clave para la selección guatemalteca.
0: A ver, dice, ya ingresando a Aguilar Batres, está muy pesado el tráfico. Sí. Ya nos reportan ahí el tema del accidente que hay. Feliz viernes para toda la producción de la red. Un mega saludo para el doctor Juan Francisco Romero.
2: Muchas gracias.
0: Quien con su voz me hace recordar con mucho cariño el mañanero.
2: Ah, claro, claro.
0: Y ahora sí, con un gran noticiero conciso, la voz del guatemalteco y el señor Velarde. Dice, bendiciones, señores, en este bello mes del Rosario, con aprecio, Freddy Fuentes.
2: Gracias, don Freddy, que Dios y la Virgencita del Rosario nos lo guarde y nos lo cuide. Mucha actividad ayer en Santo Domingo, también ya en el inicio del mes del Rosario.
0: Así los reportes en el 58-58-1061, son las 5 de la mañana con 16 minutos, un fuerte accidente que va a causar un poco de tráfico en el ingreso a la ciudad de Guatemala en la Aguilar Batres, así que tenga usted sus precauciones, repórtenos cómo está el tema y déjenos sus pronósticos. ¿Cómo queda hoy Guatemala en su partido visitando a Surinam? Partido a las 4 de la tarde. La previa del partido será todo el día, pero a partir de las 2 de la tarde, pues ya le traemos antecedentes, voces de protagonistas, habló Tena en conferencia de prensa, posibles alineaciones, estadísticas, datos de los árbitros, datos del estadio, entre otras cosas.
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0: Y en un día como hoy, 2 de octubre, si no estoy mal, se celebra hoy el Día Mundial de la Sonrisa y también el Día Internacional de la No Violencia. Pero entre otras cosas, curioso, en 1924 el jugador argentino Onsari convirtió un tanto directamente desde un tiro de esquina en un partido contra Uruguay, bautizando esta jugada para la historia como el primer gol olímpico. Y dentro de los nacimientos destacados, Mahatma Gandhi, un histórico hindú, fue el líder político y espiritual que impulsó la resistencia pacífica y la independencia del país de la India.
2: Y precisamente por el nacimiento de esta persona tan importante, este pacifista por naturaleza y este líder que llevó más allá de una actitud, toda una filosofía de vida, es por ello que hoy, como bien decía Javi, es el Día de la No Violencia.
0: Ah, claro.
2: Y precisamente ya nos contaba Javi que fue Onsari, el jugador de Huracán, que marcó ese gol.
0: Ah, ¿de Huracán era?
2: Era jugador de Huracán, pero estaba con la selección argentina, sí, en un amistoso frente a Uruguay, en la cancha del Sportivo Barracas, y se le denominó ese gol porque pues se le marcó precisamente al equipo que venía de ser campeón en los Juegos Olímpicos de París en 1924. Este es uno, aquí está la polémica de por qué Uruguay colocas cuatro estrellas en su escudo, porque ellos aseguran que pues tanto el título de 1924 en París como el de Amberes 1928 eran los equivalentes o era el sinónimo de Copa del Mundo.
0: Hay una circular que la FIFA emite unos años después, donde la FIFA le solicita al Comité Olímpico Internacional el tener el control del torneo olímpico de fútbol. Y entonces, bajo eso, luego la FIFA le permite a Uruguay utilizar sus cuatro estrellas. Porque hay un tema acá, que esto a nosotros no nos llega porque nosotros no somos campeones mundiales. Pero la FIFA tiene que autorizar las estrellas en las camisolas.
2: En las camisolas.
0: O es por ello que cuando es mundial femenino, la FIFA no autoriza jugar con la misma camisola. a Uruguay, a Argentina, a Brasil. Tienen que tener una camisola sin estrellas. En el caso de Brasil, que no ha sido campeona mundial femenino, no le permite jugar con las 5 estrellas.
2: Es un escudo distinto, pero pues ahí viene la anécdota del por qué el gol y un debate que pues yo lo...
0: Sigue, en el mundial se hizo otra vez popular.
2: Porque... Sí, ya lo he visto mucho, porque los uruguayos, usted habla con ellos, están muy convencidos de que son 4 veces campeones del mundo, incluyendo esas 2 ediciones de los Juegos Olímpicos, luego, pues recuerden que ganó 1930-1950. También José Luis Chilavert, el 2 de octubre de 1994, se hizo célebre porque anotó por primera vez un gol de tiro libre, luego hizo varias en su carrera. Chilavert tenía una facilidad para eso de remate, jugador de Vélez Sarsfield, se lo anotó al Deportivo Español. El 2 de octubre de 1966 se inauguró el antiguo estadio Vicente Calderón, también conocido como el Manzanares por la zona donde estaba ubicada, con el empate del Atlético con el Valencia 1-1. Posteriormente, pues ya con el tiempo ha cambiado y hoy el Metropolitano, como se le conoce, pues incluso va a ser sede de la final de la Champions. Y pues felicitaciones y un saludo a Mazatenango. Hoy están de fiesta porque en 1983 el Deportivo Suchitepéquez consiguió su primer título al derrotar 4-1 al equipo de Antigua. Era un equipazo ese Deportivo Suchitepéquez. Tenía, a ver, de los que me recuerdo, Alejandro, estaba Ricardo Piccinini, Alejandro Ortiz.
0: Esto es año 83.
2: 83.
0: Ah, sí, ese Suchi evitó el triplete de Comunicaciones.
2: Comunicaciones del señor La Infiesta, que
0: sí, también era un buen Comunicaciones también.
2: En Comunicaciones. Ese Comunicaciones tenía la base de Jerez, Bellman,
0: la Alejandro Coneja, Ortiz, Byron.
2: Byron Pérez, estaba también Oscar, Jorge Lachana Fernández. ¿Sí? Estaba
0: Flaco Chacón, Pérez, ¿no?
2: Que no, el Flaco Chacón llegó como 2 o 3 años después. El Flaco debutó con Xela y llega en 1985 a los Cremas, después de jugar y de ser goleador con Xela. Pero ese, su referente era don Ramón Alberto el Tanque Ramírez. Era el hombre gol, Víctor Hugo Laguado Méndez, Vinicio Velázquez, había un el campeón Bolaños, uno de los campeones que yo más recuerdo del
0: Comunicaciones. Esa época coincide en un par de años después de ese gran Suchi, que mencionamos que fue campeón en el 83 en el torneo de liga, su primer título de los dos que tiene. Unos años después arranca el buen momento de Reu.
2: Sí.
0: ¿Verdad? Que Reu llegó a varias finales.
2: Incluyendo la del 85, que fue necesario un partido de desempate.
0: Allá en el Verapaz.
2: Gol de Oscar Hernández Girón. Un saludo al profe. Con ese gol le ganaron a Benedito P. Castro. Pero ese Suchi, dirá, dirigido por Julio César el Pocho Cortés. Tenía grandes jugadores, repito, el Canche Rodríguez, Camilo Girón, Walter Claverí, Alfredo el Chucho Solórzano. Y sus referentes eran sus dos hombres en punta, Eduardo Méndez y José Luis el Tanqueta González, dos de los mejores. No recuerdo, creo que sí, no estoy de todo seguro si en ese equipo estaba el peruano Vargas con el Deportivo Suchitepéquez, Domingo Calderón. Bueno, era un equipazo. Y fue tan bueno que pues Suchi se convirtió en una plaza obligada. Era muy habitual que vinieran equipos pues importantes de otras latitudes, Boca Juniors, equipos, por ejemplo, en enero venían mucho equipo alemán porque estaban en invierno allá y aprovechaban para mantenerse en actividad acá. Pero pues ahí este fue el famoso Suchi que recibió y venció al Atlético de Madrid en el Estadio Carlos Salazar Hijo. Bueno, pues felicitaciones a Suchi, a los aficionados venados. 1983, su primer título. Hoy pues ya están en la vuelta en Liga Mayor, complicado porque están en la última posición, pero pues esperemos que levante el venado y que se quede en la Liga Nacional donde nos queremos ver por mucho tiempo. En el 2011, Unión Quetzaltenango, el destacado arquitecto, pintor, escultor Efraín Recinos, yo le agregaría algo más. Destacado atleta, don Efraín Recinos participó en el ciclo olímpico, era un muy buen practicante de la esgrima, así es que y no estoy seguro, pero me parece que también practicaba el ajedrez, don Efraín Recinos.
0: Sí, era un todólogo, un genio, ¿no? Que dejó grandes cosas a la arquitectura, a la historia, su principal.
2: Y una de las más hermosas, pues es vecino de Radio Corporación Nacional, el Gran Centro Cultural Miguel Ángel Asturias, esa obra emblemática de nuestra ciudad y de nuestro país.
0: Freddy Villanueva y el peruano Vargas eran los centrales de Suchi en el 83, dicen acá.
2: Muchas gracias.
0: En el WhatsApp.
2: Perfecto, muchas gracias.
0: Sí, un buen Suchi, ojalá Suchi igual iba.
2: Fíjese que ese era el tipo de extranjeros, uno decía, bueno, eran tres.
0: Claro, pero
2: Peruano Vargas, Eduardo Méndez y el Tanqueta González le cambiaban la historia, aparte, insisto, de un equipazo. Y un entrenador que yo personalmente pues tuve la oportunidad varias veces de entrevistarlo, un excelente entrenador, pero sobre todo una extraordinaria persona, en paz descanse, creo yo, don Julio César Cortés, el Pocho Cortés, que también fue mundialista con la selección de Uruguay, jugó en 1966 y en 1970. Hay una foto muy bonita en el partido inaugural de Inglaterra 66, saliendo la selección inglesa a Wembley, enfrentando precisamente a Uruguay, y va el Pocho ahí con su particular estilo afrocolocho, con la camisola de Uruguay, y luego pues tuvo que enfrentar, entre otros, al Brasil de Pelé en 1970.
0: No, y que fue un entrenador que dio un título, ¿no? A Guatemala en el 2001.
2: En la Copa,
0: Centroamericana.
2: No, en la Copa Oro, en la Copa Centroamericana. Correcto.
0: En 2001 en Honduras. En Honduras dirigió a Suchi, a Retalteca, Jalapa, entre otros
2: dirigió equipos. A los Cremas también en su momento,
0: sí, Aurora. El Pocho Cortés, entonces, con Suzuchi. Con Suzuchi, que en un día como hoy de 1983 conquistó su primer título de liga. Ojalá y Suchi logre retornar a esas grandes noches, a esos grandes partidos. Hoy, pues, metido en el baile de los últimos lugares, pero seguramente que va a retornar Suchi a esas grandes noches. Entonces, la fecha recuerda, un día como hoy, 2 de octubre del 2026, bueno, el aniversario de varios hechos históricos.
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0: Y tenemos muchos mensajes en el 5858-1061. Buenos días, queridos amigos, espero que hoy gane Guatemala, dice. Muy buenos días, les saluda Hugo García, hoy gana Guate, nos van a hacer soñar. Muy buenos días, amigos de la red, yo creo y tengo fe que Guatemala va a ganar 3-0. Hágame favor de preguntarle, quiero saber qué es de Don Otto.
2: Al doctor Chendo lamentablemente falleció durante días antes, o en la época de la pandemia. Ya pues goza de la presencia de nuestro señor Don Otto Sobranis. El maestro acaba de cumplir 80 años, está muy bien realmente para todas las situaciones. Tiene un espacio en las tardes en Radio TGW.

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1: Busca también habilitar, que ese es otro proyecto, un paso que evite ingresar al periférico y que permita tomar a un costado del periférico, pasar por el Sejusa, en las charcas y a ir a caer a la carretera que saca hacia el sur del país.
2: Claro, sí. Muy buenos días, dice, y bendiciones, los escucho desde el 2000, en aquellos tiempos de Alex Santillón, del don Luis Rodríguez y el famoso Maner Díaz. Felicidades por nuestro aniversario y que sean 30 años más, Freddy Velarde.
1: Gracias, don Freddy, sí, buenos compañeros que tenían precisamente el espacio de la mañana, muy temprano, el pitazo inicial, si no recuerdo mal, era el programa que por mucho tiempo llevó Luis, también estaba ahí en paz, descanse, una gran amiga, un gran recuerdo para ella siempre, Alma Palma, Almita Palma, que era de las que madrugaba también para estar con Luis. A Luis siempre le gustó el turno temprano, casi siempre tenía alguna otra actividad laboral. Y bueno, pues un saludo ahí a Alex, lo hemos escuchado mucho en las voces del Instituto Guatemalteco de Turismo y al buen Maner, que también está por ahí.
2: Desde San José Villanueva está impasable, nos mandan una foto, está detenido todo. El otro día estuve por ahí, por San José Villanueva, les comentaba que fui a hacer una cobertura a Bárcenas. Complicado el tema del tráfico también en las tardes. Nos dirigimos desde Amatitlán hacia Las Américas. El tráfico en Boca del Monte para incorporarnos a la Incapié está muy pesado. Habilitaron un reversible, pero hay cola en los tres carriles. Hoy Guatemala va a ganar 3-1, nos comentan por acá. Y muy buenos días, amigos de la red, dice. Recuerdo el nacimiento de la red, qué recuerdos más bonitos. ¿Cómo se llamaba el locutor que saludaba los cumpleaños con rimas, dice?
1: Donoto Soberanis. Donoto era famoso, Donoto, con sus saludos. Creo que muchos, pues, esperamos nuestro cumpleaños precisamente por tener la oportunidad de escuchar el saludo, Donoto.
2: Con rimas. pregunta aquí el oyente, ¿se acuerda, Juanfran, que teníamos la duda de ese circuito en las Américas? De
1: sí.
2: Aquí nos pregunta que si logramos averiguar algo.
1: Pues sí, pues se le preguntó a la gente de Meta, no me supieron dar en ese momento respuesta. Vamos a darle seguimiento para
2: otra semana.
1: Próxima semana, porque sí tomaron la información y quedaron de indagar qué era lo que estaba ocurriendo.
2: Saludos, entonces ahí va pasando por el centro comercial de la zona 4, muy cerquita de
1: Ah, bueno, acá. Un saludo.
2: Bueno, entonces los pronósticos, gana Guatemala 3-0, aquí nos dicen, nos mandan a ver, no logramos ganar hoy, nuestra novia tóxica, la selección solo nos ilusiona,
1: novia
2: dice.
1: Novia tóxica, no se gana así, pero tienen toda la razón.
2: Sí, un poco así la cosa, hombre. Tráfico complicado acá por Álamos, Guatemala va a ganar 2-1 y esta pregunta es para el doctor.
1: Mande.
2: ¿Habrá atolito y tostadas por Santo Domingo hoy al mediodía?
1: Sí, seguro, todo el día, desde las 7 de la mañana,
2: muy desde las tempranito.
1: Desde las 6, desde muy temprano, ya a esta hora, pues ya abrió sus puertas el templo para recibir y desde muy temprano, sí, seguro. Atolito y tostadas no faltarán hoy por si quiere ir a ver a la alcaldesa perpetua a mediodía.
2: Y dice Alma Palma, qué gran voz, me dolió mucho su partida, dice. Por algunas bajas que hay, no estará Lelito ni Darwin Lom, más los nuevos que se integran, espero que sea una victoria de 2-1, dice Leti, la que le mandó los saludos a Noé, su esposo. Así que bueno, la información, los mensajes que tenemos en el 58-58-1061.
1: Y quiero saludar a Eduardo González. Él es hijo de un gran amigo, Hugo González. Estudia en el Colegio Solo Alto, es parte de la promoción 20. Y pues hoy es su último día, hoy muchos estudiantes de bachillerato, creo que hoy es...
2: Es cierto, el quinto bachillerato termina un poquito antes,
1: y
2: ¿verdad?
1: Que ya será solo llegar a hacer exámenes y todo, pero pues ya es la despedida.
2: No, de hecho la semana de graduándose y ahora que tienen
1: muchos lugares
2: hacen
1: caravana también, ¿verdad? El último día en el colegio y todo, así es que pues un fuerte abrazo a Eduardo González, que Dios te bendiga, que te dé muchos éxitos y a la promoción 20 del Colegio Sol Alto, pues todo lo mejor, muchachos, y a todos los graduandos que también ya se están preparando para disfrutar y para empezar la nueva aventura universitaria.
2: Yo estudié en un colegio que se llamaba Monte Alto y entonces teníamos no sé si cierta rivalidad en aquella época con Sol Alto, sobre todo por los altos, ¿verdad? En el nombre.
1: Era el clásico de los altos.
2: Entonces era el clásico y la verdad es que eran partidos bien parejos. Creo que voy aquí pecar de orgulloso, pero creo que les ganamos más de lo que nos ganaron.
1: Ustedes eran los...
2: Pero estamos hablando.

0: hace mucho tiempo ya de esos partidos.
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0: Bueno, íbamos a jugar a colegios como el Evelyn Rogers, como el Americano, entre otros.
2: Pero esas rivalidades eran lindas porque uno terminaba trompaseándose en el colegio.
0: Pero
2: y resultaba que Naúl.
0: Yo no recuerdo una bronca. Yo no recuerdo una bronca.
2: Yo sí.
0: Yo no recuerdo bronca, sobre todo porque cuando perdíamos, digamos, por goleada, porque nunca lográbamos juntar ni 12 jugadores. Ni 13 jugadores, llegábamos 9 contra 11. Entonces, por supuesto, los grandes colegios nos pasaban por encima. Nos iba bien cuando jugábamos fut 5, fut 7. Digamos, si lográbamos completar
2: ahí
0: y entonces.
2: Ahí sí la tocábamos.
0: Ahí sí la tocábamos.
2: De algún momento de bronca en juventud y en otros torneos, pero bueno, parte de. Pero bueno, un saludo para quienes en este momento nos están escuchando. Y repito, pues para quienes amablemente, para toda esa patojada que está ahí preparando ya el cierre de actividades.
0: Perfecto, es momento de una pausa aquí en la red. Ya regresamos en Desde Ya.

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1: Y estamos de regreso en la red, estamos de regreso en Desde Ya, son las 5:38, nos reportan el tráfico y la cola que ya se hizo por el tema del motorista fallecido en inmediaciones del Liceo Javier en la Aguilar Batres, Juanfra.
2: Él dice en eso desde el sur de la ciudad capital, y pues incluso nos confirman compañeros que ya están acá en la radio, que pues sí ha sido bastante difícil el tránsito, que pues provisionalmente se ha recomendado tomar el carril auxiliar, precisamente el que pasa frente a Colegio Montemaría y Liceo Javier. Asumo que no, hoy pues habrá alguna complicación con el tema del reversible, pero pues mucha paciencia, porque se reporta este inconveniente, insisto, ingreso a Ciudad Capital en la 38 calle de la zona 11.
1: A ver, tenemos 12, perdón. Más mensajes, dice. Quiero que saluden a mis hijos, José David y Mariana, que van escuchando la red, dice. De parte de su papá Carlos. Así que saludos para José David y Mariana, van un camino al colegio. Gana hoy Guatemala 0-1. Con eso soy feliz, dice. Yo los escucho desde hace 15 años, cuando Guillermo decía, cuando usted duerma y ya no recuerda lo demás, jajaja, dice. Esa era la noticia de las 5:30.
2: Mientras usted dormía, creo que era la frase con la que empezamos. Sí. Mientras usted dormía. Bueno, se anotó a los colegios. Un fuerte abrazo a Eduardo Figueroa, un gran amigo, una gran voz ahí, Eduardo Figueroa, oyente de la radio, y pues también exalumno del Colegio Don Bosco, ahí mandando saludos y recordando las rivalidades.
1: ¿El Don Bosco con quién tenía la rivalidad?
2: El Liceo Guatemala.
1: Con el Liceo Guatemala.
2: Era lo antagónico siempre.
1: Ese era el antagónico. Sí, Don Bosco, los colegios muy tradicionales.
2: Era siempre, era de los partidos. A nosotros nos tocó una anécdota en mi promoción, que por ABCD no nos dejaron jugar en el colegio, el intercolegial. Y casualmente, a pesar de la rivalidad, en la selección de fútbol había buena relación con el Liceo. Entonces nosotros, la gente del Liceo nos dijo, ah, claro, véngase a jugar acá de local. Entonces, no sé, es como decir, no sé, que ahora que los Cremas jugaran de locales en el Manuel Felipe Carrera, una cosa así, o que.
1: Ajá, pero ¿por qué se fueron a jugar allá de local?
2: No dieron permiso en el estadio del colegio, no lo prestaron. No me recuerdo por qué el padre Santucci se molestó, no quería.
1: Había otra cosa y entonces dijo, el fútbol
2: no,
1: después.
2: El fútbol hoy no, ustedes no se prestan la cancha para el intercolegial, y nos tocó ser locales, entre comillas, ahí en el Liceo. Más clavos cada vez que jugamos, pero pues un buen recuerdo. También pues vamos a tener información y más del deporte también, porque tenemos de qué platicarles hoy.
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1: Antes de ir a los deportes, tengo rapidito acá el reporte que nos hacía llegar Sofía Juárez, auxiliar de vocería de Provial, así que muy buenos días, Sofía.
3: Muy buen día, un gusto poder saludarles. El Ministerio de Comunicaciones, Infraestructura y Vivienda, a través de Provial, le informa sobre las principales novedades en las carreteras de nuestro país. Para quienes circulan por la ruta hacia un occidente, ya se reporta carga vehicular por el ingreso a Misco. Y usuarios de la vía informan de un hecho de tránsito registrado aproximadamente en el kilómetro 74 por Patsisía, Chimaltenango. Tomar nota y conducir con las precauciones necesarias por el lugar. Si usted transita por la ruta hacia 2 Occidente, continúan los trabajos en carretera en el kilómetro 78 en Siquinalá-Escuintla y en el kilómetro 86 dentro del casco urbano, por lo que le recomendamos transitar por rutas alternas, dirigiéndonos al kilómetro 136, en donde se encuentra ubicado el puente Brisas de Moca. Continúa la habilitación de un carril reversible. Si usted utiliza la ruta hacia 9 Sur, a esta hora de la mañana ya se reporta congestionamiento vehicular por el kilómetro 11 en Villanueva, por lo que se le recomienda reducir la velocidad y conducir con precaución. Si usted utiliza la ruta hacia 1 Oriente, ya se reporta bastante afluencia vehicular por el kilómetro 17 por San José Pinula. Asimismo, continúa la habilitación de un carril reversible en el kilómetro 51 sobre el libramiento de Barberena. Para quienes transitan por la ruta hacia 9 Norte, ya se reporta bastante congestionamiento vehicular por el kilómetro 29 en Palencia al kilómetro 35 en San Antonio, La Paz. Les recomendamos conducir con las precauciones necesarias y mantener la calma. Asimismo, se reporta desprendimiento de rocas por el kilómetro 61 en San Arante del Progreso. Mantiene obstruidos los carriles hacia el sur y se habilita un carril reversible. Brigadas de Provial continúan brindando seguridad vial en el sector. Por el kilómetro 164 en Gualán, continúan los trabajos en carretera. Brigadas brindan apoyo en el lugar. Finalmente, si usted utiliza la ruta CA13, en el kilómetro 274 en el puente Río Dulce, se mantiene un puesto fijo de control y regulación vehicular por parte de brigadas de Provial. Recomendamos a quienes transitan por estas rutas conducir con precaución, respetar la señalización y atender las indicaciones de los brigadas. Para mayor información puede comunicarse al número telefónico 1520 y mantenerse informado a través de nuestras redes sociales oficiales. Conduzca con responsabilidad. Somos Provial. Proteger y servir.
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1: Ahora sí, vamos con los deportes. Fecha FIFA que sigue al pie del cañón, que sigue con actividad. Ayer ganó Portugal, ganó Alemania. Buen partido entre Grecia y Países Bajos.
2: Y Grecia, ojo, que se mantiene primero en su
1: grupo. Iba 2-0 ganando y le terminan empatando en el último suspiro.
2: En el último suspiro, y previo a ello le habían anulado un gol a la selección de Países Bajos. Bien anulado, en mi opinión, por cierto. Y ojo, porque hoy pues tendremos buenos duelos. Antes de ahondar en fecha FIFA, si me lo permite, Javi, tengo tres noticias rapiditas que me gustaría compartir. Vamos primero con los dos grandes de España, el Real Madrid. Como ustedes saben, hace una semana se dio aquel el debut de Zinedine Zidane con la selección francesa en el partido que se le ganó a Turquía y que supuso la lesión de Kylian Mbappé. Pues bueno, Kylian Mbappé salió de la concentración de selección francesa, en teoría para atender su lesión, pero pues hubo mucho inconveniente porque en redes sociales apareció el miércoles con su novia en París. Y entonces todos, bueno, y no que lesionado, pues.
1: Pero esto ya lo había hecho. Abril, mayo, cuando se lesionó en el Madrid para cuidarse para el Mundial, se fue de luna de miel con la patoja.
2: Bah, pues fíjense que siguió la luna de miel en París. Entonces, el Real Madrid ha aclarado que, a pesar de que pues fue pública esta situación, cuenta con el permiso de José Mourinho. Los médicos creen que la recuperación del jugador no pasa por estar en Madrid o en París. Y que, pues, está... A ver, el diagnóstico en su momento era hiperextensión de la cápsula posterior de la rodilla izquierda. Esta semana estamos todavía en fecha FIFA. La vuelta de la liga será hasta la próxima semana, específicamente el 10 de octubre juega el Real Madrid frente al Villarreal. Para muchos, o para quienes están en el entorno del Madrid, es muy difícil que Kylian Mbappé esté para ese duelo, pero se espera que pudiese estar el 14 de octubre cuando jueguen por la Champions frente a la Roma. Vaya partido con el momento que está teniendo la Roma. Luego el 18 de octubre van contra el Sevilla en el Bernabéu y posteriormente juegan en Leipzig, o juegan precisamente como locales en el Bernabéu frente al Leipzig por la Liga de Campeones, para cerrar un complicadísimo mes de octubre contra el Barcelona. El tema es que el Real quiere sí o sí estar o que esté bien Kylian Mbappé para el partido frente al Barça el 25 de octubre. Nos vamos a la esquina de enfrente, el que también estaba con penas era el Barcelona por lo que ha pasado con Rafinha. Recuerdan ustedes que pues salió a medio tiempo el partido amistoso de esta semana en Australia, estaban con el problema, habían indicado que era un edema en el muslo derecho. Pues de las pruebas médicas realizadas en Barcelona, el club ha confirmado que Rafinha no sufre alguna lesión y que sí podría estar el próximo 10 de octubre cuando el Barça vuelva a la actividad. Hay que recordar que pues el Barça esperará ese partido contra el Getafe, es el rival. Antes de la fecha FIFA, pues el Barça contaba por victorias sus participaciones en la liga y Rafinha se ha convertido en el referente
1: goleador
2: ofensivo de ese equipo. Entonces, pues las pruebas médicas dicen que pues no pasará más, que habrá que hacer su respectivo reposo. Llegó hoy a eso de las 11 de la mañana de Barcelona a San Joan Despí y abandonó las instalaciones poco antes de las 12:30 en su propio vehículo, así es que no hay lesión, se libró de cualquier inconveniente. Eso sí, pues obviamente no está para mañana frente a la selección de la India. Y cierro este recorrido con el deporte internacional recordándoles que pues anoche los Bravos de Atlanta le ganaron a los Phillies de Filadelfia 6-2 y con ello pues se convirtieron ya en el último equipo en asegurar posición de postemporada. Este fin de semana arranca lo bueno, arrancan ya las series divisionales, así es que a ganar 3-5. Las series serán en la Americana, los Medias Blancas de Chicago se enfrentan a los Guardianes de Cleveland en un duelo de la división central que se pasa postemporada, y creo que es el partido, es la serie que más expectativa despierta. Los Yankees, con lo bien que se vieron frente a Boston, van contra los Rays de Tampa. Repito, estos a ganar 3-5, los Guardianes y los Rays o las mantarrayas de Tampa son los equipos que tienen ventaja de campo. Podrían jugar hasta 3 de esos 5 partidos en sus respectivos escenarios. Mientras que en la Nacional, con su victoria anoche, los Bravos avanzaron, no sé si eso es premio, pero van contra precisamente los Dodgers de don Eduardo Figueroa. Los Dodgers reciben a los Bravos, los Padres visitan a los Cerveceros, también es serie divisional a ganar 3 de 5, y pues esto empieza el fin de semana para quienes siguen el béisbol.
1: Muy bien, las noticias entonces del béisbol, de la fecha FIFA, de los clubes españoles que también están pues ya pensando. Se viene el clásico a final de mes y pues seguramente es un partido que va a detener pues a todos los corazones también en Guatemala y en el mundo entero. Fecha FIFA en desarrollo, porque hoy hay partidos. A esta hora me parece que está jugando Corea del Sur ante Venezuela, empate a 0. China también hace lo propio ante Palestina. Y, por ejemplo, hay un partido amistoso de la Juventus contra el Cremonese. La Juve está perdiendo contra el Cremonese en un partido amistoso, aprovechando esta fecha FIFA. Pero hoy va a continuar la actividad de la fecha FIFA con la Liga de Naciones de la CONCACAF. Guatemala va a hacer visita ante Surinam a las 4 de la tarde. Otros buenos partidos, sobre todo en el grupo 2 de la Liga A, lo de Martinica recibiendo Honduras 6 de la tarde y El Salvador ante Jamaica. Este es partido trascendental porque tanto Jamaica, que viene necesitado de un triunfo porque perdió en casa el partido Honduras. Pasado ante Honduras, y lo del Salvador, que lo terminamos goleando, los dos están necesitados de sumar pues 3 puntos para acercarse al líder, que podría ser, bueno, Guatemala podría ser líder si gana.
2: Sí, por diferencia de goles. Por diferencia de goles le podría quitar a Surinam, pues ojalá para selección nacional hoy pueda hacer un buen resultado, pero a ver, yo creo que a pesar de salir de ir de visita, Honduras tiene hoy una gran posibilidad frente a Martinica de poder sumar una inédita racha de 6 puntos en el Caribe, que sería sí. Fundamental para que los hondureños pudiesen ya amarrar o estar en las primeras 2 posiciones del grupo. Recuerden que los 2 primeros son los que avanzan a los cuartos de final, ahí ya están esperando Estados Unidos, Canadá, México y Panamá, y del otro lado pues pareciera que ya está todo definido con Curazao.
1: Buen Curazao, buen Haití.
2: Prácticamente los 2 mundialistas parece que van a estar.
1: Sí, no sé si hay otro
2: hay equipo. Una combinación de resultados, hay que la Dominicana se podría meter, pero necesita una combinación de resultados el próximo domingo. Y el cierre del grupo es Canadá-Haití. Si Haití le gana a Costa Rica, perdón, no a Canadá, a Costa Rica. Si Haití le gana a Costa Rica.
1: En Haití.
2: En San José.
1: En San José.
2: Ojo, porque si, repito, si Haití le gana en San José a Costa Rica, lo de los ticos y su permanencia en el grupo no está tan seguro.
1: Sí, no están salvados los ticos, porque van a depender de cómo le vaya a Trinidad y Tobago y a Nicaragua en la última fecha, ¿no? Que ellos tienen 0 puntos, y entonces con una combinación de resultados, una derrota de los ticos podría por ahí hacerlos descender a la Liga B. Sí, el liderato del grupo está entre Curazao y Haití, que tienen 9 puntos, y Dominicana, que todavía tiene una ligera esperanza, pero Dominicana cierra su participación, bueno, visitando a Nicaragua. Podría ser que con una combinación de Dominicana ganándole a Haití. No, vamos a ver. Dominicana ganándole a Nicaragua. Y entonces Haití pierde contra Costa Rica. Bien podría República Dominicana clasificar a la siguiente ronda.
2: Ojo con eso, porque puede ser una combinación. Incluso puede ser que el Caribe domine totalmente. Porque
1: en los dos grupos podría pasar,
2: que fuera Curazao, Haití, Jamaica y Surinam, por ejemplo.
1: Ahí podría ser una combinación de 4 caribeños que se sumarían a los 3 norteamericanos y a Panamá, que sería el único representante de Centroamérica hasta ahora. UEFA también va a tener buenos partidos, porque me parece que el duelo entre Francia e Italia a las 12:45 hará recordar grandes momentos de ambos equipos. Quizás Italia ahora no está, pero...
2: Pero están coqueando mucho en la conferencia previa del partido.
1: Por el tema del cabezazo.
2: Sí, no le gustaba, decían que le dijeran cuñado. Entonces, eso, el cabezazo famoso con qué, Materazzi fue, ¿no?
1: Sí.
2: Se está teniendo. Vamos al corte y vamos a regresar porque tenemos actualizaciones del tránsito. Ha sido una mañana con bastante información y se la vamos a dar en unos instantes cuando regresemos de la pausa.

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0: Bueno, vamos a actualizar información porque al incidente que ya les hemos platicado, por cierto, aquí está nuestro compañero de IT, Gilbert, y nos confirma que el paso por Aguilar Batres está bastante delicado por la situación que se ha vivido. Hay varias actualizaciones, por ejemplo, Policía de Tránsito de Mixco nos confirma que se realizan diligencias para liberar la vía en el Boulevard San Nicolás, en el sector conocido como La Palangana, en zona 4, por lo que se ha realizado el cierre en el área. A quienes utilicen La Palangana, San Nicolás, en Boulevard San Nicolás, zona 4 de Mixco, se les recomienda utilizar vías alternas por la carretera nueva hacia Bosques de San Nicolás. También, pues lamentablemente en ese sector, los trabajos se vieron afectados porque otro motorista fallecido, nos están reportando.
1: ¿Otro más?
0: En Boulevard San Nicolás, en La Palangana, en zona 4. Para que lo tomen ustedes en cuenta, y también se reporta cabezal con desperfectos mecánicos en el tramo hacia el sur del anillo periférico, en la 15 calle de la zona 7. Se espera en este momento apoyo para trasladarlo hacia la colonia Centroamérica. Así es que repito, en el anillo periférico y 15 calle de la zona 7, cabezal con desperfectos mecánicos en el tramo hacia el sur. Y otro vehículo, este es un particular con inconvenientes, en la 8ª avenida y 12 calle de la zona 17. Está siendo empujado para pues liberar el tránsito vehicular. Así es que otro vehículo que también, bueno, lamentablemente mañana de bastante información, nos informan un automóvil con averías mecánicas en calzada José Mía y Vidarre y 19 avenida de la zona 6. Esto pues provoca problemas en el tramo que va de zona 6 hacia zona 2. Así es que nos reportan incidentes en Bosques de San Nicolás, en la calzada José Mía y Vidaurre y 19 avenida de la zona 6, en el anillo periférico, cerca de la colonia Centroamérica, 8ª avenida y en la 15 calle de la zona 7, y reitero, 8ª avenida y 12 calle de la zona 17. Al menos 4 puntos extras en la mañana de este viernes se nos reporta por las autoridades, aparte de lo que está ocurriendo allá en Villanueva.
1: Sí, la información que hay sobre el tema del tráfico, repórtenos al 5858-1061, ¿cómo va este día viernes? Que sí, amanece cargado por el fallecimiento, lastimosamente, de ese motorista en la vía de la Aguilar Batres, que ya está ocasionando que muchos conductores tengan que tomar vías alternas. Por ejemplo, ya nos comentaban ahí el caso de tomar San Cristóbal y demás para tomar otras vías alternas y acercarse a la ciudad de Guatemala. Sin duda alguna, un viernes que siempre se ha asociado al viernes, Juanfran, con que hay más tráfico.
0: Sí, que es un día, sobre todo, pues, hoy se juntaron varias cosas, ya disminuyó el precio, se redujo el precio de la gasolina, es viernes, es principio de mes, a muchos estarán tratando ahí de, incluso, pues, ¿por qué no? Me decían algunos amigos que que no pudieron ayer celebrar el Día del Niño, que lo iban a hacer hoy.
1: Va a ser hoy.
0: ¿Verdad? Por ser viernes, por llevar a los chicos. Hoy, por cierto, estén pendientes porque RCN va a tener también puerta abierta hoy para los peques, me parece.
1: Vienen los patojos por acá.
0: Más adelante hay invasión de patojos.
1: Sí, estén pendientes de las redes sociales de RCN, de la red y de las diversas radios del que puedan estar ustedes pendientes de lo que pueda pasar por acá. A ver, más mensajitos en el 5858-1061, ya que recuperamos aquí la comunicación. ¿Qué opinan que los salvadoreños ahora dicen que fue un accidente futbolístico? Yo no sé si tanto, no sé.
0: A ver, no sé si utilizaría el término de accidente futbolístico, pero coincido con el profe Tena, no me quiero dejar ir por el resultado.
1: Claro, eso sí.
0: O sea, no es normal que un equipo, que Guatemala le meta 6 goles a El Salvador, no es normal. O sea, yo creo que no es normal, y por eso es clave que ojalá esta semana Tena hubiese trabajado muy bien la preparación de lo que se espera frente a Surinam, porque no va a ser nada sencillo.
1: Sí, convocó a 2 jugadores de última hora, el caso del Chucho López de Xela y el caso de José Ramón Bolaños de Mixco. 2 jugadores que le pueden dar quizás un poquito más de aire en el tema ofensivo, tomando en cuenta que no va a estar Darwin Lom, que no va a estar Oscar Santis. Quizás lo de la baja de Santis sí se puede suplir con la de José Ramón Bolaños, aunque la baja de Lom no es lo mismo que la alta de Chucho.
0: Ahora, usted mira bien, bueno, lo de Bolaños lo mira con las características similares, yo lo veo distinto. No lo veo tan, lo veo más como un jugador.
1: A ver, no lo veo jugando a Bolaños hoy.
0: Sí. para empezar.
1: Me parece que no va a tener minutos, pero salvo que el partido...
0: Barrientos o Muñoz, uno de ellos.
1: Creo que le van a respetar a Muñoz y le va a respetar a Olger Escobar, primero la continuidad antes de hacer debutar a Bolaños. Me encantaría ver debutar a Bolaños, pero
0: muchos
1: creo que...
0: dicen, y no sé si te coincide, Javi, que mucha gente de Centroamérica preguntaban de dos jugadores, de Jehú Fajardo,
1: ¿sí?,
0: y de también Olger Escobar. Olger Escobar creo que es un poquito más conocido por su paso...
1: Por la Copa Oro.
0: Y por el paso con el Montreal, que también tiene más continuidad. Pero la pregunta que muchos hacían es ¿por qué no aparece, por qué no es titular? Y de repente yo creo que lo de Olger Escobar, cuando ha sido titular, no ha tenido esa actuación como cuando es revulsivo.
1: Sí, por ahí se le espera mejor cuando es, o se ve mejor cuando ha sido revulsivo. 6:01 p.m. Seguimos recibiendo sus pronósticos en el 58-58-10-6-1. Guatemala hoy a las 4:00 p.m. ante Surinam. Es momento de hacer una pausa, pero ya regresamos con más noticias. ¿Cómo está el tráfico? Repórtenos también cómo está el tráfico hoy. Así que ya regresamos aquí en la red.

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13: Cuando somos pequeños tenemos a veces sueños grandes, ¿no? La quinceañera que quiere ser una princesa, o el chico que quiere ser futbolista profesional, pero que según van creciendo se dan cuenta que esos deseos, esos sueños a veces están lejos de poder realizarse. Pero la esperanza cristiana nos enseña que el espíritu agranda el corazón. Nosotros esperamos en un cielo, y no es como querer ser princesa o jugador de fútbol. Esto es realmente un deseo íntimo del corazón que realmente puede llegar a hacerse realidad. Efectivamente, ganarse el cielo haciendo obras buenas. Vale la pena que de vez en cuando pensemos que todo lo que pasamos en esta tierra nos lleva a cruzar por ahí, a ganarnos el cielo haciendo obras buenas.
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0: Buenos días y bienvenidos a esta, la primera entrega de la Red 106.1. Gracias por estar con nosotros. Arrancamos y con mucha información a partir de aquí. Arrancamos. Buenos días.
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0: Es el tránsito que ya ha durado más de, vamos a llegar a más de 12 horas, ¿no? Es increíble eso, de verdad. Ayer por la noche fue una noche tremendamente complicada, pero tremendamente complicada. El sector de las Charcas, Misco, el sector de Obelisco, bueno, fue sumamente difícil. Me decían que hasta en horas de la madrugada hay quienes se les complicó el tránsito. Ya había gente saturada realmente emocionalmente ayer. Hoy ha amanecido una situación delicada, complicada, difícil, que se está dando en el sur por el tema de un fallecido, un motorista fallecido, y aparte también en Misco. Entonces, ya cuando usted tiene tantas cosas juntas, bueno, pues hoy la nota de la jornada va a ser el monitoreo del tránsito. ¿Por qué? Porque estamos en 2 de octubre, o sea, esto significa un cambio de mes y un fin de mes importante. Y aparte, ayer tenía usted la celebración del Día del Niño, las lluvias, y a esto sumar también, porque esto es importantísimo, de que estamos a las puertas de un fin de semana donde creo que esta celebración del Día del Niño se va a extender. Es fin de mes, viene fin de semana, y aparte las lluvias. Súmele a también que estamos teniendo muchos incidentes solo hoy entre automóviles que se han quedado varados, motoristas fallecidos, accidentes. Amanece complicado ya esto, ¿no? El tránsito está saturando al guatemalteco, ¿y de qué manera? Son las 6:08 a.m, y cuando le digo lo satura, no lo satura solo en la ciudad capital, lo satura en Misco, lo satura en Villanueva, lo satura en varios lugares, y esto ya requiere de una intervención fuerte, creo yo, de la Mancomunidad del Sur, que lo platicábamos la vez pasada, de la creación quizás de una potencial reguladora de tránsito para toda el área del departamento de Guatemala. Ya no se da abasto una sola PMT, ayer quedó demostrado, porque, por ejemplo, con colapsó Misco y paró colapsando varios puntos de la ciudad capital. Así amanecemos. ¿Qué forma de amanecer, doctor Romero? Pero me voy a quedar con el tránsito, el clima. Ayer el torbellino que se paró llevando varias cosas en Misco. ¿Qué forma de hacerlo, no? Ya voy a estar con usted, doctor. A ver, ya le doy la bienvenida. Deme un segundo. Buenos días, doctor.
2: ¿Cómo está, licenciado? Su gusto saludarlo. Muy buen día. Sí, es lamentablemente lo que habíamos visto y lo que se había advertido, ¿verdad? Que iba a tener una serie de situaciones de, lamentablemente, tener que reportar lluvias cortas en duración, pero muy intensas, y con estos cambios de clima que realmente nos sorprenden. También nos dicen que hoy en muchos colegios es último día de clases, y principalmente para los que se están graduando, algunos de ellos tienen las famosas caravanas o despedidas, y eso también le agrega peso al tránsito vehicular.
0: Para que usted lo tome en cuenta y precaución también en ese sentido, que desde muy temprano se van a tener esas actividades, ¿no? Así va todo el escenario, 6:10 a.m. El tránsito. Gracias, Abbas. Vas por buen camino y nos vamos rápidamente al tránsito. Ese tránsito que se cuenta desde Villanueva esta mañana, donde hemos estado monitoreando la situación de la carga vehicular. Dalia Santos, buenos días.
3: Buenos días. La Policía Municipal de Tránsito de Villanueva informa las novedades en el tránsito vehicular. Como ya informamos desde muy temprano, respecto a un motorista que ha fallecido a la altura de la 37 calle Calzada Raúl Aguilar Batres con dirección a la ciudad capital, prácticamente en los carriles principales. Hasta el momento los agentes de la PMT han confirmado que no hay otro vehículo involucrado en el lugar, por lo que no se sabe si se dio a la fuga o fue otra circunstancia la que ha hecho que el motorista haya quedado fallecido. Ya han coordinado el Ministerio Público y la PNC para iniciar las diligencias correspondientes en el lugar. Ha generado complicaciones de movilidad el cierre de tránsito que han realizado los agentes de la PMT de Villanueva. Hay que tomar en cuenta que esto repercute en Boulevard El Frutal, repercute en Boulevard Principal del Senma. Incluso han informado los agentes que el Boulevard Principal del Senma, para salir hacia la calzada Raúl Aguilar Batres, ya tiene complicaciones de movilidad. Incluso los agentes de la PMT que se encuentran ubicados en Ciudad Real han informado que hay mayor circulación de tránsito hacia la avenida Petapa. Seguramente las personas, al escuchar la información de la persona fallecida en la calzada Raúl Aguilar Batres, tienden a utilizar vías alternas. Por lo tanto, en este momento hay complicaciones de movilidad en Ciudad Real hacia la ciudad capital. Se ha supervisado la ruta CA9 y se reporta que la fila de vehículos sobrepasa a la altura del kilómetro 17.5 como punto de referencia el sector del túnel. Hay supervisión en otros sectores de Villanueva como la ruta de Bárcenas hacia Milpas Altas. En este sector no hay complicaciones de tránsito, no hay obstáculos en la vía pública. Agentes de la PMT han supervisado el casco urbano de Villanueva, no reportan mayor complicación, pero ya inicia la circulación del transporte escolar, ya hay mayor presencia de peatones que se están desplazando a las distintas paradas de buses, por lo tanto los agentes de la PMT están al tanto de brindarles seguridad vial. Recomendamos siempre cederles el paso, estar atento de las señales de los agentes, de la instrucción para ingresar a los carriles reversibles, ya que cuando sucede una situación como lo que ha pasado en la calzada Raúl Aguilar Batres, regularmente hay un cambio en algunos minutos del reversible, mayor congestionamiento, así que también le dejamos ahí la información para que se pueda salir con anticipación de casa y así evitar mayor complicación para llegar a su punto de labores. Recuerde, es viernes, inicio de mes prácticamente, y esto también se refleja en la alta presencia de tránsito en distintos sectores de ingreso a la ciudad capital. Así que en mi reporte a esta hora, que tengan muy buenos días.
0: Gracias, Dalia, por la información. Así están los detalles informativos de lo que está ocurriendo con el tránsito desde Vía Nueva. 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VAS por buen camino.
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0: Arranca desde ya, porque aquí le va. Esta va a ser la alternativa del oficialismo parte D, porque recuerde usted que eso se partió desde hace mucho. No sé a quién va a apoyar el presidente Bernardo Arévalo. Estoy seguro que a ellos no.
2: Yo no sé, o sea, entiendo el origen, pero no sé si es la continuidad.
0: No, por eso le digo, no sé a quién va a apoyar.
2: A mí me parece que lo primero que van a hacer es, ya no somos aquellos, los de la sexta son ellos, nosotros somos otros. Sí.
0: Por eso le digo, entonces, no sé a quién va a apoyar el presidente Bernardo Arévalo, pero sé que a ellos no. Sí. Por eso así empiezo, o sea, a ver, esta es la historia de lo que se está contando en este momento en la carrera electoral. Primero, esta semana, Cabal ha tenido muchos cambios, ¿no? Roberto Arzú, secretario de formación política del partido, o sea, el que era el virtual candidato a la presidencia por el partido Cabal, dice adiós a la agrupación, se dice que de mutuo acuerdo. Sabemos qué cosas pasan dentro de los partidos. No sé.
2: Ahí decíamos lo de los técnicos, ¿verdad? Porque es el comunicado.
0: Y emite un comunicado Roberto Arzú diciendo que en los próximos días se va a referir al tema, ¿no? De ahí, Julio Héctor Estrada dice adiós también a Cabal. Y eso también cambia el panorama. Porque se decía, bueno, ¿y qué pasa si él es otro de los candidatos también a ocupar un cargo importante? Incluso se hablaba de la dupla Roberto Arzú, Julio Héctor Estrada.
2: Julio Héctor, por supuesto.
0: De ahí, también otros partidos políticos han tenido movimientos, como por ejemplo lo hacía Zuri Ríos, que por cierto se volvía protagonista ayer al hablar acerca de todo el tema de lo que estaba ocurriendo con la designación de Jonathan Mencos al cargo del presidente, a cargo de el presidente del Banco de Guatemala. Y me llamaba la atención porque las declaraciones que hacían eran las siguientes. Así se expresaba Zuri Ríos cuando hablaba acerca de este tema. Escuche usted lo que decía.
5: El presidente politizó el Banco de Guatemala. Guatemaltecos, ¿cómo es posible que el presidente Arévalo acaba de nombrar de manera ilegal como presidente del Banco de Guatemala al peor ministro de finanzas que ha tenido el país, al diputado Jonathan Mencos, el ministro de los presupuestos más inflados, más caros y más clientelares? El ministro con el que la deuda pública creció como nunca, el ministro que negoció presupuestos repartiendo millones a los consejos de desarrollo a cambio de votos en el Congreso. Y ahora lo premian con el Banguat. El Banco de Guatemala ha sido por décadas el pilar de nuestra estabilidad macroeconómica. El guardián del Quetzal, que ha sido una de las monedas más estables del mundo. La institución que nos ha protegido de la irresponsabilidad de algunos políticos. Y hoy esa estabilidad está en riesgo. ¿Por qué? Porque Mencos no sabe de estabilidad, sabe de gastar, de endeudar y de repartir. Su modelo es más deuda sin resultados. Con él al frente, ¿qué nos espera? Un país más endeudado, sin obras, con peores instituciones y con la puerta abierta a la inflación y a la corrupción.
0: Zuri Ríos, así se expresaba en torno al tema. Mientras que Sandra Torres se enfocaba en el tema de los combustibles. En eso se ha tratado de enfocar también en las últimas semanas, ¿no? Sandra Torres, Unidad Nacional de la Esperanza, decía lo siguiente cuando hablaba del tema en las últimas horas.
6: Arévalo, el lapicero que le mandé, firmó la ley después de hacerse loco algunos más de 8 días. Salió publicada hoy en el Diario Oficial, pero ahora resulta que el ministro de Energía y Minas tiene que hacer el reglamento. Pero ese reglamento lo puede hacer ministro en un par de horas, porque no hay nada que cobrar, la SAT no tiene nada que cobrar, usted no tiene mayor cosa que decir, y es urgente que se implemente esta ley. ¿Por qué? Porque miren, amigos y amigas, el gobierno y Bernardo Arévalo tuvieron que esperar que subieran los precios de la canasta básica, que subiera el precio del pasaje, y finalmente, hasta que le mandé el lapicero, firmó la ley. Eso no se vale. Queremos ver que esos 9, entre 9 y 10 pesares se vean reflejados en las bombas de cada gasolinera. Queremos la rebaja en las gasolineras ya.
0: Y pasó ayer, ¿no? Entonces, Suri Ríos habla del Banco de Guatemala, Sandra Torres habla de las combustibles.
2: Y del lapicero.
0: Cabal emite comunicados con la salida de Roberto Arzú y demás. Y hoy, el Tribunal Supremo Electoral se convierte en noticia al confirmar que la agrupación política Raíces va a ir como partido político, ¿no?
2: Aparece en el Diario de Centroamérica en su edición legal y con el logo del Tribunal Supremo Electoral en el encabezado se presenta el siguiente aviso. En el Departamento de Organizaciones Políticas de la Dirección General del Registro de Ciudadanos se inscribió el partido político Raíces en la partida número 3-2026 de fecha 30 de septiembre de 2026 en el folio 42 del libro 16 de inscripción de partidos políticos. Atendiendo las disposiciones legales, se publica el presente aviso en Guatemala 30 de septiembre de 2026, es decir, hace 2 días se hizo esta publicación, pero aparece hasta hoy en el Diario Centroamérica. Firma el director de la Dirección General del Registro de Ciudadanos, el licenciado Sergio Escobar, y también firma la secretaria de la Dirección General del Registro de Ciudadanos, la magíster Zuly Vanessa Argueta. Así es que va con la con firma y sello de ambas instituciones. Repito, hoy en el Diario Oficial aparece ya la oficialización de la inscripción de Raíces como partido político.
0: Bueno, así va la historia, entonces de eso están hablando los políticos, mientras Edmond Mulet ha sido protagonista ayer en San Jerónimo, en Baja Verapaz, donde estuvo hablando con productores, con comerciantes, agricultores, siguiendo el recorrido nacional que está haciendo por eso de por Guate, y también se expresaba, porque todos ahora hablan de los temas nacionales, ¿no? O sea, ahora sí aparecieron.
2: Tres años
0: de descanso, había que activarse otra vez, ¿va? Pero bueno, ha escrito un mensaje, por cierto, en las últimas horas, Edmond Mulet, que dice: es gravísimo que municiones destinadas a proteger a guatemaltecos puedan terminar en manos de criminales. Esta investigación debe llegar hasta el fondo. Gobernación y la PNC debe revisar los controles, auditar cada municipio asignada y establecer todas las responsabilidades sin importar el cargo de los involucrados. La corrupción dentro de la seguridad pública también pone en peligro a los policías honrados que arriesgan su vida todos los días. El Estado no puede permitir que sus propios recursos terminen alimentando al crimen. Eso escribía Edmond Mulet. O sea, uno habla de seguridad, el otro habla del tema de la economía en los combustibles. Otra candidata habla del tema del Banco de Guatemala. Otra agrupación política
2: está inscrita
0: y otra tiene rupturas internas. Así estamos, de cara
2: y se aprovechan los temas coyunturales, ¿verdad? Porque esto que usted nos explicaba ahorita, nos leía, tiene que ver con el anuncio que se hizo esta semana que supuestamente de la misma Policía Nacional Civil pudo salir armamento que utilizaron los grupos delincuenciales. O sea, los temas coyunturales, que no es de ahorita, que han pasado durante estos 3 años, 10 meses, pero que hoy se están resaltando más, pues aparecen el tema de combustibles y el tema de seguridad.
0: Bueno, tu voto, a partir de aquí la carrera electoral. Son las 6:20 a.m. Vamos a una pausa y cuando regresemos le tenemos más información de lo que está ocurriendo en Guatemala y en el mundo.
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2: 6:24. Continuamos aquí en la Red 106.1. Vámonos rápidamente a lo que está sucediendo en este momento con información de bomberos voluntarios. Un ataque armado en Amatitlán. A esta hora estamos monitoreando lo que está ocurriendo y don Víctor Gómez nos lo cuenta. Don Víctor, de bomberos voluntarios, buenos días. Adelante.
3: En efecto, permítame comentarle que al teléfono de emergencia número 122 de bomberos voluntarios ingresaron llamados telefónicos indicando de persona herida arma de fuego en la colonia Blandón de Cerezo, ubicada en el municipio de Amatitlán. De inmediato fueron destacados elementos de la 29 compañía, donde técnicos y urgencias médicas de la ambulancia número 1358, al mando del oficial Gil, evaluaron signos vitales a la persona de género masculino de aproximadamente 36 años de edad, quien carece de los mismos, esto por heridas de proyectil arma de fuego. Por su parte, el oficial de bomberos Gil procedió a dar aviso a las autoridades.
2: Gracias, don Víctor. Así la información, otro ataque armado, doctor.
4: Como que no era suficiente los accidentes, ataque armado. El sur se está convirtiendo en un sector muy complicado. Amatitlán, Villanueva, el acceso a la ciudad San Cristóbal. Se pone complicado el tema en estos momentos.
2: Totalmente. Son las 6:25. Así lo vamos contando aquí a través de la red.
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2: 6:25, todo arranca hoy y nos vamos a ir con la Liga Nacional a las 8:00 p.m. Marquense va a enfrentar a Antigua en el Estadio Marquesa de la Ensenada. Ahí lo arrancamos, Gaby. Hay que platicar de lo que ocurre alrededor de la Liga Nacional, ¿no?
6: Sí, un partido interesante, el Marquense ante Antigua, duelo de equipos con ciertas necesidades, porque Antigua no atraviesa un buen momento, creo yo.
4: Le decían el clásico de Tapia.
6: Este sí, porque Tapia pasó de dirigir a Marquense y al día siguiente andaba ahí dirigiendo a la Antigua y le fue muy bien a la Antigua, logró los dos títulos con el conjunto Panza Verde. Pero hoy, digamos que una Antigua que viene atravesando, creo que un pequeño bache dentro del torneo de apertura. Perdió feo contra la gente de Xela, perdió feo en Misco, un Marquense que también ha sido un equipo muy regular dentro del torneo de apertura, así que duelo de necesidades, Marquense ligeramente favorito por ser local.
2: Bueno, viene la CONCACAF Nations League también, Santa Lucía, Guadalupe a la 1:00 p.m, 3:00 p.m, San Quintín, San Nieves contra Cuba, Surinam, Guatemala a las 4:00 p.m, ahí ya me voy a detener. Bueno, vamos a completar, a ver, Barbados, Bermuda a las 6:00, Bonaire, Granada a las 6:00, de ahí Martinica, Honduras, también el mismo horario, El Salvador, Jamaica a las 8:00 p.m, Surinam, Guatemala a las 4:00 p.m, me dice Pablo Enríquez y le mando saludos porque tiene una hija que se parece en nombre a la que yo también tengo, así que Fátima, su hija, cumple hoy años, la está llevando al colegio, y entonces me dice, bueno, que le mandara saludos. Va a tener que correr don Pablo hoy para celebrarle el cumpleaños porque a las 4:00 p.m. juega Selección Nacional. O le celebra el cumpleaños de azul y blanco. O sea,
4: imagínense, está cantando Happy Birthday, Happy Birthday.
2: ¡Oh! Imagínense que alegre, ¿eh? Bueno, saludos ahí a Fátima por su cumpleaños, a don Pablo también. A ver, Surinam, Guatemala, 4:00 p.m. ¿Qué esperar de Selección Nacional, Javi? Arranco con vos.
6: Dos bajas sensibles, el caso de Darwin Lom y de Oscar Santis. Veremos cómo la logra suplir Luis Fernando Tena. Se habla de que Chucho López podría tener participación desde el inicio, en lugar de quién. Creo que un poco más en lugar a Oscar Santis para tener un poco más la pelota. De hecho, esa tónica la hizo Tena en septiembre y en octubre del año

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1: Nos van a las 12:45, el Francia-Italia es más que llamativo, ¿no?
2: Totalmente, porque es el reencuentro y muchos han evocado aquella final del Mundial de Alemania, el famoso cabezazo de Zidane, que hoy va como técnico de la selección de Francia, frente a una Italia que es cierto, goleó y ganó en Turquía esta semana, pero que todavía deja muchas dudas. Yo creo que Francia hoy no solo gana, sino que va a prácticamente finiquitar su pase a siguiente fase de la Liga de Naciones, pero va a ser interesante el morbo de ver a Zidane otra vez frente a los italianos.
1: Bueno, 6:29, a ver si no los cabecea. Viernes 2 de octubre. Bueno, la agenda deportiva de hoy.
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1: Y las voces de la calle, le pregunto una cosa. Tenemos que hablar de esto. Pronóstico para el partido de hoy, ¿les parece? Guatemala-Surinam. ¿Gana Guate o no gana Guate de visita? Estuvo golpeadito el viaje, debo de reconocerlo, ¿no? Que no cerraba el baúl, que no se podían ir.
4: Todos los viajes de Guatemala tienen algo, no sé. Debería haber alguien que se concentre en eso. Siempre hay un tema de visas, siempre hay un tema de pasaporte, siempre hay un tema de que nos dejó el avión. Que el avión se atrasó.
1: En este caso fue que no le cerraba el maletero al avión. O sea, no se podía ir, ¿no? O sea, de verdad que uno dice, eso es lo difícil con los charters. Pero bueno, al final salieron, llegaron. También tampoco se pueden quejar los muchachos porque los llevaron en vuelo charter. O sea, iban tranquilos y directo. A ver, primer pronóstico de medio de WhatsApp, 2-2, me dicen, hay empate, ¿no? 24-11-20-14, la línea telefónica de la red 106.1. A ver, le voy a escuchar hoy por la mañana a usted, ¿qué marcador le da al partido de Guatemala contra Surinam? Guatemala de visita, allá en, ¿qué es? Paranaíbo, ¿no?
2: Sí, Paranaíbo.
1: Paranaíbo.
4: Paramaribo.
1: Paramaribo.
4: Paramaribo.
1: Paramaribo, en Paramaribo. Y pues, un partido que es a las 4 de la tarde, así que... Yo sí, de verdad, hoy sí me lo voy a disfrutar. Debo reconocerlo, hoy
2: buen,
1: sí.
2: Buen horario.
1: No, y hoy sí, de verdad, me voy a tomar el tiempo de, no sé, mejor decir, no, ¿sabe qué? Cábala. Cábala.
2: Ahí me cuentan.
1: Ahí me cuentan, cábala. ¿Cómo fue la cábala de la vez pasada? No, que vamos a perder, que... Y funcionó, goleamos, entonces, ah, vamos a perder. Y vuelvo a decir lo mismo con tal de que a ver si nos sale el resultado. Bueno, línea telefónica 24-11-20-14, le escucho a usted. Buenos días, ¿quién nos acompaña en línea?
5: Hola, buenos días.
1: Hola, buenos días. A ver, marcador para hoy.
5: Surinam 3, ajá. Guatemala 1, lamentablemente.
1: Uy, Dios, bueno, está bien, se vale. No voy a decir que no. 6:32. Bueno, 3-1 perderlo. Uy, duele mucho.
2: Que
1: ¿no?
2: Eso le daría a Surinam ya la clasificación a la siguiente ronda.
1: Pero también está jugando Surinam. O sea, ¿o se parece al Surinam que ya enfrentamos?
2: Yo creo aquí. Que al que ya enfrentamos. Para mí que es muy parecido al que ya enfrentamos.
4: Por ahí queda la duda de ese buen partido que hizo Surinam. Buen partido entre comillas, que fue un partido de ida y vuelta, de tú por tú, el viernes pasado ante Honduras. Que lo arranca ganando, Honduras se lo remonta muy rápido y luego Surinam termina remontándolo.
2: De visita Surinam.
4: Okay, de visita. Y luego el triunfo ante Martinica, creo que ese no es mayor cosa.
1: No, ese ya lo descuentan en El Salvador también.
4: Ese ya, lastimosamente, no nos tocó jugar contra Martinica.
1: Sí, claro. Ahí eran tres puntitos.
2: Dos veces contra Surinam y...
1: Bueno, 24-11-20-14. Esa es la línea telefónica. Buenos días, ¿quién nos acompaña en línea?
6: Saludos a Byron, buenos días a los tres.
1: Byron, ¿cómo estás? Buenos días. A ver, marcador para hoy.
6: Solo un comentario previo. Uh-huh. Esa persona que llamó ahorita llamó también el lunes.
1: ¿Ah, sí?
6: Para decir lo mismo que perdíamos, que le va a hacer... Mire el estómago.
1: No, pero tranquilo, mire, tal vez es lo mismo que le pasa. ¿Sabe qué pasa? Yo lo entiendo, porque yo dije el lunes.
4: Bufa, tal vez.
1: No, ¿sabe qué pasa? Que el lunes yo dije que perdíamos por cábala. Yo aclaré que era por cábala. O sea, yo no quería que perdieran.
6: No, yo entiendo su mensaje, yo lo entendí, lo que usted decía, era una cábala. Y yo lo que creo es que debemos ser aficionados de corazón. O sea, por haber ganado a Salvador ese 6-0, no somos los mejores de Centroamérica.
1: No.
6: Y si
1: no
6: les pasa algo negativo, también. Hay que ser conscientes, ¿verdad? Yo creo que ganamos 1-0.
1: Ojalá.

0: Dios lo oiga, pero yo voy a decir que seguimos perdiendo, ¿yo? O sea, que... pero ahí sabe que es cábala.
1: Feliz día.
0: Dios. Bueno, 6:34 a.m. Ah, o sea, que llamó el lunes este
2: por el oyente. Mismo pronóstico.
0: Mire, qué buenísimo. Por cábala, entonces vamos a volver a golear.
3: Por lo menos es como mi cuate que me manda todos los días los pronósticos de los cremas y de Guatemala exagerados, pero exagerados.
2: Como que es fútbol americano. Como que es fútbol americano.
0: Ese es el administrador de la página de San Marino, ¿no?
3: Sí, va. Era. 13 se comió San Marino sub-21 ayer.
0: ¿Cuánto?
3: 13 contra España.
0: A la gran
3: 13.
0: Bueno, vámonos a la línea telefónica rápidamente. Buenos días. ¿Quién nos acompaña en línea a esta hora de la mañana?
4: Buenos días. Aquí nos saluda Eddie.
0: A ver, marcador para hoy.
4: Yo los llamé el lunes y dije que ya no se sufrir.
0: A ver.
4: Pero hoy va. Ya vamos a sufrir, pero.
0: Decir lo mismo. A ver, papá, a ver, discúlpame. Decir lo mismo, decir lo mismo que dijiste el lunes. No. A ver, repitamos, decir lo mismo, repetí el texto.
4: Tranquilo. Voy a sufrir, pero va a ser menos.
0: No, hombre, no. ¿Qué dijiste el lunes? A ver, ¿qué dijiste el lunes?
2: No, igualito, no se cambia.
4: ¿Qué íbamos a perder?
0: ¿Qué íbamos a perder? Va, decilo otra vez.
4: A ver. ¿Qué íbamos a sufrir?
0: Decí.
4: Hoy no.
0: No, hombre, decilo, hombre. Es cábala, hombre, se está repitiendo.
2: No nos echen.
4: Sí, es cábala. Vamos a sufrir.
0: Ajá.
4: Vamos a sufrir, es la cábala.
0: Va, gracias.
4: Es la cábala.
0: No digas
4: vamos a sufrir,
0: cuánto
4: vamos a ganar.
0: Ahí estamos, gracias, muy amable. 6:00 a.m.
2: Me fascinó la mañana que nos decía otra vez la novia tóxica. Otra vez a sufrir, pero ahí estamos.
0: Ay,
2: todos.
0: ¿Qué quiere que haga? Sí, sí, la amo.
2: Sí, o no, sea, por eso. O sea, me fascinó lo de la
0: ¿qué
2: novia.
0: ¿Qué quiere que haga? Me pega, me duele, pues me dejo. ¿Qué voy a hacer?
2: De Arjona, desechamos a la que mejor nos trata y nos quedamos con la que peor nos trata.
0: Ah, pero esta, sí. Esta no la cambio por nada. A ver, buenos días. ¿Quién nos acompaña en línea? ¿Aló?
5: ¿Aló?
0: Sí, ahí está, ahí está. Buenos días. ¿Quién nos acompaña?
5: Buenos días.
0: Hola, buenos días. A ver, marcador para hoy.
5: Guate 2, Surinam 2.
0: ¿Guatemala cuánto?
5: 2 y Surinam 2.
0: Ah, empate. Ok, perfecto. Gracias, muy amable. Bueno, 6:36 a.m. Ay, no. Pobre muchacho, quería dar su pronóstico y no lo dejamos. Es que sí, ay, amor, el lunes la idea es por cábala, ¿van? Buenos días, ¿quién nos acompaña en línea?
6: Buenos días, David Gómez, a la orden.
0: Usted no llamó el lunes, ¿verdad?
6: No, ah, yo no llamé el lunes.
0: Entonces sí diga lo que quiera, a ver, dale.
6: Bueno, mi novia hoy me sorprende.
0: Eso, ajá.
6: Mi novia hoy me sorprende y me va a dar una gran alegría para pasar feliz el fin de semana.
0: Eso, ¿cuánto?
6: Hoy gana 3-1.
0: Ah, qué traida la que tiene usted, envidiable, ¿oyó?
6: Ah, no, es a mi traida, sí, me va a sorprender.
0: Bueno, perfecto. Saludos, gracias.
6: Adiós.
0: Ay, Dios, no, 6:37 a.m. Me encanta estos días, de verdad. Es viernes, o sea, y pasársela bien, hombre. Es que
2: y juega la novia, entonces.
0: Juega la novia, juega la traida. Bueno, una última, Martín. A ver, la última. 24-11-20-14, 6:37 a.m. Oiga, si usted oye algún ruido, es que aquí vamos a tener fiesta.
2: Ya empezó la fiesta.
0: Hoy es la barrita libre, hay dulces, galletas y más. Vienen los niños hoy aquí a RCN, así que eso va a ser también espectacular. La niñez nos acompaña hoy. ¿Ya? Va, buenos días. ¿Quién nos acompaña, niña?
7: ¿Quién nos acompaña, niña? Don Carlos Contreras.
0: Don Carlos, a ver, marcador para hoy.
7: Ganamos 3-0, pero lo que yo digo es, ¿por qué cuando no es por eliminatorias, Guatemala juega como juega?
0: No sé.
7: O sea, con estas goleadas, ¿no?
0: Es como, ¿sabe qué pasa? Que es esa novia que usted dice no le gusta casarse, no le gusta comprometerse.
7: O sea,
0: ¿vio? Así es, ¿qué quiere que hagamos? Todavía no se quiere casar. Bueno, 3-0 ganamos, ¿verdad?
7: Adiós.
0: Bueno, perfecto. Dios lo oiga. A ver, 6:00 a.m.
2: Quería que entendamos eso, entendemos a las mujeres y estamos completos.
0: No, yo ya entendí. Es la que no se quiere comprometer.
2: Sí, esa ¿sí? es una muy buena.
0: Pero ya llegó la hora. Sí. ¿Sí? Ya llegó la hora. Ya está grande. Ya estuvo.
2: Ya es hora.
0: Ya parrandió. Ya se disfrutó la vida. Ya estuvo. Ya. Sentemos cabeza. Ya es hora de que se comprometa. Y que nos haga a todos felices, de verdad, profundamente felices. Porque nos ha dado felicidades, tampoco nos ha dado solo tristeza. A mí la Copa Oro, por ejemplo, fue...
2: extraordinario.
0: No, a veces yo lloraba de la felicidad. Ver ese 6-0 me ilusionó otra vez, ese es el problema.
2: Incluso algún partido de la eliminatoria. Yo, por ejemplo, me recuerdo que tuve la oportunidad de estar con usted en la transmisión del partido en Panamá. Fue un buen partido, el empate allá en el 1-1.
0: Yo, ¿saben qué pasa? Que yo debo reconocer, incluso contra Surinam, yo repetía esto, o sea, ¿por qué no lo hiciste? ¿Por qué no lo hiciste en el partido anterior? O sea, eso era lo que me dolía, y me dolía, y me dolía, y me dolía, porque, no sé, o sea, no termino de entender qué es lo que pasa en los momentos claves, en los momentos de fuego, en los momentos donde tiene que estar ese extra, no llega, ¿no? Y coincido completamente con nuestro nuevo oyente. Es como que cuando llegamos ya no pasa nada, ¿no? Pero bueno, esperemos que sí. Son las 6 de la mañana con 39 minutos. Doctor Romero, pronóstico para hoy.
2: Empate Guatemala en Paraguay.
0: ¿Cuánto?
2: 1-1.
0: Perfecto.
3: Complicado, pero me la voy a jugar. Me la voy a jugar con un triunfo, 2-1 de Guatemala.
0: Ok, por cábala. Repito y aclaro, por cábala. Ustedes saben que en el fondo del corazón es lo que menos quiero. Yo creo que Guatemala hoy nos va a dar una tristeza. Y todo el calentón que nos dio de alegría, el 6-0, se va a quedar ahí tirado. Aclaro que todo lo que he dicho anteriormente es por cábala. Ojalá me vuelvan a callar la boca. Dios quiera, ¿sí?
3: No,
0: Dios
3: y ojalá quiera. No estar sacando la calculadora para el lunes, porque entonces tenemos que ver cómo le va a ir a Surinam, le va a ir a Honduras.
2: Lo que sí es que hoy, no solo el partido de selección, hoy nos quedamos de largo, porque después van los otros dos partidos y el de Honduras también, porque...
0: A ver, sáqueme una duda. Si Guatemala gana hoy y gana el lunes... ¿Nos metemos?
2: Prácticamente está adentro. Es uno de los. Será segundo lugar. Detrás de Surinam, creo yo.
3: A ver, miremos.
2: Serían 6 puntos. Y la ventaja de Guatemala es la diferencia de goles.
3: Guatemala ganando hoy el lunes hace 9.
0: Sí.
3: Y quiera que no, deja a Surinam con 6. Es decir, a Surinam lo anulamos como rival.
2: ¿Y qué sería un rival directo?
3: Honduras también podría ser 9. Pero si Honduras hace 9, Jamaica no hace 9. Porque Jamaica se enfrenta a Honduras. Entonces. O bien, que Honduras gane sus dos o que Jamaica gane sus dos. Es imposible que los dos hagan 9.
0: Okay.
3: Entonces, quiera que no, estaríamos clasificados. ¿Sí? Ganando los dos estamos clasificados.
2: La gran ventaja es que hoy, a diferencia de lo que usualmente ocurre, Guatemala depende de sí misma.
3: ¿Otra vez?
0: Como en el Mundial.
3: Como el meme de Homero Simpson.
0: No, si usted no tenga pena, nosotros dependencia de alguien más no tenemos. O sea,
3: es como el meme de Homero Simpson de Guatemala depende de sí mismo. ¿Otra y de luego, vez? Guatemala sí, depende de sí mismo. Está todo calavérico el meme, ¿va?
0: No, sí, Guatemala sigue dependiendo de sí misma. 6 de la mañana con 41 minutos. Vamos a la pausa. Aquí en la Red 106.1. Regresemos, empezamos a tener voces de protagonistas y también vamos a estar platicando de lo que ocurre en la agenda para hoy, esa agenda que nos va a llevar a conversar de varios temas y que por supuesto lo platicamos en directo a través de la red. Pausa, ya venimos en este viernes 2 de octubre.
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0: 6:45. Continuamos aquí en la red 106.1. Gracias por estar en nuestra sintonía. Bueno, a partir de aquí vamos con más información de lo que está ocurriendo, pero también con una agenda donde empezamos a ver que van a haber varias notas protagónicas para los próximos días. Entre esto, debo destacar que la próxima semana ya es el ENADE, ¿no?
1: Sí, el jueves.
0: Sí, el jueves, ¿no? Sí, 8 de octubre.
1: 8 de octubre, jueves.
0: Bueno, entonces, el jueves ya empezamos a tener un escenario en el cual se discute el tema de seguridad y justicia. O sea, otra vez vamos a entrar a ese tema en discusión. En un momento clave para el país, ojo con eso. Iván Duque es el invitado. ¿Por qué esto es clave? Porque recuerde que la próxima semana reúne a muchos personajes, pero también en el marco del ENADE, en año preelectoral. Entonces eso también va a ser interesante para ver quiénes asisten, ¿no?
1: Eso
0: va a ser clave. O sea, es mucho de la alfombra roja de la política. O sea, ahí empiezan a pasar muchos. Nosotros vamos a estar, por supuesto, con entrevistas desde el ENADE y demás. Al siguiente día usted va a escuchar mucha información relacionada al Encuentro Nacional de Empresarios. 6:46. A ver, eso empieza a marcar la jornada. Otra cosa que marca la jornada es que hoy va a ser mucho el enfoque en el tema de China-Taiwán. Porque ya ha arrancado la visita al canciller de China-Taiwán. Incluso el presidente Bernardo Arévalo hoy tiene actividades programadas con el canciller y esto también va a ser noticia. Así que para que usted lo vaya tomando en cuenta, que se va a sumar a la agenda informativa de esta jornada. Y con algo importante que también cabe resaltar, que para este 2 de octubre se espera por parte del Ministerio de Gobernación, a través de la Unidad para la Prevención Comunitaria de la Violencia, el lanzamiento oficial de su nuevo sitio web institucional a las 2 de la tarde. Ahí no tanto eso, sino también el tema de que se puede hablar acerca de temas de seguridad en el marco de la presentación de esta página web. Y el Instituto Guatemalteco de Turismo, el INGUATI, la empresa portuaria Quetzal, ya están hablando del acto de apertura de temporada de los cruceros 2026-2027 para el próximo 5 de octubre. Esto es en la terminal de cruceros de Marina Pez Vela en Puerto Quetzal. Ahí va a arrancar la temporada de cruceros a las 10:30 de la mañana, 5 de octubre. O sea, estamos hablando que esto va a ser el próximo lunes cuando arranca la temporada de cruceros. Esto también es clave, ¿no?
1: Es en un momento importante porque todo va relacionado. Por ejemplo, la atracción del turismo, que según las autoridades ha reportado incremento en los últimos meses, va de la mano de la seguridad que le demos al turista, del acceso a la infraestructura vial y otro tipo de cuestiones que son fundamentales para poder complementar esa oferta turística.
0: Hoy se va a hablar del control del Aeropuerto Internacional Aurora, el centro de control del Aeropuerto Internacional Aurora y la firma del convenio entre el Ministerio de Comunicaciones, Infraestructura y Vivienda y Taiwán. Hoy es la inauguración de ese centro de control del Aeropuerto Internacional Aurora y donde hoy se va a realizar esta actividad. Clave también lo que pueda ocurrir a través de esta conferencia de prensa y también sumar de que se va a venir el Congreso Nacional de Cambio Climático para la próxima semana y el Simposio Marino Costero. Esto es clave porque va a participar el ministro de Ambiente y Recursos Naturales, Edwin Castellanos, y el viceministro de Recursos Naturales y Cambio Climático, Juan Carlos Godoy. Va a ser en el MARME el próximo martes 6 de octubre. ¿Por qué es importante este Congreso Nacional de Cambio Climático? Por lo que estamos hablando de la sequía, las lluvias y el niño. Entonces, todo junto seguramente se va a convertir en una de las notas destacadas de la próxima semana, doctor Romero, que se va a convertir en nota destacada, ¿no?
1: Sobre todo porque, como bien señala usted, los cambios que estamos enfrentando, la situación climática genera y maneja cualquier situación o cualquier imprevisto de lo que se pueda dar. Y en el marco de cuáles son las estrategias que se van a tomar con las particularidades que el clima nos está mostrando en los últimos meses y en las últimas semanas.
0: Bueno, así va a ir la historia entonces de lo que está ocurriendo. Son las 6:49. No podíamos dejarlo de lado, ¿no? Lo que está sucediendo aquí en la red 106.1 como una agenda de lo que viene, o sea, cambio climático, Encuentro Nacional de Empresarios para el próximo 8 de octubre.
1: Poco a poco aparecen las figuras políticas.
0: Ya vamos cargando más de ese tema y bueno, ese es el escenario que se tiene a partir de aquí, ¿no? 6:49 lo vamos contando aquí en la red 106.1 y por supuesto lo platicamos a detalle.
2: El partido de la jornada.
0: Es el Guatemala enfrentando a Surinam, no hay otro. Francia e Italia le puede competir, pero en intereses locales es selección nacional. 4 de la tarde, para ¿cómo se dice?
3: Paramaribo.
0: Paramaribo.
3: Paramaribo, capital de Surinam, tiene un poquito más de 250.000 habitantes.
0: O sea, hay más gente en Shela. A ver, 6:50.
3: Ahorita en el tráfico de la Vía Lobos.
0: Sí, totalmente. Bueno, hoy desde Paramaribo, Surinam enfrenta a Guatemala. Ya lo conocemos, ¿no? Ya lo conocemos. No es primera vez que jugamos contra ellos. Doctor Romero, ya ha escuchado a Javi, ahora le escucho a usted. A ver, duelo de selección nacional con baja suma de otros jugadores, pero creo que la gran base de protagonistas se mantiene. Duele, creo yo, no tener a ciertos jugadores que son claves también. Y que creo, por ejemplo, lo de Darwin Long, hay quienes no les gusta lo de Darwin Long. A mí me encanta lo de Darwin Long, porque le mete esa rabia, ese enojo, ese empuje a selección que creo que muchas veces le hace falta. Y Darwin Long creo que lo jala, ¿no?
1: O sea, es un jugador distinto. Para un partido como hoy, esperemos que esté para el lunes, es clave Darwin Long, porque tiene que ir a meter fuerza, no resiste, mete, pelea.
0: No arruga, diríamos.
1: También se necesitan los jugadores que hacen el trabajo sucio.
0: Totalmente.
1: Y eso es lo que necesitamos. Yo para hoy esperaría que se mantenga un poco. Se hizo muy viral en El Salvador una declaración de Tena cuando les decía a los jugadores de selección nacional, ya no corran tanto, dosifiquemos para el viernes. Ese es un factor que a mí me parece que va a ser importante. Es a las 6:00 p.m, hora de Surinam, en duelo. Es un horario donde el factor clima puede ser complicado para la selección guatemalteca. Creo que el tema es que la selección de Surinam llega tranquila en cuanto a tema de puntos, pero llega presionada por ser local. Por lo mismo asumo que va a tratar de ser protagonista. Y aquí es donde Guatemala tiene que ser muy inteligente, manejar la pelota, dejar que el protagonismo o la ansiedad que eventualmente pueda tener la selección de Surinam no le gane. Creo que es un partido donde no hay que disfrutar tanto la pelota, donde hay que tener mucha paciencia, donde la clave es tener esa posición de pelota. Y no me desagrada la propuesta que hacía Javi de fortalecer el medio terreno de juego para tratar de complicar la salida entre líneas de una selección que es muy rápida, que es muy vertical, que Edith Avocat le ha dado ese sistema de estar metiendo fuerte y constante. Creo que ahí es donde la selección de Guatemala tiene que empezar a administrar un poquito más el medio terreno de juego, a ser inteligente y a jugar con la necesidad de sumar puntos, sí, pero sobre todo no perder. Esa es la clave. Me parece que el empate no es el mejor resultado, pero no sería tampoco un mal negocio, pienso yo, traerse un punto hoy de las tierras de Surinam.
0: 32 grados centígrados. Va a ver cuando se juegue el partido a las 4 de la tarde, cuando arranque, va a estar soleado, con un viento a 18 kilómetros por hora, con una humedad del 64%. Cuando vaya terminando el partido, se va a caer a los 29 grados centígrados la temperatura, pero lo van a jugar sobre 32, o sea, alta temperatura, eso sí. Nos salvamos de sábado y domingo que iba a haber lluvia, aunque me dicen, mira, a veces esa humedad es sofocante, otros me dicen es rico jugar con un chipichipi. Hay cada
3: la humedad, quizás sí.
0: Sí, o sea, tal vez sí es bonito, hay jugadores, refresca, hay jugadores que me dicen que les gusta más así, ¿no? Javi, ya has hablado de las bajas. Ahora hablemos del planteamiento táctico de Tena, que, bueno, a ver qué cambia para hoy. Ya le conoce a Surinam jugando en Surinam, ¿no?
3: Es que en el último año hemos enfrentado dos veces a Surinam en dos situaciones diferentes, porque el primer partido fue un partido de dientes apretados, un partido que Guatemala consigue el gol tarde, con gol de Darwin Lom en Surinam, y que luego lo termina empatando Surinam en la última jugada del partido. Un partido que duele mucho a la selección, que nos deja heridos, que nos dejaba todavía con chances, pero que nos dejaba heridos. Y el siguiente duelo, que es el de noviembre, Guatemala ahí estaba liberado de cargas porque ya no nos jugábamos nada, y Surinam parecía que tampoco se jugaba nada. Entonces fue un partido medio de sparring, medio de entretenimiento, medio de exhibición. Guatemala le pasó por encima a Surinam, y no es hasta el último minuto también donde un autogol de Nicolás Amayoa termina dándole el pase a Surinam al repechaje, increíblemente. Y un 50 se habían dado aquí en el trébol, se fueron y la gente de la tribuna les empezó a decir, están clasificados al repechaje. Y ay, ahí reaccionaron y medio celebraron, ni sabían que era el repechaje, creo yo. Pero bueno, partido diferente, pero Surinam viene haciendo bien las cosas. Como que ya entró en el chip, como que ya hizo clic de que, aquí no estamos tan mal nosotros, pues.
1: Y tenemos, está el ejemplo de Curazao, está el ejemplo de Haití.
0: Entonces, claro. Ahora, contra Surinam, ojo con algo, porque contra Surinam no perdemos.
3: No,
0: cinco, o sea, partidos. 3-2 en el 77, eso sí. 3-1 en el 2004, eliminatoria mundialista. 1-1 en el 2004, 1-1 en el 2025. Y les ganamos aquí 3-1 en el 2025, cuando no nos jugábamos nada. Pero ese gol les dio.
3: Pero igual había que ganar.
0: Sí,
1: entonces Surinam es un ejemplo de lo que hizo Haití y de lo que ha hecho Curazao ahora con esto de que, bueno, si los ancestros están en la isla y tienen esa ventaja, que jueguen. No son jugadores locales. Ese es un punto también a considerar.
0: Algo importante, a ver, Surinam hoy va a buscar el resultado porque es clave cuando usted tiene pegados Honduras, Jamaica y El Salvador, ¿cierto? Porque todos estamos pegaditos en el
1: tres
0: grupo,
1: puntos todos.
0: En el grupo B.
3: Aquí Surinam puede pasar de ser líder a estar en zona de descenso si pierde.
0: Bueno, a ver, si el partido de la jornada es el de Guatemala para nosotros, para Honduras es el partido de la jornada, también lo que se juegan hoy, ¿no?
1: Sobre todo porque regresó a la vida con esa victoria en Jamaica, entonces el tema es si gana de visita a Jamaica frente al equipo que todos querían enfrentar en el grupo, que es Martinica, la posibilidad de ganarlo mete otra vez al equipo hondureño en zona de clasificación, por ello es clave para Honduras sumar puntos y tratar de conseguir ese resultado este viernes.
0: 6:55, así va a ir la historia y el último será El Salvador, Javi, que también se juega la vida hoy, ¿no? Después de 6-0 tienen que hacer algo el bolillo, ¿no?
3: 8:00 en el Cuscatlán. Algunos periodistas salvadoreños indican que el Cuscatlán ya no pesa, que lo que era un estadio infalible, lo que era un estadio temido para los mexicanos, para los gringos, para los rivales centroamericanos, por la grandeza, fue el estadio más grande de Centroamérica durante mucho tiempo y es un estadio imponente todavía, pues ya no termina pesando. En la última eliminatoria no lograron ganar ni un punto en el Cuscatlán. Y pues el fin de semana pasado le lograron ganar a Martinica, pero no en el Cusca, sino que en el Mágico González. Entonces por ahí está la duda de si todavía es pertinente seguir jugando en el Cusca o mejor se van, sobre todo por el tema económico, porque el Cuscatlán hay que alquilarlo, tiene un precio, mientras que el Mágico González está en buenas condiciones y le sale gratis a la federación.
0: Bueno, ya veremos al final qué ocurre. ¿Qué nos conviene entonces? ¿Que gane quién?
1: Yo pienso que un empate de El Salvador y un empate de Honduras, creo que sería lo mejor.
0: O sea, que se castiguen entre ellos.
1: Ajá, que le quiten dos puntos a Honduras y a Jamaica, que son rivales directos y con los que no vamos a jugar.
3: A ver, si me dan para pedir, yo pido ganar, por supuesto.
0: Ah, sí.
3: Ganar. Que gane Martinica. Y entonces ahí Martinica se mete otra vez a la pelea, pero no sé si le va a alcanzar contra El Salvador. Y bueno, si ya ganamos nosotros tendríamos 6 puntos y entonces Martinica podría ser un problema de alguien más. Y en El Salvador, Jamaica podría ser un empate.
0: Eso gustaría, ¿no?
3: Eso me gusta. Digamos, a la carta, eso es.
1: O en el peor de los casos, para mí, que gane Jamaica, ya deja a El Salvador fuera y entonces Honduras, Jamaica, el lunes sería...
0: Que se maten entre ellos, Honduras y Jamaica, y nosotros nos matamos contra Surinam.
1: Exacto.
0: Interesante. O nos paran castigando a nosotros.
1: Eso.
0: Bueno, ya vamos a ver. ¿Qué va a pasar? Pues lo vamos a ir conociendo a las 4:00 p.m. ¿Ah?
3: ¿Y el portero quién?
0: ¿En dónde?
3: ¿De Guatemala?
0: Jaén.
3: ¿Será?
0: No, sí. No, eso ni te hagas.
3: Veremos. Ojalá Navarro, hombre.
0: No. No.
3: Juega mejor el...
0: ¿Por arriba?
3: Por arriba.
0: Eso sí, pero... No sé. O sea, después de lo que vi, yo digo, tanto que le echamos porras a Morán y mira lo que hizo.
3: Sí, hombre.
0: Echamos porras a Navarro y si no fue por la Copa Oro, mira lo que hizo.
3: Sí.
0: Y ahí Jaén, honestamente, contra El Salvador me cae a la boca con una jugada que fue clave.
3: Una clave.
0: Sí. Esa le da vida a la selección de para adelante.
1: Cambia la historia.
0: Si no, se repite lo de Jamaica. Ojo con eso. Es que ahí era la clave, ¿no? Solo que esté concentrado en París es todo, ¿eh? Pero bueno. 6:58. Así lo vamos platicando aquí en la red 106.1, por supuesto. En la mañana en la que vamos dándole a conocer todo lo que está ocurriendo. Partido de la jornada. Es la selección de Guatemala enfrentando a Surinam. El clima. Bueno, el clima, pronóstico para el fin de semana, para que usted lo tome en cuenta, sábado 3 y domingo 4 de octubre. Van a haber áreas con niebla o neblina en primeras horas de la mañana, horas de la noche, ambiente cálido y húmedo durante el día, lloviznas o lluvia acompañadas de actividad eléctrica en horas de la tarde y noche de regiones del sur al centro del país. En la meseta central hay que sumar también lo que va a estar ocurriendo en la ciudad capital, con áreas con niebla o neblina en las primeras horas de la mañana, poca nubosidad alternando con parcialmente nublado, ambiente cálido y húmedo, incremento en desarrollo de nubosidad en horas de la tarde y noche. Van a haber lluvias con actividad eléctrica, viento predominando del sur, suroeste ligero a moderado en horas de la tarde. Las temperaturas máximas para la ciudad capital van a rondar entre los 26 a 28 grados centígrados y las temperaturas máximas en el altiplano central y occidental van a rondar entre los 23 a 29 grados centígrados. Eso es para la ciudad capital. Hay lluvias previstas para este fin de semana que están asociadas a condiciones locales de inestabilidad en el Pacífico por sistemas de baja presión. Existen condiciones favorables para que puedan presentarse tormentas locales severas. Estas lluvias que se van a registrar o que se han registrado también en los últimos días continúan favoreciendo para que se presenten crecidas de río, inundaciones, deslizamiento de tierra, deslaves, daños de la red vial y la Ares en la cadena volcánica. Doctor Romero, fin de semana con lluvias, así que a monitorear lo que ocurra en carreteras y en las principales rutas de Ciudad Capital y Altiplano Central,
1: ¿no? En principio este viernes nos daría un pequeño respiro que ojalá a la hora del partido lo podamos disfrutar con un clima favorable, pero como bien señala usted, sobre todo hay que estar muy pendiente de las zonas que ya no solo es la Ciudad Capital, sino que se repite Costa Sur, el norte del país son los sectores que ya empiezan a tener más acumulados. Esperemos que la Corred ya ha advertido, se tomen las precauciones en todos los lugares donde lamentablemente el suelo saturado puede provocar algún tipo de inconveniente.
0: Así está la historia, son las 7 de la mañana, una pausa y cuando regresemos le tenemos más aquí en la red.

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0: más, lo decidís vos.
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3: Bueno, continuamos aquí en la red 106.1, 7 de la mañana con 4 minutos. La polémica ahora se cierne sobre lo que estaba ocurriendo en el nombramiento de Jonathan Mencos al frente del Banco de Guatemala, incluso con el CACIF presentando un amparo para suspender la designación de Jonathan Mencos como presidente del Banco de Guatemala. El Comité Coordinador de Asociaciones Agrícolas, Comerciales, Industriales y Financieras ha presentado ese amparo contra el presidente Bernardo Arévalo para impedir que Jonathan Mencos ejerza la presidencia del Banco de Guatemala y la Junta Monetaria. Una acción legal que solicita que Mencos se abstenga de tomar posición y de ejercer el cargo mientras su renuncia como diputado no sea ratificada y aceptado por el Pleno del Congreso de la República, y que su sucesor no haya tomado posesión. Ahora, de forma subsidiaria, el CACIF pide también la suspensión provisional de los efectos de su designación si ya tomó posesión, recayendo la presidencia en el vicepresidente de la institución. El CACIF ha solicitado que se deje sin efecto ya la designación y nombramiento de Mencos de esta manera. Doctor, el CACIF, el sector privado, ha dicho lo que han hecho con Mencos no aplica, no vale. Tiene que pasar por el Congreso de la República.
4: Salvo mejor opinión suya. Yo no recuerdo un nombramiento de presidente del Vanguard que fuese tan debatido, que fuese tan comentado, y que ya lleva prácticamente una semana, no solo en noticias, sino en tendencias. Ya el Vanguard también se ha pronunciado con relación a este amparo presentado por el CACIF, y en su pronunciamiento dice: como institución reafirmamos nuestro compromiso con el Estado de Derecho y reconocemos el derecho de toda persona, individual o jurídica, de promover las acciones que estimen pertinentes. Es decir, de momento, pues simplemente guardan y respetan lo que se ha presentado. Básicamente lo que se está pidiendo es el artículo 18 literal G y el artículo 31 de la normativa aplicable establece impedimentos para que un diputado ejerza la presidencia de la Junta Monetaria y del Banco. Yo, de soy sincero, olvidé que Jonathan Mencos es diputado electo, que él, como otros funcionarios, como ocurrió por ejemplo con la ministra de Ambiente hasta hace unos días, pidieron un permiso, que eso es válido y que lo hemos visto en varias administraciones. Quienes son electos como diputados terminan luego llevados a cargos públicos como secretarías, ministerios, y es ese el punto que hoy se está reclamando, que él como diputado electo con goce de un permiso no podía asumir el pasado 1 de octubre.
3: Ahora me dicen, otra postura que se tiene es que el análisis que hicieron fue porque el tema es que los impedimentos están en ejercer función y desempeñar, y el tema es que él no ejerce porque lo ejerce Orga Vialta, que es quien lo sustituye, o sea, quien lo sustituye en el Congreso de la República. Pero creería que lo que se está argumentando por parte de quienes han interpuesto, porque no solo ha sido el CACIF, ha sido Alan Rodríguez también, que ha interpuesto una acción legal en contra de esto. El tema es que el argumento principal es que Jonathan Mencos tiene que pasar por el Congreso de la República de esta decisión para aceptarle la renuncia, y entonces que él salga por completo del Congreso y entonces ya vaya, ya vaya él como presidente del Banco de Guatemala. Y el tema es que al final el banco no va a quedar acéfalo, pues, porque ahí queda el vicepresidente que ya estaba.
4: Que viene y se tiene una continuidad dentro del grupo que se ha seguido. Pero sí, le repito, políticamente, que es algo que creo que al Banco de Guatemala no le interesa, ha sido un centro de atención durante la semana y un tema que es recurrente. Y la pregunta es, ¿va a mantener el presidente, que creo que es lo que va a hacer el presidente, el nombramiento, o va a haber algún tipo de modificación para cumplir con estos aspectos? Que si no lo hacen, podrían después complicarle ya en el ejercicio de las funciones. Recordemos que detrás del nombramiento no solo está lo del Banco de Guatemala, sino las evaluadoras que están pendientes de todo este tipo de cambios, la certidumbre que esto da a la política crediticia del país.
3: Bueno, así está la historia, 7 de la mañana con 8 minutos.
1: Lo que está ocurriendo a esta hora en Guatemala.
3: Bueno, y lo que ocurre a esta hora en Guatemala tiene que ver con la Policía Nacional Civil, que ha desactivado y destruido un artefacto explosivo. Así como usted lo escucha, es una alerta que recibieron por investigadores de Dipanda que se trasladaron a la aldea Chaquej, en San Pedro Carchá, en Alta Verapaz, localizaron una granada de fragmentación, coordinaron con el Ministerio Público y agentes de la DIDAE, realizaron procedimiento que corresponde. El artefacto explosivo fue trasladado para la destrucción de manera segura. Se ha dicho que han evitado riesgos con la población, y entonces en San Pedro Carchá, imagínese usted, han encontrado este artefacto explosivo. También la Policía Nacional Civil está reportando capturas, decomisado drogas y arma de fuego. Ocurrió en San Andrés Petén, donde fue detenido Alex, de 50 años, por el delito de promoción o estímulo de drogadicción requerido por un juzgado de Chiquimula. También fue capturado el 15 de mayo, cuando en un allanamiento se le localizaron 9 libras de marihuana y 11 envoltorios con la misma droga. En otro operativo realizado en el barrio La Cruz, en Yupiltepeque, en Jutiapa, agentes de la Saguía capturaron a Kenner, de 31 años, durante el allanamiento. Le incautaron una pistola Glock calibre 9 milímetros, con 3 cargadores, 9 colmillos con cocaína y 650 quetzales. Así está la actualización de la información que está llegando a esta hora de la mañana desde la Policía Nacional Civil. Así lo vamos contando muy temprano en la red. Pues hubiera puesto el RENAP una estación de enrolamiento aquí hoy, ¿no? Ah. Ayer presentaron el DPI para menores. Ya está presentado. 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Ya andan las fuerzas básicas aquí conociendo las cabinas, con muñecos incluidos, Spider-Man, sí, también. Ah, también anda Chocopanda ahí, Kung Fu Panda ahí anda también, sí, pero por el estómago, no por otra cosa. Bueno, rápidamente. Ayer se ha presentado por parte del RENAP y ha habilitado el trámite gratuito del primer DPI para menores de edad a partir del 1 de octubre. Desde el 1 de octubre los padres pueden gestionar el primer documento personal de identificación para sus hijos en el Registro Nacional de las Personas. Esto va a ser de forma gratuita. Es un nuevo DPI para menores conocido como DPIME, que se emite en dos versiones, que no sustituye el certificado de nacimiento, que sigue siendo un documento indispensable. Esta parte la tengo que terminar de entender, porque digo yo, bueno, pues si ya tiene DPI, ¿para qué le van a pedir el acta de nacimiento? Pero bueno, estamos hablando...
4: Sobre todo para colegios que, bueno, ahora casi que para cualquier certificado original del partido de nacimiento. Sí. Cuando este no cambia, ¿ves?
3: Ahora, la adquisición lo que busca es cubrir una demanda, porque por cierto hubo una compra de 46.8 millones, que es una demanda inicial para identificar a niños y adolescentes entre los 0 y 17 años en todo el país y en el extranjero, bajo la normativa y reglamentos internos del registro. Es un carnet que será color dorado para 0 a 7 años, tendrá vigencia en ese periodo de tiempo, y luego los padres o tutores van a tener que solicitar la emisión de uno nuevo, que va a ser el color plateado para el rango de 8 a 17 años. Va a tener vigencia hasta un día antes de que se cumplan los 18 años, donde usted ya pasa a tener el DPI como tal. El tema es que el DPIME no va a eliminar ni va a sustituir el certificado o acta de nacimiento, y la certificación registral sigue siendo el documento legal de origen que prueba la afiliación, mientras que el DPIME funciona como un documento portátil de identificación cotidiana. Cabe resaltar de que al final se ha dicho durante la presentación del documento en la sede central del RENAP, de que al final el DPIME va a ser una herramienta para fortalecer la protección de niñez y combatir la trata de personas. ¿Qué es lo que están tratando de hacer? Bueno, que cada niño y niña tenga visibilidad, sea reconocido, se pueda proteger. Y el tema es que se dijo que al final va a parar siendo una herramienta clave para combatir la trata de personas. ¿Qué va a permitir el DPI infantil? Va a permitir también que el Estado, el sistema estatal e instituciones como la Procuraduría General de la Nación, las fuerzas de seguridad, el sistema educativo, el sistema de salud, cuenten ya con información confiable para prevenir, para identificarlo, para protegerlo a los niños. Ese es el argumento que han dado, y si era una tarea pendiente, porque desde hace años se tenía precisamente el plan de poder carnetizar, o sea, darle un documento legal a los niños como tal. Tarjeta dorada 0 a 7 años, 8 a 17 años van con tarjeta plateada, y los requisitos y quienes deben de acompañar al menor para solicitar el DPIME pasa por lo siguiente. A ver, padres casados, unión de hecho, cualquiera de los dos identificado con su documento personal de identificación DPI vigente debe acompañarlo. Para padres solteros, ambos padres si reconocieron al menor o únicamente la madre si ella lo reconoció. Tutores o comparecientes con acreditación legal o declaración jurada administrativa los deben de acompañar. Es un DPI que va a tener medidas de seguridad, va a tener código QR, y ha sido presentado el día de ayer como conmemoración al Día del Niño.
4: Básicamente tendrá los 13 dígitos que todos tenemos en nuestro DPI y que se le consigna al niño desde el momento que se asienta su partida de nacimiento.
0: Es un tema curioso porque ya había existido un DPI para menores, no sé si ustedes se acuerdan. De 2009 a 2014 ya existió uno, era gris también. Sin embargo, la población no lo sacó, los papás no lo sacaban.
4: No era obligatorio, quedó en desuso. Por lo mismo quedó en
0: desuso. Obligatorio, exactamente.
4: Ahora pues, se supone que sí se está motivando a que participe más los papás, como decía licenciado Velarde, de 0 a 7 años la tarjeta color dorado solo tendrá fotografía, porque se estima que a esa edad el niño no ha desarrollado las características de la huella dáctil. En cambio, de 8 años a 17, pues ya el niño desarrolla.
3: Ah, ese es el cambio que va a tener.
0: Y firma entonces, de una vez.
4: Solo que pongan X o algo así, ¿verdad?
3: No, pero les gusta, o sea.
4: A todos les gusta. Lo importante es que se van a mantener esos 13 números del dígito que son los que sirven básicamente para que nos identifiquen desde el momento de la partida de nacimiento. No va a cambiar esto. El primer DPI para los niños no tendrá costo. Si el padre de familia o el niño lo deterioran, ahí sí tendrá un costo la renovación.
3: Por ejemplo, le pongo un caso de uso. No sé si va a ser así, pero debería de serlo así. Hay hoteles, por ejemplo, que cuando usted lleva a un menor de edad con usted, ¿sí? Le piden la identificación del niño, ¿sí? Para validar que usted es el padre, por el tema de trata de personas, ¿sí? Y entonces, el hotel como tal valida el documento y entonces dice, bueno, sí, son los padres de familia, entonces no hay problema, o son los acompañantes legales, o son un familiar, ¿no? Eso lo hacen por seguridad, principalmente en algunos hoteles, lo he visto de Antigua Guatemala, por ejemplo, de grandes cadenas, de cadenas muy grandes, que le hacen la solicitud a uno de esa parte, pero me llama la atención porque a partir de aquí empieza la carnetización de los niños de 0 a 8 años y también de otro carnet que va a ir para el resto de años, 8 a 17. Ya a los 18, pues usted cambia al DPI que ya conoce, ¿no?
4: Y la idea de lo que escuchábamos ayer, recuerda usted, del magistrado del Tribunal Supremo Electoral, que al momento en que se haga esa transición para el DPI ya de adulto, inmediatamente se haga el ingresar también al padrón electoral, que es lo que no se ha logrado hacer en los últimos tiempos.
3: Ahora, presentado el DPI, lo que llama la atención a partir de aquí es que tenemos un escenario donde por lo menos ya hay identificación para los menores de edad, que muchas veces han sido invisibilizados. Espero que esto ya sea incluso tomado a nivel de estadística y esto pueda servir para darles mayores oportunidades en programas ya enfocados a ellos, ¿no?
4: ¿Qué tanto va a durarse? No lo sé, pero me dicen que se busca que en algunas representaciones diplomáticas esto también pudiese ser un requisito o pudiese ser una solicitud que amparara solicitudes de visa. Por ejemplo, muchas veces pasa que se quiere llevar al menor por una atención médica a otro lugar, pero esa incertidumbre de dónde se identifica. Debería de estar amparado por la certificación de nacimiento, la partida de nacimiento. Quienes nos ha tocado ir a sentar la misma, asumimos la responsabilidad de nuestros hijos hasta los 17 años, pero este carnet creo que dicen o abogan algunos para que sea un instrumento o un documento que pueda ser utilizado en algunas de las embajadas que están acreditadas en nuestro país.
3: Bueno, así está la historia. Entonces, 7 de la mañana con 16 minutos, habló el presidente Bernardo Arévalo del tema. Esto era lo que decía.
5: La condición necesaria para que nuestro estado sea un estado fuerte, un estado capaz, un estado que ofrece servicios, un estado que pueda brindar seguridad y protección a todas las personas, es la capacidad de poder nombrar y de ver a todas y a cada una. Y a partir de todas sus distintas etapas de la vida. La creación del Registro Nacional de las Personas hace ya más de 20 años y del Documento Personal de Identidad fue un paso muy importante en el proceso de modernización de nuestras instituciones. Un documento seguro con un código único para cada guatemalteco y cada guatemalteca que por el hecho de serlos son titulares de derechos y de obligaciones. Pero se había quedado este paso pendiente, como hemos escuchado, y hoy precisamente en el Día del Niño y de la Niña estamos saldando esta deuda. Durante estos 20 años, el grupo poblacional más numeroso y vulnerable en nuestro país, las y los menores, las niñas y los niños, no tenían la posibilidad de contar con ese documento que le diera certeza y visibilidad a su existencia. Un documento que para los adultos puede servir para hacer trámites, para identificarse en una oficina gubernamental, para pagar impuestos, pero que para un niño es una herramienta que le va dando el sentido de su pertenencia a ese entorno, no únicamente a su familia, a la comunidad, a la nación, a la sociedad. Y quiero detenerme para ilustrar lo que esto significa. Un bebé nacido hace 20 años en Guatemala seguramente entró al sistema educativo, pasó por el sistema de salud, obtuvo un posible pasaporte, eventualmente se registró en la universidad. En todas estas etapas, a lo largo de cada una de estas etapas, no contaba con un documento personal que lo identificara con precisión, que le permitiera transcurrir en esa ruta por una manera clara. Un nivel que es de seguridad para él, para sus datos y de protección, tan sencillo y que sin embargo en ese momento estaba tan distante.
3: 7:19 a.m. Así hablaba el presidente Bernardo Arévalo y lo hacía en el marco de la presentación del DPI para menores. Esto no es nuevo. Ojo con esto. Esto es una deuda de muchos años. O sea, es una deuda de muchos años. Federico Velarde, ¿cómo estás? Es un tema que conocemos, que se ha dado seguimiento, que se ha investigado. Y en la parte periodística le has dado seguimiento. Federico, ¿cómo estás? Buenos días.
6: ¿Qué tal? Muy buenos días, Guillermo, Juan Francisco Romero, ¿qué tal? ¿Cómo están, Javi? Buenos días.
3: Bueno, a ver, Federico, ¿cómo es la historia? A ver, cuénteme un poco. Esto no es nuevo, ¿no?
6: No, esto estaba desde el establecimiento del RENAP. Pensaba ya en tener identificación para todos los habitantes de Guatemala, tanto para residentes extranjeros como para los nacidos en Guatemala. Y estábamos hablando desde los 0 años hasta los 100 años. Definitivamente estaba contemplado, era cuestión de tiempo que se implementara y siguiendo las mejores prácticas que han tenido países como Perú, Argentina, que asignan esta carnetización o esta tarjeta física para tener un número único definitivo desde la infancia y hasta la muerte de las personas, que son modelos que se han propagado a través del mundo con respecto al tema de la identidad y de la identificación de las personas, que tienen muchos beneficios. Por ejemplo, digamos en el caso de la niñez guatemalteca, todo el tema de la tramitología alrededor de los sistemas educativos, alrededor de, por ejemplo, los sistemas recreativos, en fin, en realidad es un tema de nación, de país, de estado, que permite no solamente el control de las personas, sino además la identidad, la identificación. Los niños pueden sentirse, digamos, como personalizados, pueden sentirse una persona única, y es un derecho al que todo guatemalteco y todo residente en Guatemala tiene, tiene derecho, valga la redundancia, en Guatemala, por el tema de la identidad y la identificación, que es lo más importante que nosotros tenemos. Imagínense ustedes, si tenemos números de placa, si tenemos ¿qué otro número nos identifica? Licencias, números de licencias, situaciones que son para identificar cosas. ¿Cómo no vamos a tener una identificación como personas? ¿Y por qué excluir a los niños?
3: Ahora, Fede, sácame una duda. A ver, hay algo que no entiendo. Pero sigue siendo válido el certificado de nacimiento, es lo que te van a pedir. O, por ejemplo, ya llegas a un trámite escolar y decís, mire, aquí está el DPI del niño y esto ya me evita tener todo lo demás. ¿Qué reemplaza esto? ¿Reemplaza la fe de edad? ¿Reemplaza el acta de nacimiento? Porque dice, el acta de nacimiento sigue siendo la válida. Entonces, yo lo que no entiendo es, ¿para qué vas a carnetizar si seguís pidiendo acta de nacimiento o, por ejemplo, fe de edad?
6: Sí, es un tema de funcionamiento del RENAP, entiendo yo, esta cuestión de la certificación o la fe de edad, que en realidad es una certificación del nacimiento, lo que es válido. Pero como bien apuntaba Juan Francisco Romero, el doctor, el tema es que los datos que están contenidos en ese certificado de nacimiento están contenidos también y son parte de el carnet o la identificación. Obviamente no están visibles, pero dentro del chip del carnet sí deberían de estar todos los datos que están en el certificado de nacimiento. Yo la verdad es que considero que es poco práctico que sigan existiendo las dos. Con la presentación de un carnet, tal y como nosotros hacemos, podemos identificarnos, y sobre todo con la tecnología que hay ahora puede validarse, porque hasta donde yo dejé el RENAP, era uno de los documentos de identificación más modernos y con más tecnología que tenían por lo del chip y por una serie de situaciones que lamentablemente en Guatemala no se han logrado implementar. Ignoro las razones por qué no lo siguieron implementando, pero por ejemplo, digamos, la identificación en un banco para una transacción, la identificación en un ingreso a un sistema recreativo, a un sistema de hospedaje, todo eso puede ser muy automático y a través de un documento de identificación. No digamos los colegios, que es donde generalmente, o las escuelas o el sistema educativo, que es donde generalmente le exigen a uno este tipo de documentos como un certificado de nacimiento. Para mí, realmente sería muy práctico que dejaste de exigirte el certificado de nacimiento y se empezara a utilizar más este documento personal de identificación, el famoso DEPYME.
3: Claro, el DEPYME. A ver, última pregunta, y me voy a la pausa, así que va a tener que ser rápida la respuesta. Esto viene desde hace muchos años, había una deuda como tal. Hoy se habla mucho de que esto puede ser el documento que sea más efectivo para la lucha contra la trata de personas. ¿Por qué se hablaba así del DEPYME?
6: Porque es realmente un documento que permite, como decía anteriormente, la identidad de las personas, de la identificación de las personas, el control de las personas, que aunque suene raro eso de control de las personas, en el caso, por ejemplo, de la trata de personas, es fundamental que haya un control. Si no, digamos, vayamos a referirnos a documentos como el pasaporte, por ejemplo, que es un documento de identificación que nos permite viajar.
3: Claro, ya, comprendo. Gracias, Federico, saludos. 7:25 a.m. Así la historia, ¿no? Federico Velarde le ha dado seguimiento a este tema desde el DPI. Saluda a Papa. Hola, Papa.
4: Feliz día del niño.
3: Dice, feliz día del niño.
0: Nunca, mi DPI.
3: No me sacó mi DPI, mala onda, hombre. No, no me lo sacó.
0: Yo me acuerdo de lo del DPI porque yo era todavía menor de edad cuando implementaron el DPI como tal en 2009-2010. Y yo todavía era menor de edad, entonces alguna vez en alguna reunión familiar yo le dije a mis padres, sáquenme mi DPI,
3: o sea, así
0: de patojo, pues, ¿verdad? Al final de cuentas era un gran trámite, había que ir, había que hacer el pago, qué sé yo, no sé, en una época se acuerdan que el DPI tardaba hasta 2 meses en que te lo entregaran.
3: Sí. Ahora es
0: un poquito más rápido, ¿no?
3: Ahora sí te digo una
4: pero
3: cosa.
4: Pero implica mucho de la identificación. Por ejemplo, recuerden cuando era el tema de las elecciones infantiles, había que sacar un pequeño carnet.
0: Sí, había que
4: ir. Estaba ya basado con ese número de.
3: No, y ¿sabes qué pasa? Ahora es muy rápido. O sea, debo reconocerlo. El proceso es realmente ágil, ¿no? Bueno, son las 7:26 a.m. Vamos a la pausa. Ya regresamos con más. Cuando regresemos tendremos protagonistas aquí en la red 106.1, voces que van acompañando el partido de selección y mucho más. Ya venimos con lo que usted necesita saber en este viernes 2 de octubre. Ya regresamos en la red.

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4: Las exenciones de impuestos sobre los combustibles entraron ayer en vigor, doctor. 1 de octubre empezó la historia, ¿no?
5: De acuerdo al decreto 22-2026 del Congreso de la República, que fue el que finalmente validó el presidente de la República, o sancionó el presidente de la República, fue publicado y ayer ya se observaba una rebaja que no solo aparecía en la publicidad de las estaciones, sino los que echamos gasolina ayer, ya vimos cómo se reflejaba en nuestra factura el monto que se debitaba tanto del IVA como del impuesto de los productos derivados del petróleo.
4: Platicamos esta mañana con José Alejandro Ramírez, como representante de la Cámara de Transporte de Carga Pesada, para hablar de esta implementación ya del decreto 22-2026. José Alejandro, gracias por estar con nosotros. Buenos días.
6: Gracias, Guillermo. Buenos días. Saludos a todos por ahí.
4: Bueno, llegó la decisión del presidente. Ayer se aplicó 22-2026. ¿Cómo lo reciben desde el sector de carga de transporte pesado?
6: Bueno, lo recibimos. No es una buena noticia realmente para nosotros. Es un problema más que nos está generando. Sí es cierto que hay una reducción o un beneficio de 6.45 por galón, alrededor de, bueno, 1.30 que es IDP y el resto es IVA, que es 5.15. Uh-huh. Si el precio del diésel fuera 49.39. Uh-huh. Ojo con esto también. Este decreto no fija el precio del diésel. Y si el problema internacional sigue a como ha venido, el precio del diésel o de los demás combustibles puede seguir al alza, y entonces tampoco es que vamos a seguir recibiendo un beneficio como hoy de un galón a 42.94, más o menos centavos, ¿no? Uh-huh. Ese es un factor importante a considerar. El precio no está regulado y no tiene un precio tope. O sea, puede variar el precio. Uh-huh. Y lo otro es que para nosotros, los que sí facturamos el transporte formal, nos creó un problema fiscal, financiero y operativo, pues, porque ahora tenemos un crédito fiscal que no podemos optar. Nosotros sí facturamos nuestros servicios. O sea, el componente del diésel dentro de la estructura de costos es un componente fuerte, alrededor de 35-40%, pero el resto de los componentes también están afectados a IVA. Uh-huh. Nosotros facturamos el 100% de nuestros servicios. Eso no quiere decir que compremos diésel sin IVA, no quiere decir que nosotros no facturemos. Uh-huh. Entonces, nosotros tenemos que pagarle a la SAT lo que nosotros cobramos de IVA cuando facturamos. Uh-huh. Dentro del mes siguiente. Uh-huh. Y luego tenemos que esperar a que nuestros clientes nos paguen con el tiempo que hemos acordado con ellos. Ya es una negociación de cada uno. 30, 45, 60 días, entonces se vuelve también un problema de flujo de caja, del dinero que yo tengo, de capital de trabajo, porque yo a la SAT sí le tengo que pagar sí o sí, si no tengo multas serias. Uh-huh. Y luego tengo que esperar que este dinero me regrese a mí tiempo después. Entonces, esos problemas, esos pequeños detalles que las empresas formales sí tienen que empezar a considerar, son un problema ahora, ¿no?
4: Uh-huh. A ver, la última vez que platicamos me hizo alguien un comentario, varios oyentes me hicieron este comentario, que si no les dan, se quejan, y si les dan, se quejan. ¿Cómo encontrar un punto medio en donde esto no se convierta un problema para ustedes? Porque le entiendo la parte fiscal, es un dolor de cabeza.
6: ¿Sabe qué pasa? Sí. Tiene razón, pero es que entendamos que esto no es un beneficio a la operación de una empresa de transporte. O sea, aquí no hay una reducción en los costos ni reducción en las tarifas, solo porque bajaron 6.45, que al final solo es IVA. Uh-huh. Cuando nosotros hacemos costeos, y creo que es la regla general de cualquier empresa, costea sin IVA. Uh-huh. Eso es, pues no sé si usted lo sabía así, pero
4: sí.
6: Entonces no tiene ningún efecto a nosotros cuando nos quitan el IVA de un combustible.

0: deducible para nosotros ya dentro de nuestra tarifa, cuando en el proceso de costos ya lo hemos considerado sin IVA. Entonces, aquí lo que está haciendo es que está incentivando al sector informal, al comercio que no factura, a los pequeños transportistas que no facturan, porque a ellos les da lo mismo pedir una factura a CF o no pedirla, o pedirla con cualquier NIF, porque ellos al final no le van a pagar a la SAT ni IVA, ni están facturando sus servicios. Entonces, creo que sí fue una medida bastante populista, poco estudiada, porque es cierto, los beneficios, el descuento a la gasolina, al súper y a la regular, pues sí tiene un buen descuento.
1: ¿Sí?
0: Al diésel no. Dice no, al final solo 6.45, y repito, es solo la mayor parte es IVA, y el IDP 1.30 no le mueve la aguja a nadie, ¿no?
1: Sí.
0: Entonces, ¿qué pasa aquí? El diésel siempre va a estar caro, 42 quetzales, 42.90 y pico, siempre va a estar caro. Tampoco es que la economía y la canasta básica vaya a bajar, eso tampoco es cierto, es una falsa expectativa que le vendieron a la gente, o que la gente cree que va a tener que mañana los que transportan verduras, los que transportan granos, van a bajarle porque el precio del diésel bajó. Eso no va a pasar, pues. Entonces, tampoco es que crean que la canasta básica va a bajar.
1: Y, no, y sí, pero, por ejemplo, ellos no pagan impuestos, ¿no? O sea, ellos sí les pueden beneficiar.
0: Si ellos no pagan impuestos, entonces sí tuvieron un beneficio de 6.45 en el aro. Que tampoco es mucho, ¿no? Para un diésel con un precio tan alto.
1: ¿Cuál era la salida? A ver, ya analizándola así en frío, ya después de pasar toda la tensión de todo lo que pasó, ¿cuál era la salida?
0: En el mundo ideal, que hubiera habido la aprobación de ambos decretos, del 21, 2026 y del 22, un buen escenario, que ahora, ayer por ahí, circuló una noticia del ministro de Energía y Minas, de un futuro subsidio solo al diésel.
1: Sí.
0: Entonces, ahí sí beneficia a la industria, al comercio, ¿verdad? Entonces, el 22 está bien, redujo solo IVA y el IDP, pero el diésel siempre se queda alto.
1: O sea, la mezcla, a ver, déjeme entender algo. Era la mezcla que nosotros decíamos. Sí. El quitar los impuestos para súper irregular, porque sí tenía un beneficio y se percibe ese beneficio, versus
0: el tema de... Pero el IDP es alto, ¿no?
1: Por eso, por el IDP, que era bastante alto, pero por el otro lado había que generar un mecanismo específico para el diésel, ¿cierto? Esa era la salida.
0: Sí, sí, y entonces un subsidio solo focalizado para el diésel, ya sea de 5, 8, no sé, lo que el gobierno considere, y entonces sí, bajar el diésel abajo de tarifa, abajo de precio de galón de 40, y regresarlo a, no sé, 34, 32. Muy cerca de lo que tuvimos cuando empezó el conflicto. Cuando empezó el conflicto andábamos entre 25 y 26. Entendemos que no vamos a estar ahí otra vez, pero por lo menos tener el beneficio de estar en 34, 35 y tener una precio estable de aquí a diciembre. Es que ese es el mejor beneficio, ¿verdad? Tener una estabilidad en el precio, porque entonces nosotros nos permite tener una tarifa estable en la recta final del año, cuando el comercio es muy fuerte, y no tener esa fluctuación de precios que nos hace estar modificando tarifas y estar negociando, y en esa dinámica de tener que ajustar tarifas a los clientes y los clientes a sus otros clientes y al producto final. Esa es la parte que nos beneficia, tener una estabilidad en precios.
2: Señor Ramírez, buenos días. Juan Francisco Romero le saluda. Si esto se
0: buenos días, Juan Francisco.
2: Un gusto saludarlo. Si esto se diera, o estas condiciones se dieran, para los que lo vamos escuchando hoy y tratamos de entender lo que usted nos dice, es: yo mañana quiero ir al mercado y sentir que de verdad ya bajó un poquito los productos, sobre todo porque viene un trimestre de mucho consumo y que usualmente se incrementan los precios, y precisamente la situación que estamos viviendo. ¿Qué escenario o qué tendría que ocurrir para que se dé eso que usted hablaba hace un momento? Que finalmente quien lleva el producto, quien traslada el producto y quien vende el producto a quien va al mercado perciba o tenga los elementos para decir, ok, bajo o disminuye esos precios.
0: Pues, ¿qué tendría que pasar? Con esto que pasó ahorita, con el decreto 22-2026, no va a pasar nada. Si hacen un incentivo adicional, un subsidio, que logre bajar sustancialmente el precio del diésel, entonces sí debería haber una rebaja en los productos, en productos ya sea góndola o mercado, ¿verdad? Pero con 6.45, cuando solo el IDP es de 1.30, realmente eso no es ningún beneficio.
2: Correcto. Habló el presidente, le tiró la chibolita al Congreso de que tenían que empezar a negociar algo para que en enero tengamos ya una alternativa, pensando que en el mediano plazo no se ve una solución a nivel internacional. ¿Ustedes tienen previsto tener acercamiento con el Ejecutivo, con el Legislativo, para hacer estas propuestas o para preparar o proponer algo de acá a enero?
0: Sí, sí. De hecho, ya hace algún tiempo hay una muy buena propuesta que creo que es una fórmula que pues no es la que nos va resolver el problema en general, porque el problema que hacemos es un problema internacional que no depende de Guatemala de esto. Pero la ley del fondo de compensación, que ya lo hemos hablado varias veces, esa ley que nos permitiría tener un precio estable, que nos permitiría una banda cuando el diésel llegue a un precio tope y supere la banda máxima, entrar a subsidiar en ese porcentaje o en ese precio, y traer abajo otra vez el precio del diésel. Eso, si se convierte esta propuesta en ley y queda fija, no vamos a tener que estar negociando cada 3 meses o cada 6 o 8 meses con el Congreso nuevos subsidios, ¿no? Eso ya queda establecido, se crean los mecanismos, se crean los fondos, es autosostenible porque salen los mismos del mismo de IDP y del IVA, el IVA en exceso se fondea esta ley. Este es un modelo que ya está aprobado en Sudamérica, inclusive en Centroamérica, en algunos países ya lo tiene. Entonces, solo se afina, y así es como hemos trabajado. Y es cierto, ya tenemos un acercamiento con una bancada y con la Comisión de Finanzas del Congreso, que ellos fueron los que la están impulsando. Esperamos que caminen estos meses, que se apruebe durante todavía este 2026 para empezar en el 2027.
1: Claro, José Alejandro, a ver, sáqueme una última duda que tengo. A partir de aquí, lo que viene en el escenario para ustedes, ¿fiscalmente han medido el impacto que esto puede significar? Y también, el beneficio, o sea, el impacto fiscal versus el beneficio. ¿Puede haber algún neteo o ya no llegamos a eso? ¿Cómo van a quedar ustedes parados? A ver, quiero entender esa parte.
0: O sea, neteo ya no hay porque nosotros perdimos este crédito fiscal. ¿Sí? Compramos un diésel, compramos un combustible sin IVA. Pero nuestros servicios, todos nuestros servicios que nosotros prestamos a nuestros clientes, sí tienen un IVA. Porque le repito, el combustible solo es una parte del costo. El resto también está afecto a IVA. Uh-huh. Entonces, si perdimos este crédito fiscal, tenemos que pagar a la SAT de nuevo. Eso que estamos cobrando cuando cobramos IVA, pero tenemos que pagar a la SAT. Ese dinero no es nuestro, ese dinero es de la SAT. Entonces nosotros se lo vamos a lanzar durante el mes siguiente y esperar entonces el crédito que le damos a nuestros clientes. El problema ahí, lo que usted me está preguntando, es que sí hay un problema de flujo de caja. Las empresas tienen que tener más dinero en su caja, en sus bancos, para aguantar ese movimiento. Uh-huh. Ese es uno de los problemas. Y el otro es que no hay una reducción de tarifa para nada, no, o sea, no hay una razón por la que haya que bajar tarifas cuando esto no es una reducción en el precio como tal, solo quitaron el IVA.
1: Uh-huh.
0: ¿Verdad?
1: Ok, ya.
0: Esto es interesante y es que hay que ser muy claros con la gente, porque es una falsa expectativa de que hoy va a llegar todo el mundo a un mercado o un producto va a estar barato. Eso no va a pasar.
1: Bueno, comprendo. Gracias, José Alejandro, por estar con nosotros y explicarnos todo esto. Muy amable.
0: A ti, Viles, que tenga un buen día.
1: Gracias. Así va la historia, entonces, doctor Romero, con el tema del transporte de carga. Parece que ahí sí no salieron bien parados.
2: Al menos la posición de los transportistas es que la resolución y la retirar los impuestos como tal no termina de ser satisfactorio para ellos, no reduce o no beneficia el tema de sus cuotas, y que desde esa perspectiva el retirar este IVA que se ha hecho a través del decreto 2022 no va a modificar el precio del transporte, lo cual deriva en que no va a modificarse los precios del mercado. Abogan porque se marque una ley que sea ya inmediata, un fondo que active inmediatamente cuando el precio del diésel a nivel local o internacional supere cierta cantidad de dinero.
1: Así estamos entonces en la historia que se cuenta. 7:44.
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1: ¿Dónde estamos a esta hora en el deporte, Javi? Lo platicamos a esta hora aquí en la red 106.1. ¿Dónde está la noticia?
4: A ver, tenemos muchas noticias que nos la presenta don Reme, que es el experto en las remesas Banrural. Pero Lionel Messi ya llegó a la Argentina para disputar su despedida. Le van a hacer un partido de despedida ante Benín, pero se adelantó la llegada de Messi. Incluso algunos decían, ¿y si Messi juega este partido que tiene programado Argentina previo al duelo ante Benín, que es ante Burkina Faso? Qué rivales también los que consigue el Chiqui Tapia. Pero en el Estadio Monumental será la despedida de Lionel Messi ante Benín este próximo martes 6 de octubre. Ya no hay entradas, se agotaron muy rápidas, muy rápido, y entonces espera ahí la despedida del Gran 10. Y después la pregunta, ¿a quién le queda la 10? Ayer ya veíamos, la 7 de Cristiano ya tiene dueño. La 10 de Messi, a ver momento. ¿A quién le queda?
1: ¿A quién se la dejamos?
2: Dice que Nico Paz.
4: A Nico Paz.
1: Nico Paz.
4: A Mastantuono, que ya lo usó alguna vez.
1: Mastantuono, mi gordo.
2: Ah, hombre, al menos hoy el Dibu Martínez en sus redes sociales apostó por Nico Paz.
1: Pero, por Nico Paz.
4: Ah, cierto, pero es que lo del Dibu dicen que tiene ahí un rifirrafe con Messi.
1: ¿Ah, sí?
4: No, habían rumores de que no estaban tan bien las cosas entre ellos. Porque incluso al llegar, creo que a un aeropuerto, no recuerdo dónde hizo el Dibu Martínez un traslado, creo que para...
1: Hizo escalón y el Dibu.
4: Se bajó del avión, hizo escalón
1: y se pasó a otro.
4: No, velorio.
1: Entonces, sígale, por favor, adelante.
4: No, me preguntaban si el retiro de Messi. ¿No se había retirado ya? Dijo.
1: Ajá.
4: Como tirando así como que va a volver a jugar otro partido, así como, y ahora le ponen los comentarios a Nico Paz el próximo 10, así que ufa, ojo con eso, pero bueno, ahí está
1: la historia de Leo Messi, que hace Scaloni, ¿no? Bueno, pausa, ya venimos.

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0: 4 de la tarde.
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0: 7:51 vamos a platicar de selección nacional y agradezco el atender la invitación de la Red 106.1 a alguien que ha tenido mucha experiencia con azul y blanco y que hoy tiene experiencia con el fútbol nacional, conoce a muchos de los jugadores, Dwight Pesarossi, hombre de la casa, por cierto. Dwight, ¿cómo estás? Buenos días.
1: Guillermo, ¿cómo estás? Buenos días, gusto saludarte.
0: Pues ahí, mira, a ver cuándo te dignas a pasar por acá, hombre.
1: Ya, sí, hombre.
0: ¿Por qué sos tan serio?
1: Espero que no pronto, más que por el...
0: Ah, bueno, buen punto, ¿eh? Sí, porque si pasa por acá es porque no nos fue bien allá. Bueno, a ver, te gusta, ¿eh? Bueno, a ver, Dwight, hoy contra Surinam. ¿Qué esperar de ese enfrentamiento contra un equipo caribeño que conocemos, al que le hemos ganado, con el cual no hemos perdido, pero que siempre es difícil? ¿Qué esperar de este equipo de Surinam?
1: Yo pienso que el equipo de Surinam, pues ha mostrado en este par de partidos de Liga de Naciones, que lógicamente es un equipo fuerte, lo mostró también en la eliminatoria, lo enfrentamos. Lamentablemente, en aquel partido, no me acuerdo de la fecha, pero el partido ahí en Surinam, parecido a este, se nos escapó el triunfo ahí en el último minuto. Pero me parece que tenemos que esperar un Surinam que intentará clasificar de una vez hoy, aprovechando su condición de local, sabiendo que también después tiene que venir a Guatemala y que también Guatemala, pues acá, junto con el partido con El Salvador, pues creo que ha hecho buenas presentaciones, ¿verdad? Entonces, va a ser duro, no va a ser fácil, pero bueno, Guatemala, más allá del resultado de Jamaica, que obviamente no fue bueno, pero creo que ha sido futbolísticamente una fecha FIFA muy, muy aceptable, muy buena, porque la verdad que en Jamaica tendríamos que haber sacado algo, ¿verdad? Todos lo vimos. Incluso haber ganado, la verdad, pero Guatemala creo que pasa por un buen momento. Ojalá que este partido no sea la excepción y que logremos también puntuar allá.
2: Tanque, buen día. Juan Francisco Romero te saluda. Habitualmente escuchamos que selección pierde y lo que se dice es démosle vuelta a la página y vamos a pelear. Hoy Guatemala viene de golear 6-0 a El Salvador, tenemos un triunfalismo esta semana. ¿Cómo tiene que plantear hoy Tena esto, manejar esta semana de victoria, ir a una cancha complicada, un clima complicado, mantener esa presión que se ha visto de selección guatemalteca? ¿Cómo te aislas de todo eso y te enfocas a tratar de mantener lo que has hecho tácticamente en estos días?
1: Hola Juanfran, buenos días. Mira, yo pienso que Guatemala, por eso les decía, futbolísticamente ha hecho las cosas bastante bien. Digamos, se viene un resultado muy bueno, porque no solo se ganó, sino se goleó. Eso, la verdad es que no es fácil y no es muy común en partidos de selecciones. Y me parece a mí que lo de hoy debería pasar por darle continuidad a lo realizado en los dos partidos, ¿verdad? Más allá del resultado. Creo que futbolísticamente el equipo ha estado bien, individualmente han habido participaciones interesantes. Lamentablemente no tenemos a Santis y no tenemos a Darwin, que lo han hecho bastante bien, pero que pues obviamente a quien le toque seguro tendrá que entrar con la mejor predisposición y creo que es mejor pues entrar cuando las cosas van bien a nivel futbolístico, insisto, más allá del resultado. Sí creo que tiene que intentar seguir en la misma línea de lo que mostró, el equilibrio que mostró, la contundencia, ¿verdad? Que eso es clave, que a veces los equipos, no solo en la selección, sino a veces los equipos pues logran elaborar jugadas y tener opciones que no pueden concretar, que eso después les pesa y creo que Guatemala pues de alguna manera, pues imagínate ahí, no sé mal, fueron 8 goles en 2 partidos, entonces yo creo que tendría que prevalecer el día de hoy.
3: Tanque, ¿cómo estás? Aquí te saluda Javier del CID. ¿Cómo ves la convocatoria última hora del Chucho López y de José Ramón Bolaños? Pues me imagino los conoces por tu paso ahora en Municipal y en otros equipos, pero incorporados en el último momento, ¿ves que pueden sumar? ¿Los ves titulares?
1: Hola Javi, ¿cómo estás? Buenos días. Yo creo que sí, pues como habíamos hablado, ¿verdad? Con el tema de la baja de Oscar, que la verdad que ha sido el jugador, me atrevería a decir, más determinante en el último tiempo, tal vez unos 2 años, algo así, por lo menos, la verdad que lo ha hecho muy bien Oscar, metiendo goles, no siendo centro delantero, y una cantidad de goles muy interesante. Entonces eso creo que hay que resaltarlo, honestamente. Lo de Darwin también, que la verdad que es un centro delantero que a mí particularmente me gusta mucho, es muy combativo. En selección tiene una cantidad de goles muy interesante también, y además lo que hace para el equipo. Pues van a ser bajas, pero creo que lo de José Ramón Bolaños, específicamente, nosotros tuvimos la oportunidad de hacer un partido amistoso contra la selección, y la verdad que lo vi a muy buen nivel, más allá de lo que ya todos vemos en la liga. Creo que puede dar mucho, es un futbolista que viene pidiendo pista, como decimos, ¿verdad? Y yo creo que se lo ganó y es un jugador que creo que es muy interesante y que le puede dar mucho a Guatemala, muy profesional. Y ya sabemos la experiencia de Chucho, que también es un jugador que más allá de que está saliendo de una lesión, también ha encontrado una estabilidad interesante en Xelajú. Ya creo que en su último paso por los Cremas solo ya había sido bueno, y en Xelajú pues creo que ha tenido una participación bien interesante y ha tenido un nivel bastante para eso. Creo que pueden aportar perfectamente, y son piezas que lógicamente, unido a lo que ya tenemos en selección, pueden ser determinantes en cualquier momento de los partidos.
0: ¿Ya ha sido a Xela? No, sí va.
1: Sí, ah,
0: vale. Ya te saqué la sonrisa, ya sabes lo que te lo pregunto. Es que Pesa tiene sus dos versiones de Xela, ya. A ver, ¿ya viste?
1: Pero, buena onda la gente se...
0: Decirlo hace algunos años. Mira.
3: Sí, lo persiguieron por ahí, ¿va?
0: No, hombre, si aquel ganó la maratón allá.
3: Ahí lo vi correr como nunca, dicen.
0: Sí.
1: Ahí saqué la velocidad que nunca tuve.
0: No pudo ir por arriba, dice.
3: Ahí te empezaron a decir adiós en el fútbol, ahí
2: no,
3: ¿verdad?
2: Ahí no fue tanque, fue Ferrari.
0: Viste, ya te hicimos reír. Mira, a ver, Pesa, sacame una duda. ¿Qué tiene que cambiar en el fútbol guatemalteco? Porque hoy lo platicábamos. Y de la nada salió como broma, pero ya se volvió comentario serio. Es, dependemos de nosotros mismos. Y esa es una frase que usamos aquí. Dijimos, bueno, pues si siempre hemos dependido de nosotros mismos, resulta que en la eliminatoria mundialista también dependíamos de nosotros mismos. ¿Qué hace falta? Y con lo que viviste dentro de la cancha, con tu experiencia, ahora parte de un cuerpo técnico tan importante, en un club tan importante como Municipal, ¿qué le hace falta al jugador guatemalteco para soportar estos momentos de presión, donde dependés de vos mismo, donde sabés que tenés el fútbol, pero parece que no hacemos el balompié que sabemos hacer? Y cuando no se espera nada de selección, hacen unos partidazos como lo de Copa Oro, como el 6-0, y uno dice, pero si son selecciones parecidas, o sea, no tienen una gran diferencia, pero el resultado es totalmente diferente. El fútbol que desplegaron contra El Salvador, me decía alguien que ha visto por muchos años a Selección Nacional, y me dice, por lo menos vi algo lindo antes de morirme. O sea, me encantó la frase. Él ya es una persona muy adulta y me dice, qué lindo ese partido. Yo no lo podía creer tampoco. ¿Qué le hace falta al jugador guatemalteco, Dwight, con tu experiencia, para dar ese pequeño salto que parece faltarle cuando todo depende de nosotros?
1: Fíjate que esa es una interesante pregunta, que muchas veces solemos irnos por tener nuestras respuestas. Muchas veces hablamos más del fondo de una situación del fútbol como tal, la infraestructura, la base y un montón de cosas, ¿verdad? Pero la verdad que justamente en esos últimos partidos, y yo tengo 47 años y debo tener, que yo me acuerde, como 40 años de ser fanático de la selección, tal vez más, ¿verdad?
0: Sí.
1: Y lamentablemente, y no solo ser fanático, sino también lo viví, ¿verdad? Jugué 12 años prácticamente. Imagínate. En selecciones nacionales, entre menores y mayor, uh-huh. O más, tal vez, como 13 años. Sí. Y hay situaciones que a veces uno, honestamente te lo digo, no se explica cuando pasan. Partido de Jamaica, por ejemplo, futbolísticamente el equipo fue, para mí, muy superior. Pues normalmente cuando vas a jugar a Jamaica, lo que pasa es que te apedrean en el rancho y es bien complicado, hablo en el argot futbolístico, por supuesto, sí. Es bien complicado salir y te generan muchas ocasiones, te salvas a cada rato, porque así son este tipo de partidos. Y Guatemala, la verdad, no pasó penas, por así decirlo, en ese partido, porque no fue un partido que Guatemala lo jugó en su cancha, lo jugó en cancha rival, generó opciones. Y ese partido terminaba 3-0 el primer tiempo a favor de Guatemala, no era raro, ¿verdad? Y después del 3-2 a favor en la misma jugada, pero ese partido, entonces, a veces son cosas que no te puedes explicar, ¿verdad? Porque a veces uno apela a la mala suerte y dice, no, no puede ser que tengamos tan mala suerte. Y te digo que hay momentos donde sí nos ha faltado un poco de fortuna, esa es la verdad. Hay muchas personas, muchos grandes entrenadores que pues obviamente dan recetas y hablan de cosas que hay que hacer y siempre le dejan un espacio a esa diosa fortuna que obviamente hay que trabajarla, hay que tratar de hacer todo lo necesario futbolísticamente hablando, a nivel de base, a nivel de preparación, preparación personal, preparación mental, hoy por hoy que está muy, muy de moda eso. Que yo también creo esto, que hay que hacer la parte de la preparación física, técnica, realmente una preparación psicológica que hay que llevar de la mano, porque pues la cabeza tiene mucho poder y sí hay que trabajar en estas cosas. No que el jugador guatemalteco te asuste, ni mucho menos, porque no es que se asuste, el jugador no se asusta. Pero hay situaciones puntuales y situaciones límite dentro de los partidos que hay que darle la vuelta al torneo, ¿verdad? Hay que tratar de discernir y tomar esta decisión de ver cómo se sacan los resultados, porque al final es eso. O sea, futbolísticamente creo que históricamente Guatemala siempre ha estado a la altura, unas veces más, otras veces menos, como bien decís, hemos jugado bien, hemos jugado mal, hemos competido, pero no hemos conseguido esos resultados históricamente que nos permitan ir a un mundial, por ejemplo, ¿verdad? Y le ha pasado a todas las generaciones, ¿verdad? Entonces sí creo que es un tema que es parte de la preparación que hay que ir fomentando, preparándose, tratando de ver e investigar qué más se puede hacer para acompañar esa preparación y llegar a esas competencias, pues, lo mejor posible, tratar de en algún momento conseguir los resultados. Creo, insisto, hay que hacer todo para eso y también hay que tener un poquito a veces de suerte, ¿verdad? Que la pelota pegue en el palo y se vaya para afuera o pegue en el palo y vaya para adentro, en el caso nuestro, ¿verdad?
2: Tanque, es un tema un poco amplio, pero te pediría una respuesta concreta, porque lo he platicado con varios de mis compañeros, pero no había tenido la oportunidad con alguien como vos, que es técnico y exseleccionado. La moda de lo que pasó con el Caribe, Haití, Curazao, traer jugadores que cumplen con el requisito de ser elegibles, aunque no se formaron futbolísticamente en el país. Es una moda que le funcionó a muchos equipos ahora en la pasada Copa del Mundo. ¿Vos ves que va por ahí el camino? Que decimos, no, con lo que hay acá no alcanza, quiero buscar gente a Estados Unidos o a otros lugares, ¿o todavía podemos apostar por la formación acá?
1: Lo que pasa es que yo creo que debemos apostar por la formación acá para empezar, porque lo otro es muy bueno, pero no tenés el control, ¿va, Juanfra? O sea, vos deberías tener el control sobre la formación acá, y después lo otro no sabes qué gente nació en otro lado, qué gente tiene raíces, no sabes qué puedes tener, ¿verdad? O sea, no sos curajado, que tenés ahí vínculos geopolíticos con los Países Bajos y que obviamente sabes que va a pasar eso. El mismo Surinam pasa exactamente lo mismo, Dominicana por el tema de la migración, pero más allá de que nosotros también en Estados Unidos lo tenemos, ¿cómo se llama? También tiene esa situación, porque pero ellos se van para Europa, ¿verdad? Nosotros en el caso nuestro es en Estados Unidos, más allá de que en otros lados pues también puede haber gente, pero no tienes ese control, no te puedes fiar de solo eso, ¿verdad? Guatemala necesita trabajar en base a lo que tiene acá, y por supuesto si tenés gente afuera que te viene a aportar, tenés que tener, digamos, dentro de tu estructura de base, tenés que tener ese scouting, por llamarlo de alguna manera, en otro lado, porque sí es una realidad que es la tendencia del fútbol mundial y hay que aprovecharlo. Lo que sí es cierto es que esos jugadores, convengamos que en muchas ocasiones, si no es que la mayoría, no somos un plan A. ¿verdad? Entonces tenemos que ver de qué manera esos futbolistas te interesan para venir acá. Y yo tal vez soy muy romántico en ese sentido, porque soy fanático de la selección y que mueran por venir a jugar con Guatemala, porque la selección no es un equipo de fútbol, es la selección, y como tal creo que hay que competir, ¿verdad? Me parece que por ahí va el camino de estos muchachos. Y por supuesto que necesitamos la gente así, porque mientras nos emparejamos en la formación, que vamos rezagados, pues podemos aprovechar este camino que ha recorrido en otros países en nivel de formación, y pues podemos hacer una buena mezcla.
3: Tanque, ya para ir cerrando, pronóstico para hoy rapidito.
1: Yo pienso que podemos traernos un empate. Podemos traernos un empate allá.
0: Ok, un empate. Bueno, perfecto. Tanque, un saludo. Gracias por estar con nosotros y espero no verte por mucho tiempo, ¿viste? Eso sí. Acá pues sí,
1: lógicamente. Así, pero así como hoy.
0: No, así como hoy sí, pero por acá, así como estabas en el Mundial, no, ¿oíste? Porque así te va bien. Suerte, Tanque, que todo salga bien. La mejor de las suertes. Gracias.
1: Saludos.
0: Un abrazo para la gente de la red. Buena onda. 8:07 a.m, el Tanque Dwight Pesarossi. Lo digo con la mayor estima, y la gente se preguntará, no, hombre, ¿por qué le dijo que no lo quiere ver? Porque lógicamente, si lo veo por acá, significa que no está en Municipal, entonces ojalá le vaya bien al Tanque y que no lo veamos por acá.
2: Buen amigo de la casa, por cierto.
0: Sí, Dwight, excelente persona, ¿no? Con mucha experiencia en selección nacional, y por eso le queríamos platicar, Juanfra. Cerramos ahí, selección nacional, platicando con alguien que por 12 años estuvo en selecciones nacionales y es protagonista.
2: Y que lo decía, ¿verdad? Hoy creo que la gran diferencia de esta selección es que sí se ha conseguido gol. Las oportunidades tal vez no se materializaron todas frente a Jamaica, sí se materializó la mayoría frente a El Salvador, y esperemos que hoy, pues, esa aura de 8 goles en 2 partidos se mantenga para la selección guatemalteca. Marcando en Paramaribo, tenemos posibilidad de sumar, que es lo importante esta tarde.
0: Bueno, así va la historia. Javi, cerramos con la historia de Dwight Pesarossi, ¿no? Ahí platicando acerca de todo el escenario que significa selección contra Surinam.
3: Sí, un buen recorrido el de Pesarossi en la selección, 16 anotaciones en 72 partidos. Hasta el viernes era el único jugador, y ya vinieron aquellas, era el único jugador que había marcado en Jamaica. Ahora ya se le sumó otro jugador, Oscar Santis.
0: Bueno,
3: hoy lastimosamente no va a estar.
0: No va a estar. 8:00 a.m. con 8 minutos. Vamos a la pausa. Ya regresamos con más aquí en la Red 106.1. Cuando regresemos, tendremos más voces de protagonistas.
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0: 8 de la mañana con 12 minutos. Continuamos aquí en la red 106.1. Gracias por estar en nuestra sintonía. Bueno, viernes 2 de octubre. Vámonos rápidamente con lo que está ocurriendo esta mañana en ese escenario de decisiones que se han tomado alrededor del Banco de Guatemala, el Banguat, que hoy es uno de los puntos neurálgicos claves de lo que está pasando en decisiones políticas económicas del país. Hoy platicamos acerca de un amparo que ha sido presentado contra la designación de Jonathan Mencos como presidente del Banco de Guatemala. Una decisión que ha dado a conocer el presidente de la República, Bernardo Arévalo, y que ayer incluso ya surgen no uno, varios amparos en contra de la designación de Jonathan Mencos como presidente del Banco de Guatemala. Uno de sus amparos viene desde el CACIF, por eso agradezco el atender la comunicación del presidente del CACIF, Carlos Arias, y platicar con la red 106.1 acerca de este tema. Presidente, bienvenido, buenos días.
1: Muy buenos días a todos, gracias por el espacio.
0: Gracias por acompañarnos. ¿Por qué tomar esta acción legal en contra de la designación del presidente de la República en esa designación de Jonathan Mencos como presidente del Banguat?
1: Bueno, para nosotros es un tema de defensa de la institucionalidad y cumplimiento legal. Creo que el Banco de Guatemala es una institución que merece tener que sus autoridades sean designadas dentro de un marco legal que sea pues protector de que esa institucionalidad se preserve siempre. Y para nosotros, pues, la designación de el exministro y ahora diputado, pues tiene el problema que la ley no permite a un diputado ser presidente del Banco Central y de la Junta Monetaria. Y esta situación, pues, es algo que evidentemente los asesores del señor presidente no le hicieron ver con claridad, y creemos, pues, que es algo importantísimo, que no se puede tener la calidad de diputado al mismo tiempo que ser presidente del Banco Central.
0: En este momento, ¿ustedes esperarían qué de la resolución? Porque entiendo que al final, si por ejemplo la Corte de Constitucionalidad valida la postura que ustedes tienen, esto significaría que el presidente tendría que hacer un nuevo nombramiento, quedaría el vicepresidente a cargo. ¿Cómo funciona esa parte? ¿Ya lo han estudiado?
1: Bueno, la institucionalidad del banco se mantendría intacta. Se nombró a un vicepresidente que tomaría la presidencia en lo que se resuelve el tema. El presidente de la República, pues, tendría que pues revisar la postura en este caso, y pues si el diputado quisiera renunciar y consigue la renuncia en el Congreso, pues entonces el impedimento legal pues se desvanece. Pero lo que no se puede es que un diputado que sigue en funciones pueda ser presidente de la Junta Monetaria del Banco Central.
0: Ayer me hablaban desde el Congreso de la República, asesores de bancadas, que me decían que ellos habían analizado el tema y que hay limitaciones incluidas en el rol de ser diputado, que son ejercer funciones y un verbo rector, pero que el tema es que los impedimentos están en ejercer funciones y desempeñar. Y que al final ninguno de los dos aplicaría para Jonathan Mencos, porque quien en este momento está ejerciendo es Olga Villalta, quien lo sustituye. ¿Qué opinan acerca de esta lectura que se empieza a dar en algunas bancadas del Congreso de la República?
1: Yo creo que es una lectura antojadiza, porque la ley es clarísima. En este caso, si usted ve la ley orgánica del Banco de Guatemala, en el artículo 18, literal G, y en su artículo 31, ahí está el impedimento clarísimo. Es incompatible ser diputado y presidente del Banco Central. Esa es la ley específica que rige a la Junta Monetaria y al Banco Central. Yo creo que pues ahí los señores diputados tienen la ley para poderla leer y analizar y hacer un mejor análisis, porque la ley es clarísima, la ley se aplica en la ley orgánica del Banco de Guatemala, y lo que queremos, pues, es que la Corte de Constitucionalidad pues básicamente analice el caso y nos diga por dónde proceder.
0: Claro. A ver, hay un tema que en este momento se está discutiendo, que son los tiempos. Ustedes han analizado los tiempos de la Corte de Constitucionalidad, proceso formal, los plazos legales que se vienen a partir de ahora. ¿Qué tiene que pasar? Cuéntenos un poco lo que le han explicado sus asesores legales.
1: Bueno, nosotros lo que esperamos, pues, es que la Corte de Constitucionalidad dentro de sus tiempos, revise nuestro planteamiento y se pronuncie. Y cuando la Corte se pronuncie, pues entonces ya tendremos un camino claro que a todos nos dará certeza, porque al final lo que nosotros estamos buscando es la certeza jurídica en una institución tan importante como lo es el Banco Central. Lo que no podemos tener es la duda de si el presidente del Banco Central y la Junta Monetaria está ahí de una manera que no cumple con la ley y que en un futuro pues sus actuaciones puedan ser impugnadas, y eso no nos conviene a nadie, ni a él ni a nadie. Lo que necesitamos es que el presidente, una vez instalado de forma legal, pueda llevar a cabo su trabajo como presidente de la Junta Monetaria y del Banco Central sin tener dudas de que sus actuaciones puedan ser impugnadas en un futuro.
0: Bueno, a ver, sáqueme una duda. Lo actuado en este momento por Junta Monetaria y lo actuado por parte del Banco de Guatemala, ¿puede quedar sin efecto si Menco sigue siendo presidente del Banco de Guatemala y después la Corte de Constitucionalidad dice, bueno, es que no era así? ¿O qué pasa con esa parte? ¿Ya ustedes han también averiguado esa parte?
1: Pues nosotros lo que sabemos es que hay una cuestión aquí en donde está asumiendo esa presidencia sin poderlo hacer por una prohibición explícita por ser diputado. Y lo que creemos es que seguramente la Corte de Constitucionalidad actuará para darnos claridad. Yo creo que hay muchos temas que pues precisamente porque es tan importante ese rol, es que estamos actuando de inmediato, evitando pues que haya más dudas, y lo que queremos es una claridad jurídica que nos dé a todos paz para poder tener a la institucionalidad que queremos tener en el Banco Central, que es básicamente que se aplique la ley orgánica del Banco de Guatemala. No hay mucha, para nosotros no hay mucho otro camino que enmendar la plana, pero eso ya nos lo dirá la Corte de Constitucionalidad cuando resuelva.
0: Bueno, perfecto. Presidente, gracias por estar con nosotros, gracias por acompañarnos en la red y aclararnos todo este tema y por qué de la acción legal. Muy amable.
1: Estamos a las órdenes. Buen día.
0: Gracias. El presidente del CACIF, Carlos Arias, platicando con nosotros aquí en la red 106.1. Este es el escenario que en este momento está trabajando el CACIF a nivel legal. Son las 8:20 a.m. Es la designación del presidente del Banco de Guatemala, Jonathan Mencos, que lo platicamos aquí en la red 106.1. Una pausa. Y cuando regresemos, le tenemos más información de lo que está ocurriendo en Guatemala y en el mundo. Venimos a platicar de lo que sucede también con los cambios al Código Procesal Penal y todo lo que está ocurriendo también con el pedido de fortalecimiento de la carrera judicial que se está hablando en este momento en el Colegio de Abogados y Notarios de Guatemala. Pausa, ya venimos.
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2: Ocho de la mañana con 26 minutos. Continuamos aquí en la Red 106.1. Gracias por estar en nuestra sintonía. Bueno, vámonos con más información a esta hora para que usted lo tome en cuenta. Se ha habilitado el paso en la dirección hacia el norte y continúan obstruidos ambos carriles hacia el sur debido a trabajos de limpieza que se están realizando esta mañana por el desprendimiento de rocas en el kilómetro 61 de la ruta al Atlántico. Para que usted lo tome en cuenta. Y que también ha sido noticia esta mañana, también se ha registrado la caída de un árbol sobre una vivienda ubicada en el lote 99, Cantón Candelaria 1, en la aldea Laguna Bermeja, en Santa Catarina Pinula, con personal de la región 1 de la Conred, que ha tenido que realizar evaluación de daños y análisis de necesidades en el área. Así que algunas de las noticias a esta hora de la mañana que también están siendo ecoinformativo. También importante contarle de que ya han identificado al motorista que falleció en Aguilar Batres en un accidente, lo han identificado como Josué Imanol Juan Claudio, de 20 años. Así que también esto es noticia, porque recuerda, esto está provocando fuerte carga vehicular en ese sector y se ha convertido en problema de circulación vehicular en el área. Así estamos contando la mañana aquí en la Red. Mañana en la que platicamos de la Liga Nacional que arranca la jornada hoy. Freddy Cifuentes, ¿cómo estás? Buenos días. Platicamos acerca del partido que arranca hoy, una jornada de Liga Nacional que arranca hoy, acompañando a la Selección Nacional, así que habrá mucho fútbol a partir de aquí, ¿no? Bueno, no para la Liga Nacional y lo platicamos aquí rápidamente en la Red. Buenos días, Freddy.
3: ¿Qué tal, Guillermo? Buenos días, ¿cómo estás? Qué gusto saludarte y también a toda la audiencia del 106.1 de la Red. Yo esta crítica sí la hice desde que salió el calendario del mes de octubre, porque hoy es día de selección. Hoy es día para estar pendiente, pegado al azul y blanco. El postpartido hoy será un partido de Marquense. Hoy a las 8 de la noche arranca la jornada, la primera jornada de la segunda vuelta. Arranca hoy a las 8 de la noche, así que tenemos fútbol, selección guatemalteca. Y Guillermo, después nos vamos con Liga Nacional.
2: Bueno, vámonos rápidamente con más información de la Liga Nacional, jornada número 12, la cual se va a estar desarrollando entre viernes, sábado y domingo. Eric Ramazzini, adelante.
4: Liga Nacional de Fútbol, información acerca del máximo circuito del balompié guatemalteco a esta hora de la mañana de viernes en Red Noticias. Y es que estamos en vísperas de que arranque la jornada número 12 del torneo de apertura 2026. Todo se estará desarrollando entre hoy viernes 2, mañana sábado 3 y el domingo 4 de octubre. Para hoy, a las 20 horas, en el Estadio Marquesa de la Ensenada, Deportivo Marquense, que actualmente es sexto de la tabla de posiciones con 16 puntos, recibe a la Antigua Guatemala, que es tercero con 21. El equipo Panza Verde buscará retomar de nuevo ese liderato que se le había negado en la jornada anterior, que dicho sea de paso, con una combinación de resultados, terminó cayendo hasta la tercera casilla. Mientras tanto, ya para los partidos sabatinos, a las 3 de la tarde en el Estadio José Ángel Rossi Verapaz, Cobán Imperial llega siendo penúltimo de la tabla de posiciones con 10 puntos y enfrente tendrá un Deportivo Malacateco que es noveno con 12. El equipo de los Toros desde la medianoche viajó hacia el sector del norte del país, condicionado su cuerpo técnico y grupo de jugadores, que de no sacar el resultado

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1: Hablando de que la programación en lo que conlleva a esta 12ª jornada de la apertura 2026, voces de protagonistas por parte de la gente de Xela, habló su entrenador Roberto Hernández y esto es lo que platica el estratega Esteca alrededor de todo esto que se vendrá para el fin de semana.
2: Desarrollado otra posición, ¿no? Entonces, pero yo creo que ahí tampoco tuvimos tanto problema. Yo creo que habíamos resuelto bien, ¿no? Los problemas vienen con las expulsiones y no con el funcionamiento, ¿no? No es por funcionamiento, no es por mal funcionamiento. Es por tener dos hombres menos dentro del terreno de juego. Si de por sí mantener un resultado con 11 luego cuesta, con 10 cuesta más, pero con 9 cuesta muchísimo más, ¿no? Entonces, eso fue lo que buscamos. Una, poner en el campo un jugador con más ritmo, ¿no? Y dos, por eso es que pusimos a Joshua de central y al zurdo, ¿no? Que son dos tipos que tienen características de mayor velocidad, porque ellos lo que buscaban era ganarnos las espaldas de los defensores, ¿no? Sabiendo que Casta viene de un problema físico, corríamos más el riesgo de una reincidencia en la lesión o de que nos viéramos desprotegidos, ¿no? Por la velocidad del rival, ¿no? Pero el funcionamiento, Pichi, está siendo bueno, está siendo muy bueno, ¿no? Estamos siendo muy superiores a los rivales cuando estamos con 11.
1: Bueno, así prácticamente Roberto Hernández de cómo afrontará este compromiso del fin de semana ante el Deportivo San Pedro. Pues la programación, Liga Nacional de Fútbol, en esta mañana de viernes en Red Noticias por el 106.1, lo que usted necesita saber.
3: Gracias, Eric Ramazzini. Así la historia de lo que está ocurriendo entonces en la Liga Nacional, que va a tener jornada y que nosotros lo platicamos aquí en la Red 832.

0: 8:33. Bueno, vamos a platicar acerca de selección nacional y lo vamos a hacer con uno de nuestros invitados de honor.
1: Hoy cambiamos locutor. Echamos a Emilio.
0: Hoy nos acompañamos de dulces, galletas y mucho más en la barrita libre, ¿no? Hay barrita libre, ayer fue el Día del Niño, así que hoy démosle la bienvenida a una nueva voz de la red.
1: Un nuevo conductor
0: por algunos minutos, ¿no? Selección Nacional. Don Emilio, qué gusto saludarle. ¿Cómo está? Buenos días.
2: Buenos días.
0: Hola, Emilio. A ver, Emilio, ¿te gusta el fútbol?
2: Sí.
0: ¿Te gusta Selección Nacional?
2: Sí.
0: ¿Le vamos a ganar hoy a Surinam?
2: Sí.
0: Bien, Emilio.
1: Me gusta. Emilio, hoy juega Selección Guatemalteca. Me decías fuera de micrófonos que tenés un jugador favorito de Selección Guatemalteca. ¿Quién es tu jugador favorito?
2: El Caballo Morales.
1: Caballo Morales. Okay. ¿Por qué el Caballo Morales? ¿Te gusta su corte de pelo? ¿Te gusta cómo juega? ¿Por qué el Caballo Morales?
2: Porque me gusta su número y también por el corte de pelo.
0: Ah, bueno, yo pensé que iba a decir por cómo pega, dije. Sí, pega duro.
1: Papá le dijo que diga como...
0: Pega.
1: Sabe.
0: A ver, Emilio, ¿cuánto le ganamos hoy a Surinam? ¿No ganamos? ¿Cuál es tu pronóstico para hoy?
2: 2-1.
0: ¿Ganamos? Muy bien, Emilio. ¿Goles de? A ver.
1: ¿Goles de?
0: ¿Te sabes alguno? ¿De la delantera? El Caballo. Que meta uno el Caballo, ¿te parece?
2: Sí.
0: Bueno, Municipal, Cremas, ¿algún otro equipo? ¿A quién le vas?
2: Municipal.
0: Sos rojo, ok. ¿Y a nivel internacional?
2: Real Madrid,
0: qué grande.
1: Ahí va.
0: Mírenle la cara al papá. Al papá le rompieron el corazón.
1: Sí, pero se vale. Mira, yo el mejor consejo que te puedo dar es la Liga Nacional. Segundo, el fútbol español. ¿Ya? A ver, ¿y quién es tu jugador favorito del Real Madrid?
2: Bellingham.
1: Jude Bellingham. ¿Al mundial a quién le ibas?
2: A España.
0: O sea, ¿te gusta Lamine Yamal? Ah, bueno. Todos los niños les gusta Lamine Yamal, Messi, o sea, eso ya arregla.

0: Le vayan a quien le vayan. A ver, Emilio, ¿te gusta algún otro deporte que no sea el fútbol?
1: El básquetbol.
0: El básquetbol. ¿Y en el básquetbol te gusta algún equipo en especial o solo jugarlo?
1: Solo jugarlo.
2: Solo jugar al básquetbol, bueno, me gusta. 21.
1: Sí.
0: Me dice el papá, aguanto 11. Bueno, Emilio, ¿cuántos años tienes?
1: 8.
0: 8 años. O sea, ¿y te gusta el fútbol desde chiquito?
1: Sí.
0: ¿Y jugás fútbol?
1: Sí.
0: ¿Y qué te gusta jugar? ¿De portero, delantero, de mediocampo? ¿No te importa y jugar fútbol te hace feliz?
1: No me importa.
0: No te importa. Me encanta. Lo que quieres jugar. Muy bien, me encanta.
2: A ver, ¿y cuando jugás al fútbol, gritas goles?
1: Sí.
2: A ver, grítame, por favor, un gol. Fuerte.
1: ¡Gol!
0: ¡Qué buen galeo! ¡Muy bien!
3: Del caballo.
0: Decirlo del caballo, a ver, otra vez, gol.
1: Gol del caballo.
0: Ahí está. ¡Bien! Emilio, qué galí. Señor, tiene usted un futuro locutor ahí.
4: Sí, gracias.
0: A ver, agarre el micrófono, a ver, el papá, que agarre el micrófono el papá. A ver.
4: No, pues me siento muy orgulloso, muy contento.
0: No, yo también me sentiría orgulloso con ese galí.
4: Gracias por la invitación.
0: No, hombre, qué
4: es
0: bueno.
4: Una oportunidad, experiencia muy bonita estar el día de hoy. Y
2: solo hablemosles ahí al micrófono.
0: A ver, ahí, pérense, para que lo escuchen bien.
4: Sí, como te digo, me siento muy, muy contento, una experiencia muy, muy bonita. Muy agradecido también por la invitación, ya que fuimos seleccionados por venir acá, ¿verdad? Entonces, también conocer a las demás radios de aquí, de la demás estación, ya que somos súper fan con mi hijo, más que todo de RCN.
0: Ah, qué bueno.
4: Y tuvimos la oportunidad, pues, de venir y, pues, muy contentos.
0: Pues bienvenido siempre, ¿no? Y qué bueno que usted le ha inculcado el amor por el fútbol por selección nacional.
4: Sí, apoyando más que todo la selección nacional, el deporte guatemalteco, más que todo en la Liga Nacional. Es que le ando metiendo ahí un poquito que a los rojos, ¿va?
0: Entonces, usted le va.
2: 33 veces campeón nacional.
0: A ver, usted le va, selección nacional, rojo.
4: Yo soy selección nacional, 100% rojo, 100% barcelonista.
0: Excelente, qué bueno, Emilio, que le vas al Real Madrid, te felicito. No todo lo que uno como padre hace debe seguirse.
2: Está bien.
0: ¿Y cómo se siente tener un hijo que le va al Real Madrid y el otro al Barça? Es alegre, ¿no?
4: Es alegre, sí, hay rivalidad. Créeme lo que a veces cuando hay clásicos se molestan. Mira,
2: ¿qué va a ser el 28 de octubre que juegue el Barça contra el Real?
0: Emilio le va a ir al Real Madrid, tranquilo.
4: Pero, pues, le tengo que comprar camisola al Barcelona.
2: No,
0: ¿a quién no?
2: El Real Madrid. A ver, la gente no lo oyó, pero lo va a usar. A ver, mejor que lo diga él.
0: A ver, decilo, Emilio. ¿Qué?
1: La camisola del Barça la voy a usar de trapeador.
0: ¡Le tira el papá! ¡Qué grande, Emilio! No, ¿qué contesta el papá? La polémica te va.
4: No, pues contentos, esperando el clásico, ¿verdad? Como siempre, el clásico lo miramos en familia, con mi querido padre también.
0: Qué bueno, qué bueno.
4: Me está escuchando ahorita.
2: Ah, está saludos, orgulloso saludos. Que su nieto esté hablando en la radio.
0: ¿Y el abuelo a quién le va?
4: Mi abuelo, bueno.
0: No, perdón, el abuelo de él, o sea, su papá, ¿quién
4: es? Mi
0: va?
4: Papá es barcelonista, 100% rojo.
0: O sea.
4: El único madridista que tenemos en la casa es mi hijo.
2: ¿Y en qué momento se nos fue para el otro lado?
4: Por
2: la
4: mi
2: mamá.
0: Ah, bueno.
4: Mi suegro, por sí, la pues. Familia de su mamá, vienen ahí rasgos blancos.
2: Sí, pues.
4: Sí. Es ahí.
0: Ah, qué linda es la mamá.
2: Pero estamos a tiempo todavía para recomponerlo.
4: Ah, bastante, estamos a tiempo y para
0: Emilio,
4: enseñar el camino correcto.
0: Emilio, sostenga con fuerza, ¿eh? Sostenga con fuerza. ¿Está bien? Usted decida por qué equipo le quiere ir, ¿está bien? Si usted le quiere ir al Real Madrid, vaya al Real Madrid. Selección nacional, ahí sí no tiene opción.
2: Lo único
0: ¿no?
2: que no discutimos es la selección.
0: Sí, ahí sí no tiene opción, Emilio.
4: ahí sí tiene opción.
0: Ahí si le va otro, me avisa, ¿veo? Ahí sí no se puede. Emilio, gracias por estar con nosotros. Gracias por acompañarnos. Gracias por traerlo, de
4: gracias,
0: verdad.
4: Gracias, muy amable.
0: Y gracias por inculcarle el amor por el fútbol. Más que todo por el fútbol nacional. Eso hay que seguirlo inculcando, de verdad.
4: Muy amable, les agradezco mucho por el espacio.
0: No, gracias a ustedes.
4: Gracias.
0: 8 de la mañana con 40 minutos. Vamos a la pausa. Ya regresamos con más aquí en la red.
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3: A esta hora en el deporte, el ascenso también se juega en la Primera División.
4: Bueno, la Primera División la platicamos aquí en la Red 106.1. Vamos con Eric Ramazzini, tenemos que platicar del fútbol de ascenso. Sí, la Liga Primera División la platicamos aquí en la Red porque se viene jornada también para el fin de semana, número 14 en el Apertura 2026. Eric, adelante.
5: Liga Nacional de Fútbol. Bueno, seguimos con más de la información del fútbol nacional y ahora con la principal categoría de ascenso del país, porque los equipos se preparan para lo que será la quinta jornada de la segunda vuelta, la fecha número 13 de la apertura 2026. ¿Cómo está la programación? Bueno, en el grupo A, todo entre sábado 3 y domingo 4 de octubre. Para el sábado 3 se tiene un total de un compromiso, en este caso en el Estadio Municipal de Santa Cruz del Quiché. Quiché FC estará recibiendo a las 20 horas al Deportivo Iztapa. El complemento se tiene para el domingo 4 a las 11 de la mañana en el Guillermo Slowin. Partidazo, Deportivo Amatitlán contra Coatepeque, en el mismo horario pero en el Coloso Azul. FC Santa Lucía Cotzumalguapa recibe a uno de los líderes, Aguacatán FC, para que a las 12:18 en el Antonio Castillo y Castillo, Juventud Copalera contra Deportivo Gomerano. Ya a las 20 horas en el Municipal Chocomá, Chichicasteco contra Huehuetecos FC. Así la programación en el grupo A. Ahora en el B, ¿cómo está la situación? Pues aquí de la misma manera, entre sábado 3 y domingo 4 de octubre. Para el sábado 3 se tienen los siguientes encuentros: a las 4 de la tarde en el Cementos Progreso Champs Academy Guatemala contra Sacachispas, para que se tenga después el complemento de la jornada sabatina a las 7 de la noche en el Pedro García Redondo Nueva Santa Rosa contra el CSD Sayacché, y todo se estará cerrando el domingo a las 11 de la mañana con dos compromisos en el Manuel Ariza, Achuapa contra FF Guatemala, y en el Estadio de la Asunción, el líder Atlético Mitlán contra Chiquimulía, y por supuesto el cierre a las 3 de la tarde en el Estadio San Miguel en San José Pinula, Fray Janes contra San Benito. Así en lo que conlleva pues al desarrollo de esta jornada del fin de semana en la Liga Primera División. Voces de protagonistas por parte del equipo de Amatitlán, pues Carlos Raúl Enríquez Mexicanos, es semana de aniversario, están celebrando pues un total de 64 años de fundación. Pues ganaron el último compromiso 2-0 a Santa Lucía Cotzumalguapa, y ahora pues a planificar este duelazo que se les vendrá, porque se enfrenta el último contra el penúltimo lugar del grupo A de la tabla de posiciones. Aquí las declaraciones del estratega nacional.
6: De riñones, pues quizá muy desordenado el fútbol ya en el segundo tiempo, pero al final pues lo importante, lo interesante era llevarnos los tres puntos. Definitivamente ahorita pues tenemos la obligación de estos partidos que nos restan, no solo del local, sino que tenemos que salir a apostarle a la visita. El domingo recibimos a Coatepeque, que va a ser un duelo ahí que nos puede permitir estar en salir primero Dios de la zona fea en la que estamos, pero realmente sabemos que va a ser otro partido que pues ya lo empezamos a pensar desde hoy. Esa victoria que tuvo Coatepeque, pues bueno para ellos, pero ahí vamos nosotros también detrás de todo el grupo.
5: Así lo platicaba Carlos Raúl Enríquez Mexicanos, el profe Chava, entrenador del Deportivo Amatitlán. Pues la programación para este fin de semana en la principal categoría de ascenso del país, a esta hora en Red Noticias, por el 106.1, lo que usted necesita saber.
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4: 8:47 a esta hora en el deporte, platicamos de lo que se viene con Rafinha. Entonces no estaba lesionado.
7: Bueno, para los aficionados del Fútbol Club Barcelona, tranquilidad, calma, porque tras las pruebas realizadas por parte del personal del Fútbol Club Barcelona, confirman que el problema muscular de Rafinha no es grave. Así que Rafinha estará disponible a partir de la próxima semana. Rafinha, pues de los males, el menor, ha quedado fuera de la convocatoria de la selección de Brasil, y también la selección y el Fútbol Club Barcelona podrá contar con su mejor hombre hasta el momento, porque hay que decirlo, Rafinha es el mejor jugador que hay en estos momentos en la temporada europea, con sus goles, con sus asistencias, sobre todo con sus actuaciones con el FC Barcelona. Lo tienen invicto, 7 partidos disputados en Liga Española, 7 partidos ganados, y también el tema de que en UEFA Champions League, 1 partido jugado, 1 partido ganado. Así que las imágenes y sobre todo los gestos de Rafinha nos hacen de decir y mencionar que solamente es una lesión grave, muscular, y no va a pasar absolutamente nada con Rafinha.
4: Bueno, así está entonces la historia alrededor del Barcelona y la contamos aquí a través de la red.

0: Bueno, empezamos a platicar de selección. Oiga, Freddy, trae puesta el azul y blanco. Sí. Muy bien, hay que ponerlo, ¿no?
1: Para la semana.
0: Bueno, Freddy, platicamos de selección nacional. Le costó llegar a Surinam, ¿no? Qué viaje tan golpeado. Remesas, Ban Rural.
1: Don Reme, requerido y re buen vecino. Hay que decirlo de esta manera. Selección guatemalteca ayer por horas de la tarde. Reconocimiento del Franklin Esed. Realmente solo el tema de Aparicio, el tema también de Luis José Morán, el tema también de, bueno, César Calderón, los únicos que tenían que hacer el reconocimiento de cancha, porque este grupo y esta base es la misma que jugó hace 9 meses allá en el Franklin Esed en eliminatoria mundialista, así que ya se conocía mucho esta gramilla, ya se conoce mucho la grama sintética. Selección guatemalteca practicó lo que va a ser su posible 11. ¿Hay modificaciones? Sí. Van a haber variantes, sí, sobre todo porque pues Oscar Santis no está, Darwin Lom no está, y el tema de la portería. De ahí en más, selección guatemalteca jugará con el mismo 11 que utilizó en Jamaica, el mismo 11 que utilizó en el Estadio El Trébol. Si me pregunta, hoy a esta hora del día, Luis Fernando Tena, Kenderson Navarro al arco, la misma línea de 4 en el fondo, Chema Rosales con Jorge Aparicio, la primera modificación, Holger Escobar, Yeu Fajardo. Aquí está la duda. Aquí es donde está lo que todavía a esta hora de la mañana no sabe Luis Fernando Tena. ¿Chucho López o Rudy Muñoz? Y el caso de Rubio Méndez Rubí.
0: Bueno.
1: Eso es lo que tiene ahorita pensando, está pensando Luis Fernando Tena.
0: Bueno, así está entonces. A ver, ¿otra vez?
1: Kenderson Navarro al arco.
0: Ay, no va, Jaén.
1: Es que el juego aéreo es lo que mata a Nico Jaén. Uh-huh. En la misma línea de 4, Aarón Herrera por derecha, Caballo Morales por izquierda, Allen Llanes y Nicolás Amayoa, Jorge Aparicio y el caso de Chema Rosales. Aquí viene la primera modificación, Holger Escobar, después va Yeu Fajardo, Rubio Méndez Rubín, y aquí viene la duda que todavía no se la sabe Tena: ¿Chucho López o Rudy Muñoz?
0: Rudy Muñoz.
1: Yo creo que va a ser Chucho López.
0: No, ok, bueno.
1: No me gusta, pero ¿qué podemos hacer? No me gusta por un tema.
0: Es que no trae ritmo ahorita.
1: Exactamente.
0: Acaba de estar lesionado.
1: Bueno, regresó después de una operación el sábado contra Cremas.
0: Y no fue el mejor partido.
1: 10 minutos.
0: Y no fue el mejor partido.
1: No.
0: O sea,
1: por eso digo, no me gusta.
0: Entonces,
1: yo creo que va a ser Chucho López.
0: Va, y está bien. Vamos a ver a quién pone, ¿no? 8:52 PM. Esta es la red 106.1. Lo vamos platicando aquí en el 106.1. Viernes 2 de octubre. El partido es a las 4, ¿sí? La previa la arrancamos a las...
1: A las 2 de la tarde. Transmisión por el 106.1 de la red. Transmisión como tal. Comentarios y narración.
0: Perfecto.
1: Como solamente aquí en el 106.1.
0: ¿Cómo así tiene que ser, no? Son las 8:52, es momento de las voces de la noticia.

0: buenos días. El resumen informativo de las noticias a través de la red por el 106.1, todo lo que usted necesita saber. Soy Iris Pérez y estas son las noticias. A partir de este 1 de octubre, el Registro Nacional de las Personas RENAP inicia formalmente la emisión del documento personal de identificación para menores de edad, destinado a niños y adolescentes de 0 a 17 años. El documento también podrá ser solicitado para extranjeros domiciliarios en Guatemala. El nuevo documento busca brindar identificación oficial a los menores y contará con características diferenciadas según la edad. Para los niños de 0 a 7 años será de color dorado, mientras que para quienes tengan 8 a 17 años será de color plateado. Esto era lo que indicaba el presidente de la República.
1: Un documento seguro con un código único para cada guatemalteco y cada guatemalteca, que por el hecho de serlos son titulares de derechos y de obligaciones. Pero se había quedado este paso pendiente, como hemos escuchado, y hoy precisamente en el Día del Niño y de la Niña estamos saldando esta deuda. Durante estos 20 años, el grupo poblacional más numeroso y vulnerable en nuestro país, las y los menores, las niñas y los niños, no tenían la posibilidad de contar con ese documento que le diera certeza y visibilidad a su existencia. Un documento que para los adultos puede servir para hacer trámites, para identificarse en una oficina gubernamental, para pagar impuestos, pero que para un niño es una herramienta que le va dando el sentido de su pertenencia a ese entorno, a, no únicamente a su familia, a la comunidad, a la nación, a la sociedad. Y quiero detenerme para ilustrar lo que esto significa. Un bebé nacido hace 20 años en Guatemala, seguramente tuvo un sistema educativo, pasó por el sistema de salud, obtuvo un posible pasaporte, eventualmente se registró en la universidad, y en todas estas etapas, a lo largo de cada una de estas etapas, no contaban con un documento personal que lo identificara con precisión.
0: Ahora platiquemos del Congreso de la República, y es que el diputado Julio Héctor Estrada ha solicitado una licencia temporal por razones de salud y renunció a la presidencia de la Comisión de Finanzas Públicas del Congreso. Esto según un comunicado emitido por la bancada. Al respecto se ha referido el presidente del Congreso, Luis Contreras.
2: Él va a ir a CISA a una revisión. Nosotros el martes en despacho calificado vamos a leer todo lo que él nos dejó para explicarles a ustedes qué va a pasar con él. Se está aceptando temporalmente y obviamente le vamos a dar el permiso porque son temas de salud.
3: ¿Quién asumiría en este cargo?
2: Ahorita no preciso, pero es Cabal quien nos tiene que decir quién va a asumir. Así es la ley, a ellos les toca y ellos nombrarán al que oportunamente va a ser el que presida la Comisión de Finanzas.
0: Contreras, además, durante la conferencia de prensa otorgada a los medios de comunicación, se ha referido a la elección de Contralor General de Cuentas. Esto fue lo que dijo.
2: No, lo único que sé es que vamos a agendar para el martes. La agenda del martes se la anticipo. Vamos a leer todo lo que sea necesario en el despacho calificado de Julio Héctor y el único punto va a ser la elección del Contralor. Aquí vamos a estar hasta que elijamos el contador en Max.
3: ¿Y hay consensos ya?
2: No lo conozco. No sé nada de eso. Lo único que tenemos la obligación de estar en el pleno completo aquí y elegir a quien va a dirigir los destinos de la Contraloría General de Cuentas.
0: Ahora platiquemos del decreto 22-2026, la ley de exención tributaria temporal de emergencia al consumidor de combustibles, que suspende temporalmente el IVA y el impuesto a la distribución de petróleo crudo y combustibles derivados del petróleo para reducir el precio de los combustibles. Tras ser implementado, el presidente del Congreso, Luis Contreras, se ha referido al respecto.
2: Es una buena noticia para los guatemaltecos, bajaron sustancialmente, creo que es el camino correcto. El pleno hizo lo que el pueblo quería y me gustan los pedidos que están. Quisiera que fueran más bajos, pero eso es todo lo que podemos hacer por el momento.
4: ¿Podría hacer un llamado para que también el tema del subsidio con la otra iniciativa podría aplicarse a un fondo de compensación?
2: El subsidio no lo quieran los guatemaltecos, ya lo tenemos claro. Nosotros no vamos a estar proponiendo ningún subsidio porque no lo quiere la población. La población está contenta con el descuento que tiene en la bomba, dado que ya no están pagando impuestos. Eso era lo que querían, es lo que tienen y están contentos con eso.
4: Sin embargo, continúa 40 el diésel.
2: Sí, pero no quieren subsidio. Si en algún momento cambia la opinión pública, entonces podríamos considerar algo más, pero por de pronto no quieren subsidio. Nosotros lo entendimos claro, ese es el mensaje.
0: Por su parte, el ministro de Energía y Minas, Erwin Barrios, dio a conocer detalles acerca de este decreto.
5: Mire, esta es la medida que se avaló en el Congreso, ¿verdad? Tiene el beneficio de que impacta a los tres combustibles, ¿verdad? En la de precios máximos teníamos 39 y 41, ¿verdad? ¿verdad? Y ahora tenemos, están a 34, ¿sabes? Entonces, mire, no hay respuesta perfecta, no hay manera de que un modelo sea satisfactorio para todos. Pero sin lugar a dudas, este alivio lo va a percibir todo consumidor de gasolina, azúcar, mermelada o diésel.
6: Ministro, entiendo que hay una...
5: Miren, en MEM tenemos poca capacidad de adivinar el futuro. Realmente el precio nos está viniendo en el pacto internacional y en la medida que la guerra se mantenga y no haya un tipo de acuerdos de paz y que los estrechos del Medio Oriente, entre ellos el de Hormuz, se mantengan con dificultades de paso y se sigan dañando las refinerías. No tenemos, digamos, expectativas de que el precio pueda bajar. Esperamos que se mantenga, por lo menos estable. Es muy inestable, pero que se mantenga estable y que pueda, ojalá, pronto.
6: ¿Y la medida que se refiere es el fondo de compensación?
5: Pues un fondo de compensación como un mecanismo alternativo. La idea es que Guatemala tenga una forma de reaccionar a una crisis como esta, en cualquier momento, y que no andemos corriendo con opciones como hemos discutido hoy, más de 8 posibilidades de iniciativas, ¿verdad? En la cual finalmente tuvimos la 22-20-26. Se espera que en el futuro tengamos una norma que resuelva de manera automática esta situación.
0: Además, se ha referido a la discusión existente de un fondo de compensación como medida para paliar la crisis al alza de los combustibles a mediano plazo.
7: Sí, hay una discusión sobre un fondo de compensación como un mecanismo alternativo. La idea es que Guatemala tenga una forma de reaccionar a una crisis como esta en cualquier momento y que no andemos corriendo con opciones como hemos discutido hoy, más de 8 posibilidades de iniciativas, ¿verdad? En la cual finalmente tuvimos la 22-20-26. Se espera que en el futuro tengamos una norma que resuelva de manera automática esta situación.
0: El ministro de Energía y Minas además se ha referido al uso de etanol en la gasolina regular, confirmando que el consumo de gasolina súper ha bajado.
7: Mire, nosotros hemos hecho un trabajo importante en el NEM para que en nuestra página se cuelguen los precios de los combustibles un día antes de valla, que van a colocar todos los expendedores. Ya operó y ahorita ya está funcionando. Pueden consultar, ahí están los precios de su gasolinera de preferencia y nosotros estamos haciendo las verificaciones de campo correspondientes.
8: ¿Hay algunos que no hayan reportado su caso al día de hoy?
7: No creo. Todo el mundo fue avisado y nosotros tenemos prácticamente los 2.170 registros.
8: ¿Para la implementación?
7: Por supuesto que si alguna persona observa que una gasolinera no lo está haciendo, nos puede avisar. Pero estamos muy seguros de que lo hemos hecho bien. Hemos tenido comunicación con importadores, con expendedores y con los empresarios que tienen cadenas importantes de expendios y nos hemos comunicado muy bien. Y creo que la respuesta de ellos ha sido también muy efectiva.
0: Ahora platiquemos del nombramiento de nuevo presidente de la Comisión de Finanzas del Congreso de la República, que estará a cargo de la discusión del presupuesto de ingresos y egresos para el Estado 2027. El diputado Juan Carlos Rivera, primer secretario de Junta Directiva, detalla cuál será el proceso para el nuevo nombramiento de esta comisión.
9: La Comisión de Finanzas sería el jefe de bloque quien tiene que proponer a un diputado que va a sustituir al diputado Julio Héctor. Recordemos que él no renunció a su curul, él solicitó una licencia. Esta licencia pues se le tiene que otorgar en junta directiva. Nuestra ley orgánica permite ciertos meses que se puede ausentar. Por este momento no es una ausencia, tengo entendido que tiene un plazo, ¿verdad? Y que creo que no sería el tribunal.
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0: 11:07 a.m. Estamos de vuelta por el 106.1 de la red. Lo que necesita saber, yo le doy los buenos días a Carlos Zacarías. Don Carlitos, ¿cómo está? Qué gusto saludarlo. Bienvenido. Hoy, día largo, día de selección guatemalteca, día de Liga de Naciones, también de la CONCACAF. Ya ayer teníamos resultados donde Costa Rica, eso le hubiese gustado que le dijera yo a Guillermo Velarde, Costa Rica quedó eliminado ya de la posibilidad de ir a los cuartos de final.
1: ¿Para qué lo invocas?
0: Sí, aquí está. No lo quería decir.
2: ¿Para qué lo invocas? Dices de no respeto.
0: Guillermo Velarde, Costa Rica quedó eliminado en la jornada 3 sin haberla jugado.
2: ¡Bien, mae!
1: Permita, buenos días, señor Freddy Fuentes. Era esa la intervención de Guillermo Velarde.
0: Liga de Naciones, hay resultados importantes. Curazao se sigue ratificando como, creo que hoy por hoy, sin quitar a los tres monstruos de arriba, el mejor del área, ¿no?
1: Sí, sí, resultados interesantes, pero para hoy, a partir de las 13:01 p.m, juega Santa Lucía contra la selección de Guadalupe, 15:03 p.m, San Cristóbal y Nieves contra Cuba, y el partido que nos interesa, a partir de las 16:04 p.m, Surinam ante la selección de Guatemala. Hemos hecho el repaso correspondiente, ya están en territorio surinamense, ha entregado conferencia de prensa por parte de Luis Fernando Tena, una sala de prensa con ciertas limitaciones, pero lo ha hecho, y en otros partidos, a este hay que ponerle mucha atención, Martinica ante la selección de Honduras a partir de las 18:06 p.m. y a partir de las 20:08 p.m, El Salvador ante Jamaica, dos partidos a los cuales hay que darle seguimiento por un tema de matemática. Guatemala tendrá que sacar su resultado, independientemente del cual sea, y esperar lo que haga la selección de Honduras, lo que haga El Salvador y Jamaica, para poder empezar a hacer esa combinación de resultados y ver para el partido del próximo lunes en el Estadio del Trébol qué se necesita y para qué nos alcanza. ¿Qué se necesita para no perder la categoría, dependiendo de los escenarios, o para qué nos alcanza? Si nos podemos meter primero o segundo, o si aspiramos únicamente al tercer o cuarto lugar en esta Liga de Naciones de la CONCACAF.
0: Mira, la ventaja que tiene Surinam hoy es que Surinam ya tiene sus dos partidos jugados y sus dos partidos ganados. Es el único que tiene los 6 puntos de Liga de Naciones. De ahí tenemos los casos del Grupo A. Es un bonito análisis realmente que podemos hablar si el grupo A es el más disparejo o el grupo B es el más parejo, si lo queremos ver de esa manera, o simple y sencillamente Haití y Curazao están a un nivel que ahorita en el área no hay quien le pueda competir.
1: Para muchos esta versión de Surinam es incluso mucho más fuerte que la versión que nos encontramos en la eliminatoria mundialista, pero veremos, porque nosotros arrancamos previa a partir de las 14:02 p.m. y el partido arrancará a las 16:00. Vamos rápidamente con capturas por parte de Policía Nacional Civil. Es el inspector César Mateo quien nos informa en torno a una persona capturada con fines de extradición por los delitos de secuestro y delitos sexuales. Adelante, esta es la voz de César Mateo, inspector de Policía Nacional Civil.
3: La Policía Nacional Civil ha capturado a una persona con fines de extradición por secuestro y delitos sexuales, y es que a través de un operativo realizado por policías de la Subdirección General de Análisis de Información Antinarcótica, SGAIA, y también personal de la División de Puertos, Aeropuertos y Áreas Fronterizas, DIPAFRONT, fue capturado en el Aeropuerto Internacional La Aurora, en la Zona 13, el guatemalteco Alejandro, de 52 años de edad, quien es requerido por los Estados Unidos con fines de extradición, y es que esta persona está sindicada de los delitos de sodomía penal calificada, secuestro, captación sexual indecente a un menor y comportamiento libidinoso y lascivo. Con esta captura suman 37 personas aprehendidas con fines de extradición durante este año, 23 por delitos relacionados con el narcotráfico y 14 por otros delitos.
1: Nueve de la mañana con 11 minutos. Desde tempranas horas hemos reportado las complicaciones en el tránsito en conexión de Villanueva, sector de Villalobos, conexión calzada Raúl Aguilar Batres. Uno de nuestros compañeros recorre la ruta y nos cuenta precisamente cómo ha impactado este incidente desde tempranas horas y cómo se encuentra el tránsito en el punto. Eric Ramazzini, muy buenos días, bienvenido.
4: ¿Qué tal, Carlos?
1: ¿Cómo está Villanueva?
4: ¿Qué tal, Carlos? ¿Cómo te va? Qué gusto saludarte a Guillermo, a Freddy y a toda la audiencia de la red. Pues sí, complicado. Por el hecho que no solamente hay tráfico todos los días, un viernes, y ahora a esto le agregamos el lamentable incidente que hubo, un motorista fallecido. entonces sí ha complicado mucho el tráfico, porque en la salida principal de Villanueva, la calzada Concepción ya se está viendo afectada, inclusive del sector del parque ya hay largas colas, y esto pues no es normal porque fluye el tránsito, ahora no. Está varado, y entonces esto se libera hasta ya el sector donde se encuentra el motorista fallecido, que ya la gente del Ministerio Público pues ha hecho el trabajo, inclusive ya estaban por levantar el cuerpo de la persona, pero sí ha impactado a tal punto de que pues la Policía Municipal de Guatemala ha tenido que habilitar el carril exclusivo del Transmetro, porque los dos carriles que vienen a la ciudad capital se encuentran pues tapados prácticamente, entonces esto hace de que el tráfico no fluya. El carril del Transmetro, donde tienen que ir alternando los motoristas, los vehículos y el Transmetro, entonces esto sí ha generado y ha impactado de gran manera a todos los que vienen del sur al centro del país. Entonces hay que tener mucha paciencia, ya el cuerpo estaban por levantarlo, así que pues en las próximas horas o en los próximos minutos estará ya pues dando a conocer de que se libera y el tráfico pues va a estar fluyendo con total normalidad.
1: Un motorista fallecido, sector de calzada Raúl Aguilar Batres, impactando fuertemente el sector de la Villalobos, y por supuesto la explicación en torno a las acciones que ha tomado tanto Policía Municipal de Tránsito como Policía Nacional Civil y Ministerio Público para poder habilitar la ruta y también recolectar las pruebas correspondientes en la escena de esta persona que lamentablemente ha perdido la vida en ruta.

0: La mayoría de aficionados panzas verdes estaba preparando para el duelo de hoy ante el Deportivo Marquense. La sorpresa, Freddy Cifuentes, es que junta directiva del cuadro aguacatero anuncia una baja y se trata de un futbolista de origen extranjero.
1: ¿Vos te acordás de Juan Moreno?
0: No.
1: ¿No? Bueno, pues Juan Moreno, me preguntaban quién se fue. Ni me acordaba de Juan Moreno. Juan Moreno es el futbolista que deja de formar parte del equipo de Antigua Guatemala. Antigua GFC informa que la institución y el jugador Juan David Moreno han llegado a un mutuo acuerdo para la rescisión de contrato que vinculaba a ambas partes. El club agradece al jugador Juan David Moreno su entrega, profesionalismo y el compromiso mostrado durante esta etapa. A ver, yo lo leí en Instagram.
0: ¿Sí?
1: Me meto a ver los comentarios de esta publicación y, por ejemplo, veo aplausos. Otro aficionado panza verde, aplausos. Falta otro futbolista, dicen por acá. De ahí otros dicen, qué bueno, qué alegre, por fin. Esos son unos cuantos comentarios que tiene esta publicación del equipo antigüeño. Así que, Juan David Moreno. Si me preguntás acá, y voy a ser un irresponsable con lo que voy a decir, pero ni sé qué posición juega. No sé ni,
2: debutó.
1: No sé ni qué posición juega.
0: No, a ver, él viene del fútbol, él viene de un equipo que no es habitual. ¿No? Él venía a ser extremo. El tema es de que no logra sumar minutos con el conjunto de la Antigua Guatemala. Y pues...
1: Es que ni sé qué posición juega.
0: Es complicado. ¿Sabes? Sí, juega como extremo, llega este año al conjunto de la Antigua Guatemala. El tema es de que viene de un equipo que no es habitual, viene del Unique. Es un equipo, insisto, que ¿de dónde se lo sacaron? Sí. ¿O de dónde vieron la carpeta? Eso es lo que sorprende, pero pues bueno, el futbolista no cuajó.
1: No, pues, como
0: no gustó.
1: Como no cuajan los extranjeros en la Antigua Guatemala, ¿no?
0: Eso, y que va en la línea con lo que ha mencionado Mauricio Tapia. Lo que me trajeron no es lo que yo pedí. Pero... no soy el único responsable del momento del equipo. Y me parece que esto es una muestra por parte de junta directiva que hay intención de arreglar las cosas. Porque recordemos que recientemente los reclamos de Mauricio Tapia han sido públicos en conferencia de prensa.
1: Pero saca, la Antigua Guatemala se ha caracterizado por traer buenos extranjeros. Hoy por hoy, cuando volteo a ver yo los últimos extranjeros que ha traído Antigua Guatemala, a Paulazo.
0: Que a Paulaza me parece que sí.
1: Maciero, porque creo yo que Maciero
0: más o menos
1: lo rescatan de Achuapa.
0: De Achuapa, sí, más o menos.
2: Y el último, Juan David Osorio. Que mira, todavía anda ahí rondando en la primera división.
1: Pero, los cremas se mueren por Juan David Osorio.
2: Pero, va a ser un hecho que va a
0: ir para allá. Pero eso se da desde que hubo un cambio en la dirección deportiva. Se fue Martín Machón, cambiaron al director de deportivo, que se llama Juan Leonel García. Y el problema que aquejaba antes comunicaciones con los extranjeros, ahora lo tiene el conjunto de la Antigua Guatemala.

0: Hablando de comunicaciones, los cremas tienen problemas y todo parece indicar, Eric Rabazzini, que irán a la primera división a encontrar soluciones.
1: Sí.
0: Tras la última lesión de Agustín Buletich, el técnico de comunicaciones y su parte dirigencial han dicho: necesitamos un centro delantero. Ante la baja de José Carlos Pinto, también parece que se están buscando otras opciones para reforzar la zona defensiva, pero ¿cómo se está moviendo comunicaciones en este mercado de fichajes y de inscripción extraordinario?
1: Hay dos situaciones. Primero, como lo decías, el tema de inscripción extraordinaria, porque el periodo ordinario de la Liga Nacional de Fútbol estuvo venciendo el pasado lunes, en horario vespertino, 3:00 p.m. para ser específicos. Por eso es de que observábamos la semana anterior de que muchos equipos estaban haciendo movimientos, contratando jugadores. El de la primera terminó el viernes y el de la Liga Mayor, lunes.
0: Lunes 28 de septiembre.
1: Exacto. Entonces, el requisito cambia, ¿verdad? Y es ser jugador desempleado. Ese es el único requisito para poder ser inscrito o contratado. Bueno, en este caso, San Pedro hizo lo suyo, fue a la primera división, contrató a Igor Dos Santos, contrató a Julio Fajardo, que rescindieron contrato, entonces a ser futbolistas libres se hicieron de sus servicios. Comunicaciones. El equipo crema, recordemos de que Deiner Padilla, él cuando sale de comunicaciones, pues va al equipo de Aguacatán, porque se da de baja a este jugador que estuvo en el Deportivo Suchitepéquez. Se me va el nombre, pero a él lo dan de baja para poderlo inscribir. Toda esa buena relación entre la directiva de Aguacatán y comunicaciones. No sé en realidad qué vínculo pueda existir tan profundo para que puedan estar intercambiando jugadores, pero es un hecho. Paolo Dantas, él es un jugador que puede estar llegando en las próximas horas, uruguayo. Es más, él ni siquiera formó parte de la convocatoria de este equipo en el partido que jugaron contra Huehuetecos, donde lo perdieron 2-0 y con ello perdieron el liderato. Es más, él ya, si no estoy mal, estará por arribar a la ciudad capital en las próximas horas para poderse vincular. El otro caso es el de Juan David Osorio.
0: Sí.
1: Juan David Osorio, que él pertenece a Quiché FC. El equipo de Quiché, que es dirigido por Leonel Lisandro Noriega, el Cholo, pues él no le fue bien, terminó perdiendo contra Coatepec en el Israel Barrios en la última jornada 1-0, y pues según lo que me estaban informando es de que ahí él se despidió del equipo, le dio las gracias al grupo de jugadores, al cuerpo técnico, porque también había una opción de poder llegar al equipo crema. El tema es el siguiente: comunicaciones ya tiene las plazas de extranjeros
0: ocupadas,
1: correcto. Entonces esto significa que se va a tener que ir más de alguno.
2: Buletich.
1: Sí. Pero vas a tener.
0: Pero son dos.
1: Son dos.
2: Sí, porque, a ver, justamente ahorita que estaba hablando Ramazzini, me metí a ver y está William Omar Duarte,
1: sí,
2: colombiano. Karel Espino,
1: sí,
2: cubano. Luego nos vamos con el nicaragüense Jonathan Moncada. Nos vamos con Nicolás Olivera.
0: Sí, que es el defensa central.
2: Exactamente.
0: Sí.
2: Después nos vamos con el quinto, que sería Dairon Reyes. Y el sexto es Agustín Buletich.
0: Sí.
2: Entonces, lo de Buletich, pues
0: cantadísimo.
1: Cantado, lesionado.
2: El psicólogo, preparador físico dijo que iba a estar para las fases finales.
0: Sí.
2: Eso dijo el preparador físico.
0: No, el médico.
2: ¿O el médico?
0: El médico.
2: El médico.
0: Hay dos candidatos.
2: Pero falta otro, sí, porque el otro nombre que suena es Juan David Osorio.
0: Sí. Sí. Todo parece indicar que luego de la salida del fantasma Figueroa, Jonathan Moncada no se habría sentido del todo cómodo, no habría gustado o no le habría gustado la dinámica de la institución, y del otro lado tampoco están convencidos de la continuidad de Jonathan Moncada.
2: Sácame de una duda. Son 12 casillas de extranjero que puedes utilizar por temporada.
0: Sí.
1: Sí.
2: Vos podés tener 12 extranjeros si querés.
0: Sí.
2: El tema es que en la convocatoria pueden entrar solo 6.
1: Sí.
2: O sea, comunicaciones no debe, no, o sea, si quieren no saca los 6, sino que ficha el séptimo y solo ese día de partido convoca 6.
1: Sí, porque en su momento
2: y juegan 5.
1: En su momento comunicaciones llegó a tener mucho más extranjeros cuando jugó el torneo internacional.
2: Que era lo que exactamente, que cuando se agregó los 7 extranjeros, si tenías más de 3 jugadores convocados, podías usar los 7.
1: Sí.
2: Si no los tenías, solamente puedes usar 5.
0: No, pero puedes inscribir solo 6. O sea,
2: ¿seguro?
0: Sí, si comunicaciones quiere inscribir a Dantas y a Osorio, tiene que dar de baja a 2 futbolistas.
1: Sí.
2: Ah, o sea, no puede
0: los puede tener y solo elegir estos seis en la convocatoria, no. Es por un tema de inscripción. Entonces, porque está estipulado en el reglamento que solo se pueden tener seis futbolistas de origen extranjero. Sí, a excepción de aquellos futbolistas que son considerados elegibles a selección guatemalteca. Sí. Ahí es donde cambia la dinámica.
2: Bueno, pero es que aquí viene el otro tema. Uh-huh. Porque aquí Comunicaciones sí tiene uno.
0: ¿A quién?
2: A Marco Domínguez. Él nació en Canadá.
0: Sí, pero Marco Domínguez juega como nacional. Porque incluso defendió los colores de selección guatemalteca.
2: Sí. Pero sí tiene uno.
0: Sí, por eso te digo, o sea, la historia es distinta cuando es un futbolista elegible a selección guatemalteca y es de origen extranjero. Como pasa con Lescano, que en su momento jugó selección guatemalteca, pero acá los extranjeros de Comunicaciones no entran en ese renglón, porque no hay centroamericanos, bueno, a excepción de Moncada. Pero él ya jugó con la selección de Nicaragua. O sea, Karel Espino juega con Cuba.
2: Para que entre Juan David Osorio y también entre el caso de Dantas,
1: Paolo.
2: Bulletich fijo.
0: Sí.
2: Pero tiene que haber otra baja.
0: Sí. Y todo se parece indicar que es Moncada.
2: Dos ventanas o dos casillas de extranjero del siguiente torneo.
0: Sí, porque entonces Comunicaciones, si quiere cambiar, ya podría cambiar solo cuatro. Ya no podría cambiar los seis extranjeros en su totalidad. Exacto. Que a mí me dicen que no es problema porque este muchacho, el uruguayo defensa central, se me fue el nombre ahorita, y Karel Espino, me parece que cumplen con las expectativas.
2: Jonathan Moncada o Nicolás Olivera.
0: Nicolás Olivera y Karel Espino cumplen con las expectativas, con ellos no hay ningún problema.
2: Pero ojo, porque el chiste de sumar a Juan David Osorio es por la baja de Pinto.
0: Sí.
1: Sí.
2: Entonces, literalmente estarías cambiando un extranjero por un extranjero.
0: Sí.
2: Lo que yo creo que Cremas debería hacer es ir a buscar un nacional.
0: Pero lo que pasa es que no lo encuentran.
2: No, está bien. Pero de nada te sirve, por lo que vos estás diciendo, ¿qué es lo que aquí hemos dicho? Comunicaciones está falto de plantilla en defensa.
0: Sí.
2: Entonces, si vas a sacar un extranjero, está bien. Pero lo que necesita es profundidad, Comunicaciones.
0: Sí.
2: Entonces, yo creo que tiene que ir a buscar un nacional. Si no hay, mejor no te metas a este lío.
0: Lo que pasa es que una no hay, o por lo menos no lo han encontrado.
1: Y necesitas llenar ese espacio.
0: Y otro tema es que el nacional, al enterarse que es Comunicaciones, infla precio. Mientras que el futbolista extranjero ya tiene su precio base y con eso está satisfecho. Y para Juan David Osorio también, estar de la primera división para llegar a la Liga Nacional es una oportunidad donde entiende que las comodidades, las facilidades y la vitrina termina siendo otra a pesar de la edad.
1: A mí me comentan, porque inclusive hice esa pregunta con algunos equipos de la primera división y están como en la Liga Nacional. O sea, las casillas de extranjeros, ellos las utilizan para los delanteros, para los porteros y los defensas.
0: Sí.
1: O sea, los defensas centrales.
0: Sí.
1: Entonces, yo creo que voltean a ver a Juan David Osorio porque él ya jugó en Liga Nacional. O sea, él ya tiene ese recorrido. Entonces,
2: no, es que aparte, ahorita no podés fichar a alguien que está en Liga Nacional.
1: Exacto. Sí. Entonces, ahí sí que como dicen, este es el que ya está comprobado.
0: Es lo que está disponible.
1: Sí, porque y es lo que está disponible.
2: O sea, hace un año estaba saliendo campeón nacional.
0: Exacto. Y campeón nacional con el cuadro de la Antigua Guatemala. Así está el panorama en Comunicaciones. Se espera que en las próximas horas se concrete. Esta es la parte administrativa que debe resolver el cuadro de Cremas. Tiene que tomar decisiones y confirmaremos si finalmente llega uno o llegan los dos, por las complicaciones a nivel administrativo que se presentan y la toma de decisiones del cuadro de Comunicaciones. Vamos rápidamente a la pausa. Ya regresamos con más en el 106.1 de la red.

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1: Firmado por Cajero 5B, Guatemala, 2 de octubre de 2026. Información de última hora, nos conectamos con la voz de Guillermo Velarde. Guillermo, ¿qué sucede a esta hora de la mañana en territorio nacional?
2: Bueno, al más estilo de serie de televisión y persecución de esas que usted conoce, de las que salen en Netflix, de FBI y todo el tema, bueno, un seguimiento que se da por una denuncia de un hurto de un vehículo en Quetzaltenango, y policías de la comisaría 41 hacen un operativo donde ubican el automotor y arranca una persecución, así como usted lo escucha, o sea, una persecución activa que arrancó desde la 25 avenida y finaliza en la cuarta calle y 28 avenida de la zona 1 de Quetzaltenango. Dan seguimiento al automóvil que había sido robado, colisiona con varios vehículos y la conductora era identificada como Nancy, de 23 años, quien se encontraba lesionada. Termina bajo custodia de la policía, la trasladan a un centro asistencial. Cuando verifican en la base de datos de la Policía Nacional Civil, se establece que el automotor tenía reporte de robo en dicho sector. Así que le persiguieron por varias calles, impacta con varios vehículos y eso se convierte en una de las notas destacadas también de esta mañana.
1: En más información, las lluvias siguen generando incidentes. En el área de Guatemala se registró un deslizamiento en el sector 7 de Chinautla. Personal de la región 1 de la Seconred ha realizado la evaluación en el área y ha brindado una serie de recomendaciones, ya que hay una vivienda que estaría en riesgo producto de este deslizamiento en el sector 7 del área de Chinautla, por lo cual se están realizando las gestiones correspondientes por parte de las autoridades de Conred y por parte de la municipalidad de la localidad para tomar acciones y, de ser necesario, evacuar a las personas que se encuentran en riesgo. Deportivo Mixco. 9:33. En este espacio hemos explicado constantemente que de 7 a 9 habitualmente se lleva a cabo el entrenamiento del cuadro chicharronero del Deportivo Mixco. Ayer Eric Ramazzini informaba que hay complicaciones y que incluso se ha tomado una postura de manifestación por parte de los futbolistas del cuadro misqueño ante la falta de pago. Son 3 meses los que se están adeudando y la duda era qué iba a pasar hoy, porque ellos estaban buscando un acercamiento con los representantes de la municipalidad. Y entonces respondamos, Eric, ¿qué pasó hoy? ¿Qué información se tiene del cuadro chicharronero?
3: Bueno, hoy no entrenó el equipo.
1: Sí.
3: Les dieron descanso.
1: Van a tener fin de semana largo.
4: Ah, bueno, porque
1: no,
4: mañana.
1: Porque no juegan contra Municipal.
3: Exacto. ¿Sí? Hoy les dieron descanso. Estaba hablando hace algunos minutos con gente de Mixco y me dicen, nos informaron que pues están tomando cartas en el asunto, o sea, que les van a hacer efectivo el tema del pago. Solamente les pidieron paciencia, que tengan calma, porque el equipo no les ha quedado mal y, según lo que me estaban comentando,
1: que ya tienen antecedentes de deuda y que siempre los han solventado.
3: Se han solventado. Entonces, es cuestión de que les den tiempo. Ustedes saben cómo es este tema de lo administrativo municipal, ¿verdad? Que lo que cuesta el tema de poder sacar el dinero. Y pensando precisamente en que no van a tener competición este fin de semana, se toma la decisión por parte del cuerpo técnico darles descanso. Ayer ya lo estábamos platicando, el equipo trabajó leve, hay algunos jugadores que están con ciertos problemas físicos por los golpes que han estado sufriendo durante el desarrollo de las últimas jornadas, y a esto también se le suma lo intenso que ha sido el plano internacional. Jonathan Pozuelos, él sí no va a estar cuando ya se active nuevamente la actividad para el Deportivo Mixco. ¿Por qué? Porque él acumuló su cuarta tarjeta amarilla. Hubo una apelación por el caso de Nicolás Martínez, el goleador. A él se le habían impuesto 2 partidos de suspensión. O sea, ¿qué significaba esto? Imagínense, Mixco, que iba a jugar contra Municipal, no iba a contar con su goleador. Por eso es de que solicita la apelación.
4: Y aún así quería jugar el Chapa.
3: Sin
4: Pozuelos, sin Nicolás, sin Yanes y sin el Fresa Bolaños.
3: Sin el Fresa Bolaños, correcto. Son 2 jugadores que, pues obviamente, la gente de Mixco estaba... No, no...

0: No considero yo que hubiese sido viable. Lo que sí es cierto es de que Misco, por lo menos hoy, no entrenó. Mañana sí van a volver a las prácticas y de ahí el domingo otra vez descanso y se viene la semana de planificación del próximo compromiso.
1: Por lo menos ya existió un acercamiento. Ya. Parece que la gente de Misco, no voy a decir que está satisfecha, pero ha quedado tranquila. Y ahora tendrán que esperar que se cumpla con los plazos establecidos para que el pago llegue y Misco pueda continuar como institución.
2: Es que ¿sabes qué pasa? Que hay que entender también que Misco sí es cierto. Ha sido, bajo esta gestión, muy constante en los pagos. Son escasas las veces que se ha tenido estos problemas. Yo recuerdo que cuando hubo momentos donde Misco se metía a las fases finales, también habían premios y ahí estaban contentos los jugadores que querían que tablets, que esto, que lo otro, todo lo
1: se
2: que
1: los se llevaron a Cancún.
2: Sí,
1: a Cancún. Cuando lograron el ascenso.
2: Cuando ascendieron, ¿sí? Entonces. ¿Sí? Y es casi la misma base que ha venido trabajando con esta gestión. Entonces, creo yo que también hay cierto tipo de respaldo, porque en las buenas se les dio de todo. Ahorita que necesitan apoyo por lo que está pasando fuera de lo
1: sí, porque deportivo. Este es un problema municipal.
2: Claro,
1: creo no que es un problema que repercute administrativamente en el club.
2: Sí, creo que también lo entiende bien el grupo de trabajo. Ahora, son 2 meses los que se les adeudan.
1: Son 3 y premios.
0: Por la Copa Centroamericana.
1: Que esto no se ha dado.
2: En agosto se pagó julio.
1: Sí, es julio. Que lo que pasa es que ellos vienen arrastrando pagos. Sí. Es decir, ahorita se adeudan 3 meses.
2: Sí, porque recuérdate que esto no es nuevo.
1: No.
2: Esto ya había un parón previo.
1: Sí.
2: En agosto.
1: Incluso cuando iniciaba Copa Centroamericana ya se empezaban a dar las primeras señales de que se tenía un mes de adeudo.
2: Sí.
1: Y esto obviamente fue creciendo al punto que ya estamos hablando de que incluso se estaba analizando el tema de tomar acciones legales, que era uno de los panoramas. Pero que luego de la conversación entiendo, esto ha quedado calmo y pues se está esperando que se cumpla con lo acordado.
2: Fue la mejor decisión del Chapa. A ver, muchachos, descanso hoy y vamos a entrenar ya pensando en lo que viene, porque también es cierto, Misco tuvo participación en Copa Centroamericana y en Liga Nacional.
0: Sí. Yo creo que por ahí va también, porque estaba hablando con gente de Misco y me dice, mira, nosotros hemos tenido un desgaste mucho en el aspecto físico, viajes, en sí también el plano local, y se toma la decisión de que nosotros queramos pues reprogramar. Obviamente nosotros estábamos poniendo una fecha y Municipal quería otra. Entonces, el gran problema es que no nos pusimos de acuerdo. Y por eso es que la liga es la que va a estar definiendo todo este aspecto. Pero sí, ya se les dijo a los jugadores que se había tenido un atraso y que el pago se estará haciendo efectivo en los próximos días. Solamente calma, porque el tema de la municipalidad sí es sumamente difícil el poder llegar y sacar esa plata. Está presupuestado, porque recordemos, las municipalidades están, ellas realizan su presupuesto, como lo decíamos ayer, anualmente. O sea, hay una partida presupuestaria en la municipalidad que va directamente hacia esa acción, esa actividad que es la del equipo.
1: El dinero está presupuestado, pero en estos momentos no se tiene la liquidez para hacer el desembolso de manera efectiva. El panorama del cuadro chicharronero en la previa de la inicio de primera vuelta, el cual no estarán disputando por la reprogramación del partido de Municipal. Estaba para mañana el duelo en el Estadio Santo Domingo de Guzmán. Todavía no hay fecha porque no se han puesto de acuerdo y la liga tendrá que comunicar el nuevo horario y la nueva fecha para este encuentro deportivo. De la mañana con 39 minutos. Vamos a marcar la pausa al regresar. La posible alineación de selección guatemalteca y las últimas novedades de cara a este enfrentamiento que arrancará a partir de las 16:04 de la tarde en territorio nacional.

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0: 9:44 va tomando forma la alineación de selección guatemalteca. Lo que llama la atención es que la línea de cuatro está fija. Sí. Esa no sufre absolutamente ninguna modificación. Yanes se ha ganado a pulso la titularidad. Hoy lo quiero ver, porque hoy me parece que Surinam va a exigir un poquito más en comparación con Jamaica en el juego aéreo. Sí. Esa es la expectativa. Y Nico Samayoa, que contra Jamaica se vio lento en su reacción de cintura, creo que hoy puede lucir mejor, porque una de sus fortalezas es el juego aéreo. Las bandas, Caballo Morales, Garra y Corazón, y Aaron Herrera es el que le suma calidad y proyección ofensiva a esa línea defensiva del conjunto de selección guatemalteca.
1: Yo creo que en esos cuatro no hay duda.
0: No hay duda.
1: Ni tampoco creo que adelante de ellos.
0: Pero atrás de ellos sí.
1: Sí, sí, Chema y Aparicio creo que van...
0: Chema fijos, y Aparicio no fijísimos. Hay tampoco dudas.
1: El tema, a ver, de atrás para adelante, Kenderson Navarro, Nico Jaén, y también lo voy a meter en, porque hay que, respeto, Luis Morán. Luis Morán.
0: Ok.
1: Hay que meterlo. Sí. Si el viajó es porque puede ser opción. Creo que Luis Fernando Tena ya lo tiene fijo. De hecho, acabo de ver una publicación que lo hace en modo cábala, que cuando va a jugar siempre sube una historia a sus redes sociales.
0: Ya ¿Kenderson?
1: Subió, sí. Oh. Ya subió su historia y va Kenderson Navarro a titular.
0: A mí me parece una... Si se confirma esto, porque la nómina es la que confirma, claro, me parece que es una decisión acertada por el juego aéreo.
2: Sí.
0: Acá hemos hablado que lamentablemente no tenemos un guardameta completo. Las fortalezas de Kenderson son debilidad de Nico, y las fortalezas de Nico, increíble, son debilidad de Kenderson Navarro.
1: Sí,
0: el juego aéreo es...
1: Como tal, estamos muy escasos.
0: Sí.
1: Portero completo.
0: Pero para este partido, con las características de Surinam, me parece que Kenderson es el idóneo.
2: Y por el antecedente que existe también, porque él lo hizo bien, independientemente de la derrota.
1: Independientemente de los tres goles. Dudas, porque yo recuerdo los dos partidos contra Surinam, y por ejemplo, centros no hubieron. Surinam juega mucho a la pelota filtrada. Surinam juega mucho al toque. Surinam tiene una idea de juego.
0: Lo que pero pasa el gol que... de Surinam surge de un mal rechace de un centro.
2: Pero aparte también yo veo más a Surinam. Último,
1: ya cuando estaban contra las cuerdas.
2: A Surinam lo veo más técnico que Jamaica. Eso sí. O sea, yo lo veo más técnico.
0: Sí.
1: ¿Y quién tiene mejor esa lectura o esa técnica? Creo que hoy era Nico Jaén.
0: Lo que pasa es que contra Surinam la última vez Hagen se equivocó.
2: Yo creo que por ahí
0: Hagen se equivoca. Por eso a mí me parece que es correcta la decisión.
1: Ahora, yo recuerdo Kenderson. Cuando hablábamos aquí que en Miami estaba Luis Fernando Tena preparando los dos partidos, Jamaica y El Salvador, porque prácticamente no iba a haber margen para trabajar el partido contra El Salvador. Yo creo que las dos visitas al Caribe las preparó con Kenderson Navarro.
0: Sí.
1: Y El Salvador lo preparó con Nico Jaén.
0: Sí.
1: Por lo mismo que estás mencionando, juego aéreo, etcétera, etcétera, etcétera. No sé qué va a pasar en la vuelta, pero eso pues ya lo veremos, ya veremos.
0: Dependerá de las necesidades.
1: Sí. Pero hoy, Kenderson.
0: Abiertos por los costados. Algunos les llaman volantes, otros los quieren poner como extremos. Yo no los veo tan extremos, los veo un poquito más amarrados al medio campo. Las opciones de momento parecen ser Jehu Fajard.
1: ¿Pero 4-4-2 o 4-3-3?
0: 4-4-2. No, 4-4-1-1.
2: Ah.
0: Después voy a explicar por qué 1-1.
1: Sí, 4-4-1-1. Hoy no es 4-4-2.
0: Sí, para mí hoy es 4-4-1-1.
1: Sí.
0: La doble contención con Chema y con Aparicio, me parece que no hay dudas.
1: No hay.
0: El que puede llegar a surgir ante una emergencia es Jonathan Franco, no me preocupa. Es decir, si vos me decís es Aparicio y Chema, es Aparicio y Franco, o me decís Chema, Franco, para mí en la zona de contención no tengo ningún problema. La doble contención me parece que está cubierta.
1: Sí, aunque yo te soy sincero, yo, Freddy Cifuentes, prefiero a un Steven Robles. Por el momento de Franco, por el partido como tal, creo que, de lo que vos estás diciendo, Franco o alguien más, yo prefiero a Robles. ¿Para este partido?
0: Sí, aunque a mí Robles me gusta más para este tipo de partidos en la banda. Pero y no tanto en el centro.
1: Sí, tiras a Robles por la banda de la derecha y subís a Robles.
0: Pero es lo que te digo, en la zona de contención para mí hoy Guatemala no tiene problema. Pongas a quien pongas, campo, me ¿no? parece que va a cumplir. Luego, Jesús Fajardo.
2: Sí, tenés dos que son posicionales, o sea, ¿sí? Aparicio y Chema. Tenés a Franco como alternativa y el polifuncional, que es lo de Robles.
0: Ay, si te querés poner atrevido, metes a Kevin Ramírez, ¿sí? Y no pasa absolutamente nada. Ahora, por los costados, Jesús Fajardo, ¿la duda es por derecho o por izquierda?
1: Por lo que
0: porque practicó aquí viene.
1: Con El Salvador, va por derecho.
0: Porque él estaría ocupando el lugar de Oscar Santis.
1: Sí.
0: Y Rudy Muñoz estaría jugando por el sector de la izquierda. La otra opción es Chucho López. A mí me parece que va Rudy.
1: El año pasado jugó con Chucho López ahí.
2: Sí, yo creo que va con Chucho en vez de Rudy.
0: Puede ser.
2: Y William Jebuques, pues obviamente
1: yo creo que no hubiese duda si Chucho López fuera el de hace mes y medio, dos meses.
0: Si Chucho no viniese saliendo de una lesión.
1: Exactamente, recordemos que Jesús López sale de una lesión de clavícula, sale también a jugar por primera vez el sábado contra Comunicaciones, 10 minutos, es lo más que jugó. Y también lo que hemos mencionado, si Kenderson Navarro va a ser titular es porque hay juego aéreo, hay que ir al choque, hay que pasar en medio de todos los defensas, delanteros de Chucho López. No sé si puede ir al cuerpo, al choque con estos defensas que hoy por hoy ya sabemos que son...
0: Puede, pero seguramente llegará con alguna desconfianza por venir saliendo de una lesión. Por eso es que yo veo a Rudy Muñoz en el sector de la izquierda.
2: Y lo que pasa es de que también la duda que da con Rudy es... por los últimos partidos que ha tenido.
0: Mira,
2: o sea, ¿qué tanta oportunidad, qué tanto lo puede aguantar Tena? Teniendo al Chucho, que ya sabemos que Jesús López, pues al final...
1: Ya viste que aquí es donde comienzan las contradicciones de Luis Fernando Tena.
0: Sí, porque si vos reforzaste a Paricio con titularidad luego del error, me parece que tenés que reforzar
1: y tu
0: a
1: cambio Rodríguez Muñoz. Era Matt Evans.
0: Y ojo, porque no es solo a Paricio. Con Hagen lo ha hecho en reiteradas ocasiones.
1: Claro.
0: Con Darwin Long, cuando ha cometido errores, lo ha hecho en reiteradas ocasiones. Por eso es que para mí gana más fuerza lo de Rudy Muñoz. Y lo de Chucho puede ser un recambio interesante dependiendo de las condiciones del partido.
1: Totalmente, pero ¿qué mensaje mandó contra El Salvador? ¿Lo mandó a la banca?
2: Ese es el tema, esa es la duda.
0: Sí, pero ¿alguien critica la decisión luego del triplete de Jehu Fajardo? No,
1: pero es que saca no. hoy
0: por eso.
2: Jehu Fajardo. Pero previo a eso no lo sabía.
0: Pero
2: no,
0: depende de la personalidad.
1: O Chucho.
0: Depende de la personalidad, porque si Rudy se pica y dice voy a demostrar, pueden entregar uno de sus mejores partidos. Ahora, si se pone de diva y no, ay, es que no me metió, ay, es que el profe ya la trae conmigo. Entonces, Rudy Muñoz no tiene las condiciones y las calidades para estar en un plantel con una exigencia como lo es Selección Guatemalteca y como lo es el Club Social y Deportivo Municipal.
1: Hoy esas niñerías no nos sirven realmente.
0: O sea, él tiene que ser autocrítico, decir, me equivoqué, cumplí con mi castigo y ahora me toca demostrar que tengo la capacidad y la calidad para estar en el azul y blanco.
1: Era el 43, cuando Santi se lesiona, ¿es el primer cambio?
0: Claro.
1: No tenías en la banca Jesús López.
0: Sí.
1: Que Luis Fernando Tena murió con Jesús López en eliminatoria mundialista.
2: Por eso les digo.
1: Allá en Surinam, allá en El Salvador, contra Panamá y contra Surinam.
0: Esa es una de las dudas. Ahora, la que me parece que está clarísima, muchos la ponen como doble punta, con Rubio Rubín y Olger Escobar. Para mí, Olger Escobar va a ser media punta y Rubio Rubín va a ser el único centro delantero. Pero digamos que esto es posicional, porque los dos están fijos.
2: Vuelve a un esquema tradicional, ¿verdad?
0: Con no, porque él era 4-3-3.
2: Sí, pero con un punta.
0: Ah, bueno, jugar con un punta, sí.
1: Sí, pero...
0: Y con un media punta, que era muy habitual.
1: Que hoy por hoy tampoco es que estamos...
2: dotados.
1: Sí, de delantera.
0: O no, sea, y el tema es que el sustituto, que es Jeffrey Bantes, te puede cumplir las dos funciones.
1: Sí.
0: O sea, te puede jugar como media punta o te puede jugar como centro delantero. A mí me gusta más como media punta.
1: Pero
0: él es centro delantero.
1: Yo no creo que el sustituto principal sea Bantes. Por lo que ha mostrado es Matt Evans.
0: Puede ser. A mí Matt Evans no me ha convencido.
1: Y sí voy a decirte algo. Aquí es donde los caprichos también nos pasan factura. Porque hoy estaba cantado que el partido era para Kimi Ordóñez.
0: Sí.
1: Pero por berrinche, capricho, lesión, el término que le querramos poner...
2: No está.
1: Pero aquí es cuando...
0: sí, porque aquí medio lo podías tirar por la banda en lugar de Rudy delantero. O lo podías poner como centro delantero.
2: Sí,
0: porque era las dos.
2: Con el simple hecho de venir...
0: Ya era una opción.
1: Correcto. Una opción. Sí, pero... hoy solo hay una duda. O a esta hora creo que solo hay una duda. el caso de Rudy Muñoz
2: o Chucho.
1: O Chucho López.
0: Ahí está el panorama de selección guatemalteca. El dibujo táctico cambiaría 4-4-1-1, 4-4-2, 4-4-2 para los puristas. Pero ahí está el resultado y la expectativa que se tiene por parte de selección guatemalteca. Arrancamos a partir de las 14:02 p.m. con la previa y a partir de las 16:04 p.m. arranca este enfrentamiento, donde, ojo, las condiciones climáticas también va a ser un factor determinante. Se juega tarde-noche en Surinam.
1: 7:00 p.m. de Surinam, son 3 horas más.
0: Ya cayó el sol, pero lo vimos en Jamaica, la humedad es bastante fuerte, es bastante pesada, y eso será un factor sobre todo en el tema de recuperación. Me voy rápidamente al Congreso de la República, en donde la Comisión de Migrantes de esta institución ha declarado aptos a 10 aspirantes para continuar en el proceso de selección de secretario y subsecretario ejecutivo de CONAMIGUA, tras determinar que cumplen con los requisitos legales y documentales establecidos. Recordemos que CONAMIGUA es uno de los procesos de elección que continúa su curso en el Congreso de la República y que se espera incluso que sea la próxima semana cuando se empiecen a tomar decisiones. El documento dice: la comisión notifica que la Comisión de Migrantes del Congreso de la República, en sesión celebrada el miércoles 30 de septiembre de 2026, resolvió declarar que los aspirantes José David Prado Vázquez, Raúl Eduardo Berríos Ramírez, Álvaro Eduardo Caballeros Herrera, Luis Enrique Arévalo Girón, Mirna Gabriela Castillo González, Tania Emperatriz Hidalgo Domínguez, Diego Santamaría Cárdenas, Ana Marlene Gutiérrez, Boris Adolfo de León Gutiérrez y José Carlos Guerra Aldana reúnen los requisitos exigidos por la ley y los documentos aprobados por la Comisión del Migrante del Congreso de la República. Para los efectos legales correspondientes, cualquier persona individual o jurídica que conozca sobre algún impedimento para que las personas indicadas integren el listado deberá de hacerlo saber por escrito y con copia en formato digital PDF, identificándose con nombre y apellido, además de más generales y copia legalizada del documento personal de identificación. Si se compareciera en representación de persona jurídica, deberá de acreditarse la calidad con la cual se actúa. Los impedimentos o objeciones deberán de ser presentadas en las oficinas de la Dirección Legislativa del Congreso de la República y se entrega la dirección de la misma en los días 3, 4 y 5 de octubre del presente año en horario de 9 a 16 horas. Así es que con la publicación del Congreso de la República en el Diario Oficial del Estado se abre este espacio 3, 4 y 5 de octubre para la presentación de tachas o impedimentos en contra de estos 10 aspirantes. Luego serán la comisión quien tendrá que dilucidar y analizar estas tachas y confirmar si los 10 continúan en la carrera, si los 10 continúan en este proceso o si habrá alguna baja por este tema de tachas. 9:58 es la información en la red.

0: Toquecito con la información de Municipal, el conjunto Escarlata sigue trabajando en el Centro Deportivo Ernesto Villalfonso, muy similar a lo que hará Misco. Tendrán días de descanso, aprovechando esta semana, están en el análisis correspondiente para poder conocer o para poder tomar una decisión en torno a la reprogramación del partido de Misco. Y Municipal tiene cierta tranquilidad en el hecho de que los lesionados han logrado recuperarse y han logrado salir de sus respectivas lesiones.
1: Sí, recordemos que Municipal no juega desde el jueves de la semana pasada y no jugará hasta el fin de semana que viene.
2: Sí.
1: Así que Municipal tuvo sus 15 días de parón, se fue como líder y de momento sigue líder. Falta lo que haga hoy el equipo de Antigua Guatemala, pero después lo que mencionábamos el otro día con Carlos Zacarías, se le viene un calendario de cada 2-3 días jugar para el equipo de Municipal.
0: Sí, el cuerpo técnico encabezado por Mario Acevedo se ha concentrado sobre todo, se ha manejado como una mini pretemporada con la intención de fortalecer a aquellos futbolistas que no han sumado tantos minutos, pero que van a ser claves en las rotaciones para los siguientes partidos. El caso de Cuque, el caso de Arias, Raimundo y Elvi Ellington. Y usted dirá, ahí falta Carlos Aguilar. El tema es que Carlos Aguilar está por cumplir los 500 minutos.
2: Ya,
0: y entonces con eso, Carlos Aguilar puede jugar, sí, porque futbolísticamente le puede servir a Municipal, pero ya no sumará en edad limitada. Y entonces los cuatro nombres que mencionamos con anterioridad son los que se proyectan para que culminen y cumplan con lo establecido en el reglamento de los minutos de edad limitada.
1: No, acuérdate que ya con ver minutos contra Suchi, ya desbloquearon los minutos, sí, también de sub 20.
0: De Cuque y de Arias, que fueron parte del proceso. A quien se le está trabajando mucho en la parte física es a José Carlos Martínez, que recordemos que él venía saliendo de una lesión, venía trabajando o venía teniendo pocos minutos con el conjunto de Municipal, pero se está haciendo un trabajo específico. Otro de los futbolistas, que a mí me parece que lo vamos a ver más de visita que de local, es Alejandro Cabeza, que es el otro centro delantero del conjunto Escarlata. Se ha enfocado mucho en el tema de definición.
3: Lo que pasa es que, imagínate, en condición de local, ya te echaste a la gente, sí, encima, ya cualquier situación en la cual no logres carburar, viene la silbatina por parte del aficionado.
1: Pero te voy a decir algo, esa realmente, para un futbolista con personalidad, creo que sale adelante.
3: Por ejemplo, pero te afecta.
1: Chema te Rosales afecta. Jugaba sus partidos así.
0: Ah, pero Chema se tuvo que ir.
1: Ah, bueno, pero salió campeón.
0: Con Municipal.
3: Pero sí, se fue.
0: Sí, pero se tuvo que ir.
1: También Rudy Barrientos ha tenido sus altibajos con el aficionado de Municipal y ahí sigue. El Flaco Martínez.
3: Sí, pero, o sea, el tema es un tema. Exacto. Y son de la casa.
0: O sea, es que sí, es otro tema.
3: O sea, estamos hablando de que el Flaco, lo de Kenderson, a ellos los aguantan porque en realidad primero no te representa un gasto tan alto por el tema de que son nacionales, no te ocupan plaza, pues en cierto modo son de la casa, pero un extranjero donde esperas que te marque la diferencia dentro del terreno de juego y que no lo está haciendo, claro, o sea, esa casilla la puedes estar ocupando o esa cantidad de dinero en un jugador que posiblemente sí te vaya a rendir.
0: Uno de los futbolistas que tiene que ponerse a punto y con él se está trabajando aún por separado es Jorman Baltazar, que recordemos que él también viene saliendo de molestias físicas, por lo cual esta semana de parón a nivel de actividad futbolística, pero seguiría de entrenamientos, ha funcionado para eso: recuperar futbolistas lesionados, trabajar en el aspecto físico y sobre todo en la parte administrativa planificar las rotaciones, porque de momento no regresan futbolistas lesionados, pero faltan 2 jornadas de Liga de Naciones y se puede presentar cualquier tipo de inconveniente.
1: Era Nicolás Samayoa,
0: con el caso de Samayoa, con el caso de Caballo Morales,
1: que también era duda para viajar a Surinam,
0: que son de los futbolistas que lamentablemente después de actividad con selección guatemalteca presentan algún tipo de inconveniente. El último semestre Caballo incluso priorizó selección y por eso se perdió varios partidos con el conjunto municipal.
1: ¿La selección es así?
0: Sí.
1: Porque hoy por hoy, por ejemplo, si Kenderson tiene una buena noche, va a regresar fortalecidísimo a Municipal.
0: Sí. Que en la última regresó debilitado. Exacto. Y por eso es que Braulio le termina ganando la partida. 10:03. Pausa. Información del conjunto Escarlata. A ver, antes de irnos a la pausa.
3: Fíjate que me estaban compartiendo aquí una información. Opción A, miércoles 21 de octubre.
0: Ah, con el partido de Misco.
3: Opción B, miércoles 25 de noviembre.
0: Va a ser el 21 de octubre. Me parece que va a ser el 21. porque Municipal en la fecha FIFA de noviembre va a reprogramar también. Y el partido que reprograme lo va a reprogramar el 25.
1: Si jugamos.
0: No, porque independientemente de eso, jugás amistoso.
3: Vos me lo preguntás, pero Municipal tarde o temprano, debido a lo que se le va a apretar el calendario, va a tener que jugar. O sea, ya no va a poder seguir.
1: No, pero acuérdate que esta ya no es una decisión ni de Municipal ni de Misco. Esta ya va a ser una decisión de la Liga Nacional.
0: Es que tienen todavía 10 días para ponerse de acuerdo.
3: Pero
0: si en los 10 días no se ponen de acuerdo, ya entra la Liga.
3: Entra la Liga. Pero yo te digo, o sea, ya no puedes seguir reprogramando después. O sea, se le aparece otro partido. Por eso es de que juega contra Suchi. Para que no se le esté acumulando tanto partido.
1: Hay que voltear a ver cuándo es la última jornada de Liga Nacional.
3: Sí. Porque tiene que ser antes.
1: Sí.
3: Sí, hay que ver ese tema de fechas.
0: Eso es lo que al final de cuentas termina apretando el calendario. Pero este es el panorama del conjunto de Municipal y la manera en la cual se está preparando para su regreso a actividades, porque tendrá que jugar fin de semana, mitad de semana, derivado de las reprogramaciones y lo apretado del calendario por la actividad de selección guatemalteca. La última jornada se juega 28 de noviembre, todos los partidos programados a las 15:03 p.m. Con este dato, nos vamos a la pausa. Venimos con más noticias, más deportes en el 106.1.
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2: Estamos de vuelta a través del 106.1 de la Red. Información de carácter nacional, mucha atención. La Corte de Constitucionalidad ha dado 48 horas de plazo al presidente Bernardo Arévalo y al Congreso de la República para que informen la situación de Jonathan Mencos, quien, recordemos, el día de ayer asumió la presidencia del Banco de Guatemala, pero aún mantiene su cargo de diputado. El cargo al frente del Banco de Guatemala no le proporciona inmunidad al funcionario. Recordemos que Jonathan Mencos en su momento fue electo como diputado del Congreso de la República. Solicitó un permiso especial para poder asumir el Ministerio de Finanzas, para poder asumir el cargo del Ministerio de Finanzas. El mismo fue otorgado, una situación muy similar a la que vivió Patricia Orantes, que era diputada y que posterior llegó al Ministerio de Agricultura. Perdón, al Ministerio de Ambiente, donde llega Patricia Orantes. El tema es el siguiente: tanto el CACIF como el diputado Alan Rodríguez presentaron acciones legales al considerar que esto se trata de un error administrativo, ya que en el Congreso de la República no se completó con el proceso para retirar la curul y que pueda asumir como presidente del Banco de Guatemala. Es por eso que se ha dado este plazo de 48 horas, el cual estaría venciendo el domingo. Y el lunes los amparos ya podrían entrar a resolverse. Estos dos amparos, el que ha colocado Alan Rodríguez como diputado del Congreso de la República de oposición y el caso del CACIF. En los dos se ha solicitado que se aclare la situación de Jonathan Mencos al haber asumido la presidencia del Banco de Guatemala sin haberse retirado la curul en el Congreso de la República. Ayer confirmábamos la salida del guardameta extranjero del conjunto de Suchitepeque y estábamos a la expectativa de confirmar quién podría ocupar este cargo, este puesto. Eric Ramazzini, parece que ya están avanzadas las conversaciones y ya hay un nuevo extranjero en puerta para el cuadro venado.
3: Sí, mira que hemos estado dándole seguimiento a esa nota con el Deportivo Suchitepeque, sobre todo porque, a ver, el tema de Yusef Delgado se estaba complicando cada vez más. Terminaron bien, según lo que me dicen, pues llegaron a un acuerdo, no donde él cobrara lo que estaba solicitando, que era la totalidad de la, sí, del contrato. No, se llegó a unos buenos términos, le dijeron, mira, no tenemos esa cantidad de dinero, mira, no tenemos esto para podértelo pagar, lleguemos a buenos términos porque no queremos terminar mal la relación, y al final aceptaron. La cosa es que Yusef se fue. Hay un tema y es quién puede llegar. Como ha sido normal, yo no sé la verdad qué va a hacer este equipo, porque actualmente en la primera división está fuera de la zona de clasificación.
2: Sí.
3: Son séptimos. Y voltearon a ver, ¿a quién podemos traer de la primera división? ¿Qué jugador? ¿Qué guardameta? Y salió a relucir el nombre de Carlos Hilton. Hilton
2: me suena.
3: Es sobrino de Jorge Hilton.
2: Ahí está.
3: Sí,
2: me sonaba.
3: Él estuvo en la universidad, estuvo en Coatepeque, y él se da a conocer con el Deportivo Amatitlán, pero aquel Amatitlán que asciende ya hace un par de torneos y que desciende al año, antes de que nuevamente se consumara su retorno a la principal categoría de ascenso del país. El tema es de que no le ha ido bien. Y aquí es donde nos damos cuenta de que el fútbol es de momentos. Y a él no le ha estado yendo de la mejor manera. Si no, él hubiese sido el portero de Suchi.
2: Sí.
3: Eso me lo estaban comentando. Pero como actualmente están séptimos, llevan 5 derrotas de forma consecutiva, imagínate, Chiquimulía, Entonces dijeron, no, vamos a pensar en llenar esa casilla de extranjero. Es por eso que empieza a sonar un nombre de un guardameta de experiencia. Me estaban compartiendo aquí la información y el nombre directamente de este guardameta. Él ha jugado en el fútbol, ¿cómo se llama? En el fútbol hondureño. Se llama Jonathan Rugier. Jonathan Rugier. Él es argentino y ha militado en el Maratón de Honduras.
2: Mira que él vino en su momento y era el guardameta titular. Ahorita que bajé libros y vi la fotografía, me acuerdo de él. Él era el guardameta titular de Motagua en aquella final que gana Comunicaciones.
3: Sí.
2: De la, en ese momento, Liga CONCACAF.
3: Sí, correcto. Ahí está, ¿ve? Hoy sí.
2: Hoy sí, bien no, tratado, bien tratado.
3: No, el muchacho.
4: Solo pecó.
3: Sí. Pecó, dirían aquel.
2: Sí, sí. Entonces, a ver, es un guardameta que me parece que tiene trayectoria, pero que yo lo recuerdo y tenía sus errores marcaditos. Pero sí, vamos a ver cómo le va.
3: Sí, Jonathan Rugier es el que ha estado sonando. Mucha gente ha preguntado el por qué, en qué se basan. Pero recordemos, si liberas una casilla de extranjero y necesitas que te refuercen el arco, pues claro, tienes que traer a un guardameta. Y que no me parece nada, nada extraño. ¿Por qué? Simple. El entrenador es argentino.
2: Sí.
3: Y este guardameta, Rugier, es argentino.
2: Y recordemos que, hay que decirlo, también lo enfrenta él en su momento porque Omar Domingo era futbolista del Real España, en el mismo momento en el cual este muchacho era el guardameta del conjunto del Motagua.
4: No, pero hay que decirlo, como buen viejo zorro, creo yo, aprovechando la oportunidad y rodeándote de gente de experiencia.
2: Ah, sí,
4: gente que no te va a fallar.
2: Es un futbolista que tiene 38 años de edad, pero que me parece que para la posición de guardameta esto no es factor. Al contrario, es una ventaja.
3: Sí, porque te convertís, se puede ver desde ese punto de vista, en un entrenador dentro del terreno de juego. Suchi estuvo entrenándose ayer, hoy nuevamente, en el Carlos Salazar. Muy temprano me dicen de que les gusta entrenar pues al filo de la mañanita, 8, para ir terminando 10, porque después al mediodía el calor se hace duro. Pregunté qué tal los refuerzos.
4: Sí.
3: Y me dijeron Santiago Gómez trabajando por separado.
2: ¿Ya se lesionó?
4: Separado.
2: ¿Ya tiene molestias físicas?
4: Ah, yo pensé que dándole doble. Como no, venía sin jugar.
2: No, ya.
4: ¿Sabes qué pasa? Suchi es un departamento donde la humedad está a flor de piel y el muchacho viene sin jugar hace 3-4 meses.
3: Sí. Me cuentan de que sintió un tirón en el posterior. Así que, ¿qué les parece ese tema?
2: A mí el fichaje de Santiago Gómez no me pareció en ningún momento, por lo poco que había mostrado en la Liga Nacional. Pero entiendo también que hay una muy buena relación con el representante. Y ahí está. Suchi se tendrá que acostumbrar a las bajas constantes de Alejandro Galindo y de Santiago Gómez.
4: No, pero Galindo ni se lesionó.
3: Galindo, sí.
2: No está para 90.
3: Sí, y aparte que él siempre... No,
2: lo ponen de titular y se lesiona y los siguientes tres.
3: Sí, porque por lo menos en Aurora él siempre decía, posterior... ni siquiera terminaba los entrenos, le colocaban hielo. Por eso a mí me pareció muy extraño de que Suchi se haya fijado en él, porque Aurora, cuando lo necesitaba y necesitaba que cumpliera la función de delantero, o sea, ni siquiera va a tener esperanzas Omar Domingo Salazar de que si no tiene un delantero pueda jugar a Alejandro Galindo, porque no le gusta, él lo ha dicho.
2: A él no le gusta ser centro delantero, no le gusta jugar, porque le toca correr mucho, se cansa. Entonces, pero ahí está el panorama.
4: Pero lo hace bien, ¿qué podemos
2: no,
4: hacer?
2: No, el talento lo tiene. Claro. Pero la actitud y la disciplina es que aquí es donde entra no la tiene.
4: El técnico también.
2: Pero es que a él no lo llevó ningún técnico. A él lo llevó el alcalde. Entonces, ahí sí que es un problema, ¿no? Por fuera. Sí, ahí es un problema. Y bien amarradito el contrato. Porque sí, no le gusta correr.
4: 2 años.
2: Pero para firmar contratos es muy inteligente. Ahí está la información de Suchi. Así es que a las puertas de que se confirme el nuevo guardameta, Jonathan Rugier, exfutbolista del conjunto del Maratón y del Motagua. Motagua, donde yo lo recuerdo disputando liga con CACAF en su momento, incluso el guardameta de aquella final que termina siendo vencedor el cuadro de Comunicaciones. Mucha experiencia a la espera de que se haga oficial por parte de Junta Directiva. Acciones policiales en los últimos minutos dejan los siguientes resultados. En la aldea El Coco, en Jalpatagua, Jutiapa, policías de DIPA Front detuvieron a Franklin, de 36 años de edad, por el delito de portación ilegal de arma de fuego. En el sector de Morales y Zaval fue detenido Mario, de 46 años, esto por el delito de tenencia ilegal de armas de fuego artesanales o hechizas, armas con número de registro alterado, número borrado o que no se encuentre legalmente marcadas por la DIGECAM. Mientras que en el sector de Santa Lucía, Milpas Altas, Zacatepeques, fue detenido Mario, de 35 años de edad, quien presuntamente se encontraba bajo efectos de licor cuando conducía un pick-up. Durante la intervención se estableció que portaba una pistola con su respectiva licencia de portación. Son las noticias que se generan en los últimos minutos por parte de Policía Nacional Civil. Son capturas, resultados de diferentes acciones y todos los delitos relacionados con portación de arma de fuego. 10:20 a.m. Vamos a la pausa. Ya venimos con más información. Somos el 106.1 de la red, celebrando aniversario y el Día del Niño.

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0: 10 de la mañana con 26 minutos, le damos la bienvenida a Mark Bolt. Hay estadísticas que no sorprenden por el contexto, pero que son preocupantes. Y es que en comparación con 2025, se ha registrado a esta fecha, a esta altura, a este mes, un número mayor de deportaciones. Mark, muy buenos días, bienvenido, ampliemos detalles al respecto.
1: Buenos días, muchachos. Sí, buenos días.
0: Mira, están los canales abiertos, pero mejor cambiemos de micrófono. Sí.
2: Permítame, ahí está. Señor Cifuentes, muchas gracias. Pues buenos días, muchachos, y por qué no, feliz día del niño otra vez, ¿verdad? Pues, a ver, vamos con esta información. Próximamente hemos hablado que se va a estar eligiendo a las nuevas autoridades de CONAMIGUA, esta institución que trabaja pues en pro de los migrantes. En cuanto a esta situación, hay una comparativa con el año pasado que, como bien lo mencionabas, es preocupante. A 3 meses nada más de finalizar este año, Guatemala ya superó la cifra de deportaciones aéreas registradas durante el 2025. El Instituto Guatemalteco de Migración reportó 48.905 retornos procedentes de Estados Unidos durante los primeros 9 meses de este año. Y el año pasado las autoridades habían contabilizado 48.500 deportaciones. Estos registros muestran que Guatemala recibió un promedio cercano a 5.000 deportados cada mes durante este año. Julio concentró la mayor cantidad de retornos, con 7.035 personas deportadas desde Estados Unidos. Si la tendencia mensual se mantiene durante los últimos 3 meses, el país podría superar los 60.000 retornos por vía aérea procedentes de Estados Unidos. Esta cifra, pues, representa una proyección basada en el promedio registrado hasta septiembre. Además de los retornos desde Estados Unidos, también cabe mencionar que Guatemala ha contabilizado deportaciones provenientes de México por vía terrestre. Al sumar ambas modalidades, el país registra 53.373 retornos durante los primeros 9 meses del 2026. Información que usted necesita saber aquí en la red 106.1.
0: Esta es la información respecto a las deportaciones, que han registrado un incremento en comparación en el mismo tiempo de 2025.

0: Información de los príncipes azules del Cobán Imperial. Preparan su partido este fin de semana. Eric Ramazzini, ya se han dado a conocer los precios para este enfrentamiento en el Estadio Verapaz.
1: Sí, la gente de los príncipes azules, a través de su junta directiva, pues ya han hecho oficial los precios para el compromiso que van a estar sosteniendo ante el Deportivo Malacateco. Pues los mismos son los siguientes: la general tendrá un costo de 50 quetzales. Así que es lo que se prepara la gente del profesor Ramiro Cepeda para este importante compromiso. Yo digo importante porque al final Cobán necesita ganar. Y se puede ver desde un punto de vista un duelo directo, porque Malacateco va a llegar con necesidad en el tema de suspendidos, pues por lo menos para esta jornada no tienen. Entonces el plantel está completo para los dirigidos por parte del entrenador sudamericano, que tendrá que hacer un planteamiento netamente ofensivo, porque algo que se le ha dicho a Ramiro en el inicio de esta segunda vuelta es: profe, tenemos que ganar de local. Es más que obligatorio el sacar los resultados. Y entonces...

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1: Voy a Torre de Tribunales. La Sala Primera de Apelaciones de Mayor Riesgo programó para el próximo 6 de octubre la audiencia en la que se conocerá la apelación especial planteada contra la condena emitida dentro del caso asalto al Ministerio de Salud. En la acción, la defensa de los exdiputados Araceli Chavarría Cabrera de Recinos, Ronald Estuardo Arango Ordóñez y Humberto Leonel Sosa Mendoza solicitan que sus patrocinados sean absueltos al considerar que, durante el desarrollo del debate en el referido tribunal, existieron irregularidades. Adicional, solicitan que si no son absueltos por el juicio, este se repita en otro tribunal. Así es que es la defensa de estos exdiputados vinculados al caso asalto al Ministerio de Salud quien busca anular la condena que han recibido estos tres exparlamentarios. Es información que se genera desde Torre de Tribunales. De la mañana con 33 minutos, vamos a conectarnos en estos momentos con la voz de Valeria Urizar. Ella tiene información respecto a las últimas emergencias que han sido atendidas bajo el sistema Conred. Esto tomando en cuenta las últimas lluvias que se han registrado en el territorio nacional. Hemos registrado también crecida de ríos. Esto conlleva también diferentes emergencias por deslaves y viviendas que se encuentran en zona de riesgo. Esta es la información que nos entrega Valeria Urizar en el 106.1 de la red.
2: Se mantiene la atención de distintas emergencias suscitadas por la época de lluvias 2026, con un acumulado de 1,858 emergencias, afectando 206,306 personas. En las últimas 24 horas se registraron 9 emergencias, 4 caídas de árboles, 2 colapsos estructurales y un derrumbe, deslizamiento y por fuertes vientos. Estas emergencias se registraron en los siguientes departamentos: 3 en Guatemala y 1 en Petén, Quiché, Huehuetenango, San Marcos, Chimaltenango y Zacatepeques. Es importante que la población, si observa el incremento repentino del nivel de un río, movimientos de tierra o alguna situación de riesgo, no se arriesgue y llame inmediatamente a las autoridades correspondientes. Recordando que está el 119, número de emergencia nacional, disponible las 24 horas del día para recibir reportes. La prevención es tarea de todos.
1: Ahí escucho al señor Freddy Cifuente, está contento, Freddy. Yo creo que la mayoría, porque juega selección.
3: Eso quiero yo saber.
1: Yo tengo una actitud diferente a lo de Jamaica. Yo decía Jamaica lo veía ganando, y ganó.
3: Yo quiero sentir al aficionado, yo quiero ver cómo están hoy los ánimos. Te digo la verdad, hacía mi trayecto, las instalaciones de RCN, aquí al centro comercial, y 3-4 personas con camisola hoy de selección nacional.
1: Poquito.
3: No es un trayecto tan largo tampoco. Pero quiero sentir, quiero palpar, quiero ver cómo está hoy el aficionado.
1: Sí. Yo creo que Surinam puede ser un buen resultado. Confío en que puede ser un buen resultado.
4: ¿Un empate o una victoria?
3: ¿Qué es un buen resultado para Carlos Zacarías?
1: Mira, yo proyecté a selección guatemalteca tercero. ¿Sí? Y el empate me sirve. Ahora, si queremos ser primero o segundo, hay que ganar los dos.
3: Mira que estás hablando tercero. ¿Ponías a quién de uno y dos?
1: Yo ponía.
3: ¿O pones?
1: O pongo a Honduras. Para mí Honduras va a ser uno de los dos. Uh-huh. Y quiero pensar que Jamaica recompone.
3: Hoy partido bravo.
1: Contra El Salvador.
3: Jamaica, El Salvador y... Bueno, El Salvador, Jamaica, perdón. Y Martinica, Honduras.
1: Sí.
3: Bueno, yo por eso quiero sentir cómo está palpar el aficionado guatemalteco, porque yo entiendo que el resultado de

0: lunes, el 6-0, recompuso mucho.
1: Sí, pero no somos Superman.
0: No somos Superman, sí, exactamente.
1: No, ni Spider-Man, no somos una ni potencia Batman,
0: del
1: ni,
0: área.
1: No, no.
0: Pero lo que vine diciendo yo aquí el martes, hay que demostrarlo hoy. Hay que revalidar lo que pasó el lunes. Hay que dar otro golpe hoy.
1: Y mira que el contraste, porque insisto, yo no me imaginaba a Surinam con 6 puntos. No. O sea, con 6 puntos.
0: Yo no me lo esperaba
1: a una victoria, porque entendamos que si Surinam nos gana hoy, que es el peor de los panoramas para nosotros, Surinam ya amarró boleto a la siguiente ronda.
2: Sí, porque lleva ¿qué?
1: Y sería la tercera victoria. 9 puntos.
0: Con sí. Esto se estaría ratificando que hoy por hoy el Caribe es más que Centroamérica. ¿Por qué? Porque en el grupo A ya avanzó Haití y avanzó Curazao con 9 de 9.
1: Sí.
0: Si hoy gana Surinam, estaría avanzando con 9 de 9.
1: Sí.
0: Y ya pues solamente a la espera de que haga Jamaica, Guatemala, Honduras, Martinica o El Salvador.
1: Por eso es que incluso en la interna de selección guatemalteca lo están manejando como una llave, ya no como la fase de grupos, es una llave. Porque si vos...
0: Pero eso no puede ser.
1: ¿Por qué?
0: Porque tenés que ver cómo te metes 1 y 2.
1: No, está porque bien.
0: Estás diciendo llave.
1: Sí, es pero entendamos de que...
0: Y ganar acá.
1: No. A ver, es sacar mínimo 4 puntos de 6. ¿Por qué? Porque eso te permite quedar por encima de la selección de Surinam. Y en el duelo directo, incluso colocarte por delante de ellos. Porque si vos ganas 1-6, 6 puntos, Surinam se queda con 6 puntos. Y empatás el otro, las dos selecciones se quedan con 7. Y aquí nos tenemos que ir a la diferencia de goles, donde Guatemala está mejor, y en el duelo directo habrías ganado 1. Sí. Esto pensando en el tercer, cuarto lugar, o incluso dependiendo de la sumatoria de la selección de El Salvador o de Honduras, te podría colocar en la segunda posición.
0: Mira, el partido de hoy es un partido bravo, es un partido dificilísimo. A mí me encantaría tenerla tan clara como la tiene Saca, de que hoy se logra un resultado importante. Pero es que si nos vamos a los resultados, hoy por hoy nos vamos a enfrentar al líder del grupo.
1: Sí.
0: Nos vamos a topar a la selección que ganó de visita en Honduras.
1: Sí.
0: Y ganó de local a Martinica, que ¿sí? tampoco es que sea un... Bueno, méritos tiene que tener para estar en el área.
1: ¿Sí?
0: En el grupo A, también, sí. No hay que decirlo. Pero veremos. Yo siento que hace un partido bravísimo, un partido ¿sí? durísimo, un partido de ir a pegar, un partido ahí sí.
1: 2-1.
0: Y yo sé que a Tena no le gusta, pero ratonero, de ir a pegar, a perder tiempo, a todo lo que él no le gusta, que dijo que no le gusta, hay que irlo a hacer al Caribe.
2: Que es parte de una eliminatoria, pues. O sea, es parte de saberla jugar.
0: Pero él no le gusta.
2: Sí.
0: Es él que dijo que él no le comparte gusta. Eso. Que
2: imagínate.
0: Él, pero está bien, o sea, muere con nosotros.
1: Es que no lo supo hacer. Por eso es que no le gusta.
2: Es que hay técnicos que sí le sale.
1: Si él vos mandas al bolígrafo,
0: metan ahí
1: al
0: campo, si para eso sirve.
2: O a Marini,
1: sí, pues digo, a ver, yo sí creo que si se quiere demostrar algo es hoy. Porque a mí el 6-0 de El Salvador me encanta, lo disfruté. Pero para mí es un resultado que no necesariamente refleja la realidad. Fue una muy buena noche.
0: Todavía lo podemos seguir disfrutando. Por ejemplo, hoy un empate, valoramos esa victoria.
1: Te digo, sí. Por eso te digo.
2: Pero
1: valoramos los 3 puntos. Valoramos los 3 puntos. Y los goles son importantes por lo que te acabo de explicar. En la llave, en el mano a mano, la diferencia de goles hoy a Guatemala le da la facilidad de tener un mejor manejo, de poder maniobrar de mejor manera los diferentes escenarios.
0: Yo sí me sigo disfrutando la victoria del lunes. Por ejemplo, a mí me encanta hoy por hoy leer a la prensa y escuchar a la prensa salvadoreña. Que han, así lo voy a decir, han tenido pesadillas.
1: Pero no me dijiste que El Salvador no nos importaba y que nos
0: pusiéramos
1: a ver
0: a Surinam. Por eso te digo, o sea, hoy por hoy.
1: Yo hasta bloqueé al gráfico y a todos porque dije, le voy a hacer caso a Cifuentes, ¿sí? Me voy a olvidar de El Salvador.
2: No, ahorita lo vas a ir a desbloquear.
1: Sí, ahorita lo tengo que desbloquear porque tengo que.
0: No,
1: no como platico.
0: Es que con a lo Cifuentes. Que voy es, hoy por hoy El Salvador nos importa poco, pero ese resultado con la proyección que sí. vos estás haciendo es necesario. Traerlo a la mesa.
1: Sí.
0: O sea, lo que haga El Salvador con su presidente, con su técnico, con sus jugadores, me importa poco.
1: Pero sí le tenemos que poner atención, porque impacta directamente en las posibilidades. Si Guatemala hace su trabajo hoy, siendo las 10:41, sí. Hoy a las 18 horas, no sé. Quiero ver.
0: Pero Es que a eso voy. Dependemos de nosotros. Dependemos de lo que haga selección guatemalteca. Sí. Porque si hacemos un papelón en el Caribe, perdemos, o yo que, bueno, no es el Caribe, es en Sudamérica, pero es contra Surinam.
1: Ellos se identifican como caribeños.
0: Bueno, perdemos contra Surinam. Otra vez tenemos que voltear a El Salvador. Pero ya no, hoy, a esta hora, no depende de nosotros voltear a ver El Salvador.
1: Ahorita no, pero hay que hacer las cosas en Surinam.
2: Sí, porque, a ver, el antecedente existe. Y nos remontamos a lo que sucedió en su momento en la eliminatoria. O sea, yo pongo mucho porque es prácticamente lo que actualmente nos ilusionamos. Tenemos una generación que para mí pues es aceptable. Pero ustedes se recuerdan esa goleada que le metimos a Trinidad. De nada nos sirvió. Y empezamos bien.
1: Sí, pero te digo,
2: empezamos bien. Igual ahora tenemos una goleada contra El Salvador. Pero entonces, ¿qué es lo que pasa? Que nos demuestra a nosotros que tenemos que ganar los partidos.
1: Muchachos.
2: O sea, para no depender de nadie, o sea, independientemente de que sea.
1: Los premios, negociaron muy bien los premios. Piensen en los premios. Salgan a la cancha, piensen en los premios.
0: No, pero es que no te puedes ir con esas si todo lo que les iban a dar si clasificaban al Mundial.
1: Sí, y pero se nublaron una noche antes. Se nublaron una noche antes. Por eso te digo.
0: No, mira, argumentos sí hay. ¿Por qué? Porque si nos basamos a lo que hicimos hace un año, esos cuatro puntos hoy nos sirven.
1: Yo por eso te digo, yo veo más probable y más viable ganar o sacar el empate hoy en Surinam de lo que yo veía contra Jamaica. Y mira que contra Jamaica estuvimos a nada.
0: Sí.
1: Estuvimos a nada. Yo ahorita y ojo que las dos selecciones fueron a repechaje del Mundial.
0: Sí, yo aquí leo ahorita los WhatsApps y por ejemplo me dicen, yo no sé cómo, pero vamos a ganar. ¿Sí? O sea, no sabemos ni
2: yo,
0: cómo le vamos a hacer.
2: Es que eso no importa. Lo importante es ganar.
1: Yo estoy igual que El Salvador. Si me ganan 1-0, tranquilos, muchachos. Ese es el resultado. Si pueden meter más, espectacular. Pero 1-0. 1-0.
0: El empate no es para vos ganancia.
1: No, está bien. Pero es que depende de los objetivos.
0: Claro.
1: Porque si vos querés ser 1-2, tenés que ganar.
0: La semana
1: ahora,
0: pasada
1: yo si te tu hacía objetivo es solo quedarte en la Liga de Naciones, el empate me sirve.
0: La semana pasada yo te hacía la pregunta, saca, ¿qué esperamos de selección guatemalteca? Me decías orden, tercero o cuarto.
1: Tres, cuarto.
0: Ahora, pregunto, porque ya tenemos dos resultados, ya tenemos una goleada, ya tenemos una derrota. Tres puntos. ¿Avanzar de primero o de segundo? Ajá. ¿Es sorpresa?
1: Para mí sí.
2: ¿Avanzar primero? Para mí sí.
0: O segundo, porque los dos van a los cuartos de final.
2: No, pero segundo para mí no sería sorpresa si es a lo que hemos estado proyectando. O sea, por lo menos yo eso es lo que proyectaba.
0: Para Ramazzini no, para vos sí.
1: Para mí avanzar a la ronda de cuartos de final sí es sorpresa. Porque yo sí veía, o sea, que a vos Jamaica.
0: Vos sentís que si avanzamos de primero o segundo, el proceso de Luis Fernando Tena ha ganado o ya se ve la mano del proceso.
1: Por lo menos un crecimiento, sí.
0: O sea, revalidar lo que hiciste en 2023, 2025, lo confirmás en 2026.
1: Sí,
2: sí. Sí, porque la única mancha sería lo de la eliminatoria. Cuarto,
1: para mí estamos igual.
0: Porque, no hemos avanzado ni
1: porque
0: empeorado.
1: Es lo que él ha demostrado a lo largo de sus tres participaciones en Liga de Naciones, o sumando a esta, tres participaciones en la Liga A, porque él tiene una participación en Liga B.
0: Él ascendió.
1: Él logra el ascenso, sí.
0: Y si quedamos 5 y 6,
1: es un retroceso.
0: Retroceso en el proceso.
1: Lo peor que nos puede pasar.
0: Sí, estoy con vos. La verdad es que.
1: En esta estadísticamente, ¿no? Ya llevas varias esta semana. las apunto. No, tengo un diario donde apunto. Hoy sí, el señor Cifuentes estuvo de acuerdo con.
0: Qué bueno, qué bueno.
1: Algún día lo haré público. ¿Sabes cuándo? No, el tema es de que.
0: De verdad.
1: Para mí es muy medible. Porque el tercero y cuarto es donde hemos estado. Habitualmente somos tercero. Ser primero o segundo para mí es una sorpresa. Porque para mí, futbolísticamente, Jamaica y Honduras estaban ligeramente por encima de Guatemala. ¿Sabes? Para mí el boleto lo íbamos a pelear con Surinam. Yo del Salvador no esperaba nada. Pero el calendario ha sido muy benevolente con ellos. Les va a regalar prácticamente seis puntos contra Martinica.
0: Yo estoy con vos, pero también hay que voltear a ver que es un grupo bravísimo. Son las dos selecciones. Si tanto estamos hablando que el Caribe ha ascendido y todo, son dos selecciones que se quedaron en repechaje. Claro,
1: sí,
0: del otro lado las dos selecciones fueron al Mundial.
1: Sí, por eso te digo, Freddy, el grupo está bravo, pero yo estoy feliz en donde estamos. Porque yo a Costa Rica no la quiero. A Curazao no la quiero. A Trinidad no la quiero.
0: Haití.
1: Sí. Por eso te digo, acá me parece que estamos más parejos. Porque yo a Honduras creo que le competimos. Y
0: mira el resultado. Sí, hoy ves un grupo parejísimo.
1: Sí.
0: El otro lado es un despelote.
1: Sí, yo por eso, cuando fue el sorteo lo dije. Creo que le tocó el grupo más accesible de los dos. Sí, con mayor probabilidad. No estoy diciendo que es fácil.
2: No.
1: Pero el otro grupo me parece que estaba mucho más bravo. Porque Costa Rica yo lo veía difícil sacando. Después dependía del sorteo y de cómo quedaban. Porque yo si hubiese cambiado... Porque, por ejemplo, si no te hubiese tocado El Salvador, si no te toca Honduras, hubiese estado un poquito más bravo. Sí. Como le pasa a Jamaica. Que Jamaica se mide a uno, a Honduras, a El Salvador y a Guatemala. Que en teoría son los que le van a pelear el boleto.
0: Sí, pero perdió de local contra Honduras y ganó.
1: Sí. Ese es el resultado que a mí me parece que desequilibra todo.
0: Ese puntito, hoy Jamaica tuviera un punto, nosotros cuatro, y ya casi estuviéramos dejando a un lado a Jamaica.
1: Sí.
0: Ya volteáramos a ver más para arriba, ese puntito.
1: Sí, pero no lo cerramos.
0: No lo sacamos. A ver, gracias a todos los que están mandando aquí
1: mensajes. Leed los mensajes, me voy a la pausa y abrimos líneas para que la gente se exprese a través de el... 2411-2014.
0: Sí, y WhatsApp 5858-1061. Por ejemplo, acá dice: no, habemos unos que soñamos con la Final Four, dice por acá. Por lo visto, contra Jamaica y contra El Salvador, por el antecedente del año pasado versus Surinam, hoy ganamos, dice. Atentamente, Eduardo García.
1: Bien.
0: Dice: buenos días, pasar de primero o segundo no es sorpresa. Así como ustedes le dan mérito a Martinica, que por algo están ahí, igual nosotros, por algo estamos ahí. Hoy ganamos primero Dios 2-1.
1: ¿Está bien?
0: Está bien. Hoy Guatemala gana, no sé cómo, pero gana. Y terminamos de hundir a los salvadoreños.
1: Miren, nosotros no somos una selección para jugar bonito, para dar espectáculo, para...
0: Ahí me la estaban comparando.
1: Para tocar, para salir. No. Nosotros factor H, corazón y apretar los minutos que tengamos que apretar. Y si hay que pegar, hay que pegar. Así tenemos que jugar.
2: ¿Cuántas veces no hemos visto, a selecciones que sean ordenadas, que no sea vistoso el fútbol, pero que terminan siendo efectivas? Sí. O sea, aquí poníamos en su momento el ejemplo de Grecia, los italianos en su mejor época, todos arrinconados.
1: Municipal y Comunicaciones tienen la obligación de dominar su liga. Ahí estamos todos.
2: Sí, pero...
1: Pero selección guatemalteca no es Municipal de Comunicaciones en el área. Y estamos urgidos de resultados. Y eso es lo que me parece tenemos que priorizar, el resultado.
0: Lo de la poca gente con camisolas es porque no se secó después de usarla el lunes contra El Salvador.
1: Don Francisco, necesito camisolas para el lunes.
0: Sí, por favor. Buena onda.
1: No te preocupes. Ok, fíjate que tu micro no sé qué tiene, que hay que llamar al de IT porque...
0: Sí, hombre. Porque pero... De suete, chumpa, todo porque hace frío ahí arriba en esa torre.
2: Hace frío.
1: Bueno, se tiene buena compañía, tío. No pasa nada. Vámonos a la pausa. Regresamos con llamadas 2411-2014 después de estos anunciantes.
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0: 10 de la mañana con 55 minutos, que soy conformista por querer que Guatemala gane. Está bien. ¿Es válido?
1: A ver, no, ni he leído el mensaje.
0: Léalo, señor Cifuentes.
1: Dice, alara, es un testamento. Zacarías es bien conformista. ¿Cómo sí. vas a decir que hay un crecimiento si tenés miedo a medirte a los buenos del área? Por eso es que cuando viene uno mejor y te gana, decís que hay retroceso. Lo que hay es estancamiento. Y hoy hay que ser realistas. No creo que le ganemos a Surinam. Y si se gana, excelente. Pero hoy hay que... No hay que agrandarse. Ya como contra El Salvador. Salud.
0: Yo les he dicho, después de la victoria contra El Salvador, no hay que sentirse Superman, ni Iron Man, ni Batman, ni nada por el estilo. Era un resultado que había que sacar. Fuese por uno, fuese por seis. Yo sí prefería, en esta Liga de Naciones, evitar a este tipo de selecciones. Como cualquiera.
1: No, lo que pasa
0: porque el formato también te dicta las posibilidades que puedes llegar a tener.
1: Si estudiamos la historia del fútbol guatemalteco como tal, por ejemplo, hemos tenido buenas y hemos tenido malas en todas las categorías. Yo recuerdo muy bien ese programa en el 2022, ya estaba aquí en la red, cuando teníamos dos opciones para ir al Mundial de Indonesia, que al final fue de Argentina. Teníamos el grupo difícil, el camino difícil o el camino fácil.
0: Sí.
1: Teníamos que ganar el partido contra El Salvador y perdimos 5-0. Ganando ese partido contra El Salvador nos tocaba enfrentar a Panamá y a República Dominicana.
0: Sí.
1: O el camino difícil, Canadá y México, para ir a un mundial. Y nos fuimos, la suerte así quiso, el destino así quiso, nos fuimos por la difícil, eliminamos a Canadá y fuimos al mundial con México.
0: Sí, y eso no representó necesariamente un crecimiento en fuerzas básicas.
1: Totalmente.
0: Tengo llamadas porque ya me está haciendo señas, Martín, que el teléfono está picando mucho. 2411-2014, a ver, tengo la primera llamada. Muy buenos días, bienvenido. Expectativas y sensaciones que despierta selección. ¿Con quién tenemos el gusto? ¿Aló, aló? Uno, dos, probando. Hola, hola, hola. ¿Estamos ahí? No, ahorita estamos haciendo la conexión.
1: A ver, rapidito, mensajes, porque buena onda a todos los que mandan sus mensajes. Les saluda Luis Ardón, dice, siempre los escucho, los felicito. Excelentes comentarios, el 11 de Selección Guatemalteca.
0: Sí, lo vamos a platicar ahorita. Buenos días, ¿a quién tengo en línea? Bienvenido.
2: Hola, buenos días, José Morales.
0: Don José, cuéntenos, expectativas para hoy.
2: Realmente yo no creo, tiene mucha. Yo voy a ver el partido porque siempre los miro, es mi selección y aunque uno esté bravo y todo, pues siempre lo va a ver.
0: Sí.
2: Realmente a mí la selección ya me decepcionó tanto que expectativas ya no tengo. Uh-huh. Cuando ellos tienen que ganar, empatan. Sí. Cuando tienen que empatar, pierden. Y cuando tienen que perder, ganan.
0: Los ganan inútiles. Bien.
2: Entonces, francamente, yo estoy con Zacarías. Yo creo que hoy, yo creo que él no dijo que iban a perder, pero yo creo que hoy van a perder.
1: Entonces,
0: no estás con Zacarías. No, está en la línea, déjalo.
2: No veo ganando hoy en Surinam. Realmente no veo. Y si gana, pues también me va a callar a mí la boca, ¿verdad? Pero realmente no lo veo. No sé qué pasa en el fútbol guatemalteco, no culpa de quién es, pero no, simplemente no tenemos el nivel para jugar a esas magnitudes.
0: Muchísimas gracias. Buen día. Gracias por su participación. Acá la primera llamada considera que no hay victoria en Surinam. Y ojo que va a ser bravo. Tengo segunda llamada. Muy buenos días. Bienvenido al 106.1. ¿Con quién tenemos el gusto?
3: Buenos días. Le saluda Sergio Alejandro Sánchez.
0: ¿Cómo le va?
3: Bien, ahí, mira.
1: Me llaman.
4: Me están llamando por WhatsApp.
1: Me llaman y no se escucha.
0: A ver, probemos nuevamente. ¿Lo escuchamos?
1: No. Hola, es que hola. Lo llamaron, hombre.
0: Sí. Ahora sí, ¿lo tengo? ¿Aló?
5: Hola, señores, buenos días.
0: ¿Cómo le va? Buenos días. ¿Con quién tenemos el gusto?
5: Estamos aquí bien y emocionados. Y también con la esperanza de que se traiga una alegría de allá de Surinam, la selección.
0: Ojalá. ¿Cómo ve a nivel de resultado el partido de hoy?
5: Yo pienso que va a haber una, no tanta la alegría, pero sí se va a ver un poco de alegría, no similar a la de lunes.
0: Claro.
5: Pero pienso que sí, sí, ojalá que le salgan las cosas bien al profe.
0: Perfecto, victoria por la mínima.
5: Yo pienso que ahora sí le pueden salir las cosas bien al profe. Bueno,
0: muchísimas gracias. Muchísimas gracias.
5: Habla,
0: por
5: Torito
0: tu
5: Castro, le saluda.
0: Un abrazo. 1-1. De momento 1-1, uno que dice que no le va a ir bien, que no se saca el resultado, otro que dice que sí. Muy buenos días, bienvenido. ¿Con quién tenemos el gusto?
4: Con Juan Carlos.
0: Juan buenos Carlos. Días, ¿cómo están? A ver, cuéntenos, expectativas.
4: Pues yo pienso que hoy ganamos, aunque sea 1-0, pero ganamos. Todo es que no se van a lesionar los centrales como siempre. Siempre sí. Se lesionan los defensas centrales y andamos pariendo después otro defensa central. Eso es lo que nos ha afectado un poco. Pero sí ganamos 1-0.
0: Perfecto. Muchísimas gracias por tu participación. 2-1.
6: 2-1. Y o sea, prevalece mucho por la mínima.
0: Por la mínima.
6: 1-0.
0: Pues sí, aruñando. No pasa nada. Aguerrido. A ver, tengo. A ver, cuarta llamada es esta. Muy buenos días, bienvenido al 106.1. ¿Quién nos saluda?
7: Buenos días, jóvenes.
0: Hola.
7: Misael les saluda.
0: Misael, a ver, cuéntenos.
7: Fíjate que yo estoy más con el primer aficionado. Siempre veo los partidos de la selección y obviamente voy a creer que siempre gane, pero siendo realistas, creo que no nos da más para el primero o segundo. Creo que quedamos en tercer lugar con vos, Carlos. Uh-huh. Y creo que hasta nos conviene porque
0: traes
7: mal entiendo. Es ajá. Que si pasamos califican en el Final Four, quedamos fuera de Copa Oro, ¿no?
0: No, tenemos todavía un repechaje. Hay un repechaje. La única forma de avanzar directa es clasificando a semifinales. Si no se clasifica, o sea, aún perdiendo, se va al repechaje, pero se queda en una mejor posición. Y los rivales serían los de la Liga B, que entre comillas sería un repechaje mucho más accesible. A mí este formato no me gusta.
6: No.
0: Porque sea como sea, igual vas al repechaje. Pero muchas gracias por tu participación.
7: Un empate el día de hoy.
0: Un empate.
6: Empate.
0: Puede ser.
1: Mira, hoy por hoy, rivales: Guyana, Puerto Rico, Barbados, Guadalupe, Cuba, San Cristóbal y Nieves, San Vicente y las Granadinas, Guyana Francesa.
0: Sí, son rivales que se vuelven pesados por el clima y por el viaje, pero que en teoría selección guatemalteca tendría Cuba. Que avanzar a la siguiente ronda. Sí, ojo con Cuba, tenemos varios acá en la Liga Nacional. Muy buenos días, ¿a quién tenemos en línea?
8: Muy buenos días, les saluda nuevamente Francisco Marroquín.
0: Don Francisco, cuéntenos. Volvé a agarrar línea.
8: Sí, cabal, cabal.
0: Está bien.
8: Ahí fiel oyente de ustedes y ahí sí que es libre expresión, pero da cólera escuchar gente que le tira jaque a la selección. La verdad que nos cuesta mucho ganar.
0: Sí.
8: Aunque el torneo es muy corto, pues las victorias hay que disfrutarlas a lo máximo, porque como les comento, no estamos acostumbrados a ganar tanto y menos por goleada. Lo que me molesta es que todos estos que le tiran canela a la selección, están pendientes de la selección, a pesar de que saben que va a perder, y cuando ganan son los primeros que celebran. Entonces, Guatemala, primero Dios hoy gana, 2-1, y el lunes aquí rematamos y clasificamos de primero. Anótenlo porque vamos a clasificar de primero. No es sorpresa porque, como dijo uno de los que está comentando, de la radio.
0: Cifuentes.
8: Cifuentes, claro. Martinica por algo está ahí, por méritos propios, no le regalaron nada. Entonces Guatemala igual está ahí y por méritos propios va a quedar primero o segundo y no es sorpresa, Zacarías.
0: Sí,
8: bueno. Porque el mérito es de la selección.
0: Perfecto.
8: Creo que tenemos capacidad para estar primero o segundo, porque si no tuviéramos capacidad, pues estuviéramos en la C. Entonces hoy ganamos y el lunes también ganamos, primero Dios. Saludos y bendiciones.
0: Perfecto, muchísimas gracias.
1: Si el primero que dijo de que méritos tenían para estar en la liga, ay, que no había que menospreciarlos, fui yo.
0: Por eso, él te está dando la razón. Sí. Está diciendo, yo estoy con el de la radio, con el señor Cifuentes.
1: Sí, estoy.
0: Yo le dije, fue el señor Cifuentes.
1: Sí, fui yo. Yo me hago cargo de lo que digo. No
6: es que si están en la liga es porque, pues, obviamente.
0: No, está bien. Yo por eso te digo.
6: Estaba haciendo
0: por
6: las cosas bien.
0: Para por mí, eso dije. Hoy somos tercero o cuarto.
1: Tres.
0: Si nos vamos al primero y segundo, bien por selección.
1: Tres ediciones tenemos de Liga de Naciones estando en la A. El Salvador viene de un ascenso, descenso, ascenso.
0: Sí.
1: Eso es un altibajo. Martinica viene ascendiendo.
0: Sí.
1: Uh-huh. Ellos ahí están. Entonces, pero hay que revalidarlo.
6: Es que ese es el tema. O sea, en un torneo tan corto, el revalidar los momentos anímicos. Porque Guatemala viene bien. O sea, sí, por lo que sucedió contra El Salvador. Surinam
1: re viene bien.
6: Surinam viene mejor todavía porque sí, viene invicto. Yeah. Entonces estamos hablando que son dos selecciones que han encontrado, por lo menos en esta competición,
1: es que
6: su mejor momento.
0: ¿Sabes esta, qué pasa? Esta selección que tiene una oportunidad y es romper paradigma y estigma.
1: Eso.
0: ¿Por qué? Porque lo que dijo el oyente, el de la segunda llamada, que dijo, es que cuando tienen que ganar, empatan. Y cuando tienen que empatar, pierden. Pues este es un comentario producto de los resultados que se han registrado históricamente.
1: Y es que ¿sabes qué pasa? Que
0: porque contra Haití en la sub-17 teníamos que empatar.
1: Y perdimos.
0: Y perdimos. Contra Haití en la sub-17 anterior teníamos que ganar. Y empatamos.
1: Sí.
0: Es que contra la selección de Panamá había que ganar y perdimos.
6: Y eso entonces, ha sido a lo largo de la historia.
0: Exacto.
1: Yo sé que tenemos que voltear a ver a los rivales.
6: Sí.
1: Pero lo que pasa es de que primero veámonos a nosotros.
6: Sí.
1: Esta era, o estos cinco años de Tena, no se ha ganado en el Caribe.
0: Ni contra Guyana, en el repechaje.
1: Entonces, yo hoy no puedo venir aquí, vamos a ganar. Si argumentos no hay. La semana pasada.
0: Eso fue lo que yo te dije contra Jamaica. Semana, contra Jamaica me da que vamos a ganar, que vamos a ganar. No,
1: pero lo que pasa es de que yo lo dije. Yo siento que la selección más fuerte del área es Jamaica.
0: Ajá.
1: O es Surinam.
0: Ok, sí, eso lo dije yo. Sí,
6: por el antecedente, ahora, por la historia sí, que tiene dentro del
1: fútbol. Y me topo con que hoy Jamaica está pasando una crisis que ya había quedado evidenciada en Copa Oro, en eliminatoria, pues por el grupo que le tocó, ahí se logró meter el repechaje, y ahorita en la Liga de Naciones.
6: Pero no va al Mundial.
1: No, igual que Surinam.
6: Sí.
1: Pero, por ejemplo, a esta Surinam, sí la enfrentamos en Surinam y no le ganamos.
6: Sí.
1: Entonces, no sé, ahí van los comentarios, pero yo sí creo que va a ser un partido bravísimo.
6: ¿Sí?
1: Bravísimo.
0: Pero te digo, yo no espero que juguemos bien, pero yo quiero la victoria.
6: Es que
1: y va a ser duro, pero si hoy gana selección guatemalteca, para mí ya se dio un paso adelante.
6: Ah, no, si gana hoy Guatemala.
0: Para mí tiene que ganar hoy y el lunes.
1: No, el lunes está de cajón que hay que ganar.
6: Lo que pasa es que también hay que porque jugar
0: aquí,
6: hay que jugarlo.
1: Aquí, no, pero es que aquí.
0: Porque verá que en la eliminatoria la casa, teníamos de cajón la victoria contra El Salvador y no la comemos.
1: Y es más, sí, pero aquí.
0: Esos altibajos son los que a mí.
1: Siempre ha sido
0: me
1: la casa
0: ruido.
1: Se respeta.
6: Es que así debería de ser, sí, pero por lo menos antes del partido contra El Salvador ya vieron lo que pasó.
0: Y en la eliminatoria de los tres partidos ganaste uno.
1: Sí,
0: el que menos importaba.
1: Sí, porque traías. Al mando Luis Fernando Tena no habías perdido nunca de local.
0: Sí.
1: Todo lo habías resuelto en la casa.
0: Entonces, a mí me parece que hoy es una buena oportunidad para romper ese paradigma. Si no, pues bueno, habrá que pelear el tercer y cuarto lugar. Y no es que yo me conforme, sino es lo que nos queda. Porque hay que entender algo. El objetivo.
1: ¿Qué nos conviene en los otros partidos? Que gane Martinica y que se empate Salvador Jamaica.
0: Si Martinica le logra sacar puntos al Salvador. No, nos quita el Salvador.
1: Es Honduras contra Martinica.
0: Sí, pero Martinica no, cierra hoy, en la última jornada. Ah, hoy que sirve, sí, un empate con Honduras. Si Martinica le saca puntos a Honduras y El Salvador, Guatemala se concentra en Surinam y en Jamaica.
1: Sí, porque.
0: Porque era lo que yo te decía, dependiendo de la combinación de resultados, ese último partido de lunes, quien gane en el duelo Jamaica-Honduras. Y Guatemala-Surinam te puede definir el 1-2, el 3 y el 4. Y ojo, porque El Salvador, dependiendo de la combinación, puede salvar su categoría o la puede perder de cajón. Pero todo depende cómo le vaya a la selección del Salvador contra Jamaica.
1: O sea, hoy es clave todo.
0: ¿Qué nos sirve?
1: Ganar,
0: porque si nosotros ganamos y gana Jamaica, por ejemplo, Jamaica casi que deja por fuera El Salvador. Y entonces, esa última jornada Jamaica-Honduras, Jamaica llega con la necesidad de sumar puntos y ejerce mayor presión sobre Honduras.
1: Sí, llegaría o sea, Guatemala, Surinam y Jamaica con 6.
0: Si Guatemala gana, hace 6. Sí. Surinam tiene 6. Si Jamaica le gana hoy a El Salvador, hace 6. Y si Honduras le gana a Martinica, hace 6. Y llegamos todos a la última jornada a jugarnos el todo por el todo. Y ojo que El Salvador incluso puede hacer 6 en la última. Y ahí es donde nuestra diferencia de goles y el duelo directo puede incluso salvar la categoría, hablando de la Liga A.
6: ¿Sabes qué es lo que creo yo que nos hace falta? Y coincido con los oyentes. No solamente aquí hemos coincidido el manejo de partido, pero sobre todo el manejo de eliminatoria, independientemente cuál sea. O sea,
0: sí, Liga de Naciones, eliminatoria sí, mundialista.
6: ¿Por qué? Porque tenemos claro el panorama. A este equipo lo vamos a enfrentar en condición de local, presupuestamos los puntos, pero a la hora de ir a la acción, a la actividad, es otra cosa. Y siempre terminamos o quedando eliminados después de arrancar bien, uh-huh, o sufriendo. Y entonces, sí, yo creo que este es el momento. Sí, en el papel o en los antecedentes, Guatemala ha sido superior a Surinam, pero no había tenido el crecimiento que tiene actualmente, que este es uno de los retos que de seguro va a tener esta conducción de Luis Fernando Tena. Yo le tengo fe a la selección, pero también le tengo mucho respeto a los rivales. Y yo sé que estamos con esa efervescencia de los resultados y que hemos venido, pero también hay que ir paso por paso. Como lo decías vos, contra El Salvador, pues nos podemos ya empezar a ilusionar, sí, pero también está Surinam. Y aquí en casa, que ya lo estamos presupuestando, que contra, ¿sí?, Surinam va a ser una victoria.
0: Sí.
6: Pero ya sabemos los antecedentes que existen. ¿Sí? O sea, a Surinam sí se le ganó, pero a la hora de ir a lo bravo, a lo difícil, no se pudo.
0: Ah, pero no menospreciemos los puntos acá, porque
6: el año
0: pasado nos hicieron falta.
6: Exacto. Pero
0: mi presupuesto, la derrota contra Jamaica estaba.
6: Es que no los estoy despreciando.
0: Pero yo quiero.
6: Yo estoy diciendo que sí.
9: No, pero es que, a ver, una cosa. Es que yo aquí tengo clara la victoria contra Surinam. Acá.
6: ¿Acá?
0: Sí.
9: Allá no sé.
6: Ah, no, aquí. Bueno, todos tenemos claro hoy, aquí. Pero hoy imagínate, no sé. Pero, o sea, en el papel lo tenemos presupuestado, pero sí, en la acción.
0: En la acción es donde los futbolistas tienen que sacar el resultado.
9: Por ejemplo, pase
0: y
9: lo que
0: pesa
9: pase
0: la baja hoy, de sí, Santis sí, y de Darwin Lom.
9: Sí, pero por eso, si yo hoy tuviera que dar un vaticinio, si hoy tuviera que apostar, está difícil.
0: A mí Holger me tiene tranquilo. Tengo la duda de Rudy, pero... Chucho y G.U. Porque a mí G.U. contra Jamaica no me gustó del todo. Contra El Salvador, ¿qué le voy a decir? Se hizo hat-trick. Sí. Pero contra Jamaica, más o menos. 11:13, vamos a la pausa y regresamos con más.
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10: Son las 11:13.
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22: Once de la mañana con 22 minutos, Mark Ball, comunicado de prensa por parte de, en este caso, expendedores de gas.
23: Sí, ya en estos días hemos hablado que han habido reacciones por este decreto que pues ya fue sancionado y todo también, que ha aplicado el descuento o en todo caso la exoneración de los impuestos al combustible. Pero esta es otra de las reacciones. La Gremial de Transporte Especializado de Combustible, Gretec, ha emitido un comunicado donde manifiestan ante el comportamiento sostenido del precio del diésel a la opinión pública y a las autoridades, manifiesta: considerando que a pesar del subsidio vigente otorgado al diésel, el costo de este combustible no ha presentado una disminución real y efectiva para el sector de transporte pesado, especializado y de carga a nivel nacional. Que el diésel es el motor de la economía nacional, de su precio depende directamente el costo del transporte de alimentos, medicamentos, materiales de construcción y de todos los productos que componen la canasta básica familiar. Que el alto costo del diésel pone en riesgo la continuidad y sostenibilidad del servicio de transporte especializado del combustible hacia todo el país, generando una presión directa hacia el incremento de fletes y por ende al consumidor final. Por tanto, solicitamos al organismo ejecutivo y al Congreso de la República la revisión urgente del mecanismo de subsidio al diésel para que el beneficio sea real, efectivo y de 6 quetzales netos por galón aplicados directamente en bomba al consumidor final, superando las limitaciones tributarias del esquema actual. De lo contrario, con la estructura actual, el beneficio real es de apenas 1 quetzal con 30 centavos, lo cual no representa un alivio para el transportista ni evita el traslado del costo a la canasta básica. Como gremial reiteramos nuestra disposición al diálogo técnico responsable con las autoridades, pero hacemos un llamado urgente a tomar acciones concretas que alivien la economía del transportista y de todas las familias guatemaltecas. Una de las reacciones que se suma a este decreto que hoy por hoy pues todavía sigue generando diferentes reacciones y opiniones.
22: Sí, que en estos momentos, en resumen, lo que señalan es que a pesar de que ya entró en vigencia, a pesar de que se tiene una disminución, la misma no termina por ser del todo,
23: como ellos quisieran en todo caso,
22: complementaria, ¿no? Que no llega a impactar de manera directa al costo de los fletes o del transporte correspondiente. Así es que la reacción que se da por parte de la Gremial de Transporte de Combustibles. Mucha atención porque en horas de la mañana registrábamos la captura de Alejandro, de 52 años de edad. Esta persona es un extraditable. Fue detenido en el área de vuelos privados del Aeropuerto Internacional Aurora de la zona 13 de Ciudad Capital. Fue detenido durante una diligencia que fue desarrollada por elementos de DIPAFRONT. Esta persona ha sido trasladada ya al sector de Torre de Tribunales, en donde tendrá que cumplir con los diferentes procesos administrativos y judiciales tras complementar su captura. Más noticias de carácter nacional. 2 personas sufrieron un accidente en motocicleta, fueron estabilizados en el lugar y luego fueron llevados hacia un hospital privado. Este suceso ocurrió en el kilómetro 96 de la ruta de Santa Lucía Coxumalhuapa, hacia el sector de Cocales. Bomberos voluntarios de la 18 compañía cubrieron dicha emergencia y ya han completado el traslado a este centro asistencial. 11:26, pausa, nos ponemos al día y regresamos con más en el 106.1.

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0: 11:32, Mark Ball. ¿Por qué el presidente de la República, Bernardo Arévalo, es noticia en estos momentos? ¿En qué actividad participa?
1: Bueno, hoy autoridades, y como bien lo mencionabas, donde estuvo el presidente Bernardo Arévalo, se inauguró el primer hospital público contra el cáncer en la zona 13 capitalina con participación del presidente y también representantes de China, Taiwán. El centro llevará el nombre de la doctora Lucrecia Hernández Mac. El terreno donde se construye este hospital estuvo también envuelto en un proceso judicial que finalmente se resolvió y fue recuperado para el Estado. El presidente señaló que en ese momento se identificó la conveniencia de otorgarlo al Ministerio de Salud para construir este hospital especializado en temas de cáncer. En el acto participaron el canciller de China, Taiwán, Lin Chanlun, la embajadora Vivia Chen y el ministro de Salud también, Joaquín Barnoya, quien manifestó que este centro ayudará a muchísimas personas, a muchos guatemaltecos, en esta enfermedad de cáncer.
0: Es la información y es porque el presidente de la República se convierte en noticia a esta hora de la mañana, viernes 2 de octubre en el territorio nacional. Don Eric Ramacín, información del equipo de la frontera malacateco que se medirá mañana a los Príncipes Azules del Cobán Imperial. Se anuncian más bajas en el conjunto de los toros.
2: Sí, malacateco que pues estuvo saliendo el pasado jueves, si se puede decir desde ese punto de vista, porque fueron a las 12 de la noche.
0: Sí.
2: 12 horas, pues fue, salió la delegación del equipo de los toros rumbo a las Verapaces. Recordemos de que ellos pues tendrán que hacer algunos ajustes en la portería debido a que pues su guardameta pues se despidió del equipo debido a una lesión y con esto pues está vacante Miguel el Guacho Jiménez, que pues fue intervenido quirúrgicamente y que ahora pues ha empezado con un proceso de recuperación. Pero las noticias siguen, porque ya lo estábamos platicando, es un equipo que llega con necesidad de sumar, al igual que el Cobán Imperial. Y previo a todo esto, ya se ha pues hecho oficial la baja del futbolista panameño Alessandro Canales. Él dejó las filas del equipo de los toros. Ayer se estuvo despidiendo de sus compañeros y viajó a Panamá. Él jugó 5 partidos y anotó un gol, vistiendo la camisola del equipo representativo de la frontera. Ahora bien, ¿qué es lo que procede? De no sacar un resultado positivo en el José Ángel Rossi, están caminando sobre la cornisa otro extranjero más y el entrenador. De no ganar, se pueden venir cambios en el equipo de Malacateco para lo que resta de la segunda vuelta. Recordemos, estamos iniciando la segunda etapa del torneo y entonces hay equipos que ya han sentido, porque en las primeras fechas no se siente tanto, ¿verdad? Bueno, tiene que agarrar ritmo y todo ese tema. Pero el problema pasa ya cuando rebasamos la primera parte y ya caemos al complemento, donde de no despegar, pues la situación se te puede complicar a tal punto de quedar en los últimos puestos e iniciar la segunda parte de la temporada con problemas de descenso.
0: Sí.
2: Entonces esto es lo que apunta a la gente de Malacateco. Por eso la importancia de ese duelo que se va a tener el fin de semana en las Verapaces entre Príncipes Azules y Toros de la Frontera.
0: Es la noticia que se genera desde el conjunto de Malacatán, el conjunto de Malacateco, con las novedades. Una pena lo del Guacho, pero esta lesión le ha privado de continuar con su participación futbolística y los movimientos que planifica el cuadro de Malacatán si los resultados no terminan por acompañar. Luego de aquella etapa última.

última etapa con Roberto Hernández, ya no logró encontrar esa estabilidad que le había caracterizado. Llegó a su punto máximo aquel campeonato en el cual logra levantar el título, y de ahí cayó en una zona intermedia. Salía, entraba constantemente a zona de clasificación y terminaba saliendo a las primeras de cambio, pero las últimas temporadas preocupa porque Malacateco incluso rozando la zona de la permanencia de manera constante, y por eso se planifican modificaciones si los resultados no acompañan en las próximas jornadas.

0: Un grupo de veteranos militares ha realizado un plantón. Ya llevan varios días en inmediaciones del Congreso de la República. Hoy nuestra compañera Emma Quesada ha conversado con ellos. ¿Cuál es la medida? ¿Qué es lo que solicitan? ¿Y cuáles son, sobre todo, las exigencias hacia los diputados del Congreso de la República, tomando en cuenta que el próximo lunes hay reunión de jefes de bloque y ahí se estará definiendo la agenda para la próxima semana a nivel de discusión, donde Contralor General de Cuentas parece ser el principal tema? Pero esta es la conversación que tuvo Emma Quesada con Rosendo Mérida, quien es representante de la Asociación de Discapacitados del Ejército de Guatemala.
1: Nosotros llevamos en total 22 días con hoy. Nosotros insistimos en que la iniciativa 6565 sea aprobada por el Pleno, ya que eso nos da la continuidad de los aumentos en el futuro. Pero lamentamos lo que está surgiendo en el Pleno, en el Congreso, más que todo porque no se nos ha tomado en cuenta, se nos ha ignorado, no sé cuáles sean los inconvenientes internos, pero nosotros continuaremos acá hasta que esto se le dé, el voto sea por urgencia nacional o bien por tres. Entonces, caso contrario, si no se da, nosotros no levantamos el movimiento.
2: Ajá. ¿Ya han buscado reunirse nuevamente con otros diputados?
1: Fíjese que la verdad es que nosotros hicimos todo lo posible anteriormente. Le llevamos a todas las bancadas un memorial. Fuimos a buscar al jefe de bancada. Fuimos a buscar a los asesores. Creo que, como se dice, el buen chapín, solo nos llevaron la corriente. No, solo era de que cuando se los ubicamos aquí dentro del Congreso, nos decían, no, la otra semana los vamos a tomar en cuenta para que esto sea agendada y cuenten con nuestro voto. Pero creo que solo se quedaron en palabras. Y aquí estamos por el momento porque ya agotamos todo lo administrativo, entonces no hay más que hacer, más que ellos respondan ahora con el voto para poder hacer ley nuestra iniciativa, ¿no?
2: ¿Cuál sería el llamado a los diputados teniendo en cuenta pues la situación que ustedes viven acá afuera?
1: Perdón, no leen.
2: ¿Cuál sería el llamado a los diputados teniendo en cuenta pues la situación que ustedes viven acá afuera?
1: Bueno, nosotros exhortamos a los señores diputados y con todo respeto. Necesitamos el voto porque la verdad es que tenemos compañeros con ciertos problemas físicos. No es porque nosotros querramos estar acá, la verdad es que hacemos todo lo posible los líderes que estamos acá. Porque allá afuera tenemos compañeros postrados en cama, postrados en sillas, que no se pueden trasladar fácilmente para acá. Bueno, entonces nosotros los exhortamos a que se pongan ellos la mano en la conciencia y que nos ayuden. Que la verdad que eso le estamos pidiendo a gritos a los señores diputados. Pero de hacer caso omiso, que ellos tomen en cuenta que de aquí no nos vamos a retirar, que lo tengan por seguro.
2: ¿Podrían tomar alguna otra medida?
1: Por el momento no. Nosotros vamos a seguir plantados acá porque no podemos exponer, como usted ve, a los compañeros. Tenemos compañeros que aparentemente están bien, tienen prótesis. Todos tienen prótesis, tienen limitaciones de placas. No nos podemos exponer ahí a una caminata, decir, podemos, con una oportunidad lo hicimos con en el periférico, la Atlántida. No, ya nos podemos exponer porque ya somos personas de la tercera edad. Entonces exponer a los compañeros, hace poquito un compañero que estuvo acá, de los mismos problemas, a morir fue a su casa. Ya es el segundo que se va ahí sí que ya con síntomas de acá y vamos a morir a sus casas, ¿no? Entonces estamos en que por el momento no pensamos tomar otro tipo de actitud. Ajá, solamente.
0: Ahí está el pronunciamiento por parte de los veteranos. Luego de conocer su solicitud y el por qué, han permanecido por más de 20 días frente a las instalaciones del Congreso de la República. Hoy se ha llevado a cabo un acto protocolario. Voy a hacer énfasis en que es un acto protocolario y en que ojalá lo que se está anunciando en estos momentos sea una realidad y se generen procesos que permitan que las implementaciones que se van a anunciar se sostengan a lo largo del tiempo. Marc, hoy autoridades en el Aeropuerto Internacional Aurora, ¿qué se anuncia?
3: Bueno, para todos los viajantes, la verdad, como bien lo estaba diciendo, ojalá que sean proyectos que se lleguen a concretar bien. Pues en el Aeropuerto Internacional La Aurora, hoy se va a inaugurar el nuevo centro de monitoreo, operaciones de emergencia y control de incidentes, una infraestructura destinada a fortalecer la seguridad principalmente y también mejorar la capacidad de respuesta ante situaciones de riesgo en la principal terminal aérea guatemalteca. En este acto también va a participar el presidente de la República, Bernardo Arévalo, y la embajadora de la República de China, Taiwán, en Guatemala, Vivian Chang, en el marco de las acciones orientadas a modernizar las instalaciones y reforzar los mecanismos de seguridad aeroportuaria. El nuevo centro permitirá centralizar las labores de vigilancia, facilitar la coordinación operativa y también optimizar la atención de incidentes y emergencias que puedan registrarse dentro de las instalaciones. Y con esta infraestructura se busca mejorar los tiempos de respuesta, fortalecer la coordinación entre las distintas unidades responsables de la seguridad y la atención de contingencia, con el propósito de proteger así a los pasajeros, también a los trabajadores, visitantes y demás usuarios en el aeropuerto.
0: Es parte del anuncio que se está realizando en estos momentos autoridades del gobierno de Guatemala que realizan un recorrido en las instalaciones del Aeropuerto Internacional La Aurora, que es la noticia en estos momentos en donde se están dando detalles en torno a estas mejoras en torno al monitoreo y al centro de atención de emergencias que se está implementando en estos momentos por parte de la Dirección de Aeronáutica Civil. Vamos a escuchar un fragmento de las declaraciones que se tienen por parte de las autoridades y sobre todo el impacto que esto podrá llegar a tener a nivel de funcionamiento y a nivel también de logística del Aeropuerto Internacional Aurora. Escuchamos las declaraciones que se ofrecen en estos momentos.
4: Un sistema de monitoreo para que atienda las necesidades operativas del aeropuerto, la seguridad del Aeropuerto Internacional Aurora, perdón. Sí. Gracias al apoyo y cooperación de la República de China, Taiwán, contamos ahora con un nuevo centro de monitoreo, un sistema completo que, digamos, comprende no solo, digamos, este video wall que estamos observando, que son 18 pantallas, sino que también tenemos integrado en esta área, tenemos habilitado los nuevos espacios para la activación del centro de operaciones de emergencia y el centro de control de incidentes. Sí. Aparte, digamos, de la habilitación de estos espacios, también tenemos áreas para descanso del personal, áreas de comedor, porque también nos interesa el recurso humano. Aparte de lo que podemos observar, digamos que tenemos el video wall con 18 pantallas, también contamos con la instalación de 310 cámaras con tecnología avanzada, con reconocimiento, con herramientas de reconocimiento facial y reconocimiento de matrículas. Aparte, estas cámaras cuentan con audio.
0: Ahí está parte de la intervención que se está teniendo por parte de las autoridades. Usted dirá, ¿y por qué el idioma y por qué el traductor? Porque esto es gracias al apoyo de China-Taiwán. La embajada de China-Taiwán ha aportado hoy, primero con el hospital contra el cáncer, y también apoya con la modernización y la implementación del área de emergencia y control de incidentes del Aeropuerto Internacional Aurora. Son las dos actividades en las cuales participa la embajada y las dos actividades en las cuales ha estado presente el presidente de la República, Bernardo Arévalo. Con estos detalles vamos a la pausa, se desarrolla el acto protocolario. Ojalá cuiden los equipos, muchachos. Ojalá quienes pongan en esas áreas estén capacitados para el uso de los mismos y que esto pueda mejorar mucho más la experiencia de quienes utilizan, ya sea de manera habitual o constante, el Aeropuerto Internacional Aurora. Pausa, ya venimos.

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0: Bien, estamos de regreso con más de información en esta segunda parte de la primera emisión de la Red Noticias. Y ahora esta información compete a la Policía Nacional Civil. Expertos de la División Especializada en Investigación Criminal impartieron una capacitación a 100 auxiliares fiscales del Ministerio Público asignados a fiscalías de distintos puntos del país. Y esto con el objetivo de fortalecer los conocimientos sobre estructuras de grupos delictivos y organizaciones criminales. Durante esta jornada se abordaron diferentes temas, dentro de ellos las estructuras y el funcionamiento de organizaciones criminales transnacionales, incluidas las denominadas maras, así como su relación con hechos delictivos en los que están involucrados adolescentes en conflicto con la ley penal. Esta capacitación estuvo a cargo de especialistas en delitos contra la vida y ciberdelitos de la DEIC, quienes compartieron conocimientos relacionados con las dinámicas de estas agrupaciones y también los desafíos que representan para las investigaciones penales. 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
1: Bueno, estamos de vuelta. Gracias, Marc. Ahora con información del fútbol guatemalteco, porque entramos al espacio del ascenso. La Liga Primera División se prepara para una actividad más, la jornada número 14, la tercera de la segunda vuelta. Y hay partidos bastante atractivos, pero yo me voy a quedar con uno en específico, y este es en el grupo A, donde Coatepeque estará midiendo fuerzas ante la gente de Amatitlán. Bueno, el partido se estará desarrollando a las 11 de la mañana en el estadio Guillermo Slowin de Amatitlán. Es un duelo directo porque ambos equipos están pues posicionados en la parte baja de la tabla, y como lo hemos venido platicando en reiteradas oportunidades, que esta clase de duelos directos son los que marcan mucha diferencia, específicamente cuando se va al cierre de la fase de clasificación y sobre todo también en lo que conlleva el acumulado. Este torneo es acumulativo, entonces hay que tratar la manera de terminar en una posición que les permita tener cierta tranquilidad, aunque no es garantía, porque hemos visto equipos que hacen buen torneo de apertura, pero en el clausura se terminan desarmando, y a tal punto que terminan comprometiendo la categoría e inclusive perdiéndola. Y pues ahora en esta segunda rueda pues espera de que todos los equipos logren mantenerse. Bueno, vamos a empezar con dos cosas. Primero, lo que ha girado alrededor de Aguacatán. Paolo Dantas ya se despidió, es más, él no jugó la última jornada con su equipo en ese partido que tuvieron contra Huehuetecos, donde se desarrolló en el estadio de los Cuchumatanes y Huehuetecos terminó sacando el resultado y tomó la punta, haciendo descender al segundo lugar al conjunto de Frank Ladogana. Necesitan llenar esa casilla, pero como ya lo dijimos al inicio del espacio, tienen que utilizar una casilla de extranjero que quede libre con ese presupuesto. Y ya tienen uno, y tienen que tratar la manera también de que cumpla unos requisitos. El que se solicita es ser futbolista desempleado, ya lo tiene. El nombre de ese jugador, que va a ser oficializado en las próximas horas, se trata de Facundo Nicolás González, lateral por izquierda, que estuvo militando en diferentes equipos entre la Liga Nacional con Shinabajul Huehue, estuvo con el Deportivo Misco. Para mí dejó buenas impresiones, pero se optó por rescindirle el contrato en su momento y por eso se regresó a su natal Argentina, y ahora todo parece indicar que estará de regreso para poderse vincular a este equipo cebollero. Así que Facundo Nicolás González estará siendo oficializado en las próximas horas. Avanzamos con el recorrido y me voy a tomar este tiempo para platicar de un caso que sucedió en el partido entre, bueno, estaba programado partido Deportivo Gomerano Chichicasteco, un juego a jugarse a las 7 de la noche. Este partido en un inicio estaba programado a desarrollarse a las 12 del mediodía en el Pedro Coronado Campos. La gente de Deportivo Gomerano se pone en contacto con los de Chichi y les dicen: miren, nosotros queremos jugar de noche porque no nos va a llegar afición. Nuestros aficionados trabajan, es un día laboral, entonces queremos ver si nos apoyan con el cambio de horario. y trasladarlo para la noche. Chichicasteco acepta. Dice, no hay ningún problema. Resulta que en ese partido, antes de que se llevara a cabo, Chichicasteco no logró pasar. No lograba, se encontró con un tráfico increíble y solicitó una prórroga. El árbitro, tengo entendido, la dio, pero nunca se vio la voluntad de las personas de Deportivo Gomerano porque el partido se realizara. Entonces aquí, este tema nos vamos a extender más mañana en el programa dedicado al ascenso de tercera a primera a partir de las 7:30. Pero aquí es donde nos damos cuenta que ningún equipo va a ceder y se va a valer de cualquier cosa con tal de que los puntos se queden. Yo, si fuera Irving Olivares, yo me preocuparía muchísimo porque no confían en mi trabajo para poder salir adelante futbolísticamente, y la directiva tiene que apelar a este tipo de situaciones para poder sumar puntos. Increíble, pero se tiene que acceder a esto. Yo tengo mi pensamiento y es que las unidades se tienen que ganar dentro del terreno de juego. Se tiene que hacer valer lo deportivo. Y máxime cuando estamos hablando que se tuvo una situación en la cual, de buena fe, el rival, en este caso Chichicasteco, aceptó. Entonces no se vale, gente de La Gomera, no se vale lo que hicieron el miércoles. Tienen 3 puntos, sí, pero pónganse a pensar de que lo deportivo es lo que debe de prevalecer. Así que, pues bueno, de esa manera hemos llegado al final de este espacio de la Red Noticias, primera emisión. La invitación está para que sigan en sintonía porque se viene la segunda y después se vendrá la previa del partido Guatemala contra Surinam o Surinam contra Guatemala. La Red, como siempre, con la azul y blanco. En nombre de todos los que se hizo posible esta primera parte del día, será hasta el lunes cuando regresemos con más del acontecer nacional, internacional y deportivo. Hasta entonces, chao.

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1: Son las 12 con un minuto.
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0: ¿Cómo le va? Muy buenas tardes. Son las 12 del mediodía con 8 minutos. Bienvenidos a la segunda emisión de la red por el 106.1 y nuestras frecuencias a nivel nacional en este viernes 2 de octubre. Un gusto estar con usted junto a Iris Pérez. Soy Alexis Ponce. Hablamos en los próximos minutos de las noticias, lo más importante en esta jornada. ¿Qué tal, Iris? Buenas tardes.
1: Buenas tardes, Alexis, a toda la audiencia de la red a través del 106.1. Hoy hablamos de la Corte de Constitucionalidad y es que ha dado 48 horas al Ejecutivo para informar sobre el nombramiento de Jonathan Mencos en el Banco de Guatemala.
0: Además, detalles de la inversión de 9.5 millones de quetzales para modernizar la seguridad en el Aeropuerto Internacional Aurora. También es noticia las complicaciones en la movilidad hacia Villanueva, Misco y la capital por accidentes de motociclistas. Y los temblores en nuestro país siguen generando preocupación en los ciudadanos. Se han reportado al menos 2 movimientos en las últimas horas. Y Salud reporta una brecha de 4.500 pacientes sin acceso a radioterapias en Guatemala. En cuanto al clima, estaremos con el monitoreo y hablando sobre posibles tormentas locales y severas que se esperan para este fin de semana y temperaturas que podrían llegar hasta los 37 grados centígrados en algunas regiones del país. También monitoreo del deporte. Hoy juega selección desde Paramaribo en Surinam. Tenemos todos los detalles, el seguimiento al azul y blanco y por supuesto las novedades del tránsito. Bienvenidos. Arrancamos con la segunda emisión.
1: Son las 12:09 y hablamos del presidente de la República, Bernardo Arévalo. Recordemos que nombró a Jonathan Mencos como presidente del Banco de Guatemala y de la Junta Monetaria en sustitución de Álvaro González Richi. El periodo del 1 de octubre de este 2026 al 30 de septiembre del 2030. Sin embargo, hay sectores que están en desacuerdo. La Corte de Constitucionalidad ha dado 48 horas al presidente de la República para que informen sobre la situación de Jonathan Mencos, quien asumió la presidencia del Banco de Guatemala y mantiene su calidad de diputado. Según se informó este viernes 2 de octubre, el cargo al frente al Banco de Guatemala no le otorga inmunidad a Mencos. El plazo concedido por la CC vence el domingo 4 de octubre. Además, existen amparos planteados contra el nombramiento de Mencos que deberán ser conocidos por la Corte dependiendo de cuándo sean programados. El jueves 1 de octubre, el Comité Coordinador de Asociaciones Agrícolas Comerciales, Industriales y Financieras, CACIF, pues ha ampliado el amparo promovido en contra del presidente de la República, Bernardo Arévalo, por el nombramiento de Mencos como presidente del Banguat y la Junta Monetaria. Esto pues es porque considera que su calidad de diputado al Congreso no es compatible con el nuevo cargo que ahora tiene. Y es que según el CACIF, al no haber renunciado a su calidad de diputado, Mencos ocupa de forma simultánea 2 cargos públicos, situación que de acuerdo con la organización contraviene el artículo 112 de la Constitución Política de la República, que prohíbe desempeñar más de un cargo público remunerado, salvo las excepciones establecidas en esta norma. Pero precisamente hemos platicado con el presidente del CACIF, quien se ha referido a este tema y ha dado a conocer cuáles son los motivos y por qué se ha presentado este amparo.
2: Para nosotros es un tema de defensa de la institucionalidad y cumplimiento legal. Creo que el Banco de Guatemala es una institución que merece tener que sus autoridades sean designadas dentro de un marco legal que sea protector de que esa institucionalidad se preserve siempre. Y para nosotros, pues, la designación del exministro y ahora diputado tiene el problema que la ley no permite a un diputado ser presidente del Banco Central y de la Junta Monetaria. Y esta situación pues es algo que evidentemente los asesores del señor presidente no le hicieron ver con claridad, y creemos pues que es algo importantísimo, que no se puede tener la calidad de diputado al mismo tiempo que ser presidente del Banco Central.
0: Esta es la postura de Carlos Arias, el presidente del CACIF, quien también ha explicado lo que esperan alrededor del fallo de la Corte de Constitucionalidad.
2: Bueno, la institucionalidad del banco se mantendría intacta. Se nombró a un vicepresidente que tomaría la presidencia en lo que se resuelve el tema. El presidente de la República pues tendría que pues revisar la postura en este caso, y pues si el diputado quisiera renunciar y consigue la renuncia en el Congreso, pues entonces el impedimento legal pues se desvanece. Pero lo que no se puede es que un diputado que no, pues que sigue en funciones, pueda ser presidente de la Junta Monetaria del Banco Central.
0: Y hay que mencionar que también el presidente del CACIF ha hablado sobre lo que comentan los asesores del Congreso, de las limitaciones que están incluidas en el papel de un diputado y cómo ejercer funciones o desempeñar un cargo y todo lo que está ocurriendo alrededor del Banco de Guatemala.
2: Yo creo que es una lectura antojadiza, porque la ley es clarísima. En este caso, si usted ve la ley orgánica del Banco de Guatemala, en el artículo 18, literal G, y en su artículo 31, ahí está el impedimento clarísimo. Es incompatible ser diputado y presidente del Banco Central. Esa es la ley específica que rige a la Junta Monetaria y al Banco Central. Uh-huh. Yo creo que pues ahí los señores diputados tienen la ley para poderla leer y analizar y hacer un mejor análisis, porque la ley es clarísima, la ley se aplica en la ley orgánica del Banco de Guatemala, y lo que queremos pues es que la Corte de Constitucionalidad pues básicamente analice el caso y nos diga por dónde proceder.
0: Y recordemos que la Corte de Constitucionalidad ha dado un plazo de 48 horas al organismo ejecutivo para informar sobre el nombramiento de Jonathan Mencos. Este plazo concedido por la CC vence el domingo 4 de octubre. No podemos dejar fuera de todo este contexto que existen amparos planteados contra el nombramiento de Jonathan Mencos, que deberán ser conocidos por la Corte dependiendo de cuándo sean programados. Fue este jueves 1 de octubre que el CACIF amplió el amparo promovido contra el presidente Bernardo Arévalo por el nombramiento de Jonathan Mencos como presidente del Banguat y de Junta Monetaria, por todos los elementos que escuchábamos hace unos instantes en voz de su presidente. Así que parte de todo esto que hemos escuchado alrededor del tema y que no ha quedado solamente en la posición o en la postura que ha adoptado el sector privado de nuestro país. También hay políticos que se han referido a este tema, como Suri Ríos, que ha calificado de ilegal el nombramiento de Jonathan Mencos. Ella cuestionó públicamente que Mencos, quien se desempeñó como ministro de Finanzas, ocupe ahora la presidencia del Banguat. Suri Ríos señaló que durante su gestión en esa cartera la deuda pública creció de forma acelerada, los presupuestos fueron inflados y clientelares y se repartieron millones de quetzales a consejos de desarrollo a cambio de votos en el Congreso, esto según la declaración de Suri Ríos. Ella también advirtió que el nombramiento pone en riesgo la estabilidad macroeconómica del país y que el Banco de Guatemala ha sido por décadas el pilar de la estabilidad y el guardián del quetzal. Indicó en sus declaraciones que fueron colocadas en su cuenta de X. Así que el panorama se podría definir el próximo domingo cuando la Corte de Constitucionalidad dé a conocer su decisión. 12 del mediodía con 16 minutos. Los accidentes que han complicado la movilidad en esta jornada de viernes, motociclistas fallecidos, cierres viales, han complicado el desplazamiento en diferentes tramos. La Policía Municipal de Tránsito de Villanueva reporta complicaciones para el desplazamiento en la 37 calle y calzada Raúl Aguilar Batres en dirección a la ciudad. Ahí un motociclista murió en un percance registrado en los carriles principales. El hecho provocó fuerte congestionamiento en Ruta al Pacífico. Esta situación se sumó que algunos automovilistas reducen la velocidad para grabar con los teléfonos. La PMT habilitó un tramo del carril del Transmetro para agilizar la circulación. También se reportan complicaciones en salida de Villalobos 1 y 2, zona 12 de Villanueva hacia Seigma y calzada Raúl Aguilar Batres. La PMT ha informado de numerosos automovilistas que están utilizando el Boulevard Sur de Ciudad San Cristóbal como una ruta al... Y le decía que la ruta alterna que se ha utilizado en algunos momentos ha sido el tramo de Ciudad San Cristóbal. Mientras tanto, en Misco, las autoridades han reportado la muerte de otro motociclista en el bulevar San Nicolás, zona 4. La PMT señaló que el Ministerio Público realizó diligencias en el sector conocido como La Palangana. Las autoridades han recomendado utilizar como ruta alterna la carretera que comunica a Bosques de San Nicolás. Los bomberos municipales además informaron que paramédicos evaluaron al motociclista y constataron que había fallecido debido a múltiples traumatismos. Además, presentaba exposición de masa encefálica. Esos son algunos detalles en torno a lo que está ocurriendo con el tránsito en esta jornada de viernes, bastante complicado, y sobre todo si tomamos en consideración que para la jornada vespertina se tiene previsto que puedan acercarse las precipitaciones y esto generar complicaciones para la movilidad. Y precisamente sobre las condiciones climáticas, temperaturas de hasta 37 grados en algunas regiones y lluvias en distintos puntos de Guatemala, pronosticado el INSIBUME para este fin de semana del sábado 3 y domingo 4 de octubre. La información detalla que habrá sectores con neblina durante las primeras horas de la mañana y por la noche, así como ambiente cálido y húmedo durante el día. Se prevén lloviznas o lluvias acompañadas de actividad eléctrica durante la tarde y noche en regiones del sur al centro del país. Las precipitaciones previstas para este sábado y domingo se asocian con condiciones locales y con la inestabilidad en el Pacífico provocada por sistemas de baja presión. De acuerdo con INSIBUME, existen condiciones favorables para que se presenten tormentas locales severas. La institución alerta de que las lluvias registradas en los últimos días favorecen las crecidas de ríos, inundaciones, deslizamientos de tierra, deslaves, daños en la red vial y lajares en la cadena volcánica. En regiones del Pacífico, Norte, Motagua y Valles de Oriente, las temperaturas máximas oscilarán entre 34 y 37 grados. En estas regiones también se prevén lluvias. Según el pronóstico, en la capital, el termómetro podría marcar entre los 26 y 28, mientras en el altiplano central y occidental, temperaturas oscilarán entre 23 y 29 grados. Además, esperan lluvias con actividad eléctrica en estos puntos del país. En Alta Verapaz y el Caribe y Franja Transversal del Norte también existe posibilidad de lluvias, mientras que las temperaturas máximas rondarán entre los 28 y los 34 grados centígrados. Tiempo de la pausa, 12:20. Siga conectado a la red. Cuando regresemos, platicamos del tránsito y lo que se espera para este fin de semana.

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0: 12:27, hablemos del tránsito. Hemos tenido días complejos para el desplazamiento en distintas rutas derivado de lluvias, de trabajos que se realizan en el aerometro, también de recapeos y una serie de situaciones que hoy vamos a conversar con Amílcar Montejo, el vocero vial de Municipalidad de Guatemala. Amílcar, buenas tardes, bienvenido a la red.
1: Gracias, igualmente, muy buen provecho. Ya estamos en alerta. Las condiciones del tránsito han cambiado y debemos considerar un tiempo prudencial para poder enfrentar novedades, hechos de trascendencia y, ante todo, tomar en consideración toda la información que, por medio de las fuentes oficiales y especialmente medios de comunicación como en el que me está escuchando, le puedan trasladar. Mientras más datos tenemos, más tenemos la oportunidad de poder tomar decisiones, ya sea al volante o al manubrio.
0: Claro, Amílcar, esta mañana de viernes hemos tenido una serie de situaciones que han venido a sumarse a todas las complicaciones, accidentes en donde motociclistas han sido protagonistas. ¿Estas vías cómo se encuentran a esta hora?
1: Bueno, hemos tenido algunos procesos durante la jornada. Lamentablemente tenemos que informar que un motorista murió en el área de Villanueva a temprana hora. La persona ya no logró llegar a su trabajo producto de un percance, y en términos viales esto pues atrasó las actividades de usuarios provenientes de la ruta del Pacífico hacia la ciudad de Guatemala, que aunque a esta hora ya está habilitado, ya empezamos a tener un fuerte movimiento, porque recordemos que todo el transporte pesado y de carga tiene una importancia tal que debemos considerar darles la oportunidad de poder circular, cederles el paso, hacer que lleguen hacia otros sectores. ¿Cuál es el asunto y cuál es la situación? Que son los que proveen mercados, centros comerciales, ellos proveen de la comida, los productos, las mercancías, y en ese sentido a esta hora tienen demanda, porque el motivo es que pues todos los usuarios sábado y domingo aprovechamos hacer esas compras y todos esos centros deben estar abastecidos. Por otra parte, tenemos un camión el cual ya está siendo retirado, y me están confirmando acá desde el centro de control, donde un camión de volteo estaba encunetado en la subida del Boulevard Los Próceres hacia el Trébol Vista Hermosa. Otro camión de volteo llegó, lo jaló y ahora mismo pues está habilitando el tránsito. Por otra parte, un poste fue derribado hace más o menos unas 36 horas en el trayecto de la 14 Avenida, octava calle de la zona 1. Esta parte alta de la zona 1 es vital para usuarios que, por ejemplo, vienen del Boulevard La Asunción o del Centro Histórico y quieren llegar, por ejemplo, a la Iglesia de Santo Domingo, aparecer desde esa parte de Barrio Gerona e involucrarse hacia el Centro Histórico. Pero que el día de hoy pues están reponiendo el poste, es necesario, la gente está sin servicio de energía eléctrica en el sector y por eso estamos desviando el tráfico hacia el Parque Colón. Por otra parte, también tenemos algunas acciones de colisiones que ya están siendo atendidas en la zona 1, zona 4, el sector de la zona 9 y la zona 10. Nos estamos preparando porque hoy hay varios eventos, entre ellos una procesión que está empezando a las 12 horas en las inmediaciones del Colegio del Rosario, esto es la 15 calle A y segunda avenida de la zona 1. También durante esta jornada tenemos un concierto en Forum Majada de Ricardo Montaner, tenemos otro concierto denominado Octosur en Cayalá, zona 16, tenemos la procesión del padre Eloy Suárez Cobian allá en el sector de la octava avenida y 23 calle de la zona 12, y tenemos algunas otras actividades que van relacionadas con eventos o con acciones municipales, trabajos en intervenciones de la vía pública por situaciones de rompimiento de tuberías, trabajos de electricidad, pintura, señalización, entre otras muchas situaciones que hasta esta hora nos afectan. Y Alexis, quería comentarle algo. Muchos de los usuarios que, por ejemplo, ya recibieron su pago salarial, ya están en condiciones del consumo. Y me quiero referir a esto porque

0: Y es y una particularidad que debemos de considerar, y esta es una alerta y una atención a los usuarios, es que el combustible definitivamente bajó poco, mínimo si usted quiere, pero finalmente bajó. ¿Qué sucede con este tema? Es que muchos de los usuarios, o por ejemplo padres de familia que nos toca hacer vueltas a los colegios, a los centros comerciales, al trabajo, y que utilizamos el vehículo de manera definitiva como algo de demasiada importancia para poder trasladarnos, ya tuvimos la oportunidad de poder abastecer de combustible mucho más barato que en los días anteriores. Lo empezamos a verificar ayer, gasolineras llenas, estos lugares de abastecimiento empezaron a saturarse, especialmente durante la tarde-noche. Ayer tuvimos algunas complicaciones y muchos de los usuarios abastecieron también combustible. Por ejemplo, ese árbol que cayó allá en San Juan Zacatepeques, que uno lo ve lejos, que está allá camino a Las Brisas y hasta allá arriba. Pero eso a las 10, 11 de la noche nos tenía detenida la Fontana. Tenía detenido el sector de, por ejemplo, el Naranjo, San Nicolás, la calzada San Juan, la calzada Doroteo Guamuch. Me refiero a esto, porque pues vamos a tener que enfrentar algunas novedades y el tema del combustible es importante. Solamente el día de ayer atendimos cerca de 38 vehículos sin combustible dentro de la ciudad en más de 18 zonas. Estamos hablando que en ese sentido, pues estos próximos días, cuando ya la gente o los vecinos, los conductores abastecieron de combustible su vehículo, van a tener más oportunidades de circular. Y este sábado va a ser inusual. Vamos a tener mayor demanda de viajes, más vehículos en la vía pública, dentro de nuestro derecho a trasladarnos de un lugar a otro, y pues dentro de nuestra responsabilidad institucional, la obligación que tenemos de agilizar el tránsito, y por ello hoy tuvimos una reunión con todas las policías de tránsito, hemos tenido algunas coordinaciones para poder ir respondiendo ante las novedades que se puedan presentar. Repito, porque el combustible está más barato, van a haber más viajes y van a haber más vehículos dentro de la ciudad.
1: Amílcar, el jueves tuvimos una pausa, ¿qué digo jueves? El miércoles tuvimos una pausa con la lluvia. Ese día vimos que la movilidad fue mucho mejor. ¿Cómo han logrado ustedes medir el impacto que tienen las precipitaciones? Principalmente porque lo hemos tenido en horarios tanto de la mañana, mediodía y la tarde. Y esto genera la acumulación de vehículos justo cuando las personas están desplazando, en la mayoría de casos, a sus trabajos o en retorno hacia sus casas.
0: Bueno, según el informe y el pronóstico, vamos a seguir teniendo más lluvias durante la tarde-noche, durante esta próxima semana. La posibilidad de la humedad y del impacto que pudieran tener esas lluvias post el clima. Y esta es una situación que hay que comprender en el sentido de que si llueve, por ejemplo, martes y miércoles, nosotros empezamos a tener resultados negativos casi 48 horas después. Temas de derrumbes, caídas de árboles, la humedad, la acumulación de agua, deslaves, y prueba de ello fue lo que ha estado sucediendo, por ejemplo, el día de ayer con un árbol en la ruta interamericana cercano al kilómetro 16, lo que sucedió arriba de Las Brisas yendo a San Juan Zacatepeques con otro árbol, lo que nos pasó a nosotros en el periférico con un árbol de gran tamaño bloqueando casi 5 carriles en el sector de la finca del Zapote, más los hechos que se puedan dar, porque, por ejemplo, las condiciones, digamos, económicas de muchos de los usuarios y vecinos no alcanza, por ejemplo, para hacer algunas reparaciones. Vehículos con fallas mecánicas que se nos quedan en diferentes sectores, no necesariamente como tal en un tema de motor o de llanta, sino es, por ejemplo, el tema de la calefacción. Como no pueden ver y no les permite la calefacción, tienen que parquearse o quedarse en algún lado obstruyendo. Y entonces una mayoría de cosas que nos hemos encontrado, de situaciones. Lógicamente aquí es una situación de ver el problema, enfrentarlo y solucionarlo. Y en ese sentido estamos teniendo una relación para las coordinaciones inmediatas, ya sea porque yo lo vi en Misco o porque Villanueva lo vio en Guatemala. Ahí se acciona, ahí no hay jurisdicciones, ahí es ir atendiendo cada una de las emergencias, y a eso me refiero con el trabajo interinstitucional. En el momento, por ejemplo, de alguna novedad o de algún incidente, nosotros tenemos la obligación de avisarle a bomberos que en esa ruta no se puede pasar y ellos tendrían que empezar a buscar otra ruta, y vamos haciendo coordinaciones con la Policía Nacional Civil, que nos ha echado mano durante estos días en atender algunas situaciones. Por otra parte,

0: Esta coordinación interinstitucional y a la cual le tenemos que sumar es que ahora tenemos dentro de todo este ámbito una sola frecuencia radial. Hoy podemos realizar coordinaciones entre Misco, Villanueva, el sector de Chinautla y la ciudad de Guatemala en una frecuencia radial, lo que nos permite es tomar decisiones de manera inmediata. Cualquier novedad que esté afectando ya es un tema de comunicación. Repito, porque los datos a los vecinos, usuarios y conductores les sirven para la toma de decisiones. Por otra parte, tenemos a disposición una maquinaria especial, y quiero comentarle esto en una coordinación con la Gerencia de Obras de la Municipalidad de Guatemala. El alcalde de la ciudad ha dado la instrucción de unir todos estos esfuerzos internos para poder responder ante las necesidades que se presentan. ¿Qué sucedió? Hubo un ataque armado contra un bus de San Pedro Ayampuc, hubo dos motos que se incineraron, se quemaron debajo del autobús, hubo una persona baleada. Esto derivó en que el conductor, el ayudante y el propietario del autobús no apareciera, y tuvimos que usar una retroexcavadora porque a esa hora, 1 o 2 de la mañana, no conseguimos una grúa. Y esta retroexcavadora lo que hizo fue jalar el autobús y lo movimos hasta el sector del Atlántico para que ahí no causara inconvenientes desde las primeras horas de la mañana. Lo mismo nos ha estado sucediendo durante estos días: ramas de árboles en cableados eléctricos, energía, la cuestión de fibra óptica y telefonía, que nos causa algunos inconvenientes, los estamos atendiendo. Quizá la gente no lo percibe, pero estamos respondiendo en menos de 30 minutos a cada una de las necesidades o de los eventos que se toman. El periférico, que nos hubiera llevado 5 horas, digamos, el poder hacerlo de manera humana, con maquinaria y con más o menos 30 personas de Limpia y Verde, se retiraron los obstáculos en menos de 30 minutos, y eso es beneficio para todos los usuarios. Repito, porque es nuestra responsabilidad y debemos de cumplir nuestras obligaciones como servidores públicos.
1: Amílcar, usted mencionaba el tema de calefacción, de vehículos, pero también los motociclistas muchas veces no llevan sus implementos, se detienen en cualquier lugar y esto está generando problemas para la movilidad. Incluso vemos también los derrapes que son constantes, principalmente con las actuales condiciones de lluvia.
0: Sí, estamos hablando de un aumento de los hechos vehiculares. Quiero comentarle que dentro de un día hábil, dentro de un tránsito normal, más o menos suceden entre 20 y 25 colisiones o hechos vehiculares por día. Con lluvia y bajo las condiciones, digamos, en que la lluvia que debió tardar, por ejemplo, 3 o 4 horas en otro tiempo, nos llueven 20 o 25 minutos. Y en ese sentido es más intensa, más fuerte, y eso provoca pues que haya más riesgo y vulnerabilidad. Quiero comentarle lo siguiente: más o menos está la estadística entre 15 y 20 motoristas que sufren lesiones o caídas, producto de las caídas por la lluvia. Se aventuran a meterse a una poza de agua y ahí sucede lo del aquaplaning, donde ya el agua pues le provoca un riesgo y vulnerabilidad al motorista. Lamentablemente, y como ustedes lo supieron, durante esta semana hemos tenido motoristas que han tenido amputaciones de extremidades inferiores. Si no, veamos el caso de Ciudad San Cristóbal, donde pues un camión volcó y lamentablemente el ayudante ya ingresó sin las piernas a un centro hospitalario. En el caso, por ejemplo, de la madrugada, se han registrado percances donde las personas han fallecido, y hemos atendido otros casos con bomberos donde tenemos amputaciones de dedos, de manos, y muy en especial, y hay uno de los casos que también tuvo una amputación casi de media nariz el conductor de la motocicleta. Y he de decirlo con este tono, si usted quiere, trágico e impactante, pero sí debemos de hacer conciencia. En temas de lluvia hay mayor riesgo con el tema de los motoristas. Y más o menos en tiempos de lluvia, más o menos estamos pasando entre 40 y 50 colisiones de todo tipo. Es decir, casi el doble de lo que normalmente sucede. Y las autoridades hemos tomado medidas, pero nosotros no podemos restringir la movilidad. Hay un derecho a locomoción y muchos de los usuarios lo saben, que está plasmado en la Constitución Política de la República, y hacen uso de esos derechos, que aunque les digamos que hay riesgo, pues se aventuran a pasar en pozas de agua, se van contra la vía, sobre las banquetas. Y a esta altura, el tema de las sanciones puede ser risible para ellos. pero lamentablemente no es un tema de dinero o es un tema de multas como tal, sino es del riesgo que están ocasionando. Una amputación de un dedo, una, digamos, extremidad o daño, más o menos de acuerdo a los datos del Instituto Guatemalteco de Seguridad Social, le cuestan a la institución cerca de 250,000 quetzales. Si usted lo quiere escuchar en otro tono, un cuarto de millón le cuesta al Instituto Guatemalteco de Seguridad Social en una recuperación. Y una atención así rápida, digamos, por raspones, por golpes, por situaciones, digamos, de un accidente, colisión o hecho vehicular, que para todos es normal, solo el ingreso a un hospital, más o menos son como entre 2,500 y 5,000 quetzales, digamos, si ya lo vemos desde el punto de vista económico. Es decir, mi responsabilidad significa dinero para los usuarios en el área de salud.
1: Sí, hay que ser responsable y no desafiar a la muerte. Amílcar, gracias por acompañarnos en la red y conversar con nosotros.
0: Gracias, que tengan muy buen provecho y atentos, porque finalmente lo que les estamos diciendo, que el tema del tránsito va relacionado con el clima. Tal vez no es su culpa, no, usted no está conduciendo mal, pero lamentablemente algunos o muy pocos cometen irresponsabilidades y terminamos siendo víctimas de ellos.
1: Gracias a Amílcar Montejo, el vocero vial de Municipalidad de Guatemala, hablando con nosotros sobre todas las actividades que están programadas para este viernes y fin de semana, complicaciones en la movilidad, pero sobre todo la recomendación, ser prudentes para evitar cualquier tipo de situación que nos genere sorpresa en la vía y que tengamos que lamentar con nuestras familias. 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
4: Y el presidente de la República, Bernardo Arévalo, se encuentra en el Aeropuerto Internacional Aurora, donde se está llevando a cabo la inauguración del Centro de Monitoreo, Operaciones de Emergencia y Control de Incidentes. Según lo que ha dado a conocer, es un espacio para fortalecer la seguridad y la atención dentro de la terminal aérea y principalmente dentro del Aeropuerto Internacional Aurora. Vamos a escuchar parte de lo que da a conocer en su discurso allá en la zona 13.
5: Que marca un hito en un camino en el que venimos empeñados desde hace 2 años y que seguiremos recorriendo.
6: 各位贵宾午安，欢迎大家来到这么隆重以及重要的典礼。这个是我们双边合作重要的里程碑，象征着我们过去2年来台瓜之间的努力。
5: Durante los primeros meses del 2024 hicimos una promesa al pueblo de Guatemala: darle al aeropuerto La Aurora el lugar que se merece, la importancia que se merece. Convertirlo en la puerta por la que Guatemala muestra al mundo su talento, su esfuerzo y su potencial, y por la puerta por la que le da la bienvenida a quienes nos visitan de cualquier parte del mundo y por cualquier razón. Ofrecimos rescatar el aeropuerto y de manera gradual, pero con paso seguro, muy firme, estamos cumpliendo esta promesa.
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5: Cuando iniciamos el gobierno encontramos un aeropuerto abandonado, destruido por una mezcla de negligencia y corrupción, al grado de que estaba al borde de perder la certificación internacional. Desde el 2024 trabajamos en 3 frentes al mismo tiempo: el desarrollo de las normas, el mantenimiento de las instalaciones y el fortalecimiento de la infraestructura crítica. Y hoy vemos con profunda satisfacción que el aeropuerto está caminando hacia su recuperación. Está cumpliendo la función de cuidar las vidas y la integridad de quienes transitan por este aeropuerto. Y así también estamos cuidando la seguridad de nuestro territorio.
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5: Este ha sido un esfuerzo en el que el gobierno ha asumido el liderazgo de un esfuerzo que ha integrado a distintos instituciones y sectores, a organizaciones internacionales involucradas en temas de aviación, a países amigos. Se ha contado con la participación del sector privado y muy particularmente con la participación de la República de China, Taiwán.
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5: Y dentro de esta agenda de trabajo ha habido un tema que ha asumido una importancia central y es la seguridad. La seguridad de la aviación, por un lado, la seguridad de las operaciones, por el otro. Necesitamos, queremos y estamos ocupados en lograr que todas las personas que utilizan este aeropuerto puedan viajar tranquilas. Queremos también asegurar que nuestro territorio no va a ser un conducto para actividades que transgredan nuestras leyes o que pongan en riesgo a nuestra gente o la seguridad en la región.
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5: Dentro de los distintos problemas que nos aquejaban en el área de seguridad, la sala de monitoreo del aeropuerto era deficiente porque no contaba con suficientes equipos de videovigilancia. El principal aeropuerto de nuestro país tenía muchos puntos ciegos, muchos espacios que no tenían la vigilancia apropiada, muchos espacios para cualquier tipo de acción o tráfico ilegal.
6: 在我们收到的众多问题之中，我们的这个机场的监控是最缺乏足够的影像跟监视的设备。那我国最主要的机场竟然存在着许多监控的死角，也有许多区域未受到适当的监视。El
5: esfuerzo para resolver este problema nos lleva hoy a inaugurar tres centros: el centro de monitoreo, el centro de operaciones de emergencia y el centro de control de incidentes. Donde antes había unas pocas cámaras funcionando, hoy hay 570 cámaras activas. Recuperamos y mejoramos 260 que ya existían y que estaban prácticamente abandonadas, e instalamos 310 cámaras nuevas de última generación con capacidades para reconocimiento facial y de placas de vehículos. Todo con la tecnología que está siendo usada por los principales aeropuertos internacionales: software especializado, consolas de control y gran capacidad para almacenar videos.
0: Y es parte de lo que hoy se conoce en el Aeropuerto Internacional Aurora, estas declaraciones que está brindando el presidente Bernardo Arévalo. La inauguración del nuevo centro de monitoreo, operaciones de emergencia y control de esta terminal. Este nuevo centro comprende un monitoreo de videoball de 18 pantallas, 6 estaciones de trabajo, control de incidentes, 310 nuevas cámaras de reconocimiento facial, que a decir de las autoridades son 5 veces con mayor capacidad de almacenamiento. Este centro de incidentes y operaciones de emergencia cuenta con estas 310 nuevas cámaras que pueden realizar un reconocimiento facial, identificación de matrículas, inteligencia artificial y audio. Y esos sistemas se les ha incrementado 5 veces la capacidad de almacenamiento. Forma parte de la donación que ha entregado la República de China, Taiwán, a nuestro país. Esto es parte de lo que sucede en estos momentos en el Aeropuerto Internacional La Aurora. 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VAS por buen camino. Nos conectamos con la información del tránsito hasta Villanueva. Dalia Santos, buenas tardes.
7: Es un gusto saludarles e informarles las novedades en el tránsito vehicular. Agentes de la Policía Municipal de Tránsito de Villanueva trabajan para reubicar separadores viales. Esto en la bajada de Villalobos. Se desconoce qué vehículo impactó con los mismos, dejándolos completamente cruzados en el carril izquierdo con dirección al sur de la ciudad capital, por lo que recomendamos precaución al momento de conducirse en la vía pública. Agentes de la PMT supervisan la ruta CA9 y están trabajando para retirar un vehículo de transporte pesado. Esto en el kilómetro 13.5 en el puente de San Cristóbal como punto de referencia sobre el carril derecho, así que mucha precaución. Se estará trabajando en la regulación y ordenamiento de tránsito mientras la grúa trabaja para poderlo movilizar de la vía pública. Se supervisa Boulevard El Frutal, tránsito fluido. Reportan agentes de la PMT que en Ciudad Real se coordinan carriles reversibles hacia el sector sur de la ciudad ciudad capital y permanece activo el carril reversible de la 34 calle Calzada Raúl Aguilar Batres hacia la salida del SEMMA. Importante hacer las recomendaciones a los motoristas: si se hace presente la lluvia, tomar en cuenta que conducirse a excesiva velocidad puede provocar derrapes en la vía pública y pueden sufrir lesiones graves que pueden provocar la muerte. Los agentes de la PMT informan que para el próximo domingo 4 de octubre, a partir de las 8 de la mañana, se estará realizando un evento, ya es tradición dentro del municipio de Villanueva, la Expo Chicha. Por lo tanto, habrán unos cierres de tránsito sobre lo que es la cuarta calle de la zona 1 de Villanueva. Estaremos informando a través de las redes sociales de la PMT, así que tómelo en cuenta. Así que el panorama vehicular a esta hora, que tengan muy buenas tardes.
0: Gracias, Abbas, vas por buen camino. La información de la movilidad en este viernes 2 de octubre, tiempo de la pausa. Ya regresamos con más información, lo que usted necesita saber.

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1: 13:02.
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2: Trece horas con ocho minutos, la sequía en nuestro país, todo lo que representa la emergencia climática y alimentaria que está golpeando gran parte del territorio nacional debido al fenómeno del Niño y a la disminución drástica de las precipitaciones. Para abordar este tema, nos acompaña el diputado del Congreso de la República, Jairo Flores, quien además es integrante de la Comisión de Seguridad Alimentaria. Diputado Flores, bienvenido a la Red Noticias.
3: Muchísimas gracias, agradezco a la Red Noticias esta oportunidad de poder hablar de un tema que debería ser de interés y trascendencia nacional.
2: Diputado, el impacto que ustedes han medido hasta el momento de la sequía y las cosechas de maíz y frijol en los municipios del corredor seco, ¿cuál es ese balance que se tiene?
3: Bueno, en primera instancia quiero aquí mencionar algunos datos proporcionados por las mismas autoridades, tanto el INFIMUME, la CONRED, como el Ministerio de Agricultura. Según palabras de la ministra de Agricultura, esta es una crisis que va a generar o está generando daños superiores a los que ocasionó la pandemia del COVID. Y en segunda instancia, manifestar que según el INFIBUME, hemos tenido 52 días de canícula y posteriormente tuvimos un par de semanas que fueron de algunas lluvias producto de algunas tormentas que estaban en el Pacífico del país, pero que terminando estas mismas que están cerrando ahorita, volvemos a entrar en el fenómeno del Super Niño, que es una sequía extensa y extrema en este caso. ¿Qué nos dicen los datos ahorita? Nos informan de 570 mil familias afectadas producto de la sequía. La afectación en este cargo es la pérdida de más de 250 mil hectáreas en cultivos tanto de maíz, frijol y café, que son los tres justamente en ese orden que más se perdieron en Guatemala. Esto es sumamente delicado por los efectos que va a tener, diría yo, a un plano no tan largo, sino a un mediano o corto plazo, que incrementa temas de inseguridad alimentaria, precios, canasta básica y otros más, agudizando aún así la situación económica de los guatemaltecos.
2: Por supuesto, y recuerdo las declaraciones de la ministra María Fernanda Rivera, que señalaba que no se había tenido históricamente en el país, incluso más de 75 años de revisión que ellos habían hecho, de que no ocurría una situación como esta, y eran cinco fenómenos los que estaban golpeando a nuestro país. ¿Cree usted que las autoridades de gobierno se anticiparon a esta situación o ahora vemos que se está queriendo apagar los fuegos que están encendidos?
3: No, definitivamente las autoridades están siendo solamente reaccionarias. Están con actividades o algunos programas de reacción que son básicamente la adquisición y compra de alimentos que ahora lo van a hacer bajo la administración de Conred, lo cual también genera muchas dudas, pero la realidad es que la tecnología y el acceso también
2: a esta situación o ahora vemos que se está queriendo apagar los fuegos que están encendidos.
3: No, definitivamente las autoridades están siendo solamente reaccionarias. Están con actividades o algunos programas de reacción que son básicamente la adquisición y compra de alimentos que ahora lo van a hacer bajo la administración de Conred, lo cual también genera muchas dudas, pero la realidad es que la tecnología y el acceso también a la administración de Conred, lo cual también

0: genera muchas dudas, pero la realidad es que la tecnología y el acceso también a los campesinos para esto ya es demasiado tarde. La solución que están buscando es la compra de alimentos para distribuirlos, pero la compra de alimentos siempre genera las dudas por la falta de transparencia en la compra de los mismos. Vamos a seguir de cerca cómo lo va a hacer con red también, la distribución, la manera clientelar del mismo. Y nosotros lo hablamos con propiedad porque hemos hecho visitas de campo. Personalmente, visité algunos lugares de Jutiapa, de Chiquimula, de Xalapa, de Santa Rosa, y con la mayor parte de comunidades, la comunidad Xinca, las diferentes comunidades, en este caso Xortiz y de otros más, nos decían que no han tenido ninguna atención, más no conocen las instancias del Estado ni las acciones que realicen. Entonces, las acciones están siendo solamente reactivas. No veo tampoco un CONASAM articulado, y CONASAM lo dirige la vicepresidenta, donde tenga las 18 instituciones listas y a las acciones, que ya los efectos ya están. La primera siembra ya se perdió, o sea, no hubo la primera cosecha. Y la segunda, prácticamente también, un 92% más o menos de nuestros suelos están secos y áridos, y los lugares donde se dio lluvia, que fueron lluvias intensas, fuertes, pero no suficientes como para el tema de los cultivos. ¿Qué va a generar esto? Más o menos estamos estimando que va a afectar a más de 2,5 millones a 3 millones de personas. O sea, ya el número que teníamos de personas en inseguridad alimentaria se va a incrementar. Esto aumenta niños con también con mayor desnutrición aguda y niños con desnutrición crónica, y lamentablemente el efecto de también fallecimientos por desnutrición, puesto que el impacto va a ser aún mayor. Pero hay otro efecto inmediato ahí que quisiera mencionar: el efecto que lo da la oferta y la demanda. La falta y la escasez de maíz, en primer lugar, como el cultivo más afectado; en segundo, del frijol; y el tercero, el café, va a generar la escasez de productos que se perdieron, y esto va a obligar a que los precios incrementen más. Entonces, aquello de que antes en Guatemala, hasta en el campo, estaban garantizadas las tortitas con los frijoles, va a ser un tema que no necesariamente ahora va a ser así, incrementando más el hambre y en algunos lugares incluso hambruna extrema.
1: Diputado, estamos a las puertas del año electoral. ¿Cómo evitar que todo esto se convierta en una moneda de cambio, tanto desde el oficialismo como desde la oposición en esta ayuda alimentaria? Porque ya usted lo señalaba, se perdieron las cosechas, no se puede hacer absolutamente nada y es necesario llevar alimentos a estas comunidades que hoy la están pasando mal.
0: Mira, es bien difícil el tema, más en este momento que se está viendo preelectoral, incluso hasta de campaña anticipada por muchas organizaciones políticas, porque todos buscan el hecho de distribuir alimentos, y cuando se distribuyen alimentos con el concepto de articulación política, se pierde el criterio técnico. Y el criterio técnico aquí deberían ser donde los lugares, primero, corredor seco; segundo, los lugares donde más ha impactado, en este caso, la sequía. Hay 4 departamentos, por ejemplo, que son los más golpeados, ¿verdad? Jutiapa, Santa Rosa, Xalapa y Chiquimula, por ejemplo. Entonces, esos criterios técnicos desde hace mucho tiempo se han dejado de lado y no se han tomado para este caso. Sin embargo, vuelvo a repetir, la entrega de alimentos es una acción reactiva. No hubo los sistemas de captación de agua, no hubo sistemas de cultivo y mantenimiento de agua que pudiera permitir durante la sequía o la canícula de 52 días tener sistemas de riego y mini riego para así evitar que se perdieran la totalidad prácticamente de las siembras. No hubo un sistema adecuado de distribución de semilla mejorada y resistente y que fuera resiliente a estos cambios climáticos, pero sobre todo no hay una acción también de planificación, de abordaje del cambio climático desde todos los puntos de vista, porque hoy va a generar otros efectos. Además, el inmediato va a ser el hambre y seguridad alimentaria, pero también hay otros efectos posteriores y colaterales.
1: Estas bolsas de alimentos es pan para hoy, pero podría ser también hambre para mañana, diputado. No se soluciona de fondo el problema. ¿Cómo se trabaja, cómo usted trabaja desde el Congreso de la República de cara a lo que puede suceder próximamente? Porque estos temas del clima van a seguir afectando no solo a nuestro país, sino al mundo.
0: Mire, yo creo que en primera instancia

0: hay que ver el manejo del presupuesto del gobierno. El gobierno ha tenido suficiente presupuesto. El Congreso ha aprobado el presupuesto que ha pedido el organismo ejecutivo, pero lo que hemos visto es que en el presupuesto no va a priorizar la atención al cambio climático, no va a priorizar la atención al hambre y la desnutrición. Nosotros lo que hacemos como Congreso y lo que nos toca, que es legislar y fiscalizar, dentro de mi esquema de fiscalización, he citado a las instituciones encargadas de ver el POASAN, que es el dentro de todo el presupuesto destinado al combate al hambre y desnutrición, y he podido identificar rubros importantes dentro del Ministerio de Agricultura, donde se le reduce presupuesto a temas como agua para la agua potable para la o mejor dicho distribución de agua para la agricultura, temas para el combate de la desnutrición aguda y crónica. Entonces esto identifica que no ha sido una prioridad ni una estrategia global. Hemos hecho el llamado también al CONAFAN y hemos pedido las actas del CONAFAN, porque aquí surge una gran pregunta. Yo le hice la pregunta y estoy esperando la respuesta por escrito en jefe de bloque a la ministra de Agricultura. Si ella dice que este es un daño mayor al de COVID, ¿por qué el gobierno de Guatemala no ha pedido la declaración de emergencia en el tema de la pérdida de las cosechas en un país que mayoritariamente se dedica a la agricultura y que mayoritariamente esta agricultura es de autoconsumo? ¿Qué quiere decir esto? Que la mayoría de agricultores produce para comer, y si no se dieron sus cosechas, no tiene para comer, mucho menos algo para vender y que le pueda dejar alguno algo de dinero. Y ya de por sí las siembras se han vuelto difíciles, los insumos agrícolas caros, imposibles. El gobierno dejó de dar insumos agrícolas hace mucho tiempo. Es decir, la crítica es a que no existe un sistema articulado de apoyo integral a la agricultura guatemalteca. Entonces aquí los temas son presupuesto, organización desde el CONAFAN, la declaratoria de emergencia, pero una declaratoria de emergencia se hace también cuando ya se tiene bien focalizado el plan de emergencia, la focalización, la atención que hay que hacer. Pero muchos, incluso por decirle algo, los que son promotores agropecuarios del Ministerio de Agricultura no son ni siquiera peritos agrónomos. Entonces no tienen ni el mínimo concepto de la ayuda y la necesidad que se tiene en el campo.
1: Sí, definitivo, se vuelve un tema bastante complejo, y sobre todo porque se fue posponiendo y no se tomaron las consideraciones. En cuanto a lograr la capacitación, diputado, el riego artificial, sabemos que en otras partes del mundo se ha logrado establecer, incluso hay algunos lugares en Guatemala donde desde lo privado lo están llevando a la práctica y lo hacen muy bien. ¿Qué tan complejo puede llegar a ser la capacitación y sobre todo la inversión para apoyar a estos pequeños agricultores y que sea una realidad y que se pueda enseñar y no depender directamente de la lluvia en tiempos como los que hoy estamos atravesando?
0: Bueno, mire, todo en la vida tiene un proceso, todo tiene un costo, todo tiene un camino que recorrer. Tal vez aquí si la crítica no es solo para lo que está sucediendo en este momento. El efecto de la crisis ya está. La crítica está a que todo el tiempo y todos los años anteriores no se utilizaron para definir bien la estrategia, el camino, la ruta y los recursos para la misma. Entonces, un Ministerio de Agricultura, por darle un ejemplo tan sencillo, cuando le preguntamos al Ministerio de Agricultura cuál es el censo de agricultores, nos responde que aún no termina un censo de agricultores. No es posible. Si no se tiene ni determinado un censo de pequeños, medianos y grandes agricultores en el país, mucho menos se va a poder articular un plan de trabajo. Y el plan de trabajo enfoca varias áreas, como de la misma captación del agua previo a entrar a la crisis de la sequía, pues, porque ese ha sido buenos momentos para captación de sistemas de agua que se hacen en Guatemala, en lo privado, como usted decía, y en varias partes del mundo. Yo creo que aquí lo que no hay es no está como prioridad la atención campesina y agrícola del país. No está como prioridad la desnutrición crónica infantil en Guatemala. No está como prioridad la atención a la inseguridad alimentaria y no está como prioridad darle y asignarle presupuesto. Pero además, no solo es asignar presupuesto, es la calidad del gasto público, la calidad del presupuesto. Porque fíjense, ustedes, el POASAN, que es el presupuesto destinado para temas de combate a inseguridad alimentaria, hambre y desnutrición, que lo coordina la vicepresidenta de la República, tiene más de 15 mil millones de quetzales en el presupuesto, y en el anteproyecto para el 2027 lleva más de 19 mil millones de quetzales. Tampoco es poca cosa. Lo que sucede es que en el camino les gritan, les decrementan, los trasladan para otras cosas, tienen para compras de motocicletas, para compras de que de vehículos o que para otros otros tipos de contratos 029 o consultoría, pero lo que menos sirve para un efecto real de la utilización del presupuesto. Y esta es la labor que nosotros hemos hecho incluso desde Frente Parlamentario contra el Hambre, de exigir la buena utilización del presupuesto, exigir que haya una estrategia, exigir que haya un plan, porque por eso se llama en este caso organismo ejecutivo, porque es el que debe ejecutar las políticas, los programas, los proyectos y el presupuesto. Pero en este caso lo que vemos es una deficiencia desde su planificación. Prácticamente una planificación normal no existe, y luego una planificación para atención de la emergencia aún menos.
1: Diputado Flores, gracias por platicar con nosotros aquí en la red y ponernos al tanto de esta triste realidad que enfrenta el país. Éxitos.
0: Muchísimas gracias, buena tarde.
1: Gracias al diputado Jairo Flores, integrante del bloque Voz, hablando hoy con nosotros de una de las grandes preocupaciones que se tiene y que hemos abordado en otras oportunidades, la sequía. ¿Cómo está golpeando a los municipios del corredor seco? Siembras de maíz, frijol y café, que vamos a ver los efectos próximamente, cosechas que se han perdido y ahora la necesidad de trasladar alimentos a estas comunidades y el riesgo de que toda esta ayuda tristemente se pueda convertir en una moneda de cambio, en algo clientelar en la víspera del proceso electoral y que al final, otra vez, como lo hemos conversado en varias oportunidades, quienes paguen los platos rotos sean los ciudadanos. 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

0: 13:31, día de selección. Hoy Guatemala se enfrenta a Surinam en Paramaribo. El combinado azul y blanco busca mantener la hegemonía. Esas victorias que hoy lo tienen como un candidato favorito a lograr la victoria en este partido ante el combinado de Surinam. Y es que hay que hablar de esos datos importantes. Guatemala se ha enfrentado en 5 oportunidades a Surinam. Y el saldo es de 3 victorias para Guatemala y 2 empates. Los números nos favorecen. Y obviamente esto también juega en lo anímico. Y después de esa victoria contundente, sorpresiva, de 6-0 ante El Salvador, Guatemala busca lograr su segunda victoria en esta Liga de Naciones de la CONCACAF. 5 enfrentamientos directos ante Surinam, 3 victorias de Guatemala, 2 empates. A las 4 de la tarde, el duelo Surinam versus Guatemala y la previa que arranca a las 14 horas aquí en el 106.1 de la red. Eric Ramazzini nos tiene la información de selección. Rama, adelante, buenas tardes.
1: ¿Qué tal, compañeros? ¿Cómo están? Un gusto saludarlos a esta hora del mediodía en Red Noticias, segunda emisión. Y es que

0: tarde ante Surinam, en el que buscarán sumar otro resultado positivo por la tercera jornada del Grupo B de la Liga A de la Liga de Naciones de la CONCACAF. La azul y blanco se estará presentando en las instalaciones del estadio Dr. Franklin Essén, donde ayer estuvieron realizando el reconocimiento de cancha, y así pues ya se declaran listos para el duelo. Tena y su cuerpo técnico también terminaron de afinar ese 11 que estarán presentando, en especial tomando en cuenta que se deben de buscar los sustitutos de Oscar Alexander Santis Cayash y Darwin Gregorio Lo Moscoso, aunque no está confirmado. Rudy Muñoz estaría ocupando el lugar de Santis y Olger Escobar estaría en el medio para sustituir a Lom, por lo que sería el responsable de la creación de juego. La bicolor viene de ganarle 6-0 a El Salvador, resultado que por el momento la tiene en el segundo puesto, por lo que de sumar hoy será vital para seguir con opciones de estar en los cuartos de final. Y pues Luis Fernando Tena, el estratega nacional, compareció ante los medios de comunicación y aquí parte de las declaraciones en vísperas de este trascendental partido, que recordemos que el próximo lunes también tendrán actividad enfrentando al mismo rival, solamente que el escenario cambia porque será en el estadio Manuel Felipe Carrera, el Trébol. Aquí las declaraciones de el adiestrador azteca.
1: Es verdad que nos faltan dos jugadores importantes, pero en Guatemala siempre hay donde echar mano, tenemos muchos otros jugadores, lo demostraron el lunes pasado cuando entraron a jugar, seguimos jugando igual y metimos más goles. Creo que tenemos gente muy capaz y en muy buena cantidad.
2: No, una partida totalmente diferente, partida durísimo, muy parejo, Javier Espejo, como lo jugamos hace un año aquí, con la eliminatoria mundialista, jugamos aquí justo en octubre de el año pasado, un partido terminó 1-1, y un partido muy disputado y muy parejo. Así lo esperamos mañana.
3: Sí, he hecho tres goles, es un jugador que ha venido creciendo mucho durante toda su carrera, anda en un gran momento, es un gran jugador, y creo que va a ser un buen partido. Obviamente no estamos esperando porque va a tener tres goles cada juego, solo que juegue con la misma intensidad que no hace siendo. Creo que Surinam está mejor ahora que hace un año. Lo vimos en estos partidos, tanto en Honduras como ahora aquí contra Martinica. Creo que tiene un plantel mejor, más complementado, que hicieron muchos cambios de un partido a otro, es decir, desde Honduras ante Martinica, cambió mucho, sobre todo en ataque. Y esperamos que mañana van a estar ya recuperados sus jugadores. Creo que Surinam, Betis General, es el mejor el de hoy que el de hace un año.
0: Bueno, Luis Fernando Tena, información acerca de Selección Nacional Guatemalteca. En este mediodía juega el equipo de todos, juega la Selección Nacional, y por supuesto todos los detalles usted lo tendrá a través del 106.1 de la red. El partido se tiene contemplado que se desarrolle en horario vespertino a partir de las 4 de la tarde, y por supuesto el 106.1 ahí estará pendiente. Es la información, la azul y blanco, en Red Noticias, por el 106.1, lo que usted necesita saber.
4: Ahora platiquemos de la Gremial de Transporte Especializado de Combustible, y es que exigió este 2 de octubre revisar el subsidio al diésel, que en la práctica solo representa 1.30 por galón. En un comunicado público, la organización alertó que el alto costo del diésel amenaza la continuidad del transporte especializado de combustible en todo el país, lo que presiona directamente el alza de fletes y con ello el precio de los productos de la canasta familiar. Gretec ha solicitado al organismo ejecutivo y al Congreso de la República que el subsidio al diésel sea de 6 quetzales netos por galón, aplicados directamente en bomba al consumidor final. La gremial ha precisado que el esquema actual no representa un alivio real ni para el transportista ni para las familias guatemaltecas, y es que la organización ha indicado que mantiene disposición al diálogo técnico con las autoridades, pero ha exigido acciones concretas ante lo que describió como un beneficio insuficiente a la estructura vigente. Y es que recordemos que el Congreso de la República aprobó el decreto 21-2026, que no entró en vigencia y era el precio tope de referencia para los combustibles, y ahora entró en vigencia el 22-2026.
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0: Dentro de un mes, el próximo 3 de noviembre, los estadounidenses acudirán a las urnas en unas elecciones de medio mandato que se interpretan como un referéndum sobre la gestión del presidente Donald Trump y que determinarán si los republicanos mantienen su actual mayoría en el Congreso. Trump trata de movilizar a sus bases pidiéndoles que acudan a votar como si él figurara en la papeleta electoral con la aspiración de repetir la victoria del 2024, pero su popularidad se encuentra bajo mínimos, lastrada por la impopular guerra en Irán y el elevado costo de la vida. Según el agregador de encuestas Real Clear Politics, los demócratas lideran con claridad la intención de voto para el Congreso con 50,6, más de 8 puntos porcentuales por encima de los republicanos que obtienen el 42,3%. En este contexto, la oposición demócrata parte como favorita para recuperar el control de la Cámara de Representantes, que renueva la totalidad de sus 435 escaños para una legislatura de 2 años. Los republicanos ostentan actualmente una estrecha mayoría de 220 escaños frente a los 215 de los demócratas, lo que les ha permitido aprobar por un margen mínimo iniciativas como el paquete de exenciones fiscales y recortes de programas de salud impulsado por Trump. De acuerdo con Real Clear Politics, hay 40 distritos competitivos y si los demócratas ganaran cerca de la mitad, se asegurarían la mayoría en la Cámara. Según otro análisis de Cook Political Report, de mantenerse las tendencias actuales, los demócratas podrían obtener unos 15 escaños adicionales y alcanzar una mayoría cercana a los 230. La historia también juega a favor de los demócratas. Los presidentes recientes han perdido el control de la Cámara de Representantes en las elecciones de medio mandato como consecuencia del desgaste de gobernar, incluido el propio Trump en los comicios del 2018. Este es el panorama a un mes de las elecciones de medio mandato en Estados Unidos.
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2: 13 horas con 46 minutos, se reporta un hecho violento en 28 calle y 13 avenida en Colonia Santa Fe. Tres personas perdieron la vida en un hecho armado. Es información en desarrollo. Los cuerpos de emergencia se encuentran en este lugar. También se está a la espera del arribo de Policía Nacional Civil y Ministerio Público. Hecho armado en Colonia Santa Fe, 28 calle y 13 avenida, ha dejado a tres personas fallecidas. En otras informaciones de esta jornada, hablemos del seguimiento que le hemos dado en la red noticias a la manifestación de los discapacitados del ejército que permanecen como medida de presión frente al Congreso de la República sobre la octava avenida entre novena y décima calle de zona 1 por más de 21 días. Escuchemos a Rosendo Mérida, el representante de la Asociación de Discapacitados del Ejército, quien nos detalla esa solicitud y el llamado a los parlamentarios de aprobar la iniciativa 6565.
3: Nosotros llevamos en total 22 días con hoy. Nosotros insistimos en que la iniciativa 6565 sea aprobada por el Pleno, ya que eso nos da la continuidad de los aumentos en el futuro. Pero lamentamos lo que está surgiendo en el Pleno, en el Congreso, más que todo porque no se nos ha tomado en cuenta, se nos ha ignorado, no sé cuáles sean los inconvenientes internos, pero nosotros continuaremos acá hasta que esto se le dé el voto, sea por urgencia nacional o bien por tres. Entonces, caso contrario, si no se da, nosotros no levantamos el movimiento.
4: ¿Ya han buscado reunirse nuevamente con otros diputados?
3: Fíjese que la verdad es que nosotros hicimos todo lo posible anteriormente. Le llevamos a todas las bancadas un memorial. Fuimos a buscar al jefe de bancada. Fuimos a buscar a los asesores. Creo que, como se dice, el buen chapín, solo nos llevaron la corriente. No, solo era de que cuando los ubicamos aquí dentro del Congreso, nos decían, no, la otra semana los vamos a tomar en cuenta para que esto sea agendada y cuenten con nuestro voto. Pero creo que solo se quedaron en palabras. Y aquí estamos por el momento porque ya agotamos todo lo administrativo, entonces no hay más que hacer, más que ellos respondan ahora con el voto para poder hacer ley nuestra iniciativa.
4: ¿Cuál sería el llamado a los diputados teniendo en cuenta la situación que ustedes viven acá afuera?
3: Perdón, no leen.
4: ¿Cuál sería el llamado a los diputados teniendo en cuenta la situación que ustedes viven acá afuera?
3: Bueno, nosotros exhortamos a los señores diputados y con todo respeto. Necesitamos el voto porque la verdad es que tenemos compañeros con ciertos problemas físicos. No es porque nosotros querramos estar acá, la verdad es que hacemos todo lo posible, los líderes que estamos acá, porque allá afuera tenemos compañeros postrados en cama, postrados en sillas, que no se pueden trasladar fácilmente para acá. Entonces nosotros los exhortamos a que se pongan ellos la mano en la conciencia y que nos ayuden. La verdad es que eso le estamos pidiendo a gritos a los señores diputados. Pero de hacer caso omiso, que ellos tomen en cuenta que de aquí no nos vamos a retirar. Que lo tengan por seguro.
4: ¿Tomar alguna medida?
3: Por el momento no. Nosotros vamos a seguir plantados acá porque no podemos exponer, como usted ve, a los compañeros. Tenemos compañeros que aparentemente están bien, tienen prótesis. Todos tienen prótesis, tienen limitaciones de placas. No nos podemos exponer ahí a una caminata, decir, podemos, con una oportunidad lo hicimos en el periférico, la Atlántida. No, ya nos podemos exponer porque ya somos personas de la tercera edad. Entonces exponer a los compañeros, hace poquito un compañero que estuvo acá, de los mismos problemas, a morir fue a su casa. Ya es el segundo que se va ahí, se queda con síntomas de acá y van a morir a sus casas, ¿no? Entonces estamos en que por el momento no pensamos tomar otro tipo de actitud. Solamente.
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2: 13:50, toda la emoción, toda la pasión del fútbol aquí por el 106.1 de la red. Los detalles en la siguiente conexión con Eric Ramazzini.
5: Liga Nacional de Fútbol, continuamos con más de la actualidad del balompié guatemalteco a esta hora del mediodía, y es que estamos en vísperas de que pues se desarrolle la jornada número 12 del torneo de apertura 2026. ¿Cómo está la programación en las designaciones arbitrales? Bueno, todo estará arrancando hoy a partir de las 20:00 en el Estadio Marquesa de la Ensenada. Marquense contra la Antigua Guatemala. Orlando Alvarado, el central. Juan José Caneses, asistente 1. Brian Dionisio, asistente 2. Kevin Cacao, cuarto árbitro. Ariel Méndez, el asesor. Y Bernabé Chapetón, el comisario. El Cobán Imperial contra Malacateco. Esto en la continuidad de la fecha. Para mañana a las 3:00 p.m. en el Estadio Verapaz. Sergio Reina, central. Será asistido por Julio Pérez y Kevin Martínez, 1 y 2 respectivamente. Enrique de la Rosa, cuarto referee. Luis Escobar, el asesor. Y David Rivera, el comisario. 20:00 en el Mario Camposeco. Xelajú MC contra San Pedro. Central, Wildomar Ramírez. Asistente 1, Juan Tipaz. Asistente 2, Brian Juárez. Steve Morales, cuarto referee. Luis Miranda, el asesor. Y Omar Diegues, el comisario. Ya para el domingo, a las 5:00 p.m, Guastatoya en el David Gordón Hichos contra Aurora. Christopher Corado, central. Sus colaboradores, Luis Ventura y Humberto Panjog. Brian López, cuarto referee. Vinicio Villatoro, el asesor. Y Araceli García, la comisario. Comunicaciones Uchitepeques, 19:00 en el Cementos Progreso. Walter López, central. Cristian Alvarado, el 1. Iris Bale, la asistente 2. Diego Ger, el cuarto árbitro. Eric Álvarez, el asesor. Karen Barrios, la comisario. Y Giovanni de León, el oficial de seguridad. Así prácticamente lo que conlleva a esta programación de la jornada 12. Partido reprogramado, recordemos, entre Municipal y el Deportivo Misco, que todavía no se han puesto de acuerdo. Y pues voces de protagonistas, Kevin Grijalva, Bananín, a esta hora aquí con nosotros, el defensa, a veces central, marcador de punta por izquierda de Comunicaciones, pues platica lo siguiente sobre el momento que está viviendo después de ese resultado positivo en la última jornada contra el Xelajú Mario Camposeco, y ahora pues con la mentalidad puesta en este encuentro, que se puede decir de que es un partido directo por la posición en la cual llegan ambos equipos.
6: Sí, creo que un resultado muy positivo. Creo que nos llevamos una presión que teníamos todo el grupo. Creo que terminamos la primera vuelta ganando, que era lo más importante, y ahorita empezar la segunda vuelta, que es lo importante, ganando aquí en casa, ¿no? Pero aquí creo que ya había jugado también un par de partidos de línea de tres. Creo que ahí sí que indispensablemente donde me ponga el profe, pues creo que tenemos que aportar al equipo, y creo que eso hemos ido paso a paso en cada partido, poder sumar al grupo, al equipo, y creo que en la posición que me ponga, pues hay que dar lo mejor, ¿no? Mira, así que como vos decís, creo que nosotros somos los protagonistas, creo que nosotros somos los que podemos salir de esta situación, y creo que paso a paso, partido a partido, pues podemos sacarlo. Creo que ya con esta victoria que pudimos sacar de visitante, pues creo que nos sacamos de una gran presión, pero esto continúa. Creo que ya lo que viene tenemos que dar lo mejor todavía. Creo que ahorita ya la segunda vuelta, ya muchos equipos se juegan muchas cosas, creo que nosotros también, y hay que dar lo mejor ahorita en esta segunda vuelta, ¿no? Así que sabemos también lo que se está jugando Sochi, sabemos lo complicado que es a veces estar hasta abajo, sabemos lo que se van a venir a jugar, pero creo que nosotros también tenemos que salir de esa zona. Creo que Cremas es para estar en primer lugar, en los primeros, y es donde lo queremos llevar ahorita en la segunda vuelta.
5: Bueno, así lo platicaba Kevin Grijalva. Pues información acerca de la Liga Nacional de Fútbol en este mediodía en Red Noticias por el 106.1, lo que usted necesita saber.
2: Estamos a las puertas de la elección de Contralor General de Cuentas. El Congreso de la República ha programado para la sesión plenaria de este martes 6 de octubre la elección del nuevo Contralor. La nómina de candidatos, el listado de 6 que fue entregado por esta comisión al organismo legislativo. Recordemos que el Pleno necesita el voto favorable de al menos 81 diputados para la elección del nuevo Contralor. Vamos a escuchar las impresiones que tienen los parlamentarios de lo que ocurrirá la próxima semana. Arrancamos escuchando al legislador Inés Castillo.
7: Nosotros conocemos el proyecto de agenda de Junta Directiva en instancia de jefes de bloque, que es el lunes a las 12 del mediodía. Ahí vamos a conocer qué es lo que va a proponer Junta Directiva. Yo creo que ya para el martes ya estamos en los plazos perentorios para poder designar o elegir al Contralor General de Cuentas, ¿verdad? Yo no tengo conocimiento, lo he dicho por el presidente del Congreso, pero habría que ver qué proponen ellos para que nosotros conozcamos en instancia de jefes de bloque el martes.
8: ¿Todavía no hay consenso? ¿No se rumora algún candidato en específico?
7: Mire, aquí los 6 aspirantes están cabildeando naturalmente en el Congreso de la República. En este momento yo le podría decir que no hay un candidato que tenga el consenso el día de hoy a esta hora.
9: Entonces, ¿y ya se reunieron ustedes con alguien?
7: Bueno, nosotros estamos escuchando a los 6 aspirantes y pues ellos tienen el legítimo derecho de venir al Congreso de la República a buscar el apoyo y nosotros pues estamos obligados a escucharlos.
2: ¿Quiénes son los aspirantes al cargo de Contralor General de Cuentas? Esa nómina de 6. Luis Antonio Marroquín Pimentel, Marco Antonio Vélez González, Jorge Giovanni Castellanos Gudiel, Élfego Air Castañón González, Óscar Alberto Hernández Romero y Julio Otoniel Roca Morales. Más reacciones desde el Congreso. Escuchamos al diputado Luis Archila.
10: Y estamos pues muy atentos. En estos últimos días ha ido subiendo la intensidad y el interés por los diputados y también por las personas que están participando y aspirando a ser contralores. En este preciso momento pues no están los consensos definitivos. Esperamos en la reunión de instancia de jefes de bloque el día lunes se agende y seguramente ese día martes se elegirá al nuevo contralor.
4: Diputado, muchos han hablado sobre un candidato en específico, pues que se ha dado que existe algún sesgo. ¿Qué opina usted sobre esto?
10: Bueno, yo creería que cualquiera de los 5 que están ahora en la lista tienen el perfil adecuado. Si aparecen ahí es porque han cumplido con todos los requisitos y quien salga electo pues llena el perfil a cabalidad para poder cumplir con importante tarea. Y veremos ya en la dinámica del día martes en la sesión plenaria, que seguramente será convocada a las 2 de la tarde, cómo se mueve a lo interno del Congreso los acuerdos y quien tenga los 81 votos pues saldrá electo y será juramentado el día martes.
2: Y esta elección tiene la particular observación no solamente de, valga la redundancia, observadores locales, también a nivel internacional, como lo es la misión especial de la Organización de los Estados Americanos, que exhortó el pasado 23 de septiembre al Congreso y a la Comisión de elegir al próximo Contralor General de Cuentas a fin de garantizar un proceso transparente. Esto tras conformarse la nómina final de los 6 candidatos. En más reacciones, escuchamos al diputado Héctor Aldana.
11: Una institución muy importante, el tema de la fiscalización, del tema de los organismos de Estado y en general del Estado como tal. Creo que sí tenemos una buena visión, hay una buena expectativa, creo que ya hay algunos actores de ellos que han llegado a buscar a diputados para exponer su plan de trabajo. Creo que es parte de la transparencia el poder nosotros como congresistas evaluar cuál es el desempeño, el historial de cada uno de los profesionales para nosotros tomar la mejor decisión. Lo que me deja tranquilo es que los 6 que están en esta carrera, los 6 están ampliamente capacitados para dirigir una institución tan importante y tan emblemática para Guatemala. Es un pilar fundamental, ya el presidente del Congreso estableció que el próximo martes lo vamos a hacer. Yo espero que ya tengamos los consensos, los convenios para que sea una realidad el tema del Contralor General y poder seguir con los temas que atañen al país, que son muchos más, pero tenemos que salir de eso, tomar la decisión correcta y que ya esta persona pueda entrar a trabajar dentro de la Contraloría General de Cuentas.
4: Diputado, mucho se ha rumorado pues sobre esta elección de un candidato en específico. ¿Cómo ve usted eso?
11: Mire, Yo tengo un dicho, el Congreso de la República es el epicentro de los chismes. Entonces aquí toda la gente siempre inventa, siempre se habla muchas cosas en pasillos, pero no, aquí lo que hay es una seriedad del caso. Si bien está, es cierto, están los jefes de bloque o los jefes de grupo, podemos decir lo que ya decir jefes de bloque es complejo, pero los grupos que están aquí en el Congreso siempre hemos podido llegar a un acuerdo. Lo hicimos a través de las salas y corte del organismo judicial, lo hemos hecho en todas las instancias que hemos podido elegir y que la ley nos dice que tenemos que determinar, y no tengo duda que vamos a llegar a un acuerdo. Insisto, los seis que están en esa nómina, los seis están ampliamente facultados. Que se empiece a decir que hay cierto sesgo por algo así, creo que es una falta de respeto hacia los profesionales, que cuando uno analiza sus hojas de vida, son gente intachable. Creo que tenemos que ser objetivos y tenemos que ser propositivos para esta institución.
2: El nuevo Contralor General de Cuentas tendrá a su cargo la fiscalización de los recursos públicos, la emisión de los finiquitos para funcionarios que aspiren a cargos de elección popular en los comicios generales del 2027. Por eso es relevante en estos momentos la elección que la próxima semana se realizará en el organismo legislativo. 14 horas con un minuto, finaliza la segunda emisión de la Red Noticias en este viernes 2 de octubre. Gracias por su sintonía, soy Alexis Ponce, le deseo un excelente viernes, un buen fin de semana, siga conectado en la red en instantes, la previa, Guatemala versus Surinam, desde Paramaribo, todos los detalles aquí en el 106.1, pásela bien.
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1: 14 horas con 2 minutos.
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8: Humedad alta, viento corriendo lento, temperatura arriba de los 30 grados. Sería un nivel de rival fuerte o moderado. 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

0: Muy buenas tardes, bienvenidos al 106.1 de la red, gracias por su preferencia, gracias por su sintonía. Arrancamos la previa de este partido que nos estará llevando, ya sea la posibilidad de pelear por uno de los boletos a la fase final de esta Liga de Naciones, o bien que nos pueda garantizar la permanencia, o incluso que nos pueda llegar a complicar la permanencia en la Liga A de esta competición organizada por la CONCACAF. Les saluda Carlos Zacarías, hoy junto a Javier del Cid y Walter Gerardo Ábalos le iremos llevando cada uno de los momentos destacados. Lo que se registre en el Franklin Sede, escenario deportivo donde será local la selección de Surinam, que cabe decirlo, lleva paso perfecto y parece favorita en el enfrentamiento hoy del azul y blanco. Surinam, 2 victorias, 6 puntos. Y de ganar hoy estaría clasificada prácticamente a la ronda final, donde se medirá equipos como Estados Unidos, Panamá, Canadá y el sector de México. Pero nosotros tenemos que hacer la lucha y sacar el resultado para mantener este grupo lo más cerrado posible. Saludo a mi compañero Javier del Cid. Buenas tardes, bienvenido. ¿Y qué estás tomando?
1: 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Y cuando juega Guatemala, ahí está la red 106.1 presente. En desarrollo también la Liga de Naciones Europea. Ya hay algunos partidos que van a arrancar también en la Liga de Naciones de CONCACAF. Por ejemplo, Cuba. Ahí hay mucho representante de la Liga Nacional Guatemalteca. Vamos a estar llevándoles el minuto a minuto, el acontecer. Y hoy, un viernes de fútbol. Porque 4 de la tarde, la cita es Surinam-Guatemala. Pero 6 de la tarde la cita es Martinica-Honduras. 8 de la noche la cita es El Salvador-Jamaica. Los 3 partidos hay que voltearlos a ver. Por supuesto, nuestra selección, ahí estaremos. 4 de la tarde, la previa ya arrancamos. Les llevaremos el relato, el minuto a minuto, los goles. Ojalá hayan goles, sobre todo el azul y blanco y ninguno de Surinam. Pero hay que poner atención también a lo que haga Martinica, que tiene 0 puntos y que pareciera ser el rival débil del grupo. Hay que poner atención a lo que haga Honduras. Un rival que ya tiene 3 puntos, fue a ganar a Jamaica, lo que no logró hacer Guatemala el viernes pasado. Jugó un buen partido, y hoy hablábamos con Dwight Pesarossi en la previa, en el espacio matutino, y nos decía, Guatemala jugó bien, pocas veces Guatemala va a hacer 2 goles contra una selección potente del Caribe, esta vez lo logramos hacer, pero no nos alcanzó. El último minuto nos terminó pasando factura. Y a las 8 de la noche un partido que uno dice, bueno, es El Salvador, que está más pensando en mantener la categoría en esta liga, en esta Liga A, que en otra cosa, pero El Salvador también puede y tiene todavía opciones matemáticas de poder luchar por los primeros 2 puestos. Guatemala hoy, a falta de 2 partidos, depende de ella misma.
0: Sí.
1: Porque si Guatemala gana los 6 puntos que están en disputa, hará 9. Va a sacar de la contienda a Surinam con esos 9 puntos.
0: Sí, porque lo deja con 6.
1: Porque el doble enfrentamiento es contra ellos, entonces lo sacas de la contienda. Y solo habrá que preocuparse de que Honduras no haga más, que Honduras gane sus 2 partidos y eso saca de la contienda automáticamente a Jamaica, por ejemplo.
0: Sí.
1: Entonces por ahí es donde puede haber algo interesante. Marca Italia, por cierto, en Francia. Empatan los italianos, que tras ese mal primer partido en la Liga de Naciones han ido mejorando. Fueron a ganar a Turquía y ahora le están empatando a Francia. No ha arrancado del todo bien la selección de Zinedine Zidane. Ha tenido muchas dudas, sin duda, si de Mbappé. Pues le resta mucho gol y le resta mucha potencia ofensiva. Así que 1-1 el partido entre Francia e Italia. Seguimos platicando el escenario de hoy, Estadio Franklin Sede. ¿Quién era Franklin Sede? Pues se fue un primer ministro de desarrollo en la época de los 50s y 60s, también de la década de los 70, que impulsó la operación Saltamontes, que construyó pistas de aterrizajes en el interior del país de Surinam para cartografiar los recursos naturales. Así que es uno de los ministros del desarrollo de antaño del tema de Surinam, y es por eso que el nombre lo lleva y lo tiene en honor, ¿no? Así como acá tenemos nuestro Doroteo Guamuch Flores.
0: Sí.
1: Allá tienen su Frank Sed, solo que un poco alejado del deporte, ¿no?
0: A esa cancha visitó mi pollito Tulio. Ahí andaba.
1: Ahí andaba
0: paseando.
1: ¿Quién se lo llevó?
0: El señor Freddy Cifuentes el año pasado.
1: Es cierto, que anduvo el año pasado.
0: Sí, estuvo en el banderazo en El Salvador, estuvo en Surinam. Y hoy lo recordábamos precisamente en la previa de este enfrentamiento. Hoy Luis Fernando Tena proyecta variantes importantes. Recordemos que Selección Guatemalteca llega con 2 bajas sensibles, una por lesión y la otra por suspensión. A través de las redes sociales de la federación y a través de sus propias redes sociales, Darwin Loma ha dado a conocer que él se ha quedado en el centro de alto rendimiento, es decir, en la Federación de Fútbol de Guatemala, en el sector de la zona 15. Está realizando un trabajo específico Recordemos que la federación cuenta con un equipo de preparadores físicos. Iván Castillo, que es el jefe de ese departamento, viajó con selección guatemalteca, pero se quedó un encargado o un delegado haciendo el trabajo específico con Darwin Long para que él se pueda reincorporar el próximo sábado, es decir, el día de mañana, ya a la delegación guatemalteca y puedan preparar el partido del próximo lunes. Ahora, la baja sensible es la de Oscar Santis. Un parte médico oficial, Javier, no tenemos. Es decir, la federación no ha comunicado la gravedad de la lesión. El equipo de Oscar Santis no ha comunicado la gravedad de la lesión. Se está manejando, que se está trabajando para que Oscar Santis pueda recuperarse lo antes posible. Pero lo más probable es que Santis sea baja también para el próximo lunes, aunque él no abandona la concentración de selección guatemalteca.
1: Esas son las cosas que sin duda alguna hay que ir mejorando en el tema de comunicación y en el tema de dar a conocer la información, porque Santis es, si no el mejor jugador de la actualidad del fútbol guatemalteco, porque lo ha demostrado con los números que tiene, ya está metido en el top 10 de mejores anotadores de todos los tiempos de la selección nacional. Entonces hay que comunicar qué le pasa al jugador, hay que comunicar cuando hay un cambio de jugador. Yo hacía la mención el día martes, si no recuerdo mal, por la mañana, cuando empezaba a sonar el rumor José Ramón Bolaños y el caso de Chucho López. Bueno, pero que la federación lo confirme, que la federación haga un comunicado o bien haga una actualización de la plantilla, una actualización de la convocatoria para saber, bueno, quién se une, quién sale. Porque lo de Jeffrey Bantes era un secreto a voces. Todo el mundo sabía que Bantes estaba entrenando con selección, que estaba siendo parte de los sparring. Luego apareció en un partido municipal.
0: Sí, el último que jugó municipal. El jueves contra Suchitepeque.
1: Contra Suchi. El último que jugó municipal en el Trébol, ahí apareció Bantes y luego apareció mágicamente en la banca del partido del lunes.
0: Sí, que incluso en esa conferencia de prensa Mario nos confirmaba que Jeffrey estaba contemplado. El tema es de que todos lo sabían, es decir, cuerpo técnico, claro, futbolistas, el propio Jeffrey Bantes.
1: Periodista, pero se manejaba como una opción, pero exacto, nunca
0: no hubo una comunicación hasta el día del partido en el cual confirmamos que Kevin Ruiz abandona la concentración de selección guatemalteca para darle su espacio a Jeffrey Bantes. Es más, Kevin Ruiz incluso ya está en Quetzaltenango. Él no forma parte de selección más, por lo menos en estos dos partidos.
1: Lo entendemos porque no aparece en la lista, pero tampoco lo comunicaron como tal. Es decir, yo me enteré por un reporte de Eric Ramazzini.
0: Sí.
1: En un horario matutino que iba escuchando la radio y Eric Ramazzini lo confirma en su reporte, donde Kevin Ruiz regresa a la disciplina, digamos, de Shela y va a ser refuerzo de Shela este fin de semana. Pero de ahí eso es lo que le hace falta, creo yo, a Federación, y ojalá, porque creo que las cosas van caminando. Y de ahí el otro tema.
0: Son detallitos.
1: La censura a la gente, dejen comentar a la gente.
0: Ah, sí, en los comentarios, no está habilitado para las publicaciones, yo molestaba al Departamento de Comunicación de Federación el día del partido, que dejen comentar.
1: Si quieren que todos digan ok, vamos Guate, aplausos, eso no pasa en ningún lado del mundo.
0: En todos lados hay oposición, en todos lados hay crítica, en todos lados hay gente que no está de acuerdo.
1: Incluso habrá alguien en España que no le gusta lo que hace Luis de la Fuente. Sí, habrá alguien en Argentina
0: del mundo
1: que no le gusta lo que hace Scaloni.
0: Sí.
1: Incluso Messi en Argentina tenía detractores. Cristiano tiene detractores en Portugal y ahora más, imagínate vos.
0: Amamos a Gabriel Jesús. No, ¿cómo es? Jorge. Bueno, en el tema futbolístico, Luis Fernando Tena para esta última convocatoria tuvo dos que son sus principales novedades junto a la de Jeffrey Bantes. A Jeffrey no lo vamos a manejar como novedad porque él ya estuvo en el banquillo en el partido contra la selección de El Salvador. Pero habían dos novedades, Jesús Chucho López y el caso de El Fresa, Joserra, futbolista del conjunto de Misco. Lo que llama la atención es que son dos futbolistas que me parece que tienen argumentos futbolísticos para entrar en la convocatoria, pero en la proyección, porque ya vamos a estar confirmando el 11, en la proyección, Javier, ninguno de los dos va como titular. Sí. Entonces se entiende que es un tema de profundidad y de variantes, porque el 11 sí se toca, sí hubo variantes por las dos ausencias que hemos platicado, pero por lo menos los dos elementos que ingresaron de última hora o como emergentes no van a ingresar como titulares para este enfrentamiento.
1: A ver, dentro de lo lógico, pareciera que es lo correcto, ¿no? Porque si vos no habías contemplado tener al Chucho López y a José Ramón Bolaños desde el día cero, es decir, ¿cuál es el día cero? Cuando selección comenzó el proceso, que creo que fue el fin de semana del 13-14 de septiembre, por ahí más o menos, creo que fue mitad de septiembre, donde ya los seleccionados jugaron sus últimos partidos con sus clubes y luego ya los cedieron a la selección nacional, como viene pasando en los últimos años, que selección nacional ha tenido esa virtud y Tena ha podido trabajar un poquito más con los seleccionados que juegan en la liga local. y ahí se unió Aaron Herrera, que también, digamos, no tiene equipo, y entonces tiene esa ventaja de poder venir antes. En otras selecciones eso no pasa. En las selecciones de élite en Europa eso no sucede. Es decir, Zinedine Zidane no recibe 15 días antes a nadie.
2: No.
1: A nadie.
2: Esto pasa solo en el lado de Sudamérica, donde las ligas locales alimentan. Sí, en México, por ejemplo. En Estados Unidos no pasa tanto, pero sí se trabajan estos campamentos, sobre todo en aquellas selecciones que se nutren principalmente de futbolistas domésticos, de sus ligas.
1: Me parece correcto que, digamos, los dos tengan que esperar turno. Chucho López tiene cierta experiencia en selección, ya viene quemando los procesos, ha sido parte del proceso de Amarini Villatoro, luego fue parte importante del proceso de Luis Fernando Tena, luego lo borraron. Pasó un par de meses donde no estuvo y donde estuvo muy alejado de la dinámica de selección nacional, a pesar de que estaba en un buen momento con Comunicaciones y con Xela. Y el caso de Bolaños, que por la cercanía con su hermano, que el hermano de Bolaños, también apellido Bolaños, es el guardameta que actualmente está, bueno, están viendo si lo terminan de colocar en Argentina, él estaba en Argentinos Junior, o si le buscan algún equipo para que ya tenga un roce un poco más profesional, ¿no? Pero estaba jugando el año anterior en el fútbol argentino en las categorías inferiores del Argentinos Juniors. Y entonces el Fresa Bolaños viene quemando también las etapas. Él no hizo un proceso formativo en selección nacional, pero ha sido parte del sparring. La selección nacional ha tenido jugadores de primera, de segunda, de tercera, de la sub-20, de la sub-21, de Liga Nacional, que han servido de sparring para complementar esos entrenos. Y José Ramón Bolaños, por la cercanía que tiene de jugar en la capital o en las cercanías de la capital, en este caso Deportivo Misco, ha formado parte de esos jugadores de sparring, le llenó el ojo a Luis Fernando Tena y a su cuerpo técnico y lo terminan llamando. Sería una bonita opción de que hoy, si el partido va adecuado y el partido va viento en popa, vea minutos. Sí. Lo hagan debutar para premiarlo de esa manera, al igual que Calderón. Calderón ha sido otro que en estas dos fechas solo ha salido a la banca, pero no ha logrado debutar en selección. Son los únicos dos que no han debutado en el banquillo.
2: Sí, aunque Calderón la tiene más complicada porque quien está claro en la posición es Aaron Herrera.
1: Pero mira que darle un descanso a Herrera si el partido está... que eso me hubiera parecido bien el lunes.
2: El lunes, sí.
1: El lunes era un partido, descansaron a Samayoa, descansaron a Rubín.
2: Eso te decía, lo que complicó fue las molestias físicas de Samayoa y de Rubín. Eso me parece que recortó de alguna manera esa posibilidad de practicar más rotaciones.
1: Sin duda, si no hubiera sido el partido ideal para que, por ejemplo, un jugador como Bantes o incluso un jugador como Calderón hubiera visto minutos en ese partido, esa goleada ante El Salvador. Yo no sé si el partido de hoy está para golear así, yo creo que no. Yo creo que no, pero de ahí hemos visto de todo en este fútbol. Ahí es una Surinam que ha arrancado con buen pie el torneo de la Liga de Naciones, fue a ganar a Honduras. Un rival complejo, quizás un poco similar a lo que puede presentar Guatemala. Y después le ganó a Martinica. No con tanta holgura, no con tanta libertad o con tanta tranquilidad como esperaríamos. Pero le terminó ganando a Martinica. Le terminó ganando y entonces tiene 6 puntos. Y hoy es líder de este grupo de la Liga de Naciones. Lo compartíamos la semana pasada y no vale, y vale la pena recordarlo. ¿Cómo es el formato? El 1 y el 2 de este torneo, de este grupo, avanzan a los cuartos de final. Ahí nos veríamos las caras.
2: No, tienen boleto de oro o boleto a Copa de Oro asegurado.
1: Boleto de oro, deberíamos decirle, ¿verdad?
2: Sí, boleto de Copa de Oro asegurado hasta avanzar a las semifinales. Porque hay mucha gente que dice, va, quedamos segundos y ya estamos en Copa de Oro. No. Nos queda o quedamos en una mejor posición.
1: Sí.
2: Nos tocaría un rival, entre comillas, más accesible. Pero hasta que no clasificamos a semifinales no tenemos boleto.
1: Te acerca.
2: Si quedamos eliminados, igual tenemos que jugar el repechaje.
1: Te acerca. Es decir, vos jugando el repechaje o vos jugando los cuartos de final contra México, contra Estados Unidos o contra Canadá o Panamá, estás muy cerquita de estar en Copa Oro, ¿no? Porque te va a tocar un rival débil en los playoffs, en la ronda preliminar de la Copa Oro. Pero si no, pero si quedas tercero y cuarto, te va a tocar un rival un poquito más complejo. No digamos si descendés. Que es de lo que estaba preocupado, por ejemplo, una selección como Costa Rica, ¿no?
2: Sí.
1: Que hoy Costa Rica ya no logra ser 1-2, pero Costa Rica dijo, bueno, entonces seamos terceros. Porque el tercero enfrenta después a un equipo caribeño que puede ser un poco más fácil de enfrentar en un ida y vuelta. Pero bueno, es el reto de Guatemala. Creo que Guatemala matemáticamente todavía puede aspirar a estar metido en el 1-2, ganando los dos partidos ante Surinam. Estaríamos teniendo en noviembre un reto mayúsculo, un reto de aquellos. Un reto con tintes de eliminatoria.
2: Sí.
1: México, Estados Unidos, Canadá o Panamá serían los rivales en noviembre.
2: Que lo peor que te podría pasar es que te toque Panamá, porque querés un rival de peso.
1: Querés un rival que venda.
2: Sí.
1: Y Panamá creo que de los cuatro es el que menos vende. Bueno, creo que Canadá creo que es el que menos vende, fíjate.
2: Pero bueno, primero hay que clasificar.
1: Yo quisiera México.
2: Yo también.
1: Sí.
2: Nos vamos a las
1: tres. Tenemos rato sin jugar contra México en un partido aquí.
2: Sí.
1: Desde la eliminatoria a Alemania.
2: Sí, estamos pintando los panoramas que tiene selección guatemalteca. El descenso podría ser uno de los peores. Y ojo, porque Guatemala perdiendo hoy queda a merced porque depende de la combinación de resultados. Porque en este grupo todos tienen tres, a excepción de Surinam y de Martinica. Martinica tiene 0 y Surinam tiene 6. Entonces Guatemala perdiendo se quedará con 3 puntos y se jugaría la vida la última jornada. Los candidatos a perder la categoría hoy, uno es El Salvador, tras la goleada y por el hecho de que cierra con una juega contra Jamaica hoy. Hoy se esperaría un resultado positivo por parte de Jamaica, pero todo puede pasar. Y Honduras está encaminado porque le toca a Martinica, una selección que hasta el momento no ha sumado puntos. Entonces me parece que selección guatemalteca hoy marca la tendencia y hoy es importante la combinación para entender y tener mucho más claro el próximo lunes qué nos jugamos y cómo nos lo tenemos que jugar. Porque no me dejarás mentir, Javier, que no es lo mismo plantear un partido ya sabiendas que el 1 y el 2 se ve muy difícil y entonces peleas la permanencia, a tener que plantear un partido con esa ilusión y ese deseo de meterte como 1 y 2. Que a mí me parece que el objetivo a priori es lo que hemos consultado, es permanecer en la Liga A.
1: Sí. Pero a ver,
2: clasificar a la siguiente ronda, que ahora lo ves muy cerca tras la goleada contra El Salvador, también es un objetivo
1: si se te palpable. Unos cuartos de final de la Liga de Naciones no los vas a, no vas a decir que no.
2: Obviamente,
1: ¿verdad?
2: No.
1: Por ahí, claro, porque te da una taquilla más, porque te da 2 meses más de competencia a muy buen nivel, que luego te pueden servir viendo Copa Oro, viendo eliminatoria y la próxima Liga de Naciones, eliminatoria mundialista y demás, que ya hay que empezar a pensar en eso. Estamos muy lejos todavía del próximo mundial, pero ya digamos, la eliminatoria con CONCACAF es tan extensa que hay que pensar en eso. Así que creo que hoy a las 6 de la tarde, cuando termine el partido, vamos a ver, bueno, ¿qué necesitamos? Ojalá y solo un triunfo. Ojalá y solo un empate. Esto tal vez hasta las 10 de la noche, cuando se termine de confirmar cómo le va a Jamaica. Que digamos, lo que más puede servir es ganar, por supuesto, los 2 juegos. Con eso es 9, sacás del camino a Surinam.
2: Con eso estás.
1: Y con eso estás porque quiere decir que El Salvador también logra hacer 9 puntos.
2: Pero le ganas en diferencia de goles y en el duelo directo.
1: Pero El Salvador haciendo 9 puntos le quita 3 puntos a Jamaica.
2: Sí.
1: Entonces Jamaica ya no logra hacer 9 puntos.
2: Sí.
1: Y Honduras, haciendo 9 puntos, también le quita puntos tanto a Martinica como al caso de Jamaica, entonces estás clasificado.
2: Sí.
1: ¿Verdad? Entonces son las opciones, sobre todo por el duelo directo ante el Salvador.
2: Por así eso que le decía a Freddy, hoy hasta las 14 horas que arranca la previa y lo extendemos hasta las 16, Guatemala depende de sí mismo.
1: Sí.
2: A partir de las 18 horas veremos si Guatemala sigue dependiendo de sus propios resultados o, como ha sido característico y habitual, tenemos que sacar la calculadora. Porque hemos hablado de cambios. Hay un tema que hoy me parece que es positivo y yo en selección no lo veo tan mal como lo veo en un club. Y es que Luis Fernando Tena está apelando a la rotación de porteros.
1: Eso me gusta.
2: Analizando las características del rival y los puntos fuertes de tu guardameta. Porque hemos analizado los puntos fuertes de Kenderson, son puntos frágiles para Nicolás Hagen. Y curiosamente, los puntos fuertes de Nicolás Hagen son puntos endebles o puntos de mejora para Kenderson Navarro. Y hoy el juego aéreo, la anticipación arriba y, creo yo, la velocidad para salir jugando, le dan la posibilidad a Kenderson Navarro de ser el titular. A mí no me pareció descabellado verlo contra Jamaica, como tampoco me pareció descabellado ver a Nicolás Hagen contra la selección del Salvador, porque me parece que el partido se prestaba para. Es más, Hagen lo demostró. En la única aérea que tuvo se equivocó. Afortunadamente no pasó a más. Sí. Pero hoy me parece que sí es un partido ad hoc para Kenderson Navarro y ahí le doy la derecha a Luis Fernando Tena.
1: Me hubiera gustado esa lucha, esa competencia sana en la eliminatoria. Y no solo en la portería, me hubiera gustado en otras áreas, que nadie se sienta con el puesto asegurado, que ni el capitán sepa que tiene asegurado el puesto. Eso es lo que tiene que haber, una sana competencia, tensión competitiva, decía José Mourinho en alguna época, que tenía que haber, que yo sé que si yo fallo, como defensor central, como capitán, como guardameta, como delantero. Van a haber otros dos como tiburones lanzándose a atacar y entonces me va a tocar en la banca. Y aunque te guste o no te guste, aquí nadie es Cristiano Ronaldo para quejarse de eso.
2: Sí, sí.
1: Decían que Kimi Ordóñez no venía porque no jugaba. Bueno, que se lo gane.
2: Es que ese
1: que
2: es
1: se
2: el
1: lo
2: tema.
1: Gane los partidos que ha tenido, no ese se lo ha ganado.
2: Mira, antes de que iniciara la Nations League decíamos, no, es que Aaron Herrera viene sin ritmo, me parece que Calderón merece la oportunidad, etcétera, etcétera. Me parece que Calderón merece la oportunidad, pero hoy por hoy, Aaron Herrera no da argumentos para salir del once titular. Con Giannis teníamos dudas, decíamos.
1: Y ahí está Giannis.
2: Y hoy por hoy no da argumentos.
1: A ver, el que debe estar preocupado es Pinto, si algún día regresa.
2: Para mí dos, Pinto, porque ya tiene competencia. Y el otro es Nico Samayoa.
1: Claro.
2: Porque Samayoa sí se equivocó en el primer partido. ¿Sí? Y Chava es el que tiene que encontrar su ventana y tiene que presionar. Presionar para bien. Para que después no digamos, uy, se lesionó este. ¿A quién metemos? Y por eso me gustó mucho lo de Jeu Fajardo. Porque el muchacho contra Jamaica, chispazos. No me terminó de convencer. Contra El Salvador entendió que era su partido, que lo tenía que aprovechar y metió cuanta pelota se le cruzó. Y terminó siendo una noche soñada. Entonces, si hoy Jeu Fajardo aparece como titular, ¿quién va a cuestionar esa titularidad?
1: No debería.
2: Entonces, ahí es donde viene. La línea de cuatro me parece que no cambia. Giannis y Nicolás Samayoa van a ser los dos centrales. Por la izquierda, Caballo Morales. Ya sabemos lo que nos ofrece Caballo Morales, para bien y para mal. Me parece que es una pieza importante dentro del armado, junto a Aaron Herrera. Lo que me ha gustado es la doble contención. Y parece que Luis Fernando Tena le ha convencido. Aparicio y Chema Rosales aparecen hoy como inamovibles. Y ojo con Aparicio. Ahí es donde Franco tiene que empezar a picar también. Porque Aparicio se equivoca en el primer partido. En el segundo creo que lo hace muy bien. Incluso consigue gol. Y entonces por eso esa competencia constante es positiva. Ahora, donde tenemos que variar, Javier, es en los costados. Porque no está Santis. Y porque la baja de Lom nos obliga a variar. Hoy se proyecta que sea Matt Evans titular. Él sería uno de los futbolistas por ese costado. Y el otro es Jeu Fajardo.
1: Fajardo ya lo hizo contra la gente de El Salvador.
2: Sí.
1: Lo de Matt Evans.
2: A mí no me convence.
1: Matt Evans como extremo es
2: por derecha.
1: La duda. Porque entonces yo tengo el gran cuestionamiento si va a ser Matt Evans el que se va a tirar a un costado o Olger Escobar.
2: Sí.
1: Esas son las dos opciones, porque los dos pueden bailar en esa zona. Es más, yo veo más dentro de la zona central a Matt Evans. Lo veo más como un media punta.
2: Sí, y con Olger con mayor facilidad de tirarse hacia el costado.
1: Y Olger se puede tirar un poco más.
2: Aunque sus mejores partidos los hemos visto como media punta. Todo parece indicar que Matt va por la derecha. ¿Qué es lo que pasa? La otra posibilidad que se venía manejando era tirar a Jeu Fajardo por derecha y mantener a Rudy Muñoz en el sector de la izquierda, o bien el caso de Chucho López, que eran las dos posibilidades. El tema con Rudy Muñoz es que me parece que no está en su mejor momento. Se ha equivocado tanto en su club como en selección. Y entonces eso siembra la duda. Y la otra es que Chucho López, que entre comillas sería el recambio habitual, viene saliendo de una lesión. Y en este partido hay que meter. Hay que ir al choque y la cancha no estará en las mejores condiciones.
1: Esa es la gran duda de Chucho López, ¿no? Que, por ejemplo, pensando en algunas otras opciones, creo que un jugador con

0: Bradley, que viene pasando un buen estado de forma con Comunicaciones. Me parece que hubiera podido ser una opción y con características de área, con características de ir a la guerra. Claro, después habrá que ver que uno juega en el Strongest y otro juega en Comunicaciones y que uno trae ritmo de selección y el otro no. Pero me parece que los dos que llegan a reforzar selección, Bolaños quizás se puede parecer a Santis por la posición, por la rapidez, por la picardía. Pero Chucho López es muy alejado a Darwin León. Es decir, ese cambio no es uno por uno.
1: No, me parece que es más por profundidad y ese posibilidad es para de variantes.
0: Darle profundidad y entonces cuando salga Holger, meter a Chucho.
1: Porque esa característica tiene. Hoy no tenés un sustituto. Y todo parece indicar que Holger Escobar, y aquí viene una de las sorpresas, porque todos manejábamos Holger Escobar y Rubio Rubín.
0: Sí.
1: Parece ser que lo de Rubio Rubín físicamente no llega al 100. Él ya incluso había mostrado molestias físicas y un desgaste en el último partido contra la selección de El Salvador, que incluso provocan que salga. Él en el partido contra Jamaica termina liquidado. O sea, liquidado es piropo, quemadísimo. Y en el partido contra El Salvador, cuando ve que el partido está encaminado, inmediatamente pide su cambio. ¿Va a jugar hoy? Me parece que sí, que va a ser de las primeras opciones de recambio de Luis Fernando Tena, pero la sorpresa es que el torito Jeffrey Bantes sería el centro delantero hoy para selección guatemalteca.
0: ¿Qué promedio de edad tiene la zona ofensiva? Vamos a ver.
1: Porque... yo le calculo 22 años.
0: A ver, vamos a ver.
1: Así,
0: acá.
1: A bote pronto sin haber hecho
0: Bantes
1: la matemática.
0: Bantes tiene 21 años.
1: Sí.
0: Es año 2004, jugó el Mundial de Argentina.
1: Sí.
0: Luego tenemos...
1: Holger Escobar, que es una generación abajo.
0: A Holger Escobar... que a Holger tiene 18 años.
1: Ah, bueno, 18.
0: Va a cumplir, va a cumplir 2006. Ah, no, Holger Escobar ya tiene 20 años. 20 años tiene.
1: 21 más 20, ¿ok?
0: Bantes tiene 22. 22.
1: Ah, entonces, 22. Espérate. 22 de Jeffrey Bantes.
0: Sí, estábamos viendo aquí otra plantilla. Ah, luego encontramos a el caso...
1: Holger.
0: Holger, te dije 20 años.
1: 20.
0: 20 años lo de Holger Escobar. Pero luego encontramos a Fajardo, que Fajardo quizás increíblemente dentro de esta zona ofensiva es el que más años tiene, sí. 25 años.
1: Sí, él ya pasó por Comunicaciones, ya pasó por Guastatoya, por Sanarate.
0: Y luego encontramos a Matt Evans, 20 años.
1: Matt Evans.
0: Sí que es un promedio bajo, es un promedio
1: 21.75, es decir, 22 años de promedio.
0: Y hablamos tanto de que los jóvenes no tienen oportunidad... y ahí están los jóvenes.
1: Sí.
0: Claro, quizás no todos los jóvenes. No, la selección tampoco es una selección de edad limitada. No, no puede ser así.
1: No,
0: en ninguna parte del mundo.
1: No, necesitas colmillo, necesitas experiencia.
0: Claro. Que a eso es lo que me entra la duda un poquito. Porque el partido de hoy no va a ser fácil. El rival es un rival que se acostumbró ya a jugar. Que se acostumbró a jugar ya este tipo de partidos. Que atajado de Donnarumma, por cierto. Y entonces creo que no va a ser fácil el partido. Y ahí es donde me hubiera gustado ver a Lom, ver a Santis, ver a Rubín. Ahí es donde creo que Aparicio y Chema Rosales tienen que aparecer.
1: ¿Sí?
0: Tienen que ser ese bastión en el medio campo de tranquilidad, de serenidad, de que si hay que pegar una patada, hay que pegar una patada. Porque creo que Aparicio lo va a hacer, no sé si Chema. Y por ahí hay un hombre que no lo hemos visto tampoco, que es el Pelón Robles.
1: Sí, Steven.
0: Que creo que hoy podría ser un partido para que el Pelón ingrese en una segunda parte.
1: Y mira que yo creí que contra El Salvador era...
0: Era.
1: Pero no se dieron las condiciones. Es decir, terminaste el partido contra El Salvador y nadie dijo, uy, hizo falta Pelón. No, porque la dinámica del juego lo dio.
0: ¿Quién dijo eso? Roberto Montoya. Uy, cómo me hace falta Pelón.
1: Sí, para su equipo. Pero me parece que Aparicio, Steven Robles, Caballo Morales, el propio Nico Samayoa, son los que le tienen que meter colmillo al momento en el cual se tenga que tener ese manejo de partido. Y estoy con Tena. No es tirarse, no es ensuciar, pero sí tener manejo de partido, es decir, mantener la pelota, tener la pelota lo más alejado de portería, jugar hacia los costados y obligar a que el rival haga el desgaste corriendo detrás del balón. Ese tipo de cosas me parece que sí son necesarias en un partido como este. Evidentemente dependerá de la dinámica del juego, porque acá te estoy planteando un partido donde estemos ganando por la mínima. Si el partido está empatado, también hay que encontrar la mesura y la inteligencia, y esperaría yo que los cuerpos técnicos hayan analizado los escenarios como lo hicimos nosotros. ¿Qué pasa si estamos empatando? ¿No sirve con la combinación de resultados? ¿O a PH hay que ir a buscar la victoria? ¿La mínima? ¿Qué escenarios nos vamos a enfrentar dependiendo de cada uno de los resultados?
0: Sobre todo saber cerrar los partidos, ¿no?
1: Porque el ideal es la victoria. Todos queremos la victoria. pero el rival juega, el rival está en casa.

0: el rival tiene experiencia y tiene peso. Y entonces, ¿qué tanto nos funciona el empate? E incluso, ¿qué posibilidades manejamos con una derrota por la mínima? Porque al Bolillo le dijeron, profe, iban ya 4-0. Nunca le pasó por la cabeza cerrar el partido, tirarse hacia atrás y evitar que cayeran más goles.
1: Claro.
0: Porque hasta en eso, en este tipo de eliminatorias, hasta...
1: Esos dos goles te sirven después.
0: Hasta en los males hay que buscar el de menor impacto, el que menos daño te haga. Y entonces quiero imaginar que todos esos escenarios que estamos platicando se los plantea Luis Fernando Tena, con Rubén, con Iván, con el profe Chava.
1: Y el profe Rubén salió a la conferencia también.
0: Ni platicó, pero ahí estuvo Rubén también. Entonces, quiero pensar que esos escenarios ya se los plantearon. Y ahí es donde tenés que tomar decisiones. Es, a ver, muchachos, esto no nos sirve, hay que apretar. O, a ver, muchachos, esto no sirve, hay que cuidarlo de manera inteligente. No estoy diciendo perder tiempo, pero sí tener otra dinámica en el juego. Ojo, el pasado reciente es positivo para la selección guatemalteca contra Surinam. Porque tenemos un empate y una victoria. Empate en Surinam, victoria en el Estadio del Trébol. Pero ningún partido se parece al otro.
1: Ese es el tema.
0: Lo que sí me deja cierta tranquilidad y posibilidad de pelear los puntos es que recordarás que Surinam, incluso en aquel partido en Surinam, llegaba incluso encima de nosotros en la tabla de posiciones.
1: Sí, que Surinam fue esa sorpresa, ¿no? Terminó metiéndose al repechaje y ni cuenta se habían dado acá cuando terminó el partido con ese autogol de Nicolás Amayoa. Se terminó metiendo a la repesca. Sí, creo que los partidos no van a ser iguales. Para muestra, estas dos primeras fechas, ¿no? El partido ante Jamaica de la eliminatoria es muy diferente al que jugamos la semana pasada. Y el partido ante El Salvador, no digamos, es un partido totalmente diferente. Hay menos tensión. El jugador sabe que es un torneo clasificatorio A. Sabe que Guatemala, que El Salvador no van a aspirar a estar en marzo peleando por el Final Four. Sería buenísimo, pero no va a pasar. Y entonces creo que hay menos tensión y hay menos presión. Y hoy creo que podríamos ver un buen partido por parte de la Selección Nacional de Guatemala, sacando puntos en Surinam, que nos dejaría a modo para el lunes tener literalmente una final contra ellos.
0: Ahora, esto lo vamos a platicar en el siguiente bloque. Pero Guatemala tiene que tener mucho cuidado con las amarillas, porque regresa Darwin Long. Pero hay futbolistas en línea de juego que si reciben hoy una tarjeta amarilla, también se pueden perder el siguiente partido. Entonces, por eso es que Selección Guatemalteca tiene que manejar este tipo de estadísticas y este tipo de datos para evitar complicaciones. Porque acá te lo digo, lo de Darwin Lome es una inocentada contra El Salvador. Y no se estaba consciente de que se perdía. ¿Sí? O sea, no se había conversado. No fue, Darwin, tranquilo, tenés amarilla, te podés ir. A ver, con una amarilla más te perdés el siguiente partido. Se dan cuenta ya sobre la marcha del partido y entonces...
1: Todos teníamos la duda.
0: Lo confirman, sí, porque todos teníamos la duda si eran dos o cuatro. Al final de cuentas se confirma que son dos.
1: El que tiene que cuidarse hoy es Fajardo.
0: Sí.
1: Fajardo tiene tarjeta amarilla, lo amonestaron en la recta final del partido ante Jamaica. El otro amonestado fue Darwin Lom, que también vio a María en el partido ante El Salvador.
2: Él ya le envió.
1: Ante El Salvador solo una María hubo para Guatemala. El caso de Darwin Lom, que acumuló. Así que... pensando en un hipotético, a ver, acá Guatemala tiene tres opciones de partido. Puede jugar en noviembre los cuartos de final contra México, puede jugar en noviembre la ronda 1 del repechaje a Copa Oro, que ahí también se acumulan las amarillas, o bien puede esperar hasta marzo para jugar la ronda 2 del repechaje. Pero Guatemala en este torneo todavía tiene una seguidilla, le vaya como le vaya. Todavía va a tener un ida y vuelta. Así que tienen que cuidar las tarjetas amarillas. Mejor si hoy no hay tarjetas.
0: Sí, porque incluso el repechaje.
1: Claro, para
0: el repechaje te
1: para
0: pesa.
1: El repechaje 1, repechaje 2, o bien para un eventual partido ante México en noviembre.
0: Esos detallitos, hay que cuidarlos, hay que cuidarlos. Me preguntaban cómo juega hoy Selección Guatemalteca. Se ha hecho oficial, se va a jugar con la segunda indumentaria, es decir, camiseta negra. Con los detalles en celeste y blanco, la franja celeste y blanco, mientras que Kenderson Navarro hoy estará utilizando este uniforme naranja, que ha sido ya el tradicional para los guardametas, naranja claro con la franja naranja oscura. Así es que listo el camerino, los números estarán en tonalidad dorada, se ha hecho el trabajo de impresión, tanto de los parches como de los números, así es que todo listo a nivel de camerino de Selección Guatemalteca. llegaron temprano a este recinto deportivo. Es más, me informan, en minutos estarán saliendo ya a la cancha de este recinto deportivo para iniciar con el proceso de calentamiento. Lo invito, 58-58-1061. Cuéntenos qué expectativas tiene hoy para el juego de selección guatemalteca. Nos llevamos los 3 puntos, el empate es ganancia, o una derrota y a pelearnos la permanencia en la última jornada ante la propia Surinam en el Estadio del Trébol. Ahí están habilitadas las líneas de WhatsApp, únicamente mensajes. Vamos a estar dando lectura a los mismos. 14:44, permítame, vamos a marcar la primera pausa. Y al regresar, voces de protagonistas, leemos mensajitos y pues también hablamos del rival. ¿Por qué hay tanta preocupación por Surinam? ¿Cuál es el camino que se ha recorrido por parte del azul y blanco y la selección que geográficamente está en Sudamérica, pero que culturalmente se identifica como caribeños? La selección de Surinam. Pausa y ya volvemos.

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3: 14:45.
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0: Estamos de regreso, son las 14 horas con 53 minutos en el territorio guatemalteco. Ya estamos acá en la previa. Guatemala arrancó el viernes pasado su camino en esta Liga de Naciones, su tercera temporada en la Liga A. ¿Se acuerdan que la primera temporada que jugamos no nos fue tan bien? Nos tocó bailar con los buenos, dirían por ahí. Una vez contra Panamá, otra vez contra Costa Rica. En ambos casos nos quedamos un poco alejados de los primeros lugares. Y en esta ocasión nos toca bailar con Honduras. No hay duelo contra Honduras, pero hay una rivalidad con Honduras y puede ser que Honduras termine siendo un rival en esta Liga de Naciones, increíblemente sin enfrentarlo. Y entonces el viernes pasado afrontábamos esta Liga de Naciones contra la selección de Jamaica. Un primer tiempo muy bueno para el azul y blanco, la anotación de Oscar Santis, un fallo garrafal de Rudy Muñoz, un fallo garrafal de Jorge Aparicio. Y entonces, en la segunda parte, recibimos el 2-1 en contra y nos ponemos 2-2 con un contraataque perfecto de Santis, de Lelito. Y cuando el partido parecía que terminaba empatado, nos terminan marcando un gol en el último minuto que nos deja knockout, que nos deja sin esperanzas. Con la misma historia de siempre, tropecé de nuevo y con la misma piedra, dice la canción. Y así parecía que era. Otra vez el Caribe se le terminaba atragantando a la selección guatemalteca. Aparecían los fantasmas del pasado. No el fantasma Figueroa, ese ya se fue a Nicaragua. Los fantasmas del Caribe. No los piratas tampoco, sino el fantasma de Trinidad y Tobago por partida doble, el fantasma de Surinam el año pasado, y se le unía al fantasma de Jamaica. Y entonces Guatemala tenía 2 días y medio para preparar el partido ante El Salvador del próximo lunes pasado. Partido con cierta tensión, con cierta rivalidad. En la eliminatoria los habíamos enfrentado en un ida y vuelta muy parejo. Acá nos habían ganado 1-0. Allá les habíamos ganado 1-0 también en la cancha del Cuscatlán. Y entonces parecía que el partido iba a tener ese tinte. Iba a tener tinte de un derbi centroamericano, de un partido parejo, un partido sin mucho gol, un partido de dientes apretados, de colmillo. Un partido de un gol. Así han sido los partidos contra El Salvador. Y resulta que Darwin Lom, y resulta que Rubio Rubín, y resulta que Jehú Fajardo, y resulta que Golger Escobar y que Jorgito Aparicio tenían otra idea en la cabeza. Tenían la idea de pasarle por encima a El Salvador. Y así fue. No le tuvieron piedad, a pesar de que Luis Fernando Tena mandó a calmar a su equipo y le dijo: muchachos, ténganle piedad al rival. Respetemos un poco al Salvador. No, 6-0 vamos a hacerle. Y 6-0 quedó el partido. Bueno, ¿qué dijeron los protagonistas? Después de ese compromiso, después de ese gran triunfo, escuchemos a Nicolás Amayoa. Señor productor, habilíteme aquí, por favor. ¿Usted me avisa si ya estamos o no? Estamos para escuchar a Nicolás Amayoa. El capitán de la selección habló en la zona mixta. ¿Qué fue lo que dijo?
1: Seguimos con esa buena racha y vamos a sacar un resultado positivo a Surinam.
2: Hoy El Salvador venía con muchas ansias y veía a la selección de Guatemala como muy pareja. Hoy en la cancha se habla mejor.
1: Sí, al final de cuentas yo creo que en Jamaica hicimos un muy buen partido. Lamentablemente no pudimos ser contundentes. Hoy creo que fue todo lo opuesto. Las que tuvieron las metimos y sí se notó esa diferencia en la cancha y creo que supimos manejar el resultado. En ningún momento tratamos de bajar el ritmo, tratamos de seguir con ese ritmo y por eso vos lo decís, un 6-0 a nivel internacional no es común. Así que creo que sí, una noche para celebrar, pero pie sobre la tierra.
3: Nico, tomando como antecedente lo que se vivió el año pasado en Surinam, también el gol en el último minuto, ¿cómo preparar este doble enfrentamiento? Porque al final de cuentas Surinam parece, de momento, se convierte en el rival directo.
1: Sí, pues está muy parejo el grupo, ya vimos que hay muchos equipos con 3 puntos, pero sí, tenemos que ir a hacer un partido muy serio a Surinam, como lo hicimos en la eliminatoria, pero obviamente tratando de sacar los 3 puntos, y no, creo que nos han castigado en los últimos minutos que hemos dejado irresultados, pero creo que estamos trabajando para que eso no vuelva a pasar y ir a sacar un resultado en una cancha difícil contra un muy buen equipo.
0: Eso es lo que decía Nicolás Amayoa. el que se ha convertido en el capitán de Luis Fernando Tena ante la ausencia de José Pinto. Se le sigue esperando a Pinto, tanto en los cremas como en selección. Creo que va a caer muy bien cuando Pinto regrese a la dinámica. Ojalá y pronto. Ojalá para el mes de octubre, ya estamos. Ojalá para el mes de noviembre. Ojalá pensar en Pinto para el 2027 ya de lleno. Ojalá que logre solventar de buena manera pues la situación que tiene. El que también hablaba era Olger Escobar, el centrocampista que tuvo un gran partido ante la selección de El Salvador. Ingresó de cambio en la segunda parte, repartió asistencias, fue de los mejores jugadores en la ofensiva. Viene con muy buen ritmo Olger Escobar en la selección. Creo que en su club no se lo han respetado y creo que eso tendrá que él hacérselo ver, tendrá que pensarlo en el próximo mercado de pases de la MLS. Si el equipo donde está es el mejor para poder terminar de cuajar y terminar de aterrizar en el fútbol de la MLS, porque creo que tiene el talento. ¿Qué dijo Olger Escobar en la zona mixta? Lo escuchamos.
4: Primero que todo, feliz de con los 3 puntos y venir acá en casa a ganar 6-0 es algo que lo venimos trabajando desde mucho tiempo. Como tú dices, sí, sumando minutos, yo trabajando cada día para mi momento y donde me toque, pues ahí tendré que enseñar.
2: Hoy hablaba el profesor que cuando él utiliza el 4-4-2 seguramente es difícil cambiar algo en el medio, pero como hoy planteó un 4-2-3-1, dice Olger Escobar lo hace.
0: Las palabras de Olger Escobar también en la zona mixta, de los protagonistas que tuvieron actividad el pasado lunes en la cancha del estadio Manuel Felipe Carrera del Trébol. Sí, para la gente que nos está viendo en el Facebook, en mi Facebook personal, no se va a escuchar las declaraciones porque las declaraciones son para radio. Entonces, si quiere, préndale a la radio al 106.1 para estar en sintonía y poder escuchar. Ahora vamos a escuchar a Ellen Yanes. Yanes ha sido una grata sorpresa para todos. Lo ha hablado el propio Luis Fernando Tena. Dijo que le ha sorprendido el buen nivel que tiene Ellen Yanes. Que ante la ausencia de Pinto, todo el mundo tenía la duda, ¿qué va a pasar en la zona defensiva de la selección? Y esta misma duda la tuvimos en noviembre, ¿se acuerdan ustedes? La tuvimos cuando teníamos que enfrentar a Panamá, y entonces Nicolás Amayuda estaba suspendido, y entonces empezaron todas las opciones de recambios, todas las opciones de opciones, valga la redundancia. Que si Franco, que si Chava Estrada, que si Kevin Ruiz, que si Aaron Herrera de central, que si Ardón, que si cualquier otro. Finalmente Tena terminó recomponiendo el equipo para tener una línea de 5 con Ardón y con Franco. No nos terminó funcionando. No nos terminó funcionando. Y entonces ahí hubiera servido un jugador como Ellen Yanes. ¿Qué fue lo que dijo Ellen Yanes en zona mixta? Lo escuchamos.
4: Al final, el resultado del cero atrás también es el esfuerzo de todos, desde el delantero que apretaba, nosotros atrás también. Y pues sí, gracias a Dios se me da la oportunidad de jugar de central y pues gracias a Dios me está yendo bien.
2: Pareciera que estás muy adaptado a jugar de central, le costó mucho. Te habló el profe Tena sobre pues si estabas dispuesto o no a esa posición.
4: Sí, de hecho, o sea, cuando vine me dijo que había una posibilidad de que yo jugara de central, esa era la idea. Igual este torneo venía jugando todo de central en Misco, eso también me ayudó por ahí ir agarrando, que también igual ya lo había jugado mucho antes, no estaba, pero gracias a Dios me ayudó eso también, ¿verdad? Y pues bien, o sea, como digo, siempre donde me toque, siempre dar mi mejor esfuerzo.
0: Ellen Yanes, seguimos recibiendo sus mensajes de WhatsApp al 5858-1061, déjenos sus pronósticos para poder darle lectura acá al tema de cómo queda Guatemala hoy. Ante la gente de Surinam, un partido que por tercera vez en el último año se va a repetir. Jugamos en Paramaribo el año pasado en octubre con un empate a 1, gol de Darwin Lom. Jugamos en noviembre también ante la gente de Surinam en el estadio El Trébol con una victoria 3-1, gol de Darwin Lom, gol sí. De Oscar Santis y gol, me falta uno. ¿Quién más marcó ese día? Olger Escobar, me parece. Creo que Olger Escobar termina marcando un gol en aquella goleada. Lo lamentable es de que hoy dos de esos goleadores no están. Saludos para Brian Alejandro Flores, ya preparado para buscar las cornetas, dice él, sabrá lo que significa eso. Bueno, alineación confirmada ya de la Selección Nacional de Guatemala, saca, lo confirma la Federación, acaba de publicar la alineación. Vamos a dar lectura a un par de mensajitos al 5858-1061. Tienen que jugar con ganas, dicen acá. Mi pronóstico es 1-1. Es posible traerse los 3 puntos, pero creo que 1-1, dice. Saludo desde Washington. Hoy vamos a ganar, sí o sí. Mi vaticinio es 3-1, por supuesto, a favor de Guatemala. Saludos a todos. Saludos desde Canadá, Quebec, apoyando a la Sele. Hoy ganan 2-1. Vamos, Guate, dice. Vamos a ver, buenas tardes. Hoy tengo mucha fe. Sacamos el empate. O en el mejor de los casos ganamos por 1 sufriendo. Hagamos favor y llamen a Iván, dice, y que dé su vaticinio, pero que diga lo contrario.
3: Ah, Iván. Sí, ya sé.
0: Iván el terrible.
3: Sí. Está igual nuestro que, Iván.
0: Nuestro Iván. Está igual que.
3: Dije, ¿por qué quieren a Iván Franco Sopeño?
0: Dije, no, Iván Franco Sopeño ya dirigió en selección, ahora está ligado a los cremas. ¿Qué pasa con Pinto? ¿Qué se sabe de Pinto? No hay mayor novedad, pero ¿qué se sabe de Pinto?
3: Con José Carlos Pinto es un problema, es un tema familiar. Tuvo complicaciones su señora esposa con el tema del embarazo, está siendo tratada en los Estados Unidos y hasta ahí, es decir, esa es la última actualización que se tiene por parte de José Carlos Pinto. Evidentemente él ha actualizado a los sectores que lo tiene que hacer, entiéndase la cúpula de comunicaciones y la cúpula de Federación de Fútbol de Guatemala, pero de ahí no ha salido. Es decir, su señora esposa tuvo complicaciones en los Estados Unidos con su bebé y eso es lo que se conoce. De ahí en más, tanto el estado del bebé como el estado de la esposa y lo que está realizando a nivel de gestiones médicas José Carlos Pinto, no se conocen más detalles y esa es la situación que hoy lo tiene privado de participar en su club y de atender las convocatorias con la federación. Me parece que a nivel administrativo José Carlos Pinto ha cumplido, es decir, él ha notificado, ha informado constantemente la situación y el por qué él aún no regresa a territorio nacional.
0: Bueno, otro mensaje dice, solo a Javier del Cid se le ocurre mencionar a Bradley, dice. Bueno, pero yo creo que ha sido el mejor jugador de comunicaciones.
3: De lo rescatable junto a Pelón.
0: Junto a Pelón, de lo rescatable. Sí.
3: Mira, a mí, por ejemplo, de la zona defensiva me hubiese gustado Carbonell. Por encima de Jeffrey Bantes, me parece que de Winder Bradley es una opción. Es decir, es nacional.
0: A ver, lo que pasa es de que...
3: Es que el abanico de opciones también es reducido.
0: Un jugador de área o similar al área que juega Darwin Lom, yo creo que Bradley. Creo que el caso del Flaco Martínez es diferente.
3: Sí, porque él es un 9 más de altura, con poca movilidad. Es decir, a él no le vas a tirar una pelota larga esperando que se quite 2 o 3 rivales, sino a él lo tenés que poner en el área.
0: Estoy pensando que otro. A ver, en Municipal creo que no hay un jugador con las características así.
3: No.
0: Creo que, digamos, lo más similar es Eric López, pero Eric López es paraguayo.
3: Sí.
0: Estoy pensando en Antigua. Está Jehu Fajardo convocado. ¿Qué otro delantero tiene Antigua guatemalteco? Atacante. No me cuadra.
3: Es que lo que te digo, no hay muchas opciones. Tu ¿Cobán? Abanico no es amplio.
0: ¿Quién? ¿Cobán?
3: Tampoco. Es que la mayoría tiene extranjeros. Tiene extranjeros. En la zona de 9 y en la zona de centrales es donde Selección Guatemalteca más problemas tiene, porque todos los equipos de la Liga Nacional priorizan extranjeros, claro, en esas dos posiciones.
0: Sí.
3: Sí. Entonces, por eso es que tu abanico de opciones es bastante reducido. Y por eso es que lo de Joserra, por ejemplo, llama la atención porque es un nacional. En su momento estaba Esteban García, pero me parece que no pasa por un buen momento. Uh-huh. Estaba el caso de Pozuelos, pero son más como extremos, no tanto medias puntas o centros delanteros
0: per se. Ahí es donde entendés un poco la convocatoria de Chucho López.
3: Sí.
0: Que en Xela últimamente ha jugado muy cercano al área.
3: Sí.
0: Pero Xela, ¿quién tiene de punta?
3: Sí.
0: Xela. Xela, ¿quién tiene ese delantero? Xela, Diego Casas.
3: ¿Tenés a Diego Casas? ¿Aplica?
0: Sí, ¿no?
3: Diego
0: Alineación Casas. Indebida, dirían aquellos.
3: Sí, entonces ese es el tema, que tanto los equipos grandes como los equipos departamentales no tienen mucho centro delantero nacional y por eso es que se reducen las opciones.
0: Bueno, Guate pierde 2-0 hoy, dice, no hombre, no sean así. Saludos al equipo de la red, saludos Tocayo, hoy gana Guate 2-1, 2 de Aparicio, dice. Saludos de parte de Javier Zavala. Dice, una tarde soleada en Poptún Petén, gana Guatemala 3-1, sí o sí tenemos que ganar. A ver, la decisión de Kevin Ruiz es decisión del técnico. Pregunta aquí Sergio, que es puro chivo, dice.
3: Sí, esa es una decisión de él. él es el que toma la decisión de apartarlo de la convocatoria. A mí me parece que él lo que hace es tener tres opciones.
0: Sí,
3: y si no funciona Yanes, sí. Entonces pasa a ser Carlos Salvador Estrada, me parece la primera opción, y Kevin Ruiz para quedarse como sustituto. Cuando le pega, porque esa es la realidad, le pega con lo de Allen Yanes, se tiene que decidir por uno, por Chava Estrada, por Kevin Ruiz. Y entonces es por eso que él se termina declinando por Chava Estrada y le da las gracias a Kevin Ruiz.
0: Sí, porque si no lo vas a usar, mejor soltarlo.
3: Sí.
0: Mejor devolverlo a su equipo.
3: Sí, porque si no, Shela después va a decir, miren, me lo quitaron, nunca lo pusieron a jugar.
0: Los cremas ahora,
3: Steven con el Robles.
0: Sí. Me lo quitaron 15 días antes, no lo han usado, y a mí me dejaron bien trabado.
3: Y Comunicaciones no puede reprogramar.
0: Exacto.
3: Porque no tiene tres, tiene solo uno. Entonces, sí. Ese tipo de detallitos me parece que sí. Aunque ojo, porque si se hubiese mantenido a Kevin Ruiz con Chucho y con Aparicio, Shela hubiese podido reprogramar.
0: Es cierto.
3: Pero al final de cuentas, no.
0: Guatemala no. Gana 3-1 de parte de Eduardo García desde el periférico, camino a la zona 6 para ver el juego. Excelente. Buena tarde, amigos. Siempre escuchando la radio. Pienso que hoy gana Guatemala 4-2. Atentamente, Julio Salazar.
3: Uy, no, ojalá. Ojalá, pero yo creo que va a ser un partido cerrado.
0: Hoy 1-1, dice, y el domingo ganan los cremas, dice. Saludos, dice.
3: Mira que el domingo va a estar corridito, porque
0: hay de todo el domingo.
3: Todavía no se ha entregado de manera oficial la planificación por parte de la Federación de Fútbol de Guatemala. ¿Esto por qué?
0: Ah, bueno, sí, es cierto.
3: Porque recordá que en el último partido contra Jamaica tuvieron complicaciones para arribar. Y el tema de la lluvia también provocó que incluso el reconocimiento de cancha del Salvador se viese estropeado. Y entonces Federación se espera que el sábado en las primeras horas confirme la agenda del domingo. Pero el domingo en teoría tendríamos conferencia de prensa de Luis Fernando Tena y reconocimiento de cancha y conferencia por parte de la selección de Surinam. Ahora, las diferencias, selección guatemalteca viaja en charter, es decir, en un vuelo propio, en un avión privado, mientras que la selección de Surinam vuela en comercial.
0: Me imagino que va a hacer escala en Panamá.
3: Sí.
0: No sé si habrá un Surinam-Panamá, vamos a investigar.
3: Entonces, eso puede...
0: ¿Vuelo?
3: Es favorable para Guatemala porque primero es menos tiempo, segundo es menos trajín y tercero permite manejar de mejor manera la agenda. Porque como sucedió en la ida, si tenés algún tipo de complicación, tu piloto y tu equipo de migración es el que hace el trabajo. No dependés de una aerolínea externa que te puede reprogramar el vuelo incluso para el siguiente día. En el vuelo privado se atrasará un par de horas. Pero en la comercial sí dependés de los horarios, dependés de la logística de la aerolínea con la cual hayas contratado. Entonces, por eso es que todavía no se define la agenda por completo, pero el domingo en teoría tendríamos reconocimiento de cancha y conferencia tanto de Surinam como de selección guatemalteca.
0: Aquí preguntan, ¿y César Archila no tenía espacio en esta selección?
3: Me parece que era uno de los que en su momento fue llamado, pero no convenció por completo. César Archila, me parece que por encima de César Archila está Matt Evans, está Oscar Santis, y incluso...
0: Yo voy a decir un nombre que no mencionamos en las opciones en lugar de Lom, que hubiera podido estar bueno para este partido.
3: ¿Quién?
0: Está allá en Tulsa, Arquímedes, se llama Ordóñez.
3: Ah, pero es que sí, él estaba, pero no quiso venir.
0: El perfil de Darwin Lom.
3: Sí.
0: Luchador, sí. Va de frente, le pega, le gusta tener la pelota en los pies.
3: Incluso en la planificación, y por eso es que César Archila no entra... Se ha pensado en Aarón Herrera para tirarlo mucho más arriba y, por ejemplo, que Calderón juegue en la posición de lateral. No sé si me explico. O sea, adelantar a Aarón Herrera, que no es nada nuevo para Aarón, que en selección guatemalteca ya ha jugado así, y darle posibilidad a César Calderón que sea el defensivo. Ese tipo de variantes las tiene Luis Fernando Tena. De momento no las ha utilizado, pero es algunas de las posibilidades que tiene.
0: Seguimos leyendo los mensajes al 58-58-161. Guatemala gana 3-0. Saludos hasta Casillas, Santa Rosa. Y luego dice Leiner García de Misco. No le gusta Tena, creo. Lo ha convocado dos veces y apenitas. Vamos, Guate, mi pronóstico es 2-0. Ganamos, saludos, dice. Con todo respeto, no necesitamos a Pinto en selección. Hay jugadores ya acomodados. Lo mejor es darle oportunidad a otros.
3: Lo que pasa es de que le pegamos a Yanes.
0: Claro.
3: O sea, si no le hubiésemos atinado con Yanes, estuviéramos extrañando a José Carlos Pinto, que fue lo que nos pasó en la eliminatoria con con Nicolás Amayoa. Por eso yo les he dicho, el resultado con El Salvador es hermoso, es espectacular, pero no nos tiene que nublar, porque el rival también tuvo sus falencias. Entonces, este partido creo que va a ser mucho más parejo y debe de ser mucho más mesurado. Mira que platicábamos de aquel 3-1 de selección guatemalteca ante la selección de Surinam. Nos hemos enfrentado en dos procesos. En la eliminatoria pasada.
0: Sí.
3: Y en la del 2005.
0: Para Alemania. 2004 creo que fue
3: 2004 fue el partido, pero era el proceso 2005.
0: Y hay un partido en los 70, ¿no?
3: En la 76-77, específicamente el 7 de octubre de 1977, victoria de Guatemala 3-2. Entonces, es habitual empatar en Surinam y ganar en territorio guatemalteco. Porque en aquella eliminatoria para Alemania, cierto, empatamos 1-1 en Surinam. En aquella ocasión, ese fue el partido de ida de la ronda preliminar de clasificación a eliminatoria. Luego nos tocó contra Honduras, nos tocó contra Canadá.
0: Sí.
3: En aquella ocasión, Guillermo Ramírez consiguió la anotación. Luego, victoria en el Estadio Nacional, derrotó Guamuch Flores 3-1. Carlos Humberto Ruiz en dos ocasiones y Dwight Pesarossi.
0: Ah, ese partido lo recuerdo con mucho cariño. Fue de mis primeras veces en el estadio viendo la selección, fíjate.
3: Sí, yo me acuerdo haber estado en la preferencia desde las 8 de la mañana, porque ese partido fue tipo 1-2 de la tarde, llovió mucho. Y luego tenemos el de la eliminatoria pasada, con el empate 1-1 en aquella ocasión Darwin Lom, y lo que ya repasábamos, el 3-1 en el estadio del Trébol, Darwin Lom, Olger Escobar y Oscar Santis, los responsables de las tres anotaciones en aquella ocasión. Así es que, curioso, 1-1 y 3-1 en los dos procesos, sí, eliminatorios. Esta será la primera edición de Liga de Naciones en la cual nos estaremos enfrentando a la selección de Surinam, que se entiende porque Liga de Naciones es un invento reciente por parte de la CONCACAF y por parte de la UEFA.
0: 5 temporadas en CONCACAF, en UEFA creo que también tiene 5 temporadas que han sido con similitudes y con formatos que han ido variando, ¿no? Porque ha ido variando el tema de la Liga de Naciones. Hay que recordar que en algún tiempo esta Liga de Naciones sirvió para clasificar a la Copa América también. La Copa América del 2026, del 2024, quiero decir, que Guatemala
3: se fue quedó Jamaica.
0: Lejos. Jamaica, en aquella Panamá. Ocasión
3: fue Jamaica, fue Panamá, fue Estados Unidos. ¿Fue México?
0: Creo que Costa Rica.
3: ¿Que fue en Estados Unidos? Sí. ¿Que fue para Centenario?
0: No, esa es la de Centenario. Aparte la de hace 2 años. También. Que también sirvió de clasificación, que Costa Rica creo que le tocó jugar contra Brasil. Y también estuvo Panamá.
3: Tienes razón.
0: Sí.
3: Sí, que incluso ese partido lo empatan.
0: Lo empatan en Los Ángeles.
3: Sí.
0: Bueno, arriba Guatemala, hoy ganamos. Se nos dejó venir a los mensajitos de WhatsApp al 58-58-1061. Buena tarde a todo el staff de la red. 3-1 gana Guatemala, escuchando en mi trabajo la red, dice. Buena tarde, soy Ramírez. Ramiro, hoy gana Guatemala y los cremas ganan el domingo, dice. Ya en el tráfico en zona 1, hoy gana 2-1. Deberían darle más minutos a Matt Evans. Atentamente, Fernando Pérez.
3: A ver. David, ¿me apoyas? Necesito pista de selección porque vamos a confirmar el 11 y así lo analizamos ya con claridad cómo se va a presentar la azul y blanco esta tarde en territorio nacional.

0: El guardameta titular, como se adelantaba, es Kenderson Navarro. Lo estará haciendo con la camiseta número 12. La línea de cuatro pintada por parte de Luis Fernando Tena. El Nicolás Amayoa con el gafete de capitán, el 3, junto a Allen Llanes con la camiseta número 15. Aarón Herrera, el gringo, con el número 7. José Caballo Morales con el 16 por el sector de la izquierda. La doble contención. José el arquitecto Rosales con el número 5. Y Jorge Manzanita Aparicio con el número 23, dejando a William Jeú Fajardo con la 19 por el sector de la izquierda. Pedían minutos, pedían más posibilidades. Pues ahí está Matthew Evans, Matt Evans con el número 8 en el sector de la derecha. Y acá viene de uno de los cambios que a mí me parece sorpresivo. Con el número 10, Holger Escobar. Y con el 4, Jeffrey Fantes. ¿Por qué usa el 4? Porque será que es el que dejó vacante Kevin Ruiz.
1: Tenía la opción de agarrar el 14.
0: ¿También?
1: Porque el 14, alguien debe haber tomado el 14. O José Chucho,
0: José Ra Bolaños.
1: Para agarró el 14. De que ¿por qué le dieron las 7 de aquel y no sé qué rollo?
0: Sí.
1: Alguien tiene que usarla en los partidos oficiales. Sí. Salvo que lleves menos convocados. Ahí sí puedes dejar fuera algunos números.
0: Sí, tenías el 14 y el 18.
1: 18
0: porque el 18 Santis. Es el de Santis. Pero a Jeffrey utilizó el 4 en ese partido contra El Salvador, se quedó con el 4. Complementan la nómina, Nicolás Jaén con el 1, Carlos Salvador Estrada con el 2, César Checha Calderón con el 6, Rubio Rubín con la 9, Rudy Muñoz la 11, Steven Pelón Robles la 13, José Refresa Bolaños con el 14, Coca Oscar Castellanos con la 17, Antonio de Jesús Chucho López con la 18, Kevin Ramírez, el de Balacatán, con la 20, Luis José Morán, guardameta suplente, con la 21, y con la número 22 aparece Jonathan Franco. Así es que todos ellos bajo la dirección de Luis Fernando Tena. Este es el 11. Te pregunto, Javier, en la nómina, en el dibujo, 4-4-2. Así lo presenta Federación de Fútbol de Guatemala.
1: 4-4-2, ¿con quién pegado a Avantes?
0: Holger, por eso te digo. En el dibujo, en la imagen, en el arte, 4-4-2. Yo creo que es 4-4-1-1. Holger jugando por detrás de Jeffrey Vantes.
1: Sí.
0: Y Vantes jugando como 9, nominal. Eso me parece a nivel de funcionamiento. No veo a Holger como un segundo delantero. Pero por lo menos.
1: Yo veo
0: en el
1: más
0: dibujo,
1: a Evans como un segundo delantero.
0: Eso.
1: O a Fajardo. Fajardo tiene sentido tenerlo como pegado a un segundo delantero.
0: Pero en el dibujo, insisto, táctico que presenta Federación, Jeú aparece como volante izquierdo, Matt Evans aparece como volante derecho y los dos a nivel de referencia, Vantes y Escobar. Aunque en el funcionamiento, ventajas y desventajas. Explico. Jeffrey Vantes en Municipal ha jugado como extremo y no lo ha hecho mal. Jeffrey en Municipal ha jugado como media punta, no lo ha hecho mal. Uh-huh. Aunque Jeffrey naturalmente ha jugado como 9, aunque en los últimos torneos con Municipal no juega de 9. Matt Evans lo mismo, te puede jugar como extremo. Me gusta a mí mucho más como media punta, pero tiene esa facilidad de tirarse a los costados. Y Jeú te puede jugar como centro delantero. ¿A qué voy? A que si Luis Fernando Tena en la dinámica del juego quiere rotar o quiere variar, creo que estos 4 futbolistas se pueden acomodar de buena manera. Tanto Matt Evans, Jeffrey Vantes, Holger Escobar, como el caso de Jeú Fajardo.
1: Sí, es un medio campo para arriba, ofensivo y sobre todo con mucho dinamismo. Porque si tenemos esta conversación y estas dudas de quién va a arrancar en una doble punta, quién va a ser el media punta, quién va a ser el extremo por derecha, el mediocampista por izquierda, eso quiere decir el dinamismo que puede dar estos jugadores. Porque Evans es un jugador ofensivo, pero que le gusta tener la pelota. Holger Escobar es un mediocampista que juega en la frontal del área y que le gusta volar y que le gusta aparecer entre líneas, tirarse una banda, tener mucho la pelota. Jeú Fajardo, las características es ir para adelante. Así fue ante El Salvador. Y lo de Vantes es un jugador que también puede jugar dentro del área, pero que a la vez se puede tirar a la banda, se puede tirar a la derecha, se puede tirar a la izquierda. Y entonces eso es a lo que apela hoy Luis Fernando Tena. Ojalá, experimento voy a decir, ojalá no sea eso. Ojalá no sea un experimento, ojalá no sea el hoy. Bueno, me levanté con la gana de ver una ofensiva dinámica y no la entrené nunca. Yo espero que sí.
0: A mí me dicen que sí, que por eso Jeffrey Vantes estuvo como sparring
1: desde
0: en las primeras semanas, aunque no viajara a Jamaica. que esto sí se ha trabajado. Las dudas que se generan son lo de Matt Evans y lo de Holger Escobar. ¿Por qué? Porque ellos no estuvieron la semana de trabajo, pero se espera que se puedan acoplar de buena manera a esta dinámica o a este dibujo táctico.
1: ¿Qué día crees que viene Surinam?
0: Surinam está programado que venga sábado en horas de la noche madrugada.
1: Sí. Mañana en bastante noche.
0: Rozando la madrugada del domingo.
1: En este tiempo, desde que mencionamos el tema del vuelo, del vuelo charter de Guatemala, me di a la tarea de buscar en algunos sitios de vuelos, en algunos sitios de viajes programados, de vuelos programados. No encuentro un vuelo, por ejemplo, de Paramaribo para Panamá el día de mañana. Uh-huh. Por lo menos vuelo comercial.
0: No, incluso hay uno que hace escala en Colombia.
1: Entonces, por ahí podríamos buscar opciones de Paramaribo a Panamá.
0: Porque pero lo que pasa es de que no hay. Me dicen que el vuelo es Surinam, Colombia, Colombia, Panamá, Panamá, Guatemala.
1: A ver, eso sí hay, mira. Eso sí hay. Sí hay un Paramaribo, Bogotá.
0: Sí. Colombia, bueno, Colombia, Panamá.
1: Larguísimo.
0: Y Panamá para territorio guatemalteco.
1: Uy, este.
0: Por eso
1: este
0: es que no selección es. Guatemalteca no lo quiso hacer. Porque incluso hay otro vuelo que es Surinam, Jamaica, según estamos hablando con Freddy Cifuentes. Jamaica, Panamá. Panamá, territorio guatemalteco.
1: No, comete este vuelo.
0: Entonces, por eso es que selección guatemalteca prefiere invertir en el charter que tomar el vuelo comercial.
1: Mira, el que te ofrece, por ejemplo, los sitios de que te ofrecen vuelos comerciales es con la aerolínea Gol, que es una aerolínea brasileña y te hace dos escalas en Brasil. De Paramaribo, bajás a Brasil y luego llegás a Bogotá. Este no va a ser. Yo más creo que Surinam tuvo que haber invertido en un vuelo charter.
0: Me dicen que no.
1: ¿No?
0: ¿Que vienen en comercial?
1: Uy, a ver cómo vienen.
0: ¿Qué es lo que te digo? Que se espera que vengan la noche, madrugada de domingo. O sea, noche sábado, madrugada de domingo. Y que se espera que incluso selección guatemalteca venga antes. Venga antes a territorio nacional en comparación con el traslado.
1: ¿Cómo sucedió con?
0: Con El Salvador.
1: Con El Salvador, que sí. El Salvador jugó en El Salvador, vino antes, ¿no?
0: Sí.
1: No hay que inventar, dice Luis Fernando Tena, va a jugar con un 4-2-3-1.
0: Es que es lo que les digo. Depende del dibujo táctico. Porque acá es ponernos exquisitos, es doble contención. Es lo mismo. O sea, el 4-2-3-1. Es similar al 4-4-2. ¿A qué me refiero? A que los dos, la doble contención no la cambias. Jugás con doble contención. Está bien, Jehu Fajardo y Matt Evans van a jugar un poquito por delante. Pero yo los invito. Por eso teníamos la discusión. Revisen el arte que coloca Federación de Fútbol de Guatemala.
1: Sí.
0: Esa es la base que nosotros tomamos. De ahí lo que platicamos con Javier. El funcionamiento ahí ya cambia. Ya se coloca un futbolista como media punta, aunque aparezcan como dos delanteros. Hay futbolistas que están tirados a un costado que se pueden cerrar un poquito más. Pero eso ya es un tema de funcionamiento. Pero oficialmente se registra como un 4-4-2. Yo no creo que se vaya a jugar así en la dinámica, ya en la aplicación de Luis Fernando Tena con los futbolistas y la plantilla en este escenario ante el conjunto de Surinam.
1: Surinam también ya confirma su alineación, la vamos a ir analizando y viendo si podemos armar el parado táctico del conjunto surinamés, que hoy enfrenta por sexta vez al conjunto guatemalteco. 77 el primer partido, nos vamos al 2004, doble enfrentamiento, ida y vuelta, arrancando en Surinam, cerrando en la cancha del Mateo Flores. En aquel entonces todavía existía el Mateo Flores. Y luego nos vamos a los enfrentamientos del año pasado, el primero en octubre, con un empate a uno que dolió, porque en el último minuto nos terminaron ganando, empatando, quiero decir, es decir, se sintió como una derrota ese empate. Y luego en noviembre, cuando Guatemala ya no se jugaba absolutamente nada, terminó ganándole 3-1 a la gente de Surinam. Son las 3 de la tarde con 26 minutos, alineaciones confirmadas aquí en la red. Guatemala juega de negro, con detallitos en blanco, en celeste y en dorado. Muy elegante el uniforme, Surinam lo hará de blanco.
0: Sí, le acaban de anotar a Cuba.
1: Cuba va perdiendo.
0: San Kitts and Nieves. En inglés estaba haciendo la traducción. San Kitts and Nieves está derrotando 1-0 a la selección de Cuba. ¿Por qué le pongo atención a Cuba? Porque Cuba puede ser virtualmente rival de selección guatemalteca en el famoso repechaje para la Copa de Oro.
1: Todos los del B.
0: Todo depende. Todo depende. Pero es un rival, un posible rival. Y como lo ha dicho Javier del Cid, son cuatro los futbolistas que se desarrollan en territorio nacional que juegan en la selección de Cuba. Karel Espino, uh-huh. Dairon Reyes, sí. Este muchacho Junior Yuri Pérez, sí. Y se me fue el nombre de Yadier Matos, sí, es el otro. Son los cuatro futbolistas de selección de Liga Nacional que juegan en selección de Cuba. Y ojo, porque República Dominicana es opción. Y en República Dominicana juega Japa, de Municipal.
1: ¿Y sí está convocado ahora?
0: Sí, está.
1: Sí, gol de Kelly, minuto 26. Ya está ganando San Cristóbal y Nieves ante Cuba en, esto es, el grupo 3 de la Liga B, que por ahora está liderando San Cristóbal y Nieves y estaría ascendiendo San Cristóbal y Nieves a falta de un partido para la Liga A. Y entonces estaría dejando a Cuba con esa opción de posible clasificación a la siguiente ronda, pero tendría que pasar por un repechaje. Así que Cuba podría ser un rival para Guatemala, tanto en el mes de noviembre, si nos va mal, como en el mes de marzo, si nos va más o menos bien, pero estamos apuntándole a estar en noviembre jugando ante México, ante Estados Unidos, ante Canadá o Panamá, la ronda de cuartos de final. Y entonces, imagínense ustedes, si dijo Chicharito, pensemos en cosas así. En marzo podríamos estar clasificados ya a Copa Oro y pensando en un Final Four, en una semifinal, en un campo neutral en Estados Unidos, en aquellos campos impresionantes de la NFL, el SoFi Stadium, el Energy en Houston, el estadio MetLife en Nueva York, Miami con su nuevo estadio, qué sé yo.
0: No, corrijo, Japa no está convocado.
1: No, ¿verdad? No, pero no, ha estado.
0: Sí, es habitual, pero no por el tema de la lesión. Es que él está lesionado con Municipal.
1: Dominicana tiene ahora a Mariano Díaz.
0: Sí.
1: Que ha anotado en los últimos dos partidos. Ayer a Dominicana no le fue tan bien. Terminó cayendo ante la gente de Haití, justamente en esta Liga de Naciones. Que el otro grupo de la Liga A lo comandan por ahora equipos caribeños. El caso de Curazao, el caso de Haití, está teniendo también un buen presente dentro de la Liga de Naciones. Y entonces el líder de ese grupo terminó siendo, el líder del grupo 1 de la Liga A es Curazao, con 9 puntos. Haití le sigue de cerca, con 9 puntos. Dominicana todavía tiene una pequeña oportunidad, tiene 6 puntos. Y Costa Rica, que ayer gana por primera vez en esta Liga de Naciones, termina sumando 3. Sin embargo, ya no le alcanza para hacer 1-2. Por lo tanto, solo va a poder o mantenerse en el cuarto, subir al tercero o bien descender a la Liga B, mientras que Trinidad y Tobago y Nicaragua por ahora no tienen puntos y son los grandes favoritos a despedirse de la Liga A y descender a la categoría B. La Liga de Naciones en juego, lo vimos aquí en la Red 106.1.
0: Momento de marcar la pausa, 15:30. Ya regresamos con más en el 106.1 de la Red. Últimos minutos, última media hora, previo a este enfrentamiento entre la selección de Surinam, selección guatemalteca. ¿Quién saldrá vencedor? Usted lo sabrá en la Red.

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Estamos de vuelta a través del 106.1. Les recuerdo, a pocos minutos de iniciar ya el enfrentamiento entre Surinam y Guatemala. Y especial atención a lo que pasará después, porque Guatemala abre la jornada número 3 de este grupo de la Liga de Naciones de la CONCACAF. Recordando que ayer se jugó el grupo A, hoy se juega el grupo B. Surinam, Guatemala, 16:04 p.m. A partir de las 18:06 p.m, Martinica ante la selección de Honduras. Cierran a las 20:00 El Salvador contra Jamaica. Es el calendario que se tiene programado para hoy. Recordando que el líder del torneo, por lo menos en este grupo, es Surinam, tiene 6 puntos. Luego viene selección guatemalteca con 3 unidades. Le siguen Honduras, Jamaica y la selección de El Salvador. El último lugar es Martinica. El Salvador se ubica también en la 6ª posición por la diferencia de goles, por la goleada recibida ante selección guatemalteca. Así es que es el panorama que se tiene de momento por parte de las diferentes selecciones. Está en desarrollo la Liga B. Santa Lucía le ganó a Guadalupe 3-0. Cuba, de quien estábamos hablando hace unos minutos, se ha recuperado. Ya le está ganando 2-0 a San Kitts y Nieves. Sí, en estos momentos cayó la segunda anotación por parte de la selección cubana. Así es que los cubanos desde atrás, porque lo estaban perdiendo 1-0. Y escucha, fue Kyle Kelly quien puso por delante a San Kitts y Nieves. Junior Yuri Pérez consiguió la igualdad 1-1. Y luego apareció Diego Catazos para el 2-1. Así es que Junior Yuri Pérez de Municipal llegará con gol en esta jornada de Liga de Naciones de la CONCACAF. Se ha criticado mucho el accionar de Jorge Aparicio, que hoy irá como titular. Se le ha criticado mucho por el error en Jamaica. Pero me parece que luego del error se logra reponer. Y contra El Salvador me parece que tiene un muy buen partido, incluso lo sella con anotación. En la zona de contención me parece que es donde menos problema tenemos. Porque está Steven Robles, porque está...

0: Franco, porque está el caso de Aparicio, está el caso de Chema Rosales, y es más, si no nos alcanza y necesitamos salir a buscar, está el caso de Marco Domínguez, está Rodrigo Sarabia, está Rudy Barrientos, es decir, en ese sector es donde me parece que menos problemas tiene selección guatemalteca. La gran duda es si Matt Evans, Olger Escobar, Jeffrey Bantes y Jehu Fajardo, que son las cuatro novedades en la parte ofensiva, primero, estarán a la altura de una selección guatemalteca. Segundo, si se lograrán entender, porque individualmente los cuatro son muy buenos futbolistas, pero colectivamente el entendimiento va a ser fundamental. Y tercero, la preocupación que se tiene. Hoy, Javier, los tres máximos anotadores en la era Luis Hernando Tena no están, porque no está, digo, no está Oscar Santis, no está Darwin Long, y Rubio Rubín, que es el otro goleador de selección guatemalteca, arrancará hoy desde el banquillo.
1: Casi que se les pega ahí Jehu Fajardo con el triplete del lunes pasado. Termina anotando su cuarto gol. Habrá que encontrar otro jugador con 4, 5, 6 goles. Por ahí aparecía Carlos Mejía. ¿Te acordás que tuvo una época
0: ¿Pilapita?
1: Sí, con mucho gol? Hoy Carlos Mejía ya lleva más de un año de estar alejado de la dinámica de la selección nacional. Y de hecho, Mejía, si no recuerdo mal, no tiene equipo. No tiene equipo en este momento, todavía tiene edad para estar jugando, creo yo, tiene menos de 30
0: años. Sí, pero el tema de la rodilla lo limita.
1: Último equipo creo que fue Chiquimulilla.
0: Sí, estuvo en Chiquimulilla.
1: No sé si llegó.
0: Tuvo un paso por Xela, llegó a Cobán.
1: Es cierto,
0: recordarás,
1: llegó a Cobán y ya no se quedó.
0: No.
1: Ya no se quedó.
0: Después de Xela se fue a Chiquimulilla, después se tuvo la posibilidad de Cobán, que incluso se molestó mucho que era un cambio porque el hermano Mejía se fue para Xela.
1: Sí.
0: Y él llegó a Cobán, donde estaba su hermano, pero al final de cuentas no terminó por cuajar. Las expectativas me parece que son positivas. Con Freddy platicábamos en la mañana, Javier, que es curioso, porque estadísticamente Jamaica parecía más poderoso que Surinam, pero a nivel de momento y rendimiento futbolístico, hoy el rival a vencer es Surinam, porque es el líder del grupo, y Jamaica ha dejado dudas. Dejó dudas contra nosotros y terminó perdiendo el segundo enfrentamiento ante la selección de Honduras.
1: Y hoy Jamaica, ¿qué esa ha sido la tónica de Jamaica, no? Creo que en los últimos 10 años, desde que tiene una gran plantilla, porque es la verdad, Jamaica tiene grandes jugadores en el fútbol europeo y se ha acostumbrado a tener buenas plantillas y buenos grupos de trabajo, pero no ha logrado traducir esos grandes talentos individuales en el talento colectivo, en lo que tiene que hacer. Entonces, equipos como Curazao, que quizás tiene menos nombres a nivel europeo, porque quizás no ves en Curazao vos un equipo, un jugador que juegue en la Premier League, que juegue en la liga alemana y demás. Donde quiera, señor Ábalos, donde quiera, ya vino aquí el señor Ábalos, donde usted desee, acá hay 4 asientos. Si quiere nos movemos. Si quiere nos movemos, no se preocupe. Y entonces ha aprovechado Curazao, Surinam, la propia Haití, que quizás no tiene un nombre como los que sí tiene el cuadro jamaiquino, y que has tenido esa irregularidad en los últimos años. Vos decís, ojito con Jamaica, pero nunca termina de cuajar.
0: No.
1: Jamaica nunca termina de ser la Jamaica que tiene que ir a mundiales, que tiene que trascender en Liga de Naciones, que tiene que llegar lejos en la Copa Oro. Más que un par de chispazos, ¿no? Perdiditos ahí en los últimos 15 años.
0: Sí, y que curiosamente a Guatemala le toca, el tiempo lo dirá, si es fortuna o infortunio de que le tocan las dos selecciones que van a repechaje. Es decir, Surinam y la selección de Jamaica. Surinam, que estuvo en nuestro grupo en la eliminatoria mundialista, Jamaica estuvo en el famoso grupo del Caribe, y que termina siendo importantísimo para lograr esa clasificación, por lo menos al repechaje, por parte de la selección de Surinam, y que ya lo conocemos, fueron a México y no les alcanzó para participar en una Copa del Mundo. Con Javier, te quiero preguntar, ¿consideras que este es el grupo más accesible en comparación con el A? No quiero decir fácil, ojo, porque ahí tenés a Haití,
1: sí,
0: tenés a Trinidad y Tobago,
1: sí, ya sacaron,
0: tenés a Costa Rica, tenés
1: ahí
0: a Curazao.
1: Cucos fuertes,
0: sí,
1: cucos históricos, y mira que esta República Dominicana, ojito, porque con la llegada de Mariano Díaz, con la llegada de mucha influencia que tienen ellos de diásporas en Estados Unidos y también en el fútbol europeo, ojito con República Dominicana, que si bien todavía está lejos de Curazao, de Surinam, de Haití, pero creo que en un futuro cercano podría ser un rival muy complejo para enfrentar. De hecho, los últimos partidos ante Dominicana en la selección guatemalteca ya han sido complicados. Ya han sido...
0: Ya no es abultado el resultado.
1: A ver, la última vez fue 4-2. Un partido parejo, un partido loco en la segunda parte. A ellos les pasa por encima muchos temas. Pero, por ejemplo, ir a jugar a Dominicana antes parecía un poco más de trámite, ¿no? Parecía un poco más, bueno, los dominicanos son beisboleros, qué sé yo. Ahora, ojito, y en Dominicana te llevas un susto. Las últimas veces nos ha costado, han sido empates. Las últimas dos veces en República Dominicana. Alineación confirmada por parte de Surinam, la vamos a ir conociendo. El entrenador de Surinam es el holandés Henk Fraser. Tiene 60 años de edad y te voy a comentar un poco acerca de su recorrido en el fútbol mundial. Porque es entrenador desde julio de este año. Y antes estuvo siendo asistente de Surinam, dirigió también al Unión de este equipo. ¿De dónde es? ¿Este equipo Unión de dónde es? Ah, es de la segunda categoría de la Liga China, el Shanxi Union. Estuvo también siendo entrenador en el Utrecht, por ejemplo, en el Vitesse, en el Sparta de Rotterdam. Fue entrenador asistente de la categoría sub-21 de Países Bajos. También estuvo en la dinámica del PSV. Esto es importante, fue entrenador de dos categorías inferiores, la U19 y la U18. Estuvo también ligado al Feyenoord U19 y a la categoría juvenil del Feyenoord, también en entrenador de juveniles. Así que, ojito, es un entrenador de corte europeo, 60 años de edad, nacionalidad Países Bajos, con ascendencia surinamés, y está dirigiendo apenas pues su tercer partido a cargo del equipo de Surinam. ¿Cómo le ha ido? Le terminó ganando 3-2 a Honduras. Las anotaciones aquella noche de viernes pasado fueron obra de Longwick, hoy es titular, de Jubitana, hoy también es titular, y el caso, bueno, de un autogol, terminó siendo un autogol de Luis Palma, que terminó redondeando el 3-2 para los caribeños ante Honduras. Y el pasado lunes, 2-1 fue la victoria de Surinam ante Martinica, las anotaciones fueron de Kirk y el caso de Longwick. Así que, si hay un jugador a hoy tener en cuenta, es el número 8, Justin Longwick. ¿Dónde juega? En el Dinamo de Kiev de la Premier de Ucrania. Sus números esta temporada, 6 partidos, 1 gol. En la Copa Ucraniana no ha debutado, en la Conference League jugó 2 partidos en la ronda clasificatoria y en la clasificatoria la Europa League también jugó 3 partidos y marcó 1 gol. Los números de hoy, el delantero a tener en cuenta en la selección de Surinam. Hizo fuerzas básicas en la sub-16, sub-17, sub-18 y sub-19 de Países Bajos con la selección de Holanda, no le alcanzó y entonces es a lo que íbamos, ¿no? Cuando no te alcanza, llegas a la sub-20, sub-21 de Holanda, ¿ya no te van a tomar en cuenta? Me imagino que allá han de estar los ojeadores de Surinam diciendo, mire, ahí tenemos un equipo que juega allá abajo, un poco más al sur, le vamos a pagar su primera clase para venir acá, hay vuelo directo desde Ámsterdam, va a jugar, no va a jugar contra Inglaterra, ni contra Francia, ni contra España.
0: Pero va a jugar.
1: Va a tener va a tener posibilidad de ir al Mundial, va a jugar la Copa Oro, hay buenos viáticos, hay primera clase, y de vez en cuando se va a enfrentar a Guatemala.
0: Sí.
1: Eso le dijeron.
0: Sí, que
1: y lo convencieron.
0: Que le pasa mucho a la gente de Curazao, que le pasa mucho
1: Haití.
0: A la gente de Haití, y que ahora le está pasando incluso a la gente de República Dominicana. Mucho futbolista formado en el fútbol español, con doble nacionalidad, que no les alcanza por obvias razones, y que terminan jugando acá en este sector de la CONCACAF. ¿Hay guatemaltecos?
1: Sí.
0: ¿Hay guatemaltecos? Siempre hay un loco, ¿verdad? Siempre hay. Hubo unos muchachos que en Jamaica se hicieron virales, recordarás,
1: con ese vestido de los cremas y los rojos.
0: Vestido de los cremas y con un sombrerito estilo Don Ramón. Muchos dicen estilo argentino. A mí me parece un gorrito muy parecido a los de Don Ramón, pero que son sombreritos o gorritos de cancha que se utilizan mucho para las barras y demás. Hay un sector de guatemaltecos también que reside en Surinam. Hubo gente que hizo el viaje a Surinam. Es un viaje bastante pesado, lo estábamos platicando hace algunos minutos, pero que selección guatemalteca de una u otra manera termina por tener ese respaldo. El arbitraje, Javier, que ha sido fuertemente cuestionado, y yo lo he dicho contrastante, porque en la Liga Mexicana, en contra de Katia Itzel, parece que hay cierta enemistad por parte de algunos sectores del fútbol varonil. No les gusta como pita. El turco Mohamed ha sido muy crítico en contra de quien hoy será el árbitro central de este enfrentamiento. Pero platicábamos en los espacios y Katy ha venido a dirigir acá a territorio guatemalteco en Copa Centroamericana. Y yo no siento que le haya ido mal. No. Es decir, no es una mala árbitro. El tema es que también cuando el partido sube de niveles, ya hay mucho insulto, ya hay mucha bronca, ya hay mucho pecheo. Ahí Katia es inteligente y no se mete Y eso es lo que me parece que ha criticado el turco y han criticado otros técnicos del fútbol mexicano.
1: Algo. Cuando vos perdés los partidos, tenés dos opciones. Verte en el espejo y decir en qué fallé.
0: Sí.
1: O echarle la culpa al árbitro.
0: Y la segunda suele ser la más recurrente.
1: Y la segunda suele ser la más utilizada. A veces los árbitros se equivocan, sin duda alguna. Sí. Sin duda alguna que los árbitros no son perfectos y el VAR falla. Hoy no hay VAR. Uh-huh. Hoy no hay VAR para adelantarle a la gente. Pero el turco Mohamed estaba molesto porque no le ha ido bien en los últimos partidos con su Toluca. Sí. De hecho, él ya está tirando líneas de que quiere irse de Toluca. Él ya tocó el techo en Toluca.
0: Porque ya ganó absolutamente
1: todo. Ya ganó todo. Ya ganó todo con el Toluca.
0: Y entonces ya puso la vara alta.
1: Claro.
0: Porque cualquier cosa que no sea victoria...
1: Cualquier cosa que no sea título, sí. Fracasaste, por supuesto. Y entonces la culpa era de Katia Itzel el otro día que perdió contra Cruz Azul. Y sí hubo algunos momentos quizás donde Katia pudo haber hecho mejor las cosas, pero no sucedió. Son las 3 de la tarde con 50 minutos. Estamos a un poquito más de 10 minutos de la patada inicial. Surinam es el escenario. Cancha vieja conocida del fútbol guatemalteco. Ahí estuvimos el año pasado. Empate a 1, nos fue bien. Nos terminó sirviendo el empate para pensar en una hipotética clasificación a la ronda final del Mundial. No nos alcanzó. La Liga de Naciones de la CONCACAF presenta de esa manera entonces el partido entre Surinam y Guatemala, programado para las 4 de la tarde.
0: Te quería preguntar, ¿para vos a partir de qué temperatura es calor?
1: La gran. Buena pregunta. Pero creería que arriba de 30.
0: ¿Arriba de 30?
1: ¿Hoy cuánto estamos ahí?
0: 28 grados centígrados, 76% de humedad.
1: El tema es la humedad.
0: Eso va a ser un factor determinante. La cancha, como lo digo, visualmente luce bien. Ya parado dentro del terreno de juego, sí habrán algunas irregularidades, sobre todo en el centro del campo. Este es un recinto deportivo bastante pequeño.
1: Sí.
0: No, muchos incluso lo decían, muy parecido al de Guastatoya. Es decir, bueno. Poquitas tribunas, poco espacio. Es una tribuna grande y paremos de contar. Después es espacio abierto.
1: Sí, donde tienen que instalar, por ejemplo, el año pasado instalaron algunas tribunas movibles, ¿no?
0: Sí. Sí. Sí, entonces es un escenario que no tiene una capacidad muy grande. A pesar de eso, está vendido todo, es decir, ya no hay boletos disponibles para este encuentro deportivo. Así es que 28 grados centígrados, ya sin presencia de sol, es decir, ya las luminarias son las artificiales. Pero el tema de la humedad y el viento está soplando a una velocidad aproximada de 16 kilómetros por hora. Para muchos esto es positivo porque refresca. El tema es la humedad con el 76%, que será un peso importante. Ahí está la señorita Katia dando las indicaciones. Su cuerpo arbitral serán dos damas más, sí. Y el cuarto árbitro, que es varón. Ahí está, bueno, Nico Samayoa, no sé si le contaron un chiste o no estará del todo cómodo.
1: Sí,
0: no, bueno, no sé si andan de coquetos, pero ahí están los muchachos de selección. Sí, ahí están los muchachos de selección guatemalteca, están pasando la revisión por parte de las dos asistentes. Veo muy relajada la selección guatemalteca, bromeando y demás. A la selección de Surinam la veo un poquito más seria. A nivel de altura, muy parejitos. Eso antes no pasaba, antes sí estaba muy marcada la diferencia a nivel de altura, hoy me parece que un poquito más cercano, no voy a decir que somos más altos que la gente de Surinam, porque eso es mentir, pero sí está un poquito mucho más parejo. Me sorprende mucha gente con su camisola de Surinam, a la expectativa, estoy buscando a los chapines, ya los voy a estar encontrando, Javier, pero a minutos de que inicie el protocolo en este recinto deportivo, la cancha luce bien. No voy a decir espectacular, pero luce bien. Y ahora sí, inicia el protocolo correspondiente. Los árbitros, encabezados por Katia Itzel, inician con la salida al terreno de juego. Los árbitros con el amarillo fosfo correspondiente, la pantaloneta en tonalidad negro. Quien abre la fila para selección guatemalteca es el capitán Nicolás Samayoa. Quien la cierra es el 23, es Jorge Aparicio junto a Aarón Herrera. Son los últimos dos futbolistas que se presentan por parte de selección guatemalteca. Surinam jugará de blanco con detalles en rojo, verde y dorado. Así es que vamos a escuchar las notas de los himnos. Por protocolo, la visita arranca con el himno. Así es que, David Pablo, nos preparamos porque se viene el himno. Escuchamos las notas de nuestro país, las notas del himno de Guatemala.

0: Se saludan los capitanes, se saludan los integrantes de cada una de las delegaciones. Rápidamente vamos con alineaciones. Vamos primero con la selección de Surinam. En la voz de Javier del Cid se presenta de la siguiente manera.
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2: Y récord que le pegó nuestro señor productor hacia línea el equipo de Getrater, el equipo de Surinam, con Etienne Bassen en la portería número 23. Juega en la Eredivisie de Holanda, línea de cuatro con Yannick Lieliendal y Miente Avena. Avena es el capitán, número 12 para Avena, número 5 para Lieliendal. Pinas correrá por la izquierda y Van Helderen con el 21 por la derecha. Dos al medio campo, San con el 16 y Pal con el 22. Buscando los goles en la ofensiva con el 9 Margaret. Juega en Holanda también con el 10. Denzel Jubitana juega en Azerbaiyán. Y en la ofensiva, ojito con ellos dos, Jiran Serk juega en Turquía y Justin Longwick en el Dinamo de Kiev con el número 8 lleva dos anotaciones en esta Liga de Naciones. Así juega el rival de hoy, así juega el cuadro de Surinam. Ahora en la voz de Carlos Zacarías, la selección de todo un país, la selección de todos. Guatemala juega de la siguiente manera.
0: Nuestra selección, la azul y blanco, se presenta hoy con Kenderson Navarro en la portería con la camiseta número 12. Nicolás Zabayoa y Allen Jan en los dos centrales. Nico con el 3, Yanes con el número 15. Aarón Herrera con el 7, mientras que José Caballo Morales con la 16. Derecha e izquierda respectivamente, doble contención con Jorge Aparicio 23. José Chema Rosales con la número 5. Y corriendo con pura juventud, Matt Evans con el número 8. Y William Jeú Fajardo con el 19, arriba con el número 10, Holger Escobar, y con la 4, Jeffrey Bantes, todos ellos dirigidos por el profesor Luis Fernando Tena. Son los 11 titulares de la nuestra, la azul y blanco, la que se escucha en exclusiva a través del 106.1. Se viene el azul y blanco, va a sacar Surinam, se viene nuestro narrador, la voz de Walter Gerardo Ábalos, para llevarle a usted cada uno de los momentos destacados de este encuentro deportivo. Walter, buenas tardes, bienvenido. ¿Qué estás tomando?
3: Gana la mejor cerveza, compañeros, ¿cómo están? País, buena tarde, un gusto saludarlos, gracias por estar con nosotros a través del 106.1, la radio del deporte y las noticias. El árbitro es más, Katia Itzel García Mendoza dice: vamos a jugar, estamos en el partido.
4: La pelota comienza a rodar, el partido se empieza a jugar aquí en la red.
3: Pinas va saliendo con la pelota, balón fuerte contra la banda, se viene la selección de Surinam, los centrales teniendo el balón, y aquí se viene Van Helderen, movimiento profundo para Jubitana, contravía, lo presiona el caballo Morales, nuevamente la pelota para Van Helderen. El que sobra es Avena, va limpiando la zona Avena. Guatemala tira el bloque por detrás de la línea del medio campo. Y el parado como lo conocemos, cuando Kerr quiere jugar de taco, mete con fortaleza al caballo Morales. Jubitana con la pelota y el zurdo que juega pie cambiado, toca por dentro para el movimiento de Longwick. Taconea esa pelota, el balón se irá del terreno de juego para un saque de puerta. Es en favor de la selección de Guatemala. Saque de arco. Jugando un poco exquisito los de Surinam. Hank Fraser es el técnico de esta selección de Surinam. El central por izquierda es el capitán nuestro Zamayoa, que conecta con Navarro, que ya despeja ya la media vuelta. Holger mete pelota para el tanque Jeffrey Bante, que va a disputar una pelota, pero hay mucha desventaja en centímetros, en volumen muscular. Veremos cómo le va Jeffrey, porque su marca más cercana es Avena, este central y capitán del equipo de Surinam.
0: Walter, cancha sintética hoy.
3: Cancha sintética. Pelota rápida, veremos. Los nuestros se adaptan a cualquier superficie. Cuando Kerr con golpe de cabeza tiene que ganar Allen Yanes, prolonga el futbolista Matt Evans, que viene a hacer la línea de medios y hace un saque de banda. Surinam tiene la pelota. Bienvenidos a este tercer partido de la Nation League 2026-2027. Sale Baesen, que debuta contra nosotros, Baesen, porque cambian al arquero y a este muchacho lo mandan a traer y nos saca una con el brazo izquierdo, nos saca una, va ese. Pelota fuerte. Leliendal. Movimiento profundo para Margaret, que ya lo conocen los muchachos de selección. Viene el centro. La pelota pasada la tiene Jubitán al arco y su remate se va desviado de afuera en una jugada principal fuerte, protector de tu hígado. Cuando no pudo llegar la mejor defensa, busca la señal de los repuestos. La mejor del equipo de Surinam la acaba de tener Jubitana. Carlos Zacarías, llegó el momento.
0: 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El tema es el siguiente: la presión por parte de Surinam está propiciando una recuperación rápida por parte de los locales y está complicando al sector defensivo de Guatemala. Ojo con esta, porque se acaba de sancionar un tiro libre. 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Pelota para la selección de Surinam. Reclamo por parte de Holger. Caballo. Todos llegan a reclamar, pero es táctica fija en favor de los locales. Walter, ¿qué estás tomando?
3: Vaya, la mejor cerveza. Delibera Jubitana, Pinas, está colocado con manos en la cintura, San, del medio hacia arriba, trabajan todos, viento a favor de la selección, bueno, el poco viento que sopla allí en Paramaribo, en favor de la selección local, que juega de blanco con detalles rojos y otros pocos. Color verde, la selección nacional sale con ese color negro bonito, la segunda equipación la que utiliza como visitante. Cuatro a la barrera nada más, y Kenderson está atento para una atajada. 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Jubitana para la zurda, Pinas para la derecha, San para la derecha, y al final va a ser este último. Ahora se acaba de incorporar Juan Fajardo, pelota desviada por la barrera para un tiro de esquina. 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
2: Piden penal, piden penal los de Surinam.
3: Pero la barrera, bueno, aquí no hay VAR, así que si no la vio en tiempo real Katia, si sus colaboradoras tampoco lo ven, pues entonces esto se va a reanudar con un tiro de esquina. Ah, pero es el brazo que está pegado en el cuerpo, en el tórax del futbolista guatemalteco. Y aquí ya hay empujones. Aquí Pinas, irascible, iniciando el partido. 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Es para Surinam. Durante la semana escuchamos, lo volvimos a escuchar, Antonio Mohamed, luego de aquel partido Cruz Azul Toluca, aquel 3-3, y donde a Katia no le fue muy bien. Veremos cómo le va en este partido internacional, donde prácticamente se está dirimiendo quién clasifica como segundo en un gran porcentaje. Chema Rosales se acomoda muy cerca de Kenderson Navarro, pero el grandote Van Gelderen está cerca. Avena también. Lilian, que va el primero, viene el centro, Navarro no lo dejaron ir. Katia dice que no hubo absolutamente nada, ahora sí. Y ahora hay empujón, y es el calentón Pinas, que va con el caballo Morales, que también le pela los dientes a Pinas, y está San, y allí aparece Aparicio para separar todo. 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
2: Bueno, hay conato, hay cercanía a la hora del baile del tiro de esquina. Y entonces el posible penal que pedía Surinam se convierte en tiro de esquina, y en el tiro de esquina los empujones, el baile y demás. Hay un jugador que queda enroscado ahí con la gente de Surinam, me parece que es el Chema Rosales, y luego cuando el Chema Rosales se pone de pie, se armó la gresca, se armó la bronca. Bueno, arrancó movidito los primeros 6 minutos, poco fútbol, nada de fútbol, por lo menos en estos primeros 6 minutos con 45 segundos, pero rifirrafe, pero palabras, no sé en qué idiomas entenderán.
0: Es que sabes qué pasa, que al momento
3: no, neerlandés,
2: sí, sí, pero y...
3: en inglés
2: son los insultos, sí.
0: Por eso es que va Nico,
2: ahí va, bueno, a la hora de la hora insultas en español.
3: Yo lo vi a Nico muy cómodo,
0: es que Nico habla muy bien inglés, fluidito.
2: Ah, estudió muchos años, el otro día se hizo popular un podcast ahí donde explicaba su proceso en las universidades de Estados Unidos. Bueno, pasó la tormenta del tiro de esquina, del posible penal, del tiro libre. Navarro ahora sí con un disparo lejano. Ojo con esa pelota intenta Guatemala salir limpio con los dos defensores centrales, porque en el primer minuto ya nos complicaba por lo menos ese jugador marcado con el número 8, Justin Longwick. Así que sigue el partido, sigue relato, Walter. ¿Qué estás tomando?
3: 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Ya entran también al video análisis estos equipos que han dejado de ser caribeños. La gran
2: son
3: mayoría
2: europeos.
3: Claro,
2: ahí viven, donde juegan. No hay uno solo que juega en Surinam.
3: Ahí viven, ahí juegan. Ya no son aquellos equipos inexpertos. El Caballo Morales tiene la pelota. Lo está marcando Jovitana. A la media vuelta Samayoa saca la pelota con la zurda. Y es de manos para la selección de Surinam. Todo vuelve. Todo vuelve a la posición de Van Helderen. No puede llegar Kerk. Balón es claro, Janes va a llegar tarde. La presión de Kerk que lo tira contra la banda, pero es más poderoso físicamente. Centro y la pelota en las manos del guardameta. Henderson en una atajada gana Play.gt, donde ganar es una pasión. En una jugada por derecha y ese remate de repuesto Linares, servicio de calidad a las manos del uno de la selección guatemalteca, Carlos Zacarías. ¿Qué está tomando?
0: 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Lo ataja de buena manera, se termina mostrando de forma correcta y termina protegiendo la pelota. Acá lo peligroso era el pique de la pelota, pero bien en la técnica Henderson Navarro para poder sostener esa pelota y mostrar la mejor defensa. Cuaroni busca la señal de los repuestos. Es parte de la dinámica y es parte del juego. En estos momentos, selección guatemalteca no ha logrado salir con pelota dominada. Es decir, tras estos primeros 9 minutos en la dinámica de juego, selección guatemalteca todavía no logra retener la pelota, no logra proyectarse a la ofensiva y está resistiendo, está aguantando las constantes embestidas por parte del rival. Otra vez se viene Surinam. Walter, ¿qué estás tomando?
3: 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A ver, con la pelota Leliendal devuelve ese varón para el central Avena y ahora para Jovitana, que tuvo una jugada de gol principal fuerte, protector de tu hígado, pero su remate se va desviado ya afuera. Se reanudó con un saque de puerta y en tiempo real tiene la pelota Leliendal. Balón fuerte para que venga Margaret, que se va a la frontal del área, la tiene Jovitana, pisa el balón, se metió el cajón y ya despeja Herrera. Lo tienen a Guatemala con el bloque bien profundo. Tiene que incorporarse el único jugador allá arriba, Vantes. Tiene que venir a hacer el bloque también para que no deje ningún espacio. Mientras que Jovitana, San, Val, que es el que equilibra, se quede en posición defensiva. Aquí está la pelota de San. Abrió con Liendal. Ahora con Pinar. Ve arriba y todos tienen marca. Prácticamente un sistema espejo. Todos tienen marca. Abrieron esa pelota para que Margaret venga con el centro. Henderson se quedó con ese centro desde la izquierda. 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En 10 minutos y medio en este primer tiempo. Tiempo de juego. 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El marcador. Surinam 0, Guatemala 0. 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
5: 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Walter Ábalos, ¿qué está tomando?
3: Gallo, la mejor cerveza. Me gusta Jeffrey, cubre bien la pelota y aguanta vara porque son grandotes los centrales. Y ahora viene Margaret, que juega de taco, Kerr que pisa el balón, Allen Janes que pediste la pelota, y Herrera que toca por arriba de la cabeza de Longwich, y ahora despeja arriba buscando a Vantes, que tiene que recuperar en posición. Mientras tanto, atrás Avina, el toque fuerte de Avina con Van Helderen contra la banda para Jovitana. Otra vez Van Helderen, lo corretea Jun Fajardo, pelota atrás para Avina. Otra vez la pelota para Van Helderen y no tiene otra que jugar con Bison, el arquero de Surinam. que retiene la pelota, voltea a ver a todos lados, no se desprende del balón, de allí la puede tener, le da tiempo a Guatemala para sacar el equipo. Cuando ya se viene la transición, ha pasado la línea del medio campo, se viene Van Gelderen, casi como un carrilero, mete pelota para Pal, atrás para Vina, del capitán que distribuye, el toque corto, sigue abriendo Lelyendal, como interior San, otra vez Lelyendal, fuerte para San, que se mete entre Chema y Aparicio, al pie, lo viene a buscar Pal, y este zurdo con pase rastrero en una cancha sintética que parece estar en condiciones. Desviación de Herrera, Margaret que no pasa, Kerr se tira a la banda, va a la disputa de la pelota con Evans, todavía despeja Kerr, la pelota es para la selección de Guatemala. Katia Itzel todavía no decide, ahora sí, el balón para la selección guatemalteca en 13 minutos. 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
2: Bueno, Guatemala tiene un partido completamente diferente al que jugó la semana pasada ante Jamaica. El rival hoy no es Jamaica y se nota. Hoy es un rival que quiere dominar el partido, que tiene hombres para dominarlo. Y por ahora Guatemala, más allá de esos balonazos largos buscando a Vantes o de cuando Vantes viene a medio campo a intentar traer pelotas, a Guatemala le va a costar llegar con una pelota dominada al área de que defiende Etienne Basse en el guardameta del Groningen de la Eredivisie allá en Holanda. Y muy diferente también a lo que vimos el pasado lunes en el estadio El Trébol, donde Guatemala abre el marcador muy rápido y de hecho antes de la media hora ya Guatemala estaba 2-0. Así que un partido completamente diferente y en 14 minutos lo sufrimos, lo defendemos y entonces ahí entra la duda, ¿no? Lo que platicábamos fuera de micrófonos con Walter y con Carlos Zacarías. ¿Habrá atinado Tena con esa ofensiva de buen pie, de buena técnica? Hoy no sé si nos va a dar para tener la pelota mucho tiempo. 14 minutos de partido. Sigue el relato, sigue el compromiso, Walter, que estás tomando.
3: Vaya, la mejor cerveza. Esperemos que el complemento de la estrategia sea que para la segunda parte, por fuera, gente más rápida, manejar transición, pase largo, un partido transicional. Cuando Fajardo pide la pelota, se la lleva por delante Olger. Y es un saque de manos para la selección de Surinam. Olger Escobar, que hace las veces de Darwin Gregorio Lom por detrás del centro delantero Rubio Méndez, que no está en el partido, Jeffrey Vantes. Será otra manera de jugar y de llegar al arco de Surinam. Cuando San tiene la pelota, el que tagonea es Margaret. Viene Herrera, llega con aplomo esa pelota. Y en un pase correcto para Olger, que se quita uno de encima y se come un túnel San. Katia dice que no hubo falta, continúa el partido y San que filtra entre líneas, ya está buena para el futbolista Longwick. Márgale por izquierda, Herrera que no lo deja entrar, le va a colaborar Matt Evans. La deja entrar el futbolista Margaret Pinas. Todo el equipo de Surinam está en la cancha que defiende Guatemala y se están buscando el espacio corto. Aquí se viene Jubitana, sigue jugando contra la banda con Van Gelderen. Toca y acompaña a Pina, la tiene Hark. Allí empieza el bloque tupido de la selección nacional. Vantes no se da por vencido. Van Gelderen que quiere penetrar el bloque, pelota afuera. Y será un saque de banda para la selección de Surinam. En 15 minutos y medio, yo no pensé que el partido se fuera por allí. Carlos Zacarías, ¿qué está tomando?
0: Cayó la mejor cerveza, no. Se esperaba un partido mucho más parejo, ida y vuelta a lo mejor, mucho más juego aéreo por parte de la selección de Surinam, pero el tema es que buen pie, buena dinámica al momento de transicionar y está obligando a que selección guatemalteca esté arrinconada, tenga el bloque demasiado bajo y esté buscando de alguna manera reventar la pelota, porque no son contragolpes, no son pelotas dirigidas para iniciar el contragolpe y es por eso que selección guatemalteca de momento apela a la mejor defensa, busca la señal de repuesto Zacuaroni y es y de esta manera en la cual está logrando sacar agua del pozo porque está llegando una y otra y otra y otra vez la selección de Surinam sin que se tenga un disparo directo por parte de selección guatemalteca. Otra vez Surinam desde su área. Walter, ¿qué estás tomando?
3: Ah, la mejor cerveza. La pelota es para Surinam en un tiro libre. Según Katia, tiro libre, moto Suzuki. 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Lelien con Margaret, lo sale a buscar Herrera, ya lo conoce Herrera, sabe que es muy frontal, es muy directo, Herrera le ha sacado la pelota y se va a acompañar con Jorge Eduardo Aparicio, viene atrás con Allen Llanes, APA quiere sacar la pelota desde el primer tercio de la cancha, Allen Llanes con APA, juegan a la pelota y ahora despeja con golpe de cabeza el futbolista San, Herrera, el pique de la pelota es difícil de pronosticar, le costó a Herrera. poder gobernar esa pelota. Y ahora sí, por fin, Chema Rosales saca el balón. Va con la transición Matt Evans a la espalda de Lelien. Va a controlar, pero su control no es bueno. Y ahora se viene otra vez el equipo de Surinam. Pasa la línea del medio campo. Margaret lo está esperando Herrera. Lo va a rodear Aparicio. Adelantó la pelota bien Evans. No se dio por vencido. La está pidiendo Olger y todos lo señalaron a Herrera. Él tiene la pelota. Aparicio ve cómo se muestra Jun Fajardo. Ya rebasó la línea del penúltimo. Le van a sacar el balón a Jorge Eduardo. Y Katia dice que todo es pelota. Cubitana se lo va a comer el caballo, que toca esa pelota. Balón afuera. Ya es un saque de banda para la selección de Surinam. En 18 minutos, 0-0 desde Paramaribo. Guatemala defendiendo. Surinam teniendo la pelota y tratando de meter en corto, porque no tira la pelota, no juega largo. Tratando de buscar y encontrarse. Cuando Jubitana deja entrar esa pelota, falta del caballo. Y es un tiro libre, Moto Suzuki. 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Javier del Cid, llegó el momento.
2: Llegó el momento. 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Hoy Luis Fernando Tena está dirigiendo su partido número 66 al mando de la selección guatemalteca de fútbol. Y ya es con creces, ya le saca 10 partidos, por ejemplo, al Primitivo Maradiaga, que era de los que también ha dirigido bastante.
0: Sí, porque el Primi tuvo dos etapas en
2: selección guatemalteca. Tuvo dos etapas, una más extensa que otra. En la primera le fue muy bien, estuvo muy cerquita. En la segunda arrancó con algunas dudas y la terminó dirigiendo, si no estoy mal, Víctor Hugo Monzón, esa clasificación rumbo a Sudáfrica 2010. Así que 66 duelos y todavía creo que tiene para llegar si el proceso
0: si se no descendemos respeta. Si no descendemos sigue.
2: Pero ¿será que con el descenso se va? No.
3: Bueno, lo que dijo el presidente de la federación es que si desciende Guatemala, que sería una catástrofe, sí. Estaría reuniendo a su comité ejecutivo para tomar decisiones, evaluar qué fue lo que se hizo y no se hizo. Por lo menos eso ya es un avance en el análisis del trabajo de Tena.
0: Sí, porque el objetivo es primero quedarse en la Liga A como objetivo principal, y como objetivo secundario me parece clasificar como uno de los dos primeros para poder pelear ese famoso boleto al Final
2: Pensando Four. En lo benevolentes que somos acá, le van a decir después, bueno, clasifique a la Copa Oro y vemos. Ese va a ser el siguiente reto en caso de que el lunes hayan malas noticias. Porque ya es el lunes. El descenso sería el lunes.
3: Sí.
2: O la clasificación sería el lunes a la siguiente ronda.
3: Presente se sabe ya el
2: lunes a las 8 de la noche.
0: Sí, el lunes les pregunto, ¿a Tena no le gusta jugar tantos partidos en tan poco tiempo? A mí este formato de eliminatoria me gusta.
2: Sí, a mí también.
0: Porque el lunes ya sabemos si estamos dentro o estamos fuera.
2: El otro día tuvimos que esperar un año.
0: Exacto, la ocasión anterior esperamos un año.
3: Sí, pero a los jugadores no. Es que no es que no le guste. El tema es que aquí hay rotación, porque hay que refrescar algunas posiciones, porque Rubio ya no está para 4 partidos en 15 días, en 10 días. Darwin Gregorio pues no está por suspensión. Te incluiría también Aparicio. Este es su tercer partido de Aparicio en menos de 10 días.
2: Los 90 completos, igual que Chema Rosales. Ojo con eso, para el lunes. Ojo con esas cargas para el día lunes.
3: Eso a los técnicos no les gusta. No les gusta estas eliminatorias tan esforzadas. Hubo falta, ya es un tiro libre para la selección de Surinam. San, que va a la grama, Chema Rosales está dirigiendo la barrera y Katia le dice hasta que ella brinde la autorización. Otra vez Pal está detrás de la pelota, 0-0 desde Paramaribo. Henderson, Alessandro Navarro, que organiza la barrera. Allí está colocado San, allí está Pal. Diversidad de perfiles detrás de la pelota en 21 en este primer tiempo, 0-0. Ya cayó la noche en Surinam.
2: Y aquí estamos aclimatados, ¿verdad?
3: Sí, aquí estamos.
0: Centro, el gol de calor.
3: Y el remate de repuesto Linares, servicio de calidad, se va desviado ya afuera. En una jugada de gol principal fuerte, el protector de tu hígado. En 21 minutos y medio en este primer tiempo. 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El marcador, Surinam 0, Guatemala 0. 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
5: 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Walter Ábalos, ¿qué está tomando?
3: Gallo, la mejor cerveza. Tiro libre. Tiro libre, moto Suzuki. 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Es para Surinam, característica de esquina. Otra vez está San y está Pal. Los dos volantes recuperadores. Yesan que mete centro. Henderson no puede evitar que la pelota se vaya del terreno de juego para un tiro de esquina. 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Si sí, en algunas posiciones hay desventaja de altura, como el caballo, por ejemplo, que le toca a Kerk, que es el centro delantero, que juega en Turquía. Rosales marca pegado a Pina. Jubitana lo está presionando Olger, mientras que Henderson para la salida coloca la pelota a San. 0-0 y San, volumen muscular bien, se tiene que coger la camisa bien, el centro, el golpe de cabeza es de Arón, el remate, autorrepuesto Linares, servicio de calidad, sin convicciones, sin fuerza de Lilienthal, la pelota fuera, que es un saque de arco para la selección guatemalteca en 23 minutos y medio, otro tiro al arco, Carlos Zacarías, llegó el momento.
0: 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El tema es que de momento ni Jehu Fajardo ni Matt Evans se han convertido en esas cápsulas de escape para selección guatemalteca. ¿Por qué? Porque no se está lateralizando mucho el fútbol. Y es más, a mí me parece que se está arriesgando de más la pelota en la salida. Es una presión alta por parte de la selección de Surinam. En ocasiones se ha cometido el error. En esta se termina ganando la falta y con esto tiro libre, voto Suzuki. 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No se le mostró Jehu Fajardo y es por eso que tuvo que buscar la individual. Evans busca cuidar la pelota, pero no la retiene. Y eso es lo que le está pasando factura a selección guatemalteca. Tiene la pelota, pero la tiene muy poco tiempo y Surinam recupera con cierta facilidad. Jorge Aparicio es el que comanda la salida. Walter, ¿qué está tomando?
3: Gallo, la mejor cerveza. Y es APA. Como un falso central que deja la pelota con Samayoa. Sabía que lo iban a ir a presionar a Jorge Eduardo Aparicio. Por eso juega con Henderson, otra vez con Nico. Y Nico con pase corto. Lo viene a buscar Jehu Fajardo. No la puede entregar con el arquero porque hay riesgo. Y han pisado el talón del pie derecho. Ya hay falta, ya es tiro libre. Jubitana le pisó el talón. Y es táctica fija para la selección guatemalteca. Se le estaba complicando la vida a Jehu Fajardo, porque justo Longwick fue en la línea de pase con el guardameta. Un poquito de lo suyo, ¿no? Jehu Fajardo, un poquito de lo suyo, porque era lo que quedaba. Javier del Cid, ¿qué está tomando?
2: Estoy tomando, Gallo, la mejor cerveza. Sí, a Guatemala le cuesta con la pelota, con la salida limpia de la pelota, que es lo que intenta el equipo Luis Fernando Tena. ¡Epa! Y ahora se mete en un problema ahí Henderson Navarro, y es una jugada de gol principal fuerte, el protector de tu hígado. 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Lo sufre Guatemala, no hemos logrado llegar, pasar del medio del terreno de juego con pelota dominada en 25 minutos. No hay.
0: Walter, esa última era para embolsarla, para trasladar, sí, para trasladar seguridad. Navarro sale a puñetear. Primero, no le pega bien a la pelota. Segundo, eso provoca que la pelota quede cortita. Y más allá de ser un despeje claro, se convierte en una segunda jugada. Afortunadamente no pasa nada.
3: Que todo el estadio, doctor Franklin Essen, te escuche. ¡Mía! Y los rivales ya saben. Ah, bueno, este sale, este sale. Sí, este va.
2: Por lo menos los asustás con el grito.
0: Pero aquí está dudó.
3: Ahí está también, ¿sí? Parte del juego psicológico. ¿Sí? Sí. Va saliendo Surinam. Ya pasó el medio campo Pina. Pelota para Van Helderen, que sube y mucho contra la banda. Lo han dejado avante y ahora taconea Kerk. Aquí empiezan los problemas para Guatemala porque no hay con quién descargar. Y Aparicio que toca atrás y le complica todo a Nico. No hay una continuidad y ahora se viene Kerk. El remate, autorrepuesto Linares, servicio de calidad a las manos del guardameta. Henderson en una jugada de gol principal fuerte, protector de tu hígado. 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La defensa de la selección de Guatemala cuando recupera la pelota, allí están los problemas. No hay línea de pase, pero todo apunta a que esto está diseñado para todo lo contrario. Con Olger, con Matt, con Geu Fajardo. Uy. Pues, debería de tener Guatemala la pelota.
0: Sí, esta seña es muy clara. Kenderson Navarro tiene la pelota, levanta la mirada y abre los brazos como diciendo...
2: ¿Con quién? El pelotazo entonces, no inventés. ¿Con quién? Hay que tirar el pelotazo.
0: Y se molesta porque reclama. Surinam le da tiempo y distancia porque nunca lo presiona. Pero hasta de eso, Navarro levanta la mirada y dice, ¿y quién? ¿Quién se muestra? En la última tuvo que jugar hacia atrás porque no tenía opción para descargar.
3: En algún momento pensé que el llamado de Bolaños era para ser el cuarto volante por derecha y Fajardo por izquierda. Porque Bolaños sí juega de esa manera. Transición, el equipo juega atrás todos juntitos y luego para ir a buscar el ataque, pues el hombre conoce la banda, pero no pasó. Está diseñado el plan de otra manera para este partido. Ya pasaron 28 minutos, 0-0. Guatemala no tiene tiro al arco, Guatemala no tiene jugada ofensiva hasta el momento. Nico Samayoa. Sí, claro, es que el paralenguaje es claro. No hay a lo largo, no hay a lo ancho opción de pase. Y con la marca encima, tiene que venir William Cruz Fajardo y no hay falta. Y ahora se viene Van Herk. Tiene la pelota, cambia de paso Kerk. Ya reventó la línea del medio campo y Juvitán a pie cambiado mete pelota para Kerr, que está 1-1. Desviación de Samayoa. Este partido es de hablarse mucho, es de esforzarse demasiado para la selección guatemalteca porque están todos juntitos. Y viene el centro, el golpe de cabeza es de Allen Llanes en una buena defensa. Busca la señal de repuesto Zacuaroni. Pelota para Margaret. Aquí está el pase fuerte entre líneas. Bien, Allen Llanes, sano, estaba buscando a su 9 Kerk. Herrera la vuelve a meter al cajón. Rosales en la frontal de nuestra área. Despeja con golpe de cabeza. No va a llegar Vantes. Sí llega Pina. Estamos conociendo y nos va a quedar de memoria cada uno de estos jugadores porque solamente ellos juegan. Van Gelder en atrás y ahora con Baesen, que es la segunda vez en 29 minutos que lo nombramos al uno de la selección de Surinam. Por fin Vantes está llegando al último tercio de la cancha, lo mismo que Fajardo, lo mismo que Aparicio. Está llegando Evans, pero lo que hace Surinam es separarlo, sacar y separar. Pisa la pelota San con falta, ya es un tiro libre y Fajardo le da a la derecha a San.
2: No la marcó.
3: Es Olger Escobar. El otro día en Jamaica, varios jugadores de la selección nacional que viven y juegan en Estados Unidos, pues se quedaron conversando con jugadores de Jamaica. Debe de ser también que juegan en la USL, algunos en la MLS.
2: Hay un par en la MLS, sí. El portero, por ejemplo, Blake. Tiene mucho recorrido con el Philadelphia Union.
3: Centro de Margaret, el golpe de cabeza es de Fajardo. Otra vez Surinam tiene la pelota. Van Gelderen. Ahora con Juvitana, la banda que ha decidido utilizar más y atacar más Surinam es la derecha, su derecha, allí donde está el caballo y donde saben que Fajardo no tiene mucha marca y no va a llegar Olger. Balón de Lelian, se va a meter a la zona, va a preparar la derecha, adelantó el balón pero allí está colocado Samayoa que saca la pelota y vuelve a venir el balón. Esto es muy cansador. Correr detrás de la pelota, correr detrás del rival, bascular de un lado a otro. Van Gelderen por dentro para Pal. Y Pal con San, que juega placer por delante del bloque de la selección guatemalteca. En 31 minutos en este primer tiempo, tiempo de juego, Van Rural, el máximo y orgulloso patrocinador de nuestro fútbol. El marcador con full claro, tener gratis más beneficios, claro que sí. El marcador Surinam 0, Guatemala 0, cuando Navarro se quedó en el palo corto con esa pelota. En un remate de repuesto Linares, servicio de calidad de Margaret. Allí se plantó el guardameta en una atajada. 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Carlos Zacarías, llegó el momento.
0: Abre tu cuenta de ahorros en Bantrav y es que Henderson Navarro, el que termina siendo fundamental y termina mostrando la mejor defensa, busca la señal de repuesto Zacuaroni. Caballo Morales se queda resentido, muy molesto, le reclama a Katia y le dice, ay codazo, eso es lo que solicita Caballo, muy molesto, incluso el reclamo por parte de Nico Samayoa y la conversación por parte de la central. Empieza a perder de a poco el control del partido. Pero Javier, ¿qué estás tomando?
2: Estoy tomando Gallo, la mejor cerveza. Se queja el Caballo Morales desde un codazo, le dice también a su asistente, la asistente de Katia Itzel García, de que hay un contacto. Y la repetición la quiero ver. Y esta es la señal que se origina desde Surinam. Quiero ver la repetición. Porque está claro que Katia Itzel García no la vio, la asistente tampoco, porque si no hubieran marcado una falta. Caballo Morales está muy molesto. Me parece que él creía que tenía algún tipo de sangrado, porque por eso se quedaba en el terreno de juego. Pero ya tenemos un minuto de esta jugada y no tenemos la repetición. Es una muy buena jugada de Surinam, donde por poco y termina marcando el... A ver, vamos a ver.
0: Es un empujón, es un manotazo. Lo que pasa es que tal vez la quiso dar al pecho y por la altura.
2: No hay FBS, no hay VAR. Esta no te la van a marcar nunca.
0: Yo creí que era más grave.
2: Yo también.
0: Es muy futbolera. Es un empujón de esas de ríspido, partido ríspido.
6: Un codazo, dijo el caballo, un codazo.
0: No, es un empujón, no. Es un empujón.
2: Pero bueno, Surinam tuvo el remate autorrepuesto Linares, servicio de calidad, minuto 33 de partido. Guatemala, seguimos esperando ese primer disparo, ese primer remate, esa primera internada, la velocidad de las bandas. Hoy, completamente diferente Guatemala a lo que vimos el viernes pasado y el lunes en el Estadio El Trébol. Continúa el partido, Walter, ¿qué estás tomando?
3: Claro, la mejor cerveza, tal vez están en la banca, tal vez son los cambios.
2: O en Guatemala.
3: 33 minutos, aquí decimos aquí.
2: Santis.
3: ¿No? Ah, se quedaron.
2: Justamente decimos, puntos altos de selección.
3: Son malas noticias, entonces, son malas noticias. 33 minutos y medio en este primer tiempo, tiempo de juego. 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El marcador con Full Claro, tener gratis más beneficio. Claro que sí, el marcador Surinam 0, Guatemala 0. 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

0: 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El centro desde la izquierda de Surinam. Le está recuperando San. Él maneja el partido. Van Helderen tiene la pelota por dentro, jugando como un interior. Ahora con Jubitana, que le gusta jugar a perfil cambiado. Olvidó el balón, la perdió Pal. La está recuperando Aparicio. Sí, a estas alturas ya hay cansancio acumulado de los dos partidos anteriores. Si pasamos lista, este debe ser el segundo partido y monedas de varios de los jugadores que hoy son inicialistas. Con este clima, con este desgaste y este planteamiento, pues no te van a hacer un esfuerzo de más. Están cuidando energías, se están dosificando en este remate autorrepuesto Linares, servicio de calidad. Un remate de Pala a las manos del guardameta en una atajada ganaplay.gt, donde ganar es una pasión. La pelota de Evans. La tira allá arriba para Vantes y Katia Aichel. No creo que caiga en ese juego de Guatemala de fingir faltas. Ya se paró Vantes. Pelota para Pal. 0-0. Ha estado cerca del gol Alcacelser. Qué bueno que haya Alcacelser, la selección de Surinam. Pero Henderson Navarro y la defensa lo han neutralizado. Cuando viene una pelota cruzada, Henderson que sale. Mía, Jubitana con golpe de cabeza. Allen ya no es metido en el partido. Esa. Le fue con todo Margaret y Katia Aichel. Pero ni vista ni escuchada Katia. Y ahora va Helderen. Va buscando esa pelota y ahora da falta Katia cuando no lo hubo. Estas son las cosas que se analizaron antes en este nombramiento, porque ya dijimos que en un alto porcentaje aquí se está dirimiendo quién va a ser el segundo de grupo a falta de un partido, y no le pueden dar un nombramiento a alguien, sea hombre, sea mujer, que no tenga un nivel bueno en su liga. No se lo pueden dar.
1: Sí, en esta última, primero, error por parte de Henderson Navarro, una vez más en la salida. Primero porque abandona el área chica. Segundo, porque intenta retener la pelota. Duda entre el despeje y la retención. Termina chocando con su compañero y ahí la suelta. Claro, claro. Y ahí es donde viene el contrarremate. La intención de despejar y lo que pedía Javier, la falta en ofensiva, no la termina entregando. Y entonces eso compromete a selección guatemalteca. Para fortuna del azul y blanco, la pelota no encontró destinatario y se terminó perdiendo esa posibilidad por parte de Surinam. Pero esta es la segunda de Henderson Navarro, en la cual no sale a descolgar, sino sale a puñetear y sale con duda. Una vez más, falta. Y es pelota para selección guatemalteca. Es el tiro libre moto Suzuki. 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Aquí te mueve, y ojo, porque con esto, con estas tácticas fijas, Guatemala ha encontrado la mejor defensa. Busca la señal de repuestos Aquaroni. ¿Puede ser esta para el azul y blanco? No pasa nada, Walter, ¿qué se está mandando?
0: Gallo, la mejor cerveza, y casi en 38 minutos es la primera de Baesen. 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Pina con el balón. Javier, si hay que cambiar a dos futbolistas, tres futbolistas en la punta de la lengua, ¿quién sacarías?
2: Matt Evans y me parece que Holger Escobar no han aparecido.
0: ¿Son para
2: que este son los dos lista? Que no han sido titulares, que no han tenido la regularidad con Tena. ¿Por algo será?
0: Es que no es para esto. Ellos no son para esto. Ellos para tener la pelota.
2: ¿Pero
0: ellos
2: a quién?
0: Son para tener la pelota.
2: ¿Pero a quién?
0: Pero ahí tenés, lo dije, Bolaños. Bolaños, ¿qué? Hace ese tipo de trabajo con su equipo. Y allí tenés más en la banca. Si se supone que debes de tener el manejo de escenarios, cómo se te pueden dar los partidos. Aquí viene el equipo de Surinam. Esconde la pelota Margaret en la frontal del área. Saca el remate a las manos del guardameta. Henderson Navarro en un remate de repuesto Linares, servicio de calidad. Justo en medio del arco. Henderson, el grito del arquero lo compromete. Puede ser por la reacción de sus compañeros que él no grita. Porque si él dice mía, todos se hacen a un lado, es pelota de él. Y si no llega, es pifia de él, completamente de él. Si ese muchacho hablara en este partido, si alguien se acercara y le dijera, Navarro, Henderson o Alessandro, habla, porque nos estamos chocando, nos estamos enfrentando entre nosotros. Hay una barrida del caballo Morales cuando la árbitra Katia Aichel dice que es falta, ya es tiro libre. 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Se van con Fajardo, que fue el goleador Chapín la otra vez, pero en este partido ha estado muy lejos. Difícilmente ha pasado la línea del medio campo el hombre nacido en Sanarate.
2: Pero va a tocar algún día, sí, ¿eh? O sea, estos partidos. Disculpa, pero México, Estados Unidos, Canadá, Panamá, incluso la propia Costa Rica.

0: Muy mal está Costa Rica, pero aún así es un rival que te puede dominar los partidos.
1: Estoy de acuerdo.
0: Surinam, Haití, Curazao, entre otros, va a tocar algún día defender.
2: Con los jugadores idóneos y centro de Ger con el pecho perfectamente claro. ¡Vengan! Tienen que venir porque están cargándole el trabajo y ahora Herrera llega con el pecho, haciendo la mejor defensa. Busca la señal de repuesto a Zaccuaroni. Herrera ve que le ganaba la espalda al caballo y Kerr que mete el centro de Herrera. Esto es adentro o afuera. 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
3: Sí, muy peligroso. A ver, la técnica afortunadamente cobra efecto. ¿Cuántas veces no hemos visto que la intención es despejar y la termina mandando al fondo para fortuna de selección guatemalteca? ¡Ah, no! ¡No! Pecho, pecho de hule, le decía Gabón cuando chamusqueaba. La reventó, parecía cabezazo, pero ya lo vimos, fue con el pecho que logró darle la correcta dirección y que esto no comprometiera. ¡Así! Así tiene que salir Navarro. Y para esto, para la salida rápida, Walter, ¿qué estás tomando?
2: Ah, de la mejor cerveza en transición. La pelota va a quedar corta. Corre Eva. Va ese que limpia el camino. Y Evan lo aguanta unos segundos. Se queda con esa pelota de gol. 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El cambio de Pina. Ah, para Pal, que infla el pecho. La baja para él. Sigue habiendo para Kerr, que ya se tiró contra la banda derecha. Es rápido, es fuerte, pero no puede con el caballo. Van a afuera. 10 de manos para el equipo de Surinam. Descuidaron a Jubitana. Otra vez Kerr tiene la pelota. Lo dejan entrar a Jubitana. Remate de zurda. 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Servicio de calidad del guardameta Kenderson Navarro. 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Lo dejan entrar a pie cambiado un zurdo. Le mete el remate en una jugada de gol. 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En 41 minutos y medio en este primer tiempo. Tiempo de juego. 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El marcador con full claro. 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Claro que sí. El marcador, Surinam 0, Guatemala 0. 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
2: 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Sí. Falta, ya es tiro libre para Guatemala. Hemos hablado mucho de los nuestros porque nos interesan los nuestros. Pero Surinam ya se tiró atrás. Ya empezó a dar pasitos hacia atrás. Dejarle la salida a Guatemala en el cierre de la primera parte. Lo vemos también transpirando. Sobre todo Pal, que este volante central que se reparte la cancha con San Olger. Se tira sobre la pelota y Katia le da la pelota. Es un tiro libre. Aquí viene la táctica fija. Los de Surinam, que se suben el short, ¿no? Les estorba la transpiración, el roce. No les debe quedar tan holgada la ropa. Aquí está el balón de Herrera. Va Essen con un uniforme rojo, los números son blancos, pero deben de haber 30 y monedas de distancia entre la línea de meta y la pelota. Herrera que mete centro, el golpe de cabeza es del grandote Pina. Avena que ve cómo corre y corre su compañero, pero no puede impedir que el balón se vaya. Ya es para Guatemala en 43 y medio. Leliendal hizo el esfuerzo, pero no alcanzó. Ya es de banda y tiene que ser Herrera.
5: Se va a atravesar toda la cancha para hacerlo.
2: Él hizo el tiro libre. Le van a entregar la pelota. Claro, rápido, presuroso lo hace Matt Evans. Hay un salto para que Chema Rosales como cabeza de área tenga la pelota y siga tocando con Nico Samayoa. Hay mucho más atrás con Kenderson Navarro. Está esperando que regresen sus compañeros. Alen Llanes, Herrera, el caballo Morales que ya está en posición. Chema Rosales que ocupa la posición de Alen Llanes. Que pisa la pelota en un movimiento poco ortodoxo, pero alcanza. Por fin Matt Evans tiene el balón. Con algún espacio y Olger. Lo está esperando Herrera. Antes Aparicio. Herrera está para ser receptor. 44 y medio, 0 por 0. Desde Surinam, la gente muy tranquila. Muy, muy tranquila.
5: lo mejor que le puede pasar a Guatemala en este momento es que termine la primera parte.
3: Sí, y no perder la pelota. No es decir, pelota, sí. Tal vez no proyectarse la ofensiva, pero por lo menos dosificar, no correr detrás de la pelota y mantener alejada la selección de Surinam. ¿Por qué? Porque cuando Surinam tiene la pelota es muy vertical, es muy rápida la transición y presiona y llega una y otra vez. Y me parece que eso lo entiende selección guatemalteca. El tema es de que
5: más.
3: No hay mucha línea de pase y entonces cuando reculan con Navarro le toca esto, reventar y salir del problema. Y como decía Javier, dos minutos más.
1: Sí, la otra vez nos empataron, ¿no? Con aquella pifia
3: De Aparicio o la de...
1: No,
3: esa fue de Ardón.
1: La de Ardón.
5: De Ardón y Hagen, sí.
1: Sí, esa.
5: Íbamos ganando con gol de Darwin Lom. Uh-huh. Que Lom fue banca ese día.
1: Y entró de cambio.
5: Entró y la primera que toca es gol. Sí. Hoy no está Lom.
1: Entonces aprendimos la lección, tengamos la pelota, ¿no? Lo que nos pasó en Jamaica también.
5: Sí.
1: Algo traigamos del Caribe. Bien, el caballo Morales pide una falta para su compañero William Jun Fajardo, que no está que no está acostumbrado a esta intensidad y a esta frecuencia de partido. Tiro libre, vivimos minutos de reposición. 0-0, Guatemala no ha generado una sola opción de gol.
5: La vendió bien Fajardo, bien vendida.
1: Sí, a sus 27 años tiene experiencia Fajardo. Henderson, Alessandro Navarro viene con el despeje, los pone todos allá arriba. Balón que se va a disputar con Bantes, el golpe de cabeza de Avena sin ningún problema. Vendrá el guardameta, va a ese y se va a quedar con la pelota. Ve arriba y sus compañeros tampoco es que estén en posición. Puede salir con el central por izquierda, sí señor, con el propio Baena. Va con pelota a la selección de Surinam. Algunos sí se están adelantando, algunos aficionados para ir a las afueras de este estadio. Mientras que Jubitana trae la pelota, mete un balón para Kerr. No va a llegar el cierre de Samayó, balón atrás como cabeza de área. Chema destruye como buen defensa. La mejor defensa busca la señal de repuesto Zaccuaroni. Van de Helderen. Saque de banda.
5: Es la última, Ojo con esta, es la última.
3: Esta es la que más hay que apretar.
5: La última.
1: Sí, esta está en un rincón, no creo que salga. Van Helderen mete centro, el cabezazo es de Herrera. La va buscando Lallen cuando Katia Itzel ha terminado la primera parte desde Paramaribo. Surinam 0, Guatemala 0.
5: Medio tiempo en Paramaribo, medio tiempo en el Caribe, medio tiempo en la región de Sudamérica, la Sudamérica caribeña, que geográficamente, claro, pertenece al área de Sudamérica, es uno de los 12 países que contienen aquel subcontinente,
3: sí.
5: Pero que culturalmente están ligados a las Indias Occidentales, sí. Donde también ahí aparece Trinidad y Tobago. Hay un rifirrafe entre Nicolás Amayoa y Avena. Lo de Avena es interesante, es el defensor central y capitán del equipo de Surinam y está apercibido, al igual que Justin Longwick, que a mi parecer es el jugador más destacado de esta selección de Surinam en los primeros dos partidos. Hoy quizás no se le ha visto tanto, pero hay que tener cuidado con Longwick, que juega en el Dinamo de Kiev de la Liga Ucraniana y también tiene tarjeta amarilla. Así que por ahí podría ir alguna idea de algún jugador, de algún encontronazo, del rifirrafe, de la bronca, para buscar tarjeta amarilla del capitán y del número 8.
3: Sí.
5: Para sacarlos el lunes, para no tenerlos de rival el lunes.
3: Es parte de la dinámica que tendrá que analizar selección guatemalteca, porque acá es un duelo directo. Y lo que dice Javier, porque muchos dirán, no, ¿de qué nos sirve que lo suspendan? Es que el partido de lunes es también contra la selección de Surinam y entonces hay que ejercer cierta presión, es lo que hemos dicho. El cuerpo técnico tiene que hacer el trabajo de escenarios, tiene que tener cuidado con las amarillas, pero tiene que conocer también quiénes están en zona de riesgo por parte de Surinam para ejercer presión de alguna manera. El resultado 0-0. En frío, ¿el resultado es malo? No. La dinámica y el volumen de juego es lo que preocupa, porque Javier, audiencia, estamos a un mínimo error de que eso se traduzca en anotación. Y se ve muy difícil regresar, porque el volumen de juego de manera ofensiva ha sido escaso. Ni Geo Fajardo, ni Matt Evans, ni Olger Escobar, y mucho menos Jeffrey Bantes, han tenido posibilidad de gol en los primeros 45 minutos. Y entonces, eso, al final de cuentas, preocupa. Porque Surinam ha llegado una y otra y otra y otra vez. Y para fortuna de selección guatemalteca, porque han ocurrido errores por parte de Kenderson Navarro y de la línea defensiva, esos errores de momento todavía no se traducen en gol. Pero cuidado, ojo, porque selección guatemalteca está jugando en el borde.
5: Sí.
3: No está teniendo el mejor de sus partidos y defensivamente ha mostrado ciertas debilidades. El tema es de que tras 45 minutos y 2 minutos más, es decir, 47 en total, físicamente nos ha alcanzado. Pero ya nos vemos desgastados, ya nos vemos deteriorados. Y eso en la recta final de la segunda mitad.
5: No, y sobre todo el lunes.
3: Puede llegar a liquidarnos. Y la recuperación para el lunes sí.
5: ¿Reforzarías la línea de 4 convirtiéndola en una línea de 5, quizás metiendo un defensor central más? ¿O haces recambios dentro de la línea de 4? Porque quiero pensar en que si un central está cansado, ahí está Chava Estrada. Que si un lateral está cansado, bueno, ahí está el caso de Calderón. ¿Qué otro lateral tiene? Bueno, Robles también puede jugar por la derecha si lo necesitas. ¿Harías eso o bien cambiar la tónica para reforzar y decir, bueno, el partido está 0-0, no hemos atacado porque Guatemala no ha pasado ni una vez y no se ha acercado a la portería de Tien Basen ni una sola vez con pelota dominada? La única acción ha sido un tiro libre muy lejano de Aarón Herrera. Y entonces, vos ves que está Surinam. Claro, te ha dominado, te ha hecho daño, pero ha sido un daño leve. No ha sido aquel equipo que avasallador, que vos decís ya va a entrar el gol. Podés cerrarlo y pensar en que un empate te significa una buena cosa en el Caribe. Y que el día lunes tendrá que ser otra historia y que el día lunes tendrá que ser otro partido y buscarlo de otra manera. Porque de otra manera, yo no sé por dónde Guatemala hoy puede ganarlo. No sé por dónde Guatemala puede generarle ocasiones. Por ahí que Surinam también le empiecen a doler las piernas.
3: Sí.
5: Le empiecen a las cargas de los primeros dos partidos, que no fueron fáciles. Sobre todo el jugado en Honduras contra la selección catracha. No fue nada fácil y tuvo que remar contra la corriente, jugar contra un buen equipo que fue local y demás, hacer el viaje. Luego Dominica, que le terminó sacando las canas al equipo de Surinam. Pero por ahí están las dudas, si reforzar la zona defensiva o si haces cambios en la ofensiva para intentar ver si te sale algo en la segunda parte.
3: Mira, ahí me están cocinando. Saludos a Fernando Andrino, que está pendiente de la transmisión del 106.1. Él es, no es tan pro selección, pero está pendiente. Como le pasa a muchos, Morataya también está pendiente de los lives, así es que
5: eso.
3: Los saludos correspondientes para toda la audiencia y para quienes están pendientes del 106.1. Nos vamos con el 0-0, insisto, el resultado de por sí en frío no es malo. El tema es el volumen y el funcionamiento. 16:52, vámonos a la pausa. Ya regresamos con más proyecciones, análisis y confirmamos si habrán variantes o no por parte de Luis Fernando Tena para este segundo tiempo. Pausa, ya volvemos.
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9: 16:53.
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0: Estamos de vuelta a través del 106.1. Está por iniciar los segundos 45 minutos de este enfrentamiento. Surinam ante Guatemala. Primero, segundo, sin modificaciones de cara a lo que será esta segunda mitad. Si hay modificaciones, Jesús Chucho López está ingresando al terreno de juego. Holger Escobar ha sido el sacrificado, así es que es la variante que se practica por parte de selección guatemalteca. Chucho con la 18, el que abandona es Holger con la 10. Adelante, Walter, ¿qué estás tomando?
1: 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Katia Itzel García nos dice que el segundo tiempo ha comenzado. Balón que gana Avena con golpe de cabeza. Allá va López, que levanta esa pelota. Solo el caballo Morales, que también la deja picar peligrosamente. Jubitana puntea la pelota. Kerr, que no llega. La desviación desde Samayo al golpe de cabeza de Avena. El control es de Jesús López, que se tira perfilado por izquierda. Quiere jugar con Bantes. Ya hay falta. Hay falta. Tiro libre para la selección guatemalteca. Tiro libre, Moto Suzuki. Suzuki te mueve. Carlos Zacarías por el 106-1. ¿Qué está tomando?
0: 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Holger Escobar, me parece que por el tema físico. Chucho López con mucho más sacrificio, con mucho más recorrido y control de la pelota. Y lo importante también, se vuelve dueño de la pelota parada y será responsable del cobro del tiro libre. Moto Suzuki, Suzuki te mueve. Posibilidad ofensiva, esta sería la primera para selección guatemalteca. Walter, juegan hacia atrás, ¿qué estás tomando?
1: 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Nico Samayoa se apoya con Allen Llanes. Chema Rosales le dice por dentro, y Aparicio que toca de primera, y aquí se viene Aaron Herrera, su primera proyección, centro, palo corto, le va a quedar la pelota a William Fajardo, el cierre es de Liliendahl, afuera, en una jugada de gol principal, fuerte protector de tu hígado. Ofensiva para Guatemala, la primera vez en el partido que sube Aarón Navarro. Javier del Cid, ¿qué está tomando?
2: Estoy tomando, Gallo, la mejor cerveza, y en este comentario antillón de todo en materiales eléctricos. Bueno, la variante de Chucho López, veremos qué dinámica le pone a la selección nacional. De ahí, la misma línea de cuatro, veremos si Aarón Herrera se anima un poquito más y es el caballo Morales quien termina ayudando tanto a Nicolás Samayoa, a Chema Rosales y a Allen Llanes, que han tenido un buen partido. Lo de Llanes, sorprendidos creo que todos con el buen nivel del defensor espigado guatemalteco del Deportivo Misco. Primeros compases, primeros minutos de la segunda parte, Walter, continúa el partido, 0-0 en Surinam. ¿Qué estás tomando?
1: 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Avena deja con su guardameta Baisen, que larga un despeje buscando a su centro delantero Kerr, pero allí lo toma Samayoa, y ahora el guardameta Kenderson Navarro, al estilo bolichista, con Allen Llanes. Él saca la pelota, el exjugador del New York Red Bull 2, juega con Chema Rosales, por izquierda le marca el trazo el caballo, el balón que pasa por Chucho, Rudy Muñoz también ingresó al terreno de juego, la pelota para Rudy, balón desviado por derecha, ya es para la selección de Surinam.
0: De complemento. Matt Evans es el futbolista que se termina retirando del terreno de juego. Lo hace con la camiseta número 8, mientras que Rudy Muñoz, el futbolista del Club Social y Deportivo Municipal, ha ingresado con la camiseta número 11. Así es que ha sido la doble modificación. Holger Escobar y Matt Evans, los dos de los Estados Unidos, por Chucho López de Shela y Rudy Muñoz del CSD Municipal. La doble modificación, apelando a tener la mejor defensa, busca la señal de repuesto Zacuaroni y por supuesto apuntalar y proyectar mucho más la parte ofensiva dándole salida. Habíamos platicado que Guatemala tenía orden, pero no tenía salida, no tenía control de la pelota. Veremos si estos dos se la terminan ofreciendo. Walter, ¿qué estás tomando?
1: Gallo, la mejor cerveza. Tiene ganas de jugar Jesús López. Sí. Corre y corre y corre, pero no se la dan. Allá va la pelota para Jeffrey Bantes. El golpe de cabeza es de Avena. El que recoge es Pala, pone para él, le va a caer Jesús con falta. Tiro libre, Moto Suzuki. Suzuki te mueve. Jesús López, Amenábar.
3: Luego de mucho tiempo vuelve.
2: Porque, bueno, desde noviembre.
3: Sí, con su equipo. Con su equipo Shela no estaba jugando.
2: Bueno, jugó el último partido ante los Cremas.
0: 10 minutos.
2: Jugó como 8 o 10 minutos. Ingresó ya cuando Shela iba perdiendo, cuando le remontó Cremas. Y entonces hoy vuelve a reaparecer después de esa lesión que tuvo en la última jornada de la Copa Centroamericana contra Luis Ángel Firpo.
3: Claro, que ahí es donde se tiene un problema.
2: No, horrible la lesión. Las fotos que él subía a redes sociales eran terribles. Es
3: similar a la de Vuletich.
2: Por ahí.
3: Es similar.
2: Ha de doler esa, ¿eh?
3: Sí, el hombre estaba llorando.
2: Ha de doler. Ha de doler esa lesión.
1: Avena. Pinas, el zurdo, pide la pelota. contra la banda para Liliendal. Otra vez el balón para Pinas, el central por izquierda, pasa por Avena el capitán, la va a sacar Van Helderen, que mete un trazo a la frontal del área, donde Margaret no tiene un buen control. Jesús López, que no puede con la pierna larga de Margaret, pero se la ha regalado en el medio campo. Y la tiene Jesús, que pica cortito, lleva doble marca, se deja caer, claro. Y este va a ser otro partido, porque los que ingresaron son de oficio, son de tablas. Y van a llevar el partido allí donde lo están colocando, cerca del medio campo. Han sacado el equipo. Margaret.
2: Pero no estudian estos partidos.
0: Deberían.
3: Debe de ser parte de la estrategia esto. Sí, de Tena. Porque
2: el primer tiempo es otro. Sí. A ver, yo creo que este equipo es otro.
3: Claro, este es un equipo con oficio.
2: Claro. Entonces, con experiencia, con un poquito más de presencia.
1: Amplían la cancha, los marcadores de punta van cerca del medio campo. Viene a buscar uno de los centrales. O un marcador de punta viene a sacar la pelota. Entonces ya lo meten en su terreno a la selección de Surinam. Los riesgos son otros, como por ejemplo dejar fisuras en la línea de medios, donde sigue abriendo la pelota Longwick. El arribo es del futbolista Jubitana. El remate de Roberto Linares, servicio de calidad, que se va desviado allá afuera para un saque de arco. Afuera de la zona, Van Helderen le metió a la derecha en una jugada de gol principal, fuerte protector de tu hígado. De arco para la selección nacional, Carlos Zacarías con el comentario Antillón, de todo en materiales eléctricos.
0: Muy cerca la selección de Surinam, sacaron a bailar la marca tanto Caballo Morales como Rudy Muñoz, y apareció el disparo de media distancia para fortuna de selección guatemalteca. Se va desviado de la portería de Kenderson Navarro. 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Hay que mostrar algo distinto. Eso sí, Guatemala tiene un poquito más la pelota en comparación con la primera mitad, y las embestidas de la selección de Surinam ya no son tan constantes como sí sucedió, sobre todo en la recta final de este enfrentamiento. Sobre el césped artificial de este recinto deportivo, Jeú Fajardo se duele de la pierna derecha. Es el futbolista que se ha quedado resentido en el terreno de juego.
3: Sí, esto es demasiado intenso, y Fajardo y otros no están acostumbrados a tres partidos durante una semana, sí. Porque todo comenzó el pasado viernes, y desde aquel viernes este es el tercer partido, y no estamos acostumbrados ni a la frecuencia ni a la intensidad.
0: Y aparte el viaje, es decir, la distancia para llegar a Jamaica, el retorno, más para llegar a Surinam.
3: Pero en este, para Surinam, se fueron en vuelo charter.
0: Sí, pero llegaron a medianoche, inicio madrugada del día que se fueron.
2: Analizábamos cómo Surinam va a venir a Guatemala, porque el vuelo comercial existe, sí, pero es complejo. Y entonces analizábamos si también Surinam no había hecho el uso de un vuelo charter, pero no hemos encontrado todavía la información. No.
1: El charter sale así de oneroso. Cuando viene Jeú Fajardo, lo deja tirado a Liliendal, y ahora recorta. No hubo tracción cuando había hecho una maniobra en contra de Pinas. Y ahora Margaret, que tiene la pelota. Desviación de Chima Rosales, que está teniendo una muy buena fase de grupos. Saque de banda para la selección de Surinam.
3: Pues, les decía que sale tan oneroso el charter porque está allí en Surinam. Se quedó en Surinam. Uh-huh. Guatemala termina de jugar.
0: Se bañan.
3: Y se suben al avión y se vienen de regreso. Por eso es que sale caro. Que las horas vuelo que pierde en otro servicio, las recupera teniéndolo allí en tierra.
0: Charter. Eso lo cobra.
3: Ah, sí, claro.
0: Aunque esté estacionado, lo cobra.
3: Porque solo estás por Guatemala.
0: Claro, sí.
1: Mapinas con la pelota.
3: Ahora Surinam sí va a salir por línea comercial.
0: Sí, esa es la información.
1: Con golpe de cabeza, pero la pelota le venía muy alta en una jugada de gol principal, fuerte protector de tu hígado. Y bien va antes, deja la pelota para Jorge Eduardo Aparicio. No le entendió Jeú Fajardo. Llega primero Liliendal, atrás con su guardameta Baise, que retiene y luego toca esa pelota. Lo viene a buscar Van de Lejeren a ritmo pausado. No hay cómo meter un trazo largo, así como le gusta llegar a Surinam. El bloque está pasadito del medio campo. Allá aparece Fajardo, Aparicio, Rosales, López, Muñoz, Vantes para aguantar vara allí entre Pinas y Avena. Se tira Longwy, balón mano a mano con Kenderson Navarro, dice Mía. Y Katia Isel García dice que falta. Y es un tiro libre, Moto Suzuki. Suzuki te mueve cuando Kerr, que ya entendió que lo tienen bien marcado, salió de la línea en una pelota de Longwick. Llega primero el guardameta en una atajada. 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Pero se lo lleva por delante el 9 de Surinam.
2: Te voy a decir algo, Walter. El movimiento de Katia fue tan extraño que Navarro y Herrera creyeron que había penal. Porque sí, corre de una manera bien rara y señala con la mano así. Y luego como que se da cuenta, no, esto es penal y no es penal. Es extraño el movimiento de Katia, sorprendió a todos en el estadio.
0: Pero la marcó bien.
2: La termina marcando bien.
0: El sí, movimiento corporal es el que genera duda, pero la marcación es correcta. Porque terminan atropellando a Kenderson Navarro, que es el que anticipa y llega bien a esa pelota. Patadón sobre Aparicio. Para mí esa es de amarilla.
2: Disculpa, esa es tarjeta.
1: Se le va a dar a Surinam, seguro. Se la da a Surinam, Katia.
2: ¿Y mira de quién? Del 8, que está percibido.
0: Longwick. Ahí está la María.
2: ¿La va a sacar?
0: Ahí está la María.
2: Sí, ahí está. Se pierde el partido.
1: Sí.
0: No.
2: Esa mano. Es criminal esto.
1: Pero hubo una intervención previa.
2: ¡Epa!
1: Sí. En el talón del pie izquierdo. Allí le pegaron a Jorge Eduardo Aparicio.
2: Sí, lo está reclamando. Y es tarjeta amarilla para Longwick. Él sabe que se pierde el partido de lunes. Es una buena baja. Es una buena baja. Es el goleador del equipo.
1: Sí, juega bastante este muchacho. Flaco, alto, de buena técnica. Transpirado como él solo, porque el trámite del partido es así, intenso. En 11 minutos y medio en este segundo tiempo, tiempo de juego. 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El marcador, Surinam 0, Guatemala 0. Keila Castillo, ¿qué está tomando?
4: 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Walter Ábalos, ¿qué está tomando?
1: 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Al caballo le queda la cancha de lado y su pie derecho le mete abajo de esa pelota que gana con golpe de cabeza. Leliendel. Herrera lo ve ir a Jun Fajardo, no le entregó la pelota, aparte la cancha en dos, de afuera hacia adentro, viene Muñoz, pelota fuerte para Jun Fajardo, que lo vio ir a Jesús López, luego se queda para un saque de arco. Por lo menos Guatemala ya juega en la cancha que defiende Surinam en 12 minutos y medio. Segundo tiempo, sí, está fatigado y Aparicio no puede más.
2: No, y le metieron una patada.
1: No puede más, así que empezarán los movimientos, una ventana más. Debería aprovechar el técnico.
0: Para Jehú y para Aparicio.
1: Sí, por supuesto.
0: Porque Jehú ya no da. O sea, puede ser un extraordinario futbolista, pero físicamente ya no está.
1: Puede ser un jugador enrachado.
0: Sí.
1: No está cansado.
2: Sí, no, claro, y no está acostumbrado a este tipo de trajines. Y esa amarilla para Jorge Aparicio, y esta quiero verla. Porque es que termina molestando al número 23 de la Selección Nacional de Guatemala. Tendrá que cuidarse Aparicio, sobre todo para un hipotético repechaje o bien unos cuartos de final. Sale renqueando, sale con molestias. Y ojalá no repitan la jugada porque terminan amonestando al jugador de la Selección Nacional de Guatemala. 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Hubo un remate. 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Y el partido en 58 minutos continúa sin goles. 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Claro que sí, el marcador es Surinam 0, Guatemala 0.
0: Ah, ahí está. La amarilla es porque Jorge Aparicio se lanza al terreno de juego. Y recordemos que el nuevo protocolo indica que si no abandona en camilla, se puede tomar como una intención de dilatar, el desarrollo del partido. Y como no ingresa a camilla, y como él tampoco abandona el terreno de juego, es por eso que Katia le termina mostrando el cartón preventivo. Estas son de las nuevas normativas para intentar agilizar el juego y evitar que los futbolistas, de alguna manera, con este tipo de lesiones, ganen tiempo. Y es por eso que Aparicio se lleva la varilla. Walter, ¿qué estás tomando?
1: Gallo, la mejor cerveza, pero Aparicio, si te duele, salite.
0: Sí.
1: Salite, porque camina la cancha, obviamente no puede seguir. Y hay una falta en contra de Aarón Herrera. Y así como está el partido, así como está el encuentro de Surinam desbocado, esa posición donde equilibra el medio campo es clave. Y va para adentro Franco y se va Aparicio del terreno de juego. Y Franco a jugar en la misma línea que Chema Rosales. Otro cambio de jugador para la selección guatemalteca. Y allí está Franco, acostumbrado a estos avatares del fútbol. Y aquí está Rudy Muñoz, que pisa la pelota en medio de dos. Le van a sacar la pelota, pellizca el balón, llega Jesús López, mete Rudy, la tiene Jubitano sin falta, la ganó Jesús, va a pasar el medio campo, queda con el perfil zurdo, pelota arriba, Leliendel que gana con golpe de cabeza, llega primero que Fajardo, Chema Rosales que pasa el medio, su control no es bueno, adelantó la pelota. Saque de banda para la selección guatemalteca. Ahora están deteniendo el trámite del partido. Veremos si no hay cambio para el equipo de Surinam. No pasa nada. Herrera ya activó el juego. Le devolvió la pelota a Allen Yanes. Y Yanes tiene a su guardameta. Y atrás con Henderson Alessandro, que está unos 7, 8 metros afuera del cajón mayor. Con Samayoa ya no se puede. Con Chema tampoco. Con Herrera menos. La pone allá arriba para que vaya Fajardo. La pelota la pone en disputa, pero no puede. Le gana el pique de la pelota, ya es de banda para la selección de Surinam. Retrocede Pinas para su guardameta Baesen. Otra vez con Pinas. Pinas está abandonando su zona defensiva. Por el otro lado, Van Gelderen pide la pelota. Avena. Avena con B. El capitán entrega para Van Gelderen. Pal de espaldas al arco. Descarga. Con el central Pinas. En proyección Leliendel. Mete la pausa. Se acerca San. Tiene la pelota ya en territorio que defiende Guatemala. Samayoa le dice a Allen Yanes que vaya sacando la línea, mientras que Jesús López aprovecha la pifia de la gente de Surinam y va rompiendo la línea. Adelante esa pelota. Desviación de San para un saque de mano. Será Kirk que mete la pierna derecha para un saque de banda por derecha. Allí Herrera va a tener la pelota. Con más aplomo, lo veo a la selección con más aplomo, lo veo que ahora sí tiene un norte, jugando algo que sabe jugar. Herrera, aquí está Aaron Herrera, que me explicaban el otro día que no es que no quiera, no puede tener equipo.
2: No puede tener equipo. Puede tener, creo que afuera del territorio estadounidense, y no sé si ahí tiene mercado.
3: Pero gana un montón.
2: Claro, no sé si, por ejemplo, en una... ¿Cuáles son las ligas que adoptan normalmente al futbolista que sale de la MLS?
3: Tienes que ir a Europa.
2: Europa, pero digamos Holanda, Bélgica.
3: De segunda línea.
0: En Alemania tienen mucho mercado los estadounidenses.
3: Sí. Ahí fue, ¿sabes quién fue ahí? Landon Donovan,
0: sí.
2: Pulisic
0: es de ahí.
3: Dortmund. Sí, podría ir ahí. Pero este muchacho gana como 27, 28 mil dólares por mes.
0: Reina también.
2: Ella también estuvo en el Dortmund.
3: El hijo.
2: Sí, ahora se fueron a Italia. Ahora Italia parece ser un mercado para los gringos.
0: Sí.
2: Ahí está McKennie, está Pulisic también.
3: Está Pulisic.
1: Viene el caballo Morales. El partido todavía no está allí donde le gusta el caballo. Pelota dividida porque es de buen trato de balones este equipo de Surinam. Leliendel. Doble marca. Se quedó Chema Rosales con San. Está volviendo Jesús López. En diagonal se viene Kerr, que ya salió de la zona. Ludwig lo está esperando. Bien, el quite por parte de Franco. Aquí está el caballo. Los problemas de Guatemala son en la transición, porque mete el bloque tan profundo que no da tiempo que lleguen sus compañeros de segunda línea. Y Jesús López, que quiere jugar con Muñoz, no le alcanza. Se invierte los papeles. Ya tira la pelota a Avena y juega con su guardameta a Baesen. Otra vez con Avena. El partido lento ahora. Baesen da alguna indicación, gente allá arriba, el partido está detenido y es Jubitana que ya se pone de pie, aprendió la lección con Aparicio, que lo amonestaron por quedarse en el piso. Jubitana, un 10 que juega perfil cambiado, al menos eso lo ha hecho en 64 minutos de partido y juega bien. De allí se han desprendido buena cantidad de jugadas de gol, principal fuerte, protector de tu hígado. Ha estado cerca la selección de Surinam del gol Alcacelser. Qué bueno que haya Alcacelser, pero Navarro ha estado también atento. Leliendel pide la pelota, el balón para Margaret, que ha estado apagadón. Margaret, bien marcado por Herrera, atrás la pelota de Leliendel, juega con Pinas, ahora con Avena, los dos centrales distribuyen juego. Jubitana transporta la pelota, deja el balón para Kerr, desviación de Samayoa que hace el sprint. Va a llegar antes que el balón abandone la cancha y la tira. Le apuntó en el pecho a Kirk. El caballo Morales. No le hablaron que llevaba marca. Y ahora Jesús López que mete una pelota para Rudy Muñoz. Que tiene la marca de Pinas. El Doque con pie zurdo buscando a Jesús López, que se quedó allá arriba, y Pinas, que habilita el juego con Baesen. Baesen, ya es hora de su medicina. Sí, ya es hora de sus medicamentos. Baesen, cuando viene cambio de jugador para la selección de Surinam. Va Daniels con el 18, se va Juvitano. En 20 minutos y medio, en este segundo tiempo, tiempo de juego, Ban Rural, el máximo y orgulloso patrocinador de nuestro fútbol. 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El marcador, Surinam 0, Guatemala 0. Keila Castillo, ¿qué está tomando?
4: 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Walter Ábalos, ¿qué está tomando?
1: 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Va a salir de dos, Kerr, pero no puede. Con Geu Fajardo, que todavía con energía y vigor va hasta el último tramo de la cancha y gana esa pelota y lo hace correr avantes. Lo ve a la lejanía y no va a llegar Jesús López. Llega primero Pinas con su guardameta. Va ese que se abre demasiado y el despeje encima. La pelota que pasa el medio. Cambio de jugador en la selección de Surinam. Carlos Zacarías, llegó el momento
0: 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Y la modificación es la siguiente. Se fue Daniels y Cleonis. El caso de los dos futbolistas que han ingresado al terreno de juego, Juvitana y Margaret, han sido los dos que se han retirado. Margaret lo hace con la 9, mientras que Juvitana lo hace portando la camiseta número 10. Los dos futbolistas que ingresaron, Cleonis con la número 11 y Daniels portando la camiseta número 18. Ha sido la doble modificación, porque en Surinam entienden que llegó el momento de abrir tu cuenta de ahorro en Bantrav y también pasa factura en el aspecto físico la selección de Surinam. Futbolista que se queda resentido, y es el caso de Lundwig, futbolista que también, Javier, ya recibió cartulina amarilla. ¿Qué estás tomando?
2: 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El caso de Daniels, que ingresa con el número 18, es jugador del Clirnock de la Liga de Escocia, de la primera categoría de Escocia, mientras que Cleonice juega en el Bistec. Yo nunca había escuchado de un jugador que jugara en Bielorrusia. Sobre todo ahora que Bielorrusia está muy cercano a la política rusa, no le están abriendo tanto las puertas a Bielorrusia. Pero bueno, ahí está Cleonice con el número 11, que ya tiene 98 minutos en esta Liga de Naciones. Cambio. Y me parece que este futbolista, a Justin Longwick, se le termina el partido. Y el que viene es el número 6, ya les voy a confirmar la variante en el conjunto de Surinam. Y Manuel Prerai, del Hamburgo, sí, de la Bundesliga. Sí. Con este, nació en Ámsterdam hace 25 años y es un mediocampista ofensivo. Seguramente va a ser titular el día lunes. Ahí está con su barba tradicional.
0: Prerai y Manuel.
2: Ahí está Prerai, Emanuel Prerai. Emanuel Johannes Prerai, nacido en Ámsterdam en el 2001. Juega en el Hamburgo. Estuvo cedido anteriormente en el Elsenberg. Hizo fuerzas básicas en el Borussia Dortmund.
0: ¿Qué tal?
3: Bien comido, bien dormido el muchacho. Sí, está bien. Bueno, aquí
0: que es como la academia del Menedi para nosotros acá en Guatemala.
3: Sí, es un poco la academia chic.
2: Sí. Hizo todas las fuerzas básicas en Países Bajos hasta el 2024, donde debuta con la selección de Surinam.
3: Sí. Uno de ellos, uno de los tantos. El saque de Geu Fajardo a cualquier lado, 0-0. Guatemala hasta aquí todavía no tuvo una jugada de gol. 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Es más, ni siquiera un remate. 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Todo lo ofensivo lo ha tenido Surinam. En este segundo tiempo Guatemala lo ha tenido lejos del arco de Kenderson Navarro. Mientras que San lo hace entrar a la cancha Avena. Avena va a conectar con Kionis. Otra vez para el futbolista Van Helderen. Pinas entra en la cancha, el zurdo mete pelota fuerte, rastrera de una, atención la pared, el caballo Morales va a llegar primero que Van Helderen en una jugada de gol. 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Y ahora Muñoz lo está esperando a Jesús López, pero no le dan chance de meter el pase.
1: metió la pelota para Chima y luego se lo llevó por delante. Este es Clionis y Herrera, que cambia de paso y se viene por derecha y ataca el espacio con Fajardo. Viene el remate de Franco. Remate de respuesta a Linares, servicio de calidad cuando llegaban cuatro jugadores de la selección guatemalteca. En una jugada de gol principal fuerte, protector de tu hígado. El balón afuera para un saque de arco. 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
0: Es muy clara la seña de Chava cuando tiene la pelota. El caso de Aro Herrera, le dice vamos, vamos, conducí, aguanta lo más posible, espera la presión por parte del rival y vega el centro del campo a Jonathan Franco, le termina entregando la pelota. La intención me parece que era buena, la ejecución no. ¿Por qué? Porque la intención era controlar la pelota y buscar el disparo de media distancia, pero la pelota da un giro extraño, no acomoda de manera correcta el cuerpo y el disparo va completamente desviado. Ojo porque se empiezan a presentar las primeras molestias y ojo porque será una táctica fija. Es pelota para el conjunto de la selección de Surinam. 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A ver, ¿qué marcó? Sí, falta. Es una falta, pero es una falta que no es con control y dominio de pelota. Es una carga por parte de Caballo Morales, lo que se termina sancionando. Pero el contacto fue en la entrada del área grande.
2: Está muy atrás.
0: Y la está cobrando muy atrás.
1: Son esas cosas, ¿no? Una mala defensa de la selección de Guatemala. La mejor defensa. 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En un remate de repuesto Linares, servicio de calidad. Se va desviado allá afuera para un saque de arco. Sorprendieron a Kenderson Navarro que se lanza para la atajada. 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Javier del Cid por el 106-1. Llegó el momento.
2: 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Y el que se viene, eso, este lo estaba pidiendo yo hace ratos. El ingreso del número 3, Steven Adán Robles, el canterano de los Cremas, y la salida de William G.U. Fajardo. Veremos si con esto pueden venir más remates. 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El marcador es Surinam tiene cero, Guatemala tiene cero. Tras el primer tiempo, creo que el resultado es barato y creo que el resultado es bueno. Un empate, no. Visto lo visto en la primera mitad, con todas las jugadas de gol principal fuerte, el protector de tu hígado, Guatemala la sacó barata en la primera mitad. Veremos si ahora en la recta final quedan 18 y centavos, Guatemala puede adelantar un poco las líneas y tener llegadas de gol. Continúa el partido, viene tarjeta amarilla, ¿qué estás tomando, Walter?
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0: Sí, para los dos.
1: Y para Chema Rosales. Porque fueron a la falta y luego se agarraron las camisas, luego se empujaron, hubo una sujeción agresiva que la árbitra mexicana sanciona, pero le hace la llave china. Así no, le dice Prerai, así no. Y van buscando, bienvenido, pero a la eliminatoria, así se juega esto.
0: Pero Chema muy noble, sí. Es decir, él recibió los dos contactos, el primero en el cual lo abraza, y se lo trae abajo a Chema y luego cayendo, le cae encima, todavía se pone de pie, le tira el empujón. Chema no pega en ninguna, pero la salomónica. Amarilla para los dos, y ahí sale.
3: Claro, que tu tío ahí en el gallito se peleaba todos los días. Ya,
1: tiro libre, moto Suzuki. 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
0: 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Calle, para eso entra Steven. Calle.
1: Esperemos que no se pase, esperemos que no se pase.
2: Ahí está, mira. Ya. Está bonito el partido.
1: Pinas. Leoni la busca solo por derecha. Ahora lo persigue el caballo mientras que va sacando la pelota Van Helderen. Rebasa la línea del medio campo. Cleonis atrás con Van Helderen. Avena ahora con Pinas, que se dispone a rebasar la línea que divide la cancha en dos. Vantes, desgastado como él solo, corriendo a todo el mundo allá arriba. En proyección Van Helderen. Le estaba quedando delante la pelota. El que reparte juego es Daniels, que puede levantar el centro. Allá lo está esperando. Lo está esperando Kirk. Se está moviendo Cleonis. Viene el centro de Kirk. El golpe de cabeza y el guardameta que vuela. ¡Voló, voló, voló, voló, voló, voló! ¡Canderson! corazón voló en una tajada. 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Cuando el golpe de cabeza en un rebote, torremoto, Linares, el servicio de calidad del guardameta, da un pasito antes, vuela y se quedó con esa jugada de gol. 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
0: 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Qué manera de volar la de Kenderson Navarro, convirtiéndose en la mejor defensa. 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Fundamental lo de Kenderson Navarro, porque daba la sensación que se escapaba, pero finalmente termina quedándose con esa pelota. Se estira cual largo es y termina evitando la caída de su pórtico. 0-0 se mantiene el resultado. Es el marcador con full claro, 3 gratis más beneficios, claro que sí, el marcador es Surinam 0, Guatemala 0, y usted lo vive a través del 106.1. Vamos, Guate, porque llegó el momento. 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Se venía Steven Robles. Walter, ¿qué estás tomando?
1: Gallo, la mejor cerveza amarilla le pusieron a Steven Robles.
0: La primera.
1: Cantado, cantado, que no se pase Robles, y está amonestado haciendo la mejor defensa. 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Van Helderen. Pelota fuerte para el movimiento de Daniel, que se tira por derecha. O balón para Van Helderen, que va a la devolución de espaldas al arco. Media vuelta y ahí está el guardameta. ¡Bella, bella, bella, bella! Eternamente bella la tapada de Henderson, porque allí estaba y con firmeza de media vuelta Daniel. Según remate, autorrepuesto Linares, servicio de calidad, el uno de la selección nacional, se quedó con esa jugada de gol. 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Llegó el momento.
2: Llegó el momento. 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Y llegó ese remate, autorrepuesto Linares, servicio de calidad, pero Navarro ha estado atento. Ojo, porque Surinam se dio cuenta que en la táctica desde afuera del área, balonazos largos puede aprovechar y puede incomodar a la portería de Navarro. Por ahora ha estado muy seguro, ha sido la mejor defensa. 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Y llegamos a la recta final. Y a Guatemala, si no estoy mal con mis apuntes, le queda un cambio y le queda una ventana. Línea de 5 con un central más, porque van a llegar los centros.
3: Ya no más arriesgar, ¿no?
2: Ya no más arriesgar. El punto me sirve y es el marcador con full claro. 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El marcador es Surinam 0, Guatemala 0. Aguante Guatemala, 77 minutos. Un puntito nos sirve para el lunes. Walter, continúa el partido, ¿qué estás tomando?
1: Gallo, la mejor cerveza. 32 minutos y medio en este segundo tiempo, tiempo de juego. 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El marcador Surinam 0, Guatemala 0. Keila Castillo, ¿qué está tomando?
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0: 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Walter Ábalos, ¿qué está tomando?
1: Gallo, la mejor cerveza. Leliendel sacó la pelota y es un beneficio de mano. Lo viene a buscar, atención Bantes, que la deja muy corta y ahora la gana Franco, que presiona alto. La tiene Jesús López en la proyección por izquierda para Rudy. Franco, que va a la devolución. Centro, el golpe de cabeza. Y ese remate de repuesto Linares, servicio de calidad de Bantes, que no quedó bien. Su remate se va justo a la posición del guardameta. En otra jugada de gol principal, fuerte protector de tu hígado. El despeje de Baesen, cabezazo de Zaballó, allá la tiene el guardameta. Y Kenderson Navarro juega el cajón mayor. Carlos Zacarías por el 106-1. Llegó el momento.
2: 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Y ojo con la manera en la cual selección guatemalteca va a pensar en cerrar el partido. Porque Javier dice que queda una ventana, porque el cambio de Rudy Muñoz y el de Chucho López se realiza en el entretiempo. Y entonces no se consuma una ventana. Mientras que el de Franco y el último de Steven Robles sí. Y entonces queda un cambio y una ventana disponible para que pueda cerrar el partido Luis Fernando Tena. Se mantiene la dinámica en búsqueda de la mejor defensa. 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Mucho mejor segundo tiempo de selección guatemalteca, mucho más parejo, pero todavía no aparece esa anotación que le permita al azul y blanco ponerse por delante en el marcador. Una nueva falta y con esto un tiro libre. Moto Suzuki. 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Walter, ¿qué estás tomando?
1: Gallo, la mejor cerveza es para la selección de Surinam. Ya ha conquistado el medio y ahora tiene tiro, pelota del Diodo y el pique bravo y Kenderson. De frente otra vez y de rebote se quedó con ese remate de repuesto Linares, servicio de calidad. El despeje buscando a Jesús López. La pifia de Avena, Chucho, que va a ganar la posición, tiene la pelota y sujeción, le enseñó la pelota y ahora le quiebra la cintura, llega la presión de Rudy Muñoz, hay retención para mí. Katia dice que falta y es tiro libre, moto Suzuki. 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Técnica fija para Surinam. El guardameta Baesen mete trazo. Herrera ha estado
2: bien, bien.
1: Como que llevara 12 partidos en la MLS sin descansar. Rosales sigue abriendo la cancha. Guatemala haciendo un juego de posesión con Nico Samayoa y ahora con Allen Llanes, parado unos 10 metros en la frontal de su área. Steven Robles amonestado en el partido, devuelve el balón para Allen Llanes. Franco, otra vez para Allen, haciendo la mejor defensa. 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Aquí viene Daniels con la pelota. Le está esperando el caballo Morales. Toca y acompaña. Bien. Y en la anticipación del futbolista Rosales, jugando como un tercer defensor, Guatemala que no puede sacar la pelota. Y otra vez Chema, metido bien profundo, sacó ese balón cuando viene cambio de jugador para la selección de Guatemala. Se va antes del terreno de juego. Javier del Cid, que está tomando.
3: Gallo, la mejor cerveza es la variante en Guatemala. Va a debutar con el número 14, José Ramón Bolaños. Boburg.
2: El fresa.
3: El fresa, le dicen algunos. Yo me recuerdo de José Rabolaños.
2: ¿Por qué será?
3: En tercera división con el Juventud Canadiense, que luego se unió a un equipo que se llamaba Tigres en San José Pinula. Y entonces se llamaban los Tigres del Juventud Canadiense. Y ahí brillaba. Junto a otro patojo que también está jugando en Estados Unidos, Juan Carlos Rodas. Estuvo en Fraijanes mucho tiempo. Ahora está en una universidad, Division One de Arizona. Vienen dos variantes también para Surinam. Pero el debut quedará marcado para la eternidad, el debut de José Ramón Bolaños. Ataca Surinam, Walter, ¿qué estás tomando?
1: 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Robles no lo puede dejar levantar. Lo hizo. Y el centro de Lelien. Bien pasado, pelota fuera y es un saque de manos para la selección de Guatemala. Cuando viene cambio de jugador para el equipo local, va el número 17 para adentro.
2: Ahora te doy el dato de quienes están abandonando y quienes están ingresando al terreno de juego. Quien está haciendo en estos momentos es Klaas. Futbolista marcado con la camiseta número 17. Uno de los que está ingresando, quien se va es Kenneth. Kenneth lo hace portando la camiseta número 22, es la primera de las variantes. El otro es Nunnely, es el futbolista que está ingresando en estos momentos. Nunnely lo hace con la camiseta número 14 y el que avanza.

0: Maradona es Kirk. Kirk se retira del terreno de juego con la 7. Son las dos modificaciones que se han realizado por parte de Surinam y con esto se acabaron las ventanas de cambio. 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Ojo con la selección de Surinam, que empieza a pelotear el área de selección guatemalteca, aunque me parece que con menor idea de lo que vimos en la primera mitad. Ya pasó el susto, veremos si se cierra de buena manera. Walter, ¿qué estás tomando?
1: Gallo, la mejor cerveza, 38 minutos y medio. 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El marcador 0 Surinam, 0 Guatemala. La pelota es de Pinas, afuera, y es un saque de banda para Guatemala, que ya le ha cambiado el ritmo al partido.
0: Una, yo estoy esperando una
1: para Guatemala.
0: La pelota larga, un mano a mano.
1: No, aquella de Franco no vale.
2: Pero te firmo el empate si el lunes sale la cosa.
1: Toma, aquí está el documento.
2: Eso sí, habrá que sacar un poco la calculadora, sí, ver cómo queda El Salvador, cómo queda Jamaica, cómo queda Honduras, y entonces habrá que ver, pero el empate acá creo que sabe bien. Sí. Sobre todo visto lo visto, sobre todo en la primera parte que nos costó tanto. Es el, a ver, te voy a comentar algo. 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
1: Avena deja la pelota para Van Helderen, que sigue tocando. Daniels, el caballo Morales, que se ha dado un gran partido a la defensa, haciendo la mejor defensa, busca la señal de repuesto Zaccuaroni. Lo van a buscar a Nunnely. Ahora Van Head deja la pelota para Pina. Pinas abre la cadera, pie zurdo para Lielendal, que mete centro. Henderson se quedó. Cierra Rudy, jamás soltó la marca de Van Helder en la pelota. Se va de la cancha para un tiro de esquina. 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En otra jugada de gol, Principal Fuerte, el protector de tu hígado. El caballo Morales, Rudy, que ya siente esa responsabilidad de agarrar a alguien, de llevar a alguien en la marca, y lo logró en esta última. Preray, que está molestado, va a ejecutar la táctica fija en favor de Surinam. 40 minutos, segundo tiempo. No lo dejan. La árbitra, la 2, no lo deja. Ahora sí, autorización de García. Viene el tiro de esquina. La pelota, el palo corto. Desviación de Rudy. Le vuelve a quedar a Pinas. Preray, que controla con el borde externo del pie derecho y mete centro. La deja ir Henderson para un saque de arco en favor de la selección nacional. En 41 minutos, en este segundo tiempo, tiempo de juego, Ban Rural, el máximo y orgulloso patrocinador de nuestro fútbol. 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El marcador, Surinam 0, Guatemala 0, Keila Castillo por el 106-1. ¿Qué está tomando?
3: 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Walter Ábalos, ¿qué está tomando?
1: Gallo, la mejor cerveza. Lielendal, que va con esa pelota, adelantó el balón, se le estrelló Franco. Sin mano, dice Katia Itzel. Y ahora Van Helderen se quedó con esa pelota. Aquí está Surinam a través de Pinas. Y Pinas, que mete pase fuerte. Se quedó Lielendal como extremo por izquierda. La pelota nuevamente pasa por San, que mete centro a las manos del guardameta. Aquí la tiene Henderson en otra atajada. 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Henderson con técnica de pase largo. Pinas, que la deja allí nada más. Anticipación de Franco. Y Franco, que deja con Robles, y Robles quería con Franco. Metió la pierna Pina y es un saque de manos, haciendo una buena defensa. La mejor defensa. 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Javier del Cid, llegó el momento.
2: Llegó el momento, Van Trab, porque pues puedes
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2: Aquí estaba algo desordenado apuntando los cambios de la selección de Surinam. pero bueno, es el comentario Antillón, de todo en materiales eléctricos. Minutos finales, quedan dos, más lo que reponga el árbitro. No se ha perdido demasiado, no han habido goles, variantes sí, pero no se ha perdido demasiado tiempo, así que no me parece que más entre 3 y 4 minutos debería...
0: ¿Alguna polémica?
2: No, me parece que no.
0: Detallito, ¿no? De que la cobró más atrás, de que a lo mejor ya estará una falta ofensiva, pero de momento sin polémica.
2: Por ahora sin polémica, minutos finales. Ay, cómo me recuerdo esos partidos que hemos perdido, dejado ir los triunfos.
0: Ahí déjala, ahí déjala, ahí déjala.
2: Apretemos, selección, apretá, Tena.
0: Ahí muere.
2: ¡Diablos! El profesor Rubén se mete al campo, ya no puedo más.
1: ¿Para qué se va a meter ese hombre al campo? Aquí está la pelota de selección nacional con Jesús López y Chucho con Bolaños, y el Bola tiene la pelota. Adelantó el balón. Le fueron a cazar dos, el espacio y la pelota, le sacaron el balón y ahora viene la salida de Baezen. Va con Pinas y Pinas al 44 del segundo tiempo. El golpe de cabeza de Allen Yanes, que llega primero de Tionis. El picho es de Bolaño, la deja corta, pase fuerte, le rebotó el balón a Rudy Muñoz. Juega con el caballo Morales. Samayo, Allen Yanes, todo en la frontal del área, le da amplitud el futbolista ahí. Rira traba con fortaleza, pasó de largo el hombre de Surinam y ahora se viene Franco, y Franco se la mete al medio, la metió para Robles, se da la vuelta, no tiene descarga, le van a sacar el balón y Robles entregó la pelota. En Guatemala está bien parada, desde atrás Herrera le tiene que hacer falta, claro, porque no va a arriesgar el arco. Falta, tiro libre, moto Suzuki, Suzuki te mueve. Tarjeta amarilla para Aarón Herrera, Carlos Zacarías. ¿Qué está tomando?
0: Gallo, la mejor cerveza, y lo vamos a actualizar. Aarón Herrera, sí, llega en proyección, termina tacleando, termina derribando al rival, es el término correcto, lo termina cruzando. Tal vez no es tan agresiva, pero se muestra la cartulina amarilla. 5 minutos más, 5 minutos de adición, 5 minutos más de sufrimiento, 5 minutos de oportunidad. Como usted lo analice, es el comentario Antillón, de todo en materiales eléctricos. De momento, posibilidad en la táctica fija y a sufrir, porque se viene Surinam. Walter, en el 106-1. ¿Qué estás tomando?
1: Gallo, la mejor cerveza, tiro libre. A unos 35 metros de la zona de Guatemala, Kenderson va, deja ir esa pelota. Desviación de Van Gelderen, pelota fuera, que es un saque de arco.
0: ¿Le salió?
2: Sí, no. Le salió sin querer.
1: Sí, pero
0: sí, porque...
1: Si pasa esa pelota, quédate con ella.
0: Claro.
1: Porque es una pelota básica.
0: Sí.
1: Quédate con ella y se acabó el asunto.
0: Él va, me parece que la deja pasar, pero no se da cuenta que viene un futbolista de Surinam. Sí, y la termina aquí, se termina complicando de manera innecesaria.
2: Las tarjetas amarillas se borran a partir de lunes. Es decir, la María de Herrera, si no ve una segunda amarilla el día lunes contra Surinam, entonces van a borrarse esas tarjetas, igual la de Rosales, la de Fajardo y la de Aparicio y la de Robles, en caso de que no vean una segunda amarilla el próximo lunes. Si los amonestan el próximo lunes contra Surinam, se perderían o los cuartos de final o bien las rondas de repechaje, según si quedas tercero, cuarto o quinto o sexto.
1: Sí, aquí hay que empezar a manejar esas tarjetas.
0: Sí,
1: sí, ahí sí.
0: Sí, porque recordás que en el repechaje había riesgo de acumular y perder futbolistas para el debut de Copa de Oro.
1: Eso se tendría que regular, ¿no creen?
2: Totalmente, hay que cuidar la competencia. Decir,
0: no te... Si la FIFA lo hizo.
1: Que viene Baezen, estaba peleando Bolaños, que queda como centro delantero. La FIFA lo... No.
0: Para el Mundial, había futbolistas que se iban a perder.
2: Sí, a varios.
1: Sí. Sí. En Sudamérica, ¿no? Se salvaron algunos, entraron a jugar.
2: El Cuti. Y el Cuti, es cierto que pegaron patadas de lo lindo contra Ecuador la última vez.
1: Recta final de partido. Aquí viene Avena. Avena con Daniels. Guatemala solamente deja Bolaños allá arriba. El resto llega de segunda línea. Está marcando Samayoa, que sale con su marca. Lo deja como extremo. Mete centro, desviación de Samayoa. Le vuelve a quedar esa pelota. Daniels quiere levantar el centro y no le dan espacio. Atrás pelota para Avena. Avena sabe que tiene que ser preciso porque tiene a todos los chapines de frente. El centro, el palo corto, el golpe de cabeza es de Allen Yanes. Ahora se viene, ¿quién? Bolaños. Epique, alto de ese balón. La pelota se va del terreno de juego y es de mano para la selección de Guatemala, haciendo una buena defensa. Buscar la señal de repuesto a Zacuaroni. Este Cleoni grandote gana con golpe de cabeza ese balón y se le entrega a Guatemala. Y la gente en Surinam, que llenó el estadio, ni se mueve. El caballo Morales hacia adelante, el golpe de cabeza es de Cleonis, versión defensiva. Y unos cuantos pasos más hacia adelante y siempre por izquierda. Un saque de banda para la selección guatemalteca. La gran mayoría camina. Terminando este partido, se duchan, comen algo y al avión. Puro rockstar, al avión. Juegan el lunes aquí contra Surinam, que van a venir molidos estos muchachos. Aquí está la pelota de Avena. Y Avena que va con el lateral, Leliendel. Pase fuerte, Aaron Herrera, exacto como en todo el partido. La manda fuera para un saque de manos. Aaron Herrera, jugando su tercer partido en una semana como varios de sus compañeros. Buscando la clasificación a cuartos de final de esta Liga de Naciones. Allí ya entra, ¿qué? Panamá, que no ha ganado en Asia. Panamá, México, Estados Unidos y Canadá. No hubo falta. Sigue con la pelota Surinam. Van a Helderen, que mete centro. El cabezazo de Aaron Herrera. Otra vez haciendo una buena defensa. La pelota para San. Y San, como interior por izquierda, deja la pelota para Leliendel, que mete centro. El cabezazo de Allen Yanes. Otra vez sacando la pelota del cajón mayor. Le vuelve a quedar a Zen. 4 minutos y medio. Leliendel que mete centro. Pelota desviada. Steven Robles corre. Allen Yanes no puede impedir el tiro de esquina. 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Javier del Cid. Llegó el momento.
2: 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Hay tiro de esquina. Y va a ser apenas el segundo en esta segunda parte. Minutos finales. Ay, ay, ay. Apretemos, selección. Apretemos, Guatemala. Surinam tiene 0. Guatemala tiene 0. Estamos sacando un puntito del Caribe. ¿Qué está diciendo ahí Katia? No se meta en un problema, Chucho. Se estaba alegando ahí Chucho con... Ah, no, era José Ramón, el Fresa Bolaños. Va a haber un tiro de esquina para la selección de Surinam. Walter, último minuto. ¿Qué estás tomando?
1: 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No quiere sujeción porque allá va Vena. También va el grandote Pina. Lo está marcando Nico. Tiro de esquina, Van Rural. Guatemala necesita cerrar con buena defensa este partido. Aquí viene Pereira y amonestado en el encuentro. Tiempo cumplido, pelota al palo corto. Henderson deja el balón y luego la vuelve a dejar en una buena atajada. 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Y la mexicana Katia Itzel García nos dice a todos desde Paramaribo que ha terminado el partido, que la selección nacional fue a traer algo y consiguió el empate.
0: Finaliza de esta manera los 90 minutos reglamentarios y creo que vamos a ser muy certeros y vamos a coincidir. No es el resultado que se esperaba, pero no es un mal resultado tomando en cuenta los antecedentes. Es decir, hemos ido en 3 ocasiones al Caribe a medirnos con Surinam y en las 3 empates. Las 2 anteriores habían sido curiosamente 1-1. En esta no hubo gol 0-0, pero Guatemala sigue con posibilidades. Y ahora, Javier, tendremos que esperar la combinación de resultados para ver si son más o menos las posibilidades de meterse 1-2, o si bien apelamos a pelear por el tercer y cuarto lugar.
2: ¿Cómo queda la Liga de Naciones tras este empate? Porque hay que analizar cómo queda el grupo 2 de esta Liga de Naciones A. Surinam queda en la primera posición con 7 puntos y una diferencia de +2. Guatemala por ahora está clasificada y estaría clasificando como el segundo puesto con 4 puntos y una diferencia de +5. Honduras va a jugar en un ratito contra Martinica, en Martinica. Así que Honduras tiene la oportunidad de sumar 6 puntos y de bajarnos a esa tercera posición. Ojo con el partido también de Jamaica ante El Salvador. Este partido se juega en San Salvador, en la cancha del Cuscatlán, donde tanto Jamaica como El Salvador puede también hacerle daño a Guatemala. La buena noticia acá es de que Guatemala lo más bajo que puede caer es a 4ª posición. No puede caer ni a la 5ª ni a la 6ª. ¿Por qué? Porque tiene mejor diferencia que Honduras, mejor diferencia que Jamaica y mejor diferencia que El Salvador en el caso de que haya un empate en puntos. Hablando de los 4 puntos que tiene Guatemala. ¿Qué va a necesitar Guatemala el día lunes? Bueno, primero habrá que ver cómo quedan los otros 2 partidos, pero
0: ¿qué nos conviene?
2: Cuentas resumidas.
0: ¿Que saque ventaja Honduras? ¿Que gane Jamaica? ¿O algún empate? Porque a mí me parece que, a ver, el empate sería el ideal. De los dos partidos, porque entonces llegamos todos en igualdad de condiciones a la última jornada.
2: Tomando en cuenta que vos jugás en casa y ganando hace 7 puntos y por la diferencia de gol ya pasaste a Surinam, y entonces habrá que tener un ganador en el partido entre Honduras y Jamaica para que se pueda eliminar otro de los rivales. Lo cierto es que el lunes no sirve otra cosa más que ganar.
0: Sí, llegás condicionado.
2: Llegas condicionado.
0: El empate te puede servir para mantenerte tercero o cuarto, pero ya para clasificar primero o segundo el empate no te alcanza. Y la derrota te pone en riesgo, dependiendo de la combinación de resultados, hacer un cuarto lugar, por ejemplo, que era lo que estábamos proyectando. Lo ideal hoy son los dos empates, tanto el de Martinica contra la selección de Honduras como el del Salvador contra Jamaica.
2: Para que todos tengamos cuatro.
0: Para que todos tengamos con cuatro y entonces nos vamos a los duelos directos y todo se define en la última jornada.
2: Elija que con el empate que vos hablás entre Martinica y Honduras, por ejemplo, Honduras que hace cuatro, Martinica hace uno y hipotéticamente Martinica ganando su último partido tendría chances.
0: Sí.
2: Tanto de salvarse como en alguna combinación ser tercero. No sé si le alcanzaría para ser cuarto, pero ser tercero sí que le alcanzaría. Así que al rojo vivo el grupo, muy parejo el grupo 2 de esta Liga de Naciones, Liga A, muy diferente a lo que es el grupo 1, donde Curazao, Haití y República Dominicana ya sacan una gran ventaja sobre Trinidad y Tobago, Nicaragua y la selección de Costa Rica. Empate a cero. Me parece que tras visto en la primera parte, no, donde
0: una pesadilla.
2: Nos dominaron.
0: Terrible.
2: No olimos la pelota.
0: No.
2: Si nos duró la pelota un minuto, fue mucho.
0: Mal.
2: Ahí tuvo que aprovechar. Mira, Surinam.
0: Creo que Luis Fernando Tena lo planificó para aguantar y para que los cambios le dieran otra luz en el segundo tiempo. El tema es que me parece que aguantamos de más. Es decir, nuestro esfuerzo defensivo fue superior a lo que se tenía planteado, porque Surinam también me parece que tuvo un mejor volumen de partido. Por eso decíamos, el empate en la primera mitad no era mal negocio. En el segundo tiempo creo que tuvimos que adelantar un poquito más, pero hay que entender algo, el aspecto físico, las condiciones climáticas, la superficie de la cancha. Entonces, insisto, satisfecho me parece que no, pero es un resultado manejable tomando en cuenta las circunstancias, los momentos. Eso sí, de nada sirven los 6 goles contra El Salvador y el empate hoy contra Surinam si no se consigue la victoria el próximo lunes. Vamos rápido a la pausa y venimos ya con el cierre de esta transmisión. 0-0, Surinam-Guatemala por el 106.1 de la red.

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3: 17 horas con 58 minutos.

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